Acciones a quienes produjeron el problema, que es la política económica del gobierno. Para eso se necesitan varias cosas. Primero, digamos, darle la posibilidad a los que tienen que endeudarse para pagar el ajuste, que tengan el camino abreviado para llegar a una justa solución. ¿Con quiénes? Con los bancos seguramente, pero especialmente con las billeteras virtuales y con los prestamistas. En esos lugares donde solicitando son soluciones a quienes produjeron el problema.

0: Las entidades advirtieron sobre el cierre de empresas y la caída de la actividad productiva. Los empresarios solicitaron medidas para sostener los niveles de producción y rentabilidad. Además, reclamaron que el Congreso trate el proyecto de ley de emergencia PYME. La actividad económica creció 0,8%, fue respecto a mayo y hubo superávit comercial. En la comparación interanual, la economía mostró una mejora de 2,7 puntos. El dato confirmó un avance de la actividad frente al mismo periodo del año anterior. El INDEC también informó que la balanza comercial registró superávit durante julio de este 2026. Las exportaciones aumentaron un 14,1% interanual. Por otra parte, el índice de salarios aumentó un 2,9% durante junio. En los primeros seis meses del año, según el INDEC, acumuló una suba del 18,5%. Cielo algo nublado en la noche de Buenos Aires, 14 grados 8 décimos la temperatura, 64% la humedad.
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0: pasaron 5 minutos de las 9 de la noche. Momento de saludarte, darte la bienvenida a lo que queda del día en Radio Mitre, con un montón de cuestiones que tenemos para charlar de acá a la próxima hora y media que tenemos de programa, la primera parte de lo que queda del día, porque después ya se viene todo el análisis deportivo con la mesa de los galanes. Ellos se llaman así, se dicen, ¿no?
1: Se autodenominan.
0: Claro. Nosotros, ¿qué seremos? La mesa
2: de... La mesa de la billetera, porque billetera mata galán. Sí.
0: Me gustó. Sí, con mis rapidita. Compañeros, Gaby Anhelo, ausente con aviso, le mandamos un beso enorme, se te va a extrañar. Pero mañana seguramente ya lo vamos a tener acá, porque hoy jueves, mañana a las 21 horas... ¿Usted qué? ¿Por qué dices? ¿No? No sé, sí, hizo un gesto raro, como, no sé.
2: Y un analista siempre duda.

0: Claro, pero bueno, no estamos solos. Claro. Ah, mañana tenemos una invitada, gracias Manuel Amor, nuestro productor, una invitada muy especial. Entonces, a raíz de la invitada que tenemos, ya sabemos que Gabriel va a estar acá. Prendimos un poquito los aires acondicionados, no sé si al profe le gusta. ¿Usted frío lento?
1: No me gusta sentir esta sensación en la nuca, pero bueno.
0: Le están soplando la nuca.
1: No quería ser tan explícito, porque todavía estamos en horario de protección al menos.
0: Bueno, pero, qué sé yo, ¿le da impresión?
1: Me da impresión, por ahí la primera vez.
2: Vos te acostumbrás.
1: Bueno, si usted lo dice.
0: Saludo a mis compañeros de la mesa en este día jueves 20 de agosto, un agosto que se va rápidamente.
1: Ay, por favor.
0: Una noche.
1: Uno nos prepara cuando se lo lleva, pero bueno, menos mal que se va.
0: Con el profe, yo le pregunté, ¿cómo te digo al aire?
1: Profe, así me conocen, así me insultan todos, pero bueno, profe y algún adjetivo calificativo.
0: El profe Luis Tonelli, que se vino muy elegante.
1: Ajá. No se me secaron los jeans.
0: No sabemos si te vas después de acá o
1: no,
0: si venís.
1: No, volví de esta, con este... Con este disfraz, ¿viste?
0: El outfit.
1: Las mujeres se pintan y los hombres nos disfrazamos.
2: Oh, muy bien.
0: Viste que ahora se dice farmear aura.
1: Farmear aura, bueno, acá está el tipo.
0: Bueno,
1: pero
0: el
1: bueno,
0: profe vino
1: no
0: a
1: No farmeé nada. Painé.
0: Y Gianluca Saraceni, compañero de aventuras, ¿cómo le va?
2: Hola, Adri. No, yo me vine básico, con un buzo...
0: Ese es tu outfit.
2: Clásico.
0: ¿A vos te gusta el buzo?
2: Me gusta el buzo negro.
1: Tiene mucho general, glamour. Tiene mucho glamour. Aparte con bohem, ¿viste? El tipo
0: claro,
1: bohem.
0: La bohem.
1: ¿Quién pudiera?
0: Y qué sé yo. Bueno, pudiera. Un montón de cuestiones que vamos a estar analizando, como te decía, en esta hora y media de programa que tenemos. Gianluca Saraceni, ¿por dónde va la cosa?
2: Bueno,
0: en su caso, ¿no?
2: En materia política, vamos a escuchar a Javier Milei. Te digo, dejó títulos.
0: De todo.
1: Reloaded, recargadísimo.
2: Dejó títulos.
1: Tuvo 10 días, ¿viste?
2: ¿Hasta cuándo?
1: En abstención.
0: Me da que el profe Tinelli, el profe...
1: Salió.
2: Ah, sí. Sí. De todo. Lo vamos a escuchar dentro de un rato. Fue una conferencia, una
0: casi una hora, ¿no? Casi,
2: dio,
1: casi una hora.
0: 58 minutos
1: y
0: caliente.
1: Y no tomó aire ni para respirar, muchachos. No. Dio con todo, todo.
2: Y abrió distintos frentes como para analizar, así que en materia genial. Política vamos a estar hablando de todo lo que dejó ese mensaje de Javier Milei. En materia deportiva, porque ya mañana vuelve el querido Santino Ciola, en materia deportiva tenemos penales en este momento en Liga de Quito contra Mirasol, eso es Copa Libertadores. 21-30 juega Rosario Central, la vuelta contra Corinthians. La ida fue 0-0, juegan en San Pablo, así que vamos a estar siguiendo minuto a minuto ese partido. Otro de los equipos argentinos en la Conmebol Libertadores. Recordando que si hablamos de Conmebol Libertadores, hay buenas y malas noticias para los equipos argentinos. Dentro de las buenas noticias, Estudiantes, por ejemplo, que se metió en los cuartos de final, ganando muy bien contra la Católica 3-0 como visitante en Chile. Platense, que ayer ganó por penales también en Chile, pero contra Coquimbo Unido por penales se terminó metiendo el calamar también en los cuartos de final, y por penales quedó eliminado Independiente Rivadavia. Esto fue el martes ante Fluminense. Hoy entonces el último de los equipos argentinos que participan en Copa Libertadores, 21-30, Rosario Central contra Corinthians. Y en Copa Sudamericana también tenemos partidos. Pasó el Santos después de haber empatado 0-0 contra Macará, había ganado 2-1 la ida. Pasó el Vasco da Gama, habían empatado 0-0 contra Olimpia de Paraguay en Brasil, pero se hizo fuerte en Paraguay el Vasco y le ganó 4-1 a Olimpia. Y en un rato juegan Botafogo y Cienciano. Cienciano, que dio la gran sorpresa en Perú, en la altura de Perú, le ganó 6-1 el partido de ida. Así que en un ratito, 21-30, también van a jugar. Hoy no hay equipos argentinos jugando en Copa Sudamericana. En un rato vamos a repasar cómo le fue hasta acá a los equipos nuestros, a los equipos de nuestro país.

0: 14 grados 8 décimas la temperatura. Hoy sí que no nos podemos quejar de que está haciendo frío, ¿no? Por ahora.
1: En absoluto.
0: Un casi 15 grados no es para nada fresco. Hablamos del frío que se va a venir en realidad el fin de semana. Ahí sí, prepárense. Fin de semana.
1: Esto es así.
0: 4 grados, salud, brindamos con nuestros compañeros, con Eduardo Bonello.
2: Sí,
0: no sé si contarlo o no contarlo, lo contamos.
2: Lo podemos contar.
0: Se está jubilando un compañero nuestro. Bonello. ¿Cuántos años, Eduardo? ¿Cuántos años?
2: ¿Cuántos acá en la radio?
0: Me podés decir por el...
2: Pará que están todos brindando.
0: 35 años. O sea, nada.
2: Están todos brindando.
1: Toda una vida.
0: Salud, salud con vos. Por
1: bueno, ahora empieza
0: años,
1: la vida de verdad.
0: Tanto
1: dice,
0: compañerismo.
1: Bueno.
0: Hemos compartido aire con Eduardo. En este caso, yo compartí años y años en la mañana de Radio Mitre. Así que ahí se te escucha, ¿eh? Yo te estoy escuchando. Sí, ahí yo te escucho. Ah, mira vos.
2: ¿Qué dice?
0: 70 años, claro, tiene
2: bien.
0: 70.
2: Muy bien llevado.
0: 35, no parece.
2: Muy bien
0: para
2: llevado.
0: Nada. No.
1: Yo parezco de 85 y tengo 24.
0: Así que bueno, salud y lo mejor para vos.
2: Muy bien, ponelo.
0: Bueno, vamos a repasar algunas de las cosas que sucedieron en este día. Presidente que defendió su modelo económico ante los empresarios, el presidente cerró el Council of the Americas con una fuerte defensa de su programa económico, destacó la baja de la inflación, el equilibrio fiscal y las desregulaciones de Federico Sturzenegger. Negó que haya aumentado el desempleo, cuestionó la idea de que los salarios hayan caído, también rechazó las críticas por el cierre de empresas y la caída del consumo y apuntó contra sectores del empresariado que cuestionan el rumbo oficial. ¿Cómo lo vio usted, profe?
1: Bueno, mirá, estamos ya en temporada electoral, se ha lanzado, y vos viste que un político decía que en la guerra, en el sexo y en las elecciones, ¿no es cierto?, la verdad no importa. Uh-huh. Lo que importa es ganar las elecciones. Y volvió el Milei que lo llevó a la presidencia. Por supuesto, como analistas tenemos que decir y preguntarnos si este Milei, ¿no es cierto?, es el que puede asegurar de vuelta su reelección. ¿No es cierto? Porque finalmente se trata de coincidir con las demandas del electorado y él ganó dos veces así, las dos veces la ganó contra los analistas, ¿eh? Yo no estoy en la presidencia, bueno, nadie me ha ofrecido, ¿no? Pero sí, dos veces. Los analistas seguimos el humor que refleja las encuestas, ¿no es cierto?, que nos da nuestra experiencia. Los políticos muchas veces lo que hacen es ir más allá de eso. Hay dos clases de políticos, los que se adaptan, leen las encuestas, las siguen, ¿no? Y entonces se ajustan la corbata con el nudo que las encuestas le dicen, se lustran los zapatos con el tono exacto de brillo, no pasarse, ¿no? Porque si no parece demasiado cheto, pero tampoco parece un rata, ¿no? Todo lo que dicen las encuestas. Y hay otros que salen a influenciar y a cambiar la opinión pública. Ese es Milei, ¿no? Bueno, es una hipótesis, ¿no? Muchos están diciendo, oye, la verdad que salió demasiado fuerte. Uno diría, estuvo 10 días callado, pero junto a energías. Salió demasiado fuerte. Vos también lo que tenés que pensar es que hoy las democracias son democracias de espectáculo.
0: A ver.
1: Compiten con los medios, compiten con toda una serie de atracciones que están en internet. Los líderes tienen que llamar la atención, ¿no? Imagínate que cuando yo era chico en Quilmes había un político que se tiraba talco en los hombros para así por lo menos hablaba de su caspa.
0: Bien.
1: Entonces, no nos tienen que a veces llamar la atención. Por supuesto, estarán los de un lado que se sentirán ofendidos, están los otros que se remitirán a algún portal que juzgue la veracidad de los hechos del presidente. Pero acá estamos hablando de otra cosa, ¿no? En las campañas de vuelta se busca un mensaje, ¿no es cierto?, que cause inclusive las críticas, porque muchas veces los que te dan tus votos son tus enemigos. ¿En qué sentido? Generan tal reacción las críticas.
0: Juegan para vos.
1: Totalmente, y juegan para vos. Cristina Fernández no le saca un voto a Milei. Milei no le saca un voto a Cristina Fernández. Los que te pueden sacar votos son los que te parten, pero cuando vos provocás y hay una respuesta, el espacio político se divide en dos, ¿no es cierto? Y entonces, esto hay que mirarlo en el largo plazo a ver qué sucede. Si la sociedad es la misma, esa con el nivel de hastío, claro, donde los que están en el centro no son moderados, los que están en el centro forman un centro extremo,
0: El mismo discurso puede ser que en un momento te funcionó, resultó.
1: Siempre, mira.
0: Pero ese discurso en otro momento quizás ya no prende.
1: Totalmente. El problema es este, ¿no? La gente cambia, no los políticos. Básicamente, porque, a ver, es como hoy sucede con figuras televisivas. Arman un contrato con la gente explícito, ¿no es cierto? La gente también va modelando con el rating. Y finalmente queda un personaje que si es otra cosa, por ahí, ¿quién es realmente? La audiencia lo desconoce, ¿no? ¿Qué pasa si Milei viene y habla tranquilo, habla bien de, bueno, de las posibilidades de vida, que cada uno haga lo suyo?
0: ¿Quién es ese señor?
1: Uy, te diga que tomó la pastillita equivocada.
0: ¿Qué pasó?
1: ¿No? Si Cristina Fernández viene sin que la ametralladora le asome debajo de la pollera, ¿no? Y él hace un discurso de paz y amor. Y bueno, algo pasa, ¿no? Estos son personajes ya.
2: Uh-huh. Ahora, más allá de que, obviamente, nadie puede llegar a decir, este Milei no se parece al Milei, porque es el mismo Milei de campaña que,
1: totalmente,
2: que decíamos que ganó,
1: Luca.
2: Porque fue así la campaña y fue así en general desde que asumió la presidencia. Digo, en todo caso, en algún momento habló un poco menos, pero siempre que habló fue el mismo estilo.
1: Así es.
2: No recuerdo rápidamente discursos que hayan sido de otra forma.
1: No. Más discurso barricada, ¿no? Es un discurso barricada.
2: Claro.
1: Y su barricada.
2: Pero mi pregunta es, hoy siendo oficialismo, ¿puede llegar a jugarle en contra este discurso? Porque hasta acá conocíamos un Milei, ¿por qué lo pregunto? Este Milei de antes de las elecciones era quizá un discurso lógico, entre comillas, para un opositor. El mensaje de contra la casta, contra la política, un outsider, alguien que capitalizaba y lo hizo muy bien, el enojo de la gente,
1: sí,
2: alguien
1: totalmente
2: que decía lo que la gente quería escuchar, en un contexto en el que todos sabemos cómo estábamos como país, y donde quizás nadie, ninguno de los otros discursos, hablaba de cuestiones concretas. Porque uno escuchaba el discurso de Massa, bueno, y Massa era el superministro.
1: Bueno, eso lo dicen los asesores, ¿no?
2: Entonces,
1: no digas nada porque todo lo que digas te va a hacer perder votos, ¿no es cierto?
2: Claro. Ahora, hoy este discurso, este mismo discurso de Milei, ¿le puede llegar a jugar en contra con respecto a la gente, teniendo en cuenta que hoy es gobierno?
1: Bueno, yo recuerdo que también esta pregunta se hacía al principio, ¿no? Si no estaba espantando a los moderados, si no estaba perdiendo los votos que iban al centro. Y Milei siguió en esta lógica y ganó. Claro, hoy uno mira las encuestas y ya el responsable comienza a ser el presidente de cosas que suceden. Por más que lo sea o no, estamos hablando acá de percepciones, ¿no es cierto? Y finalmente las percepciones son materia opinable, más allá de las cuestiones concretas como cuánto lo votaron, ¿no es cierto? ¿Dónde lo votaron? Aparte, uno a veces no lo vota directamente por sus declaraciones, por ejemplo, lo conozco esos casos, sino por lo que representa, especialmente por lo que representa en contra. El presidente se coloca contra esto que se llama wokismo, ¿no?
0: Uh-huh.
1: Contra la gente de izquierda, eso respectivamente, a sordos, ¿no? Pues fíjate que, no, antes se hablaba de los fachos, nosotros no se hablaba mucho, ahora se invirtió, ¿no?
0: Es verdad.
1: Hoy prevalece el discurso de zurdos,
0: uh-huh,
1: y no el de fachos, ¿no? Está como retirada. Eso yo creo que lo olfatea el presidente, que tiene una... A ver, en ese punto, con todo el respeto para ambos, parece peronista, ¿no?
0: Uh-huh.
1: Esa vocación de poder, en esa ambición de poder.
0: Uh-huh.
1: Pues fíjate que siempre los que estaban pro mercado eran más bien institucionalistas, ¿no? Gente que decía, no, por favor, hay que respetar las instituciones, ¿no es cierto?, para traer capitales, porque son de seguridad, y bla, bla, bla, bla, bla, bla, ¿no? Y ese señor, ¿no es cierto?, viene a patear el tablero y a salir incluso, más bien como un superhéroe de Marvel Studios, a volar con la capa, a luchar contra el mal, ¿no? Y es cierto que a un superhéroe de Marvel, vos no le pedís que haga una escuela, vos lo ves a Batman construyendo una universidad, ¿no? Vos le pedís que luche contra la injusticia y el mal, ¿no? También es una estrategia. Entonces yo creo que está repitiéndose, no tiene, a ver, mucho remedio de no repetirse. ¿Por qué? Porque vos podés perder a tus tifosi y no ganar a los que tienes que atraer. Más bien, él de vuelta con esto, y son todas provocaciones las que dijo, todas, ¿no es cierto? Porque bueno, decir que los pañuelos verdes tienen la culpa, digamos, que Argentina no haya consumo, bueno, un poquito discutible, pero todo es discutible, ¿no es cierto? Más bien ahí lo que vimos fue un stand-up electoral, ¿no es cierto? Que creo que hasta, obviamente la oposición se lo va a tomar en serio a propósito y va a también decir sus cosas, ¿no? Pero así como analistas de la cuestión, dado que estamos viviendo un momento electoral, lo que está finalmente en juego es si este discurso le permite llegar o mantener la presidencia o no, ¿no? Y eso está en duda por muchas cosas.
2: Pienso en esto también, que la frase esta de los pañuelos verdes y esta necesidad de encontrar un enemigo.
1: Totalmente. Totalmente, Lucas, sí. ¿No es cierto? Porque aparte, encontrar un enemigo, ¿sabés que te lleva a reagrupar la tropa?
2: Claro, ¿no? Por eso.
1: Ahora me pongo en serio, un sociólogo de la década del 70, Luis Kouser, ¿no? Vos lo conocés muy bien. Y el tipo decía esto: el conflicto es funcional para crear comunidades, ¿no? Y bueno, y el jurista de Hitler, que cito, Carl Schmitt, decía que al final la política es la esencia, es la relación entre amigo y enemigo. Así que terminó ahí el academicismo. Volvemos a esto de sentido común.
2: Sí, y simplifica un poco también, me parece, pensando a futuro, la campaña, ¿no?
1: Ah, claro.
2: Digo, vos demostrando o diciendo quién tenés enfrente es mucho más fácil.
1: Eso, a ver, es una acotación muy buena, Gianluca. ¿Por qué? Porque también creo que simplifica problemas, porque deja de ser evaluativo el voto. A ver, agarro la check-in list. Me digo, no, acá pasa a ser, estoy con lo malo o con lo bueno.
2: Claro.
1: ¿No es cierto? Simplifica, genial.
2: Claro,
1: genial.
2: Para los dos lados, digo.
1: Para los dos lados, el otro lado gana.
2: Es o Milei, somos nosotros o Milei, o somos Milei.
1: Hay un juego de enfrentamiento.
2: Yo, ¿no?
1: ¿Viste? En teoría de juegos que se llama el juego del bloqueo. ¿Por qué? Bueno, porque remite al bloqueo de Estados Unidos a Cuba. Ganaron los dos, Castro y Estados Unidos. ¿Por qué? ¿No? Lo dejaron a Castro por siempre, porque él se victimizaba, ¿no es cierto? Y Estados Unidos, con señalar a ese enemigo, reafirmaba los valores capitalistas. Win-win o wine-wine, o sea, Ali.
2: Claro.
1: Vino-vino.
0: Muy bueno. Bueno, otro de los temas. La CGT y la CTA reclamaron medidas, y esto fue frente al crecimiento de endeudamiento de las familias y las pymes. Endeudamiento y morosidad de las familias en el centro del debate. En el Congreso existen cerca de 30 proyectos vinculados al problema, y al mismo tiempo los bancos advierten sobre el aumento de la mora y responsabilizan parcialmente al crecimiento del crédito otorgado por fintech y billeteras virtuales.
1: Ajá.
0: Dólar, reservas y riesgo país. El Banco Central realizó la mayor compra de dólares del mes y las reservas alcanzaron niveles máximos de los últimos 7 años. Sin embargo, el riesgo país volvió a ubicarse por encima de los 530 puntos en medio de turbulencias internacionales. La capacidad de la Argentina para volver al mercado internacional de deuda sigue siendo uno de los desafíos económicos del gobierno. En cuanto al caso Cerimedo, ¿lo viene siguiendo?
1: Ajá.
0: Nuevos chats y sospechas sobre la planificación del ataque. La investigación contra Fernando Cerimedo sumó mensajes extraídos de su teléfono. La acusación sostiene que habría planificado el ataque contra su pareja Nadia Veller mientras su situación procesal fue postergada, y el caso continúa sumando elementos.
2: Sí.
0: Mañana 15:30 de la Argentina sería la declaración, ¿no?
2: Exacto, y según la acusación fiscal, él no solo planificó el ataque, sino que lo dirigió remotamente.
0: ¿Cómo es eso?
2: Que estuvo dirigiendo él el ataque contra su
0: marcando
2: pareja,
0: todo el tiempo a los bueno, agresores.
2: Es lo que dice la acusación.
1: Bueno, afortunadamente falló la dirección y falló los ejecutantes, ¿no?
2: Sí.
1: Porque, vos viste, parecieran realmente no profesionales, ¿no? Porque uno tira, el otro se asusta, el que está al lado. Sí, ¿viste cómo se asusta?
0: La imagen.
1: ante los disparos. Uh-huh. Y por suerte le tiró la cabeza. Y no remató ningún impacto en la cabeza. No, la verdad que no leí porque no me gusta, ¿viste? La noticia de ese tipo, soy flojo yo.
2: No, es que
1: no la puedo ver.
2: Pero según tiene 24 páginas la acusación de los fiscales Hernán Rodríguez Cuevas y Yolanda Aguilera Ligerón. Señala que dirigió remotamente la emboscada, como decíamos, para matar a su novia. La presionó él a ella para que se encontrara con los asesinos y coordinó por teléfono, controló el ataque.
1: Qué bestia,
2: es lo que dice la acusación fiscal.
1: Es que yo lo traté a él, ¿no? Obviamente, en este mundo de de consultores y opinólogos y galletitólogos es chiquito como un piano, ¿no? Bueno, obviamente yo no lo pude haber conocido bien porque me pareció un tipo...
0: Pero lo trataste.
1: Lo traté, inclusive le hicimos un reportaje en algún momento y estuvimos y después pudimos tomar algo, qué sé yo. Uno no conoce a nadie, ¿no? Bueno, algunos dicen que uno no se conoce ni a sí mismo. Freud decía, sin embargo, que ante a veces estado de locura, bueno, para el que mató fue tu inconsciente, el mío no mata, ¿no? Ni siquiera... Eso decía Freud. Así que, con esto uno tiene que esperar a que la investigación, ¿no es cierto?, prospere, porque finalmente el fiscal tiene el mandato de acusar, claro, ¿no es cierto?, en su máxima intensidad. Y lo que conocemos es esta discusión. Pero claro, si hay cuestiones evidentes que hacen a la evidencia, que hubo, por ejemplo, una mínima comunicación entre los celulares de los atacantes y el de Cerimedo. Bueno, chau, fuiste al horno con papitas.
2: Que esto, ¿no?, por lo menos por ahora es la
0: acusación. Bueno, por ahora fiscal. ¿No? Por ahora, ¿hay mensajes?
2: Bueno, sí. Mañana va a ser, claro, en teoría están los
1: mensajes.
2: Claro,
1: porque así se dice que
2: todo
1: dirigió.
2: Todo es teoría. Porque, claro.
1: ¿Viste? Uh-huh. Bueno, pero, es un montón, ¿no? Diría en mi barrio.
2: Claro, por eso decimos, la acusación fiscal mañana va a comparecer ante un juez y ahí van a decidir si queda preso o no.
0: Pero a la tarde acusación... se lo vio que entraba un ascensor, estaba custodiado, se descompensó en un momento.
2: Dijo que quería ver a los hijos.
0: Pidió ver a los hijos y...
1: Bueno, tremendo todo. Uh-huh.
2: Obviamente que esto es todo muy reciente.
1: Claro. Y qué suerte que ella sobrevivió. La estuvieron operando 3 horas. Eso sí, yo escucho, pero no miro la foto. Lo cual es una operación importante, ¿no? No fue solamente suturar una herida.
0: No.
1: Yo tengo que extraer, seguramente, no sé, impactó en algún órgano, no sé. Pero bueno, es una suerte. La verdad nació de vuelta, ¿no? Porque tener a 2 muchachitos que se bajan en moto y van, ¿no? Y a una distancia de 1.5 metros le tiran.
0: Tremendo.
1: Madre de Dios, ¿no?
2: Según los fiscales, se contactó la participación mediante comunicaciones.
0: Que por celular iba diciendo...
2: Claro, en chat...
1: No, pareciera mentira, ¿no? No mira películas, Cerimedo, digo, ¿no?
0: Claro. No, pues aparte todo, y están digo, los mensajes, yo, hay que eliminarla.
2: Había registrado, en teoría, también el lugar del hecho.
1: ¿Sabes lo que pasa a veces? No quiero pontificar porque no tengo información del caso. Pero a veces cuando uno está cerca del poder y de los poderes, imagínate si los poderes piensan ya de alguna manera, viste, que son absolutamente impunes a lo que le pueda pasar. Muchas veces los que están, viste, cerca también piensan eso. Viste, como un chofer de un magnate que al final se piensa que tiene guita. Bueno, a veces los corifeos también empiezan a tener esta protección que ni siquiera a veces tienen los de arriba.
0: Se confunden.
1: Y viste lo que es la vida, nunca hay que confundirse. Bueno, a veces sí, ¿no?
0: No, pero
1: si pasa,
0: ahí,
1: pasa. Pero no este confusión... caso, no este caso que tiene que ver realmente con un homicidio de alguien que quiso, se supone, y estaba embarazada de él. ¡Buah! Es un montón.
0: Sí, es realmente tremendo el caso. Estamos llegando a las 9:30 de la noche. Hasta las 10:30 hacemos la primera parte de lo que queda del día. Después se viene toda la parte deportiva. Ahora estamos yendo a las noticias. Como siempre, conectados con vos. 113-003-0790 en la transmisión vía streaming de Radio Mitre. También nos podemos ver y nos podemos escuchar y nos podemos leer.
2: Con la nueva gráfica.
0: La nueva gráfica del programa y demás, ¿eh?
1: Lindo, qué lindo.
0: Acá nos vamos a quedar con el profe Luis Tonelli, con Gianluca Saraceni y ahora con las noticias.
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5: 9:30 de la noche, cielo despejado en Buenos Aires, 14 grados 6 décimos la temperatura. Milei cuestionó la ley de interrupción voluntaria del embarazo durante su discurso en el Consejo de las Américas. Afirmó que el país está pagando muy cara la locura de los pañuelitos verdes. El presidente sostuvo que la tasa de natalidad actual no permite garantizar la reposición de la población.
6: Estamos pagando muy caro la locura de los pañuelitos verdes. Digamos, hoy Argentina no llega a una tasa de crecimiento de la población y de natalidad que permite la reposición. Por lo tanto, esa pasión por asesinar niños en el vientre de la madre también nos está costando caro en términos de crecimiento, y ni les cuento en términos de sistema previsional.
5: Lo reiteramos, el cierre de Aeroparque por obras afectará a 900 vuelos, será por tareas de mantenimiento en la pista principal. Comenzará el martes 25 a las 9 de la mañana y finalizará el jueves 27 a las 4 de la tarde. Durante esas 55 horas no habrá despegues ni aterrizajes en la terminal aérea porteña. La medida obligará a modificar cientos de vuelos nacionales e internacionales. Parte de las operaciones serán reprogramadas y el resto se trasladará a Ezeiza. Cerca de un 40% de los servicios previstos, equivalentes a unos 360 vuelos, ya fueron reprogramados. Los 540 vuelos restantes serán derivados al Aeropuerto Internacional de Ezeiza. 14 grados 6 décimos la temperatura en Buenos Aires, 67% la humedad.
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ya juegan en San Pablo, Corinthians y Rosario Central. 4 minutos y medio del primer tiempo, empate 0-0. Recordemos que la ida también fue 0-0. ¿Qué significa esto? Que en caso de cualquier igualdad, tendremos tiros del punto penal para definir quién avanza de ronda. Y de esa manera, Rosario Central sería el tercer equipo argentino definiendo por penales en esta Copa Libertadores en los octavos de final. Recordando que Independiente Rivadavia quedó afuera por esa vía el martes, que Platense ayer tuvo buenas noticias en Chile y avanzó por penales, y bueno, por ahora Rosario Central y Corinthians estarían también definiendo por tiros del punto penal, aunque recién van 5 minutos del primer tiempo. El otro equipo argentino fue Estudiantes, que no necesitó de los penales, le ganó 3-0 a la Católica, habían empatado 1-1 acá en Argentina, ganó 3-0 en Chile y ya se metió en los cuartos de final, así que seguiremos minuto a minuto lo que esté ocurriendo con el canalla. Por ahora, 5 minutos, Corinthians 0, Rosario Central 0.

0: Bueno, el profe que se puso a bailar con el Saturday Night Live. ¿Qué música le gusta?
1: A mí me gusta todo.
0: Generalmente.
1: Me gusta todo porque yo soy un músico frustrado. Yo intenté todo en la vida, pero bueno, todo fracasé.
0: ¿Pero músico que tocaba algún instrumento?
1: Ya no toco, ya no tengo, sigo tocando. En mi casa, pero para mí solo, porque soy piadoso de los demás.
0: No, un día tiene que venir a
1: obviamente,
0: tocar.
1: Obviamente. A ver.
0: Gabriel toca la guitarra.
1: Ah, muy bien.
0: Vos tocas el piano. Acá con Gianluca, no sé, sí,
2: yo toco la guitarra también.
0: Puedo hacer los coros, cantar algo.
1: Manuel, nuestro productor, puede tocar el timbre.
0: También, también, ¿no? Él hace esculturas, él es artista, plástico.
1: Él aplaude.
0: Claro.
1: Entonces se las está.
0: Claro, pero bueno.
1: Pero bueno, no, la música, a ver, me gusta toda, porque en realidad, pero, por ejemplo, me gusta mucho Brahms, pero me encanta, por ejemplo, Genesis, y me gusta, por ejemplo, Radiohead a full.
0: Por ejemplo.
1: Que cuando yo residí en esa isla llamada Inglaterra,
0: sí,
1: vivían enfrente de mi casa los Radiohead.
0: No.
1: Sí, andaban en patineta, año 91. Ay, una vez los fui a escuchar, fui a la Jericho Tavern, que se llamaba así, el pub del barrio, imagínate, un pub de un barrio, está bien. Bonito. Y había unos chicos tocando, uno tenía un ojito medio cerrado. Cuando entraron a tocar, me acuerdo de tocar un tema que se llama Vegetables, que nos está escuchando y sabe, se puede imaginar, en un pub que empiecen así brutalmente, ¿no? Con Lili, con mi mujer, nos miramos y digo, ¿pero quiénes son estos
0: muñecos? Voló la cabeza.
1: Los que andan en patineta con Clarita, mi hija. ¡Wow! Radiohead.
0: ¿Cómo se llama la canción?
1: Vegetables, vegetales.
0: Ajá, ok. ¿No? Bueno, no, la vamos a buscar en algún momento.
1: Mucho, sí, del álbum Honey, que fue uno de los primeros. Impresionante cómo sonaba esto, chico.
0: Bueno, bárbaro. Le preguntaba porque íbamos a hablar, pero de rock nacional en este caso, porque se viene el Cosquín Rock 2027 en las últimas horas, hace un ratito nada más, se confirmó lo que es la grilla de el Cosquín, que es para 2027, pero viste que ahora, un año antes se sabe. Sí. Se salen a la venta las entradas. Bueno, a mí me cuesta mucho esto.
2: Igual
0: programar con tanto tiempo.
1: Y yo que vivo el día, que tengo la heladera vacía, ni te digo.
0: Comprar hoy entradas para un recital que va a ser en febrero.
1: Se lo primeré.
0: No, bueno, pero es loco.
2: Igual te voy a decir
1: muy
2: algo.
1: Loco.
2: No está tan lejos el 2027. Te lo digo como para deprimirnos.
1: Ay, Dios, no.
2: No,
1: bueno,
2: no está
0: sí,
2: tan lejos
0: agosto,
2: el 2027.
0: Ya estamos en septiembre.
1: Se va tan callando, ¿no? La vida.
0: Claro. El tema es que se conoció la grilla completa de la próxima edición del festival. 27 años lleva este Cosquín Rock. Cada vez va sumando y sumando y sumando más artistas y más público también. Se va a estar realizando el 6 y 7 de febrero de 2027.
2: Ya está, listo.
0: En el tradicional
1: ya está.
0: Santa María de Punilla, en la provincia de Córdoba.
1: Estamos reservando los buses.
0: En cuanto a la grilla, podemos adelantar. Los artistas confirmados, aparecen nombres fuertes de la escena nacional, como Ciro y los Persas, Divididos, Babasónicos, Las Pelotas, Ratones Paranoicos, ahí estamos escuchando.
1: ¿Y eso cuál es su favorito? Si puedo preguntarle.
0: De todo esto, creo que me gusta Ciro y los Persas, Divididos, Babasónicos, en ese orden. Ratones.
1: Pero yo soy fanático de Babasónicos.
0: Los Gardelitos. Ah, ¿sí?
1: Pues sí. No me pierdo ningún recital.
0: Bien. Así que, ya lo saben, salen a la venta las entradas para ir a ver a todas estas bandas, que son muchísimas. Están los Cadillacs, está El Matón, Policía Motorizado, Jorge Drexler, Pastillas del Abuelo, Guasones, Dos Minutos, también.
1: ¿Están todos?
0: Todos. Va a ser Woz también. Así que salen a la venta las entradas. 27 años de historia del Cosquín Rock. Y se informó ya que los tickets se pueden adquirir a través de www.cosquinrock.net, que es la plataforma autorizada para la venta. Así que están todos avisados. 6 y 7 de febrero, el Cosquín Rock, que se viene con

0: Hace un ratito hablábamos de algunas de las declaraciones de Javier Milei, de que defendió el modelo económico, volvió a apoyar a Federico Sturzenegger, algo que ya vimos en estos días, desde su reaparición, después de esos 10 días donde no hubo imágenes públicas del presidente, ya había vuelto y lo había abrazado a Federico Sturzenegger, después de todo lo que ya se había hablado de Sturzenegger, de algunos rumores de que en parte del oficialismo podían llegar a estar enojados por los proyectos enviados al Congreso, que no le fue bien al oficialismo en esos proyectos a la hora de votar, entonces se hablaba de que quizá parte del oficialismo estaba enojado, pero más allá de eso, una de las frases que llamó la atención fue la siguiente, lo escuchamos.
1: Estamos pagando muy caro la locura de los pañuelitos verdes. Digamos, hoy Argentina no llega a una tasa de crecimiento de la población y de natalidad que permite la reposición. Por lo tanto, esa pasión por asesinar niños en el vientre de la madre también nos está costando caro en términos de crecimiento y ni les cuento en términos de sistema previsional.
2: Bueno, qué frase, A ver, desde la situación de la ley más o menos se calcula, no se calcula porque son abortos oficiales, ¿no es cierto? Interrupciones del embarazo oficiales hubo más o menos 300.000 personas.
0: Sí, entre 300 y 350.000
2: fetos, ¿no es cierto? Bueno, fíjate que el presidente no lo está juzgando éticamente esto, ¿no? No es que está bien o mal. Lo que está diciendo es que fue, en este caso, ¿no? En otros casos, a veces sí, en este caso está diciendo que fue malo para la economía. No, pero también uno puede decir la inversa, ¿no? A veces las crisis lo que producen, la malaria, es un sentido de responsabilidad, ¿no? Como voy a traer una criatura a este mundo, ¿no? Más allá del aborto, ¿no?
0: Sí,
2: están también los que directamente usan anticonceptivos.
0: Quienes deciden no.
2: El problema del aborto es un problema, en este caso, pensándolo, ¿no? Después está el drama familiar e individual de tener que abortar. Es otra cosa, lo ponemos al lado. Pero me estoy ciñendo lo que dice el presidente. Y para esto hay políticas para contrapasar, ¿no? Si el país está vacío, bueno, traigamos inmigrantes. Es lo que hizo Alberdi, ¿no? Lo que pensó Sarmiento. Es lo que finalmente instrumentó Roca, por ejemplo. Que son todos personajes que Milei admira, ¿no? Entonces, bueno, pero por eso te digo, esto es un discurso de barricada, es un discurso para provocar, ¿no?
0: Sí, yo, a ver, entiendo el trasfondo, es un poco lo que hablábamos antes, ¿no? De buscar enemigos, pero después es cierto que el número para un país es insignificante, porque aproximadamente 350.000 personas más, suponiendo que todos estos casos
2: de... Aparte de la ley, niños.
0: Y suponiendo que antes de la ley no existiera ningún aborto.
2: Claro, cuando se trata con un gobierno que tampoco ha progreado mucho, ¿no? En términos de traer gente al mundo. Mira que vale la barbaridad que digo yo también.
0: No, bueno,
2: yo tengo mi cuota.
0: También, ¿no? pero es cierto eso también, porque llama la atención que.
2: Póngase las pilas, presidente, denos el ejemplo.
0: Es una decisión personal y
2: obviamente.
0: Pero es cierto también que, digo, Milei no tiene hijos.
2: Claro, obviamente. Sí. Es medio raro, ¿no? Pero bueno, ya te digo, por eso, si lo jugamos desde certificado. Pero acá estamos hablando de otra cosa, es un discurso de barricada destinado a dividir al electorado, ¿no? Entonces, acá como consultores, imagínate, ¿no? Lucas, nos ponemos como el laboratorio, ponemos un poquito de otro, decir, esto provoca acá, ¿no? Viste cómo pasan de West Wing, ¿no?
0: Sí,
2: un poquito esto.
0: Qué buena serie.
2: Qué buena serie. ¿No es cierto? Pues fíjate, ¿no? Por ejemplo, mirá lo que me vino a la cabeza con esto. ¿Vos viste algún gobernador alguna vez en The West Wing? No. Vos fíjate cómo esos sistemas políticos son diferentes, ¿no? Porque acá no podés armar una serie si no te los gobernan, ¿no? Claro. Fíjate. Bueno, disrupción, perdón, ¿eh? Perdón la audiencia,
0: no,
2: pero me vino
0: a
2: la cabeza.
0: Voy a aprovechar, por si alguien no vio The West Wing, es una muy buena serie americana, norteamericana o
2: bien
0: estadounidense.
2: Yankee.
0: ¿No? Bien,
2: que es el ala oeste donde están los asesores en la Casa Blanca, ¿no es cierto?
0: Muy buena serie.
2: Muy buena serie. Con Martin Sheen, ¿no? El padre de Charlie Sheen, el que fue enorme actor de joven de Apocalipsis Now, ¿no? Una película, wow.
0: Pero
2: ¿cómo estamos hoy?
0: Hasta ahí entonces.
3: Sí, sí, sí.
2: ¿Cómo estamos hoy?
3: Pero de eso se trata, ¿no? Perdón, todo se relaciona.
2: Acá en Mitre todo tiene que ver con todo.
3: Pero eso es lo interesante también, ¿no? Me parece.
0: Sí, sí, y aparte por eso digo, viste que a veces decís, no sé qué mirar, viste que a veces hablamos, no sé qué mirar en la serie. Bueno, es una muy buena serie política.
2: Es una gran serie. No, y también sirve para marcar las diferencias con nuestro sistema político. Ahora, fíjate vos, que bueno, ahora imagínate hacer una de West Wing con Trump como presidente. Ah, bueno, no sé si hay tanta diferencia.
3: No la vi. Yo me quedé.
0: Recomiendo.
3: No la vi para nada. ¿Dónde está?
2: En Venus. ¿Sabía? No.
0: La verdad me mataste. No sé.
2: Ahora no sé.
0: No sé porque es vieja. A ver, vamos a buscar.
2: Sí, es vieja, fue.
3: No ¿Te sé, gustan la las series?
2: Sí, yo series, creo que fui educado. Yo creo bueno. que fui educado. ¿Viste cómo hay una película de Naranja Mecánica que lo tiene agarrado al tipo y sí, le abren los ojos sí, así, para, frente a la tele?
3: Ah.
2: A ver, mi viejo es una persona muy culta y tan macanudo mi papá, por favor. Lo lloro todos los días, pero digo, pero en mi casa se miraba mucho la tele. Claro, en un momento que uno decía mirar mucho la tele. Miraba los programas que había, en tres canales y uno que bueno, había que subir al techo, ¿no?
3: ¿Te acordás?
2: Mueve la tele para acá, no, a la izquierda. Y bueno, uno se perdía el programa.
3: La parte joven del programa, digamos, no sabe de lo que hablamos.
2: No se puede imaginar.
3: ¿No? Cuando iba el padre de la familia al techo y decían, quédate ahí se
2: ve. Y se perdía el programa
3: claro,
2: ahí.
3: Claro.
2: ¿No? Y después estaba el sintonizador, que era lo que se movía, una rueda malvada, que había que atarla con un elástico para que hiciera bien contacto, ¿no es cierto?
3: Siempre el más chiquitito de la familia era usado de control
2: totalmente.
3: Remoto.
2: Andá
3: y cambiá de canal, te decía.
2: Que mi hijo que tenía totalmente. Y el tipo ponía el que quería. ¡No!
3: Obvio.
2: Y vos sabés que, bueno, mi hijo que es un tipo ya grande, ¿no? Orilla prostrita, pero me acuerdo con la primera vez que le mostré un televisor que había quedado en la quinta, que era mi papá, era técnico, así que teníamos televisores blanco y negro,
3: el
2: y andaba. Y mi hijo dijo, pero eso es una radiografía. No veía nada, claro, que hay que tenerlo
3: ¿Cuál
2: entrenado.
3: Era
2: lo
3: que será, ¿con perilla o con botones?
2: Con perilla.
3: Porque al principio era con perilla.
2: Sí, hacía tonk, tonk.
3: Claro,
2: tonk.
3: Tenías que cambiar de esa manera.
2: No, hacía contacto
3: y después,
2: fuerte.
3: Cuando vino a botón, era una cosa.
2: Claro. Imagínate que esos televisores, ¿no? Imagínate lo que consumían con esas válvulas. ¿No es cierto? Que generaban finalmente, ¿no? La electricidad circula y es una cuestión de voltaje, de fuerza. Ahí había una lámpara, ¿viste? El Chocón Río Colorado no abastecía un solo tele. Era brutal.
3: ¿Y te acordás del día que pasó de blanco y negro a color?
2: Totalmente, totalmente. Totalmente. Y me acuerdo, mira, a mí me gusta, como decía mucho, la música. Vos sabés que muchas veces en fin de año yo me pongo a tocar en piano la música de la serie. Es como un desafío. Yo toco y me dicen, a ver cuál serie es. O bien me dicen.
3: No sé.
2: Claro, por ejemplo. O El Cerro Solitario. O pim, piribim, pim, piribim, piribim.
3: ¿Cuál es esa?
2: Ladrón sin destino. No te pido que seas espía, solo te pido que seas ladrón. Alexander Monday. Y la organización se llamaba ahí, y el jefe se llamaba Malachi Trove, era el actor. Mirá vos. Me acuerdo de todo. O sea, información inútil, porque ahora con Wikipedia está todo ya ahí.
3: No, bueno, pero.
2: Tengo el disco rígido y no lo puedo cambiar.
3: De tocar las cortinas de las series, es espectacular,
2: qué lindo,
3: de las películas.
2: Y, o sea, aunque no toques bien, ¿no?
3: Pero tenés
2: ganas de escuchar
3: rosa,
2: algo. Yo me de Spotify, agarro, me pongo a tocar.
3: Claro.
2: después me avergüenzo y pongo Spotify, ¿no? Pero hoy, primero que hago.
3: Hoy leía que hablaban de que un porcentaje altísimo de la música que se escucha, ¿no? De lo último.
2: Sí.
3: Es todo realizado con inteligencia artificial.
2: Sí. Vos sabés que tengo un programa, ¿no? Que le decís, a ver. ¿Con qué puedo acompañar un tema que es pastoral, ¿no es cierto?
3: ¿Sí?
2: Que tiene algunas, imagino algunas lagunas, ¿no? Y algunas niñas rubias, mayores de edad, por supuesto, transitando
3: sí,
2: por.
3: Sí.
2: Y entonces, te busca el tono, el timbre, el del sintetizador, es una locura. O bien que era una tempestad, estoy de mal humor, increíble, increíble.
3: Mira, más del 35% de la música que se escucha
2: 5%.
3: Ahora, en actual, ¿sí? Está realizada por inteligencia artificial.
2: Vos fíjate que siempre la gran barrera, para digamos, dejar de ser amateur y ser profesional, era cuando te dabas cuenta si los dedos, por ejemplo, tocando el piano, te alcanzaban o no. Porque eso implica un sacrificio increíble de escalitas y qué sé yo. Sin embargo, con la inteligencia artificial no se demanda ese virtuosismo.
3: No.
2: Haces, reducís, por ejemplo, la velocidad. Entonces tocas despacio y después lo acelerás.
0: Claro.
2: Toda una serie de trucos. Ah. Bueno, uno dice, pero se pierde la esencia de la música. Bueno, sin embargo, la música es la que se siente, ¿no? Y es, creo que es una de las cosas más, uno de los misterios más grandes, cómo impacta en el alma si la tenemos, ¿no?
3: Pero claro.
2: ¿Viste vos? Estás de bajón, te pones un rock and roll.
3: Me acuerdo que una vez hicimos un programa acerca de esto, de la música de las películas, y como una escena sin la presencia de la música.
2: Ah, ¿no?
3: No tiene nada.
2: Es como una curva,
3: o sea,
2: de turismo de carretera, no pasa nada.
3: No pasa nada, ¿entendés?
2: Sin, una vez llegué a casa y estaba mi papá Nacho en la puerta, me abre, y lo veo llorando, y escucho la música y digo, estás mirando Cinema Paradiso, le
3: claro,
2: digo.
3: Sí,
2: estaba
3: claro.
2: Llorando como un chico.
3: Ay, no me sale la película.
2: Yo me deshidrato con cualquier música.
3: La de la ducha.
2: Psicosis.
3: Sí. Ah, la música es tremenda. Bueno, nos fuimos de tema. Nos están retando del otro lado porque
2: hemos... Lo digo por las ramas como Tarzán.
3: Nos vamos, nos encanta irnos por las ramas. Bueno, hace algunas horas el ministro de Economía postea en su cuenta de X lo siguiente: el estimador mensual de actividad económica, EMAE, registró un crecimiento del 0,8% mensual y 2,7% interanual en junio. El indicador tendencia ciclo, que permite analizar la dinámica subyacente del nivel de actividad al extraer el componente irregular, creció 0,2% mensual y acumuló 27 meses consecutivos de crecimiento, resultando el ciclo expansivo más largo desde el registrado entre junio de 2009 y agosto de 2011. Para entender un poco más de qué se trata todos estos números, estamos en comunicación con Antonio Aracre, él es economista y ex asesor presidencial. ¿Qué tal? Buenas noches. ¿Cómo le va?
4: Buenas noches, Adriana. Buenas noches. ¿Cómo estás?
3: Acá estamos con el equipo de Gaby Anhelo. Queríamos consultarle acerca de esto que estábamos diciendo, ¿no? Del estimador mensual de actividad económica que registra este crecimiento del 0,8% mensual y 2,7% interanual en junio. ¿Qué significa?
4: Bueno, primero lo que significa es, déjame decirte que los venía escuchando sobre la inteligencia artificial,
3: sí,
4: y el impacto en la creación de música, que es realmente asombroso, y creo que el futuro viene por ahí y cada vez se va a desarrollar más y más, y que Argentina tiene un futuro impresionante en eso. Pero por ahora, para la economía, para la inflación, la estabilidad, el crecimiento del salario real y de la y de los sectores en general, la inteligencia artificial no nos ha podido dar demasiado ayuda, por eso es tan difícil, por eso es que los entornos económicos son muy cambiantes de un país a otro, de un contexto social a otro y de un contexto político a otro, ¿no? La Argentina es particularmente difícil, persistente en el conflicto, en la dificultad para estabilizar, en la puja distributiva, en la recomposición de los precios relativos, ¿viste? Después de tantos años de subsidios, quitar esos subsidios se hace muy complicado. Pero la buena noticia es que después de algunas semanas donde parecía instalarse un cierto microclima negativo, de recesión, de estancamiento, de hartazgo social, bueno, hoy salen los datos del mes de junio, que para la actividad económica de 15 sectores, 12 están en crecimiento. Pero dentro de esos 12, cabe mencionar a la construcción, al comercio y a la industria de manufactura, que son tres sectores que se venía mencionando en las últimas semanas que estaban alicaídos, que estaban complicados. Con lo cual es una muy buena noticia que además vino de la mano de una mejora importante estadística en los ingresos, en el salario real, que en el mes de junio aumentan, como había pasado en abril, un 2,9% en promedio, cuando la inflación de ese mes fue de 1,9%. Es decir, que otra vez más se registra un 1% de mejora en el salario real, que si se sigue en esta tendencia y se va acumulando todos los meses un poquito más, vamos a llegar a fin de año con un poder adquisitivo mejor y seguramente con un humor social más adecuado a la perspectiva de un año electoral, ¿no?
3: Perfecto, entonces, digamos, a futuro se puede pensar en un escenario más positivo.
4: Sí, yo creo que los números de junio son muy positivos, Adriana, y están marcando lo que ya viene pasando, que es que hay muchos sectores de la economía creciendo, y que el salario real acompaña incluso por arriba de la inflación. También es cierto que la quita de subsidios, sobre todo a las tarifas públicas, como el gas, la luz, los combustibles, el transporte, hace que la gente, tenga que gastar cosas que antes no gastaba para pagar la luz o para pagar el gas, y que por ahí antes usaba esa plata para salir a comer afuera o para llegar mejor o más cómodo a fin de mes. Claro. Eso es una realidad. Pero la verdad es que lo otro de regalar las tarifas públicas o el costo de las tarifas públicas no era sostenible, y cada vez se hacía más difícil alentar las inversiones para no quedarte sin gas en invierno o sin luz en verano, ¿no?
3: Claro. Bueno, le agradecemos mucho, Aracre, la comunicación,
4: Bueno, un abrazo para ustedes.
3: Que tenga buenas noches. Antonio Aracre, economista y ex asesor presidencial.

0: pausa de rehidratación. Corinthians 0, Rosario Central 0, 26 minutos y medio. Aprovechan para tomar agua.
1: No están tomando
0: San Pablo.
1: Eso.
0: No, sí.
2: Alcohol en gel, me dio una tocada.
1: No.
0: Acá es agua, por lo menos.
2: Veneno.
0: Por lo menos en San Pablo, sí, donde están jugando.
2: En algún momento le habían puesto algo, no me acuerdo.
0: Claro, bueno, sí, se habló mucho el bidón de Branco. Pero en este momento en San Pablo empatan 0-0 Corinthians y Rosario Central, 23 grados en San Pablo, la pausa de rehidratación. Para algún desprevenido, alguien que no esté en el día a día, es obligación en Conmebol. Ya está, como pasó en el Mundial. Se para 3 minutos cada tiempo, sí o sí, para rehidratarse. En realidad tiene que ver con una cuestión comercial.
2: Claro. ¿Y vos lo ves acá trasladándose a los
0: partidos? ¿Al fútbol argentino? Y espero que no. Espero que no, pero también, bueno, nunca se sabe. También. Este tipo de modas llegan. Empezó en Conmebol, ya cuando se había aprobado para el Mundial, sí. Conmebol lo empezó a implementar. Digo esto porque acá tenemos dentro de todo 23 grados. No, está hermoso para jugar en San Pablo. Pero hemos visto en esta Copa pausas de rehidratación en partidos de 5 o 6 grados. Entonces, mucha gente diciendo,
2: un chocolate caliente, ¿no?
0: Mucha gente diciendo, pero ¿cómo paran a rehidratarse? Se ve a los suplentes que están todos abrigados.
2: Muerto de frío.
0: Es una cuestión, pase lo que pase, haya la temperatura que haya, llueva, esté soleado, de noche y todo, está la pausa de rehidratación. En este momento vuelve la pelota al ruedo. 28 minutos. Corinthians y Rosario Central empatan sin goles. Esto es la vuelta de los octavos de final de la Conmebol Libertadores. El último día que se juega esta vuelta de los octavos de final de Copa Libertadores. Por eso Rosario Central buscando meterse en los cuartos. Digo el último día que se juega, pero un dato no menor es que hay un partido postergado, un partido que se va a jugar la próxima semana, que es el de Independiente del Valle y Deportes Tolima. ¿Por qué? Porque la ida se jugaba en Colombia. Claro. Y al igual que pasó con el partido de River en Copa Sudamericana, por lo ya conocido, el lamentable terremoto en Colombia, la Conmebol con toda lógica tomó la decisión de postergar una semana esos partidos. Uh-huh. Entonces, esa
2: por
0: serie...
2: Por suerte las réplicas que se dijeron que podían ocurrir, no ocurrieron, ¿no?
0: Por suerte. Por suerte. Y por suerte dentro del horrible y el dolor... Da la sensación de que pudo haber sido más grave.
2: Ah, bueno, sí. Sí, es cierto.
0: Después de lo que habíamos vivido en Venezuela, sobre todo. Pero bueno, obviamente que cada noticia de un fallecimiento, de las pérdidas materiales, claro. Son durísimas. En cuanto a lo deportivo, River, por ejemplo, va a estar jugando la semana que viene el partido de vuelta de Conmebol Sudamericana. Ayer jugó el partido de ida, empató sin goles. También una semana más tarde, porque el partido de ayer fue en Bogotá. Se tendría que haber jugado la semana anterior, se pospuso con toda lógica por lo ocurrido lamentablemente en Colombia.
1: Bueno, estamos llegando a las 10 de la noche. ¿Vos dijiste de qué cuadro sos? No?
2: ¿Yo?
1: Sí.
2: Señores, yo soy de Rojo de Avellaneda.
1: Ah, tenemos
0: otro hincha. Digo otro, perdón, tenemos un hincha de Independiente.
1: Sí, ¿no? ¿El único?
2: No sé.
0: Hay periodistas deportivos
2: que son,
0: que no dicen.
2: Lo buscan como.
1: Bueno, no sé de qué equipo. ¿Vos sabés de quién hablás? Yo no tengo ni idea.
0: Sí, pero.
2: Yo nací para que me cargue todo el mundo, soy de Independiente Radical y politólogo, imagínate. No sé qué me falta, perdón. Así que por lo menos me río de mí mismo.
1: No, pero hay mucha gente independiente en la radio en general. ¿No? Hay mucho independiente.
2: Y el radicalismo ni te digo.
1: Hay mucho.
2: Don Raúl.
1: Son las 10 en punto. Vamos al Mitre Informa primero.
3: 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Afirmó que Milei será reelegido. En su visita a los estudios de Radio Mitre, el ex jefe de gabinete afirmó que muchos argentinos sienten temor de volver atrás. Reconoció el costo social provocado por el ajuste económico, aunque aseguró que Milei conserva firmeza electoral rumbo a 2027.
4: Yo soy un optimista con la Argentina, ¿no? Uh-huh. Entonces yo transmito mi optimismo y que veo bien el futuro. Pero muchos tienen temor del kirchnerismo. Yo creo que sigue Milei, porque la gente tiene miedo de volver atrás, de volver a lo que sufrió antes. Hoy no la está pasando bien, la gran mayoría no la está pasando bien. Pero antes vivía en una incertidumbre, por ahí vivía bien el día, pero vivían en una incertidumbre al futuro total. Y la gente no quiere eso. No quiere una inflación descontrolada, no quiere vivir otra vez eso.
3: La ciudad habilitará nuevos talleres para realizar la BTV. La modificación alcanza a los automóviles particulares radicados en CABA. Desde el 1 de septiembre podrán inscribirse talleres mecánicos y concesionarias. Los establecimientos habilitados podrán ofrecer el servicio de revisión técnica. Mientras tanto, la transformación de la BTV impulsada a nivel nacional permanece frenada por una nueva medida cautelar. La ciudad habilitará nuevos talleres.

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0: Amándote, amándote. 6 minutos ya de las 10 de la noche. Qué linda. ¿Esta canción le gusta o no le gusta? Amándote.
1: Pero me encanta. Candombe este.
0: Muy lindo.
1: Un amigo Perúa, ¿no?
0: Muy lindo.
1: Grande, grande.
0: Bueno, hace un ratito.
1: Imponente, diría.
0: Totalmente. Estábamos hablando de series. Ustedes nombraban una que tenían sus años, sí, pero no me dijeron hasta ahora dónde se puede ver esa serie. Yo les quería comentar de una serie que se va a venir. A ver. Realidad, una película que se va a venir que va a reflejar un caso. The Good American Family es una película que contaba un caso real. No sé si la vio, eran alguno de ustedes. El caso de Natalie Grace, una mujer que tenía enanismo, que la adopta un matrimonio, que termina en un juicio. Ella les hace juicio a los padres adoptivos porque los acusan de haberla

0: abandonado.
1: O sea, la adoptaron.
0: Ellas, claro, hay un matrimonio
1: y la abandonan.
0: ¿Qué pasa? El matrimonio, este es un caso real, ¿eh? Oh. Es muy interesante, si lo podés ver, te lo recomiendo. El caso
1: muy interesante.
0: Natalie Grace.
1: Cámbiame sobre el tiempo.
0: Es un caso que es un caso real.
1: Una broma.
0: La mujer, Natalie Grace, acusa a ese matrimonio de haberla abandonado. A su vez, el matrimonio acusa a Natalie Grace de haberlos engañado porque no era una niña de 7, 8 años, sino que era... ¿Conoces la historia? Es una...
1: No me di. Había un chiste de... Bueno, no lo voy a decir.
0: Es más, la acusan de intento de asesinato a Natalie Grace, a la niña que habían adoptado.
1: No, pero heavy.
0: Claro, ese caso real fue llevado a la ficción en la película de American Family. Buscala.
1: La realidad supera la ficción.
0: La realidad supera la ficción. El tema es que ahora se va a hacer una segunda parte, pero eligieron otro caso los productores. No van a hacer segunda parte de Natalie Grace, sino que van a ir con el caso que dio vuelta al mundo. Los más chiquitos no sé si saben de quién hablamos cuando decimos Lorena.
1: ¿Hablando del niño Gianluca?
0: Lorena Bobbitt. Van a estar. ¿Te acordás de ese caso? No.
1: Un corte y una quebrada, güey.
2: No, estaba mirando a.
1: Parece que arrojó el pedacito equivocado.
0: La noche del 23 de junio de 1993, John llega borracho a su casa, viola a su mujer, claro, Lorena Bobbitt, se queda dormido. Tras el presunto ataque, este fue lo que se sabe del caso, ¿no? Ella fue a la cocina, fue a buscar un vaso de agua, volvió con un cuchillo.
1: Ay, me da presión.
0: Bueno, y lo que hizo fue...
1: Niácate.
0: Claro.
1: Una guillotina
0: mutilada,
1: jacobina, pero ahí abajo.
0: El tema es
1: Dios mío.
0: Claro,
1: yo a partir de ahí duermo con calzoncillo de lata.
0: Lo que van a hacer ahora, es tomar este caso y van a hacer una película. Basado en esto, con el testimonio de ella. Ella va a ser la que va a estar relatando.
1: Película dolorosa.
0: ¿Cómo?
1: La película dolorosa.
0: Claro, y van a hacer hincapié mucho en cómo se trató en los medios de comunicación el caso.
1: Ese es el tema.
0: ¿No? Porque fue un impacto para...
1: Sí.
0: Dio vuelta al mundo el caso de Lorena Bobbitt. Fue tremendo
1: en ese
0: momento.
1: Para el esposo ni te digo lo que fue.
0: Claro, para el esposo ni hablar. Así que bueno, se viene la segunda parte de Good American Family. Si podés buscar la primera película, que es el caso real que te decía, el de Natalie Grace... Y después,
1: busquemos todo.
0: Vamos a esperar a ver qué. No, ya se hicieron documentales acerca de Lorena Bobbitt, del caso.
1: Sí, hubo un montón. Lorena Bobbitt lo vi en su momento.
0: En su momento. Sí,
1: pero de la otra señorita.
0: ¿El de Natalie Grace? Bueno, búscalo.
1: Lo buscamos,
0: y después me contás.
1: Después le digo.
0: Dale.

0: Si hablamos de política y de vuelos en aviones privados, más de un funcionario o exfuncionario se agarra la cabeza. Después de todo lo que ya sabemos que pasó con Manuel Adorni, que empezó, recordemos, con el viaje de su mujer en el avión presidencial
1: así es.
0: Nueva York. Después a eso se le sumó, eso había sido en el marco de la Argentina Week, a eso se le sumó el vuelo en avión privado, en el famoso avión privado rumbo a Punta del Este, y a partir de allí la catarata de cuestiones y acusaciones que definieron su salida a posteriori del gobierno. Ahora el que puede llegar a ser investigado es Sergio Massa, quien al parecer habría viajado al Caribe en avión privado en un jet perteneciente a Francisco de Narváez, que salió desde Uruguay. Bueno, cuestiones, ¿no? Algunas cuestiones que empiezan a aparecer. Después, desde el sector de Massa, explicarán o no.
1: Claro.
0: Desde gente cercana a Massa dicen, ese viaje existió, pero está todo bien, está todo en regla, pueden investigar y no hay nada extraño. Pero, viste, hay que contar estas cosas ahora. ¿Quién te dice en 2 meses, 3 meses estaremos diciendo, ¿te acordás la noche que empezamos hablando de un vuelo de Massa y eso derivó en determinada cuestión? Bueno, por ahora es simplemente esto. Un vuelo que se le adjudica a Sergio Massa en un avión privado perteneciente a Francisco de Narváez para irse al Caribe con su esposa.
1: Totalmente.
0: Con amigos de la familia.
1: Sí. Bueno, de Narváez es un empresario, ¿no? Pero incurrió en la política, te acordás, el Icaricate, claro, con mucho éxito. Y ese 2009, espacio, pues, ¿no? Claro, Frente Renovador, tuvo siempre relaciones con Massa, ¿no?
0: Claro.
1: Y vos viste que los empresarios tienen a veces como uno de sus recursos para hacerse amigos de los políticos en los aviones privados, ¿no? Claro. Porque imagínate que cubrir el país en una elección cuesta muy difícil. Y más cuando te vas al Caribe, ¿no?
0: Sin dudas, sin dudas.

0: cómo hablan, ¿eh? No paran, son una máquina de hablar, ustedes dos. No paran, ni hablan, ni hablan.
1: Pero después callo. Solamente acá.
0: No paran de hablar. Les quiero contar que se inicia el reclutamiento de pacientes. Me parece muy interesante esta cuestión, ¿eh? Vamos a hablar ahora un poco de salud, porque se inicia el reclutamiento de pacientes para el desarrollo de una vacuna contra una de las infecciones hospitalarias más comunes en adultos mayores de 65 años. Estamos en línea con el doctor Gonzalo Pérez Marc. Él es doctor en medicina, médico pediatra, investigador, es uno de los principales investigadores de este centro que está participando en el estudio. Así que estamos en línea con él para preguntarle en este momento. ¿Qué tal? Buenas noches, ¿cómo le va, doctor?
2: Hola, buenas noches, ¿cómo les va?
0: Acá Adriana Verón, estamos con Gianluca Saraceni, con el profe Luis Tonelli. Bueno, para saber un poco más, conocer un poco más acerca de las características de este estudio, ¿no? ¿Y qué se busca con esta vacuna?
2: Bueno, este es como vos bien decías, es una vacuna que estamos investigando que intenta prevenir una enfermedad grave por una bacteria que, como bien decías, afecta principalmente a adultos mayores y aquellos, sobre todo, que han estado hospitalizados o que han recibido muchos antibióticos o que han tenido mucho paso por el ámbito hospitalario, sanatorial o de medicina ambulatoria. Así que puede ser la gran mayoría de las personas por arriba de los 65 años. Y bueno, tener la posibilidad de prevenir una enfermedad que puede ser desde levemente... afectar levemente a los pacientes hasta ser muy, muy grave y hasta provocar la muerte, bueno, siempre es una buena noticia, obviamente, ¿no?
0: Claro. ¿Por qué sucede en adultos mayores de 65 años? Usted decía, bueno, le puede parecer a cualquiera que esté hospitalizado, pero ¿por qué es la población quizá con tendencia, ¿no?, a sufrir esto?
2: Con mayor riesgo.
0: Mayor riesgo, sí. Ahí está.
2: Mira, es muy buena la pregunta y conjuga varios factores. Por empezar, esta bacteria se llama Clostridioides difficile. O sea, el nombre es bien difficile.
0: Sí.
2: Es como lo
0: Clostridioides.
2: Dice, Clostridioides difficile se llama. Uh-huh. Y es una bacteria que, vos sabés que, viste que nosotros en el intestino, todos los seres humanos, tenemos nuestra microbiota, la flora intestinal, ¿sí? Esa flora intestinal son gérmenes de diferentes tipos que son muy buenos, son como amigos nuestros, conviven con nosotros y nos permiten que otras bacterias, que son más dañinas, que pueden generar esporas, toxinas y dañar muchísimo el intestino, se puedan multiplicar porque compiten con estas de la flora intestinal buena que tenemos. Cuando una persona toma antibióticos y toma más antibióticos del que debería o toma en forma muy continua antibióticos, obviamente el antibiótico te trata la infección que vos te estés tratando, pero también, ¿qué pasa? Afecta a las bacterias y a los gérmenes de tu flora intestinal. Entonces, la flora intestinal, en esos casos, decae muchísimo, ¿sí? Medio como que es eliminada, se desequilibra, y ahí proliferan las bacterias que son más dañinas. En este caso, por ejemplo, el Clostridioides difficile. Entonces, vos tenés gente mayor a 65 años que tiene ya su sistema inmunológico envejecido, si se quiere, ¿sí?
0: Sí, con menos funcionamiento. Debilitado.
2: Sí, podemos decirle, nosotros decimos senescente, pero está muy bien, debilitado, como con menos efectivo, digamos, que suelen estar con un montón de infecciones y tratamientos antibióticos o en contacto con ámbitos hospitalarios y además tienen la flora intestinal probablemente también dañada por la edad, por la dieta, por la falta de ejercicio y por ejemplo, estos tratamientos antibióticos. Entonces, son todos los factores para que una bacteria como el Clostridioides difficile prolifere y genere un daño. Lo que genera puede empezar con una diarrea, una inflamación común del intestino, hasta una colitis muy, muy grave que puede ser fulminante. Uh-huh. Entonces, estas bacterias, como suceden, digamos, se desarrollan en estos contextos y se transmiten de forma muy sencilla por vía fecal-oral, es decir, por vía de las superficies en donde esa persona que tiene la bacteria transita, toca, etcétera. Bueno, te imaginas que los ámbitos hospitalarios son un factor de riesgo en ese sentido.
0: Claro.
2: Entonces tenés personas mayores de 65, el sistema inmunológico debilitado,
0: sí,
2: mayor uso de antibióticos, mayor concurrencia de ámbito hospitalario, uh-huh, y una flora intestinal menos diversa y por ahí más escasa, ahí ves todos los factores de riesgo, porque las personas mayores de 65 corren mucho más riesgo para esta enfermedad, que te aclaro que es una de las principales infecciones intrahospitalarias que hay, ¿no?
0: ¿Qué significa que está en fase 3 y cuántas fases son las que se deberían aprobar?
2: Un estudio, mira, viste, los estudios se hacen en cuando pasan a hacerse en seres humanos, tienen diferentes fases. En la pandemia, yo siempre recuerdo todo lo que hablábamos de la pandemia, que estábamos todos cancheros con el tema, pero teníamos las tres fases, 1, 2 y 3, ¿sí? La 1 es aquella en donde recién se empieza a probar medicamentos en seres humanos, en muy poquitas personas, en general en los lugares en donde es el laboratorio, en ese país, y uno sobre todo busca cosas de seguridad, que no sea tóxico, que no genere más daño que beneficio, que la persona no tenga alteraciones en el laboratorio ni en la clínica. La fase 2 es un poquito más amplia, o sea, se suma más gente, en general se puede sumar un país más o dos, y ahí lo que se busca es ver qué relación tiene con todo lo que es el equilibrio de la persona respecto de los análisis de sangre, en el caso de las vacunas, cuántos anticuerpos se genera, se busca una dosis definitiva y se pone el objetivo que uno quiere realmente prevenir, en este caso, la enfermedad severa porque lo tiene un difícil. Por ejemplo. Y en la fase 3, en la fase ya la que llamamos multicéntrica, mundial, de miles y miles de personas, muchísimos centros, en donde ya el medicamento o la vacuna se han probado en la fase 1, en la fase 0 antes de seres humanos, en la fase 2, y ya llega a la fase 3 para probar realmente en el terreno, en la vida real, que el medicamento o la vacuna previenen realmente la enfermedad. O sea que vos vacunas una cierta cantidad de gente y en forma cegada, sin saberlo, se vacuna la mitad de la gente, por ejemplo, con placebo, con solución fisiológica, sin vacuna, y la otra mitad con vacuna, y uno compara ambos grupos luego para ver, bueno, en dónde se produjo más. Suponete que todos los que recibieron vacuna no tuviesen la enfermedad, quiere decir que es 100% efectiva la vacuna.
0: ¿Y cuánto tiempo podría llegar a pasar desde la fase 3 hasta que esté aprobada finalmente?
2: Mira, a veces cuando la fase 3 son con mucha gente, como en este caso, y los resultados preliminares que uno va viendo cuando todavía el estudio está haciéndose, son muy, muy buenos, los patrocinadores o los laboratorios pueden pedir que las agencias regulatorias les aprueben el medicamento directamente. Si ya probaron la seguridad y probaron la eficacia, entonces muchas veces de un año a otro terminaste la fase 3 y el medicamento puede estar ya comercializado, y después se hace lo que existe la fase 4, que es el seguimiento que se hace de los medicamentos comercializados, ¿no? Y de las vacunas, ¿no? Que sigan siendo seguras, que sigan funcionando en el mundo real, etcétera.
0: Aquellos que quieran participar, los pacientes, ¿deberían inscribirse, llamar a algún lugar, comunicarse?
2: Sí, nosotros trabajamos con varias plataformas que colaboran en el reclutamiento. Una que es muy conocida, por ejemplo, Un Ensayo Para Mí, que es casualmente una organización que se dedica a poder juntar a personas a las que les puede venir bien un estudio clínico, participar en un estudio de este tipo, para la enfermedad o el riesgo que puedan tener, ¿sí? Entonces ahí uno puede ingresar y buscar. Así que en www.unensayoparami.org, por ejemplo, ahí se pueden inscribir o pueden pedir participar o buscar más información. Si no, en Instagram, @unensayoparami, también en ese Instagram pueden pedir información y obviamente enseguida los van a orientar, ¿no? Acá estamos hablando de personas mayores de 65 años, sanas o con alguna enfermedad crónica estable, no hay ningún problema tampoco en eso, que hayan estado hospitalizadas en el último año, que hayan tenido antibióticos en los últimos meses, que suelen concurrir habitualmente a médicos y médicas para atenderse alguna afección o para controles. Bueno, todas esas personas son candidatos para participar. Y te cuento que esta es una vacuna que encima ya se hizo un estudio similar, ¿sí? Que probó que para lo que la estamos probando ahora, que es para evitar la enfermedad grave por dosis difíciles, ya demostró ser muy segura y ser aparentemente 100% eficaz, así que somos muy optimistas.
0: Bueno, muy buena noticia entonces, ¿no? Muy buena noticia. Entonces, están en la fase 3, esto es para evitar complicaciones graves en el contagio de Clostridioides difficile. Lo aprendimos, doctor.
1: Excelente.
0: Lo aprendimos, ¿eh? Una de las infecciones hospitalarias más comunes en adultos mayores de 65 años. Gracias por su tiempo y por toda la información, doctor. Que tenga usted buenas noches.
2: Muchas gracias por llamar, un saludo grande para ustedes y para la audiencia.
0: Gracias.

0: entretiempo en San Pablo y mientras la cámara se queda con alguna torcedora del Corinthians, el partido está igualado sin goles. Corinthians 0, Rosario Central 0. Por ahora la serie está 0-0, no tiene goles. Da la sensación de que es uno de esos partidos que se van a definir por detalles. Da esa sensación, puede pasar cualquier cosa, quedan 45 minutos, estamos en el entretiempo, pero da la sensación de esos partidos que se definen por detalles. Ojalá para el equipo argentino, para el canalla, para Rosario Central, el detalle sea a favor de los rosarinos y pueda quedarse con esta serie que ya desde el vamos era una serie complicada, con mucha historia, dos equipos importantes en el continente. Bueno, Corinthians es muy conocido y Rosario Central también es uno de los equipos que ha sabido jugar varias copas aquí en el fútbol argentino, así que veremos cómo termina esta historia mientras Enzo Copetti se iba enojadísimo al vestuario con algún rival y con el árbitro también. 0-0 Corinthians y Rosario Central, quedan 45 minutos. Por ahora hay penales. ¿Disfruta Adriana Verón los penales como una neutral?
1: No, me pone nerviosa. Por más que sea neutral, es una cosa que no me gusta.
0: Yo
1: no
0: me acuerdo, mi abuela María,
1: sí,
0: le mando un beso al cielo, mi abuela María, le encantaba ver penales.
1: No, ella, para mí es un sufrimiento.
0: Me encantaba ver penales.
1: No, y aparte no me parece fútbol, injusto. ¿Eh? ¿No es injusto que después de 90
2: el
1: minutos?
2: Fútbol.
1: ¿No es?
2: El fútbol es así.
1: Terminar de esa manera.
2: Relacionar el fútbol con la justicia.
0: Mi abuela
2: es un tema, ¿eh?
0: No miraba fútbol y le encantaba ver penales.
2: Porque el fútbol finalmente es habilidad, es picardía y es suerte también.
0: Es suerte. Bueno, los penales tienen una cuota de fortuna.
2: Si no, es jugar con la PlayStation, ¿no? Viste que. Muchas veces está influenciada por el fútbol, no el que jugamos nosotros de potrero, sino por el fútbol con la PlayStation, ¿no? Es otro fútbol.
0: Claro. Bueno, el penal, los penales tienen eso, pero tiene una emoción que a
2: muchos yo me voy a otra habitación. Si es penal contra Independiente.
1: No puedo mirar.
2: Encima me está por los oídos.
1: El mundial anterior, no vi la definición. Yo me fui al patio de mi casa también. Porque. Ah, ¿también? No lo soporté.
2: ¿Sabes lo que hice? Me puse un televisor en la otra habitación, así no tenía más remedio que verlo. Era para atarse al mástil.
1: No.
2: Yo iba a ser tan cagado que no. Entonces me puse, no podía evitarlo.
1: Yo me fui al patio de mi casa y me acuerdo que no escuchaba nada.
2: Y si hubiera sido en este mundial, escuchabas el ruido de afuera antes de verlo en la tele.
0: Claro, ahora que con esto de una antena, el cable y todo.
1: Claro.
2: Cuando llega ya pasó.
1: Claro. Pero yo no sé qué sucedía en mi casa y los vecinos, pero el tema es que yo no escuchaba nada. Cuando entro a mi casa, porque digo, escucho nada, pasó, algo habrá pasado, ya está, o se me murió. Estaba mi marido llorando. Y digo, uy, perdimos. Digo, uy, gordo. Y me dice, no, ganamos. Estaba llorando, pero bueno, de feliz.
0: Es un cuento puede ser un cuento de Fontana Rosa, ¿eh?
2: Genial, ¿no?
0: ¿Vos decís? De Fontana Rosa. Total. Llegás, llora.
1: Llorando, pero estaba Ariano, mal.
2: Ante la incertidumbre.
1: Qué gordo, le digo, lo abrazo.
2: La incertidumbre del arquero del tiro penal. Una película de culto. Sin embargo, aquí se aplica más incertidumbre la nuestra, ¿no? Como espectador, madre de Dios.
1: Bueno, atención a aquellos que tienen que tomarse un vuelo. ¿Tienen pensado, tienen programado tomarse un vuelo?
2: ¿Cómo volar a mi casa?
1: En Aeroparque. Tiene ganas de volar. Bueno, ¿por qué?
2: Porque volare.
1: Aeroparque, volare, qué lindo. Usted me saca canciones.
2: Todo tiene que ver con todo.
1: Es una caja de Pandora, porque vos le decís cuál cosa te lleva por distinto. Volare. Bueno, no vamos a volare por Aeroparque. ¿Por qué les digo esto? Porque va a estar cerrando por dos días por obra, ¿sí? El cierre de Aeroparque comenzará el martes 25 de agosto. Esto es el martes que viene. Atención a las 9 de la mañana y se va a extender hasta las 16 horas del jueves 27. Durante esas 55 horas, que es un montón para un aeropuerto, no va a haber despegues ni aterrizajes en el aeropuerto. En ese periodo, alrededor de 900 vuelos, se traslada todo, tienen que ser modificados. De acuerdo a lo que informó Aeropuertos Argentina, cerca del 40% de las operaciones, unas 360, fueron reprogramadas, mientras que las 540 restantes, ¿dónde van a ser trasladadas? Al Aeropuerto Internacional de Ezeiza. Usted lo dijo, profe.
2: Un tranquito.
1: Así que seguramente si tenés un vuelo durante esos días, quizás debas comunicarte con la empresa con la que tenías pensado volar.
2: Yo no voy a utilizar mi avión privado, Adri.
1: Está muy bien.
2: Así que no cuenten con él,
1: usted
2: los políticos.
1: Está a otro nivel, profe. ¿Qué quiere que le diga?
2: Sí, le traigo una a la Delta, pero que le falta también el despegue.
1: Escúcheme, ¿me promete que va a buscar el caso Natalie Grace?
2: Pero se lo prometo sobre, no sé, que hay acá.
1: ¿Le gustó la historia o no esto?
2: Me encantó.
1: Del matrimonio que adopta una nena.
2: Me encantó.
1: ¿Y qué pasa después? Que termina todo en un juicio.
2: Brutal.
1: Un caso impresionante. No, en casa, en serio, si no la vieron, perdón que insista, pero realmente está buena.
2: Qué locura, no lo haberse dado cuenta.
1: El caso Natalie Grace. Son las 10:30, están los muchachos preparados.
2: ¿Cómo? ¿Ya se fue?
1: Sí, ya se
2: pero
1: fue.
2: Pero acá envejezco mucho más rápido.
1: Esto se pasa volando.
2: Vos hablando de volar.
1: Nos vamos volando porque
2: con
1: se viene
2: Domenico Modugno,
1: la segunda parte. Que lo pasen bien, chau.

0: Salud Navarra, buenas noches. Salud. ¿Cómo les va? Lo que queda del día en la versión Super Mitre. Aquí arrancamos hasta la medianoche con toda la banda, con mucho fútbol para comentar, del que ya fue, del que viene, de Central que está jugando y empatando 0-0. ¿Está bien que River haya ido a buscar el empate a Bogotá ayer en la ida de la Sudamericana?
1: Y en el contexto, perdón, buenas noches.
0: ¿Cómo le va, Pacet?
1: En el contexto, con los problemas que tenían defensa, los marcadores de punta lesionados, muchos cambios. Sí, para mí, a ver, no sé si está bien decir fue a buscar el empate. El planteo deja entrever eso, pero bueno...
2: Para sí. mí no fue a buscar, yo en eso estoy en desacuerdo.
1: Por eso, no fue a buscar el empate.
0: No pateó ni 5 tiros al arco.
1: Fue a ver cómo se planteaba la situación.
2: Tenía un conflicto para armar el equipo, eso es verdad. Con lo que tenía...
0: El equipo que tenía Correa, Almada, Montiel...
2: Almada recién está llegado, lo tiene, pero no tiene
0: Otamendi.
2: Montiel no lo tiene.
0: O Montiel no, Otamendi.
2: Yo creo que después, con los cambios que hizo, ahí nos dimos cuenta de que...
1: Se conformaba con lo que estaba.
2: No lo quería ir a ganar. Que con lo que venía...
0: Para mí se dio cuenta en el avión mientras viajaba a Colombia.
3: Bueno, que lo dijo en la conferencia de prensa, lo admitió públicamente. Él dijo que firmaba el empate antes de jugar.
2: El tipo que dice que firma el empate antes de jugar.
3: El problema de lo de River es que no lo pueden aceptar.
4: Claro.
3: No tienen problema para aceptarlo porque tienen tienen el delirio ese de la grandeza, vivir y jugar con grandeza. Y entonces para ellos se supone que ir a buscar un empate es como la muerte. Y no, flaco, o sea, si vos ya te fuiste al descenso.
2: No, un papelón.
3: Ya la perdiste la grandeza.
0: 11-30-0307-90.
1: ¿Cómo llevas toda la mierda? ¿Cómo te gusta la mierda?
2: River. No, pero es un debate que no existe. No tiene sentido.
3: Te voy a decir una cosa. Hagamos un paréntesis con lo de la B.
4: No está mal.
3: ¿Por qué no lo vas a ir a buscar? El tema es que no lo quieren reconocer.
2: Porque River, no se enojen.
0: Para mí fue buscar el empate. Para mí.
3: Obvio.
4: No, Manzana.
0: Fue buscar el empate.
2: De arranque no. Después se enamoró. Porque la verdad que el planteo que hizo fue casi indigno.
0: Yo te digo, cuando le sellaron el pasaporte en Bogotá, en Migraciones ya dijo sí.
2: Bueno, puede ser que en su cabeza lo tenía, pero yo creo que no armó un equipo buscando un empate.
0: No, el equipo no, pero tiene una sola vez al arco, Martín.
2: Él dijo, todos de antemano firmaban el empate, lo cual le quiero decir, no, vos firmabas el empate, ahora, la última, no, todos no.
0: Yo lo vi entusiasmado y creyendo que River fue a buscar el empate, está mal de última.
1: Vuelvo a insistir, tenemos que poner todo en un contexto, si no vale lo que decimos.
0: Verá que le pregunto a los oyentes, 11-30-03-07-90, consigna de la noche, ¿está bien que River haya ido a buscar el empate a Bogotá? ¿Sí o no? ¿Fue buen negocio el empate finalmente 0-0, no le convirtieron goles a River? 11-30-03-07-90, ¿está bien que River haya buscado el empate en Bogotá? Para mí, otros dicen que no. Por eso la pregunta a los oyentes de River. Vamos a regalar una camiseta de River al final del programa. Alguno me dice con el pulgar para arriba. Está bien que River busque el empate. Lo que pasa es que lo dice uno que no es hincha de River.
2: Como se dio la cosa y es un punto valioso.
3: No es la pregunta. Bueno, no está respondiendo.
0: Es
3: pero
0: lo has dado. Está dando mucha vuelta, me preocupa.
2: Para mí fue vergonzoso el partido de River.
1: Pará. Vuelvo a insistir porque son contexto. Palabras muy grandilocuentes, vergonzoso, indigno, todas esas pelotudeces que se dicen. Chicos, estamos hablando de fútbol y todo tiene un contexto. Un contexto que. ¿Cuál es el de River? Que hacía 6 partidos que no ganaba, ni siquiera hacía goles. Ganó el otro día.
0: Sí, señor, bien.
1: El último partido, bien. Tampoco le sobró mucho. No, ganó pero bien. Ganó. Entonces, ayer tenía una parada muy grave, para algunos menos, para algunos más.
3: En altura.
1: Como venía jugando difícil, con los cambios que tenía que hacer en cuanto a la defensa, ya vimos poner un central de 4, sin laterales. Entonces, no está mal, muchachos, no está mal.
0: ¿Qué es lo que no está mal?
1: Porque buscar un empate, traérselo.
0: Muchas veces vas a buscarlo y no lo encontré.
1: Bueno, ni siquiera... con esto no me quiero desdecir lo que digo siempre. Cuando vas a buscar poco, te traes nada. ¿Me entendés? Siempre digo lo mismo.
0: Sí,
1: puede pasar. ¿Qué quiero decir? Cuando vas a buscar un empate, generalmente perdés.
0: Hay veces que no, hay veces que
1: bueno, vas a buscar. Bueno, por eso, pero digamos, en el contexto del River de hoy... no está mal. River tiene que seguir sobreviviendo en Copa Sudamericana, tiene que seguir mejorando en el torneo local para conseguir lo que quiere buscar y conseguir. No está mal alguna vez ir a buscar un empate de visitante en la altura.
2: Para nada. Bueno, para nada. Me parece que ir a buscar el empate no tiene nada que ver con la cultura de River. Traerse el empate. Traerse el empate.
3: Milito, y mentiroso que es.
1: Yo te entiendo.
2: La cultura de River ir a ganar a todos lados, muchachos. Si ustedes conocen eso, si ustedes conocen que River gana a gustar golear.
4: Gallardo no iba a ganar.
2: Me vengo con Feynman a la mañana a hablar de
3: Ramón Díaz, jugaba con doble 3.
1: Pero Martín, yo reconozco lo que vos decís, estoy 100% de acuerdo. Ahora bien, ponelo en el lugar que está hoy River.
2: Había dificultad de entrada,
1: tiene una racha histórica.
2: Yo lo que digo es. ¿Había dificultad de entrada? Sí, había dificultad de entrada.
1: Yo digo, viene de una racha histórica de no convertir goles, de no ganar partidos.
2: Doble 3. Lo sacó a Borré, lo pone a Freitas y no lo pone por Borré que estaba jugando delantero con Correa, lo pone a jugar en esa posición de carrilero que le está inventando. Entonces, ahí ya se enamoró del empate.
3: ¿Lo van a echar?
2: ¿A quién?
3: Después, ¿a Codé después de esto?
2: No, ¿por qué lo van a echar?
3: Y si perdía 3-0 lo echaban.
2: Bueno, pero problema de Codé, ¿no? De River. Sí, porque a vos te van a echar, vas a jugar temeroso en todos lados.
3: También es un problema de River, porque si River perdía 3-0, hipotecaba la serie, no le levantaba nunca más.
0: Polaco.
5: Yo creo que no fue a empatar. Después el partido le fue presentando un escenario.
0: A los 5 minutos.
5: Lo dijo él. No, pues a los 5 minutos la Rivero que sacó en el ángulo arquero. Que tuvo River. Después creo que en el primer tiempo River manejó la pelota. La manejó. Las mejores situaciones fueron de ellos. Tuvo las dos del palo de Busto. Sí. Pero fueron situaciones esporádicas, no por un dominio Independiente Santa Fe.
0: No, eso es verdad.
5: River tenía el control. Ahora, en el segundo tiempo, el equipo retrocedió. Cuando yo dije, lo tira solo a Correa, era el mejor de River, el primer tiempo. Agarraba la pelota, jugaba.
0: Después se cansó.
5: Generaba algo. Lo tiró solo de 9 hacia adelante, lo mató.
2: Sí.
5: Entonces, ahí, claramente, como dice Martín, se enamoró del empate. Yo creo que ahí cometió errores en los cambios, porque en vez de proponer algo distinto. Y ahí sí,
0: reafirmó la idea.
3: Al tipo cuando el tipo habla.
5: No, está bien.
0: ¿Querés escucharlo?
3: Sí, vamos a escucharlo.
0: Poné el audio de Coudet sobre el empate.
6: Me hubiese gustado que vieran un fútbol como se vio el otro día, pero el contexto era este y la verdad que creo que todos hubiésemos firmado el empate antes del partido por el todo, ¿no es cierto?
0: Bueno,
2: hay que decir que está equivocado.
0: La situación del entrenador, ¿eh?
5: No, está bien.
0: Pero José,
5: la altura. Te faltan los laterales.
0: Es un enunciado de principios este.
5: Sí, pero una cosa es decir, me decía el empate, lo firmo. Sí, quiere decir que salgas a empatar.
1: Llega, si vos, parece, voy a ser repetitivo, reiterativo, parece que hablo siempre lo mismo. Si vos estás viendo un River que hace 2 meses baila, gusta y golea a todo el mundo, vos decís, ¿cómo va a ir allá con un equipo mediocre, chiquito, equipo chiquito a defenderse? No es la realidad del River de hoy. River viene de una racha histórica de no ganar, insisto, de no convertir goles. Entonces, el otro día ganó.
0: En ese contexto está ese bien contexto, haber ido a buscar el empate.
1: ¿Por qué no vas a buscar lo más seguro para pasar esta fase de la Sudamericana?
0: Pero yo te hago una
1: pregunta. Y lo más seguro,
0: está bien,
1: esto es fútbol, sabemos que
0: sí,
1: conseguir un empate allá y definirlo de local.
0: Pero yo te hago una repregunta. ¿Y por qué a ese equipo que creo que no tiene grandes luminarias, que tiene un buen técnico, pero no tiene futbolista?
1: Sí, pero además no jugó completo, sufrió,
0: Además, ¿por qué River no lo fue a buscar el partido? ¿Por qué después del cabezazo de Rivero? Si llega con un cabezazo, cuando voy a arrancar el partido, a los 5 minutos, metió un cabezazo que el arquero la saca en el... Pues fue espectacular la atajada más del arquero. ¿Por qué no?
5: Impresionante
0: a dónde llega con la mano. Una locura. Entonces, ¿por qué River no se queda en ese contexto de irle a la yugular al equipo por lo menos 10, 15 minutos para después ver si la altura hasta cuándo te dejaba? Eso es lo que me llamó la atención. Fuiste, llegaste, cabezazo al ángulo, saca al arquero y después no hubo casi otro tiro al arco de River en todo el partido, muchacho. Polaco, me extraña vos que...
5: No, pero perfecto. Yo creo que River tuvo la pelota en el primer tiempo, la manejó bastante bien. Ellos llegaron un par de veces, producto a veces de errores no forzados, pérdida la mitad de la cancha y errores propios, más que acierto del rival. Y vos fíjate cómo fueron las dos jugadas. La de Busto es una pérdida en el medio. Busto corre 50 metros y cruza el remate que pegan el palo en el segundo
2: Fausto
5: palo.
2: Fausto Vera que quiere salir con un caño ahí de medio. Y después la de Rivero.
5: Ahora, en el segundo tiempo sí. En el segundo tiempo armó un equipo y ahí dominó Independiente de Santa Fe. Ahí lo, en un momento lo apabulló.
0: Sí,
5: tampoco. Situaciones.
0: Le generó.
5: No, pero le generó.
0: No, baile no.
5: A ver, baile no. No utilizó ese
0: término. Lo que yo digo, tenemos la impresión o la sensación, podemos compartir que tenemos la sensación de que River lo pasa fácil el miércoles que viene el Monumental.
2: Yo creo que River es bastante más que el equipo colombiano que yo vi ayer.
0: Yo creo que sí, ¿eh?
2: Yo lo vi.
0: Para mí River gana. Ponele que fácil no. Pero creo que River no, está en condiciones de no tener inconvenientes en el partido del miércoles.
2: Yo veo eso. Por eso mismo también te digo esto que te digo. ¿Por qué no se animó a más? A mí me parece que el entrenador está muy temeroso porque se juega minuto a minuto la cabeza. Y ya desde el dialecto él reconoce. Cualquiera firmaba un empate, lo cual es mentira, porque la verdad que todos los hinchas de River con lo que yo hablé querían ver ganar al equipo y querían verlo ser protagonista de otra forma. Y después, desde la parte no dialéctica, de la parte no verbal, cuando tiene que hacer cambio, y se mete atrás y se cuida.
0: Apelo a tu sinceridad, porque confío plenamente en eso. Sí. Hasta antes del partido del fin de semana, vos pensando en esta ida contra Independiente Santa Fe en Bogotá,
2: sí.
0: ¿En serio pensabas un River que iba a ir a ganar el partido?
2: Pensaba que iba a ir a ganar el partido. Yo digo, bueno, corré, aborré.
0: Venía de no convertir un gol en el.
1: Te cambia la pregunta, porque. Cuatro. A ver, pensar.
2: Pero yo sabía que Independiente de Santa Fe no es un equipazo.
1: Pero te cambia la pregunta, porque pensar, ganar, pensamos todos queremos salir a ganar. Ahora, ¿veías en condiciones de este River ir a ganar? ¿En Colombia? Esa es. ¿Vos lo veías sin condiciones en porque el contexto vos, que traía?
0: Porque vos me decís, este equipo no es un gran equipo. Mirá que Aldo Civi es menos que Independiente de Santa Fe.
2: Bueno, fue hace un par de fechas atrás. Hay un River que pasito a pasito de hormiguita va creciendo. Dejó una buena sensación contra Argentino Junior el otro día. Si bien estaba la dificultad en el armado del equipo, yo pensé que podía ser mucho más, que podía ser más digna la actuación de River.
0: Pero cuando vos solamente tenés en tu pasado, en tu pequeño pasado de ahora, no, olvidemos, ¿no? River se desconectó por completo del que llegó a la final con Belgrano. Sí. Pasó la final, vino el Mundial y River pareció otro equipo, con otro técnico, con otros jugadores, otra cosa totalmente distinta.
2: Otro equipo. Fueron 15, llegaron 10.
0: Está bien, eso fue decisión del club.
2: No
0: es culpa de los rivales. Lo que digo es, pasó de jugar una final y acto seguido se comió 3 con Aldo Civi en Copa Argentina. Sí. Es decir, entre una cosa y otra pasó un mes y medio y lo que pasó fue un equipo que perdió una final, que estaba ganando hasta faltando 8 minutos, la pierde finalmente y después se come 3 goles con Aldo Civi, que no tiene manera de sostenerse en primera división.
2: Y enseguida pierde con Barraca de local.
0: Y después viene con Barraca.
2: Primera fecha del campeonato.
0: Y después pierde otro más. Bueno, entonces, el punto es, ¿cómo pensábamos que River iba que Independiente Rivadavia, Independiente Santa Fe de Bogotá, es menos equipo que Aldo Civi, equipo que ya le había ganado a River?
2: Para arrancar, te tengo que decir que con Aldo Civi no jugó ni Correa, ni Otamendi, ni Andrada.
0: Está bien, pero la diferencia entre Aldo Civi,
3: la capacidad del rival,
0: Independiente Santa Fe, pero, y un poco de altura como hay en Bogotá, bueno, aunque no se sienta tanto.
2: El tema de altura es otra cosa que el técnico la usó de excusa cada vez que pudo, lo nombró 10 veces en la conferencia de prensa y la verdad, todos los periodistas que están allá, le pregunté por la altura. Hoy le pregunté a la Bruna, que dirigió en Colombia, por la altura. Dijo, la verdad, no se siente tanto la altura.
0: En Bogotá acá, un poquito menos que en otro lugar, es verdad.
2: Sí, ahí no se puede conocer, eso no se siente. Entonces,
1: periodistas no están corriendo a 180 pulsaciones.
2: Sí, está bien. Pero
1: por favor,
2: pero
1: si vamos a ver, ¿le sentiste la altura, flaco? No,
2: pero los periodistas que fueron a la pala sienten cuando dan dos pasos por el kiosco.
0: Por algo estamos hablando.
5: En términos coperos.
0: Estamos hablando de las sensaciones corporales que tiene cada uno. Por supuesto que un deportista de alto rendimiento tiene otra preparación. Aún así,
1: no, la preparación, en la altura, exigencia.
0: Pero por supuesto, ya lo sé, no discutimos eso. Lo que dice Martín, y está bien, es que hay organismos que los afecta más que otros. Hay gente que no es deportista y no siente ningún efecto, y hay gente que es deportista y no puede correr de 200 metros.
3: Hay tipos que no corrían en el llano, como el mellizo Barros Esqueloto, iba a la altura y corría como si tuviese,
1: No podemos decir que se usa como excusa 2.600 metros, 2.700, cuando en realidad es una realidad, existe.
0: Sí, existe.
2: Pero nunca había sido un tema en la historia.
3: Bogotá nunca había sido. Pero siempre fue Quito o La Paz.
5: En términos históricos de las Copas, Libertadores y ahora la Sudamericana, creo que eso cambió a partir de la etapa del Flaco Pasea, un poco después. empatar de visitante era buenísimo, porque sí, se supone que ganaba de local,
3: sí,
5: ¿o no?
3: Sí.
5: Pensemos la época dorada de Boca, los Independientes, lo Nacional,
3: sí,
5: cuando ibas afuera, sacar un empate.
3: Era ganar de local y empatar de visitante.
5: O perder lo menos posible en Brasil.
0: Polaco, no, lo que pasa es que en ese momento la Copa Libertadores la jugaban los dos mejores de cada equipo y vos tenías que ir a jugar.
5: Claro, pues,
0: o con la América de Cali, que era poderoso.
5: Entiendo,
0: o con Independiente o con Nacional de Medellín, que era otra cosa.
5: Por supuesto. Ahora cambió, porque ahora.
0: Algún viene, millonario de
5: ventana. Ahora viene cualquier equipo le gana la cancha Boca, gana la cancha River. Esta es la realidad.
3: Platense está en cuarto de final.
5: Y Platense está en los cuartos de final de la Copa Libertadores. Bien, mal, no se cruzó sí, todavía con un fuerte, pero va volteando de uno a todo lo que se le cruza. Ahora, a lo que voy, a mí River es favorito, pero a mí no me garantiza nada de River.
0: No, porque estamos hablando de fútbol. Tomemos eso. Ahora, lo que digo es, cuando vos mirás los planteles, ¿Cómo imaginás que un plantel donde está Correa y Thiago Almada en el Monumental no le va a ganar a un equipo que tiene a Nahuel Busto, que en la última etapa ni en San Lorenzo le hizo un gol al Arco Iris, que ni jugaba?
3: Y que ayer estuvo a esto de vacunarlo de vuelta, a River.
0: Y que si ayer hubiera tenido con un poco de
1: ¿pero
0: cabeza.
1: ¿Quién piensa
0: ayer
1: que no le va a ganar?
4: Le pudo haber hecho.
1: Justamente eso hace todavía más valioso el empate de ayer.
3: Exacto.
1: Que piensa que va a ganar y que no debería tener problema en ganar.
0: Así cuando le pregunté si conveníamos en que probablemente resulte una tarea no muy compleja. Lo del miércoles, ninguno me dijo, el miércoles es rapar y comer.
5: No.
1: Yo no diría eso,
3: Igual ni siquiera era esa la discusión original, era si estaba bien
0: ir a buscar el empate. Bueno,
3: ahora le caemos a Coudet, pero Coudet no fue el único que habló. No sé si está lo de Otamendi, pero Otamendi dijo, lo importante era mantener el cero en el arco nuestro.
2: Está bien, ¿y eso qué significa?
3: ¿Qué significa? Fuiste a buscar el empate, hermano.
2: No, porque tiene que ver una cosa con la otra. Mantener el cero en el arco, que no te haga goles.
3: Pero vos
2: tenés que hacer goles. La prioridad de la defensa y los arqueros es mantener el cero. Preguntale al Dibu si no quiere mantener el cero.
3: El placo, ¿qué significa eso?
1: Está bien, pará. Hay varias maneras de tomarlo.
2: No.
1: Para lo que dijo Otamendi es, lo importante era mantener el cero. Sí. Está diciendo con eso también que no le disgusta el empate. No dijo, che, la verdad que nos vamos muy mal de acá porque no ganamos.
3: Que no, que le preguntaron por el empate.
2: Como dijo, se dio el partido, el empate fue valioso. Como se dio el partido.
5: Dos pelotas en los palos, la de
2: River se podría haber vuelto 2-0 tranquilamente, o 2-1 en contra.
1: ¿Por qué estamos discutiendo si es importante o no el empate?
2: No, terminó siendo importante. Lo que estamos discutiendo son las formas. A mí no me gustó la forma de River.
5: Pero
0: que en eso estamos más o menos de acuerdo. Ahora, ¿para vos fue mérito del rival que River jugara con esta forma o fue mérito del proyecto de partido que llevó River a Bogotá?
2: Fue un poco con la problemática inicial de tener que poner dos centrales de laterales, de no poder contar con, bueno, Almada también porque llegó tarde, entonces
0: de alguna manera, Martín, lo que me estás diciendo es River fue a buscar el empate.
3: Exacto.
0: Pero está bien porque no teníamos los marcadores de punta, porque era hace dos días que empezamos a jugar más o menos al fútbol.
2: Yo no estoy diciendo que fue a buscar el empate, porque me parece que de entrada fue el intento.
0: ¿A vos de verdad te pareció que el River de ayer fue un River de búsqueda? Un River de intentar.
3: Tuvo la pelota por tener la pelota. Vos te podés defender con la pelota en los pies. No significa que fue a atacar. No atacó,
0: ese es el tema.
3: No atacó, jamás.
5: Es verdad que no tuvo profundidad. Es verdad. Ahora, cuando vos tenés la pelota, no se la das al rival.
3: Pero está perfecto.
5: Sí, porque buscar un empate, esperar.
3: No.
5: Lo que pasó en el segundo tiempo, donde River. Yo creo que los cambios lo deterioraron.
3: Tal vez
5: lo físico, la altura, pudo haber jugado en algún punto y el equipo retrocedió. Sustancial.
3: Si vos vas al Morumbí y te metes atrás, porque el Morumbí mide 200.000 metros. Entonces, ¿qué haces? Lo que haces es tratar de tocar la pelota y tener la pelota. Eso no significa que estás yendo a ganar. Estás yendo a tener la pelota para no sufrir. Y eso es lo que hizo
2: River en el primer tiempo.
3: River no atacó nunca. Jamás fue agresivo, nunca.
2: No, porque es tan impreciso, porque Borré se traba con la pelota, pero tuvo alguna
5: oportunidad
2: que tuvo.
3: Se fueron sin conocer el área.
0: Tuvo búsqueda.
5: Analicemos
0: esto, tuvo búsqueda.
5: Hubo algo incipiente en el primer tiempo.
0: Muy poquito, Martín, como para considerar que un equipo que tuvo.
5: Pero ponele que River va a jugar ahora el partido de vuelta y tiene la pelota como ayer.
0: Espera. 11-30-03-07-90. ¿Fue River a buscar el empate a Bogotá? ¿Estuvo bien esto? 11-30-03-07-90. Pregunta para los hinchas de River. Vamos a regalar una camiseta de River al final del programa. Mientras tanto, doy una información. Fue expulsado Raniele. Está con 10 Corinthians en San Pablo frente a Rosario Central. Queda mucho todavía, ¿no?
4: Roja de VAR, que en otro momento no era roja. Yo creo que acá bien velloso.
0: ¿Perdón? ¿Cómo?
5: ¿Está jugando? Llamó por teléfono para decirle.
0: Pues si ya no juega más, Belloso.
3: ¿Por qué? ¿Roja? Ah, no, ¿por qué? Sí, para no lo vi a Roja. ¿Cómo fue la roja?
4: Bar, rechaza al de Corinthians y le roza la rodilla a Copetti, se queda tirado en el piso con el VAR, congela la imagen y lo roza. En un en otro momento no lo echan, pero bueno, por muy suerte bien. Para Central.
0: Falta mucho, está empatando Central, que si pasa esta serie sería rival de Estudiantes de La Plata en cuartos de final, lo que garantizaría un argentino en las semifinales de la Copa Libertadores de América. 11-30-03-07-90, está bien que River haya ido a buscar el empate. ¿Fue así lo que planteó River ayer en Bogotá? Preguntas para los hinchas de River en el 11-30-03-07-90. Vamos a regalar una camiseta de River a todos los que nos llamen y hagan el programa con nosotros aquí. Te interrumpí, Polaco. No, pensando en el partido de la revancha.
5: Pensando en el partido de revancha, sí, por supuesto. Si River tiene un rato la pelota como la tuvo ayer en el primer tiempo y no patea largo, es un fracaso total.
2: Pero, Pola...
5: Obviamente, es un fracaso. Porque hay una segunda parte que vos la tenés que cumplir. A mí siempre dame la pelota, siempre. Todo lo más que la pueda tener, ahora después tengo que atacar. Obvio, tengo que patear al arco.
2: La importancia del empate radica en que River, jugando de local, va a recuperar a los dos laterales, va a recuperar a Driussi y va a empezar a armar otra cosa que no era este emparchado que vimos ayer. Entonces... hay más posibilidades aún. No,
5: pero River ahora, todavía, a ver, Martín, aún con Montiel, aún con todos los que vos poné a todos los que quieras. River es ni siquiera una ilusión todavía, River es...
2: No, con Argentino es, mostró algo.
0: Pero con Argentino...
5: Una cosita, ¿está bien?
2: Bueno, sí. Si muestra eso contra Independiente Santa Fe, a River le va a alcanzar.
5: River es una ilusión.
0: Porque
5: es una ilusión. Ahora, porque tiene,
0: yo creo que Independiente es menos que Argentino.
2: Para mí también.
0: Independiente de Santa Fe.
5: Sí.
2: Yo vi un equipito, sí. De verdad.
5: Un equipo sin muchos recursos.
0: No tiene muchos recursos. Además, son los típicos equipos que les cuesta venir a jugar. Todavía a esos equipos les cuesta venir a jugar el Monumental.
5: 80.000 personas.
0: Le va a costar. Por eso digo. A
5: mí bueno, me parece. Perdió con un River alguna vez que tenía Enzo Pérez de arquero, ¿no?
0: Claro. Sí, claro. El partido fue
5: sin
0: contra.
5: Gente,
0: fue,
5: y sin gente.
0: Y sin público.
2: River no perdió nunca contra Independiente de Santa Fe.
5: Por eso se supone. Ahora, River.
0: Un equipo de 65 millones de dólares no puede perder con Independiente. Bueno,
5: hoy yo no. Yo no.
0: Pero te hago una pregunta. Porque
5: hoy el fútbol está muy bravo.
0: Yo puedo entender que el partido del miércoles sea un partido chivo, un partido bravo. Imaginemos que, no creo, pero vos me decís, mirá, el partido del miércoles va a ser chivo porque Independiente tiene un técnico que es inteligente, el pelado. Es un buen entrenador. Fue el hacedor de un Independiente del Valle, muy bueno.
5: Llegó a la final de Libertadores.
0: Llegó a la final. Sí, final de Libertadores. El que le gana a River y a Boca, que esto fue en el 2016, me parece, ¿no?
4: Un poco. Independiente del Valle, sí, 2016.
0: 2016.
5: Ahí está.
0: Bueno, vuelvo aquí. ¿Vos crees que este equipo puede venir a llevárselo puesto a River, a ganarle, a jugar mejor de lo que podía jugar Argentino frente a River en el Monumental?
2: No, llevárselo puesto no. No. No le da, no tiene con qué.
0: Bueno, ¿y de qué manera va a venir entonces Independiente a jugar el partido? Independiente se va a poner en el área, a aguantar el 0-0.
2: Sin duda.
0: Cruzando la mitad de la cancha, una o dos veces por partido, de contragolpe.
2: O alguna pelota parada. Tiempo. Pero no estamos hablando de eso. Lo que estamos hablando.
0: No, el polaco sí, empezamos a hablar del
2: partido. Pero lo que estamos hablando es que sí, no, porque yo lo escucho al polaco y acaba de decir que River es una ilusión en función de lo que todo el mundo espera por este equipo, por la figura que llegaron. River, el problema es que siempre tuvo, fue River. No estamos hablando de que si Independiente puede venir o no a ser.
0: Bueno, está bien,
2: River siempre fue el que...
0: No es lo mismo contra quién vas a jugar.
2: Nunca logró armarse. No, y ahora se está de a poquito. No, el otro día
0: contra Argentino mostró...
2: Por eso, el otro día mostró algo y todavía le falta.
0: Está bien, un ratito, pero lo redujo. Argentino pateó dos veces al arco, sí, polaco. Pudo haber metido algún gol en la...
5: Estuvo cerca de empatarlo.
0: Sergio,
5: la de López Maradona fue por una uña.
0: Una en el palo. Estamos de acuerdo.
5: Una través de la otra, hubiese sido también.
0: Igualmente, hubo en ese partido cosas de River que a mí me resultaron interesantes, que tuvieron que ver con... Lo habíamos conversado en la previa acá, que River tenía que ir a no dejarlo salir prolijo. Y River no lo dejó salir prolijo Argentino.
2: Bueno, pero ¿cuál era lo que hablábamos nosotros? ¿Qué era lo que le podía llegar a convenir a River? Que Argentino era un equipo... que iba a proponer jugar,
0: sí, salir. Claro. Intentar jugar.
2: El miércoles, yo creo,
0: pudo poco Argentino.
2: Bueno, porque no lo dejó River.
0: Totalmente de acuerdo.
2: Ahora digo, el miércoles, tal vez se plantea algo totalmente distinto, pero yo creo que no. Independiente va a venir a meterse todo atrás.
1: Y yo creo que a tirar
0: contragolpe, como han hecho muchas veces los equipos colombianos.
1: Ese es el desafío de River.
0: Tienen un par de ardillas veloces, después, no sabes, se equivoca un defensor.
1: El desafío de River ni siquiera es encontrar rápido cómo quebrar ese sistema defensivo. El desafío más serio que tiene es no quedar mal parado atrás ante cierto contragolpe.
5: En alguna pérdida.
1: En alguna pérdida, en algún contragolpe.
0: Entonces, volviendo, si River tiene todo esto para jugar, quiere decir que el resultado de ayer, ese empate que para mí River fue a buscar, está perfecto.
1: Yo digo que sí, porque yo dije que sí, porque
0: yo sé
1: parecería...
0: que convenimos siempre que una victoria es mucho mejor resultado. Pero, estamos de acuerdo, jugar a visitante y sabés que está bien, empatando acá podés clasificar.
1: Claro, estamos de acuerdo.
5: Eso, yo lo que creo que es más profundo... Yo no creo que haya ido a buscar el empate. Sí, después del partido. No. Creo que.
0: ¿Por qué el entrenador lo dijo?
5: Porque Coudet todavía está inseguro. Coudet está inseguro.
0: Bueno, pero es que decide, es Coudet el que toma la decisión.
5: Pero por eso
0: ¿cuál es la postura de River en el campo de juego? No es ni la tuya, ni la mía, ni la de Martín.
5: Los cambios del segundo tiempo a mí me demuestran que.
2: Temor.
5: Se cagó.
2: ¿Sí?
5: Se cagó. Pero estaba polaco, caliente con Borré.
1: Polaco,
5: en un momento se dio cuenta que...
1: Ganó un partido.
5: Además que
1: ganó un partido. No tiene una seguidilla de 6 triunfos que decir, bueno che, pero, ahora sí, la verdad, estoy con
5: no
1: el equipo
5: digo
1: que...
5: por, no lo digo por que puede estar cagado porque cagó. No, porque la realidad le demuestra que todavía no tiene nada armado.
0: Les hago una repregunta.
5: Está dubitativo.
0: ¿Tenía con qué ir a buscar el partido para ganarlo, River, entonces, ayer?
1: No, para mí, con la defensa que tenía, no podía desatender esa parte del
0: ataque.
1: Bueno, está bien, pero así que tenés que buscar 5 goles para que te hagan 4.
5: Bueno, pero vamos a ser realistas. El problema que tuvo ayer fue fundamentalmente del lado del pibe González, pobre. Sí, que pasaban todos con pelotas largas, cruzadas. Tampoco es que había un juego elaborado de los rivales. Pero estaba clarísimo que el lado era el del pibe y no encima
0: elaborado
5: González.
0: No, lo que había era un aprovechamiento de una oportunidad. Porque
5: pasaba el lateral, pasaba el otro Chito Brien.
0: Te vio que por ese lado.
5: Claro.
0: ¿Por qué? Porque
5: y si bien Martínez tenía un volante por delante de González.
0: No es 4. Vos sabés que oficio para marcar tiene, aunque tenga que jugar un costado.
5: Sí, no tuvo problema Martínez 4. Lo que sí, no pasa el ataque como Montiel.
0: Está bien.
5: Obviamente, ahí estaba Rengo River, porque cuando vos mirás a la derecha, no tenés a Montiel pasando, que vos se la tirás y sabés que el tipo va. Ya sabe de memoria que va. Martínez Cuartas, está bien, lógico, se estaba contenido. El otro pibe que tiene más pasaje, en el primer tiempo subió un par de veces. Ahora, defensivamente, en el segundo tiempo, River puso a Almada de volante por izquierda. Y Almada no va a correr al lateral, a Palacio. Entonces el pobre pibe no sabía si quedarse con O'Brien, que era el 8-7 que se metía por adentro, o ir por afuera con Palacio. Hubo un tema táctico ahí, River.
2: Metió doble 3 y ya quedó Almada como de 9 cuando salió Correa. Ya,
5: fue un desconcierto.
2: Después,
5: yo creo que Coudet todavía está dudando. Está dudando, y es lógico que dude porque el equipo
2: es
5: una ilusión.
2: Pero trae desconcierto la duda del entrenador, ¿eh? Y el temor del entrenador.
5: Bueno, ahí está. Yo no lo siento todavía del todo seguro, porque lo que dice el flaco.
0: Ahora, no estaba.
5: Ganó un solo partido.
0: No estaba seguro. Es que esa es la pregunta. No estaba seguro porque ganó un solo partido, porque viene de hacer una producción más o menos buena frente a Argentino. Para mí fue bueno lo de River con Argentino. Por la altura. ¿O porque todavía él no ve al equipo con capacidad para hacer esto que dice Martín, de que siempre tiene que ir River a ganar en cualquier estadio, no importan las condiciones o las circunstancias?
1: Pero no lo ve...
0: ¿O todo eso?
1: Yo creo que es un poquito de todo eso. Primero, para lograr esa confianza tenés que encontrar un equipo, y el equipo lo encontrás en base a varios partidos de buen funcionamiento y resultados positivos.
5: Claro.
1: Eso pasó hoy, no, porque recién se está buscando el equipo, está completando la llegada de su figura hace una semana. Ganó un partido bien, sacó un buen empate, si lo fuiste a buscar o no, si el equipo es pedorro, no importa. Conseguiste un empate, tenés que volver a ratificar todo lo que venís haciendo, ganando ahora. El próximo
0: miércoles.
1: Partido
0: Ven,
1: y
0: bueno,
1: el
0: miércoles, el fin de semana,
1: pero digamos el miércoles en función del torneo. Eso te genera confianza.
5: Claro, hoy la diferencia de Boca y River, Boca puede perder con cualquiera, porque el otro día si le dan el segundo gol a Platense, podría haber perdido. Puede perder con cualquiera. Ahora Boca tiene algo que vos ya ves plasmado: Aranda, Flores, Villa, hay algo ahí que por supuesto tiene que fortalecerse. River todavía no.
0: Sí, tiene algo de mitad para arriba, de mitad para atrás. Sí, Boca le hacen siempre. Está bien, pero siempre River, el primer gol de un partido se lo hacen.
5: Pero Boca tiene, rival. Boca da la sensación que un gol te va a hacer, que va a llegar. Boca genera situaciones.
0: Boca,
5: todo el tiempo.
0: Boca tiene te deja la sensación de que va a ser un gol que después no hace. Porque no tiene que lo haga.
5: Bueno, porque le falta el 9. Ahora empezó a hacer goles. Ponele que ahora agarre confianza. Viste que lo rechazó.
7: Le queda una serie 7-1, ¿no? Como para no hacer goles.
0: Sí.
7: 7-1.
0: Está bien, pero contra Recoleta, un equipo.
5: Más sí. allá de Recoleta. Pero vos ves que Boca tiene, agarra pelota aranda y algo.
7: O sea, el problema Flores, es que te genera 50 situaciones porque te hace un gol o dos nada más.
0: Bueno, a eso voy.
7: Bueno, pero un gol o dos te hace siempre. Uno o dos goles.
0: El problema es que siempre le hacen uno también, ¿eh?
5: Pero Tony.
0: Siempre le hacen un gol a Boca, ¿eh?
5: Genera un montón. Sí. River todavía no lo sabemos porque recién llegaron los jugadores. Bueno, pero ahora, si va Correa, lo vas a tirar de 9, lo matás como y solo. Como sucedió ayer, porque a mí Correa era el mejor del primer tiempo. Sí, cuando agarraba la pelota a Correa, viste, cuando hay jugadores que agarran la pelota, inspiran algo.
0: Bueno, pero siempre lo mismo a Correa. A ver, Correa puede ser desordenado tácticamente, puede a los entrenadores darle mucho dolor de cabeza. Ahora, cuando el tipo encara con la pelota en los pies.
2: Por supuesto, pero cuando hace el cambio por Borré, todo dijimos, Freitas por Borré, dijimos, 9, lo va a ir a acompañar 9. A Correa ahí adelante, el rapidito le va a dar el aire a Correa. Hasta cuando Correa. Y lo puso de carrilero por derecha. Entonces, ahí ya cuando entendés que. No lo quería ganar de ninguna manera. No lo quería perder, pero tampoco lo quería ganar.
0: Había ido a buscar el empate.
2: Sí,
0: buscar el empate.
2: A ver,
5: eso es definitivo.
4: Pero
5: eso
4: lo dijiste al final.
5: Perder 1-8.
2: Perder no quería. Perder no quería. Ganar, evidentemente tampoco.
0: Hasta el diccionario de la Real Academia Española lo dice, Martín. Claro. 11-30-03-07-90. ¿Estuvo bien el planteo de River? ¿Fue a buscar el empate? 11-30-03-07-90. Tenemos una camiseta de River para regalar al final de lo que queda del día en esta versión Super Mitre. Ahora noticias. 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
2: 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Ganar, evidentemente tampoco.
0: Hasta el diccionario.

0: soleado en Buenos Aires, 12 grados la temperatura. Milei defendió el rumbo económico del gobierno. En el cierre de la conferencia anual del Consejo de las Américas, negó que Argentina atraviese una crisis de consumo.
1: Que el riesgo país de niveles de 3.000 cuando nosotros llegamos, hoy está entre los 450 y los 500 puntos, porque claramente, obvio, digamos, estamos en un contexto de políticos donde el lado de enfrente lo único que intenta es romper todo. Digo, sigo depositando mi confianza en los argentinos que no van a querer volver al pasado y no quieren convertirse en Cuba.
0: 10.000 personas se anotaron para 600 puestos de trabajo en la Expo Empleo. La feria laboral que se desarrolló en el barrio porteño de Caballito reunió a 30 empresas. La propuesta organizada por el gobierno de la ciudad tuvo un fuerte enfoque en oportunidades para mayores de 40 años. También incluyó actividades formativas y orientación para los postulantes. Las vacantes abarcaron gastronomía, comercio, servicios, tecnología y administración. Además hubo ofertas en logística, seguridad, salud, mantenimiento y producción.
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0: Se indica para mañana viernes en Capital Federal una temperatura mínima estimada en 7 grados, la máxima en 12, con cielo parcialmente nublado. 12 grados la temperatura, 76% la humedad.
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0: Hola amigos, en lo que queda del día, Cristian desde Godecruz, provincia de Mendoza. ¿Es una estrategia si ha ido a buscar el empate o no? Pero bueno, lo bueno que se manifieste, que se exteriorice, que lo digan, que sean honestos intelectualmente. Y esto me trae a colación el pobre Timoteo hace 30 y pico, 40 años cuando fue a River. Cómo lo mataban, cómo lo criticaban el pobre Timoteo y jugaba mejor que este River de ahora. Abrazos.
1: Hola, buenas noches para el programa Lo que queda del día. Bueno, mi nombre es Héctor. Y respecto de lo que dicen de River, bueno, no sorprende. Acusan de que Boca en las difíciles no saca pecho. Acá estos chicos sacaron plumas anoche. Lamentable. Con ese técnico que tienen, yo soy de Boca, pero ese técnico no va. River merece otra cosa. Saludos, buenas noches.
2: ¿Qué tal, muchachos? Digamos que River tuvo suerte. Tuvo bastante suerte. Abrazo grande para todos y para Tony. Lo mejor del programa es Tony. Abrazo.
3: Buenas noches, muchachos. Les habla José de Morón, hincha de River, fanático. No estoy en contra del empate, pero este no es River. Me parece que se está equivocando Cobrel en un montón de cosas, en aspectos, en formación del equipo. River es el manto sagrado. Oudet, déjate de embromar. Jueguen al fútbol. Hay con qué. Toda la vida tuvimos con qué. No se puede ir a buscar un empate con un equipo. Que no digo que sea cualquier cosa, pero River es River. Hizo negocio. Esto no es River. Gracias por escucharme.
4: Para mí el empate fue negocio y fue de milagro. Ahora yo no entiendo cómo jugadores profesionales y de esa categoría hagan tan malos pases. Es incomprensible en River. Alejandro Parque Centenario.
5: La opinión de los oyentes de lo que queda del día en este tramo de Supermitre que tenemos hasta la medianoche en el 11-30-03-07-90 y de todo. Hay enojo también de los hinchas de River todavía con Coudet, con el planteo, con uno menos gol de Corinthians, ¿no?
6: Gol de Corinthians.
5: Mirá vos, tremendo. Había tenido una muy clara hace, ¿cuánto? 5 minutos, sí.
6: Sí, Copetti había... tuvo una inmejorable, ¿eh?
5: Sí.
7: ¿Quién es Diniz?
8: Diniz.
5: Bueno, sí, Fernando Diniz, el técnico.
7: Campeón con Fluminense.
6: Si el gol lo hizo el 7, lo hizo Bidón. Si es el 7.
5: Un Bidón.
6: Porque quería resaltar la...

0: palabra Didon.
1: Sí.
2: De Memphis Depay.
0: Que entró hace un ratito nomás.
2: A un centro.
1: Ay,
0: el 7.
2: Muy parecido.
1: Nah, y ah, no, pero una socera, algo que le hacen.
2: De Medel a River. Centro Riquelme.
0: Sí, al rastrón. Es verdad.
2: Sí, me
0: 25, jueves 25 de marzo del 2010.
1: Centro en diagonal al primer palo. Toque. Floja la defensa, ¿eh? Mal parada.
0: Gallardo se agarró.
1: Marca mal. Bueno,
0: que se mordió.
1: Está perdiendo Rosario Central. Se está quedando fuera de la Copa Libertadores de América. Le quedan 10 minutos. Tiene un hombre menos su rival, pero aún así está ganando. Ojo, 1-0. Gol de Branco. Gol de Branco, dijiste. Ah, no, de Bidón.
0: Era por ahí. Era por ahí. Se me vino Bilardo a la cabeza.
3: Sí, se vuelve a ganar al Mirón, ¿no?
2: Ojo, a lo mejor. Para que no se reanudó. A ver si Belloso lo llama y dice.
0: A ver, era una roja de VAR. Me dice bien, Josega.
1: Sí, para mí fue.
0: Clara roja.
1: Bien expulsado, ¿eh?
0: Yo Rari, quiero mantener una duda, viste, Copa Libertador, a mí me gusta, pero sí, no, está no, bien.
1: Pero se le fue, a ver.
0: Con VAR no hay duda.
1: Dejó ir la pierna.
0: Puede ser.
1: Todo lo que pudo, a la rodilla de un rival.
0: Yo por ahí soy medio inocente, pienso que no la puedo frenar.
1: Claro,
0: porque es como que la firmó cuando llegó a la rodilla.
1: Se le pega casi la pelota, casi abajo le pega, casi a nivel del césped. Y después eleva la plancha hasta la rodilla. Bueno, está ganando Corinthians. Veremos si tiene con qué el canalla. La verdad que hubiera estado muy bueno ver un estudiante Rosario Central en cuartos de final de la Libertadores.
4: La revancha del pasillo.
3: Lindo, tanto día.
2: ¿Ah? El Corinthians es hermoso también, ¿eh?
1: No, está bien, pero...
3: Hermoso. De Copa.
2: Mejor.
0: Ya tienen que jugar la Supercopa Internacional.
1: Tienen que jugar la Supercopa Internacional, está el morbo del partido aquel famoso del...
4: Del pasillo.
0: Y ahora voy a hacer fuerza por central.
4: Entra Marco Rubén.
2: Ah, wow,
1: y además, digamos una cosa, garantizaba...
2: ¿Cuántas veces se retiró Marco Rubén?
1: ¿Quién? Y volvió, se fue y volvió.
3: Volvió.
1: Virú y subí.
2: Mirá cómo tiene las patitas lo que son.
3: Y bueno, porque está...
4: Sí, se va Andes.
1: Pero sí, nunca... No se mataba en el gimnasio Marco Rubén.
2: No, pero para mí es una cosa. Está peor que el presidente de Recoleta.
1: No.
0: Nos humilló, loco.
1: Me
4: gustaría que haga un gol Marco Rubén.
1: Este jugó muy bien al fútbol.
2: Lo estoy motivando.
1: No sé si está para inclinar la balanza en un partido de Copa ya, pero bueno, es lo que tiene. A eso apuesta Central en estos 15 minutos.
0: Yo tengo fe.
1: Bueno,
2: vamos.
1: ¿Debió jugar Thiago Almada desde el arranque ayer o era demasiado riesgo?
5: No, evidentemente no estaba.
2: No estaba. Una cosa, por lo que se vio, por cómo jugó cuando entró, no estaba ni para entrar ese rato.
5: No, y además,
1: por ahí entró ya con el equipo muy, muy decidido a otra cosa.
5: Sí. El entrenador respetó tanto la altura también, que más allá de que no estuviera de lo físico, me parece que ese parámetro también lo tuvo en cuenta.
1: Cuando entra Thiago Almada, ya River no jugaba para que Thiago Almada estuviera en la cancha. Y es difícil que un tipo que no está bien, que recién vino, transforme todo tanto.
6: Pero al menos tener la pelota. Ni eso.
1: Pero no la pudo tener.
5: Y lo que pasa es que el fútbol de River...
1: Tener la pelota es para Thiago Almada. Porque Thiago Almada
2: es más desequilibrante.
1: Es desequilibrante en el mano a mano, en la gambeta, en el toque para adelante. No, no es alguien que vaya a frenar, levantar la cabeza.
2: O sea, es un tipo que tiene una calidad extraordinaria.
1: No digo que no pueda hacerlo.
6: Pero me parece que todo lo que hoy tiene ahí es el más indicado.
5: El fútbol de River ayer pasaba por Galván, que como todas las malas noches de River... Y no es contra Galván esto, pobre, porque la verdad ponen a Galván pretendiendo que sea el Beto Alonso y es Galván. Entonces, ahí es donde me parece que quiso encontrar algo.
3: Vas a poner la misma frase.
5: Pero lo pone...
3: ¿Cómo le vas a caer al pobre Correa con el Beto Alonso?
5: No, a Galván.
3: Por eso te digo, a Galván.
5: Pero no es culpa de Galván, es culpa del que lo pone para que genere el fútbol de River. Bueno, en fin. Y cuando entra Almada, ya el pibe Facundo González, que le había pasado como el culo, estaba cansado, y Almada hizo lo que pudo.
2: Hizo decir que le había pasado mal. Le había
5: evidentemente, sí, quizás...
6: No tuvo una buena noche.
5: Tampoco es que tenía un millón de cambios para hacer, no había mucho. Con este problema que tuvo en la lista inicial, hizo lo que pudo. Sí, ahora.
1: Quedó claro para mí que se equivocaron en el armado de la lista para este partido, Martín.
5: No sé, porque si vos pensás lo que va a ser la revancha con los dos laterales, con Driussi, y ya está más armadito todo. Y creo que fue más pensado en el segundo partido que en el primero.
0: Pero ayer podía pasarla mal.
1: Si pensaste más en el segundo partido que en el primero, porque en el primero iba a ir a buscar el empate.
5: Puede ser en la cabeza del entrenador.
6: Vos lo dijiste el otro día, me parece que yo coincidí, que esta lista, el armado, tenés que pensarlo en los 180 minutos.
1: Sí, los 180, sí, sí.
6: Me parece que es un partido de esa característica. Tenés que pensar los dos partidos.
1: Por supuesto, es lo global. Ahora, pasa que después, con el diario del lunes, por supuesto, a mí me dio la sensación de que el de ayer era un partido ganable si River hubiera tenido otra consistencia, otra solidez para ir a jugar, ¿eh? Si se hubiera animado a un poco más, desde ese lugar lo planteo. Después, naturalmente, yo entiendo lo que vos decís, flaco, venís quemándote con leche toda la tarde, ya un día pedí otra cosa en la merienda, es real. Ahora, la impresión que había dejado contra Argentino, contra un equipo que juega bien, que en general te saca la pelota, invitaban a pensar en otro River.
3: Bueno, pero River, a ver, en ese partido donde sí lo superó Argentino en buenos pasajes, son los equipos que le convienen más a River, porque River, ¿qué le propuso? Andrada, Correa, Almada. Entonces vos le jugás contra Lescano, López Muñoz, o sea, son todos tipos que le gusta la pelota. Entonces si vos se la robás, es más difícil recuperarla. El tema es, si Argentino te la agarraba y no te la dejaba tocar, era muy difícil después recuperarla. Entonces, el tema es cuando River juegue con equipo más comprometido, como por ejemplo los colombianos, que se le van a meter atrás, sí, que no le den espacio. Entonces ahí cómo se las arregla el equipo, ¿viste? Para desequilibrar.
1: Va a venir a buscar los penales, claramente.
5: Yo no vi igual tampoco un equipo tan rasposo.
1: Es que como, nunca los equipos colombianos, es raro ver un equipo
5: para colombiano meterse atrás y ser una muralla. No, o sea, pero para mí va a venir en esa postura ahora.
1: Van a salir mucho.
5: No sé si tiene esa intención ese equipo.
1: No, la intención no. A ver, está bien, tenés razón. No, casi nunca la intención de los equipos de Repeto es esa, por lo que Repeto piensa.
3: Meterse atrás, claro.
1: Meterse atrás, no, casi nunca. El tema es la realidad, cuando la realidad te golpea, te da una cachetada y te dice, mirá, vos tenés que jugar 10 metros más atrás.
5: Seguramente se dé así el partido. Ahora, yo creo que también esa puede ser un arma de doble filo. Porque estamos diciendo, bueno, ¿cómo River va a penetrar una defensa que dos líneas de cuatro? Seguramente vaya a pasar algo así.
1: Yo entiendo lo que vos decís, no es un equipo rocoso.
5: No lo vi así.
1: Independiente Santa Fe, porque en términos más o menos históricos, la realidad es que me tengo que poner a pensar como para encontrar un equipo colombiano y rocoso.
5: Sí, algún Atlético Nacional de los campeones que por ahí sí, tenía que poner más garra en algún partido.
1: Está bien, pero
5: jugaban bien al fútbol.
1: Pero siempre soltaban, claro, siempre sí, soltaban, siempre tenían un 10 que la descosía, sí, siempre sí, tenían. Siempre han tenido 5 de juego,
5: claro,
1: han tenido pocos 5 raspadores, alguno, pero siempre. Y el que raspaba y jugaba, qué sé yo, el Chicho Serna, por ejemplo, raspaba, pero te la daba redonda. Leonel Álvarez, uno fraco, grandote, pelo largo, antes también, raspaba, pero te la daba redonda. Jugaba muy bien, ese. Pero te dejaba.
3: Jugaba, sí,
1: te dejaba,
3: sí,
1: alguna marquita de vez en cuando, sí, Leonel.
3: Sí. Era en ese equipo de Valderrama y demás. Que
1: sí,
3: más
1: la
3: metía.
1: Selección. Era el que metía.
3: El que más metía. Pero además, todo lo demás jugaba.
5: No, y estos últimos que trajo Boca.
1: Siempre iba al pie,
3: No, jugaba.
1: La pelota iba siempre al pie.
3: No, jugaba un fenómeno.
1: Olvídate.
3: Leonel Álvarez.
5: Los últimos que trajo Boca, Vargas. Después hubo uno que no hizo mucho en pie en Boca, pero también tenía muy buen pie. No me acuerdo el nombre. Tenía pelo largo, después se cortó, que era vegano.
1: Ah, Pérez. Sí. Sebastián Pérez.
5: Sebastián Pérez. Sí, buen jugador, sí, pero en Boca no hizo pie.
2: Había empezado bien, después lo que pasó es que, digamos, se lesionó y durante el periodo de recuperación de la lesión se hizo vegano. Y ahí fue que.
3: Sebastián Pérez.
2: Era bueno, era.
3: Pero pará, Sebastián Pérez.
5: ¿Cómo dijiste?
1: Se hizo vegano.
2: Vegano.
1: Sí.
3: Sebastián Pérez era el mejor jugador del equipo campeón de América.
2: Era extraordinario.
1: Claro.
3: Mania en el arco.
2: ¿Sabes quién lo rompió?
3: Sebastián Pérez. ¿Sabes quién lo rompió? El mejor del equipo.
5: Tiene mucho de esos jugadores.
3: ¿Sabes quién lo rompió? Pero en Boca no.
0: Dígale quién, porque hace 3 horas.
2: En un entrenamiento, Barrios, que se quedó con el puesto. Su compatriota Wilmer
1: Barrios. Claro, Wilmer Barrios.
5: También, otro jugador.
3: Otra característica.
1: Otra, sí, distinto.
2: Sí, sí. Le digo que, digamos, eran los.
1: Corredor, me metió.
5: Sí, pero ningún negado con la pelota.
1: No, no era negado, pero.
2: ¿Quién? Barrio, más o menos.
0: Tampoco era un
2: Pérez, era bueno. Sebastián Pérez.
5: La pelota al pie.
1: Sí, te daba al pie, pero nunca llegaba a.
5: Bueno,
1: quedaba ahí.
2: Cuando no te pisaban una final y te dejaban con.
1: Sí, bueno, claro, además.
0: Para vos, ídolo.
1: 11-30-03-07-90, la línea de WhatsApp. Vamos a regalar una camiseta de River. Estamos charlando sobre el planteo de River. Fue a buscar el empate. Está bien que lo haya hecho así. ¿Es bueno el negocio? Sí. La cosecha fue buena, ¿no?
6: En principio sí.
1: En principio sí. Claro, sí.
3: Estuvo a punto de perderlo. Estaba para perderlo River.
1: Estuvo para perderlo.
3: Cuatro situaciones clarísimas.
1: Es más, si la que Nahuel Bustos pincha a River innecesariamente, que la toca al costado, que entraba uno, no me acuerdo.
5: El regalo de Rivero.
1: Esa. Claro. Entra. El
3: control de Rivero, claro.
1: Yo creo que River se viene con 20 metros. River se viene con dos. Si entra esa, River se viene con dos.
5: Era 2-1 el partido para mí, porque la de Rivero fue clarísima.
0: Sí, dos tiros en los palos.
1: Había entrado y después River tampoco había llegado.
0: Dos tiros en los palos.
1: Hubo
0: cabezazo ahí sobre el tiro final.
3: La más clara fue esa, el mano a mano.
0: Sí, la canchería un poco.
5: Sí, tenía para hacer.
1: Porque tiene la pelota dominada.
3: Primero la toca Beltrán. La toca.
5: Sí, si no era gol.
2: Tremenda tajada.
3: Tremenda tajada.
2: Sí.
3: El otro día
2: volvió el Beltrán de
3: una que pega en el travesaño con Lanús, igual.
2: El Beltrán del primer semestre volvió.
1: En esto de lo que charlamos recién con el Flaco, que el otro día, lo que pasa es que no sé si lo hablamos en micrófono o fuera de aire, del partido de 180. ¿Qué equipo estará rondando en la cabeza del entrenador para jugar? No el partido con Vélez, el partido con Santa Fe.
6: Como él quiere. Yo creo que él tiene que volver a lo que le gusta, el 4-1.
5: Sí, va a jugar así. Ayer también hace el cambio respecto a los argentinos, que podría haber hecho el dibujo de argentinos, pero hace el cambio de Freitas, que lo deja en el banco. Sí. Yo creo, no por temor, que puede ser, pero creo que porque no tenía delanteros de recambio. El otro delantero que si no le quedaba, si lo ponía Freitas también de entrada, era el pibe Spiff, el 9 sí, de la reserva. Pero... bueno, por eso. Entonces, él lo pone a Fausto Vera de ingreso, vuelve ese doble 5 que fue el del año pasado y lo saca Freitas. A mí me parece que en el Monumental él va a jugar con un solo 5, seguramente Moreno, va a salir Moreno, Vera, va a salir Vera del equipo.
1: Sale Vera.
5: Yo creo que Almada va a ir de titular.
6: Sí,
1: ahí sí, claro.
5: Correa Borré, porque es la única que puede hacer, o Correa Freitas. Y después falta ese por el tercer volante
1: Correa,
5: que no...
1: Correa Borré arriba, los dos de arriba.
5: Claro.
1: Y entonces tenemos Moreno. Tiago Almada.
6: No me gusta, sí.
1: ¿No te gusta?
6: No, a mí me gusta Andrada, Almada, Correa.
3: Claro.
1: Andrada, adelante, Almada, Correa, sí, a mí también.
6: Y con Freitas y
5: Borré.
1: Y Freitas y Borré arriba.
6: Claro.
1: Pero hoy la Freitas no lo puesto ahí donde vos decís. No. A mí también.
6: No, no, bueno, no. Siempre lo puso, lo está matando ahí por derecha.
1: Por la derecha.
6: No, a mí me gusta, y es más, recién dijimos, y lo mata Correa poniéndolo por derecha. Y Correa tiene que jugar donde mejor rinde. ¿Te guste o no?
1: Es por la derecha.
6: ¿Sabes? No, es por izquierda.
1: Ah, por izquierda.
6: No, él después se mueve. Pero, y Andrada.
1: El Atlético Madrid jugó bastante mucho por derecha.
6: Perdón, y Almada va a tener la obligación de juntarse en los dos lados. Y para un lado y para otro.
1: No, es que Tiago Almada no puede tener la referencia de una banda. Tiene que tener referencia de la pelota donde arranque.
3: Para mí los dos son muy.
5: Un solo nombre le falta. Uno de los volantes.
1: La pregunta es.
3: ¿Con qué va a jugar?
5: ¿Freitas?
3: No.
5: ¿Ahí donde lo pone?
3: No. Para mí va a jugar, yo no sé, tal vez fueron mis ojos que quieren verlo mejor. El primer tiempo lo vi un cachito mejor a Fausto Vera, un cachito, que creo que es el titular.
1: Pero es doble cinco, si no, cambia el sistema.
3: No, pero Fausto se suelta.
5: Fausto Vera terminó un partido desastroso.
3: Vera,
1: para mí también.
6: Bueno, son tus ojos, Polaco.
3: Son mis ojos.
1: Sí, son tus ojos.
3: Yo lo estoy queriendo ver mejor y ver. Sí. Después, Andrada, Correa, Almada y Driussi. Ese es el equipo para mí.
1: ¿Cómo? ¿Andrada, Correa por el medio?
3: No, claro, Vera, Moreno.
1: Ah, bueno, pero 2-5 no va a poner.
3: Andrada.
5: No, 2-5 no va a poner. No.
3: Andrada, que se suelte, Correa, Almada, que jueguen, que jueguen, que jueguen. Por derecha, por izquierda, por
5: donde puede quieran. Ser que vuelva Driussi. Está bien eso. Está bien eso también.
3: Driussi que se tira atrás.
6: Si
3: va
6: Driussi.
1: 4-2-3-1.
3: Claro, eso, para mí. Para mí. Le va a faltar. Bueno, y por los costados va Montiel, ¿viste? Que Montiel
5: el partido de Vélez también va a desnudar un poco. Si Driussi tiene minutos, si Acuña tiene minutos, digo, ahí vamos a ver.
1: En esos nombres sí, puede que alguno deje para el partido del miércoles, ¿o no? ¿Vos sí que con Vélez repite. El mismo equipo que saldría con Vélez es el que va a jugar el miércoles?
6: ¿Los nombres definen el sistema?
1: No, lo definen, y de alguna manera sí, Flaco. No,
6: pues si puede estar, no, bueno, Driussi, pero... si puede estar, digamos, define el sistema, porque para mí, yo
1: para
6: estoy
1: mí el
6: convencido
1: sistema...
6: que es el 4-1-3-2.
1: 3-2, es lo que él quiere.
6: Sí.
1: Está bien.
5: A mí para ese sistema le falta una pieza, que es
1: el compañero,
5: volante por la derecha.
6: El volante por la derecha. Y Andrada no va ahí, vos decís que Andrada...
5: A mí
6: no
5: me gustó más lo que vi de Andrada yendo más por el medio que...
1: El tema es que por el medio
5: el otro día por la banda.
1: Por el medio van todos, porque él tiene de esos tres que pone delante de Aníbal Moreno, a todos les gusta ir medio cerrado.
5: Sí, pero viste que Almada lo tiene sectorizado más por la izquierda, por lo menos con Argentino fue así, Almada, Andrada en el medio y Freitas por la derecha. Ahora...
1: A Freitas, yo creo que lo pone ahí. Freitas
5: para mí lo está matando ahí.
1: Pero claro,
5: lo está quemando.
1: Y si, no sé si lo pone Andrada por ahí, si Andrada está para hacer esa función.
5: Ayer un ratito se tiró a la banda, que para mí fue la peor parte del partido de Andrada, que dentro de todo fue uno de los que salió.
1: ¿Vos crees que el equipo flaco lo está invitando, le está haciendo un llamado telefónico al técnico para decir cambiar el sistema por más que te guste jugar con un solo volante central? ¿Rivers jugaría mejor o está más cerca de jugar mejor si jugara con dos volantes centrales, un solo delantero de punta y otros tres volantes arriba de los dos, que para mí hasta le permitirían soltarse más? A mí ahí sí me gustaría Correa de un lado, Almada en el medio y uno por izquierda, o Correa a la izquierda si a ustedes les gusta más, Almada y uno un poco más suelto por derecha. Porque si vos jugás con dos volantes centrales no tenés poca...
6: Yo en ese sistema... A ver, coincido en esto con Martín, que me parece que, si bien a mí me gustaría que Andrada esté por ahí...
1: Por derecha,
6: tal vez no es el indicado, pero no veo que tenga otro.
1: Entonces, es que no hay otro futbolista para jugar ahí.
6: Por eso, pero igual el sistema ese a mí me
1: Juan Cruz Mesa, pero está lejos hoy en la consideración y el...
6: A mí me gusta, a mí el doble cinco... para River y jugando de local, sobre todo, no me cierra. A mí no me cierra.
5: Si va a ir a buscar ganar el partido y arranca con el doble 5, ya lo empiezan a putear, te digo ya, de arranque.
1: Bueno, pero a ver, muchas veces Gallardo jugó teniendo que ganar partidos, doble 5, hasta con línea de 5 atrás.
5: ¿Quién es? Porque hay que ver los nombres, porque sí. Si vos me decís Enzo Pérez y Ezequiel Palacio, te digo, bueno, claro. Sí, espectacular, dámelo. Eso
1: Poncio,
5: sí, dámelo.
1: Poncio y Enzo jugaron mucho tiempo. Bien, bueno, sí, Poncio sí, Herrera.
5: Pero un Enzo que se iba y hacía algo y se soltaba hasta el área.
1: Pero
5: la verdad que Fausto Vera y Moreno no se suelta ninguno de los dos, ¿no?
1: Era doble volante central. El tema es lo que vos tenés para adelante, porque si vos tenés doble volante central, pero para adelante tenés un equipo de juego, de toque, que agarra la pelota, que tiene desborde, que tiene un...
6: Me pasa por otro lado, si vos tenés una Acuña bien físicamente, tenés un Montiel bien físicamente, podés jugar con un 5 tranquilamente, porque los dos te ayudan en la
5: ofensiva. Y Moreno y Vera repiten función en realidad, y en ofensiva no te dan demasiado.
1: ¿Sabés lo que creo, Martín? Sí, está bien, yo les concedo esto. ¿Sabés lo que creo? Que... A Moreno está más cómodo cuando tiene otro volante de características que lo ayuden a frenar el equipo rival que cuando juega solo de 5.
3: Perdón, ¿puedo hacer un paréntesis?
1: Sí, porque perdió central.
3: Perdió central, ganó Corinthians y me quedé mirando a Di María.
1: Es que, bueno.
3: Di María le quedó con las manos sobre la rodilla, mirando al. Pensando, es la última.
1: El final del sueño.
3: Sí, se le escapó la voz.
6: ¿De que le pones música?
3: Debe ser. ¿De que le pones música? Ponele un poquito.
5: Hubieras venido antes.
0: Qué duro, Martín.
2: Música. Estaba ganando Champions con el Real Madrid.
3: Un poquito de música y. Un poquito. Debe estar pensando. Que
1: y bueno, él tomó la decisión. Sí, no, tomó la decisión de no jugar más en la selección porque quería pelear la Copa Libertadores con Central.
3: Sí,
2: todo. Después de. Ya está.
3: No, está bien, pero. No, me quedé mirando.
0: Te pegó.
3: Daría ganas de darle un abrazo.
0: Dale un abrazo.
3: Mirá cómo, ahí está, todos los compañeros lo van a estar llorando.
1: Y sí, se le fue.
3: Y bueno, es la última.
2: Pero no se puede.
5: A ver qué copa le inventan ahora. Porque
2: no se puede tomar una
0: copa.
2: No,
6: será como si no, el único que lloraría es.
3: No, María, digo, están todos mal. Es un símbolo porque.
0: Romantizaste a Di María.
6: Claro, sí.
3: No, me gustaría darle un abrazo.
5: Qué lindo.
1: Ahí está, mirá, ahí tenés música.
3: Un abrazo especial.
1: Para el polaco que se puso tierno con Di María.
3: Lo van a tener
1: el especial de Di María.
3: El Pibio Bando, Cantizano, todos esos van a tener alguna otra posibilidad.
1: Pero Central también puede.
6: Di María no ganó nada.
3: No, Di María ganó, pero por eso. Di María por eso es una gloria. Pero no por eso debe estar sintiendo, puta. Qué lindo hubiese sido.
6: Todo ese con los si ganan lo que ganan.
1: Fue figura. Fue figura.
0: No hay
3: chance.
1: Fue figura en el. En el alargue de la final de la Champions, aquella que el Real Madrid gana al Atlético.
0: Monstruo.
1: El 2014.
3: Otro y que encima, la verdad, sobrellevó una bravísima acá, ¿no? Porque cuando lo puteaban.
1: Sí. Bueno,
3: sobrellevó la puteada, la bronca, el enojo. Sus
1: propias lesiones.
3: Su propio quilombo psicológico.
1: Psicológico, que no podía resolver.
3: Él decía que se agarraba por una cuestión psicológica.
1: Por una cuestión psicológica.
3: Y sufría y se agarraba en todos los partidos.
1: Después del gol
2: importante. Pará, no, fuera de juego.
3: Florente es un boludo.
1: Después del gol de.
0: No pueden creer lo que estamos hablando.
3: Pero había algo que lo afectaba psicológicamente.
5: A mí me llega la factura de gas y no me dedicas y me muero, no me desgarro nunca, boludo.
3: ¡Aló, bobo!
5: ¿Sabes qué?
3: Pero tenía un problema psicológico.
5: Me tipo. Cago de frío, me cago de calor. ¿Sabes el problema que tengo yo para venir acá?
6: Y vas a jugar al padre y no te desgarra.
5: No, hoy jugué.
3: ¿Pero vos te crees los jugadores no tienen problemas, no tienen dificultades? No son seres humanos.
5: Un oyente del programa, la verdad, Aldo. No te lo quería decir, bola, nos mataste, Aldo. Oyente del programa me dijo: no me quemé. Yo subo la escalera acá todos los días, no me agarro nunca. ¿Sabes los problemas de todo para venir? Veo la nafta del auto que se va achicando y que agarro. Tengo que ir a cagar nafta ahora. ¿Cómo la pago? La puta madre, nunca me desgarro. Y este se desgarra porque alguien lo insultó un día en la cancha. Andá tu casa.
3: Tenía un trauma. Tenía un trauma.
5: No me la como más esa, no me la como.
3: Pero me extraña que vos no
5: no tiene ninguna presión.
3: La complejidad de la situación.
5: Es lo más fácil del mundo ser futbolista. No me apena. No me apena nada.
6: No tenés ni idea de lo que estás hablando.
5: Lo más fácil del mundo. No me apena nada que Di María se pierda la última Libertadores. No me apena nada, nada.
3: Mirá que yo te quiero, yo te banqué en la de River.
6: Puedo estar de acuerdo con vos en una
5: gracias.
3: ¿De qué?
6: No es todo lo que decís, los problemas. Hay una etapa en nuestra vida que no es así. Deberíamos pasarla de taquito. Ahora, más fácil es hacer lo que estás haciendo vos con un micrófono acá.
5: Si gano 3 pesos, ustedes van ahí, toman solcito, se tiran en colchoneta y son todos millonarios.
1: Bueno.
0: Y se dedican a Instagram.
3: Cierro el paréntesis.
1: ¿Estás contento con el descargo?
3: Otro lado.
1: Sí, sí, nos metí.
6: Culpa tú.
3: Todo culpa
1: mía. Lo encendiste a Martín de vuelta.
3: Quería abrazar a Ángel.
2: Devolvé la copa, y María.
1: Que de los que estaban tocados, ¿qué recupera para jugar con Vélez River? Martín, ¿tenés?
5: De los que estaban tocados para. Bueno, van a tener minutos Acuña y Drewsi. Sí.
1: Acuña y Drewsi van a tener minutos.
5: Eso es lo importante.
1: Lo que no quiere decir que sean titulares, más bien.
5: Es muy probable, hay mucho olor a Arambarri contra Vélez.
1: ¿Y sale Moreno?
5: No.
1: Y bueno, entonces doble 5.
5: No
6: sabemos, no puede asegurar.
5: No. Sí, es muy difícil hoy porque está en el avión River todavía. Pero el equipo ideal del Chacho es con Arambarri en cancha. Lo que pasa es que está lesionado Arambarri. De hecho, no entró en la lista de Sudamericana por la lesión.
3: No, muchachos, en serio te digo.
6: ¿Otra vez?
3: Disculpen. No, lo de María, no. Vuelvo a lo de Arambarri, para mí es...
2: Joda.
3: Yo no sé, te digo.
2: O sea, así,
3: yo lo vi. Dos partidos. Dos partidos.
5: Bueno,
3: nada más,
5: sí, todo lo mismo. No deslumbró a nadie, es verdad.
3: No deslumbró.
5: Sí.
1: Con limitaciones. No con limitaciones.
3: O sea, en serio te digo.
5: Yo le vi una lentitud llamativa, le vi. Bueno,
3: por eso te digo.
5: Después, no por sé si es buen jugador o no, porque.
3: Ojalá que la rompa.
5: Sí, no sabés.
3: Sea la reencarnación del mejor 5 uruguayo de la historia del mundo mundial del universo.
1: Parece difícil, te voy a aclarar. Alguno jugó más o menos bien ahí.
5: Es un volante mixto, no es 5.
3: Te digo.
5: Es un volante que llega al gol.
3: Si es el volante, peor todavía.
5: Bueno,
1: también, no mostró nada de eso.
5: No.
3: Peor todavía. A mí me pareció.
1: Decime qué volante central.
3: Ahora, por ejemplo, el 4, que con Aldo Civi, pobre muchacho.
1: Fue un desastre.
3: El otro día
1: no jugó mal.
5: Chico González.
1: Entró bien.
3: Era otro jugador.
5: ¿Vos viste cómo lo felicitó Montiel? Sí. Como que le rindió. Como no. Mi sobrino cuando fue abanderado, no lo podía creer nadie en la familia.
3: Era la distancia.
6: No maté así, sí,
5: pero es así, no, es imposible, no, seamos imposible.
2: Por la ascendencia que tenía, era imposible. Que
5: no, era, sí, todo. Estaba todos los contra todos los pronósticos. No, y el pibe fue abanderado. No podíamos creer.
3: Vos lo conocés más. Porque,
1: no tengo idea. Conozco al Vasco Tolaza nada más. 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
9: 11 de la noche, 31 minutos, cielo despejado en Buenos Aires, 10 grados 4 décimos la temperatura. Causa Cuadernos, un directivo de Techín negó conocer pagos ilegales por la nacionalización de Sidor en Venezuela. Pablo Bricio admitió que funcionarios del kirchnerismo participaron en las tratativas con el gobierno de Caracas. Relató que un centenar de empleados argentinos y sus familias debieron abandonar Venezuela y que los contactos políticos estuvieron a cargo del director Luis Bendaza. Los Cuadernos de Oscar Centeno registraron 8 presuntos episodios de pagos de sobornos con montos de entre 15 y 20 7 millones de pesos. Benicio afirmó que José María Olazagasti intervino en la negociación por la compensación a Techint. La gestión terminó con un acuerdo económico y evitó recurrir al Tribunal Internacional CIADI. Un fiscal denuncia arbitrariedades en el traslado de la causa de la mansión de Pilar. El representante del Ministerio Público cuestionará el cambio de jurisdicción de la investigación. La causa está vinculada, recordemos, con la mansión ubicada en el partido bonaerense de Pilar. La controversia judicial se originó por el cambio de jurisdicción del expediente. La causa dejó Pilar y pasó a tramitarse en Campana. La discusión por el traslado de este expediente podría llegar a la Corte. Despejado en la noche de Buenos Aires, 10 grados 4 décimos la temperatura, 73% la humedad.
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1: River fue a no perder y se trajo un empate. Cual está bien, teniendo en cuenta que ahora define en el Monumental. Enrique de Mar del Plata, muchas gracias, lo seguimos escuchando.
2: Y bueno, se dio así, ¿qué querés? No pudo ganar. Nos hubiera gustado que ganara, pero bueno, peor sería que hubiera perdido. Mejor que siguió así y espero que levante. Espero que levante, eso sí.
3: Hola chicos, ¿cómo va? Soy Rocío de Guillón. Los estoy escuchando antes de irme a dormir. No, para mí River no tendría que haber ido a buscar el empate. Era ir y tratar de meter un gol aunque sea, porque de la forma en que estamos jugando es muy arriesgado conformarnos con el empate. Así que bueno, esperemos que acá en casa se nos dé. Les mando un beso.
4: Hola muchachos, habla Ángel de Virreyes, hincha de River hasta la médula. No me gustó nada ir a buscar el empate. No me gustó nada, eso de equipo chico. La altura, sí, pero apreté. Que falta el 4, que falta el 3. Laburen con las inferiores. Sáquenle un 4, sáquenle un 3. Hace mil años, no sé, el último que subió, ¿quién fue? El viejo Placento salí. No, River tiene que salir a ganar a todos lados. Perdimos la final de la Libertadores de 2019. Por ir a buscar, por ir a buscar, por ir a buscar. Pero esa es la filosofía de River, muchachos. Chao, muchachos.
5: Hola chicos, acá Alberto de Malvinas, siempre lo sigo al programa de Anhelo. Para mí River es como el argentino que quiere vivir de la gloria del siglo pasado. River tuvo su 2001, se fue a la B. River está en la clase media luchando por no caerse de la clase media, como la mayoría de los argentinos. Entonces River tiene que ser más humilde, el millonario le queda grande. Habló el bostero de Malvinas Argentina.
6: Cualquiera maneja. Los oyentes de lo que queda del día en esta mesa de Super Mitre que tenemos hasta la medianoche. 11-30-03-0790, la línea de WhatsApp del programa. Vamos a escuchar a Di María en un ratito. ¿Lo tenemos ya? ¿Sí? Vamos a escuchar a Di María que habló tras la eliminación de Rosario Central en Copa Libertadores.
7: No, tuvimos ocasiones para convertir. Creo que no fue el partido que buscábamos, el que deseábamos hacer. No. Por momentos no supimos hacer lo mismo que hicimos de local, nos costó un montón. Y cuando teníamos la pelota no pudimos concretar la que tuvimos, tuvimos un montón de ocasiones y nada, cuando uno falla al final las cosas se terminan dando diferente.
8: ¿Primero partido fue diferencia?
7: Sí, creo que podíamos haber hecho la diferencia, podíamos haber hecho más de un gol, pero bueno, es fútbol. Ellos ahora con un hombre menos no terminan haciendo un gol, el fútbol es así, a veces no te toca y bueno, hoy no se nos dio.
8: Gracias.
6: La palabra de Ángel Di María, Rosario Central, que tuvo un buen rato, un futbolista más que su adversario, termina perdiendo 1-0, faltando pocos minutos, y queda fuera de la Copa Libertadores de América.
9: Bien, bien. En esta instancia. Fue claro, ¿eh? Sí, no, sí. No sí. Supimos aprovechar las no. Que tuvimos y
10: se puso más triste el polaco que Di María.
6: Sí, estaba. Llorate vos.
11: Yo soy un tipo sensible.
10: Se lo notó tan triste.
12: Mirá cómo está, loco.
11: Un hombre sensible de Dios. Yo soy un tipo sensible. Yo soy un tipo sensible. No me comprenden.
6: Creo que la entrevista no era Di María, la entrevista era el polaco, sí.
11: Claro. Sí, la verdad.
6: Polaco, gusto de saludarte acá desde lo que queda del día en el Supermitre. ¿Cómo te va?
11: Hola, José Gabriel. ¿Cómo
6: bien,
11: te va?
6: Muy
11: ¿cómo
6: bien. Está, bueno, ¿qué representa para vos esta eliminación de Di María en su intento de ganar la Copa o por lo menos llegar a las finales de la Copa Libertadores?
11: Y muy dura porque se cierra una etapa, porque es difícil, viste, uno mira un poco más allá al horizonte y dice, bueno, ya está, se termina una etapa, se está cerrando una etapa.
6: ¿Vos lo das por liquidado a...?
11: No, iba a ser difícil llegar a una instancia así de Copa Libertadores. Es una noche donde uno se le pasan muchas cosas por la cabeza.
6: No vas a dormir esta noche, ¿no?
11: Y va a ser difícil conciliar. Va a ser difícil. Ya no lo concilio habitualmente, imagínate hoy.
6: El polaco Jaime pasó por lo que queda del día.
13: Gracias, polaco. Gracias a vos y hasta siempre.
11: Gracias a vos y a todos los que ayudaron en el auto.
6: Nos metemos en la vida de Boca un poco. Boca que juega contra Racing, contra un Racing ganador. Sí, juega Boca. Sí. Ayer le ganó.
13: En un partido, ¿no? Contra un Racing ganador. Es un Racing ganador, es otra cosa.
9: No, bueno. A los extremos, pero tres.
6: Racing, por favor, un Racing que ganó el último partido, la última versión, un Racing que ganó.
11: Que
6: a eso,
11: Milito,
6: a eso, sí, a eso voy.
12: Fue un tema eso.
11: Vergüenza.
12: Boca.
6: Sí, extraño, ¿no?
11: Vergüenza ajena.
6: Extraño el video, la verdad. Primero que se haga público. Sí. Después esto
11: de andar... la cámara estaba puesta ahí, ¿viste?
6: De frente.
11: De frente.
6: No podés ver, no podés no ver a quien está.
9: No,
6: claro. Y después esto de que siempre y en todas saben periodista pago, qué sé yo. Y desarmaste un plantel y,
11: claro.
6: Y
11: los periodistas,
6: no trajiste a nadie.
11: Los periodistas que bancan a Milito son todos buenos. Los que bancan a Blanco son todos comprados.
6: Son todos comprados.
11: Pero es la típica.
6: Es una extraña ecuación que no terminaré de entender nunca.
11: Pero es que es la ecuación que hacen todos, ¿eh?
6: Sí, totalmente. Todos. Bueno. Vamos a hablar de Boca, el rival de Racing el próximo domingo. Transmisión, por supuesto, del Supermitre, domingo 9:30 de la noche, ¿no?
12: Sí, es así. Después de que termina River Vélez.
6: Tal cual.
12: Venimos nosotros. Con respecto a lo futbolístico, después seguramente con Tony vamos a tocar otros temas.
6: ¿En qué se van a meter?
11: Sí, vamos a meternos más en la vida.
12: Yo le voy a dar el pase a Tony que empiece a tirar. Yo de última voy metiendo algún bocadillo.
9: Hay un problemita con.
11: Hay un problemita.
9: Con la fémina, ¿no?
12: Todavía no arranqué con
11: el. Hay dos problemitas.
12: Se terminó mi parte del fútbol.
11: Quiero decirte que confundía para la femenina de Boca.
9: Me pareció escuchar.
6: No ha dicho ni no llegó ni el arquero del equipo. Ustedes ya están hablando de un.
12: No arranqué. Ni
6: un problema de pollera.
11: Montero.
6: Terminemos con esto.
12: Bueno, la idea del Vasco en principio podría ser repetir.
11: Sí.
12: Podría salir Aranda para que ingrese Velasco. Que el otro día metió un golazo, pero le pegaba la pelota que agarraba, pateaba.
6: Tiró todo el arco, sí.
11: ¿Excepto de qué saldría?
12: Para no desgastarlo.
11: ¿A quién? Si después no Aranda. Tiene que jugar.
12: Es cierto, es justo después tiene una semana larga.
11: No,
6: Aranda va a jugar el domingo.
11: Ya, te
6: va a jugar
11: Aranda.
12: El otro día iba a ser titular Velasco. ¿Qué dijo en la conferencia de prensa el Vasco? Que fue injusto con Velasco porque merecía la titularidad, pero él se imaginó un partido, entonces quiso tener un poquito la tenencia, la pelota.
11: Pero Aranda, que es un fenómeno. Déjalo que hagas con el banco.
12: Sí, no. A mí, te digo la verdad, me deprime un rato cuando entra Velasco, no sé por qué, pero el otro día metió un golazo
11: no
12: también.
11: No sé por qué, porque es horrible.
12: No, bueno, qué sé yo, lo quieren levantar. Metió tres goles ya en este semestre. Es cierto, el otro día con el arco vacío, que era más importante. 4-0. Sí, 7-1 también podríamos decir para que sea un poquito más.
11: Fue el 7-1 y el día que tenía que meter la contrapotencia no la metió. Déjalo en el banco.
12: Bueno, y después el resto sería más o menos repetir lo que jugó el otro día contra Recoleta, que encima el presidente quiso humillar un poquito a Boca, pero al margen de eso. Yo en parte coincido que a Boca le falta defensa y arquero, pero bueno, no importa. Pensando en ganar el título, Boca tiene que ser campeón también, digamos todo, de algo. Con respecto a el equipo, entonces es eso, hay que esperar hasta el sábado inclusive, y yo te diría, no sé si el domingo, porque el otro día iba a jugar Velasco hasta, y repito, la formación que teníamos en la previa era con Velasco de titular, no Aranda.
11: Yo lo que pasa es para Aranda va a tener 5 días de descanso para el momento, para el sábado, para el domingo de la noche ya van a haber pasado 5 días y después no tiene una semana
12: claro.
11: No tiene además, de descanso nada más.
6: Además, es un clásico, un partido con Racing,
11: sería un horror, vos no sacás a tu figura para poner un suplente.
6: Y menos en este partido.
11: O sea, no tenés a Paredes, que es el tipo que te maneja la pelota. Aranda se hace cargo, te maneja la pelota y lo vas a sacar para poner a Velasco, que se arrastra, salvo cuando juega contra Recoleta.
12: Y una Arruabarrena que tiene un carmita con Racing encima. Tiene un carmita. ¿Recuerdan aquel partido que le iba ganando la Bombonera? Gol de Caleri, que ahora lo va a enfrentar.
11: Después, se largó la segunda parte, sí.
12: Y vienen los dos goles de Bou. Y después, cuando Boca sale campeón en el 2015, podía salir campeón en cancha Racing y pierde, creo que 3-1. Bueno,
11: tiene algunos karmas en los clásicos el Vasco.
12: Ni que hablar.
11: Esperemos que los de vuelta ahora.
12: Con San Lorenzo en la Supercopa, que fue el último título de San Lorenzo. Pero bueno, por eso digo, no está para sobrar el partido contra Racing, porque Boca está fuera, además.
6: Hoy por hoy sí.
12: Falta un montón.
6: Sí.
12: Falta un montón.
6: Y está todo muy comprimido.
11: Tenés que acercarte en la tabla anual, que es lo importante.
12: Sí.
6: Bueno, pero para eso también necesitas ganar.
11: Es que
6: y al meterte,
11: si ganás, sumás en las dos automáticamente. Lo que quiero decir es que para mí la tabla más importante es la anual, porque después entrar entre los 8 no te garantiza nada. Podés entrar primero, octavo, es lo mismo.
6: Estamos de acuerdo.
11: Y el mata-mata
6: tiene que entrar. El tema es
12: el anual,
6: es entrar.
11: Sale campeón cualquiera.
12: Ahora, en mis cuentas era más 3 con Platense, y con Racing te podías permitir un empate, digamos. Pero ya.
9: ¿A vos también vas a buscar el empate?
12: No, pero no se dio el más 3 con Platense.
13: No le viene mal un triunfo en un clásico. Al Vasco le vendría muy bien un triunfo en un clásico.
6: Después del empate con Platense de un partido. Y la verdad que sí. Planteemos. El arquero.
12: Que pasemos los jugadores. Montero, Gorosito, porque no hay otro. Cumplió Gorosito, cumple. No es una maravilla, pero cumple. No,
6: le cuesta defensivo, sí.
12: Al margen de la jugada del penal.
9: Perdón, discúlpame. ¿Cómo les cuesta a ustedes mantener una línea? Porque cuando jugaba Weigand era. Che, ¿no ven la figurón de Gorosito que Riquelme lo quiere y viene el Vasco y lo recupera? Y ahora es.
12: Dice a vos, porque yo dije que.
9: Y ahora es uno del montón. Loco, pónganse de acuerdo.
6: El que está sentado en el banco juega siempre mejor
9: pónganse
6: que está.
9: De acuerdo, una vez, digan.
13: Nunca lo vi jugar.
9: Bueno, loco. Antes,
13: así que no podía pedir pero, nada.
12: Pero de todas maneras preferimos ver
13: Weigand,
12: a un
13: Marinada,
12: pibe.
13: O un cono, un claro. Cono.
9: Bueno, está bien, pero, pibe. Pero lo mencionaban como. Bueno, y ahora ya. No,
10: pero viene Gorosito igual.
12: Es un fenómeno, de a poquito.
13: Pará, no tiene que ser un fenómeno, es un 4.
12: No, bueno, pero como dice el flaco.
10: ¿Cómo no? Es mejor que los últimos 4 que presentó sí, Boca. Que todo esto
11: que nombró. Tiene mucha actitud el pibe.
12: Después vamos a hablar.
10: Que Londel,
12: si
10: digo.
12: Barinaga va a Racing, no vaya a hacer cosas que después te tenga que enfrentar en la Copa Argentina también. O JC de dato.
13: ¿Y qué querés? ¿Qué querés hacer? ¿Querés pedir que no lo pongan? Que poner una cláusula para que no lo pongan a Barinaga. Yo pondría una cláusula para que lo pongan obligadamente.
12: No, yo pongo la cláusula para que no, como tendría que haber hecho River o Guillo. Bueno, después, Figal seguiría jugando.
13: Sí, porque
12: ahí está,
13: Lolo está con algún problema. No, molestia física.
12: Física.
6: Sí.
12: Pero se va a recuperar.
13: Sentimental también, pero física fundamentalmente.
12: Ayrton Costa.
13: Sí.
12: Blanco. A Blanco lo van a fundir. El otro día tampoco lo sacaron.
13: Era. Es un fenómeno, déjalo donde está.
6: Pero decime, ¿cuándo, Blanco, ¿cuándo tuvo que salir Blanco por una cuestión
13: nunca.
6: De cansancio? Desde que yo.
13: Pues está bien, déjalo hablar.
6: Está bien, puede pasar algún día porque a todo jugador. Pero en términos generales, Blanco juega siempre y nunca. Como nunca pide el cambio.
13: Merentiel también es
12: y todos los minutos.
6: Bueno, otro.
12: Solamente salió repetido.
6: Pero Merentiel alguna vez ha salido con alguna molestia, alguna vez pero, ha tenido.
13: Poco. En 4 años.
6: Poco, sí, poco.
12: Poco, eso es cierto. Después la mitad de la cancha, Ascasíbar Delgado. Están preocupados porque no hay mucho más tampoco.
13: Belmonte.
12: Y el tema Belmonte, yo creo que tiene que jugar contra Racing, sí, porque necesita 3 volantes.
13: 3 volantes porque además lo liberas a Ascasíbar para que vaya a hacer los goles.
12: Y después arriba Merentiel seguro. Yo creo que.
13: Aranda seguro.
6: Aranda va a jugar.
12: Y yo creo que Villa va a jugar.
13: Va a jugar Villa.
6: Y no juega Flores.
12: Y no Flores.
13: Flores está tocado, digamos, en los dos gemelos.
12: Está, ¿sí? Tocado.
13: Estaba muy. Estaba como. O sea, es un pibe que pasó de la reserva a la primera sin escalas y jugó casi todo.
6: Sí.
13: Porque la rompía toda y eso en algún momento te pasa una factura.
10: El que está tocado es Gelini también.
13: También está tocado Gelini, pero pará, Flores.
12: ¿Cómo metiste el bocadito?
13: Flores.
9: Pará, boludo.
13: No, bueno, que Flores hoy
9: no recibió, era lo que estábamos hablando.
10: Perdón,
13: Flores hoy recibió una dura reprimenda.
12: Por Flores, el, sí, pibe.
13: El pibe.
12: El de Beca.
13: Por parte del presidente Riquelme.
12: ¿Qué le habrá dicho?
13: Que le, ¿tatuaje? Que le cuestionó lo del tatuaje. Le cuestionó lo del tatuaje, le cuestionó. Lo cuestionó profesionalmente, no, porque. O sea, en realidad, él se puso como ejemplo. ¿Me ves algún tatuaje a mí? No. La verdad, el pie se puede hacer todos los tatuajes que quiera.
12: Palermo, sí,
13: el tema es...
9: Si no es el momento.
13: En la competencia, me parece que está mal. Está compitiendo. Por más que te lo hagas el día después del partido, digamos que te da tiempo por ahí a recuperarte. Si te agarra una infección, es un quilombo. Claro. Es
6: y
13: un
6: te
13: quilombo
6: queda, pedo. Te quedan, o sea, fuera un par de partidos.
13: Ya lo vivimos con Pavón en la
12: Pavote,
13: primera...
12: De, sí.
11: Pero es por eso, entonces. No es por el tatuaje en sí, sino para
6: hacerse el momento. No por el momento.
10: O sea, que quieras o no, eso es una... Es una herida que cicatriza.
13: Están tratando de que los pibes mantengan los pies sobre la tierra. Porque además, aparentemente tuvo un par de respuestas malas para compañeros. Estuvo el Vasco presente y el Vasco avaló esto que había pasado, digamos, tuvo un par de respuestas para compañeros, o sea, como que
10: ¿sagrando?
13: Estuvo medio morfón, viste, no pasó tanto la digamos, son cosas que pasan que,
6: siempre.
13: Que son
12: sumado,
13: juveniles, son pibes que recién arrancan y por ahí tienen que entender algunas cosas, y no está mal un correctivo, un correctivo que, digamos, siempre y cuando sea dentro de los términos correctos.
12: Recordemos que debutó más tarde porque lo tuvieron que cuidar también.
13: Bueno,
12: estamos todos. Estaba para debutar antes.
13: Bueno, ¿y por qué lo tuvieron que cuidar?
11: Hay un tema.
13: Bueno.
11: Que por supuesto hay que conducirlo al pibe y llevarlo,
13: Pero si no tuviera la personalidad que tiene, no juega como juega el fútbol. ¿Eh?
10: No, no.
6: Olvídate.
13: Esto es la realidad.
10: El tema es que después la madurez.
13: Madre afuera. Pues tiene que acomodarse. No, vos ponés un pibe pichoncito, ¿viste? Que no dice nada. Y como después está en la cancha, le da la pelota. ¿Eh?
6: Habilidoso, buen porte físico. Rápido.
13: Personalidad.
6: Guapo.
10: No, pero claro, no tiene miedo. Un pibe que entró sin miedo.
6: Gol.
13: Después, obvio, le contesta mal a alguno. Pará, pendejo, vení.
14: Claro.
13: Hay que aprender esto.
14: Es un correctivo. Es ser.
13: Sí.
14: Le pidieron que fuera profesional y prolijo.
13: Bueno.
14: ¿Entendés? No está mal eso.
6: No.
14: Está muy bien.
6: No,
14: pero está muy bien para. Si lo tenés que encaminar. Además, banco a muerte estas cosas.
6: Es un aspecto que Boca muchas veces desatendió
14: totalmente,
6: de su plantel
14: principal.
6: Totalmente.
14: Es educativo,
6: ¿eh?
14: Totalmente educativo. ¿Eh? Me parece que está bien. Yo no estoy en contra de estas cosas. A mí me parece que está.
6: Que es normal.
12: Coincido.
14: Pero totalmente. O sea, vos, si tenés un pibe, recién arranca, y vos fuiste jugador, los dos, el técnico y el presidente, fueron jugadores, compañeros, y vivieron un montón de cosas juntos, y tienen un pibe que recién arranca, que va a ser un fenómeno, y que puede ser un fenómeno, lo que tiene que hacer es cuidarlo. Tiene que
6: rodearlo
14: bien.
6: Patrimonio del club.
14: Está bien.
6: Además le cuida a él también el despegue de su carrera, ni más ni menos. Bueno,
12: dudas.
6: Entonces, rearmemos de
12: vuelta. Vamos de nuevo.
6: Delgado, con Ascacíbar y Belmonte.
12: Sí.
6: Y Aranda al medio.
14: Aranda de enganche.
6: De enganche.
14: Sí.
6: Y arriba dos, Merentiel y Villa.
12: Sí. ¿Puedo no descartar a Velasco o lo descarto a Velasco?
14: Pero en lo que vos quieras. Si
6: en este equipo
14: hay que echar a Vasco Rorren.
6: ¿Vos sacarías a Aranda para poner a Velasco en este, con este equipo?
12: Yo no. Me dicen que podría el Vasco cuidarlo un poquito a Aranda.
14: Eso pueden ser los operadores de Román que están rompiendo los huevos.
12: Bueno, porque, bueno.
14: Dejalo.
13: ¿Por qué?
14: Porque
13: Velasco, Aranda.
14: Velasco
10: que no descansa.
12: Pero pará.
6: Mirá lo que te voy a decir. Si juega Velasco, es más probable que salga Villa que salga Aranda.
14: Aranda no va a salir ni.
6: Velasco y Merentiel arriba.
13: ¿Qué edad tiene Aranda?
12: 19.
13: 19.
14: No ha jugado, pero además, pero 5 días además entre un partido y el otro, y después no tiene otro.
10: Tiene que terminar otro partido y arrancar otro.
6: Claro.
13: Sí. Che, lo que juega, porque la verdad que.
14: Pero es que además, si no está. O sea, si Messi está Paredes, que te maneja el fútbol, pero no estando Paredes, es el tipo que se hace cargo del equipo.
13: Pero con Paredes también se hace cargo.
14: También, con Paredes también.
13: No se borra nunca el guacho.
6: Pide la pelota siempre.
13: Siempre. Después va a operar y la pica. Fíjate,
14: claro.
13: Acomodá, pensar un poquito.
6: No es así de esta manera.
13: No es así, pero el pibe no se borra nunca.
14: Va perdiendo y el tipo pide la pelota todo el tiempo.
13: La pide.
14: Es un fenómeno.
13: Un fenómeno.
6: Corregir el remate al arco es lo único que tiene que.
13: Bueno, obvio,
14: sobre todo porque un enganche es una
10: pequeña. Hay cosas que tiene que. Va a mejorar.
13: Claro. Tiene la esencia,
6: con esa riqueza de juego, que no mejore el remate al arco sería una picardía.
13: Claro. No, y la va a mejorar. Bueno, Messi. Igual hoy está bien, aprendió a patear tiro libre con
14: hoy
13: él.
14: Un video, ¿sí? Hoy estaba un video que lo llamaron las no asistencias de Aranda, que en realidad eran todas asistencias que no fueron goles.
12: Que no fueron goles, es lo que digo yo.
6: Pero no eran no asistencias.
14: Son tremendo, te mete dos.
12: Es lo que digo yo. Valdría muchísimo, ya pensando a futuro.
14: Si
6: hubiera 9.
12: Claro.
13: No hay uno en el fútbol argentino como él.
14: Bueno, no hay.
6: ¿Dilolo va a ir al banco o no?
10: No,
6: señor,
10: otra vez, te pido por favor.
13: Yo soy amigo de la mesa.
14: Es un mole que no está lesionado.
12: De a poquito vamos yendo al tema. Pero
13: casi. Sí, pero si no hay uno como Aranda.
14: Lo dejaron en el banco. Dilolo.
12: ¿Cómo? Ahí está.
14: Lo dejaron en el banco en otro momento.
6: ¿Cobró?
14: Tuvo un momento así complicado en su vida personal.
12: ¿Qué pasó, Tony?
14: Algo que se dio a conocer hoy en redes sociales. ¿Viste que las redes sociales?
6: No, pero redes sociales.
10: No, pero no podés creer todo lo que pasó.
6: No, no se puede creer.
14: No,
10: eso, el que cobra es otro.
12: Yo tengo una prueba de que hay algo que no es cierto.
14: A ver.
12: Si vamos a poner chat o no vamos a poner chat.
6: No.
10: Momento LAM.
13: Vos sos un jodido.
6: ¿Dónde está? Hablemos de fútbol.
13: ¿No va?
10: Claro.
6: No, se fue Bertó, se fue, no está.
14: Ahí, resulta que Dilolo tenía. Sí. Mirá, ahí está el chat.
6: No, te gustó.
14: Dilolo tenía una relación con una chica que tiene un perfil en OnlyFans.
12: Gatillo, mucho
14: Camila, Camila Núñez se llama.
10: Ah, el nombre, ¿viste?
14: Pero sí, si está ella misma se da a conocer, te estoy diciendo.
12: Pará, Tony, pará. Acá hay como dos comas seguidas, es imposible.
14: Sí, hay algunas cosas del chat.
10: No, pero lo conoce porque le dice sos tremendo pelo.
14: Sí. Pero eso es,
10: lo vio jugar, por lo
14: eso
10: menos.
14: Eso es ella que escribe, ¿eh? Eso es ella que escribe. Hay un chat que muestra a un Dilolo Dolido.
15: ¿En qué terminamos, no?
16: Mete el corte, vos.
14: Sí. ¿Puedo leer el.
11: ¿Puedo
14: leer el chat?
15: Teníamos. Sí,
12: están aprovechando que no está Nelo.
15: Tenemos una tanda. Claro.
16: Esto, vamos con una tanda.
11: El pibe es.
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0: Bueno, demasiado punto y coma.
1: Qué difícil es ese.
0: Se hace muy difícil la noche.
2: Igualmente, sí. Lo que te digo es, hay una relación rota.
0: Para mí no era.
2: Hay una relación rota. Sí.
1: Ya volvemos.
2: Hay que hacerlo. Entre Lolo
0: y esa,
2: Lolo
0: y esta chica.
1: No, y Gelini.
2: Ah. Porque la chica.
3: Hoy jugó Gelini.
2: Lolo y Gelini.
0: Ah, se metió en el medio.
2: Se metió en el
1: medio. La vida misma. La vida misma.
2: Gelini, amigos.
0: Oíme una cosa, con ese apellido.
1: Ya Núñez, superado, lo dice. La vida misma. Es la vida misma.
0: Es desestabilizadora la.
2: Desestabilizadora, claro.
1: La vida misma.
4: Se dejaba pasar eso del vestuario de San Lorenzo, el quilombo que se armaba. Por favor, Carcito.
2: Duras escenas de pugilato en el vestuario.
0: ¿En serio?
2: En ambos.
3: Sí, pero son distintos.
2: Hasta que el árbitro calmó a cada uno con un cachetazo. El árbitro fue.
4: ¿Quién
2: vale? Es el capitán.
0: Me estás jodiendo.
2: No.
4: Y un cocorro.
2: El capitán, así, pum, pum, se acabó.
0: Correctivo.
2: Le dije que, boludo, o sea, estamos en este momento, ¿qué vienen a hacer este quilombo? Está bien. Yo banco.
0: ¿En serio se agarraron?
1: ¿Está confirmado todo eso, Tony, o es...?
2: Está todo confirmado y Dilolo lo dijo, lloró 3 días. Yo te decía una cosa.
1: Pero no, ¿me voy a decir? Pero
2: lloró
1: perdón.
2: 3 días.
0: No, me voy.
2: Lloró
0: para.
2: 3 días, dijo.
0: ¿Cómo el 2 de Boca?
2: No.
3: Yo que lo comparé con el Xavi.
0: Señor.
2: Primero, los hombres no lloran. No le sigan al polaco.
4: Con Julio Menéndez no lloró alguna vez.
2: Los hombres no lloran.
4: Nunca jamás. Marzano lloró.
0: ¿Cómo está
5: el río? Claro, pero 3 días seguidos. Por ahí con Recoleta estaba llorando.
4: Pues
3: sí. Y no jugó.
4: Roberto Mauso, ¿sabes? La vez se emocionó.
1: Tony, pero no podés dar veracidad a un chat.
0: No, yo creo que no podemos. No, de verdad.
2: El chat.
0: No podemos.
3: La piba habló,
0: El chat. El chat tenía. Sí, bueno. Vos leías el chat de un lado y del otro.
2: Claro, había, como que aprovechó para la publicidad.
0: Había dos verbos bien conjugados. ¿Cómo hacemos?
1: Eso es peor.
4: No, pará. Aflojá acá, poné música.
2: Había comas, puntos.
0: Puntos, comas.
1: De manera de ser.
0: Había sujeto y predicado.
2: No, pará. No le habían errado una C, una S.
5: Suponete
2: nada.
5: Que sea verdad. La verdad, habiendo tanto, tenés que ir las dos a la misma. No, pelota.
2: No, pero.
0: En serio, ¿eh?
2: Aparentemente.
5: Dejate hinchar la pelota. La banda para allá.
0: Pero es más probable que un quilombo, porque en una práctica chocaron los dos, se dieron una murra, fueron a raspar con ganas.
2: Lautaro.
0: Que por esta pelotudez.
3: Lautaro.
2: Lautaro, pues Dilolo.
0: Hubieran hecho un trío, qué mejor.
2: Porque aparentemente.
4: No
1: hay manera de salir bien de esta conversación. No. Yo le digo que no hay manera de salir bien parado de acá.
3: Quedan 2 minutos, tiremos todo, vamos.
2: Aparentemente Dilolo jugó 2 puntos también, con una amiga. De esta
3: claro.
2: Chica.
1: Y vino de revancha, decís
2: vino de revancha.
3: Ah, okay. Si no se aguanta.
2: Vino de revancha, viste.
4: Pero ustedes no tuvieron la barra de amigos.
2: Claro.
4: Una chica, uno de los amigos que le gustaba.
1: Imagínate.
4: Una chica que yo y después había un tercero.
1: Un grupo de amigos.
3: Pará, ¿qué te cargo vos? No,
2: tiene bigote.
1: Qué amigo de mierda que tenía.
0: Nombres, pasó una vez. Nombres de tu barra de amigos.
2: A mí me pasó una vez.
0: Nombres de tu barra de amigos, polaco.
4: No, me pasó una vez con un amigo que estaba muy enamorado de una chica del barrio, que es muy linda además.
0: ¿Y la chica?
4: Y la chica le gustaba mucho otro pibe, y el otro le decía, pero pará, había una lucha, muy amigos entre ellos, claro. Muy amigos, éramos muy cercanos todos.
5: Pero ahí, ¿qué culpa tenía?
4: No, igual hicimos lo posible para que no...
0: Para que no, pero
5: imagínate
0: sí.
5: Imagínate si Lolo fuera así de rápido.
4: No, pero hubo...
1: ¿Te dolió al final? ¿Te dolió?
4: Sí, me era una situación muy cómoda. Porque, o sea...
5: Tipo muy sufrido vos, polaco. Te duele todo, hermano.
0: Gracias.
1: Sensible el
0: y hasta la vista, gente.
4: Te sufrí mucho, porque era...

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1: Panorama. Cielo despejado en Buenos Aires, 10 grados la temperatura. Principales títulos de Mitre Informa Primero de la medianoche. Milei defendió el rumbo económico del gobierno. En el cierre de la conferencia anual del Consejo de las Américas, negó que Argentina atraviese una crisis de consumo.
2: El riesgo país de niveles de 3.000 cuando nosotros llegamos, hoy está entre los 450 y los 500 puntos, porque claramente, obvio, digamos, estamos en un contexto de políticos donde el lado de enfrente lo único que intenta es romper todo. Digo, sigo depositando mi confianza en los argentinos que no van a querer volver al pasado y no quieren convertirse en Cuba.
1: Franco se afirmó que Milei será reelegido en su visita a los estudios de Radio Mitre. El ex jefe de gabinete dijo que muchos argentinos sienten temor de volver atrás. Reconoció el costo social provocado por el ajuste económico, aunque aseguró que Javier Milei conserva firmeza electoral rumbo al 2027.
3: Yo soy un optimista con la Argentina, ¿no? Entonces yo transmito mi optimismo y que veo bien el futuro. Pero muchos tienen temor del kirchnerismo. Yo creo que sigue Milei porque la gente tiene miedo de volver atrás, de volver a lo que sufrió antes. Hoy no la está pasando bien, la gran mayoría no la está pasando bien. Pero antes vivía en una incertidumbre, por ahí vivía bien el día, pero vivía en una incertidumbre al futuro total. Y la gente no quiere eso, no quiere una inflación descontrolada, no quiere vivir otra vez eso.
1: Suspendieron la indagatoria a Cerimedo. El asesor del presidente boliviano, Rodrigo Paz, permanece imputado por el intento de femicidio contra su expareja Nadia Veller. Cerimedo fue colaborador de Milei y de otros políticos sudamericanos antes de trabajar junto al mandatario boliviano. La indagatoria podría concretarse en el mediodía de hoy. A todo esto, Pablo Kirno aseguró que...
3: Y la gente no quiere eso. No quiere una inflación descontrolada. No quiere...

0: Sí, asesor de muchísima gente. En este momento no es asesor, hace mucho tiempo que no es asesor, no tenemos nada que comentar.
1: Tiempo. Se indica para hoy viernes 21 de agosto en Capital Federal una temperatura mínima estimada en 7 grados, la máxima en 12 con cielo parcialmente nublado. 10 grados la temperatura, 73% la humedad.
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3: 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Vamos a pasar nuestra hora 100 minutos de hoy como si respetáramos el almanaque. Va a ser viernes, son los primeros minutos del viernes. Generalmente nos pasamos de largo el día que corresponde y hablamos del día anterior, pero ustedes saben, gracias al consultorio de vaguedades, tenemos dos viernes por semana en Viaje al Centro de la Noche. El tradicional, el viernes que acaba de arrancar, y el viernes que se considera sábado, según el calendario gregoriano, que es el consultorio de vaguedades, que funciona dentro de 24 horas. Hoy

¿por qué voy a considerar que es viernes? ¿Por qué vamos a permitir que entre el tiempo tradicional en esta emisión? Porque quiero que sea viernes a la noche en San Francisco. Viernes a la noche en San Francisco, en diciembre de 1980. Hacía frío en esa ciudad, porque en Norteamérica, cuando acá hace calor, diciembre, allá hace frío. Hacía frío y se reunieron a tocar en un pequeño teatro Paco de Lucía, John McLaughlin y Al Di Meola. Me van a perdonar si no pronuncio bien McLaughlin. Seguramente alguno de los radioescuchas va a saber corregirme. Los tres guitarristas más importantes del mundo se reunieron en una zapada, en un teatro lleno, pero más importante que el show en sí fue la perdurabilidad de este concierto que llega hasta nuestros días. Probablemente el concierto de guitarra más escuchado de todos los tiempos. El de estos tres monstruos de la viola. Al Di Meola, John McLaughlin y Paco de Lucía. Friday Night in San Francisco. Viernes a la noche en San Francisco. Un viernes a la noche, como es este. Para los neófitos, aquellos que solo somos expertos en curiosidad, que no sabemos un pomo de música, es uno de los pocos discos exclusivamente musicales, es decir, sin letra, sin voces, uno de los discos de música culta, pop a la vez, que podemos escuchar placenteramente. A mí me encantaría poder escuchar discos enteros de jazz, de música clásica. Nunca lo conseguí, pero el viernes a la noche en San Francisco lo puedo escuchar casi en cualquier momento, esencialmente cuando estoy trabajando, escribiendo. Iba a decir caminando, siempre estoy caminando, pero muy particularmente cuando escribo, de las pocas músicas que me pueden acompañar es este trío de guitarras. Acá en Argentina tenemos a un Cacho Tirao, ahora se me fue el nombre de Para Llevarte a Vivir, Juan, ya me va a venir, Juan Quintero, Salinas, grandes guitarristas. Pero este trío, que ya dije varias veces, lo puedo escuchar con la misma fluidez con que escucho las baladas que tanto me gustan. Y vamos a alternar con alguna que otra canción de flamenco pop el viernes primero de cada semana. El segundo es el del consultorio de vaguedades. Generalmente lo llamamos jueves. Espero no estar confundiéndolos en exceso. Este primer viernes de la semana son musicales en Viaje al Centro de la Noche. Por eso es viernes a la noche en San Francisco. Y quiero que me cuenten en qué lugar, si no fuera donde están ahora, les gustaría estar. Si a mí me dan a elegir, yo elegiría estar haciendo este programa desde San Francisco en diciembre de 1980 para todos ustedes. Estar cubriendo ese recital para Radio Mitre. Eso es el deseo que yo pediría. No cambio mi posición, no cambio esta soledad en el estudio. En realidad me acompaña Vero Rossetti en los controles, Marcelo Nelli, que va a recibir sus mensajes, el maestro César Benítez en el informativo, pero en el estudio estoy solo. De este lado estoy conmigo mismo, que es una situación en la que estoy bastante acostumbrado. Pero me gustaría estar con un buen intérprete y con un intérprete musical también, que me vaya explicando cuáles son los temas del repertorio, qué significa el modo en que agarra la guitarra, qué clase de guitarras tiene cada uno, e ir contándoselo a ustedes. Y quiero que ustedes me cuenten, ¿en dónde les gustaría estar este viernes a la noche? Por ahí me dicen, es legítimo, ¿eh? En casa, a donde estoy, escuchándote. Para mí sería un gran honor que así fuera. Pero si tienen algún sueño, alguna ilusión, alguna utopía, donde les gustaría estar ahora y haciendo qué, ahora, en este instante, me lo cuentan al 113-003-0790, un audio de WhatsApp, 113-003-0790, en menos de un minuto. Me lo cuentan porque los quiero escuchar a todos. Vuestras voces son mi música más maravillosa.
Y le voy a plantear un desafío más. Solo vamos a pasar los mensajes que estén antecedidos por un voto respecto de si tengo que pasar solo viernes a la noche en San Francisco o es demasiado pasar tanta música instrumental y lo alterno con alguna canción de flamenco pop. Una voy a pasar seguro, pero el resto del programa, solo viernes a la noche en San Francisco o lo alterno con canciones de flamenco pop. Antes del mensaje sobre dónde le gustaría estar, tienen que votar. Sí, solo viernes a la noche en San Francisco o no, también pasa otras canciones. Espero que me respondan. Eso es el pasaporte para salir al aire al 113-003-0790, un audio de WhatsApp. Dada la complejidad de mi consigna, es probable que nadie me mande ningún mensaje. También estoy preparado para eso. No hay ningún problema. No somos demagógicos. No son las elecciones. Si no hay mensaje, no hay mensajes. Hay canciones, hay cuentos. Están vuestras voces, que van a salir mañana. Si no quieren hablar hoy, pero si quieren hablar hoy, me van a hacer muy feliz. Gracias por hacerme compañía. Vuestras voces son mi música más maravillosa. Solo somos expertos en curiosidad. Pero hay algo sobre lo que no tenemos curiosidad, porque estamos convencidos. Es lo único en que tenemos una convicción fanática. Estamos juntos en la madrugada. El sol.

Manuel caminaba cantando por la ribera del río. No estaba contento, ni cantaba bien. Solo para acompañarse, en la soledad de la existencia, gritaba melodías, a veces conexas. Les agregaba letras aleatorias. Adelaida se deleitaba en su reflejo, desde la rambla elevada, en círculos concéntricos, ambos en el mismo espacio, separados por la altura. Tenían 18 años y Manuel la amaba profundamente. Adelaida era de una belleza espectral. En su cuerpo danzaba la frescura con la eternidad. Pero el hombre enamorado no es lo uno ni lo otro. Ella escuchó la canción que Manuel había compuesto al voleo. Una intuición propia de una inteligencia física la convenció de que estaba frente a una obra maestra, como el cuadro que, según Bradbury, Picasso pintó en la arena. Si ella no la registraba, se perdería. El muchacho le había requerido su amor desde que iniciaran la adolescencia, y ella no lo quería. Sin embargo, supo que estaba frente a la oportunidad de su vida. Descendió por el camino de Guijarros y enfrentó a Manuel. Si me das esa canción, será hoy. Manuel se había quedado detenido, estupefacto, frente a la aparición imprevista y corpórea de esa imagen que llevaba día y noche en su pensamiento. Tardó en comprender la propuesta. No podrás decirle a nadie que alguna vez la compusiste, siguió Adelaida, ni cantarla, ni comentarla, ni volver a contactarme. Manuel aceptó sin dudar. La canción será mía, insistió Adelaida. Manuel asintió ya en acción. Y sin que él respondiera, dándolo por hecho y desinteresada de lo que ocurría entre ellos, agregó: no podrás ejercer la profesión de cantante, ni volver a cantar de manera amateur, ni en público ni en privado. En los años que siguieron, Manuel permaneció en el pueblo, construyendo diques, exportando patentes, trabajando el agua. Adelaida se puso Agua de seudónimo artístico. La canción se convirtió en un hit. La catapultó a un estrellato instantáneo y latinoamericano. En todos los puntos hispanoparlantes, de Madrid a Miami, de Managua a Valparaíso, de Buenos Aires a Lima, se cantaba, tarareaba, bailaba la canción. Desde orquestas filarmónicas hasta dúos de fiestas de casamientos, en películas, telenovelas, publicidades, estadios de fútbol, en colegios y universidades. Agua no compuso otro tema significativo. Quizás por eso la apodaron la Gloria Gaynor Latina. En cada entrega de premios, presentaciones en las radios y la TV, invariablemente entonaba la canción. En todos sus discos, junto a un ramillete de temas olvidables, figuraba la canción. Hubo un recital multitudinario, junto a otros artistas, en el Central Park, en el que Agua intentó no cantar la canción, pero el público la obligó. No se quejaba. Su vida era la de una exitosa artista pop. Aunque el amor recíproco le fue esquivo, no tenía tiempo para la soledad. Recorrió el mundo, millonaria, admirada, seguida y cuidada. No hubiera cambiado su suerte por ninguna otra. Un día descubrió que envejecía. Su futuro estaba asegurado. Todos los días ganaba dinero por la ejecución de la canción en alguna parte. Volvió a su pueblo natal, en una casa de dimensiones monumentales,
decidida a un retiro dorado, sin nostalgia ni cuentas pendientes. Manuel ya no vivía allí. Adelaida había pasado los 70 años cuando Manuel regresó a la casa de infancia para el entierro de su madre. Los pocos nativos aún residentes en el pueblo se sorprendieron de que la gran diva en pausa asistiera a las exequias. Al concluir la ceremonia, modesta y pagana, Manuel y Adelaida salieron a pasear por la ribera del río. Y ahora, dijo ella, que soy este saco de huesos, ¿no pensás que si te hubieras quedado con la canción, serías millonario, famoso? Podrías haber encontrado amores más intensos que el mío, ahora mismo. Serías un rockstar. Manuel sonrió tristemente y en el reflejo del río le pareció ver el rostro y el despliegue de belleza de Adelaida a los 18 años, aquel día del pacto, la última vez que la había visto, la única en que la había conocido. Probablemente yo no hubiera llegado a ninguna parte, especuló Manuel. No me hubieran escuchado. Hay que tener ganas de buscar un productor. Yo no tenía ese anhelo. Vos, sí. Y el azar juega un rol determinante. Era un solo blanco y una sola bala. Elegí lo seguro. Tenerte. No me arrepiento. ¿Nunca se te ocurrió transgredir nuestro pacto?, insistió Adelaida. No te digo cantar la canción, porque no tenías chance, la registré. Pero a diferencia de mi propia carrera, vos sí podrías haber intentado componer otros temas. Eso hubiera sido transgredir nuestro pacto, repitió Manuel. Solo alguien que cumple sus pactos puede componer la canción. Eso es una estupidez, lo refutó Adelaida. Ya habías compuesto la canción y ya habías obtenido tu recompensa. Yo no podía volver atrás ninguna de las dos cosas. Prácticamente podías transgredir el pacto. Todavía podés. Hay cantantes folk que empiezan a tu edad y son famosos. No, dictaminó Manuel. Hay canciones que solo se pueden componer con una sustancia que impide los incumplimientos. Si yo hubiera sido capaz de incumplir mi pacto, nunca hubiera sido capaz de componer la canción. Pero no sabías que habías compuesto la canción cuando te ofrecí el intercambio. Lo supe en el momento en que te tuve.

Hoy me cuentan dónde les gustaría estar hoy, este viernes a la noche. ¿En dónde? Si viniera un genio y les dijera un ángel, podés estar donde vos quieras, haciendo lo que quieras, durante esta noche. Vale decir que les gusta estar acá, escuchándome. Yo estoy acá, estoy feliz. Pero quisiera hacer el programa desde San Francisco, en el teatro donde actuaron John McLaughlin, perdón por la pronunciación, Aldi Meola y el genial hispanoparlante Paco de Lucía. Saben que para que emitamos el mensaje tienen que votar muy brevemente, en menos de 10 segundos. Paso en el siguiente bloque solo la música de Viernes a la Noche en San Francisco. A mí me gustaría, pero quiero saber si me habilitan o tengo que intercalarlo con canciones con letra. Me lo contestan todo en menos de un minuto al 113-003-0790, un audio de WhatsApp, 113-003-0790.

saben que este viernes a las 10:30 de la noche se da una función más a sala llena de Yo era el campeón. Yo era el campeón, un melodrama de boxeo y amor extraordinario. Yo leí el texto y tuve el privilegio de ver ese estreno monumental. Te quedás llorando, también te reís. Es una historia de revancha y de resistencia. ¿Por qué le permiten tomar whisky gratis todas las noches a un pudiera ser boxeador que casi le gana al campeón del mundo? ¿Qué historia de amor y de desafío se esconde detrás de ese whisky gratis todas las noches? Esta obra teatral la pueden ir a ver al teatro El Método Cairós, que es en la calle El Salvador al 4500, consiguiendo las entradas por Alternativa Teatral.

0: de teatro muy recomendable, escrita e interpretada por Muriel Rebori, que es parienta de Blanca Rebori, una amiga de hace décadas, la esposa del Colorado Ferreira. Estoy hablando de los años 90, cuando yo tenía contacto con el Colorado Ferreira y también con Blanca. Escrita e interpretada por Muriel Rebori, se llama Nunca me detuve, la obra, dirigida por Brenda Howlin. Esto se está dando en el Teatro Arriba, en Honduras, al 4753. Y es Clara, una enfermera, se prepara para dar un importante discurso. Pero antes de salir de su casa, encuentra una nota de su novio, Salvador, un buzo profesional. Me voy, dice la nota, me llevo la paellera, acompañada de un misterioso sable y un traje de neopren. Nunca me detuve, de Muriel Rebori, dirigida por Brenda Howlin. Entradas también en Alternativa Teatral. 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
3: 0:30 minutos, cielo despejado en Buenos Aires, 7 grados 2 décimos la sensación térmica. Milei cuestionó la ley de interrupción voluntaria del embarazo. Durante su discurso en el Consejo de las Américas, afirmó que el país está pagando muy cara la locura de los pañuelitos verdes. El presidente sostuvo que la tasa de natalidad actual no permite garantizar la reposición de la población.
4: Estamos pagando muy caro la locura de los pañuelitos verdes. Digamos, hoy Argentina no llega a una tasa de crecimiento de la población y de natalidad que permite la reposición. Por lo tanto, esa pasión por asesinar niños en el vientre de la madre también nos está costando caro en términos de crecimiento y ni les cuento en términos de sistema previsional.
3: La actividad económica creció 0,8%, fue respecto a mayo y hubo superávit comercial. En la comparación interanual, la economía mostró una mejora de 2,7 puntos. El dato confirmó un avance de la actividad frente al mismo periodo del año anterior. El INDEC también informó que la balanza comercial registró superávit durante julio de este 2026. Las exportaciones aumentaron un 14,1% interanual. 9 grados o 2 décimos la temperatura, 75% la humedad.
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habiendo ya más de 5 votos, el plebiscito es vinculante. Es decir, que vamos a aceptar la decisión de la mayoría. Si había menos de 3, era no vinculante, pero hay 5 votos, son unas elecciones en regla.

No sé qué les pasará a ustedes, pero yo escucho esto y me emociono. Me conmuevo profundamente. Esta música me hace trasladarme. No en el espacio, pero es como si así fuera. No me puedo quedar quieto y sin embargo estoy acá sentado.

0: Marcelo Arari y yo coincidimos que hoy es para toda la noche, una noche en San Francisco. Discaso, lo teníamos en long play.
1: Además, el long play tiene una tapa espectacular, a colores, el apellido de los tres, que son tres apellidos maravillosos. Voy a decirlo con los nombres, pero de los tres, el único que el nombre también es extraordinario, junto con el apellido, es Paco de Lucía. Es inseparable el nombre del apellido. No puedo decirte Lucía, es Paco de Lucía, que es como el alma de España. Es, te imaginas una tasca, una marisquería, el mar, Paco de Lucía. Al Dimeola, Al lo podemos dejar, Dimeola, y John McLaughlin. Si alguien lo sabe pronunciar, desde ya le agradezco. John McLaughlin. Así que Arari y Jamuy, voto a favor. Seguimos pasando viernes a la noche en San Francisco.

escucha esta delicia, como cuando escucha jazz, se da cuenta de la del compromiso del artista con su arte. Que no pueden hacer cualquier cosa estos. Saben hacer esto y lo hacen mejor que nadie. Y los escuchás, y entiendas o no, sabés que estás escuchando a un prodigio, alguien que está tocando con el alma.

0: Habla Marina de San Martín. Yo creo que tiene que pasar otra música, no siempre la misma, es muy monótona. Trato de no de estar despierta porque me gusta mucho el programa.
1: Uno a uno estamos, está peleado por ahora. Seguimos un rato más con Viernes a la Noche.
2: Buenas noches, Marcelo. Mi voto es por Viernes a la Noche en San Francisco. Y el lugar en el que quisiera estar en este momento es en el Luna Park, en el año 1996, donde tuve la dicha de escuchar a Paco de Lucía, Aldi Meola y John McLaughlin. Habla Alicia de Bernal y te sigo escuchando. Muchas gracias.
1: Alicia, gracias de todo corazón por haber pronunciado John McLaughlin. Ojalá alguna vez lo aprenda. Y por recordar ese recital mítico en el Luna Park. Yo no tenía ni siquiera noticia de que existiera. Gracias de todo corazón por tus conocimientos.

Vamos a leer la reseña de este recital de diciembre de 1980, publicada por el sitio Apolo Baco, que se dedica a la música, al jazz, perdón que la redundancia, entre otros géneros al jazz, o especialmente al jazz, al vino también, y dice de este recital lo siguiente. Suelto y espontáneo, este álbum en vivo, o al menos la mayor parte de él, es una reunión de tres de los mejores guitarristas del mundo para una cumbre acústica que la comunidad de guitarristas rara vez tiene la oportunidad de observar. Dividido en tres actuaciones, de dúo y dos de trío, Friday Night in San Francisco atrapa a los tres guitarristas en la cima de sus formidables poderes. La primera pista presenta a Aldi Meola y Paco de Lucía formando equipo para un popurrí de Mediterranean Sundance de Di Meola. Es decir, la compuso Di Meola y los otros dos la interpretan. Grabado por primera vez por el dúo en el álbum clásico de Di Meola de 1976, Elegant Gypsy, que significa gitano elegante. Y Río Ancho de Paco de Lucía. Es una actuación deliciosa, llena de poderío y enorme fuerza compositiva. Los dos se dejan llevar y convierten este encuentro en mágico. La interpretación de Aldi Meola y John McLaughlin en la composición de Chick Corea, Tales of the Black Forest, es asimismo extraordinaria. Cuando parece que ya han terminado, todavía tienen tiempo de tocar un blues y puntear, y esto me acuerdo perfecto, el famoso tema de La Pantera Rosa, de Henry Mancini. Les recomiendo escucharlo entero en YouTube, que aparece, por supuesto, el reconocido tema de La Pantera Rosa. Los tres guitarristas están a un nivel altísimo y despejan cualquier duda sobre si la técnica se superpone a la creatividad de su música. Con todo ello, Friday Night in San Francisco es un álbum fantástico y una de las mejores piezas grabadas en trío por estos tres maestros de la guitarra.

0: En el 80 tenía 10 años, siempre hubo guitarra. En casa, pero nunca le di bolilla, nadie aprendió. Por eso estaría bueno el concierto de San Francisco. Me encanta el sonido de las violas. Y me gustaría estar en Florencio Varela en el año 1991. Estuve igual, pero me gustaría volver a estar ahí. 300 personas que fuimos a ver a los Redonditos de Ricota. En el colegio privado, ahí al lado de la municipalidad, por esa zona. Yo soy de Berazategui, pero me acerqué por ellos. Y el segundo recital no se suspendió porque el intendente acusó que venía mucha gente jodida. Así que el primero lo disfruté.
1: Qué lindos mensajes. Y 3-1 vamos con Viernes a la Noche en San Francisco. Gracias por estos recuerdos. 1991, Los Redondos. Yo lo fui a ver a Los Redondos en la misma época. En el 90, incluso 91, en Obras Sanitarias. Uno de los pocos recitales. Va, por ahí hicieron varios. Pero yo recuerdo que era escaso la concurrencia de Los Redondos a Obras. Escasa la cantidad de veces que tocaron en Obras. No el público, había una fila interminable. Me acuerdo perfectamente que hice la fila en Obras y que había un par de fieritas bastante duros.

0: Ahí pasa la inmortal composición de Henry Mancini. Y esto parece el principio del Fantasma de Canterville. Yo era un hombre bueno.
1: Hola Marcelo, buenas noches. Habla Isabel de La Plata. En cuanto al requerimiento de decir qué preferimos, yo prefiero que no mezcles las guitarras con otra música. Y te quería contar que más o menos por esa época me tocó con mis padres un paro salvaje en el aeropuerto de, de Barajas, en Madrid, y estaba Paco de Lucía con Paul, el apellido es, nunca me lo acuerdo, no estaba el otro guitarrista, y ellos dos daban esa noche un concierto en Barcelona. Paul había mandado su guitarra a bodega, y Paco de Lucía tenía la suya. Estuvimos 4 horas con ellos al lado. Paul caminaba desesperado, no podía entenderse con nadie. Paco de Lucía jugaba las cartas y cada tanto agarraba la guitarra y tocaba un poco. Así que tuvimos un concierto propio ahí.
0: ¡Qué belleza de anécdota, Isabel! Muchas gracias, qué maravilla, qué delicia. Tan interesante como el propio recital. Encontrarte en un avión. Yo me encontré con el Tata Cedrón, el compañero de asiento atrás iba el Tata, y le empecé a cantar sus canciones. Casi se tira por la ventana, pobre. Y también en otro vuelo, yo iba de Londres a Berlín a visitar a un amigo. Perdón, de Berlín a Londres a visitar a un amigo. Y el avión no despegaba, era una línea aérea inglesa. No despegaba por algún problema climático del aeropuerto. Tuvimos como 1 hora en un pequeño avión, era un viaje de 20 minutos. Tuvimos mucho más tiempo encerrados que lo que duraba el vuelo. Pero uno de los azafatos era mago y empezó a hacer trucos de magia para todo el pasaje. Y lo recuerdo con mucha emoción. Esos momentos en que un artista hace que un viaje sea completamente distinto.

que contarme al 11-3-003-0790 en dónde les gustaría estar hoy, ahora, en este momento, si viniera el genio de Aladino y les dijera, con mi alfombra te llevo a donde quieras, hacer lo que quieras. También vale que quieran estar en casa, metidos en la cama, tomando una copa de whisky, escuchando este programa. Yo haría este programa, pero en San Francisco, en el teatro, que ahora les voy a decir cómo se llama, lo iba a decir antes y me olvidé, en el Teatro Warfield de San Francisco, cubriendo el recital para ustedes. Saben que para que salga al aire el mensaje tienen que votar si sigo pasando solo la música de este recital memorable o lo intercalo con alguna música de flamenco pop.

0: Hola Marcelo, soy el arquitecto Jorge Lema desde Capilla del Monte, provincia de Córdoba. En principio seguí con los tres temas así como está de los viernes, que me parece genial el solo de guitarras. Y por otro lado, el lugar donde me gustaría estar un viernes como hoy es en el Q Center de Chicago, un lugar donde voy a dar clases, pero en general es en invierno y estoy muerto de frío. En cambio ahora el Q Center de Chicago debe estar bastante calentito porque obviamente es primavera o verano, verano es por allá. Bueno, abrazo enorme, excelente tu programa, siempre te escucho.
1: Gracias, querido amigo. ¿De qué darás clase? Me picó la curiosidad, somos expertos en curiosidad. Te recomiendo leer a Saul Bellow, escritor norteamericano, nativo de Chicago, que suele describir Chicago y su clima, no solo en lo que hace a la temperatura, el clima de la mafia de Chicago, el clima de lo estrafalario de Chicago, en sus novelas. Saul Bellow, gracias por comunicarte y por habilitarme a seguir compartiendo, muy inusualmente, un concierto exclusivamente instrumental de, en mi opinión, los tres mejores guitarristas del mundo.

0: Habla Martín de Jujuy. Saludos. Creo que sí, debes pasar otras canciones. No está bueno cerrarse en un solo disco. Sí, me gustaría estar en este momento también, en 1980, pero 30 de diciembre y en La Rural, donde creo que fue el mejor recital de Serú Girán en plena dictadura. Un recital que fue, creo que fue libre, gratis, y fue espectacular. Saludos.
1: Bellísimo recuerdo. Yo la primera vez que vi a Serú fue con el álbum Bicicleta en Obras Sanitarias. Inolvidable. Vamos a darle algún derecho a la minoría. La democracia es el respeto a la decisión de la mayoría y el respeto proporcional a la minoría. Uno para ellos.
2: Ahí vamos.

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0: Paco de Lucía falleció muy joven de un infarto agudo de miocardio en Playa del Carmen, en México, en 2014. John McLaughlin tiene 80 y pico de años y Aldi Meola, el más joven, 70 y pico.
1: Sí, queremos escuchar todo el concierto de San Francisco. Y el viernes a la noche, o sea, esta noche, yo voy a estar celebrando en Villa General Belgrano los 100 años del nacimiento de Miles Davis. Ese es el lugar donde yo quiero estar, en Villa General Belgrano, en la sidrería, celebrando el cumpleaños de Miles Davis. Acá nosotros celebramos sus 100 años, pero quiero escuchar todo el concierto. Me encantaría estar en San Francisco escuchando el concierto de John McLaughlin, Paco de Lucía, etcétera. Un abrazo, te habla Pablo de los Reartes. Chau.
0: Qué combinación, la sidrería y Miles Davis, 100 años. Me invitan ahí a tomar esa sidra tirada, me imagino que, ¿no? Ahí quiero estar yo también. Pero ahora estoy justo en San Francisco, cubriendo esta recital espectacular desde el teatro. Para el año que viene quedamos. Creo que Cortázar también cumplía 100 años ahora, dentro de poco, en este mismo agosto. Goscinny, el autor de Asterix, cumple 100 años por estos días también. Vivió en Buenos Aires hasta los 19 años.

0: Hola, buenas noches. Bueno, mi nombre es Mario, te llamo de Temperley, respondiendo brevemente a la consigna. Y sí, podés poner música instrumental, pero también me gusta la música charlada, ¿no? con letras. Yo prefiero lo segundo, me gusta más, más que escuchar acordes, me gusta también escuchar la voz del intérprete. Y respondiendo a dónde me gustaría estar este viernes recién entrado, en esa rémora del tiempo, me gustaría estar con quien fue mi esposa y con quien compartí tantos años felices de mi vida. Te saludo y te mando un abrazo.
1: Que Dios te lo conceda. Gracias por este hermoso mensaje.

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1: Gracias por haberme hecho compañía, por haberme permitido cubrir viernes a la noche en San Francisco. Vamos a pasarle la viola al querido amigo, colega y maestro Juan Carlos del Misier.
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1: Para que lo lleve en 19 días y 500 noches junto a Sabina. Para que Juan Carlos del Misier lo lleve. Nos vamos con esta, Vero. De la noche a la mañana.
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0: Simmons, producto oficial de la selección argentina.
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3: Cielo despejado en la madrugada de Buenos Aires, 7 grados la sensación térmica. Milei defendió el rumbo económico del gobierno. En el cierre de la conferencia anual del Consejo de las Américas, negó que la Argentina atraviese una crisis de consumo. Rechazó los cuestionamientos sobre la situación del empleo y celebró que la inflación mayorista haya sido del 0,8%. Durante su discurso, lanzó fuertes críticas contra un sector de los empresarios.
4: Digamos, queremos ser grandes, que ponerse los pantalones largos, y los hijos de putas prebendarios tienen que quebrar.
3: La CGT marchó al Ministerio de Economía por las familias endeudadas. Se movilizó junto con las dos CTA, la OTEP y distintas organizaciones sociales. La protesta buscó visibilizar la situación de más de 5 millones de familias endeudadas. Así lo detalló Jorge Sola, uno de los triunviros de la Central Obrera.
5: En realidad lo que estamos solicitando son soluciones a quienes produjeron el problema, que es la política económica del gobierno. Para eso se necesitan varias cosas. Primero, digamos, darle la posibilidad a los que tienen que endeudarse para pagar el ajuste, que tengan el camino abreviado para llegar a una justa solución. ¿Con quiénes? Con los bancos seguramente, pero especialmente con las billeteras virtuales y con los prestamistas. En esos lugares donde no es una relación entre privados, el Estado tiene que intervenir para proteger a los ciudadanos, porque vuelvo a insistir, los que iniciaron este problema y los que lo llevan adelante es la política económica del gobierno de Javier Milei.
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3: Se indica para hoy viernes 21 de agosto en Capital Federal una temperatura mínima estimada en 7 grados, la máxima en 12, con cielo parcialmente nublado. 9 grados la temperatura, 75% la humedad.
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0: Saludo a Juan Carlos Almisier. Del otro lado de la mampara está Fabricio López. Saludo al colega, amigo y maestro. Comentándole, como lo hice con los radioescuchas, que mi música cotidiana es con letra. Escucho canciones, baladas, tangos. Sí. Es muy inusual que escuche lo que se llama música instrumental. Entre esas escasísimas excepciones está la música que compuso Ennio Morricone para la película Érase una vez en América, y un disco que recuperé hoy después de décadas, pero que yo solía escuchar, que es Viernes a la Noche en San Francisco, de Paco de Lucía, Aldi Meola y John McLaughlin. Y quería preguntarte, Juan Carlos, si vos tenés, a diferencia de un servidor, la capacidad de escuchar música instrumental en distintos momentos del día.
1: Marcelo Birmacher, ¿cómo va? Buena madrugada. Soy un ferviente admirador de los músicos. Suelo dar una gran difusión en el transcurso de la madrugada a figuras, por ejemplo, arregladores del tango. El maestro Walter Ríos. Aníbal Berraute, un argentino radicado en los Estados Unidos que me dejó un mensajito. Estaba en una cena con amigos y vibraba mi celular y miro, dice, Juanca, estoy en Buenos Aires. Me ha puesto muy feliz porque va a hacer una presentación en pocos días. Es un arreglador exquisito que ha estado en algunos canales de televisión aquí en Buenos Aires. Hoy está radicado en Estados Unidos. Soy un difusor de notables de la música en una época porque creo que te va generando un clima muy favorable para una lectura, para la imaginación que la radio presta, y por todo aquello que probablemente alguien vaya a saber con su mirada en el cielo raso de una habitación, o quitando los últimos papeles arriba de un escritorio en una oficina iluminada y solitaria de esta hora de la gran ciudad, pero la radio encendida acompañará y mucho mejor. Pero obvio que también me gustan las voces. Porque así como vos sabés elegir a Serrat, o a Julio Iglesias, o otros representantes con otros sonidos que tienen que ver con la vocalización también, bienvenidos, obviamente.
0: Claro, y cuando decías arregladores, yo, por ejemplo, gracias a Serrat, me enteré que había un gran arreglador que es Miralles, que él lo menciona en varios recitales.
1: Y además lo acompañó en la última presentación que hiciera en el Arena en aquel noviembre del 2022, cuando Serrat hizo toda esa gira despidiéndose de los escenarios. Y aquí estuvo con Miralles y él pedía un aplauso. Bueno, tuvo que ver en la carrera también de otros músicos. Hasta Alberto Cortés también lo tuvo ahí en su cercanía, de algunos vinilos. Miralles, un pianista excepcional, sin dudas.
0: Qué interesante,
1: Juan Carlos,
0: ¿no?
1: Juan Carlos Calderón, por ejemplo, un gran arreglador español, que ha trabajado desde la época de Mocedades, pasando por tantos, ¿quién más? Manuel Alejandro, en la carrera de tu amigo.
0: Con Julio Iglesias. Julio Iglesias, por supuesto.
1: Por favor.
0: Le compuso Abuela Alto.
1: Sí, por ejemplo.
0: Además de arreglar, ¿no?
1: Claro, y le escribió Me cansé de vivir, ¿cómo era? Me olvidé de vivir. Una canción fantástica que la escribe merced a un llamado telefónico congojado de Julio, cuando estando en Buenos Aires y en el famoso hotel de la zona de Retiro. En una época no lo podíamos nombrar, por una cuestión publicitaria.
0: Claro.
1: Entonces, usted diga...
0: ¿El de los 24 pisos?
1: Sí, un hotel conocido en la zona de Retiro.
0: Sí.
1: De acuerdo, un jefe de locutores en una radio hace muchos años. Llegaba al estudio y me decía, no nombre. Diga un hotel muy reconocido en la zona de Retiro. Aquí estamos. Y sí, si usted lo indica.
0: Era el hotel más alto de Buenos Aires y resultó un paseo ir hasta el piso 24 en los ascensores,
1: claro,
0: que eran vidriados.
1: Estamos hablando del Cavanagh primero y después del
0: Sheraton,
1: ¿verdad?
0: Yo me refería,
1: claro,
0: todo el tiempo al Sheraton.
1: Sí. Claro, y donde llegaban los grandes crooners, las grandes, claro, figuras y todo eso.
0: De hecho, se daban recitales también ahí.
1: Sí, también, el salón favorito, el campo, sí, donde brindaban también muy buenas cenas.
0: Una cena, podía salir de $1,500 la cena con el recital, para ver a Sinatra o incluso a Julio Iglesias.
1: También, y en un momento dado el artista iba cerca tuyo y te saludaba y
0: así
1: seguía
0: es,
1: cantando, ¿verdad? Y entonces, bueno,

0: era, me parece, bienvenido a una gran cena, ¿no? Qué noche.
1: Qué noche, Tete.
0: Sí, qué noche.
1: El tema de los arregladores,
0: sí,
1: yo creo que el público en general no le presta tanta atención como la influencia que realmente tienen. Yo sospecho que los artistas les deben mucho, los solistas, a cómo es un arreglador barra productor. Por ejemplo, sé que Santa Olalla hace ese tipo de trabajo también.
0: Sí.
1: Terminar de complementar la canción para que quede una canción redonda, ¿no es cierto?
0: Y sí, porque me parece que es un gran sastre que evita hacer un desastre.
1: Claro.
0: Entonces, sigue tus pasos, tu manera de entonar, las pausas, tus silencios, cómo ir generando los tonos correspondientes. Es una persona que tiene este ademán, este estilo, esta manera convocante. Mira mucho el piso, cierra los ojos.
1: Claro.
0: No, abre los ojos. Haciendo una radiografía, una postal interior. Entonces va colocando como el músico que el director de la película le va pasando imágenes. Ya que mencionaste a Ennio Morricone.
1: Claro.
0: Como otros también. Nino Rota, por
1: Nino
0: ejemplo,
1: Rota.
0: Que ha trabajado
1: con Creo que
0: Angelini,
1: los dos más grandes.
0: Tantos.
1: Los dos más grandes.
0: Por favor.
1: Morricone
0: por supuesto,
1: y Rota.
0: Totalmente de acuerdo. Bueno, ¿y cómo es? Y bueno, observan imágenes. El director Marcelo Birmacher le muestra. Vamos a seguir el camino de esta chica que está extraviada. Estoy tirando algo al azar.
1: Sí.
0: Y inmediatamente, pocos kilómetros que transcurren, hay un auto de este color, pero que no circula a alta velocidad. Ahí hay un detalle. Porque si dijese el director de cine, Marcelo Birmacher, pasa velozmente.
1: Claro.
0: Y ella queda en esa duda a un costado, es diferente a que ese auto se aproxima y ella en la ansiedad a un costado del camino comienza a mirar, a ver si para, cambia la actitud musical.
1: Completamente, el artista, perdón, el arreglador le termina dando un tono al artista, diferenciándolo de otros. Si es un bolerista le da su singularidad, es muy importante el arreglador. Muy importante.
0: Sí,
1: y pensaba, y con esto te despido, querido Juan Carlos,
0: no, por favor,
1: que mencionamos a dos de los más grandes músicos del siglo XX, en mi opinión, que siempre es muy limitada, que son Nino Rota y Ennio Morricone. Y que relacionado directamente con el cine. Nino Rota, el autor de la música del Padrino, el clásico de Coppola, y Morricone, ya lo dije, acompañando a Sergio Leone, tanto en Era Según en América como en los Spaghetti Western. Y pensaba en qué estallido de talento que resultó ser lo ítalo-americano.
0: Sí.
1: Coppola, Brando, Nino Rota, Ennio Morricone, que era italiano, pero compuso las melodías para las películas que Leone ambientó en América. Y Leone, que también era tano, pero llegó a su máxima exponencia en connivencia con los americanos. Es
0: totalmente.
1: Lo ítalo-americano es un grito de talento extraordinario.
0: Claro, y no te olvides el origen de un Sinatra, por mencionar
1: por
0: algunos crooners consagrados.
1: Ahí está, Sinatra.
0: En la década, claro, en la década del 20, en la década del 30, era el éxodo masivo que daban vueltas desde Europa hacia los Estados Unidos, en connivencia con un pasado, con una historia familiar, que fueron desarrollando su tiempo, su música, su fan de adaptadores, de circuitos, permitir escuchar a uno, al otro. Bueno, aunque el origen de Tony Bennett no haya sido precisamente eso, también Estados Unidos lo cobijó.
1: Claro.
0: Aunque él haya tenido otros orígenes, un poco más para el lado oriental, porque Bennett venía de allí, provino de allí. Pero en esa característica, mira, nos ponemos a pensar y podemos dar vueltas en unos cuantos nombres consagrados.
1: Qué privilegiado
0: de origen
1: fuimos.
0: Ítalo-americano, ¿no? Sí.
1: Qué privilegiado fuimos de haber nacido en un siglo antes de la inteligencia artificial y
0: Totalmente.
1: Encontrarnos con estos talentos que tenemos para el resto de nuestra vida, escuchándolos, recordándolos. Hasta mañana, querido amigo.
0: Chao, Marcelo. Buena madrugada. Chao, chao.

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¿Qué tal? Buen día. Llegamos al viernes. Sí, aquí estamos, en Mitre, siempre. La culpa fue de Sergio Denis. La justicia tucumana, rechazando una demanda por indemnización presentada por los hijos de Sergio. Lo hicieron contra el ente autárquico Teatro Mercedes Sosa. Asociación de Trabajadores de la Sanidad Argentina, contra Raúl Armisen, que presidía el organismo, cuando ocurre el incidente, que al paso del tiempo provoca la muerte de Sergio. Bueno, conocimos ayer una sentencia firmada por la Sala 1 de la Cámara en lo Contencioso Administrativo de Tucumán. El tribunal, resolución, concluyendo que no se acreditaron incumplimientos atribuibles a los demandados. Causa directa y adecuada de la caída, la propia conducta de Héctor Omar Hoffman, Sergio Denis. La culpa fue de él. Bueno, habían reclamado una indemnización los hijos de Sergio por los daños derivados de aquello que le ocurriera el 11 de marzo de 2019 en el Teatro Mercedes Sosa. Estaba actuando un espectáculo por el Día de la Mujer. Se cae, además, donde no había una demarcatoria, digamos, en el escenario como para irrumpir. Las luces de frente que no le permitían ver de una forma total el recinto. Un paso equivocado en el escenario cae a un vacío. Todo el mundo lo supimos. El abogado de la familia recibió la sentencia indignado. Estoy muy mal, dijo Diego Colombo. Es un día doblemente triste. Por supuesto, la amistad que tenía Diego con Sergio. Y esto me afecta como abogado, como hombre de derecho. Y terminó cuestionando particularmente que el tribunal hubiese colocado el eje de la responsabilidad en los movimientos que hacía Sergio durante el espectáculo. ¿Pero cómo le van a echar la culpa a él? ¿Porque dio pasos hacia atrás? ¿De qué estamos hablando? Yo nunca pensé que iban a terminar responsabilizándolo a él por la caída, por lo que fue la incorporación de elementos, la investigación. Todo demostraba que la pasarela no contaba con los planos ni con habilitaciones correspondientes. La iluminación del escenario, profundidad del foso, antecedentes de otras caídas en el lugar. Aquella pasarela que era ilegal, luces que encandilaban, antecedentes de gente que ya se habían caído. Pero la culpa la tuvo Sergio. Mire que he visto muchos disparates a lo largo de mi carrera como abogado, pero esto supera todo lo que se puede prever en mi vida judicial. Lo dice su abogado, el letrado que defiende a la familia, el amigo personal de Sergio durante tantos años, Diego Colombo. Indigna, porque no es una respuesta para un tribunal. Se apelará probablemente, pero la culpa de la muerte de Sergio Denis la tiene Sergio Denis, porque se murió. Estamos en Mitre, siempre. Nos quedamos hasta las 5 y vamos de la noche a la mañana.

0: temas de las horas, los tiempos de la política, los cruces, los cambios de frases, las respuestas. Máximo Kirchner, el diputado nacional, le respondió a la senadora por la Libertad Avanza, Patricia Bullrich, quien había dicho hace unos días que ella jamás se sentaría a tomar un café con Máximo Kirchner por considerarlo cerrado y guardián de una ideología fracasada. Pero sostuvo la senadora que sí estaría dispuesta a reunirse, dialogar con Cristina Kirchner, o sea, con la madre de Máximo, para evitar procesos de talibanización en el debate político. Máximo Kirchner, el diputado nacional, se enteró, entonces se lo consultó sobre el tema, estuvo en un canal de streaming, soltó una respuesta en un tono irónico. Yo tomo té o mate. Té amargo, generalmente, que es una costumbre que viene del sur. Apuntó directamente contra la gestión, la trayectoria política de Bullrich. Dijo Máximo, fracasó con De la Rúa, fracasó con Macri. Y consideró que está volviendo a ocurrir lo mismo con las políticas del gobierno de Milei. Y después continuó en ese fraseo irónico, no sé cuál Bullrich habla. La Bullrich de la Rúa, la Bullrich de Macri, la Bullrich de Milei. El diputado recordó cuando Patricia Bullrich, como ministra, visitaba su provincia. La Bullrich que conocí de chiquito, yendo a Río Gallegos con gente de la juventud peronista, yendo a ver a Néstor, a Cristina. Yo conservo una foto muy linda de un café de la capital santacruceña, donde están las dos sentadas, Bullrich y Cristina Fernández de Kirchner, charlando. Máximo remarcó su predisposición al diálogo institucional más allá de las diferencias. Dijo el dirigente, si tenés que sentarte a tomar un café con quien sea para mejorar la calidad de vida de tu gente, lo tenés que tomar y sentarte antes de los gustos personales. Por ahí anduvo ese cruce, esos tiempos de respuestas que la política se encarama en el día a día para considerar, para evaluar y para ir brindando también apuestas permanentemente. Es como cuando en un momento uno dice, bueno, paren el mundo que me quiero bajar, y considera en la cuenta regresiva que al pasar de los días pareciera que cada vez falta más para llegar a aquellas elecciones de octubre, pero del 2027 todavía no alcanzamos el octubre inmediato, de aquí a un par de meses, considerando la cantidad de días, ¿no?, que tenemos por delante. ¿Qué tema el Super Niño? En un momento de la trasnoche lo vamos a desarrollar un poquito más. Dicen que el fenómeno será uno de los más fuertes desde el año 1950. Un fenómeno excepcional. Se proyecta para primavera-verano 2026-27. Un informe del Ministerio de Infraestructura, Servicios Públicos en la provincia de Buenos Aires. Una probabilidad superior al 90% de que el actual evento vaya evolucionando a una intensidad no media, no fuerte, no, muy fuerte. Buena parte del territorio de la provincia de Buenos Aires cuenta con una elevada acumulación de agua en los suelos. Se ha hecho un relevamiento, por ejemplo, de 92 municipios, 58 van superando en el transcurso de este 2026 al menos una de sus medias mensuales históricas de precipitaciones. Dice que se pone en marcha un plan de gestión del riesgo frente al cambio climático. contempla monitoreo, prevención, mantenimiento de infraestructura, obras para mitigar el impacto de eventuales inundaciones. Por supuesto, las condiciones del Niño se encuentran presentes desde mediados de este año, se van fortaleciendo. Y para alcanzar esa categoría muy fuerte, proyectan anomalías de alrededor, por ejemplo, 2 grados en la temperatura de las aguas del Pacífico Ecuatorial. Han subido. Hay una mesa de riesgo hídrico de la Subsecretaría de Recursos Hídricos. 7 municipios recibieron hace 2 meses más del 50% de la lluvia anual promedio. Después, en junio, una situación generalizada de los suelos. Inconvenientes en sectores del noroeste, centro, sudeste de la provincia de Buenos Aires. Por ejemplo, hay un listado interesante, hay un grupo de 10 partidos que están por encima del umbral del 50% en el indicador de excedentes hídricos. Benito Juárez, 75,4. Miren qué numerito en el porcentaje. Coronel Pringues, 67,9. Peguajó, voy por el orden, dejo el numerito. Olavarría, 3 arroyos. Después, un poco más abajo, 9 de julio, Dolores, Azul, Tandil, los dos con un 58,5%. Las medias mensuales de precipitaciones, relevamientos que se hacen en diferentes partidos. Necochea. Y por supuesto, aquello que se prolonga en otras regiones, centro de la República Argentina, litoral y Mesopotamia. ¿Qué pasará en los próximos meses con el efecto de la lluvia? Ahí hay un factor favorable para la temperatura y el tiempo de la política. ¿Por qué? Porque no hay acto eleccionario en lo inmediato. Imagine provincias inundadas, gente que no puede llegar, mesas que no pueden abrir. Estoy suponiendo, con el efecto del Niño que se avizora en los próximos meses, los informes que se dan a conocer. Por ejemplo, la predicción climática de NOAA, las condiciones del Niño que se fortalecen, supongamos. Y además, una carga en la sensibilidad que ocurre en ese electorado que va a participar con quien es el representante de su zona, de su pueblo, de su intendencia, de un circuito de gobernación, en fin. Este año no hay elecciones en lo inmediato. Pareciera que lo hubiese por cada hora y en el próximo día mucho más que el que dejamos atrás. Y tenemos este fenómeno excepcional que ya algunos anticipan que podría ubicarse entre los episodios del Niño más intensos registrados desde 1950. Fabricio López, buen viernes.
1: ¿Cómo va? Hola, ¿cómo Juan está? Carlos, ¿cómo estás vos y los oyentes del país y del mundo listos para la mejor madrugada de la radio con todo, en esta noche fría en la ciudad de Buenos Aires? Llegó el frío nomás, ¿no? Sí, tenemos sensación térmica ahora 7.2, humedad 75%, visibilidad 10 kilómetros, cielo despejado. La mínima para hoy entre 7 grados y la máxima 12. Para el sábado se viene el frío entre 2 y 4 grados. El domingo entre 3 y 5 grados y una máxima de 13. El sábado máxima de 12, el lunes máxima de 14 grados. Para hoy 12 de máxima, la actual, la sensación térmica 7 grados 2 décimas, cielo despejado, viento sur a 13 kilómetros por hora, visibilidad 10 kilómetros.
0: Muy bien. Bueno, mucho frío entonces.
1: Sí, mucho
0: frío. Lo vamos a sentir, además el viento, la sensación térmica.
1: Para el poncho. Claro. Sí. Abajo del poncho, todo lo que se pueda poner.
0: Y lo que quiera, sí. Póngase algo protector, qué sé yo.
1: Puede ser un...
0: Y un diario. Un diario. Póngase el diario. Y el calentito, el diario. El diario calentito. Bueno. Y si no, envuelve ladrillos en diario. Y se lo coloca así.
1: Sí, pero va a ser pesado andar.
0: Mira, hay tantas cosas pesadas.
1: Sí.
0: Que la ruina del hígado, por ejemplo. Y claro. Y uno, sin embargo, sigue y sigue nomás.
1: Sí, qué sé yo. Sí.
0: Bueno, le mandamos un cariño a Sergio D'Agostino del Club del Progreso. Ha enviado unas ricas empanadas para toda la gente, de la noche a la mañana, se asocia al cumple de Radio Mitre.
1: Por claro, supuesto, los 101,
0: 101 años.
1: Bien.
0: Y además siempre recomienda ahora la brigada en San Isidro, en Avenida del Libertador y Alem. Una esquina tradicional de una zona tan bonita, a metros de la catedral ahí en San Isidro, un lugar ideal para pasar muy buenas horas, momentos también.
1: Qué bien.
0: Y por supuesto, el clásico, donde siempre nos invita a compartir una copa o algún choricito, algo, al grupo de la noche a la mañana.
1: Qué bien. Muchas gracias.
0: En Sarmiento 1334, el gran oyente va rumbo al regreso hasta que siempre la pregunta, ¿no? ¿Vos cuando escuchás? ¿Ya llegaste o ya te despertaste? Nunca se sabe, porque siempre está despierto. Así que uno ya pregunta, ¿estás regresando a dónde? ¿O estás regresando a tu casa o al laburo? Bueno, ahí está. D'Agostino con sus trabajos intensos por cada día. Bueno, hay una serie de temas para considerar también. Vamos a hablar un poco del Festival de Tango de Buenos Aires, la Orquesta del Tango de la Ciudad, que habilitó hace ya dos días, emblemas con Juan Carlos Cuachi, con Néstor Marconi, músicos excepcionales, recuerdos, ¿sí?, para evocar a grandes compositores de otras generaciones, como Osvaldo Piro, a Piazzolla, ¿quién más?, a Raúl Garelo, nombres en esa trascendencia, sin dudas. Y después, en un momento que ayer repasaba, me estaban comentando, Vicentico, tuvo una curiosidad. Él llega al escenario como un músico más, se sienta frente al micrófono, una guitarra, y canta El Último Café. Después llegó Tinta Roja, desplegando una buena potencia vocal. Después le cede el lugar a Abel Pintos, que cantó Sus Ojos Se Cerraron, y pasional, un tangazo. Sepan disculpar, me dice, esta es una de las cosas más emocionantes de mi carrera, dijo en un momento Abel, y dijo por qué la agrupación que me está acompañando, cantar tango en Buenos Aires, la presencia de mi papá que está entre la gente. Bueno, fue muy interesante. Ya contaremos detalles, cómo va a continuar, qué eventos, ¿sí? Tango va, Festival y Mundial. Se va a extender hasta el 2 de septiembre. Es una programación de 15 días, reuniendo a más de 2.000 artistas en más de 50 sedes distribuidas en 34 barrios porteños. Está organizado por el Ministerio de Cultura de la Ciudad, la Dirección Artística de Gustavo Mossi. Brillante. Un abrazo para Gustavo, que suele escucharnos. Deja algún mensajito por ahí. Y hay un despliegue de milongas, de conciertos, exhibiciones de danza, muestras, ferias de productos en centros culturales, en bares notables. Bueno, es sin duda un manifiesto de porteñidad, pero para toda la gente, los turistas, extranjeros, nacionales. Un cartelito para dar cuenta de los nombres. Después lo vamos a repasar, ¿eh? ¿Qué va a pasar el fin de semana, los próximos días? ¿Quiénes van a actuar? De todo. Bueno, también hablaremos, Fabricio, por ahí, por este fenómeno que van teniendo las recaudaciones, los teatros.
1: Ah, sí, sí.
0: La gente, ¿cómo va el teatro, eh? Tiene muy buena respuesta el teatro. Es increíble. La venta de entradas que tiene, lo que ocurrió durante las vacaciones de invierno, Conrada con el espectáculo de los chicos, lo del chocolate, y otros eventos también, la respuesta que se tiene para la obra de Francella, desde el jardín, un clásico de Jerzy Kosinski, aquel libro que se lo devoraban de aquellas bateas de librerías en la década del 70. ¿Quién no había leído Desde el Jardín de Kosinski? Y después se ha llevado a esa aproximación con actores, con actrices, realmente interesante. Son obras convocantes en la Avenida Corrientes, ya daremos una vueltita por ahí. Charlie, la fábrica de chocolate, o Billy Elliot, ¿sí?, que ya bajaron de cartel, pero que tuvieron también una repercusión notable cuando los días de vacaciones. Bueno, y la obra de Nico Vázquez, la otra, Una Navidad de
2: Merd.
0: Usted no se atreve como el locutor que lo dice.
1: No,
0: lo
1: no, no me, la verdad que no me gusta que suene así tan...
0: Total, tan estoy totalmente...
1: Libremente, no, me parece que no le suma, no sé, pero bueno.
0: No sé.
1: Puede decir una...
0: Quinto lugar.
1: Sí. Una Navidad lugar, de merda, o una Navidad de porquería.
0: Sí, pero... Claro. Una Navidad para
1: olvidar,
0: para negarla.
1: Sí,
0: sí, claro. Sí, bueno, está bien. Lo consideraron así. ¿Qué tendrá el porqué? ¿Mm? Según qué tipo de Navidades a veces se le permite. Uh-huh. Habrá otras. ¿Mm? Por ese recado, por ese credo interior que dirá, no, cambien el término. Claro. ¿Qué sé yo? Verónica Ginás, Alejo García Pintos, Anita Gutiérrez, Tomás Fonsi. Y después aparece Adrián Suar en el siendo el director de la comedia dramática Las Hijas. Gran actuación de Pilar Gamboa, de Soledad Villamil, Florencia Peña, que se confirma para el verano próximo en Mar del Plata. Bueno, después Fabricio va a contar algunos detalles. También, por supuesto, que va a tener alguna info interesante para
1: picante,
0: considerar.
1: Todo picante, sí, también, se ve por el frío. O sea,
0: no,
1: mucha caloría porque tenemos el frío ahí andando, ¿no?
0: Yo le voy a decir una sola cosa.
1: Adelante.
0: No sé, a lo mejor estoy con duda. Yo andaba caminando ayer a la tarde. Y pasé, no voy a decir el lugar, por una confitería. Miré hacia adentro y vi dos hombres a los cuales me pareció conocer. Pero me quedó la duda de uno. Uno estaba de espalda. Ajá. Entonces dije,
1: ¿tenía pelo?
0: ¿Puede ser? No. No tenía pelo. No tenía pelo. Y el otro parecía Brad Pitt con los anteojos que lucía.
1: Qué bien.
0: Que llamaba la atención. El tipo de cuadrante, la formita ahí, qué sé yo.
1: Qué bien.
0: Yo decía, qué sol que hay para que tenga esos anteojos.
1: Bueno.
0: Yo. Qué bárbaro. Sí. Pero el tipo.
1: Cada uno hace lo que puede con
0: Farma su facha. Aura. Sí, pintaba claro. Eso, Farma
1: Aura. Ah, uno le hacía con el dedo índice en la cara, ¿no? Le hacía así como. Como cara cortada, le hacía el gesto de cara cortada, ¿no?
0: Sí, no, mire, yo lo estaba mirando de la ventanilla del otro lado. No llegué a tanto, porque si veía eso, levantaba la capucha de la campera y desaparecía totalmente. No, pero bueno, qué sé yo. Me quedé con la duda. Después vamos a seguir investigando.
1: Sí, hay que seguir, noche. Hay que seguir con el
0: y
1: tema.
0: Hay que, totalmente, totalmente.
1: Para mí que estabas bien rumbeado.
0: Por todo lo que... Todo lo que uno quiso saber, no se atrevió a preguntar, y en un buen momento, no como usted claro. Decía bien, usted tenía chapa ahí incorporada, ¿Sabe que me hizo acordar la época de Pergolini con CQC? Parecía en un momento. ¿No habrá andado en eso usted? ¿Qué sé yo?
1: Y bueno. Estaba con uno era un productor.
0: Sí.
1: Que es un productor y creo que es periodista también. Hay que...
0: ¿También?
1: Sí, creo.
0: Ah, ahora quiero saber más datos. Yo lo voy a llamar a Ramón, que lo conozco de ese bar en esa zona.
1: Ajá.
0: Y le voy a pedir más detalles. Te quédese tranquilo.
1: Bueno.
0: Después yo voy tirando preguntas y usted me dice.
1: Estás bien
0: rumbeado. Tache lo que corresponda. Sí, no, sí. Y qué sé yo. Sí, ¿eh? Sí. Pero hay que contestar la
1: vista,
0: verdad.
1: Qué buena
0: hay
1: vista.
0: Que tener cuidado. No como la suya, la repito. Verónica Rossetti y Marcelo Nelli, técnicamente. Mientras disfrutamos estas empanaditas del Club del Progreso, estamos en Mitre siempre y vamos de la noche a la mañana.

0: ¡Qué bien! Pero qué bonito suena el beso. Está Marilyn Machado con Tato Rossi, con su hijo. Es una versión infinitamente bonita. Hola, Marilyn. ¿Cómo va? Buen viernes, ¿cómo estás?
1: Hola, Juan Carlos. Hola, Juan Carlos, Fabricio y a todo el equipo ahí de la noche a la mañana y a todos los oyentes. Sí, fue una hermosa noche en Pista Urbana. Y ese es un tema que grabamos en, bueno, es un álbum en vivo que hicimos ahí en Pista Urbana. Y en que Pista ahora Urbana. Nos convoca otra vez.
0: Qué bien, qué lindo.
1: El canto que nos une nos convoca.
0: Claro, el 29.
1: El sábado 29. Sí, y bueno,
0: muy bien.
1: Digo recargado, viste, renovado.
0: Sí, qué bien suena ese piano. ¿Quién es, Marquesano?
1: Es el Pitu Marquesano.
0: Qué bien, toca bien.
1: Sí, todavía lo tenemos a mano, ¿viste? Porque el tipo toca con Nahuel Penis y con Julia Seco.
0: Sí, bueno. El jugador de primera.
1: Sí. Maestro. Y bueno, está también Daniel Cucci en el bajo, un tremendo músico. Mira. Diego Gázar en la percusión. Bueno, gente muy valiosa.
0: Maravillosa.
1: Como artistas, como músicos y como personas. Que eso es muy importante también a la hora de compartir la música, ¿no?
0: Pero qué colección de músicos que abastecen los escenarios en la noche de Buenos Aires. Por esa dimensión de los teatros, de los escenarios, porque está fuera de ese contexto habitual. Me voy de la calle Corrientes y me voy por otro lateral de otro barrio, de otras veredas, de otros circuitos. Por ejemplo, puedo llegar a Pista Urbana allí en Chacabuco al 800, digo bien, en San Telmo, por ejemplo.
1: Exacto.
0: ¿Eh? No, total.
1: Sí. Federalizamos la cantidad,
0: ¿no?
1: Los barrios.
0: Sí, también.
1: Sí, porque vos viste
0: qué bueno.
1: Está pasando, hay una movida en los distintos barrios, sí.
0: Vos lo notás, lo percibís a eso.
1: Sí, lo
0: como un artista de los escenarios, ¿no? Siempre más allá de aquella depresión, de aquella manera finita de encarar cada día, difícil, porque esto, porque lo otro. Porque anoche lo hablaba con Bernardo Baraj, por ejemplo, un hombre con experiencia en los escenarios, gran músico argentino. Hacíamos un repaso con Bernardo a quienes ha acompañado y así otros músicos en esa constelación infinitamente, potencialmente bellísima. El maestro Walter Ríos, que suele escuchar la noche también. Y por eso es lindo volver a charlar contigo. Que sos una figura que ahí va, luchando, bregando, apasionada. ¿Cómo va ese contexto de la profesora, del teatro, de la actriz? Contá un poquito, Marilí, ese otro caminito tuyo.
1: Ese otro caminito que, bueno, siempre de alguna manera me estoy preparando para... Bueno, para cuando aparezca la oportunidad, ¿no es cierto? Que no te agarre desprevenido.
0: Desprevenida, listo, ¿no? Claro.
1: Exacto. Sí. Y bueno, este año sí estuve haciendo un taller muy lindo con Julio Pano, un gran director, dramaturgo. Y bueno, ahí disfrutando muchísimo de la actuación, aunque sea como la práctica, ¿no? Para estar entrenada.
0: No, totalmente.
1: Y después, bueno, siempre con los alumnos, con los que disfruto muchísimo ese ida y vuelta que se produce. Y bueno, y siempre buscando también el camino es eterno.
0: No tiene un fin,
1: ¿viste?
0: No, pero además creo que te pinta el entusiasmo cada vez que se habla de aquello que te convoca. Marilí, la compositora, la docente, la actriz... ha participado en el Conventillo de la Paloma. ¿Y quién te dirigió? ¿Doria?
1: Doria, Santiago Doria, qué maestro. Estaban con los... Claro. Y estaba Claudio García Satur, estaba Arturo Bonín, Norberto Díaz, bueno, Ana María Cores, que era la Paloma, Ingrid Pellicoli, Rita Terranova, Néstor Sánchez. Ay, no me acuerdo, Alfredo Castellani, Y tantos.
0: Bien.
1: Fue una experiencia hermosísima.
0: Todos consagrados. Eso te iba a preguntar. ¿Cómo es tu recuerdo cuando han pasado tantos años de aquella actuación ahí en el conventillo de La Paloma? ¿Era un antes, un después? Vos ya venías con lo tuyo, pero me parece que ahí fue un espaldarazo, como habitualmente suele decirse, ¿no? Para tu carrera.
1: Sí, son grandes momentos, ¿no? Que uno va teniendo, y que para mí sí, el hecho de ya de poder compartir con tremendos popes del teatro y del, bueno, famosos en todo, ¿no? En la televisión, en el cine, pero además claro, el hecho de aprender de ellos, ¿no? Escucharlos en sus conversaciones y verlos actuar, los ensayos, fue tan bueno para el alma y además para el aprendizaje de uno, ¿no? Y así que sí, yo creo que fue una cosa muy, muy buena para mi camino. Y que después, bueno, se dio la posibilidad de hacerlo de La Novicia Rebelde en el ópera, con también con grandes actores, Mirta Wons, Rodolfo Valls, Diego Ramos estaba también, como el capitán von Trapp. Gerardo Gardelín, el director, tremendo músico. Bueno. Y bueno, eso fue una experiencia también maravillosa, porque ahí combinaba el canto y la actuación. Que
0: ahí está.
1: Viste, a veces estaba separado, ¿no? Era el teatro o el canto.
0: Sí,
1: y en esa posibilidad de una comedia musical o de un teatro musical, podía, bueno, explayarme en las dos cosas que me gustan tanto, ¿no? Mostrar esa faceta que a mí me completa, ¿viste? Como que siento eso.
0: Totalmente. Pero qué interesante, Marilí, por lo que vas contando, porque reparo en tu manera de codearte, de estar en las posibilidades, compartiendo escenarios con notables, y siempre va la misma pregunta interiormente, que no porque me la haga yo, se la hace mucha gente también: ¿por qué no trasciende más? ¿Por qué Marilí Machado no es más convocada a espectáculos, a la televisión? Muchos me dicen, bueno, pero fíjate que la televisión no está transitando ese camino. Están faltando obras. Hay muchos actores y actrices que están pidiendo un espacio, un hueco. ¿Por qué no regresa este tipo de función? ¿Por qué no se hacen este tipo de obras? ¿Por qué? ¿Por qué? ¿Por qué? ¿Por qué? Y la elocuencia lo da, porque la gente, lo decía hace algunos minutos, es convocante en el factor de las obras de teatro. Va,
1: claro.
0: Recurre,
1: sí, va la gente,
0: eso, ¿no? Sí, va, necesita
1: ahí,
0: ver,
1: bueno,
0: al artista. A ver.
1: Yo creo que, digamos, esa no es una respuesta que te pueda dar yo, porque uno no puede hablar de por qué yo no, pero lo que sí te digo es que las cosas han cambiado, no lo digo yo, lo dice todo el mundo, ¿no? Que maneras las maneras de comunicar o bueno, antes uno tenía, qué sé yo, o un manager o un agente de prensa o esto, que
0: sí.
1: Hoy el artista se tiene que hacer él mismo su propio ser él el que maneja todas esas cosas. Y,
0: sí,
1: y bueno,
0: sí, sí.
1: Te imaginas que para quienes ya tenemos algunos años recorridos se hace mucho más complicado. Tenemos que aggiornarnos con la cuestión de la tecnología, con las redes
0: que
1: están tan en boga hoy, y cambió todo eso, ¿viste?
0: Sí, sí.
1: Y yo veo inclusive hasta artistas muy consagrados que también ellos tuvieron que aggiornarse, ¿viste? Y bueno, es como que, igual, para mí no es nada nuevo, porque en toda la vida fui auto... me hice yo, ¿viste? Por supuesto que le debo a todo la gente que conozco ese apoyo incondicional, al público y a la gente en el camino que encontré, que siempre me brindó una mano, un abrazo, una puerta que se abrió, como vos, que me abrís esta puerta para poder charlar contigo y con que me escuche la gente, que me conozca los que no me conocen, y que mandar saludos a los que me conocen también.
0: Pero por supuesto, acá estoy, existo, claro,
1: sí.
0: Me doy a conocer.
1: Yo soy
0: totalmente
1: agradecida. Y esto es, sé que el camino es siempre estar permanentemente tratando de que nuevas generaciones te conozcan, que, en fin, Pero como te digo, es autogestivo toda la vida.
0: Sí, sí.
1: Y no me, ahora, no me arrepiento de eso.
0: No, porque es lo que nos ha tocado también, en gran parte, claro. Un poco más, un poco menos, tomando como referente nuestra actividad. Ahora, Marilí, qué camino, ¿no? Porque acá hay una virtud muy interesante al escucharte. A pesar de todo, como decías, siempre estás entusiasmada. Pese a todo lo que cuesta el día a día, siempre hay una apuesta positiva. ¿Y eso cuánto vale? ¿Cuánto cotiza hoy? Tenés ganas de levantarte todos los días entusiasmada con un nuevo día. Es valiosísimo.
1: Sí, con todos los altibajos que pueda, que presenta este camino, uno siempre tiene
0: No me digas que a veces te dan ganas de soltar todo porque te agarra la depresión. No está permitido eso, ¿eh? No. Usted siga cantando, por favor, señor.
1: Sí, como la cigarra. los altibajos no son depresión, ¿eh? No es depresión. Los altibajos son, bueno, que uno a veces tiene todas las fuerzas y va para con todo, y otros días está como, bueno, como la vida misma, ¿no?
0: Ahí está.
1: Yo estoy, como te digo, convencida que como uno ama esto, bueno, siempre la música te está esperando todos los días. Espera que la abraces y hagas.
0: Ahí está. Viene bien ese abrazo. Escuchemos. Marilí Machado. Bonita, expresiva, elocuente trabajadora del escenario. Hoy está en Mitre, siempre, de la noche a la mañana.

0: Es un grito de reivindicar una historia, es la zamba del laurel. Acá hay un trabajo de Rubén Ferrero también, ¿no?
1: Sí, él es el productor de ese álbum que se hizo, Nuestro Sentir.
0: Nuestro Sentir,
1: participaron
0: sí.
1: muchos músicos. Bueno, Rubén es un gran pianista, arreglador,
0: claro,
1: compositor. Y bueno, hicimos esta zamba de laurel hermosa de Armando Tejada Gómez. Y bueno, la verdad que cantarla para mí es muy emocionante, porque a mí toda la poesía de Tejada Gómez siempre me conmovió.
0: Sí.
1: Y creo que este tema se lo dedico a su hija, a una de sus hijas.
0: Zamba del
1: Laurel. Me parece muy, muy bella.
0: Claro, porque habla de... Se llamaría Rocío, porque hay una mención ahí en una parte,
1: sí, sí, sí,
0: ¿no?
1: Sí.
0: Cuando empieza.
1: Sí, sí, sí.
0: Es mi modo de sospechar en cuanto a la idea del texto,
1: sí,
0: de Zamba, Zamba del Laurel.
1: Preciosa,
0: ¡qué pintura! Ahora, sí, también abordás Canción con Todos. Un clásico, fuiste por ahí. Eso es Isela. Claro.
1: Sí. Oh, qué ¿no? grande. Bueno, también Tejada Gómez e Isela.
0: Isela, mira por dónde fuiste. No te privaste de nada, señora.
1: Ah,
0: muy bien.
1: Bueno, después tuve el gusto justamente de grabar con Sammy Mielgo, que es un gran guitarrista. Un homenaje a Mercedes Sosa, el primer álbum que hice a Mercedes. Y Sammy fue un guitarrista por muchos años de César Isela, mira qué casualidad.
0: Claro, mirá esas etapas.
1: Se enreda.
0: Sí, porque me parece que hay una convergencia, un poco más, un poco menos. Siempre está aquello, que lo encuentra uno, que en un recital se cruzan precisamente en el médico, donde van igual. Yo he escuchado cada anécdota. Estaba esperando que me atendiera el médico y me cruzo. Llega una persona en un ascensor y lo miro. Se saca los anteojos y le digo, pero ¿qué de tu vida? Y como nos pusimos a charlar y ahí le dije, mira, la semana que viene entro a grabar tal cosa. ¿No querés hacer lo tuyo en un bandoneón? Ah, toma, este es mi teléfono. Así he escuchado tantas historias, Marilí.
1: Sí.
0: Me imagino la que habrás escuchado vos. ¿Verdad?
1: Oh, te imaginas que he viajado con orquestas. Por ejemplo, mañana lo voy a ir a ver a Víctor Lavallén, que va a estar en la Usina del Arte. Con su
0: gran orquesta. Músico.
1: Gran músico.
0: Dale mi cariño. Un abrazo si está por ahí.
1: Sí, yo lo quiero mucho,
0: porque,
1: Víctor.
0: Total.
1: Tuve la posibilidad de primero estar de gira 3 meses en Japón con la orquesta de Orlando Trípodi, que fue su último viaje, de Orlando Trípodi, gran pianista, arreglador, director. Y bueno, fui con Néstor Roland, con Norma, con, bueno, en este momento no me puedo acordar, los bailarines Quiroga y Roberto Reyes. Y Víctor, nos hicimos amigos. Después compartimos una gira por Estados Unidos con Forever Tango. Varios meses
0: Forever
1: trabajando con él. Me divertía tanto.
0: Ocurrente. Solía venir los domingos al Vivamos la Vida.
1: Muy ocurrente.
0: Claro. Y algunos domingos venía, nos quedábamos charlando, ha traído un material precioso. Sí, hace muchos años. Víctor es de una trayectoria fantástica. Por eso siempre mi cariño, mi reconocimiento, suelo en algunas trasnoches. Por aquí los chicos también, conmigo difundiendo esta música fantástica. ¿Y cómo está Tato Rossi, el señor de identidad, hijo de mamá? Ahí está. Sería así. ¿Cómo está Tato?
1: Bien, muy bien. Está, bueno, produciendo su álbum. Ya sacó 2-3 temas. Y bueno, le digo cuándo
0: saca
1: los otros, ¿no? Porque, ¿viste? Él se toma su tiempo, porque tiene que estar el videoclip. ¿Viste? Como también se produce a sí mismo. ¿Viste? Como son los tiempos que se pueden.
0: Obvio.
1: Y está, bueno, muy bien, estudiando también música y trabajando en otras cosas que no tienen nada que ver con la música, porque bueno, es la vida.
0: Hay que seguir. Y hay que vivir.
1: Hay que hacer
0: todo. Pero te lo dije una vez, un domingo que viniste por Vivamos, que cantaron los dos.
1: Sí.
0: Qué interesante, sí. Porque él apreció en todo momento, por lo menos me fue llegando así, y al escuchar en algún festival, en algún escenario, la gente repara en eso también, con qué dedicación, con qué afecto, esa vinculación en función de la música que tiene mamá y el hijo.

0: Es realmente muy interesante. Se lo escucha en El Beso, por ejemplo, cuando comenzamos a hablar, que me parece que lleva su tiempo, porque hacer dúos no es para cualquiera, y especialmente porque hay una manera de entender cómo interpretar, ¿no?, cada uno. ¿No te parece?
1: Sí, sí. Y de armonizar y que todo esté afinadito y bien. Él, digamos que ha crecido con la música y ama la música y disfruta y hace cosas todo el tiempo, está componiendo. Y para mí también esta experiencia de hacer la música juntos, independientemente de que cada uno tiene sus proyectos, esto de hacer el canto que nos une, es una manera de estar conectados más allá de todo.
0: Claro.
1: Y lo disfrutamos mucho porque es como que vamos madurando año tras año, porque esto ya lo llevamos hace 2 años, e inclusive vos sabés que lo llevamos a Europa.
0: Sí.
1: Y noto esta cosa de que estamos cada vez más amalgamados, más
0: bien.
1: Sí, y que como que se fue madurando, viste, todo. Entonces se nota en el escenario eso, y también como que va más allá también de que él sea mi hijo, porque yo, por más que él es mi hijo, y si no la cosa no anduviera bien en el escenario, es como que no lo presionaría la situación, viste, para que hagamos, es porque sale lindo, porque
0: sí,
1: porque los dos tenemos cosas para decir juntos
0: bien.
1: Entonces Yo contenta y feliz, y como te digo, va más allá de que él sea mi hijo, lo hace
0: totalmente
1: junto porque él lo hace lindo, ¿viste?
0: Clarísimo.
1: Entonces, bueno.
0: Yo me quedé en ese trabajo, Marilí, Nuestro Sentir, sí, y tomé la milonga de una calle, que me ha parecido muy interesante. Estaría bueno compartirla con los oyentes, a ver, un poquitito, dale. Marilí Machado, sí, es ella con su voz, está hoy, de la noche a la mañana. Ahí va mi

0: Interesante. Pegues una vueltita. El sábado 29 de agosto lo va agendando. A las 9 de la noche, Marilí Machado, El Canto que nos une, estará en Pista Urbana, en Chacabuco, 874, en el barrio de San Telmo. Qué bueno, por lo que va sonando, pero cuánto en ese contagio de emoción de un barrio, las veredas, las calles, ¿qué te provoca al nombrar esa recorrida que tiene que ver un poco infancia, adolescencia, la juventud, ciclos, ¿no?, de la vida de uno? ¿Cómo podés asociar vos como un artista, como una mujer de urbanidad en cuanto a la calle, los escenarios, las noches, los espectáculos, los viajes? ¿Qué cruza en este rato, a ver, escuchándote cantar y en esos lugares que no resultan comunes, sino que tienen la identidad a título personal de cada uno?
1: Sí, es así. Y bueno, cruza la historia misma, cruza el compartir con músicos tremendos y que además son amigos.
0: También.
1: Cruza
0: ahora,
1: la familia que acompaña.
0: Claro, ahí quería ir un poquito, en ese recuerdo a título personal, de un barrio, de una calle. ¿Dónde asocias? ¿Qué recordás de tu vida? ¿Alguna faceta, bueno, algún tiempo que, por ejemplo, asocies ese tiempo? ¿Cuándo decidías ponerte a cantar, ser una mujer a proyectar a nivel de escenarios? A ver, ¿qué te acordás? ¿Cómo te acordás?
1: Y te puedo decir que me acuerdo de la calle Rincón, entre el cine Moreno. Mirá. Hasta mis 13 años viví ahí.
0: Del otro lado de Junín, claro.
1: Sí. Y ahí cantaba con la guitarra, una guitarra que la había tomado primero uno de mis hermanos. Yo soy la sexta de 6 hermanos. Y el mayor era el que aprendía, después le fue pasando a los demás. Y siempre digo que cuando llegó a mí, la guitarra ya no tenía la paciencia para enseñar, así que yo aprendí.
0: Ya estaba gastado. Peor que la cuerda estaba el hermano. Dijo, ¿y ahora qué querés que te explique? Y sin embargo,
1: y bueno, yo que era,
0: a vos... Sí, contá.
1: No, bueno, que era muy tímida de pequeña y yo me quería hacer notar de alguna manera. Entonces fui la que más cantó después finalmente, ¿no? De mostrarme era cantando. Venían los tíos, ahí estaba yo
0: cantando. Ahí estaba. Dale, Marilí, cantá, empezá. Y la nena me dio que buscaba la vuelta, no, la mirada. Ahora no, me da vergüenza. O era todo lo contrario. ¿Cómo fue?
1: Eso no me da vergüenza. O sea, por ahí hablar me da vergüenza, pero cantar no. Y de hecho, la primera vez que canté, sí, es muy gracioso, porque mi papá me cortaba el pelo muy cortito, no sé por qué, él me cortaba, nos cortaba el pelo a todos.
0: Sí.
1: Y yo canté en una iglesia, la iglesia El Salvador, viste, ahí del Colegio El Salvador, de la calle Callao y Tucumán.
0: ¿Y Tucumán?
1: Sí, bueno, a mí me sentaron a los 8 o 9 años y canté una zamba de un cura tercermundista. Canté una zamba que se llama Zamba para mi búsqueda. Y me sentaron.
0: ¿Y?
1: Y bueno, al final el sacerdote dice, demos gracias a Dios, nos hace la despedida. Ya me acuerdo cómo se llama la bendición, digamos, de final.
0: Sí, exacto.
1: La misa.
0: Estaba terminando.
1: Demos gracias a Dios y a este niño que ha cantado tan lindo.
0: ¿Cómo este niño? ¿Perdón? Dijiste.
1: Sí, claro. Sí, dije yo, ¿cómo puede ser? Y toda roja estaba de la vergüenza que me dijera varón.
0: Pero ¿cómo?
1: Digo, bueno, si no pudieron con semejante papelón, decía yo cuando era pequeña, es porque tenía que hacer que yo iba a ser cantante. Y
0: muy bien.
1: Pasó ahí.
0: después vino la escuela, después, claro, sí. Después vino la otra etapa de la escuela, en el colegio, y ahí ya crecían y crecían los rulos. Los rulos te llevaban por delante. Ya era otra libertad, como para mostrar lo verdadero. Claro. Papá ya no cortaba más el pelo, obvio.
1: No, ya andaba con los rulos yo por la vida, sí. Sí,
0: totalmente. Y cuando pintaba aquel tiempo ya de la adolescencia, ¿ahí estaba el camino de la actriz también? las primeras experiencias del teatro. ¿Cuándo empezó todo eso?
1: A los 16, 17, me anoté en un taller para adolescentes de teatro, pero en Córdoba, porque yo, allá por el año 77, nos fuimos a Córdoba a vivir.
0: Sí.
1: Es larga la historia, alguna vez te la conté, creo, pero bueno, mi padre...
0: Supiste contármela, sí, sí.
1: Hermanos de mi padre vivían en Córdoba, que eran como 8. Y bueno, acá las cosas estaban difíciles, mi papá estaba con una enfermedad muy jorobada, neurológica, y mi mamá decidió que nos fuéramos a Córdoba para estar más acompañada con los hermanos de mi papá, toda la cosa. Y bueno, fue un cambio muy grande, ¿te imaginas? De mi adolescencia ir allá a Córdoba, que hoy estoy agradecida y que tengo tremendos amigos y la vida me dio y hasta la parte muy gran, es una gran parte de la familia está allá, muy linda.
0: También.
1: Bueno, y ahí como te decía, bueno, hice mi secundario, mi terciario de teatro, hice primero el taller, que fui la zapatera prodigiosa.
0: Mirá, qué obra. Teatro,
1: en el Jolie Lois. Ahí hice zapatera, y eso me dio tanto impulso que al año siguiente, cuando terminé el secundario, estudié el terciario ahí en el Seminario de Teatro Jolie Lois. Y bueno, y fue hermosa la experiencia, con especialización docente. Llegué a darte clases de teatro para niños, hicimos varias obras de teatro con un grupo que teníamos. Y paralelamente yo cantaba primero en grupos vocales con mis hermanos, después con el grupo Antares, con el grupo Vocal País, con bueno, tantos. Hasta que me largué como solista, ya habían pasado varios años, tuve mis hijas, bueno, muchas cosas.
0: Excelente. Y ahí fue me parece fantástico.
1: Y sí. Revelación Jesús María, y bueno, todo lo que ya conoces.
0: Revelación en Jesús María, qué bueno. ¿Hay alguna, por ejemplo, a esta altura del año, es muy temprano, sabrás vos, de esa expectativa de próximos festivales? Porque Argentina lo tiene en diferentes provincias. Ya cuando pinta noviembre, diciembre, que te voy a contar en enero y en febrero, es probable que participes en algunos. ¿Algo se sospecha ya de Cosquín, se sabe, de otros festivales?
1: Sería muy lindo volver.
0: ¿Pero por qué no?
1: Siempre sospechamos.
0: Esa posibilidad. Claro que, y lo digo, ¿por qué no darle una posibilidad? Siempre hay un puñado de artistas que tienen su consagración, obviamente. Es un anzuelo interesante, si se me permite, llamador, como para que mucha gente vaya también, son convocantes. Sí. Bueno, alguna vez fueron desconocidos. Sí. Tuvieron una aprobación, pasaron los años y siguen. Y mi temor a veces es la reiteración. Es como aquel mensaje que dice la gente, dice siempre los mismos. Otra vez. A ver, vamos a ver en qué andan. Ha ocurrido a grandes consagrados de la música. ¿Y por qué no Marilí Machado, una noche en Cosquín, pienso? Para abordar otro público.
1: Estuve varios años en una época. Quizás, mira, yo siempre digo, todos los festivales que yo trabajé, que canté, que pude hacer mi experiencia, fueron desde Córdoba, cuando yo vivía en Córdoba. Cuando me vine a vivir en Buenos Aires, cuando volví a Buenos Aires después de muchos años, se me abrieron otras puertas en Buenos Aires y en el mundo. O sea, hacia el mundo, hacia Europa, hacia Japón. Y quizás el camino de los festivales del interior del país tan hermosos que yo amo y que siempre recuerdo con mucho cariño, es como que quedaron ahí en stand-by, ¿viste? O a la espera. Y pasaron los años y es como que tengo que retomar ese público tan hermoso. Y bueno, y ahí esperando que suceda eso.
0: Muy bien.
1: Mientras tanto, sigo haciendo mi camino, como te digo.
0: Me parece fantástico.
1: En los escenarios de afuera, y bueno. Es así.
0: Hay una apuesta así permanente.
1: Te agradezco que me
0: ayudes. No, porque te conozco, porque además sé de esa tarea ímproba que llevas adelante cada año, cada tiempo, tu responsabilidad como docente, como actriz, como artista, como intérprete, ¿verdad? Sí, gracias. Sí, es así. Quiero recordarle al oyente que por ahí estaba un poco Codormitando y la hora que Marilí Machado, con quien estamos hablando, el canto que nos une, estará el 29 de agosto a las 9 de la noche en Pista Urbana, en Chacabuco 874, en San Telmo. Será una noche imperdible, acompañada
1: junto
0: de...
1: junto a Tato Rossi.
0: Ahí va, exacto, Tato, por favor. Tato duerme esta hora, porque mañana muy temprano hay muchas actividades, está bien. Bueno, dale mi cariño. Leandro Marquesano en piano, Daniel Cucci en bajo y Diego Gatza en percusión. No se olviden, el 29 de agosto a las 9 de la noche en Chacabuco 874 San Telmo.
1: Gracias.
0: Elegí esta canción en tu voz porque me encanta. Y hay momentos en alguna tarde donde voy repasando, donde voy imaginando, recordando, diagramando la próxima trasnoche y da vueltas. No la olvido. Ay, a esa versión de Eu sei que vou te amar, de Marilí Machado.
1: Ay, qué linda. Gracias.
0: Te mando un beso grande, Marilí.
1: Que un sea beso un gran muy día. Grande para todos y para
0: otro.
1: Todos. Gracias, gracias.
0: Chao. Chao, Marilí. Chao.
1: Chao, gracias.
0: Marilí Machado, cantante, a veces anónima y otras veces explosiva. ¿Sí?

por supuesto, como a la expectativa de la próxima hora, el próximo minuto, la próxima sonrisa, bostezo, mirada, curiosidad o un largo silencio. Por supuesto, por aquí estamos. Me quedé con la imagen de Catiusca Torres Aybar. ¿Quién es la muchacha? Catiusca Torres Aybar. Es una periodista mostrando en diferentes imágenes ayer por la tarde una reacción muy interesante mientras temblaba Perú. Sismo de magnitud 6,7. Ella trabajando para una radio, estaba transmitiendo desde un sexto piso de un edificio. Imaginen, ¿no? Las cámaras comienzan a temblar, el micrófono se mueve y Catiusca Torres Aybar se mantiene en su lugar y suelta un mensaje. Le pedimos a la población, por favor, que mantenga la calma. Sabemos que esto ya ha ocurrido durante la semana. Después acerca una mochila que tenía una mano, muestra el protocolo, el comportamiento para seguir residentes cuando comienza este temblor. Y decía Catiusca, hay que tener ya preparada la mochila de emergencia. Lo decimos muy a diario aquí, en Exitosa, así se llama la radio. Le pedimos a la población que ejecute lo que ya ha preparado. Dos invitados estaban ahí en el estudio. Pasan por delante de la cámara, buscan salir. Uno de ellos incluso filma lo que estaba ocurriendo. Un movimiento que persiste durante varios segundos. Obviamente, al estar allí, en esas secuencias, cuando te toca a título personal, ¿qué segundos? Esto pudo haber durado minutos, media hora, hora, cada uno en su dimensión interior. Ella no se mueve de su lugar, en ningún momento. Y dice, comprendemos que los invitados se retiran para salvaguardar su integridad. ¿Está durando todavía? ¿Sí? Sentimos este movimiento. La experiencia nos tiene que demostrar que tenemos que estar tranquilos, por favor. Bueno, y se ha compartido el video en las redes sociales. Fuerte sismo en la zona de Ayacucho, epicentro 35 kilómetros al norte de Coracora, ayer por la tarde. Por supuesto, los reportes del Instituto Geofísico del Perú, el movimiento telúrico desde aquellos estudios, cuando la periodista Catiusca Torres Aybar iba dando cuenta a manera de una reseña todo aquello que sacudía el ambiente, ¿no? Magnitud 6,7. Inmediatamente se instaló como una recorrida de títulos de la hora. Sismo que se percibió en distintas regiones del sur del país, en Arequipa, por ejemplo, y la zona también influyente del sur de esa geografía. La población salía bastante asustada a las calles. No ha pasado algo tan crítico, pero sí preocupante. ¿Qué ocurrirá con la réplica al paso de las horas? El saludo, amigos peruanos que probablemente están en la sintonía de la noche a la mañana en Mitre, siempre. Continuidad, por supuesto. Sí, Julián es el taxista. Suele escucharnos por esta hora, ¿eh? Hay otros amigos en la sintonía de Mitre. A Marcelo se le ocurrió Ángel Vargas. Qué bien. Pinta historia el hombre. Ah, tengo una historieta para contar después. Shh. Cállese la boca, locutor, por favor.

Dicen los que saben que cuando Ángel Vargas graba su primer disco con la típica de Ángel de Agostino, no era muy conocido, muy poca gente lo conocía. Y era ya una persona con una edad para soñar, para decir, ¿qué puede ser de mí, de a quién más? Y pasaron algunos años cantando por algunos cafés, clubes de barrio, radios, por ahí iba con sus tangos, con sus valses, sus rancheras. El director no era un prodigio musical. Y por supuesto que no había alcanzado aún ese nivel creativo de otros que asomaban por entonces. Ocurría después con Alfredo De Angelis, o Carlos Dante, o Ricardo Tanturi, Enrique Campos. Era combinar una orquesta bailable básica, un cantor que dijese, que fuese expresivo el hombre, auténtico. Entonces, hay un rubro que impone ese estilo como uno de los más exitosos. Aquel disco a fines del 40, antes de que Pichuco, Pugliese y Miguel Caló grabaran aquellas historias artísticas definitivas, ¿sí? Pero me parece que se adelanta y genera como una especie de anuncio de lo que iba a ser una de las tendencias en el gran periodo que estaba por iniciarse, en la década de 40, ¿sí? Hay tangos que fueron los que marcaron ese estilo Ángel Vargas, que fue muy fiel al paso de los años. Un sonido, un estilo para un discurso confidencial, por momentos melancólico, un dejo de resignación uno llega a escuchar, pero no desequilibra, emocionalmente sigue la línea, buen decir, porque Ángel Vargas no tenía una gran voz, decir, qué elocuencia, ahí sí, los tonos no eran tan manifiestos, pero el estilo era arrollador, pero gracias a esa personalidad en su timbre, había algo natural como para expresar música. A mí me suena como con un grado intuitivo, por su cabeza. ¿Dónde pongo la palabra? ¿Dónde levanto el tempo? Y puedo seguir cantando, ¿no? Por ejemplo. Sí, Ángel Vargas. Una vueltita de café, algunos mates. Ya van llegando los diarios, dice Fabricio. 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

Hablábamos de ese discurso confidencial, sincero, por ahí estaba lo expresivo, cronista de personajes, de costumbres, de paisajes de la época. Pasan algunos meses y tiene la posibilidad de otra grabación. Y entonces llegaba, como recién soltaba Marcelo, Tres Esquinas, que fue una de las obras cumbres de Vargas. Después los discos se acumulaban, grabaciones. ¿Pasaron cuánto? 4, 5 años. Picaba cerca de los 100 títulos. Estoy hablando del año 1946. Hagan cuenta, señores. D'Agostino había llegado a una instancia donde estaba temeroso. Estaba muy sindicalizado aquel tiempo de los músicos. Disolvió el conjunto en un gran momento. Y llegaba aquella producción de buen volumen. Ningún otro cantor grabó tanto en ese tiempo. Buena calidad del repertorio. Piezas menores, pero clásicos. ¿Qué era? A Pariagua, Esta noche en Buenos Aires, Pared de Glass, Hotel Victoria, ninguna. Esta noche en Buenos Aires. Ocurrían aquellas historias a las que Vargas no le importaba que le dijeran por ahí, canta al estilo de Fiorentino, Barrio de Tango. Andaba Alberto Castillo con su mano blanca. Charlo con aquel rondando tu esquina. Él había días donde decía, D'Agostino, ¿me llamará? ¿Qué pasará? ¿Vendrá Ángel D'Agostino? ¿Cambiará aquella decisión que tomó? Vargas se lanzó con orquesta propia. Aquel amigo, aquel confidente y aquella historia no lo llamó. Y era una aventura riesgosa para cantores que no tenían una presencia cinematográfica, que solo a Castillo le había ido muy bien. Lo mismo le ocurrió después, que hasta el momento de su inesperada, sorpresiva muerte, cuando pintaba el 59, iba encabezando buenos conjuntos, había directores interesantes. Lo notable es que, al contrario de lo que ocurrió con otras estrellas del tango, que se fueron independizando para convertirse en la atracción principal, él siempre estuvo en un lugar discreto del cantor, de la orquesta, del baile, de su voz. A lo mejor se ocupaba de la mitad de los arreglos, pero con eso ya tenía bastante. Hoy, una vueltita de viernes entonados, esperando la noche, ¿por qué no? Ángel Vargas, de la noche a la mañana.

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0: Bien, Marcelo, miremos la hora ya. Las 2:48. Venimos con un fresquete interesante, Fabricio, parece, ¿no?
1: Sí, además está descendiendo la temperatura. Mirá, tenemos a esta hora 5 grados 7 décimas de sensación térmica, humedad 74%, viento sur, cielo despejado. Para hoy vamos a tener una máxima de 17 grados en la ciudad de Buenos Aires. Y está descendiendo, mirá, cambió el pronóstico, 12 para hoy la máxima, nada más. Y para el sábado, mínima entre 2 y 4 grados, la máxima 12 también, con cielo despejado. Por suerte, sol el día sábado. El domingo también, un poco de sol y un poquito de cielo parcialmente nublado, con una máxima de 13 y una mínima de 5 grados. El lunes, mínima de 7, máxima de 14 grados. El martes, mínima de 10, máxima de 16 grados. Para hoy, 12 de máxima, la actual 5-7, la sensación térmica. Hace frío en la ciudad de Buenos Aires.
0: Bueno, usted sabe algo de... porque usted habla siempre, toda la noche, hace un buen tiempo, del barco y subir al barquito y la investigación y todo eso. Usted, o sea, desafía. Ahora, ayer algo había anticipado.
1: Sí.
0: Y ella lo contó, y Sofía Clerici, ¿no? Usted dijo, ojo. Sí,
1: sí. Teníamos toda la información.
0: Y ahora, ella aquí, ¿ahora qué dice? Dice que va a ser mamá soltera. Y un video.
1: Directamente lo anunció con un video. Y mirá, dice: ¿sabes qué? Es verdad, atención a todos los que me andan preguntando. Voy a ser mamá. Así que está confirmado por ella misma. Dice que va a ser mamá soltera por ahora. Así que no se sabe si está en pareja o no, pero lo anunció con bombos y platillos, así que...
0: Bueno, esto... Ella estaba en Estados Unidos, lo que se supo,
1: Tomé la decisión de ser mamá soltera.
0: Claro. Yo llegué hace unos días de Estados Unidos. Estoy procesando todo, dice.
1: Sí.
0: Pues claro, no brindó mucha precisión. Ahora, ¿de a quién más? ¿La van a seguir más los periodistas que alguna reina? Sin duda. Sí.
1: ¿Me ven más linda? ¿Me ven más linda? ¿Saben por qué? ¿No? Se los confirmo, estoy embarazada.
0: Ahí está. Sí, ¿Y habrá alguno encontrado aquellas iniciales de las cuales usted daba cuenta anoche?
1: M.I.
0: M.I. Que no sé, alguien había tirado un mensaje por ahí que dijo Mauricardi.
1: Está lejos,
0: como está en otra nube.
1: Sí. Esa está sobreseída de la conocida causa como el Yategate. Ahí estaba como presunta testaferro de Martín Insaurralde.
0: Usted está hablando del bandido. Si tiene algo que ver, lo conoce al bandido.
1: El bandido es el barco que tenemos.
0: Zarpa
1: a las 5 de la mañana.
0: Se sacó el problema de encima, usted dice. Sí. O sea, el bandido es el barco. Usted no está mencionando a nadie en especial.
1: No, por favor. A modo de cierre, Isa, cuando hace el posteo, dice: solo quería aclarar que en este momento de mi vida solo estoy dedicada a M.I.
0: A mí. Mira. Ajá.
1: A mí.
0: Sí.
1: A M.I.
0: Ella estuvo muy ligado a una persona de apellido Insaurralde, en un tiempo que además los videos...
1: ¿Cómo se llama Insaurralde?
0: ¿Y cómo se llama Insaurralde?
1: Por eso, ¿cómo se llama
0: Insaurralde? ¿Será ese? ¿Cómo se llama?
1: ¿Martín Insaurralde?
0: Martín.
1: Y bueno. Tiene las mismas iniciales. Lo que pasa es que ella pone a mí, o sea, M-I, las dos mayúsculas, como estoy dedicada a mí.
0: Y bueno, todos los días en Estados Unidos no podía dormir de noche.
1: No.
0: Si pongo así, se enterarán. Si pongo de esta manera, se enterarán.
1: Por ahí es para que la gente asocie libremente y también no tiene nada que ver.
0: Una manera de estar ahí, de seguir dentro del barco, digamos. Eso.
1: Sí, no tiene nada que ver. Así que bueno, ella está contenta. Está mamá soltera, está embarazada.
0: Y desearle todo lo mejor. Una mujer embarazada, por supuesto. Un deseo. Voy a elegir una fecha muy especial para mí.
1: Sí.
0: para mostrarle fotos.
1: Qué bien.
0: Cositas que quieran ver, dijo.
1: Sí, bueno.
0: Sí. Lo único que les puedo decir es que sí, soy mamá soltera.
1: Qué bien. ¿Qué?
0: ¿Y qué? Y me encuentro muy feliz.
1: Muy bien,
0: ¿y
1: felicitaciones?
0: ¿Y qué? ¿No es cierto?
1: Sí, sí, sí, sí. Éxitos y felicitaciones.
0: Sí, sí. Y saludo a Bandido. Las 2:54.
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0: Pinturita de los 80. Eran aquellas veredas del Times Square de Manhattan. Había que colocar esas radios portátiles importantes, grandes en la vereda. Y los adolescentes que brincaban y saltaban y giraban sobre su eje de la columna, de sus rodillas, de sus brazos, y a brincar y a saltar, por supuesto. Había un señor en la televisión mostrando su sonrisa y un hombre de sonidos como Marcelo Nelly que le ponía cortinita y él decía: dígale sí a Chica Loca, Frankie Smith. Hoy es viernes, Marcelo.
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las 3 de la mañana. Déjalo que siga picando, Marcelo, que tiene muy buen ritmo. Es la identidad entre el año 81 y 83. Creo que fue aquel telón que se levantaba para la incorporación de la música disco de a poquito. Estamos hablando de Franklin Leon Smith, o Frankie Smith, con este terrible que un... Esto era doble autobús. Escuchen qué bien, ahí va.

0: Bueno, fue un artista, un creativo para artistas de soul como OJs, de Spiners, que lo escuchamos hace un par de trasnoches por aquí. Él graba en los 70 un sencillo que se llamó Double Dutch. Y el nombre era Franklin Franklin. Pero no pasó nada. Había quedado en ese cúmulo de historias discográficas, en archivos, en alguna oficina de algún gerente. Música que alguien grabó. Un buen día vino aquel tono y tinte de raperos. Estamos hablando de comienzos de los 80. Y alguien dijo, yo tengo un amigo que se llama Franklin Franklin. Ah, vos das cuenta de aquel de autobús holandés, le dijo otro. Sí, pero tiene cosas grabadas. ¿Nunca lo escucharon? Las últimas letras de algunas palabras se reemplazaban por un magnífico short que se convertía en Shizlet, un tipo de infijo que alcanzaba popularidad. Era, me parece, un principio de hip hop. Música de identidad que usaban los pinchadiscos por aquellos 80, cuando llegábamos a esta hora aproximadamente, a un momento donde la pista era, se tornaba insoportable, como dijese un DJ por entonces. Eran cuerpos alocados, cabezas que estaban en otra cosa, y era un viernes camino al sábado, porque tenía esa magnífica identidad de la música de entonces. Bueno, Franklin Smith muere en Filadelfia, teniendo 79 años, un día de marzo del 2019. Quedaron estos vinilos, estas historias. Por supuesto que es una excelente manera de conjugar ritmos, fotos, postales de la época. A ver, vamos a ir a Marcelo, que está hoy más que atrapado por ese mundo de los 80 que tiene este sonido para soltar. Que venga. Oh, y Viola Wiles. Pero qué bien. Te sentís como un 80 de identidad, ¿sí? Hoy es viernes.
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0: cuánto ritmo atrapante para un viernes con 80. Viola Wilkerson, la identidad para la diva de la discoteca, Viola Wilds. Hablan. ¿Saben quién la descubrió? Barry White. Allá entre el 66, 67, trabajó con artistas de la época. Hacía coros para Joe Cocker, para Smokey Robinson, algunos covers de canciones. Hizo uno muy bueno, aquel de Both Sides Now. Se popularizó en la comunidad gay, sus canciones. Hubo un subgénero que llevó su sello al levantar el telón de aquella década maravillosa. Jazzpel. Era una combinación de jazz y de gospel. Con muy buen ritmo, Viola Wilds. Me las voy a arreglar sin ti. Ahora, buscamos el diario, Marcelo. Las 3:07.
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0: venimos entonces con el tiempo. Se vino el frío, Fabricio.
1: Exacto. 5-7 la temperatura y la humedad 75%. La máxima para hoy, 12 grados, cielo parcialmente nublado. El sábado mínima entre 2 y 4 grados. La máxima 12, con cielo despejado por suerte. El domingo mínima entre 3 y 5 grados. La máxima 13, con cielo parcialmente nublado. El lunes mínima entre 7 y la máxima 14 grados. Para hoy 12 de máxima, la sensación térmica 5-7. Humedad 75%, visibilidad 10 kilómetros, cielo parcialmente nublado en la ciudad de Buenos Aires.
0: Bueno, chicos, se pone en marcha la pelotita hoy, fecha 6 del torneo clausura. 2:30 de la tarde. Usted, señor Fabricio López, que anda preocupado de los partidos que se juegan, de Unión, no sé qué quiere saber tanto. Parece que se quiere asociar al Club Tartengue. Pregunta, y sabe los partidos, bueno, los horarios.
1: Hablan tanto de Unión que por ahí.
0: Ahí hablan tanto, y claro, usted también quiere hablar. No.
1: Claro.
0: No se deje llevar, ¿eh? Según qué hablen y qué digan. Cuidado. Bueno, hoy, 14:30, Mar del Plata. Aldo Civi espera a Unión. A ver. Mar del Plata. Mucho viento, muy gris. Chaparrones a media mañana, al mediodía, a la tarde. Así que quiere decir que cuando jueguen 14:30 nos podamos encontrar con una cortina de agua interesante ahí en Mar del Plata. Aldo Civi y el Tartengue. Y frío además.
1: Ajá.
0: Bueno, cuidado con el pecho, ¿eh? Hay que tener cuidadito con el pecho.
1: Por supuesto.
0: Obvio. Que después no venga que el pechito frío, que no sé.
1: No,
0: todas las cosas que hay que escuchar.
1: No.
0: Usted no se deje llevar por los rumores. Tenga cuidado.
1: No, después, por favor.
0: Después, cuando llegue el vecino, vamos a aclarar alguna cosa.
1: Bien.
0: Me dijeron que el vecino
1: estuvo jugando un partido y parece que no le fue tan bien. Sí, le vamos a preguntar.
0: ¿Un partido?
1: No, lo golearon. Parece que lo golearon.
0: Ah, sí. Sí, me enteré también. Mandaron mensajitos. Este muchacho se sigue dedicando a algunas cosas y no sé para qué.
1: Bueno, cuando venga hay que preguntarle.
0: Totalmente.
1: Sí, a ver
0: si quiere contar su verdad también. Estudiantes de Río Cuarto espera San Lorenzo. Córdoba, en esa zona tan bonita de la provincia mediterránea, llega el equipo de Pipo Grosito. Van a jugar 8 de la noche. Bueno, fría Mar del Plata, expectativa por Córdoba. Las 3:10. Fabricio, vamos al diario. Hay títulos en la portada de
1: Diario Clarín. Milei, la foto sigue siendo horrible, pero la película es la mejor de la historia argentina. Criticó a un sector de los empresarios y dijo que no hay una crisis de consumo. La inflación dejó de ser un tema, lo afirmó el viceministro de Economía, José Luis Daza. Bueno, también las dudas en el Council

0: sobre cómo llega Milei a las elecciones. Baja de natalidad. El presidente cargó contra el aborto y los pañuelitos verdes. La foto que tiene Clarín, la foto central, Cerimedo, que no pudo declarar, llegó tarde por culpa de la policía. El consultor argentino, ex asesor de Milei y detenido desde el martes en Bolivia, no pudo presentarse ante la justicia. El móvil policial que lo trasladaba llegó atrasado y la audiencia se pasó para esta tarde en Santa Cruz de la Sierra. Rumbo a la gran fiesta del running, Yomif Kehelcha, un superdotado del maratón listo para los 21K de la ciudad. Con el empuje del agro y de la minería, la economía crece 2,7% en junio. La corte definirá si Gildo Infram puede ir por su noveno mandato en Formosa. Bueno, intento de Mayans en el Consejo. El jefe de cristinista del Senado fue a la justicia. Es otro que quiere mantener su lugar en la magistratura. Y también Darío Herrera, árbitro en la mira, en River reciben como recelo su designación para el partido con Vélez. Dirigió el último superclásico y dicen que benefició a Boca. Temas centrales, que tiene Clarín. Este viernes 21 de agosto, Juan Carlos, de 2026. Sí.
1: Bueno, muy bien, Fabricio, sigamos con la ronda calentita de mate que se necesitan a esta hora, ¿eh?
0: Sí, ¿por qué no un rico cortado? Puede ser también.
1: Por ejemplo, o un jarrito en un café con crema, por ejemplo, que viene muy bien a esta hora, ¿verdad?
0: ¿Puedo comer dos empanadas y un café, por ejemplo?
1: Bueno, ya está en su paladar.
0: Dos empanadas de carne.
1: Es responsable.
0: Con un café con leche.
1: Y haga como hacía Brandoni, tres empanadas y ya está conforme, Fabricio, y es feliz. Y eso es lo que hay que buscar. Las tres minutos.

Sí, por supuesto. La identidad de un viernes a esta hora. Sí. Porque Mitre siempre. Por ejemplo, Marcelo soltó a Humberto Tozzi.

0: Fantásticas historias.
1: ¡Qué postales! Una década que por momentos nos causa tanta emoción. Recordar, de acuerdo, aquella impresión de diarios, de revistas, de libros, de discos, referentes de aquellos años. Torneo Metropolitano, identidad, en aquellos 80, por ejemplo, precisión, por favor, 1981, Boca Juniors se consagraba campeón de aquel torneo metropolitano. Estaba Diego Maradona y lo relegaba a aquel notable Ferrocarril Oeste. Iba al puesto de subcampeón, pero que por un punto le termina ganando Boca en el 81. Todo había ocurrido en los primeros días de agosto, en la Bombonera. Boca le gana 1-0 a Ferro. Aquel gol de Hugo Perotti, un pase magistral que le da Maradona, que además provocaba fotos y fotos en hojas de aquel referente de revista El Gráfico, precisamente, que leí ayer por la tarde en la preproducción, ligado a agosto de aquel año. Ferro dirigido tácticamente por el enorme Carlos Timoteo Griwol. Una campaña inolvidable, un nivel defensivo brillante. Aquel invicto de 1.075 minutos del arquero, de Carlos Baricio. Y toda una definición. Un 15 de agosto de 1981. Boca empataba 1-1 ante Racing. Era el penal que pateaba Diego, la Bombonera que se caía. Un resultado que le bastó para poder asegurar el primer puesto de la tabla. Y dejaba ahí a los muchachos de Ferro, segundos. Eran momentos inolvidables, como lo fueron también con otras historias de aquellos días. Sí, significativamente. Porque era otro año para Ferro, para aquel Boca que planteaba el despertar lento de una década, que era una mirada por el 81 u 82. 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

musicales de época y particularmente momentos inolvidables. Una tarde, uno de los pasillos de Radio Mitre, estoy hablando de las 5:30 de la tarde. Iba por uno de los pasillos, segundo piso, un ascensor que se abre. Yo iba en mi nube, en mi mundo. Y se abre la puerta, un grupo de gente que... Buenas tardes, buenas tardes. Roberto Carlos, dije. Roberto Carlos, sí, ¿cómo va? ¿Cómo va? Entonces inmediatamente siguió caminando. Y llegó al otro estudio. Y charló a un grupo de gente. Me acuerdo que en el 88 cantaba...

de nuestro imaginario si no hubiera existido, por ejemplo, 1986. Uno piensa, ¿no? El Oscar que obtuviera La Historia Oficial, el Mundial con Diego, el rock nacional en un momento sublime, exitoso. ¿Cuántos tatuajes, murales, libros, documentales no hubiesen existido jamás? Sin aquellos logros que nos unieron por un rato, por horas, a miles y miles y miles de personas. Mire, pensando, yéndome un poco hace 40 años, para una sociedad que no estaba acostumbrada a un encuentro colectivo, que tanto festejo, baile, alegría en las calles, inmediatamente reparo en aquel 1986, que fue como un día soleado, en aquella primavera alfonsinista que pintaba por entonces, justo, justo. Las 3:30 ya. 3:30. Momentos de abrazos, de besos y algunas sutilezas como para seguir, ¿no?

bailamos con Frankie Smith y aquel autobús holandés, o Viola Wells, o dimos una vueltita con Stevie Wonder, o nos quedamos con Gene Diamond. Debería haberlo sabido mejor. Era la época de la golosina. Una de tubia, algo así, Marcelo, ¿no? ¿Cómo era?

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1: Llega la nieve de a poquito a Ushuaia, Ushuaia y compañía. Marcelo, miremos el reloj, las 3:35.
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personaje fue en vida, Don Kenny Rogers, una marca indeleble en la historia de la música de su tierra, en los Estados Unidos. Aquellas canciones que encontraban la respuesta, el cariño, el afecto de aquellos seguidores, que tocaban la vida de millones de personas. Esto lo contaba Kate Hagan, un representante significativo, mundialmente conocido por aquellas canciones que iremos de a poquito repasando. Ganó 3 veces un Grammy, llegó a vender decenas de millones de discos en todo el mundo. Un gran hit, por ejemplo, The Gambler, ¿sí?, con varias ediciones en platino. Aprendí hace mucho tiempo que no puedo ganar suficiente dinero como para excitarme, pero puedo perder lo suficiente como para otro día deprimirme. Por eso no juego, por eso me dediqué a cantar. Kenny Rogers, el incuestionable de la noche a la mañana.

versiones emblemáticas. ¿Cómo olvidarnos de aquellas canciones? Aquella identidad, una noche en la televisión sorprendiendo al cantar con Dolly Parton. ¡Qué momento! Aquel dejo de identidad cuando decían...

This Woman, Lady o Island in the Street con Dolly Parton, una leyenda de la música country. Recordamos a Kenny Rogers, el incuestionable de la noche.

0: Madrugada fría, Fabricio. Viernes, ¿qué temperatura y qué dice el pronóstico?
1: Así es, tenemos, Juan Carlos, a esta hora una sensación térmica que sigue descendiendo en la ciudad de Buenos Aires, 5-9. La sensación térmica y la temperatura 7-6. La humedad 74%, la máxima para hoy 12 grados para este viernes. Bien. El sábado mínima entre 2 y 4 grados con cielo despejado, la máxima 12. El domingo mínima de 5 y la máxima 13 grados con cielo parcialmente nublado. El lunes mínima de 7 y la máxima 14 grados con cielo mayormente nublado. Para hoy entonces 12 de máxima, cielo mayormente nublado. 7-6, la temperatura, la sensación térmica 5-9, la visibilidad 10 kilómetros, viento sur a 10 kilómetros por hora y el cielo parcialmente nublado a esta hora en Buenos Aires.
0: Bien. Copa Libertadores, Rosario Central afuera. Cayó en Brasil, perdió 1-0 a manos de Corinthians y quedó eliminado de la Copa Libertadores. Una frase, me toca pensar y ver qué es lo que quiero seguir haciendo de ahora en más. ¿Quién lo dijo? El Fideo Di María. ¿Va bajándotelo a un ciclo? Llegará hasta fin de año, probablemente. Y sí, son desencantos. Ya en un tiempo, la ilusión del equipo canalla, continuar en Copa Libertadores, representando al fútbol argentino, pero Corinthians pudo más. Lo dijo con angustia. Mi sueño era otro, dijo Di María. Pasará, por supuesto. Y no creo que en lo inmediato dé una media vuelta y abandone el fútbol. Tiene mucho para dar, Ángel. Es un notable jugador y tiene un torneo por delante para dar respuesta a tanta parcialidad, canalla en Rosario y zona de influencias. Di María pasa la noche con esa prerrogativa interior. ¿Qué es lo que quiero seguir haciendo? ¿Chubí o no chubí? Marcelo, las 4 menos 10, Fabricio tiene diarios. Títulos en la portada de
1: Diario La Nación. Milei hizo una enérgica defensa del plan económico y descartó cualquier cambio. Discurso, negó que hubieran caído los salarios y relativizó el cierre de empresas. ¿De qué lado vas a estar? La duda entre los ejecutivos. El riesgo de comprarse lo que se quiere vender. La minería volvió a empujar la actividad 2,7% en junio. Es la variación interanual, el campo y la pesca, otros motores. Cerimedo, entre llantos y pruebas comprometedoras. Las situación de Fernando Cerimedo, ex asesor de Javier Milei, detenido por un intento de femicidio en Bolivia. Es cada vez más complicada. Los fiscales lo acusan de dirigir remotamente la emboscada para matar a Nadia Beller y de haberla presionado para que se encontrara con los sicarios que intentaron matarla. Escala la tasa de suicidios y se ubica entre las más altas de América Latina. Salud mental. Hay 11,8 casos cada 100.000 habitantes. 2025 fue el peor año de la historia. Ya pueden circular autos sin conductor en la ciudad. Normativa. Fueron habilitados junto a los robots de reparto. Evaluarán el impacto en las calles. Los empresarios buscan definiciones, escribe Florencia Donovan para La Nación. Juicio por Maradona. Investigan la falla en el informe médico. Y en deportes, la renovación de Colapinto con Alpine está muy cerca. Temas centrales que tiene La Nación, Juan Carlos, este viernes 21 de agosto de 2026.
0: Qué interesante eso, ¿eh? De los autos sin nadie ahí sentadito. Sí. ¿Eh? Y si, por ejemplo, llega a la esquina, hay un inconveniente, ¡bum!, choca. Ajá. ¿A quién lo llamo? ¿Al señor Nelly? ¿A quién le digo? ¿De dónde? ¿A quién recurro? ¿Quién me da respuesta? Acá hay un choque. Sí.
2: Yo lo que hago primero voy y lo puteo. Total,
0: pero si no le va a contestar. Y no le va a contestar a nadie.
2: Y por eso.
0: Adentro.
2: Le digo, ¿qué te pasa? ¿Qué te pasa?
0: Exacto. Y ya le van a decir, este muchacho está mal. Ya le van a empezar a gritar.
2: Porque no me va a responder. Claro.
0: Pero la gente en multitudes se va a golpear en la esquina, le van a sacar fotos, lo van a filmar.
2: Claro, yo me hago el guapo porque el otro no se va a bajar.
0: Exacto, y total no hay nadie del otro lado.
2: Claro, ¿qué te pasa? ¿Por qué me chocás?
0: ¿Qué te pasa? Andá para allá, bobo. Claro, cualquier cosa le pueden decir. Terrible. Llamalo a Botti, por que Botti te soluciona, sí.
2: Claro, por ahí tiene una grabación que te dice, bueno, disculpame.
0: Probablemente.
2: Fue un roce, claro. Qué sé yo, algo, ¿no?
0: Qué sé yo.
2: Es más,
0: en una de esas.
2: Yo creo que si no lo tienen, es bueno proponer para nuestra tarea como comunicadores y locutores, podemos grabar el mensaje para los autónomos.
0: Ah, bueno, usted ya está buscando el curro, totalmente. Le quiero recordar algo.
2: No, le grabamos varias frases, exacto, correte, pero exacto. Así, una cosa.
0: No, totalmente, claro.
2: ¿Qué hace, Nabo?
0: Claro. Sí, exacto. ¿Usted quiere que la calle se convierta en un quilombo total? Una cosa así. Las 3:53 más.
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0: Mañana sábado jugará Independiente en Avellaneda, 6:30 p.m. Las formas del fútbol, o de un violín a veces.
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Aquel músico y aquella identidad por los 70, en los 80 y ahora como un regreso notable. Emilio del Guercio, Las formas del violín. Me fui al año 1987 con The Static Railway, Love, para alcanzar juntos las 4

0: Linda, linda, la madrugada en Mendoza, la zona de Cuyo. Se cuentan estrellas. 8 grados 4 la sensación térmica. Comenzando otra hora, Fabricio, por aquí, ¿cómo venimos? A ver.
1: Bueno, tenemos sensación térmica 5 grados 9 décimas, la temperatura 7,6, humedad 74%, cielo parcialmente nublado. La máxima para hoy 12 grados, con cielo parcialmente nublado. Sábado, mínima entre 2 y 4 grados, la máxima 12 con cielo despejado. El domingo, mínima entre 4 y 5 grados y la máxima 13. El lunes, la mínima entre 6 y 17 grados, la máxima 14 grados. Para hoy 12 de máxima, 7 de mínima. Estamos con una sensación térmica ahora en Buenos Aires de 5 grados 9 décimas. El cielo parcialmente nublado, la humedad alta 74% y la visibilidad 10 kilómetros.
0: Bueno, el frío que regresa en gran parte del país. Viento polar que va asociando temperaturas más bajas. El fútbol, la pelotita, como dije, que se pone en marcha. Muy tempranito, 14:30 en Mar del Plata, Aldo Civi, Unión. Y después en la noche, Estudiantes de Río Cuarto, San Lorenzo. Agendando los partidos del domingo. Muy tempranito, Sarmiento Estudiantes. Van a jugar a las 3 menos cuarto de la tarde, pegaditos al Vivamos la Vida Dominguero. Ahí dará vueltas Barraca Central con el Calamar, Platense y Martín Palermo. Tenemos a River Vélez. Mucha expectativa en el Monumental. Este Vélez imparable de Barros Esqueloto y Chacho Coudet, que parece que con sus dirigidos va despertando de una larga y molesta modorra. Van a jugar 19:15 a tarde-noche ya del domingo, frío, para estar ahí arriba en esa tribuna. 21:30 en la noche del domingo, qué tarde. Racing en Avellaneda esperando a Boca. Y después le quedarán 3 encuentros para el lunes y se podrá completar esta fecha 6 del torneo clausura. Fabricio, vamos al diario, las 4:03 minutos, títulos en la portada de
1: Diario Popular. Tema central, alerta por 73 robos de mecheras al día en comercios en la ciudad y la provincia de Buenos Aires. El robo hormiga golpea fuerte en negocios, hay bandas que sustraen mercadería para revender y también personas que roban alimentos para consumo. La cifra negra oculta buena parte de los casos. Preocupantes estadísticas. Reclaman una ayuda a los endeudados, protesta contra el gobierno. La CGT y la CTA marcharon para exigir un programa que revierta la morosidad récord, fuerte suba del endeudamiento de las familias. Horror en Santa Fe, un niño de 6 años murió ahorcado y la madre fue detenida. Definen si continúa detenido. Cerimedo negó el ataque, lloró y pidió ver a sus hijos. La audiencia en Bolivia del ex asesor de Milei quedó para hoy. En el gobierno argentino hablan de operación. Milei, sigo confiando en quienes no quieren volver al pasado. El presidente aseguró que va a cumplir el mandato de bajar la inflación. También dijo que los prebendarios tienen que quebrar. Una ex maestra detenida por 30 amenazas de bomba. Sus blancos fueron el Garrahan e instituciones culturales. Estaban obsesionadas con Adrián Suar. Central quedó afuera de la Libertadores. Perdió 1-0 con Corinthians, que será el rival del Pincha. El hijo de Jorge Porcel también hará juicio a la serie de Moria. Y rechazaron la indemnización y culparon al cantante por la caída fatal. Muerte de Sergio Denis. También juicio por Maradona. Crece el escándalo por la historia clínica y ordenan allanamientos. Temas centrales que tiene Diario Popular este viernes 21 de agosto de 2026. Juan Carlos.
0: Ahora también pide el hijo de Porcel.
1: Sí, después te cuento.
0: Amplío. O sea, como decía la Juan, ¿no? Todos se cuelgan de mi testa.
1: Sí, es verdad. Sí, sí.
0: Porcel. No hay ninguna duda. ¿Quién es? Una hija de Badalá, ¿no?
1: De Badalá, sí, exacto. Badalá
0: también. Exacto. Si prosperan alguna causa, van a llover otras inmediatamente.
1: Y sí, sí, sí.
0: Pero el tema es que de ahí en más, no sé quién va a sentar precedente ante un caso de acuerdo a la respuesta que se da. Si llegara a la justicia a reconocer una de esas instancias planteadas, y después va a venir otro vez. Si yo reclamo porque tal cosa, sí, a mí no me gustó, sí, cómo me enfocaron y yo no me avisaron, y qué sé yo.
1: Sí.
0: Un éxito, ¿eh? lo es en la plataforma Netflix. Y por eso se sabe también esta historia.
1: Claro.
0: Vamos
1: claro,
0: a ver.
1: Todos se cuelgan porque...
0: Y todos se cuelgan.
1: Hay de dónde colgarse.
0: Exacto.
1: Hay un billetín. Y bueno,
0: sí, importante, sin ninguna duda.
1: Claro.
0: Veremos qué pasa. ¿Usted trajo algo más o ya?
1: No, no, tenemos cosas picantes.
0: Con la yerba secando el sol se aguanta.
1: No, bueno, no, hay, tenemos cosas picantes. Es viernes.
0: Sí, es viernes, sí, claro. Me imagino.
1: Sí, sí.
0: ¿Qué trajo? Papita salada.
1: Sí,
0: ¿qué
1: más? Sí, fue hace poco el día de la papa frita.
0: Y por eso, historia.
1: Claro.
0: Vamos
1: claro,
0: a ver.
1: Todos se cuelgan porque.

0: sí, modelo, cuidado, por un incendio, sí, en su edificio.
1: No.
0: Sí, sí, sí.
1: Y eso que está refrescando. ¿Qué?
0: Claro, sí, sí.
1: No, no, lógico. O sea, en vez de darle calor, fue un espanto. Sí. Totalmente.
0: Después vamos a contar todo lo de Sofía Clerici, ¿no?
1: No, no, todo. Vio que está embarazada.
0: Sí.
1: Ayer
0: sí,
1: usted lo ponía ahí un poquito. Y bueno, el bandido surte efecto, parece.
0: Sí.
1: Sería así el título, ¿no?
0: El bandido se zarpó.
1: Mire, no me hagas seguir porque nos vamos a meter dentro del barco.
0: No, por eso. Y por justo eso, que están preparando la picadita para más tarde, todo, ya están preparando el salame, todo.
1: Me quedé con aquella imagen que usted enviaba cariñosamente, ajá, a una persona que conoce a pescar en el medio del río a las 7 de la tarde.
0: Con los mosquitos. Sí.
1: Y que le vengan los mosquitos. Sí. ¡Cuánto cariño! ¡Qué poesía!
0: Esos mosquitos que no son los comunes, eso que...
1: No.
0: Son unos mosquitos que si le pegás con, qué sé yo, el mata mosquito no le hace nada. O sea, tenés que tirarle con un
1: esos mosquitos que hay que andar con un rifle, nada más.
0: Sí.
1: Viene el mosquito y pum, pum, pum.
0: Un rifle más importante, ¿no? Sí, no va a tirar con cevita.
1: Para. Tampoco sea grande, Mauricio. Las 4:08, por favor. ¿Qué viene a hablar acá?

Muchas gracias a Sara por estar escuchándonos en estas horas. Despertar lento de un viernes que pinta frío, con descenso de la temperatura que será marcado al paso de las horas y mucho más. Noche de viernes camino al sábado, frío, con mínimas muy bajas. Florencio Molina Campos cumplía años cada 21 de agosto. Un lugar para poder reencontrar algún

ritmo folclórico, degustar empanadas con aquella receta familiar de época. Aquella ciudad amalgamada por esas historias. Cuando Walt Disney visitaba la ciudad en 1941 y se reunía con Molina Campos. Un homenaje permanente por aquella celebración de un tiempo, aquellas caricaturas, aquel galpón central de la sociedad rural argentina y una exhibición de un 21 de agosto de 1926, hace 100 años. Y por supuesto, es aquel recorrido que se hiciera por entonces. Jiménez Molina, que se ha ocupado junto a su familia del cuidado, la difusión de la obra en los últimos 20 años, supo decir: mi abuelo se quedó con las ganas de darle vida a sus propios dibujos, hacer cine animado. Uno siempre está trabajando para poder cumplir aquel sueño, acorde a los tiempos que corren. Por supuesto que ese placer infinito, inmediato, reivindicaba aquellas postales de almanaques, aquel tiempo, aquel momento donde siempre era una proeza interior por el desafío de un almanaque a un costado de aquellas cocinas de entonces o una galería. Aquellas obras que alcanzaban masividad a través de los míticos almanaques de la firma Alpargatas de entonces, que llegaban a ser admiradas por figuras como Marcelo T. de Alvear, Walt Disney, Rockefeller, en su momento. Una obra llamada, por ejemplo, Feliz Año, pintura que Molina Campos realizaba en aquellos primeros almanaques de Alpargatas. Era el mes de enero de aquel calendario de 1931, que en la búsqueda me llevó a ese tiempo, de aquellos célebres almanaques. Cultura gauchesca de antaño, días que corrían por ese calendario, que después se sumaron años, décadas. Una revalorización de una obra, testimonio iconográfico fundamental de aquel sentido de argentinidad, de aquella tradición campera. Y fíjese que la vida del gaucho se enmarca en aquellos cuadros de cielos altos, horizontes bajos, a través de aquellas escenas inolvidables, un dejo de humor, originalidad y un acento en los rasgos de ese quehacer de los paisanos. El artista pintó las pampas solitarias, aquellos comienzos del siglo XX, sus gentes en un volumen de obra de más de 1.000 y menos 10.000 creaciones, que dieron cuenta familiares directos. Yo no hago más que expresar la realidad, exagerando ciertos rasgos de personas, de animales. Pinto al gaucho, al que vi en años lejanos, cuando todavía existían verdaderos gauchos, porque los conozco, porque los comprendo. Tal vez dentro de poco, aventado por el progreso, por lo cosmopolita, será un poco tarde para copiarlos del natural, decía ese pintor y dibujante costumbrista allá por 1951, una técnica que reclamaba en eliminar todo lo que recargara el cuadro, oscureciera el sentido. Él decía: el gaucho, al verlo representado así, se reconoce. Nunca lo muestro en situaciones arbitrarias. ¿Cómo nos vamos a olvidar de aquella nuestra niñez? De las escenas campestres de Molina Campos, que fueron llevadas a los almanaques, que llegaban masivamente a las casas por todo el país,
constituía la base de una pinacoteca popular bien nuestra sobre soportes masivos, algo que no era tradicional. Entonces Molina Campos alcanzaba la proyección internacional. Había vivido una serie de años en Estados Unidos, exposiciones por diferentes destinos de Europa, raíz en lo nacional. Hasta que un día Molina Campos llegó a Disney. Se negó a participar en los proyectos que le ofrecían tras ver alterados en los dibujos varios elementos de identidad de nuestro folclore. El artista también dijo no a Nelson Rockefeller cuando Rockefeller le pidió que retratara a los cowboys americanos, argumentando que por no sentirse capaz de captar esa esencia, consideraba que lo estaría estafando de aceptar el encargo. La popularidad que había alcanzado, un espacio para exponer sus obras, momentos donde se pensaba aquí, allá, en otro momento, el Museo Las Lidas, San Antonio de Areco, Museo Florencio Molina Campos, inaugurado allá por los finales de los 70 en Moreno, perteneciente a una fundación homónima, creado por su viuda, María Elvira Ponce Aguirre. Almanaques que hicieron historias, ilustres estancieros, militares. Molina Campos pasaba de chico sus vacaciones en las estancias familiares en Los Pagos del Tuyú y también otro poco en Entre Ríos. Y de aquellos días, de aquella mirada, vaya a saber aquel muchachito que le cruzaba su cabeza. Fue entonces cuando empezó a dibujar el campo. Moría su papá en 1907, trabajó en la repartición pública, empezó a pintar con frecuencia, y así fue. Por problemas en negocios, un buen día se fue a trabajar a una finca de Quebrachales, en ese Chaco santiagueño, allá un poco más a lo alto. Y ahí conoció, digamos, la bravura del trabajo rural. Esas vivencias, entreveradas con los recuerdos de la infancia. Ese sentimiento que impregnó todos mis cuadros, decía. Retomó la pintura un buen día en Buenos Aires. Teniendo 35 años, expuso por primera vez en un pequeño stand que se había montado ahí dentro de la rural, y conoció una tarde al entonces presidente Marcelo T. de Alvear, personaje que se había convertido en un gran admirador de su obra y en uno de sus mentores. En 1927, muestra hecha en Mar del Plata, y ahí iba a conocer a quien fue su segunda mujer, Elvira Ponce Aguirre, y lo va a acompañar toda su vida hasta el final de sus días. En el año 31, Molina Campos llevaba adelante la primera muestra en Europa, en París, y se publicaba su primer almanaque para Alpargatas con reproducciones de 12 obras suyas. Todo era ese tono de caricatura, personajes de la pampa, el trajinar de los peones, imitando su lenguaje en el epígrafe. ¿Qué estaba diciendo ese gaucho? ¿Por qué esos ademanes, esa indumentaria, esa actividad? Fue un hito en la historia publicitaria. Aquellos almanaques de Molina Campos, que se editaban desde el 30 al 36, del 40 al 45, y una reedición entre el 61 y 62. Y la compañía advertía al suceso de Molina Campos: este calendario es una obra de arte, y por lo tanto lo van a tener que dejar aquí, porque van a tener mucho valor. Y estaba Alpargatas, y había otras empresas que consideraban su trabajo. Ahí están. Los miramos, los recordamos, aquellas obras inolvidables del notable Florencio Molina Campos. El día que cumplía años. 4:21. Pero me parece muy acertado, Verónica, colocar unos minutos a José Larralde, de la noche a la mañana, en Mitre, siempre.

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0: José Larralde, Adagio de la Espera, 4:25.
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0: 2427. Nos deja saludos, Fabricio Walter, desde Resistencia.
1: Qué grande. Yo tengo otro saludito por ahí. Dale, te digo.
0: Pero ¿sabes lo que dice?
1: ¿Qué dice?
0: Espera, ¿sabes lo que dice? 8 grados, madrugada en la capital chaqueña. Vuelve el sol. Miércoles 26. La próxima semana, 29:30 la máxima. ¿Eh? Me tomo un mate virtual y lo comparto con ustedes.
1: Va a tener que tomar con hielo el mate.
0: Sí, o sea, con, totalmente, sí, algo que refleje. Pero el miércoles, sí. Eso será el 26. Después dice, jueves 27, día de las fiestas patronales en honor a San Fernando. La máxima, 32 grados, el 27 en la capital chaqueña. Un cariño para Walter. Sí, ¿qué tenía por ahí?
1: Angelina de Guaymallén, Mendoza, fiel oyente de la noche a la mañana. Gracias, Juan Carlos. Sí. Dice sí. Y está escuchando, ¿eh? Así que.
0: Ajá.
1: Angelina de Guaymallén.
0: Sí. Angelina tenía. Pero un día se marcó. Ah, no. Pero no, esa era Manuelita.
1: Bueno.
0: La tortuga.
1: También para Manuelita, un saludo.
0: Pero por supuesto, y le vamos a mandar un cariño al talentoso, enorme pianista Leopoldo Martín Díaz.
1: Bien.
0: Hombre de la tierra de Manuelita, ¿eh? En Pehuajó, sin ninguna duda. Hace frío por ahí, ¿eh? Más cuando pinta el campo y el amanecer.
1: Acá también, ¿eh? 5-3 la sensación térmica. 5 grados 3 décimos. 5-3.
0: Sí. Viene fresquito, sí, viene fresquito.
1: Sí.
0: Le pido por favor, saque el agua del termo y todo lo demás.
1: No, me voy a tomar unos mates más y después guardo todo.
0: Sí, no, dos mates más y después tómesela porque, mire, va a ser difícil remontar el resultado adverso. Por goleado. A ver, Fabricio, ¿qué pasa si uno se encuentra en la calle? Usted va manejando su vehículo, llega a la esquina, bim, y no frena el auto que
1: y
0: no tiene.
1: Y yo lo puteo.
0: Chofer,
1: o sea, conductor.
0: Al
1: no,
0: que no tiene pero, chofer, lo puteo.
1: Sí,
0: tiene
1: lógico.
0: Tiene chofer.
1: Exacto.
0: No, por favor. Y usted golpea los vidrios, le patea las puertas y no hay nadie adentro.
1: Claro, por eso.
0: Entonces, ¿qué pasa y cómo es esto?
1: Bueno, habilitan autos sin conductor y robots de servicios a circular por las calles porteñas. Podrán ser testeados en la vía pública y otros espacios para evaluar cómo se desenvuelven estas nuevas tecnologías en Buenos Aires. Así que el gobierno porteño autorizó la prueba en las calles de dos tecnologías que parecían lejanas del paisaje cotidiano de Buenos Aires. Vehículos autónomos capaces de circular sin intervención humana y pequeños robots con ruedas que podrán desplazarse solos para tareas de reparto, limpieza, monitoreo o mantenimiento. La medida que fue publicada en el boletín oficial posibilita testeos de vehículos autónomos nivel 4 SAE y drones terrestres autónomos. El objetivo es reunir experiencia, evaluar estas nuevas modalidades de estos vehículos en condiciones reales de circulación. La decisión quedó en manos de la Secretaría de Transporte, dependiente del Ministerio de Movilidad e Infraestructura de la ciudad. Por ahora, la medida no significa que los autos sin conductor vayan a aparecer masivamente por las calles porteñas. Crea un mecanismo para que empresas o desarrolladores interesados puedan pedir autorización para realizar pruebas y la circulación deberá ajustarse a requisitos técnicos, administrativos y de seguridad contemplados en la disposición oficial. Así que ahí están. La resolución plantea que las pruebas deberán realizarse con condiciones controladas y atención sobre los distintos usuarios del espacio público, especialmente peatones, ciclistas y personas con movilidad reducida. Así que
0: para ahora empezar, que estar muy atento con eso.
1: Sí, las empresas que sí digan, bueno, queremos probar o testear autos sin conductor, vamos a empezar a hacerlo. Ahora, la disposición sí establece también un procedimiento para pedir autorización y los interesados deberán presentar solicitudes de circular por la vía pública. Y otra cosa,
0: tiene que haber
1: un conductor. Tiene que haber un conductor por ahora en estas pruebas. O sea, tiene que haber una persona arriba del auto durante las pruebas.
0: Al comienzo, viejo, claro, totalmente. Hoy tenemos en un ratito la práctica libre por la Fórmula 1. Lo vamos a seguir.
1: ¿Sin conductor o con conductor?
0: A Colapinto. Que probablemente Yo creo que va a seguir un tiempito más. Van a probarla con la Pinto, lo van a aguantar como
1: después
0: sea.
1: Lo bajan y ponen un robot.
0: Y totalmente, claro. y nadie.
1: Ponen un robot que maneje
0: y que siga siga vendiendo la pastillita, los remedios y todo lo otro.
1: El otro día estaba viendo un robot que era como era tan rápido como Usain Bolt, ¿no? El que hacía la maratón, que corría y que era campeón del mundo. Bueno, el tema es el siguiente: corría rápido, pero no podía frenar. O sea, cuando tenía que el robot.
0: Eso.
1: Cuando tenía que frenar, no podía.
0: Totalmente. Qué bárbaro.
1: Y se estampaba contra el robot.
0: Considerado el mejor de la historia. ¿Sabes una cosa?
1: Sí.
0: Hoy está cumpliendo 40 años Usain.
1: No, increíble.
0: Lo teníamos ahí agendado.
1: No.
0: Vos me miraste los papeles y no decís.
1: No, y otra cosa: Usain Bolt, entonces, es mejor que el robot, porque puede frenar después de los 100 metros, 400 metros, 200 metros. En cambio, el robot no.
0: Exacto. El problema fue cuando a Usain Bolt le dijeron, dale, empecé a correr. Y un día volvió. Y cuando vuelve, le mostraron el cheque y el número que le habían puesto. Dijo, no, me dedico ahora a caminar, lo conozco. A 4:33.
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0: Flavor Bird es la banda de moda. Canta por estas horas el tren de la madrugada. 4:37.
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0: madrugada y un amanecer lento que será frío, Fabricio. ¿Cómo venimos?
1: 5 grados 3 décimas, la sensación térmica, la humedad 76%, cielo despejado, la máxima para hoy 12, la mínima entre 5 y 7 grados, cielo parcialmente nublado a despejado. El sábado mínima entre 2 y 4 grados y la máxima 12 con cielo despejado. El domingo mínima entre 3 y 5 grados, la máxima 13 con cielo parcialmente nublado. El lunes mínima de 7, la máxima 14 con cielo mayormente nublado. La bien. Actual 5.3, 5 grados 3 décimas.
0: Fresquito, ¿eh?
1: Sí.
0: Bueno, Mirta el sábado a la noche invita a su mesa a Belén Francese, a Beto Casella,
1: bien,
0: a Carolina Amoroso y al doctor Carlos Damin, los invitados de Mirta sábado a la noche. Muy bien. Y por el otro lado,
1: Andy,
0: llega,
1: ¿no?
0: Mariana Bray.
1: Ah, Mariana, sí, Bray, sí.
0: Mariana Bray. Después, ¿quién más? Facundo Arana. Elegante, su amigo.
1: Sí.
0: Marta Fort.
1: Sí, que está haciendo
0: y
1: todo.
0: Y sí. Sophie Gonet. La
1: sí,
0: Reini.
1: La Reini. Sí, sí.
0: La Reini, ¿no?
1: Sí, sí,
0: digo bien.
1: Sí, la era Reini, la novia de uno de los hijos de Pettinat. De Homero Petit.
0: Ah, sí. Ah, la muchacha que tenía conflicto, sí, que se peleaban mucho.
1: Sí, sí, sí, exacto.
0: Lindos ojos tiene, ¿eh?
1: Sí, sí, sí.
0: Muy bonita.
1: Sí, sí.
0: La foto que pintó ahí, la promoción de Andy el sábado a las 21:30 por Telefe.
1: Muy bien.
0: Competencia con Mirta esa hora en la televisión. Hay una versión que...
1: Sí. ¿Cuál?
0: Julián Weich, pareja con Araceli González para conducir en Canal 13, tramo de la mañana.
1: ¿Mm?
0: Parece como un diálogo con el manda más.
1: Muy bien, bien, muy bien.
0: Por está ejemplo, bien. Hay una versión. Usted después va a confirmar todo.
1: Sí, ahí, acá se confirma todo.
0: Se confirma todo.
1: Tenemos todo.
0: Bueno, dijeron, sí, dijeron que vuelven los 8 escalones con Guido Cax para enero, temporada bien, de bien, verano.
1: Bien. Muy bien.
0: Y viste que se va armando el verano, se va probando a ver si vuelve y anda bien.
1: Exacto.
0: Entonces, si, si funciona, lo dejamos en marzo, abril.
1: ¿Gran
0: si,
1: hermano no? ¿Vuelve en el verano?
0: No, está midiendo flojo.
1: Sí.
0: Le ganó el partido de River a Gran Hermano.
1: Entra,
0: ¿no?
1: Sale gente, todo.
0: Sí,
1: los días,
0: sí,
1: ya es cualquier.
0: Mucha,
1: sí,
0: mucha crítica a Santiago del Moro en las redes, por lo que fui leyendo.
1: Y...
0: parece que
1: pero
0: se
1: qué,
0: cansó,
1: qué anda haciendo,
0: que la conducción, que no lo quieren más. Que
1: ay, sí.
0: Bueno, y ahí entraría Nicolás Repetto a conducir un programa de juegos divertido para la gente.
1: Lo hablábamos
0: temporada
1: el otro día, ¿te acordás?
0: Claro.
1: Volvería que Nicolás
0: Repetto. Vos dijiste, tiqui, tiqui, tiqui,
1: y
0: tiqui.
1: Tinelli querían hacer una dupla con
0: vos
1: Tinelli.
0: Sabés que también, sí, a mí me llegó esa información.
1: Ajá.
0: Te dijeron, Tinelli también está ahí, en la grilla. Están
1: sí, viendo, pero los querían juntos, a Repetto y a Tinelli. Claro.
0: Por ahora lo que se ve, a Repetto haciendo la conducción de un programa de juegos, nada más,
1: está
0: en
1: bien.
0: Enero.
1: Está muy bien.
0: Como para ir probando, temporada de verano. Viste, si te quema no tenés tanta audiencia.
1: Viste que Repetto vuelve y después se pierde como 6 años y vuelve.
0: Por ejemplo, y qué sé yo. Y bueno, vive con una zanahoria toda la semana.
1: Claro.
0: Vos viste cómo está su
1: flaco,
0: cuerpo.
1: ¿No?
0: ¿Cómo estás?
1: Voy fantástico. A probar entonces. Voy a comer
0: ¿cómo
1: zanahoria
0: juega?
1: Entonces. A mí me gusta la
0: sí.
1: zanahoria. Sí.
0: Tenés que tener cuidado. Tenés que tener cuidado. Hay que estar muy despierto. ¿Por qué? Después que no te pase la prueba el burro, qué sé yo.
1: No, pero a mí me encanta la zanahoria hervida, me gusta frita, me
0: está
1: gusta...
0: Bien. Sí, no, no, eso, nada más,
1: rallada,
0: nada
1: de
0: harina que la, sí, que la media luna.
1: Sí, le puedo poner puede... un poquito de aceite sí, de oliva, ¿no? Y un poquito
0: también
1: de sal, que ahí es
0: rico. Sí, sí, sí, sí, sí. Monte Oliva. 4.42, sí. Fabricio,
1: sí,
0: vamos al diario, dale. Títulos en la portada de...
1: Diario Clarín. Milei, la foto sigue siendo horrible, pero la película es la mejor de la historia argentina, criticó un sector de los empresarios y dijo que no hay una crisis de consumo. La inflación dejó de ser un tema, lo afirmó el viceministro de Economía, José Luis Daza. baja de natalidad. El presidente cargó contra el aborto y los pañuelitos verdes. La foto que tiene Clarín hoy, Cerimedo no pudo declarar. Llegó tarde por culpa de la policía. El consultor argentino, ex asesor de Milei y detenido desde el martes en Bolivia, no pudo presentarse ante la justicia. El móvil policial que lo trasladaba llegó atrasado y la audiencia se pasó para esta tarde en Santa Cruz de la Sierra. Cerimedo, quien es consultor del presidente boliviano Rodrigo Paz, lloró ante las cámaras y pidió por su familia argentina. Lo acusan de intento de femicidio contra su pareja, la abogada Nadia Beyer. Rumbo a la gran fiesta del running, Yomif Kehelcha, un superdotado del maratón, listo para los 21K de la ciudad. La corte definirá si Gildo Infran puede ir por su noveno mandato en Formosa. Con el empuje del agro y de la minería, la economía crece un 2,7% en junio. Intento de Mayans en el Consejo. El jefe cristinista del Senado fue a la justicia. Es otro que quiere mantener su lugar en la magistratura. Y también Darío Herrera, árbitro en la mira. En River reciben con recelo su designación para el partido con Vélez. Dirigió el último superclásico y dicen, Juan Carlos, que benefició a Boca. Así que no lo quieren. Son temas centrales, ¿eh?, que tiene Clarín este viernes 21 de agosto de 2026.
0: Con ese árbitro viene complicado el tema. Por el antecedente de Herrera, los hinchas de River, todo lo que se va a decir se va a hablar, ¿no?
1: Sí.
0: Está jugando el domingo.
1: Sí.
0: ¿Eh?
1: Unión cuando
0: jugando.
1: Unión cuando juega.
0: Y Unión, no está confirmado todavía.
1: Pero ¿cómo no está
0: confirmado? Hay mucho viento, ¿dónde va a jugar?
1: El otro día pasé por un kiosco y buscaba el póster de Unión, pero no lo vi así.
0: Ya había vendido todo. Escúcheme una cosita, ayer a la tarde me hizo acordar a usted, porque iba caminando por una avenida.
1: ¿Y qué vio?
0: Había uno que se paró ahí en un kiosco, había camiseta.
1: Ajá.
0: ¿Usted tiene la de Unión? Cállate, mal educado. No, hay cada Fabricio. 5:45, por favor.
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0: Como un hecho del año, ¿sí? Dimos y soltamos una canción de Shine.

0: así se llama. Es el último trabajo de Fito. Primer abordaje al reggae como un género puro. Por ahí la ciudad de los pibes sin calma, ya por el 88, nos trae un poquito ese recuerdo. Río Místico es un guiño a una película de Clint Eastwood en 2003. Tiene potencia blusera, aire de gospel. Y este Planeta Azul, una balada que se sostiene en algún coro, en los teclados. Fito Páez, Planeta Azul, desde Shine. Es lo nuevo de la noche a la mañana.
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4:51, en 9 minutos llega Horacio Caride. Tenemos un día por delante, el hombre de la sonrisa. Sí, nacido en Glasgow, en la zona de Escocia. Sí, después quedándose por aquellos días en su tierra. Y después un productor discográfico, un manager, que lo escucha en un pub cantar y dice: usted tiene que firmar un contrato ya con Albert Production. Pero sí, si es hoy, aquí en Melbourne, lo que mejor funciona. Y usted puede trabajar con lo suyo, después vamos a tomar otro camino, porque hay una canción para sostener. Hacía pocas semanas, en la radio se escuchaba Jonas Summer, On the Radio. Era un clásico de la música disco de aquellos días, pero faltaba en ese pep, allá entre el 78, 79, un hit que aquel productor vio en el sonido de la voz y en el estilo de John Paul Young. Ah, mira. El amor está en el aire. Es un recuerdo que va de la noche a la mañana.

0: Un hit después del Mundial de Fútbol en la Argentina. Sonaba por aquella travesía del verano 78-79. John Paul Young, el muchacho de Escocia. El amor está en el aire. Todo un recuerdo que va de la noche a la mañana. En Mitre, siempre. 5 menos 5.
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0: Bueno, ¿qué ha quedado ahí?
1: Sí, se baja, atención, el actor Benjamín Vicuña se baja de Secreto en la Montaña. Atención, sorprendió a sus seguidores.
0: Sí.
1: El actor chileno comunicó a través de sus historias de Instagram que se prepara para despedirse de su papel en la obra teatral Secreto en la Montaña. Sí. Se baja de la montaña. ¿Sí?
0: Es verdad que en lugar de él...
1: ¿Quién?
0: ¿Sabe quién va, no?
1: No sé quién. Está Luciano Esteban Lamote, es el otro.
0: Luciano Castro.
1: Se van a... Se van a la
0: patada. Está interesante. Para un... No creo, hay mucho amor ahí.
1: Ah, mucho amor. Bueno, atención, que no duerman cucharita con Luciano Castro, porque chao.
0: Sí, sí.
1: Bueno,
0: Beso en los labios.
1: Sí, fin de la buena onda, Lucra desmintió lo que la Joaquí había dicho. Las bolas se me están hinchando porque al principio no sabía quién había empezado todo esto. Ahora sí, escribió el cantante en su versión de lo ocurrido. Sí.
0: Sí. Y, ¿qué son bolas de cristal?
1: No sé.
0: Sí,
1: a ver, el cantante, Lucra. Bueno, se incendió el edificio donde vive Oriana Junco, Tuvieron que rescatarla. Tuvieron que rescatarla los bomberos, me sacaron a la calle.
0: Sí, exacto.
1: Sí.
0: ¿Usted vio la promoción de Moria? Él que está contra una pared y se le cuelgan de la teta y dice, no se me cuelguen.
1: ¿Quién?
0: Es su amigo, Oshi Junco. Él también.
1: Ahí está.
0: Ya que estaba en el incendio. Sí. Lógico. Mire, aproveche.
1: Que vengan los
0: bomberos. Que estamos de liquidación. Aproveche. Ni el barco ni el bandido lo salva de nada.
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0: Y con los tipitos buscamos las 5 de la mañana.

0: 5 de la mañana, Horacio Caride.
1: ¿Qué tal? ¿Cómo les va? Buen viernes, ¿eh? Hoy va a salir el sol otra vez, seguramente.
2: Está farmeando aura, ¿eh? Está
1: farmeando, sí, acá estamos con una camisa lila, farmeando aura.
0: Mira.
1: Soní con ustedes.
0: Pero, qué bárbaro.
1: Sí, íbamos caminando por Avenida Santa Fe y de repente vos decías, quiero comprar una camiseta de Unión. Y no había por ningún lado.
0: Mirá vos. Bueno, no, está bien, es un lindo sueño ese, ¿cómo no?
1: No, pero nosotros te queríamos ayudar, ¿no es cierto, Fabricio?
2: Más sueño es para los de Unión.
1: Había de Boca, de River, de Chacarita, no estaba la de la Unión. Pero claro, vos la querías conseguir a Cacao, te hubieras ido a Santa Fe, capaz que ahí tenías suerte, claro.
0: Yo lo escucho porque yo en ese momento estaba roncando profundamente. No sé.
1: Pero te digo que y bueno, son mis sueños. Sí. Si usted no tiene sus sueños.
0: No,
2: ¿La salada existe todavía o no existe más? Porque ahí se consigue. Se conseguía.
0: No, está.
1: Está un poco más reducida, pero está.
2: Más chiquita.
0: Sí. Volvió a hablar.
1: Bueno, son sueños, ¿viste? El presidente tiene sus películas. Dice que la foto es horrible, pero que después al final del camino la película termina bien. A mí no me pasó en el cine que una película que sea aburrida, tediosa, sufrida, después me levante. Pero bueno, vamos a esperar el último acto, no, como decía el humorista.
0: No, ultimátum, no, claro, no, sí, no, lógico. No ponga ultimátum a nada.
1: No, último acto, dije.
0: Los
1: ultimátums o las prórrogas las urnas, las elecciones.
0: Exacto, no, igual, falta, para eso falta.
1: Sí, mire, falta. Ahora, los
0: Tenemos que pasar primero el fenómeno del super niño, que dice que va a ser uno de los más fuertes desde el año 50. Y fíjese, Caride, después, usted que lee todo, en la provincia de Buenos Aires está complicado, un cordón significativo, porque, según el informe de Infraestructura y Servicios Públicos de la provincia, dice que hay zonas donde se pone muy complicado porque el suelo está pésimo. Habla del riesgo hídrico, que no se puede trabajar, no se puede plantar. Benito Juárez, Coronel Pringle, Pehuajó, Olavarría.
1: Que le diga, yo lo leo, pero entiendo poco del asunto. Uno habita esta tierra como puede, qué sé yo. No sé,
0: pero ¿sabés lo que te está diciendo esto? Que ante el menor indicio de continuidad de lluvia se va a complicar todo porque el agua no se fue abajo. Perdura la humedad en esos suelos. Y con todo lo que anticipan, ahora, hoy me lo preguntaba yo, decí que no hay acto de elecciones en este año.
1: Sí.
0: Porque imagínate, para ir a votar en localidades así, donde se estima puede llover más que en el año 50, ¿quién iba a participar?
2: Está queriendo ¿cómo se votar, a parece, ¿no?
1: Debe ser el único que quiere votar del misión, ¿no?
0: No, pero este año no hay. Se salvaron los...
1: No, pero el año que viene la pandemia va a ser igual, tranquilo, ¿no? No creo que
0: sea. No, pero el año que viene va a venir la sequía, no sabe que uno y uno.
1: No, la sequía ya está del misión, la sequía ya está. Mírense el bolsillo, si no, mírense el bolsillo.
0: Menos mal entonces que no hay mesa de elección.
1: Exacto. Volviendo al Cónsul de las Américas, un poco lo que decía el cronista comercial del empresariado es que aspiran a un mileísmo sin Milei. ¿Puede existir un mileísmo sin Milei? Una pregunta interesante, ¿no? Porque ¿quién lo representa? Karina, no creo que tenga votos. Lo puede representar Patricia Bullrich, que coquetea entre qué candidaturas en la ciudad, o si tiene la oportunidad en la presidencia, ya es una mujer también grande, tendría la última presidencial para pelear, bueno, su primera presidencial para pelear, pero también a nivel edad no le queda mucho tiempo, por lo cual hay una cuestión de un gran interrogante donde el presidente armó su propia película ayer en su discurso y hasta le pegó a los pañuelos verdes como culpándolos de las dificultades económicas y de crecimiento y de la velocidad del crecimiento. ¿Por qué dice esto?
0: La baja de natalidad.
1: La baja de natalidad, exactamente.
0: Bueno,
1: la baja de
0: natalidad. Está bien.
1: A ver, son principios muy personales. Si una familia quiere constituirse con hijos o sin hijos, ¿no? Son cosas que me parece que solo en los gobiernos muy autoritarios se puede planificar desde el Estado.
0: Totalmente, totalmente. Ahora, ¿qué desconexión? No entiendo, porque no se lee la realidad o se niega o no interesa aquello que le pasa a cada argentino en el día a día, al comenzar otra jornada, un viernes, el frío. Y ya estamos en los últimos días de un mes y una etapa más complicada, porque todo el mundo dice, no llego a fin de mes. A partir del día 18, el 20 se pone complicado para mucha gente.
2: ¿Tu pensamiento sería la estructura de qué partido estás pensando?
1: No, ¿por qué lo querés meter en un partido? La gente no tiene
0: partido. No, yo no meto en ningún partido. Yo hablo de una realidad social. El presidente niega una crisis de consumo y de empleo. Y dice que va a dar un recital. Él va a cantar, dice,
1: sí,
0: me estoy
1: inflación
0: preparando.
1: Cero se va a llamar el recital.
0: Exacto, porque hay que festejar el 0,8 de inflación mayorista.
1: ¿Quién va a cantar en ese recital? Usted que sabe de la gente de la música.
0: Y cantará él. Él dice que se está preparando. Okay. Él va a salir al escenario y lo va a festejar como ocurrió la otra vez. Sí, porque sí. Ese antecedente, en el recuerdo del presidente Milei, le sumó después aquellos votos de la sospecha, ¿no? Que decían, no, ¿qué va a ganar? ¿Qué va a ganar? Y después sorprendió en las elecciones del 20, medio término del año
1: bueno,
0: pasado.
1: Bueno, alguien en esa referencia que vos estás haciendo puede volver a suceder, ¿no? Pero el fenómeno de Milei en la política argentina es un poco como esas marquillas de cigarrillo que te advierten. Viste, es perjudicial para la salud, pero después igual el fumador lo sigue comprando.
0: Sí, totalmente. Bueno, la adicción no se va.
1: Tonelli.
0: Cuesta.
1: Sí, no, sí. No, y el pasado que te persigue, como diría el Lutier, donde Lutier. Esa dicotomía sigue siendo interesante.
0: Suelta
1: para mucha gente.
0: Pasado, claro,
1: es decir, sí. Bueno, es esto o esto, dame la tercera opción, por ahora no existe. Y la cuestión de un politólogo como Tonelli, que estuvo en los estudios de Radio Mitre ayer, decía, sí. Volvió el Milei de la campaña. Pero el Milei de la campaña.
0: Ahí va.
1: Hay que ver si el Milei de la primera campaña que lo llevó a presidente hoy sintoniza con la misma gente. O la gente lo quiere escuchar de la misma manera. Bueno, interrogante. Sí.
0: ¿Y qué pasará con los outsiders? Los nombres que dan.
1: Ya, me parece que se van cayendo todos en el camino o se autoexcluyen. Ah, sí. Porque nadie quiere, más allá de vivir su primera experiencia, se posicionan, no vamos a dar nombres, pero están todos sobre la mesa.
0: Lógico.
1: Yo creo que la gente vota al final del camino o lo conocido o lo disruptivo que lo sorprende. Y lo que Total. Se vende hoy de disruptivo no es tan disruptivo, porque más allá que no hayan hecho política partidaria, estuvieron siempre en los círculos de poder. Entonces, sí. ¿De qué lugar son outsiders? ¿De lugar relativo?
0: Bueno,
1: ¿no?
0: Pero el antecedente, claro, pero el antecedente es que ninguno de ellos pintó un antecedente de senador, diputado.
1: No, por supuesto, y es interesante que se muestren.
0: En un gobierno.
1: Yo lo veo interesante que se muestren y que se sometan en definitiva si los vota la gente
0: obvio,
1: o no. Por supuesto.
0: Obvio. No nos olvidemos el antecedente de Milei. Eran dos en un congreso donde hasta la expresidenta Cristina decía, yo los miraba.
1: De lugar relativo.
0: Bueno,
1: ¿no?
0: pero,

0: Al sí, streaming, sí, sí. ¿Viste? Ajá. Participé un poco en el streaming. Estaba Coqui Ramírez.
1: Coqui Ramírez, la cordobesa.
0: Saludos.
2: Sí. Ah, sí, Coqui Ramírez.
1: Muy linda, sí, muy linda.
0: Sí, sí. Parece que tuvo onda conmigo, pero es muy alta, ¿viste? No, no le di ni bola.
1: ¿Te intimida
0: la
1: alta? ¿Te intimida?
0: No, nunca me intimida.
2: Bueno, a veces las lecturas no son como uno imagina. Generalmente las altas dicen que ven los bajitos y dicen, qué interesante.
0: Es frasco chico, no sé. claro.
2: Sí, por eso. El veneno también, tenga cuidado.
0: No, pero ¿por qué?
2: Hay que tener cuidado. Mala onda.
0: ¿Vio el programa de Guido, el nuevo lanzamiento con los famosos?
2: No, no lo he visto.
0: Véalo porque vale la pena, es interesante. ¿Viste? Decían que los famosos iban a cantar mal y están cantando bastante bien todos. Guillermo Andino cantó una de Frank Sinatra, bla, bla, bla.
2: Mirá vos
0: lo que te traigo ahora, a ver qué puntaje le das como si fueras el Puma Rodríguez. A veces adivinás quién es el que canta, ¿eh?
2: Escuchemos, sí. Linda canción.
0: Esta es la del domingo. Día de domingo.
2: Un día de domingo, sí. Esto era Acosta en su momento.
0: Tim Maya.
2: Claro, sí.
0: ¿Y quién hace de Tim Maya ahora? Vas a ver. Escucha.
2: Ah, a ver, escuchemos, a ver. Debería haber sacado la introducción, Garín.
0: No podemos editar. Te quiere hacer otra cosa, no ir a dormir.
2: Larguísimo, Garín, dale.
0: Ahí va.
2: Venga.
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2: Ah, no, pero...
0: ¿Quién es?
2: El Lula, ¿no?
0: ¿Vos, Fabricio?
1: ¿Nacho?
0: ¿Qué Nacho?
1: ¿Nuestro compañero?
0: No, boludo, si no está en el programa.
1: Ah, no, entonces no.
0: Puede tener un poco de paciencia.
2: Sí, a ver, escuchemos. No hable, no se entiende, ¿sí? A ver.
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0: Bueno, no adivinaron.
2: Ese Caride.
0: Se la cantó bien esta
2: vez. No es Caride, no.
0: Me encanta además ese tono de voz, que viene como volcánico. Este es Yayo.
2: ¿Acá quién está?
0: Es Yayo.
2: Ah,
0: el humorista Yayo.
1: El humorista Yayo.
0: No, muy bien. No, de Fabricio. Sí. ¿Por qué no vas a dormir con el
2: vecino? No, terrible.
0: Hagan una cama marinera.
1: ¿Pero cuál es?
2: Este muchacho está asombrado. Tan asombrado está que se quería comprar una camiseta de Unión ayer. Estamos perdidos.
0: Pero pará, ¿te resultó que acredita un buen puntaje o no?
2: Sí, 8.
0: ¿8?
2: Sí, muy bien.
0: ¿Fabricio?
2: 8.
1: Sí, 7, 8, 8. Probó.
0: Qué mezquino que están, ¿eh? Ella canta muy bien también, es la participante.
2: Yo lo único que te puedo decir más arriba es que son las 5 y 10.
0: ¿Y qué Chacarine? Pasa? Yo quiero hacer el programa con vos, no te vayas.
2: Chao, no te vayas. Y nos vamos.
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2: Verónica Rossetti, Marcelo Nelli, técnicamente como siempre, impecables. La seguimos el domingo a la 1 de la tarde, un ratito antes del fútbol por Mitre. Volveremos por aquí para caminar los últimos días de agosto, de la noche a la mañana. En Mitre, siempre, o fin de semana, que lo pasen lindo.

arrancamos, sí, a las 5 y 11 en la República Argentina. Menos mal que me largó de noche. Vaya a dormir. Pero muchos se quedan despiertos y se va abriendo la ventana, un poco de aire, porque la calefacción en casa ya está demasiado heavy. Hay que bajarla un poquito, regulala y regulala.

0: Milei hizo una enérgica defensa del plan económico y descartó cualquier cambio. Habló de una foto horrible, pero una película que va a ir bien.
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0: Y le habló pestes a los que dicen que el crecimiento está desacelerado, que no va al ritmo que conviene a la Argentina. Sin nombrarla, digo, y como La Nación lo acredita en su tapa en el desarrollo del título. Esto lo dijo Patricia Burrich, ¿eh? Una que es oficialista, en retirada, esperando su oportunidad. Vaya a saber uno. Poco antes, la senadora oficialista Patricia Burrich había publicado un mensaje con tono de reclamo en cuanto al aceleramiento del crecimiento.

0: Y por supuesto que vamos a estar hablando de todo el análisis político y económico. El juicio de Maradona, investigan la falla del informe médico. Hubo allanamientos en la Suite Médica y en otros lugares.
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0: Declaró Cerimedo en Bolivia, pero todavía no se sabe si va a continuar momentáneamente la investigación detenido o no. Hay bastantes pruebas en su contra, los celulares hablan y él estalló en llanto.
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0: Hubo una marcha ayer de la CGT y otros organismos sociales. La protesta tuvo el epicentro en requerir alguna ayuda, alguna empatía por la alta tasa de morosidad récord entre la gente.
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0: Y vamos a seguir con la sintonía de decir que sale el sol, porque el sol está entre nosotros en las últimas 48 horas y hoy viernes no nos puede abandonar. Así que en un ratito, con estos auspiciantes que nos acompañan, mediante, vamos a estar cantando una que sabemos todos para que vuelva a salir el sol.
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0: Ah, Sergio Denis, hola Lucas, ahí estamos, recibiendo a nuestros compañeros en la producción de Mitre que están ya preparando todo para las 6 de la mañana antes que salga el sol. Despierta.

Era un fallo realmente inédito y polémico. La justicia tucumana rechazó la demanda de los hijos de Sergio Denis, a quien estamos escuchando. La justicia de Tucumán negó la posibilidad de una indemnización por el accidente fatal que tuvo al afirmar que la caída del escenario se debió a un descuido del cantante.

Hubiera sido bueno que en vez de culpar a Sergio Denis, que ya no está entre nosotros, que sí es cierto, caminó hacia atrás, por ahí una distracción, lo que fuera, hubieran tenido la instalación adecuadamente a las circunstancias de lo que es un show y un desplazamiento de un artista donde pueden ocurrir ese tipo de accidentes. 5 y 17.

0: Y eso es despertarse a poquito con la canción de Sergio Denis de fondo, 5:17. Fabiano Actis, buen día.
1: Muy buenos días, Horacio.
0: ¿Cómo va?
1: Muy bien, con ganas de que salga el sol.
0: Y va a salir, y va a salir, ¿no? ¿Vos qué decís?
1: Con total optimismo. Ayer la posibilidad de tomar sol.
0: Hubo, sí.
1: 17 grados. Ibas caminando a la tardecita con el abrigo que uno tenía ya loco de la mañana, que estaba previsto.
0: Lo iba sacando de a poco, sí, ¿no? El sol.
1: Pero ya calentaba la piel.
0: Sí, no se daba más.
1: La carita.
0: Bruma, nubes, amenaza de lluvia. Bueno, ya en estos días nos estamos adecuando que sale de vuelta el sol, que se hace presente. Y hoy viernes, ¿cómo va a estar?
1: Tenemos ahora 5 grados 3 de térmica, 7.1 la temperatura, humedad 76%, la máxima de hoy será de 12 grados, tiempo fresco durante el fin de semana, fresco tirando a frío.
0: Pero lindo.
1: Pero sí, despejado en la mañana del sábado, vamos a tener solcito en la mañana del sábado, parcialmente nublado, se va a meter el sol, se va a meter.
0: Ajá.
1: Y después, a lo largo de la semana,
0: como diría el misil,
1: entre las nubes y demorando un café. Y la máxima será el jueves de 20 grados, el miércoles 18.
0: Me habías hablado del domingo...
1: Frío, domingo frío.
0: Tengo partido de tenis, entonces, a la tarde.
1: No va a llover, así que
0: bueno,
1: por más que haya frío,
0: mirá que
1: vas a poder
0: en
1: jugar.
0: El ranking estoy subiendo, ¿eh?
1: Bien.
0: Porque los demás se bajan. Ese es el
1: tema. No, ¿qué? ¿Abandonan? ¿Qué pasa?
0: Sí. Las 5:18, ya volvemos nosotros, no abandonamos hasta las 6, por lo menos, después es la aprobación de Mitre. Llega Eduardo Feynman con alguien, tiene que decirlo. ¿Nos esperás?
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0: De a poquito, vamos tomándole la temperatura ideal a este viernes 21 de agosto. Falta todavía otro viernes, el mes está yendo de todas maneras en forma galopante. Y pasa el tiempo y en un ratito por ahí, quien te dice, ¿no? Llega noviembre, ya llega el sumo pontífice de la Argentina, uno de los acontecimientos importantísimos que quedan por delante, entre otros que vamos a seguir comentando. 5:20. Yeah.

0: el título de Clarín es un entrecomillado de una de las frases en el Consejo de las Américas del presidente Milei. La foto sigue siendo horrible, dijo, pero la película es la mejor de la historia argentina. Criticó al sector empresario, del cual dice no sentirse del todo acompañado en el modelo económico y en el ritmo de crecimiento, aunque está conforme, ¿no? Porque ahí está la contradicción permanente, ¿no? Dice que lo acompañan, está conforme con los niveles de inflación, dice que está alcanzando cero, que va a ser hasta un recital. Criticó un sector de los empresarios y dijo que no hay crisis de consumo, volvió a repetir esto, contrastando con otros elementos técnicos, estadísticos, como CAME, que dice lo contrario. Y al cierre de la conferencia anual del Consejo de las Américas, negó que la Argentina atraviese esta crisis de consumo que estábamos describiendo.
1: El riesgo país de niveles de 3.000 cuando nosotros llegamos, hoy está entre los 450 y los 500 puntos, porque claramente, obvio, digamos, estamos en un contexto de políticos donde el lado de enfrente lo único que intenta es romper todo. Digo, sigo depositando mi confianza en los argentinos que no van a querer volver al pasado y no quieren convertirse en Cuba.
0: Volvió a defender la figura de Federico Stutzenegger. En línea con el gobierno, el titular de la Cámara Argentina de Comercio y Servicios, Mario Greenman, admitió crisis en las empresas, pero señaló, lo aceptamos si es el precio de pagar para transformar el país. Y pantuflas, sí, no, en casa si está calefaccionada la pantufla, si no va a ser un poco frío en los pies. Los pies es lo que más enfría del cuerpo, ¿no, Fabiano? ¿Vos? Sí, ¿cuál es la tu parte más fría?
2: ¿Sabés que no hay?
0: ¿Está todo?
2: ¿No hay?
0: Ah, bueno, siempre, está recaliente entonces, te podría decir.
2: No. Una cosa de
0: estás aclimatado, tibieza, aclimatado.
2: Siempre tibieza.
0: Ah, eso es un osito tibio.
2: Y para este tiempo soy de los buenos, soy de los que sirven.
0: O sea que vos te estás vendiendo.
2: Calentito.
0: A posibles parejas diciendo.
2: No, posible.
0: Yo soy
2: pareja.
0: Calefactor.
2: No, siempre fue así.
0: Siempre fue así.
2: Siempre fue así.
0: Rendidor, el tipo. Mirá, a ver cómo se vende, Las 5 y 23, vende la temperatura ahora. Decirle a la gente
2: también,
0: cómo se va despertando.
2: También. 7 grados la mínima en Buenos Aires. Así estaba establecido. Estamos por debajo en lo que hace a la sensación térmica. 5 grados 3. La humedad del 76%. La máxima llegará a los 12 grados. Es la misma máxima que tendremos mañana sábado. No van a superar los 13 grados el fin de semana y las mínimas bien frías. 4 el sábado y 5 el domingo.
0: Bueno, perdió Rosario Central y dejó un mensaje en la botella Fideo Di María. Voy a pensarlo, ¿no? Cerca quizás del retiro. 5:23.
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0: La canción de Actis, el calefactor que va caminando por la vida, con la tibieza, la palabra justa.
2: Una buena,
0: ¿qué estamos escuchando?
2: Esta es una canción que canta Laura Pausini, Yo canto, le da nombre a su disco de múltiples idiomas.
0: Sí.
2: Cantidad.
0: Qué buena cantante que es.
2: En francés, en inglés, en italiano, en español. Acá Yo canto, en italiano la canción de Cochante, que por Ricardo Cochante no suena tanto como...
0: ¿Y qué frase nos deja esta como un pensamiento?
2: Le mani in tasca.
0: ¿Qué es?
2: A ver si la escuchamos, ¿no? Ahora un ratito lo vamos a escuchar. Le mani in tasca es las manos en los bolsillos.
0: ¿La mano en los bolsillos?
2: Sí. Le mani in tasca.
0: Pero para que no te saquen el billete.
2: En el caso de la canción, es un gesto italiano.
0: Ah, el canchero, la mano.
2: Le mani in tasca, ¿no? ¿Viste? Los tanos.
0: Elegante, ¿no? Depende de quién tenga la percha. 5:25.

0: Giannakis canta también al 5.26. ¿Con qué temperatura?
1: Con 7.1 en lo que hace la temperatura, 5.3 la sensación térmica. Tendremos una máxima de 12 grados.
0: Ahí está, ahí lo dijo. Por fin nos dijiste, Laura, 5.26. Sergio Hoffman, ¿qué nos traes hoy como interrogante?
2: ¿Sabían que los seres humanos tenemos superpoderes? Lo que pasa es que estamos tan acostumbrados que no nos damos cuenta. Por ejemplo, confiamos muchísimo en nuestra vista y también en nuestro tacto. Pero cuando estamos comiendo y dejamos los cubiertos sobre el plato, no necesitamos verlos ni tocarlos para volver a agarrarlos sin problema. Nuestro cerebro sabe exactamente cómo dirigir nuestras manos para encontrarlos. Pero si no interviene ni la vista ni el tacto, ¿cómo sabemos dónde dejamos los cubiertos? Dejen sus respuestas en Instagram, arroba el acertijo del viernes, y en un rato, en Un Día por Delante, les damos la respuesta.
0: Interesante, ¿eh? ¿Dónde dejamos los cubiertos? A mí se me cae siempre en los restaurantes como que es la servilleta.
1: ¿La servilleta?
0: Ah, te la pones en la falda.
1: Después de la falda, después de ponerlo en la falda.
0: Y te mueves un poco la pierna y se cae, ¿viste?
1: Sí.
0: Y lo peor cuando te dicen, se le cayó la servilleta, ¿no?
1: Sí, y hay que inclinarse.
0: Te deja infragante.
1: Costadito.
0: A las 5:27, en un rato, ustedes tratarán de responder este juego entre nosotros de día viernes, que trae Hoffman. Son las 5:27, tenemos un día por delante. ¿Con qué temperatura?
1: Con 7 grados ahora, 5.3 la sensación térmica. Si querés, te voy adelantando algunas cuestiones.
0: Y el fin de semana.
1: Provincias. Ah, ¿el fin de semana?
0: Sí, bueno, era prioritario, ¿verdad?
1: Sábado y domingo con mucho frío. 4 de mínima el sábado, el domingo 5, y no van a superar los 13 grados en ninguno de los dos días. Habrá cielo despejado en la mañana del sábado, después parcialmente nublado, viento del sudoeste. Se va a dejar ver el sol, y hacia la semana próxima una muy buena temperatura, con días como, por ejemplo, el miércoles, con 18 grados de máxima, el jueves con 20.
0: Bueno, Nadia Belair le estarían dando el alta después de la milagrosa supervivencia que tuvo ante el ataque de los que se disfrazaron de delivery y estaban ahí para ejecutarla. Basta de hablar de autoatentado, no hay nada de eso, es ensuciar y embarrar la cancha. Lo cierto es que el principal acusado y sospechoso está siendo indagado por la justicia. Estalló en llanto Cerimedo. Después de esta tanda lo vamos a escuchar. No pudo declarar y llegó tarde por culpa de la policía. Admitió de todas maneras que tuvo un romance con esta señora, pero este no es el principal quid de la cuestión, de lo que aquí tenemos que tener en vistas de observación periodística, me parece a mí, ¿no? Primero, por supuesto, el hecho aberrante del ataque, pero después, ¿por qué la quisieron eliminar, no? ¿Quién la va a cuidar ahora? ¿Y cuántas ramificaciones tiene y en qué negocios turbios se le puede encontrar a este Cerimedo, que ahora está en la observancia de la justicia y que puso patas para arriba institucionalmente al gobierno de Bolivia? 5:29, ya volvemos.
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9: Thank you.
0: Este consultor argentino detenido en Bolivia, que colabora con varios ejes gubernamentales de las derechas en la región, está acusado nada más y nada menos que de haber perpetrado intelectualmente el ataque a esta mujer que sigue haciendo declaraciones y salpicando para todos lados. Erimedo fue abordado por periodistas bolivianos cuando entraba a los tribunales, llegó tarde, Erimedo no pudo declarar, llegó tarde por culpa de la policía, dice el título de la foto, que se lo ve con una gorra, la clásica barba de un hombre que le estamos conociendo más la cara de lo que se podía saber de él estas últimas horas por lo que es exponencialmente este escándalo. El consultor detenido, esposado, se lo ve en la foto, recién podría declarar hoy en forma más detallada ante la justicia. Pero estalló en llanto cuando le hacían estas siguientes preguntas.
9: ¿Algo que quiera, asesor del presidente, Fernando? ¿Algo que quiera decir? Serimero, por favor. Fernando.
10: Quiero ver a mis hijos.
9: Fernando, ¿qué le puedo decir al presidente, usted?
11: Señores, no,
12: cuidado. ¿Qué le puede decir a nadie, Serimero?
13: ¿Un llanto de impotencia, Serimero?
9: Por favor. ¿Estaba embarazada nadie, venga?
14: Serimero, ¿es consciente de que esta información
10: ha traspasado al presidente?
14: Fronteras?
0: Las preguntas siguieron, pero se quebró en llanto. Quiero ver a mis hijos. Dijo, los hijos y la familia están aquí en Argentina. Él es argentino. Serimedo sigue preso y llegó tarde a esta audiencia, dice Clarín, por culpa de la policía. El fundador de La Derecha Diario fue llevado desposado. Ahora, ¿cómo repercute esto dentro del gabinete argentino, teniendo en cuenta que Serimedo tuvo injerencia en todo el manejo de las redes en su momento de la campaña de Milei y en el primer arranque del gobierno? Se le preguntó esto al jefe de gabinete, Diego Santilli.
15: Esperemos a ver cómo se desenvuelve ahora. Ahí hay, ojo, que hay ahí una especie de atentado. Tenemos que ver un atentado, por lo menos por lo que se vio hasta ahora. Y ojalá se esclarezca.
16: Vayan presos.
0: En tanto, el canciller Kirchner dijo que hace mucho tiempo este sujeto dejó de trabajar para el gobierno.
17: No tenemos opinión, no tenemos sobre el gobierno argentino, no tiene opinión sobre el caso de Serimedo. Es un ciudadano argentino que está en el exterior y está siendo está a disposición de la justicia de Bolivia. He sido asesor de muchísima gente, en este momento no es asesor, hace mucho tiempo que no es asesor, no tenemos nada que comentar.
0: Ahora sí, volvemos a la temperatura actual en Cava, pero dame alguna provincia también.
1: Bueno, vamos a ir recorriendo el país. Te cuento antes, Horacio, hay un incendio en un edificio entre Mario Bravo y Bulnes. Está el SAME con atención de personas, también bomberos. El humo que todavía permanece, están trabajando en el lugar. Mario Bravo y Bulnes.
0: Bueno, temperatura en Cava y otra provincia.
1: En Buenos Aires, 5.3. La sensación térmica, la máxima de 12 grados, el cielo está parcialmente nublado, principalmente en el día de hoy, pero más que nada mañana, mucho viento en la costa atlántica. Aquel que de golpe se va a ir en una escapada del fin de semana, va a tener que soportar el viento en Mar del Plata, Miramar, Villa Gesell, Necochea, toda la franja costera, hasta Coronel Dorrego. Esto incluye también Tres Arroyos, ¿no? El partido de Tres Arroyos, la zona de Claromecó y demás. Bueno, mucho viento en la costa atlántica durante el fin de semana.
0: Son las 5:34. Yo quiero perderla porque solo sé. Bueno, decíamos, Central no pudo con Corinthians. Tenía un nombre menos Corinthians y parecía que todo estaba servido en bandeja para el equipo de Fideo. Lamentablemente perdió el equipo argentino. Brasil sigue teniendo predicamento en la Copa Libertadores. Y el equipo de Ángel Di María no aprovechó la temprana expulsión de Ranieri y quedó eliminado de la Copa.
1: ¿Sabés qué pasaba si ganaba Central, no?
0: ¿Qué pasaba?
1: ¿Con quién tenía que jugar?
0: ¿Con quién?
1: Con Estudiantes de La Plata.
0: Uy, iba a ser un partidazo. Bueno, ahora que le toca entonces Corinthians.
1: Le toca Corinthians con Estudiantes.
0: Bueno,
1: cuartos de final.
0: Que esta vez sí un equipo argentino pueda seguir pasando. Corinthians es un equipo bravo, sabe jugar muy bien la Copa Libertadores. Pero el gesto que dejó Fideo es de un hombre abatido, vino por la gloria, entregó todo en la vuelta al fútbol argentino y dejó la frase latente de que tiene que pensar cómo sigue esto adelante. 5:35.
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0: Bueno, Milei escribió su propia película, dice que la foto es traumática, por supuesto. Fue bastante claro en calificarla como horrorosa para mucha gente que la está pasando mal, pero al mismo tiempo rechazó los cuestionamientos sobre la situación del empleo, de la desaceleración de la economía, celebró la inflación mayorista, que dio cerca de cero, y debería esto, según su entender, llevar a una película de final feliz, bien feliz, que ojalá así sea, ¿no? Pero para eso también hay que mostrar que hay nuevas ideas en el camino, no solamente motosierra, no solamente ajuste tras ajuste. Debería cumplir el presidente la promesa esta de inflación cero, pero en lo minorista, que es lo que ataca directamente el bolsillo de la gente, y sabemos lo mal y retrasado, más allá que no lo admite el presidente, que están los salarios con respecto a todo el arrastre inflacionario acumulado. Por supuesto, no culpa de este gobierno, que al principio lo aminoró y lo bajó sustancialmente, pero que en los últimos 8 meses esto mostró otro cariz y otra perspectiva no tan positiva. El tema es que a todo este paquete de la película de Milei, él lo quiere sellar con un recital. Dice, voy a hacer un recital festejando la inflación cero.
1: No de agosto, que es la que sale en septiembre, sino ya la de julio, arrancó con cero, siendo 0,8%. Es más, debería cumplir la promesa de que si arrancaba con cero en agosto iba a ser un recital, así es que haré otro recital. Lo que sí, voy a tener que buscar tiempo para ensayar, que eso se me va a complicar un poco. Pero
0: otro de los aspectos de la declaración de Milei ayer en el Consejo de las Américas, dijo, estamos pagando muy cara la locura de los pañuelitos verdes. ¿A qué se refería con esto? A ver.
2: Estamos pagando muy caro la locura de los pañuelitos verdes. Digamos, hoy Argentina no llega a una tasa de crecimiento de la población y de natalidad que permite la reposición. Por lo tanto, esa pasión por asesinar niños en el vientre de la madre también nos está costando caro en términos de crecimiento, y ni les cuento en términos de sistema previsional.
0: Bueno, por supuesto se está refiriendo cuando plantea este tema tan fuerte de asesinar niños de vientre de la madre a los abortos, que en cierto momento de desarrollo del embarazo están legalizados, ¿no es cierto?, en el marco jurídico. Ahora, la mayoría de la gente no está matando niños, como dice el presidente Milei. Planifica la familia acá y en el mundo de otra manera y tiene la libertad para hacerlo. Y en todo caso, hay que tirar una perspectiva personal, muy personal sobre esto, pero abriendo un abanico de posibilidades a tener un oído también hacia diferentes realidades que hay. No solamente en esto que trata de distraer, sino sobre todo en lo social más profundo. Las 5:39. Recibimos a Miguel Gerberdún. Hola, Miguel, buen día.
3: Horacio, amigos, ¿qué tal? Buen día, 5:39, la lluvia.
0: La lluvia no viene, quédate tranquilo, pero es la del número de la quiniela, por supuesto. Bueno, estará un viernes algo ventoso, pero como decía Fabiano, con el sol que saldrá en alguna hora y pico, ¿es así? ¿El tránsito cómo está, Miguel?
3: Muy tranquilo, por suerte, no hay novedades con el tránsito. Esperemos que esto siga así. Dificultoso, porque siempre tenemos lamentablemente novedades, ¿no?
0: Y pero los días viernes, sí, es así la vida. Las 5:40.

0: Y Irinman, que tuvo contacto con Eduardo Feynman a través del móvil de Rodrigo Jorge ayer en el Consejo de las Américas, apoyó el rumbo pese a que hay empresas, dijo, que la están pasando mal. El presidente de la Cámara Argentina de Comercio destacó el valor del ejercicio de la libertad y si es el precio, señaló él, del esfuerzo que hay que pagar de ciertos cierres y que en definitiva en el final del camino, un poco parafraseando a lo que después el presidente metafóricamente simbolizó con esto de la película del final feliz, será el precio que hay que pagar, dice Greenman. Pero claro, cada uno habla desde los zapatos que le toca y la realidad que le toca, ¿no es cierto? Y no es lo mismo la realidad de Greenman que la de muchos otros argentinos. 5:41, ahí estamos también con algo que ocurrió precisamente en el programa de Eduardo, que va a estar a partir de las 6 de la mañana. Miguel, cuando se le preguntó a alguien referencial de la carne, ¿no? Del bajo consumo que hay en la carne.
1: La carne está, el consumo de carne está bajando permanentemente desde hace bastante tiempo, no es desde ahora. Bueno, el presidente de la Asociación de la Carne habló en función de lo que va a ir aumentando, porque por lo general para ciertos tiempos especiales del año, como por ejemplo las fiestas, aumentan ciertos productos. En este caso, como es en el pescado en Pascuas, para fin de año, la carne, para el asado y demás. Y por lo general, no sé en estos tiempos, por lo caro que sale, el vitel toné, ya de por sí, con todo lo que hay que ponerle al vitel toné, el pellito, hay que ponerle la alcaparra, hay que ponerle todo. Bueno, este señor recomendó poner en plazo fijo.
0: Habló del freezer, ¿no? Ponerlo, comprarlo ahora y ponerlo en el freezer. George Bright Smith es, y lo escuchamos.
2: En concreto, en este último tiempo hemos podido volver a recuperar lo que es el tema del valor de la carne. Bien. Y si va a aumentar de acá para adelante, se va a deber un poco como pasa con otros productos, como está pasando ahora si llueve mucho, que no se va a poder sacar la hacienda del campo, algo circunstancial, y por supuesto de fin de año, cuando viene la época de la fiesta, es el famoso tema del vitel toné, que si no lo quieren pagar caro en el 24 de diciembre, conviene comprarlo ahora y por ahí ponerlo en el freezer y evitar ese tipo de suba.
0: Se podría poner uno mismo en el freezer, ¿no? Y despertarse en algún otro momento.
1: Exactamente. Igualmente va a tono con marra. Que él también acopiaba atún, porque el atún tiene mucho que ver con la salsita de vitel toné.
0: Sí, ahora le pregunto.
1: O sea, que tiene todo que ver con todo, digamos. Está en la línea de marra.
0: Más allá de lo sofisticado, lo que cuesta hacerlo, si no lo compras, lo caro, qué sé yo. Me parece que es una cosa, el ejemplo lo entendí, pero ya la gente no consume tanto vitel toné, ¿no?
1: No, igualmente yo creo.
0: Por el gusto, digo.
1: Primero, no sé, que me corrijan, yo no sé si se puede frizar un vitel toné. Lo que podés frizar es la carne.
0: Pero fue una representación de lo que eso significa. Claro. Compre ahora, porque después puede estar más caro. 5:43, ya volvemos.
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0: Bueno, hablando de lo que planteaban en el divertidísimo pase exitoso de Radio Mitre, de el nuevo formato con famosos, el cantando de Guido Casca, está más que presente este episodio que lo vamos a volver a compartir, de alguien que sorprendió realmente, porque la canción era difícil, ¿eh? Escuchá.

0: ¿Lo tenés? Porque se lo pregunté y me dijeron no lo adivinaba.
1: No, yo escuché el pase.
0: Ah, bueno, entonces lo tenés. Es Yayo, no, es Yayo, claro. Uh-huh. ¿Qué te pareció?
1: Me conmueve. La verdad es que se me están parando los pelitos.
0: Y... No, pero la verdad.
1: La verdad que estoy muy sensible.
0: Bueno, llorá, si querés llorar, llorá. A mí me pareció que lo hace bien, ¿eh? 5:46. Llegar, Regito, tan bajo de este brazuca, ¿no? Acte usted que sabe de canto.
2: Sí, bien. Y ella también, ¿eh?
0: No,
2: muy ella, bien.
0: Bueno, se supone que en el formato este la gracia es que los famosos no cantan tan bien, uh-huh, y los que sí aspiran a hacerlo y triunfaron en hacer una carrera son los participantes que sí vamos conociendo en el programa
2: de... No solo, ¿no?, en el tono de voz, sino en la pronunciación del idioma. Es bien.
0: Muy bien, también estuvo el colega, Guillermo Andino, cantando una de Frank Sinatra. 5:46, dato del tiempo, dale.
2: Ahora en Buenos Aires, 7 grados, 5.3 la sensación térmica, 76 el porcentaje de humedad, la máxima llegará a los 12 grados.
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0: Sí, la original no hay con qué darle. Esta es la original de Gal Costa, claro.
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0: En China, no se jode, condenó a uno de los principales empresarios, autor de una gigantesca estafa inmobiliaria. Es Hu Jia-han, fundador de Evergrande, que le dieron una cadena perpetua. Fue la mayor constructora del país, de China. Su quiebra sigue afectando la economía de China. Y Hu Jia-han se declaró culpable en abril de varios cargos, entre ellos malversación de activos y soborno corporativo relacionados con ese desastre. El Tribunal Popular Chino Intermedio impuso multas de 15.820 millones de yuanes, que estos son unos 2.350 millones de dólares, de sus antiguas empresas, y le dieron cadena perpetua.

0: Goleada extraordinaria de los Leones, ¿no, Miguel?
1: 7-1 frente a los All Blacks del palo, digamos, ¿no? Sí. Estamos hablando frente a Nueva Zelanda, que no es un equipo de primera línea.
0: Pero había que ganarle contra el
1: hockey, pero había que recuperarse. Con un triunfo, un empate le alcanzaba para pasar, pero con este 7-1 lo posiciona mucho mejor.
0: Ahí estamos, dándote algunos toquecitos que van más allá del fútbol en el deporte. 5-48.

0: juicio por la muerte de Maradona, entró en esta cuestión resbaladiza, ¿no?, de una historia clínica confundida entre hijo y padre, entre don Diego y Diego Armando Maradona, que no se sabe si fue exprofeso o una gran torpeza, pero que pusieron ayer en riesgo la continuidad del juicio. Pero se confirmó, Miguel, que el juicio continúa, ¿eh?
1: Va a continuar, exactamente, sí, sí.
0: Se dieron cuenta que los estudios del padre Maradona, incluidos por error, no podían ser de Diego, porque eran por una internación de 2015, y ayer hubo allanamientos, por ejemplo, en Swiss Medical. Esto dijo el abogado Nicolás Dálvora, quien defiende a una de las imputadas, Nancy Forlini, jefa de cuidados domiciliarios de Swiss Medical.
2: No dimos cuenta, porque cuando estamos preparando el contrainterrogatorio de Trimarchi, advertimos que había valores que no nos condecían con una internación, porque esos valores, en esos estudios de laboratorio, se refería a una internación. Me di cuenta, pero 2015 Diego Maradona no estaba internado. Y ahí empezamos a buscar y nos dimos cuenta que, si bien dice Diego Armando Maradona, el número de socio, el número de afiliado, es incorrecto. O sea, se corresponde con el del padre. Esa es la realidad. Acá no hay ninguna temeridad procesal.
0: Un cafecito por la mañana. Y esta es la idea, despertarnos de poco, poquito, poquito, tranquilos, es viernes, pensando en el fin de semana, son las 5:50.
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0: ¿Y cómo viene este viernes y el fin de semana, Fabiano?
4: Tenemos la máxima para hoy de 12 grados, en el fin de semana el mismo valor, el día sábado, 13 el domingo, 4 de mínima mañana, frío en la mañana del sábado y la del domingo, 5 grados el domingo.
0: Y a Sergio Goma se le había mezclado los cubiertos, ¿sí? Y lo escuchaste, ¿no? ¿Dónde están? Dice que vos no lo racionalizás. Los cubiertos siempre, de alguna manera, intuitivamente, los agarrás y sabés que están ahí. ¿Qué sé yo? Un intríngulis
1: eso,
0: a mí.
1: Eso dice él.
0: Él dice sí. Él. Para mí come con la mano este muchacho, pero vamos sí. A escuchar la solución, dale.
5: Nuestras manos pueden orientarse para tomar un objeto sin necesidad de mirar ni tocar nada, gracias a un sentido poco conocido, la propiocepción, que no es otra cosa que la capacidad de saber en todo momento en dónde y en qué posición está cada parte de nuestro cuerpo. Esto se logra gracias a estructuras microscópicas en nuestros músculos, tendones y articulaciones que detectan permanentemente cuánto se estira o se contrae un músculo, la velocidad a la que lo hace y la relación con el estiramiento o contracción de otros músculos. Entre otras cosas, cuando dejamos los cubiertos, el cerebro graba los valores exactos de esa posición y de esa manera puede guiar las manos para volver a recogerlos incluso con los ojos cerrados.
0: Y el acto reflejo del cerebro, ¿eh?
1: Exacto, porque el cerebro memoriza todo.
0: Homero lo va con cerebro, ¿no? Oye, cerebro, le decía.
1: Ah, ¿sabes que no miraba yo?
0: ¿Los Simpsons?
1: Soy la única persona en el planeta que no miró Los Simpsons.
0: No, sí, tenés que pasar por eso antes de irte temprano.
1: Sí, creo que tengo que hacerlo.
0: Sí.
1: Cuando me avisan media hora antes, me pongo la tele y me veo un capítulo.
0: Ahora está medio escéptico, ¿no? No le gusta el canto de Yayo, no le gusta Los Simpsons.
1: No, me encanta. Yayo, no, el zorro. Pero el zorro tiene 72 capítulos. Sí. Y sigue siendo top de ranking, de rating a la hora que lo ponen. Es impresionante.
0: Es impresionante.
1: El zorro y el chavo.
0: Y te voy a dar algo.
1: No hay con qué darle.
0: Te voy a dar algo, otro tanque. Que yo a veces el sábado, si estoy así medio que no tengo ganas de salir, qué sé yo, me pongo y me hago una maratón. La familia Ingalls.
1: Totalmente.
0: Están dándole el 13.
1: Y en el Canal Magazine lo dan todos los días a la tarde. A la familia Ingalls, ¿no? Que viste que es la familia que uno quiere tener.
0: Sí, es la que hacías en la cartulina.
1: Exactamente.
0: ¿No? De chiquito decías papá, mamá, los hermanitos y el perrito.
1: Y uno que quería ser Charles Ingalls.
4: Claro, eso te iba a decir.
1: Fachero,
0: con tiradores,
1: con
0: sudando tirador. Y trabajando ahí en la caballeriza.
1: Cortando pasto, árboles, así con esos brazos.
0: Pero nunca pudiste ser porque sos un pecador.
1: Por supuesto.
0: Las 5:53, vamos a entrar con el momento Verdún. La temperatura, Fabiano.
4: Tenemos 7 grados en este momento en Buenos Aires, 5.3 la sensación térmica, la máxima de 12 grados. Casi que no hay alertas en las provincias. Únicamente algo de viento, alerta por viento en Tierra del Fuego.
0: Hubo una marcha de cierta magnitud ahí frente al Ministerio de Economía con la CGT, que marchó a favor de las familias endeudadas. Se movilizó junto a dos otras centrales, la CTA, la UTEP, distintas organizaciones sociales. La protesta buscó, como plantea la CGT, visibilizar una situación para que el Estado haga algo. Y esto dijo uno de los integrantes de Trumbiro, Jorge Sola.
6: En realidad, lo que estamos solicitando son soluciones a quienes produjeron el problema, que es la política económica del gobierno. Para eso se necesitan varias cosas. Primero, digamos, darle la posibilidad a los que tienen que endeudarse para pagar el ajuste, que tengan el camino abreviado para llegar a una justa solución. ¿Con quiénes? Con los bancos.
0: Desde otro lugar, hay alerta empresaria por el crecimiento de cierre de fábricas. El Consejo de las Américas fue el epicentro también de estas voces. El titular de la UIA, Martín Rapalini.
7: Hay preocupación, por supuesto, por el cierre, la pérdida de empleo, pero la posición la vamos a
8: fijar. ¿Va a ser crítico? ¿Va a ser crítica esa
7: posición? Vamos a fijar la posición de la UIA. Bueno, venimos a escuchar lo que el presidente dice.
8: ¿Se sienten defraudados por el modelo económico?
7: Nos vemos el 2.
0: Y lo corrió a Radio Jorge.
1: No, pero lo picanteó ahí, ¿eh?
0: Sí, no.
1: Sí.
0: Son todas las preguntas que no le deja hacer Javier.
1: Exacto.
0: Se las hace a otros.
1: Se las hace a otros, claro. Pero viene.
0: Muy bien, Rodrigo Jorge. 5:54, momento Verdún.
9: Eve of Destruction, de Barry McGuire, es una de las canciones de protesta más emblemáticas de los años 60. Se lanzó el 21 de agosto, como hoy, de 1965, en plena escalada de la guerra de Vietnam y en un contexto de enorme tensión política y social en Estados Unidos. La letra habla del temor a una guerra nuclear, la violencia racial, la guerra en Vietnam, el reclutamiento militar y los conflictos internacionales. La grabación tiene una historia extraordinaria. McGuire la registró prácticamente de apuro, leyendo la letra de un papel arrugado. Lo curioso es que aquella grabación no estaba pensada como la versión definitiva. La respuesta del público fue inmediata, y el sello decidió publicar esa toma prácticamente sin ediciones. La canción rápidamente se transformó en un fenómeno. En un mes llegó al número 1 del Billboard Hot 100, desplazando nada menos que a Help, de The Beatles. Eve of Destruction, víspera de la destrucción, de Barry McGuire.

0: Vietnam, ¿no? Una de las principales tragedias del mundo, una guerra interminable con alto costo para la sociedad mundial y particularmente para los norteamericanos jóvenes que fueron a esa guerra. Las 5:56, este recuerdo de la canción, Miguel, ¿eh?
1: Muy exacto, bien. En plena época del Flower Power.
0: ¿Y la temperatura?
2: La temperatura 7 grados, 5.3 la sensación térmica. En Buenos Aires, 76 el porcentaje de la humedad, la máxima de 12 grados.
0: Ya llega Eduardo Feynman en un ratito nada más. Alguien tiene que decirlo.
3: Hoy me alejé de mi ansiedad pensando en cosas que...
0: Se filtran los videos, viste cómo es la vida, ¿no? Esto queda todo grabado. Y Milito habló con una serie de socios, impensado creer que eso no se iba a filtrar en algún momento. Quizás hasta quiere que se sepa el mensaje él de esta manera, no tan directa. ¿Y qué vamos a escuchar en esto que también está en video en las redes sociales? Un Milito enojadísimo con los silbidos, ¿no? La reacción negativa que recibe de parte de una... un sector muy determinado del hincha de Racing.
1: Exactamente, sí. Pese a que Racing pasó en la Copa Argentina venciendo al último campeón argentino, que es Belgrano, hay bronca con la dirigencia. Y bueno, ahí respondió Milito.
0: Hay política y eso mucha es lo que política. Él dice, y dice también que hay platita, a ver.
4: Durante todos estos años, eso se acabó, por eso nos tiran, por eso me matan, por eso ponen la plata a los periodistas, por eso cada vez que Racing pierde un partido se cae la cancha. No es normal. No es normal. Pero sabemos con quién lidiamos. Lo sabemos, lo sé del día uno. Sabía que no iba a ser fácil.
0: Bueno, va a tener mucho que hablar estas palabras de Milito. Sí, Miguel.
1: Tenemos la grilla del Cosquín Rock. Bueno. Esto vamos a tener que hablar varios días seguidos, pero hago una perlita cortita. 6 y 7 de febrero, Cosquín Rock, para aquellos que van a Santa María de Punilla, algunos, porque son como cerca de 50 artistas, Dividido, Dos Minutos, Babasónicos, Catupecu Machu, El Plan de la Mariposa, Ilia Curiaquen de Valderramas, Jorge Drexler, atención, Jack Johnson, me interesa, Las Pelotas, Las Pastillas del Abuelo, dos más, Ratones Paranoicos, Tan Biónica, y hay muchos más.
0: Bueno, ¿ves? Vos no viste Los Simpsons todavía, pero seguramente te pregunto con casi la certeza de que vas a decir que sí. ¿Fuiste a Cosquín Rock?
1: Sí, por supuesto.
0: ¿Viste?
2: Yo fui al otro, al folclórico.
1: Ese es histórico. Ese claro. Sí, aquí Cosquín, de la época de Julio Márquez.
0: Y algunos de ustedes dos, locutores, sabemos de diferentes escuelas antagónicas, sí. ¿Condujeron algún recital alguna vez?
1: Sí.
0: ¿Algún festival?
1: Sí, festival. Yo, afortunadamente, tuve la gran dicha de presentar algunos recitales frente a 10.000 personas, 15.000 personas.
0: ¿Y usted?
2: Bien. No, para recitales no.
0: Bueno, pero estuviste en el programa de Badía, que recorrió todo el país.
2: Sí, eso sí. Y en Cosquín también estuve ahí en una peña, me llevaron a cantar.
1: Eso es lindo, muy lindo.
0: Hoy los veo muy cordiales a los dos.
1: Es una experiencia muy linda. Las peñas son una experiencia muy linda.
0: Sí, claro. ¿Sabes? Un punto, ya. Bueno, les digo que, por supuesto, todo el rebote de lo que dijo el presidente de Minería del Consejo de las Américas, ahora escucharán el análisis de Eduardo y todo su equipo. Y Sergio Berenstein hoy escribe: las demandas emergentes de la sociedad contradicen la narrativa libertaria. Las 6 de la mañana, nosotros nos vamos despidiendo. Excelente fin de semana, sigan en Mitre.

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0: Corinthians enfrentará a Estudiantes de La Plata en cuarto de final. Y Canalla lo estuvo cerca, muy cerca el conjunto argentino.
1: Estamos pagando muy caro la locura de los pañuelitos verdes. Digamos, hoy Argentina no llega a una tasa de crecimiento de la población y de natalidad que permite la reposición.
2: Esperemos a ver cómo se desenvuelve ahora. Ahí hay, ojo, que hay ahí una especie de atentado. Tenemos que ver un atentado, por lo menos por lo que se vio hasta ahora. Ojalá se
0: clave. Muy cerca el conjunto argentino.
1: Estamos

0: Buen día. ¿Qué tal? ¿Cómo les va? Soy Eduardo Feynman. 6:09 en todo el país. Estamos en Radio Mitre. Hoy es viernes 21 de agosto. Esto es Alguien Tiene que Decirlo. Y estamos hasta las 10 de la mañana. Es viernes, gracias a Dios. Tenemos la mejor información, eso no lo dudo nunca. Y tenemos el mejor equipo periodístico. Hacemos agenda periodística.
1: Bien.
0: Toma mate, me agrandé. Un amigo mío me diría, no tenés abuela, ¿no?
1: Claro.
0: 6:10. Hola María, ¿qué tal? ¿Cómo va?
2: Hola, buen día Eduardo, buen día compañeros, buen día queridos amigos,
1: tal?
2: Oyentes, madrugadores que amanecen con nosotros. Hace frío en esta mañana, ¿eh? 6 grados 6 de temperatura, 4.7 de sensación térmica, humedad 80%, presión 1017.8 hectopascales, viento sur a 10 kilómetros por hora, visibilidad 10 kilómetros, hoy se esperan 12 grados de máxima nada.
0: Frío,
2: va a ser
0: frío.
2: Un día muy, muy frío, pero bueno, habrá algo de sol y algunas nubes. Por fin vemos el sol. Mañana va a ser un día muy lindo de sol, mañana sábado, pero en Buenos Aires 3 grados de mínima.
0: Bueno, frío.
2: Y 14 de máxima.
0: Estamos en invierno, María.
2: Sí, totalmente. ¿Eh? Y en el domingo 4 grados de mínima y 13 de máxima.
0: Bueno, estamos en invierno, hoy es viernes 21, estamos a un mes de la primavera, exactamente. ¿No?
2: Tenés razón, sí. A un mes de la primavera.
0: Una vez que tengo razón.
1: Una vez.
2: Qué bien, alegría, Edu.
0: Qué bien. Uh-huh. Pero es lindo. Soné a crónica, ¿no?
2: Sí, es verdad.
1: Placa roja.
2: Empezamos a desandar el invierno.
0: Exactamente. Estamos a un mes exacto de la primavera.
2: No, todavía.
0: Rolito, muy buen día.
3: ¿Qué tal, Edu? Buen día para todos. Después de insultar a los periodistas y a los empresarios, Milei anunció que organizará otro recital.
1: ¿Ah, sí?
3: Sí. Para celebrar el 0,8% de inflación mayorista.
0: Sí.
3: Dice que los que hoy me critican se van a arrepentir y se van a arrepentir, pero más que la primera novia que lo dejó a Messi.
0: ¡A la mía! No sé si tuvo una primera novia, ¿eh? Porque creo que Messi estuvo siempre enamorado desde chiquitito de
2: Antonella.
0: De Antonella, me parece que no hubo primera novia.
3: Lo que pasa es que me cagás el chiste.
0: Ah, bueno.
1: Ah, enojada, Edu. Inventemos una novia que se lo tuvo.
3: Ahí inventemos una que le gustaba.
0: Pero viste, Rolo, que yo soy medio jodido, ¿no?
1: una rosarina.
0: Soy un tipo medio jodido.
3: Es que las rosarinas están todas buenas.
1: Están todas buenísimas.
0: Ayer altas autoridades de esta radio me han dicho que ustedes me están sacando del camino.
2: ¿Qué sentido?
0: Porque que la reserva moral de la radio, que era yo, se echó a perder.
1: ¿Por qué, Eduardo?
0: Y porque ustedes me echan a perder.
2: Sí, pero es Rolo, ¿eh?
0: No, todo esta mesa. Toda esta mesa.
1: No, yo solo
0: me están echando a perder.
2: Viste vos, Rolo,
1: partícipes.
2: Yo fui testigo de lo que causó esa acusación y de la acusación misma. Y fue por tu culpa, Rolo.
3: Pero vos me llevas por el mal camino.
2: No, de ninguna manera.
3: Vos me haces decir cosas.
2: No, a vos no, al locutor.
3: Bueno, al locutor,
2: al locutor
3: al que yo represento,
0: sí.
3: Dice cada barbaridad.
0: Sí. Entonces, y yo entro como un caballo.
2: Bueno, pero el tipo, el locutor, pide.
0: Ah, yo voy a volver a mi carril. Sí. Voy a volver a mi eje.
2: Es decir, que cortamos con el resumen blue.
0: No,
1: es una cuestión mía.

0: Personal.
1: Porque si no rompo todo.
2: No, pará, loca.
0: No, no. Eso,
1: me enojo ya.
0: El problema no es el resumen blue, el problema soy yo, que estoy descarrilado y estoy fuera de mi eje de reserva moral.
1: ¿Entendés? Que venga el padre Manolo.
0: Era un tipo serio cuando llegué a esta radio. Yo era un
1: a
0: tipo
1: vos hay
0: serio.
1: Que bendecirte, Edu.
0: Sí.
3: Te hablas en el pasado, Eduardo.
0: Era. Totalmente perdido. 6:14.
2: Hay un país en marcha, por ejemplo, ayer marchó la CGT, la CTA, sí, los grupos de izquierda, pero llevaron menos gente que una moto, ¿eh?
4: Sí, mirá, sí, atención, sí, con lo que dice el ChatGPT, que dice, ¿qué es la reserva moral? ¿Qué significa el término reserva moral? Sí.
1: Mira.
4: Se utiliza para describir a una persona, institución o sector considerado depositario de integridad, honestidad,
0: valores,
4: principios éticos y credibilidad.
0: Claro.
4: Ves, así que atención, Edu.
0: Me están
1: cuiden llevando, al Edu,
0: Están llevando al peor.
1: Cuiden al Edu.
2: Todos somos Feynman.
0: 6:14. Bueno, hay tanta información, María, tanta información.
1: No me digas,
0: no sé por dónde empezar. Y ya sé que me vas a decir por el principio.
1: Claro,
0: ya sé.
1: Exactamente.
0: El problema es que no sé cuál es el principio, María.
1: Bueno, es como el huevo y la gallina. ¿Qué fue primero?
0: Vamos con Milei. Ayer la reunión del Council of America, querido Willy. Hola, Willy, buen día.
5: ¿Qué tal? Buen día para todos.
0: Por mi buen día, ¿qué tal?
5: Buen día, Eduardo, ¿cómo estás?
0: Lean, buen día oficialmente.
3: Hola, Edu, ¿cómo
0: Gaby,
3: te va?
0: Muy buen día.
4: Buen día, señor.
0: Bueno, todos saludados. Ayer el Council dejó mucho, ¿no, querido Willy?
5: Sí, la verdad que era como se esperaba, porque las presentaciones que había eran desde el presidente Javier Milei hasta varios de los ministros del gabinete, gobernadores,
0: claro,
5: y los principales empresarios de la Argentina.
0: Sí.
5: O sea, sabías que iba a haber bastante tela para cortar.
0: Totalmente.
5: En ese sentido.
0: ¿Estuviste? ¿Fuiste? Yo no pude ir.
5: Apenas salí de acá, me fui.
0: ¿Fuiste?
5: Para allá.
0: ¿Y cómo lo viste?
5: El clima, la verdad que en lo empresario, bastante prudente, cauteloso, con mucho ya, como te puedo decir, clima político o temor al 2027 instalado.
0: Sí. Ya está lanzada la carrera presidencial para todos.
5: Y después esperando señales de mayor actividad económica y viendo de cómo podrían venir. Del otro lado del mostrador, desde los funcionarios, al revés. Todo que ya está
0: consultantes.
5: Que la economía va a estar bien, que va a llegar a...
0: Sí.
5: Con el tiempo va a llegar a la mayoría de los sectores de la Argentina. Y por ahí pasa la pelota.
0: Sí. Pues sabes que me contaron el otro día que en la mesa política no cayó bien una frase de Toto Caputo. Toto Caputo la semana pasada anduvo diciendo... ganamos fácil, ganamos por paliza, 20 puntos de diferencia con el kirchnerismo. Y esa frase en el gobierno no cayó bien.
1: Ajá.
0: No cayó bien. Porque agrandarse de esa manera ante un momento electoral complicado, donde la sociedad está dividida en tres tercios, decir eso es como, bueno, ya, lo damos por hecho que vamos a ganar. Y eso en el gobierno no cayó bien. 6:17. Bueno, gran crónica de lo que fue ayer la reunión en el Council of America allí en el Alvear. Gran crónica hoy en el diario Clarín. Silvia Neustadt dice que, bueno, obviamente esta reunión es considerada como el principal evento para atraer las inversiones extranjeras. Y dice que arrojó el tono apagado que dominó el encuentro. Dice Silvia que hubo poco contagio del entusiasmo que se había experimentado la noche anterior en la comida previa dedicada a los sponsors y en la que los asistentes, sobre todo del exterior, ¿no? Bueno, dice que también cuenta Silvia Neustadt que a Bettina Bulgheroni se la vio en primera fila, casi en rol de anfitriona de funcionarios, gobernadores y empresarios que exponían, que hubo asistencia perfecta del grupo de los seis, los presidentes de las principales cámaras empresariales. Y dice Silvia que llamó la atención que cuando hablaba el presidente, algunos, como el titular de la UIA, Martín Rapalini, eligieran el bar del Alvear en vez de escucharlo directamente en el salón.
5: Sí, lo vi. Lo vi.
0: ¡Opa! ¡Qué detalle, ¿no?
5: Sí, sí, sí, sí, sí.
4: Un dato, ¿no?
5: Estaba...
0: ¡Qué detalle!
4: Un gesto.
0: ¿No? ¡La pucha! Dice Silvia Neistat que había gerentes de automotrices cerca suyo que resaltaban la caída de ventas del 20% y de la producción del 15%. Y muchos hacían hincapié en cómo llega Milei a las elecciones. Hay duda en el council, había dudas en el council de cómo llega Milei a las elecciones. Y cuenta Silvia Neistat que, por ejemplo, Gustavo Weiss dijo, y si esto sigue así, volvemos al péndulo. Creo que el riesgo acá existe, si no se presta atención, la gente vota con el bolsillo. Bueno, gran nota de Silvia Neistat hoy en Clarín.
2: Así que hacer las cosas bien, muchachos.
0: Claro, ese es el tema.
2: Un periodista pregunta, ¿cómo están las ventas en el comercio? Y el comerciante le dijo, mira, estamos vendiendo un 50% más que el mes que viene.
0: Bueno, una de las fotos, o mejor dicho, de las frases destacadas del día de ayer es, la foto sigue siendo horrible, pero la película es la mejor de la historia argentina. Frase del presidente Milei ayer. Criticó también a un sector de los empresarios, dijo que no hay una crisis de consumo. Eso lo dijo ayer el presidente. La inflación dejó de ser un tema, esa fue frase de Daza, de José Luis Daza, que estuvo disertando en lugar de Toto Caputo,
5: sí, que
0: está enfermo.
5: Engripado.
0: Bueno, la inflación dejó de ser un tema, lo afirmó el viceministro de Economía, Luis Daza. Y el presidente habló de la baja de la natalidad, ¿eh? Le echó la culpa a los pañuelos verdes. El presidente cargó contra el aborto y los pañuelitos verdes. 6 y 21.
6: También, digamos, si la caracterización del crecimiento es desde los rendimientos crecientes y el capital tiene importancia, obviamente, también tiene importancia lo que pase en el mercado de trabajo y muy especialmente lo que pase con la población. Y de hecho estamos pagando muy caro la locura de los pañuelitos verdes. Digamos, hoy Argentina no llega a una tasa de crecimiento de la población y de natalidad que permite la reposición. Por lo tanto, digamos, esa pasión por asesinar niños en el vientre de la madre también nos está costando caro en términos de crecimiento y ni les cuento en términos de sistema previsional.
0: Bueno. Del crecimiento o no de la población vamos a hablar en un rato con un especialista. Vamos a ver si efectivamente es como dice el presidente Javier Milei, si esto es una locura de los pañuelitos verdes.
4: Responde a otras cuestiones también.
0: Claro,
4: ¿no?
0: Claro. Vamos a ver. 6 y 22. El número favorable para el gobierno es, con el empuje del agro y de la minería, la economía creció 2.7 en junio. Claro, el tema es que creció, pero no derrama para todos lados, ¿no, Willy? Ese claro. Es el tema.
5: Pasa lo de siempre. Sectores como el comercio o industria siguen bastante... Y que tienen muchos empleados, mucho personal, muchos claro. Trabajadores... sigue rezagado.
0: Ahí tenés las pymes, ahí tenés la mayoría de las pymes, ¿no? Y ahí tenés el 70% del empleo.
2: Hablando de empleo, dice, busco trabajo aunque sea en la municipalidad. Sé tomar mate, llegar tarde y salir temprano.
0: Bueno, frase que también dio que hablar, la del presidente de la Cámara Argentina de Comercio, Natalio Mario Greenman. Dijo, hay empresas que cierran, pero si es el precio para transformar el país, lo acepto. Hay empresas que han cerrado, se han perdido puestos de trabajo, pero si ese es el precio que tenemos que pagar los argentinos para transformar nuestro país, yo creo que vale la pena. Lo dijo así.
7: Nosotros, en la Cámara Argentina de Comercio, representamos quizás al sector más dinámico de la economía, un sector que explica el 65% del PBI y algo parecido en términos de mano de obra formal ocupada. La estamos pasando bien, más o menos. Es muy heterogéneo. Hay empresas que la están pasando mal, hay empresas que han cerrado, se han perdido puestos de trabajo, pero ¿saben qué? Y así como lo digo acá, lo dije públicamente en un prestigioso programa por radio, si ese es el precio que tenemos que pagar los argentinos, ese sacrificio que tenemos que pagar los argentinos para transformar nuestro país, para que nuestros nietos, en mi caso, puedan vivir en un país normal, creíble, yo creo que vale la pena.
0: Prestigioso programa de radio, este.
2: Grande,
0: lo había dicho antes de su discurso, justamente. Y lo había dicho aquí en Radio Mitre de esta manera.
8: Y en este marco de la libertad, cada uno de nosotros tenemos opciones, por supuesto. Algunas de ellas, le escuchaba hace unos días a un gobernador hablar de que si su partido llegaba al poder, iba a nacionalizar y a expropiar. Es una opción que en el marco de la libertad lo pueden ejercer tranquilamente.
0: Claro.
8: Y la otra opción es apostar y seguir trabajando por este modelo económico, que es el caso mío, en lo personal, tengo muy en claro de qué sector quiero estar, que creo que es un modelo, no sin sacrificio, no sin dolor, pero es el único modelo posible para llevar a la Argentina a un mundo espectacular, a un futuro promisorio, quizás no para mí, pero sí para mis nietos. Y yo creo que hay que trabajar por ese sentido.
0: Bueno, hay empresas que cierran, pero si es el precio para transformar el país, lo acepto. Es indudablemente una declaración que produjo mucho ruido en un contexto marcado por las dificultades que están atravesando empresas y comercios con cierres y pérdidas de empleo, ¿no? Una frase fuerte.
4: Suena muy duro, ¿no?
0: Muy duro, sí.
2: Dijo Milei, veo la presencia de los medios y yo los llamo medios porque ya me tienen medio podrido, medio cansado, medio hartado y medio que no me los banco más, estoy sobrado.
0: 6 y 26, María, la temperatura y pronóstico del tiempo.
1: Hace frío en esta mañana, Edu, tenemos 4 grados 7 de sensación térmica, 6.6 de temperatura y una máxima para hoy de solo 13 grados.
0: Nota que, o tema que destaca tanto Clarín como el Diario de la Nación el día de hoy, Massa y Malena Galmarini se fueron con amigos a Barbados en avión privado. ¿Mm? Es una nota, gran nota de investigación de Nicolás Pizzi en el Diario La Nación. En Clarín dice, se cree que fue por el festejo de su aniversario de casados, ¿no? Y dicen que los invitó Francisco de Narváez, el dueño del avión, del jet. Partieron con algunos amigos 2 días después de la reunión de Massa con Kicillof, Máximo Kirchner y la cúpula del peronismo el martes 11. Fue un festejo por los 30 años de casados de Massa y de su mujer, que fue presidenta de la empresa estatal AISA en el gobierno de Aníbal Fernández. El matrimonio, en uso de sus pasaportes italianos, mira vos, no viajaron con los pasaportes argentinos, sino con los italianos, hicieron escalas y trasbordos en Montevideo y en Asunción. Parece que fueron de Buenos Aires a Montevideo y de Montevideo se fueron a Barbados.
1: Ajá.
0: Y después aparentemente hicieron Barbados-Asunción, Asunción-Buenos Aires. Es una investigación que hizo el Diario de la Nación. Bueno, a ver, Massa no es funcionario, o sea, ahí no habría dádivas. El tema es que Malena Galmarini sí es funcionaria pública, es senadora provincial. Yo no sé si no hay ahí un delito de dádiva.
4: Y es para analizar, ¿no? Es para mirar finito. Y sí, ella es del ámbito de la provincia de Buenos Aires.
0: Claro. Claro,
4: con un avión de un empresario, no sé si de Narváez qué intereses tiene en la provincia de Buenos Aires, en el ámbito provincial, tiene supermercado, seguramente tendrá sucursales en el ámbito de la provincia.
0: Desconozco.
4: Etcétera.
5: Sí, seguro, tiene.
0: Tiene, ¿no?
5: Sí.
0: Ah, no los vendió, ¿no? Tiene
4: supermercado. No, tiene lo que era Walmart.
5: Chango más. Okay.
0: Tiene casi 100.
5: Más.
0: Ah, Chango más.
1: ¿Cuántos?
4: Exactamente.
5: Sí, tiene la más importante.
0: ¿100 en la provincia de Buenos Aires?
4: No, en todo el país.
0: Ah, en todo el país.
4: En todo el país.
0: 6:28. Acá la duda es si Malena Galmarini no entra dentro de la dádiva.
4: Sí, podría ser. Podría ser, podría ser. Analizar, por supuesto, de la mano de quien le prestó, del dueño del avión.
0: Obviamente. 6:29.
2: Me dice una amiga, me voy a Cancún. Le digo, viaje de placer. Me dice, no, voy con mi marido.
0: Bueno, Fernando Cerimedo, que intentó matar a su expareja y a su bebé, porque la mujer tiene
1: un embarazo,
0: un niño por nacer,
1: sí.
0: Un embarazo entre 4 y 6 semanas, está realmente muy complicado, en el horno, ¿no es cierto? Las pruebas son contundentes contra él.
4: Ayer tuvimos acceso, lo vamos a contar, de la acusación fiscal de 24 páginas. Y en la página 8, que lo veíamos con Claudio Cine en el Noticiero 94, detalla las lesiones, inclusive hablamos con un perito balístico. Es muy dura la acusación, la motivación principal, la Fiscalía Yolanda Aguilera los indica como presunto autor intelectual inmediato.
0: Claro.
4: Y vincula como punto principal del posible móvil el embarazo.
0: El embarazo.
4: Exactamente.
0: Algunos dicen que hay dos líneas de investigación, uno el embarazo y otro la corrupción.
4: Sí, él reconoció el vínculo, no tuvo otra que reconocer el vínculo con la señora Vélez, la convivencia, y hubo un tercer allanamiento ayer, donde encontraron otros $500,000.
0: Ah, miércoles.
4: Sí. Efectivo, bueno. Más allá del millón que habían encontrado en otro.
0: Por eso te digo, me parece que el tema también es la corrupción, porque ella me parece que en los chats ella sugiere, o da la sensación que ella sugiere, que ella va a contar cosas que tienen que ver con la corrupción.
4: Ayer se conoció un nuevo chat, y justamente hablan de eso también.
0: Claro.
4: Y el dinero que van encontrando en efectivo llamó la atención a todos. Hubo conferencia de prensa, inclusive en la puerta de las autoridades de la policía boliviana.
0: Sí, sí.
4: Hoy, 15:30, hora de Buenos Aires, tiene la audiencia donde probablemente, todo hace pensar, le dicten la preventiva por 6 meses y lo trasladen a un penal en La Paz. Penales que están superpoblados en una Bolivia que vivió años de dejadez, y también eso se ve dentro de las cárceles.
0: 6:31. Estaba leyendo una gran nota de Juan González en Perfil, ya hace un tiempo, ¿no? Cuando apareció, empezó a aparecer ya hace un tiempo la figura de Fernando Cerimedo. Y Fernando Cerimedo en esa nota le dijo a Juan González: quiero ser el mañeto de la derecha. Mirá vos, a la miércoles.
4: Ah, por el medio que tiene el de la derecha diario.
0: Y a varios medios. Y la nota dice que justamente Cerimedo, experto en marketing digital y dueño de más de 30 medios ligados a la derecha, no es solamente uno.
4: 30 medios.
0: Tiene una amistad, tenía en ese momento una amistad, o la debe tener, qué sé yo, no sé. Tiene una amistad con Bolsonaro Jr. Desde el 2010, que se conocieron en Estados Unidos haciendo un curso que dictaba Jaime Durán Barba. Y después estuve averiguando, efectivamente Cerimedo vivió un tiempo en los Estados Unidos. Después viene o vuelve a la Argentina y en Mar del Plata tiene un remis o un taxi. No es que
4: ayer
0: él nació con el remis o el taxi, sino que él vivió en Estados Unidos, volvió a la Argentina y en Mar del Plata tuvo, y después allí en Mar del Plata estafó a dos familias vendiéndoles el mismo departamento a dos personas.
4: Una, la mamá de Rodrigo Lucich, que claro, lo explicitó en la cuenta de X.
0: Bueno, entonces, cuenta, pues es interesante saber de dónde viene Cerimedo, ¿no? Y lo cuenta bien esta nota de Juan González en Perfil de hace un tiempo. Dice que entonces que se conocieron en Estados Unidos, Eduardo Bolsonaro con Cerimedo, haciendo un curso que dictaba Jaime Durán Barba. Gracias a esa relación, Cerimedo empezó a trabajar como consultor de Bolsonaro padre en Brasil y también realizó acciones en Chile en la campaña del no a la reforma constitucional que había propuesto el presidente Gabriel Boric. En ambos países fue amenazado de muerte. Las publicaciones en sus medios le han generado más de un juicio y admite sin tapujos tener granjas de trolls en sus oficinas para sus campañas negativas. Esto es lo que le contaba Cerimedo al diario o a Juan González de Perfil, ¿no? ¿Qué más? En esa misma nota, él dice, por ejemplo, por supuesto, partimos de la base de que si no lo haces vos por lo de las granjas de trolls, si no lo haces vos, lo va a hacer el otro. Los call centers de Macri estaban mal hechos, pero acá, por la oficina que él tenía en Puerto Madero, hay inteligencia artificial y granjas de trolls. El periodista le pregunta, ¿eso usaron con Bolsonaro y sus dichos contra los gays? Sí, dice Cerimedo. En la campaña del 2018, él había hablado muy feo de los gays. ¿Cómo hicimos para revertir eso? Bueno, por WhatsApp empezamos a mandar miles de mensajes de trolls diciendo, yo soy gay, Bolsonaro podrá ser un nazi, pero la economía está bien y vamos a vivir más seguros. A partir de esa influencia, parte de la comunidad gay lo apoyó. Impresionante.
4: Bueno,
0: los detalles que en ese momento contaba.
4: Ayer empezó el peritaje, ayer se abrió el celular de Cerimedo, que él entregó su clave. Y uno de los chats, que él se cruza con alguien que todavía no está identificado, que después voy a ampliar, dicen, nos vendió la Nadia. Nadia es la señora Beller. O la eliminamos ya o estamos jodidos.
0: O sea, un tercero le da la idea de eliminarla.
4: Correcto. Y a partir de ahí, estos son chats de unos días anteriores al 17 de agosto. De hecho, el día anterior, el 16, el domingo, había venido a una clínica. Porque la señora Bell estaba con vómitos, con mareos, producto de su embarazo.
0: Exacto. Bueno, muy bien, 6:35.
2: En Mar del Plata se lo conocía como flecha torcida.
4: ¿Por qué?
2: Porque cuando salía no sabía a quién iba a clavar.
0: Gran ciclo del diario Clarín, Cara a Cara se llama el ciclo, lo conduce Bernardo Vázquez y hace notas cara a cara con distintas figuras políticas rumbo a las elecciones del 2027, del año que viene. Y arrancó el ciclo con Patricia Bullrich. Y con ella, a ella le sacó varios títulos, dale.
9: A ver, si vos me preguntás, ¿tenés una frustración? Sí, fui a la carrera presidencial.
10: Y no pudiste ahí.
9: Y salí como a la selección segunda, ¿no?
10: Estuviste muy cerca de un balotaje que probablemente hubieras ganado. ¿Esa es la frustración?
9: Y después de la reelección del gobierno actual, me largo.
0: ¿Qué tal, Bueno, en un momento hablas sobre si se tomaría o no un café con Máximo Kirchner o con Cristina. Dale.
10: ¿Con quién no te tomás ni un café?
9: No me tomaría un café, ¿sabes con quién? Con Máximo.
10: Con Máximo.
9: Pero porque lo veo cerrado. No porque le negaría un café a nadie, ni tengo un prejuicio específico. Pero veo como que, viste, es como el guardián de una ideología fracasada. Sí. Entonces siento como que no tendría puntos en común.
10: Hasta sería más conversable tal vez con Cristina. Digo, tendría más puntos en común que
9: sí,
10: charlar.
9: Sí, con Cristina, sí, con Cristina.
10: Tendrías que ir a San José 11-11 igual.
9: Pero bueno, está bien, eso es lo de menos. Lo importante que vos me estás preguntando es con quién hablaría.
0: Después Máximo Kirchner en otra nota le contestó sobre el café. Dice, el bobo este le contestó. Ay, Dios. Le dice, no, yo no tomo café, tomo mate.
1: Mira,
0: un pavote. Y después habló sobre a quién elegiría como pareja para jugar al truco. Es muy interesante porque yo creo que detrás de esta definición de Patricia Bullrich hay un contenido político interno del gobierno. Dale.
10: ¿A qué miembro del gabinete elegirías para jugar al truco?
9: ¿Al truco o Santi Caputo?
10: ¿Santi Caputo?
9: Sí.
10: ¿Directamente?
9: Sí.
10: Está muy bien. Muy bien, pensé que capaz que era todo, no sabía si...
9: No,
10: Santi.
9: Para el truco, me está
10: diciendo. Para el truco, Santi.
9: Sí.
10: Está bien. ¿Con quién te irías de vacaciones si tuvieras que elegir uno de ese grupo? ¿De la mesa política, por ejemplo?
9: ¿De la mesa política? Con Santilli.
10: Con Santilli.
9: El más divertido.
10: El más divertido.
9: Sí.
10: ¿Un opositor que te divierta? ¿Un peronista, tal vez? ¿O alguien del kirchnerismo, puede ser? ¿O de otro sector en el Congreso? ¿Alguien divertido que te entretiene?
9: La más divertida es Itulio.
10: Itulio, sí. Tenemos buena relación ahí.
9: Sí, además es divertida.
10: Más allá, digo, de las diferencias,
9: rea,
10: hay como,
9: ¿viste?,
10: un clima.
9: Sí, sí.
0: Es rea. No, pero me quedo con la primera definición. Cuando ella dice elegiría como compañero para jugar al truco a Santiago Caputo, ahí me parece que se mete en un terreno de la interna, del gobierno, muy fuerte. Porque del otro lado, para jugar al truco, quedan Karina Milei con los Menem, claro, ¿no? A quien algunos con gran maldad dentro del gabinete lo llaman los Capicúas.
5: Capicúas.
0: Menem.
4: Claro,
0: ¿no?
4: Claro.
0: Lule y Martín lo llaman Capicúa. Pero me parece que con esta definición, Patricia Bullrich eligió un lado de la vida del gobierno. Estar del lado de la vida de Santiago Caputo y no del lado de la vida de Karina Milei y compañía. 6:39.
5: Viste que dicen que la política es como el truco, gana el que miente mejor. O como el chinchón.
4: ¿Por qué?
5: Mientras uno roba, el otro espera.
0: Bueno, hacemos primera tanda y ya venimos.
4: Vamos.
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0: Bueno, vamos rápidamente a los títulos, Willy, los de economía.
1: Sí, vamos a hablar, Eduardo, en primer lugar de lo que está pasando en los mercados, con el riesgo país ayer que cerró en 532 puntos y trepa más de 20% en agosto. Ayer puntualmente mucho del contexto internacional, todo te diría. El INDEC ayer que informó que la actividad económica rebotó 0,8% en junio contra mayo y fue 2,7% superior a junio del año pasado. Vamos a hablar obviamente también de lo que dejó el Council of the Americas y también otro dato del INDEC ayer de los salarios de los trabajadores registrados, que tuvo un incremento del 1,9% según la medición del INDEC también en junio. Por último, el Banco Central ayer que tomó oxígeno y compró, hizo la mayor compra de reservas del mes.
0: Bien, Gaby, títulos.
2: Sí, señor, vamos a contar, Edu, qué pasa en el juicio Maradona. Porque la gente dice, otra vez se da que está en nulidad, otra vez volvemos a la etapa que pasó con la jueza Máquitas. Vamos a contar qué pasó ayer, un pedido de nulidad, exámenes que eran de Diego Maradona en la historia clínica, pero fueron introducidos de don Diego Padre, y cómo sigue, porque el jueves que viene hay nueva audiencia y lo vamos a aclarar, pues es un tema que ayer dio mucho que hablar. Atención con esto que después lo voy a desarrollar, porque es un tema olvidado, pero bueno, hay temas que yo vengo haciendo seguimiento. Causa de las pensiones truchas en Salta. ¿Se acuerdan las pensiones de discapacidad trucha? Bueno, el fiscal Carlos Amat, el fiscal federal Carlos Amat, viene siguiendo esto. Un diputado, gerentes de hospitales y médicos entre los 15 imputados. Después voy a contar esto porque se abrió la investigación por un año. Es el plazo que le dio el juez federal Diego Anzorrey. Un tema después que voy a desarrollar que tiene que ver con las pensiones truchas. Okay. Cuadernos de la corrupción, directivo de Techín, ayer en la audiencia, en el Top 7, admitió que funcionarios del kirchnerismo intervinieron por la nacionalización de Sidon en Venezuela, pero dijo que no sabe nada de pagos ilegales, pero sí que hubo intervención en cuanto a la nacionalización. Se conoció la declaración de Fernando Cerimedo ante la Fiscalía. Vamos a contar todo el caso Cerimedo, qué dijo, los chats, la audiencia que hoy, qué puede pasar, a qué penal iría, etcétera. El drama del futbolista Jonathan Gómez con la adicción al juego. Claves de lo que pasó en la causa, porque él ayer dio varias entrevistas, se habló mucho de ludopatía. Vamos a contar qué está trabajando la Fiscalía de Aquiles Balbi, o no está trabajando. En un rato lo vamos a ampliar. Tiene que ver con casinos ilegales, extorsión, etcétera. La autopsia en Lena de 6 años, hallado muerto en Santa Fe, seguramente vino la noticia. Y San Aguirre, fallado sin vida en su casa en la localidad santafesina de San Justo, está detenida su madre. Vamos a contar, por supuesto, un caso escalofriante. ¿Se acuerdan en julio del 2014, ustedes que son memoriosos, el gendarme Carancho, en la Panamericana? Sí. El comandante Juan López Torales, bueno, va a juicio por privación ilegítima de libertad, etcétera, porque había argumentado haber sido atropellado porque había hecho una detención que no correspondía, una detención ilegal. Bueno, la corte lo manda a juicio, se conoció como el gendarme Carancho y así lo dicen las crónicas periodísticas. Y por último, el caso Bioser, es un caso que por supuesto tiene mucho impacto en Rosario y Santa Fe. Desestimaron una denuncia que habíamos comentado en su momento por una supuesta estafa en una millonaria transferencia de acciones. El Ministerio Público de la Acusación de Santa Fe ordenó archivar la denuncia presentada por Federico Truco, CEO de Bioseres, por una presunta estafa vinculada a 5.3 millones de dólares donde había imputado a Gloria Montanón Estrada.
0: Bueno, lean títulos.
3: Bueno, vamos a hablar de la Copa Libertadores, final del sueño de Rosario Central y de Angelito Di María, que incluso puso en duda su continuidad como futbolista. De eso voy a hablar más adelante. Rosario Central perdió 1-0 con Corinthians, quedó afuera. De esta manera, solamente dos equipos argentinos siguen en carrera en esta Copa. Estudiantes, que va justamente con Corinthians, y Platense, que va ante Fluminense. Mucha supremacía de los equipos brasileños. 8 equipos en cuarto de final entre la Copa Libertadores y la Copa Sudamericana. Argentina tiene 3 y como mucho puede tener 4 con River en la Sudamericana, si es que River pasa. Hoy comienza la fecha número 6 del torneo clausura. Habrá 2 partidos, Aldo Civi Unión y Estudiantes de Río Cuarto contra San Lorenzo. Lo mejor del fin de semana, tenemos un clásico el domingo a la noche, Racing Boca, un atractivo River Vélez en el Monumental, el debut mañana como técnico independiente de Jackson Viera. Arranca la Premier League, la mejor liga del mundo. Hoy abre el campeón, juega el Arsenal, vuelve la Fórmula 1 después de un mes de parate, se corre en Países Bajos, 7:30 en un ratito, primera práctica libre, el domingo a las 10 es la carrera principal. Y después se doy muchas novedades de tenis. Por un lado, Master 1000 de Cincinnati, lamentablemente Thiago Tirante quedó afuera contra Arthur Fields, de cualquier manera hizo un torneazo. Carlos Alcaraz regresa al circuito, ¿dónde? Yeah. En el Abierto de los Estados Unidos, en el US Open, que ayer confirmó que será el torneo que va a pagar en premios la mayor cifra de la historia del tenis. 108 millones de dólares.
0: A repartir,
3: pero nunca se ha pagado tanto en un torneo. Una cosa tremenda porque representa un 20% más que la última edición.
0: Bueno, Cormillo Títulos.
4: Yo voy a estar hablando, Eduardo, de por qué nos encanta que la inteligencia artificial nos diga, tenés razón, qué idea maravillosa, el sesgo de confirmación, y voy a estar hablando de cuáles son los mejores prompt, las mejores indicaciones para que no te enganches con tu mejor amiga, la que más te quiere y la que nunca te va a discutir. Después, los mareos al levantarte, esa hipotensión transitoria, cuándo hay que tener cuidado y qué hacer para evitarlos. Y después de los 60, de los 70, la gente no puede comer tanto, a veces pierde el apetito. Y yo te voy a dar las 10 mejores combinaciones de platos argentinos comunes con sus respectivas especias.
0: Muy bien, con Bike me voy a los títulos internacionales con Juan Dillon. Juan, buen día.
5: Buen día, Edu, buen día a toda la mesa.
0: ¿Qué tal?
5: Para todos, 24 grados de temperatura aquí en Madrid. Los títulos internacionales como corresponde. Primero comenzamos con el diario El País, que le pone título al día, dice, medio año de guerra después, estamos hablando de la situación con Irán, Estados Unidos sigue sin estrangular la economía de Irán y sin ganarle, ¿no? Incluso el Wall Street Journal esta mañana se hace una pregunta dura. ¿Sigue siendo capaz Estados Unidos de mantener el orden mundial? El Washington Post parecido, dice, Trump arremete cada vez más contra sus aliados a medida que la victoria en la guerra contra Irán se muestra esquiva. El New York Times dice, el mensaje detrás de las amenazas de guerra económica de Trump contra Irán dice que hablan en realidad de una clara señal de que no va a ir a la guerra Trump de nuevo contra el régimen de los ayatolás. El Financial Times y el Wall Street Journal se ocupan hoy de la economía de Estados Unidos, algo que decía un poquito Willy cuando hablaba de la economía argentina, que en realidad es la economía o el reflejo de la economía mundial, porque dicen que el plan de Scott Bessent de comprar o recomprar bonos de los Estados Unidos por la caída o por la suba en realidad de los precios de los bonos que preocupan al gobierno, bueno, está siendo ignorado por el mercado. Lo hizo el Washington, el Financial Times y el Wall Street Journal. La Vanguardia hoy cuenta que el gobierno de Benjamín Netanyahu está con una fuerte purga en el Mossad, enojado el primer ministro porque, bueno, la información que le pasa a Mossad para todo lo que es derrocar al régimen de Irán y lo que fue el atentado, bueno, la masacre del 7 de octubre desde Gaza hacia Israel, bueno, no pudo ser contenida y no pudo ser advertida. Foya de San Pablo se ocupa algo muy importante, que lo venimos contando, son los datos que van creciendo de Luliña, ¿no? El hijo de Lula, intereses económicos, una mansión donde se hacían negociados, así que esto porque además hay contratos del gobierno de Lula que manejaba el hijo y sacaba ventajas. Y algún título más, hoy The Guardian dice que la ansiedad por la guerra, los incendios forestales y los ciberataques está haciendo que vuelva la platita en efectivo en Europa, ¿eh? La gente no quiere tanto dinero electrónico y quiere guardarse un poquito. Y interesante La Vanguardia también, que dice que los chicos que utilizan la IA para los deberes terminan reduciéndose un 20% del aprendizaje. Le va súper bien en los exámenes, así que, pero no le va después en aprendizar. Y si esta es la última de verdad, hoy El País se pregunta, ¿ha llegado la hora de abolir la prostitución? En Europa, sobre todo, porque dice que la industria del sexo crece cada día más. Entonces está el debate de nuevo, una situación que además que de toda la vida, de abolir la prostitución. Así que uno de los temas...
2: Imposible. Uno de los imposible, de sí, de la época de antes de Cristo, de los romanos, claro, existe la prostitución. Sí. Aparte, lo que se prohíbe es lo que después genera mayor trabajo.
4: Claro. Bueno, conservemos la ingenuidad durante muchos años. Perdóname, Juancito.
5: Dos títulos.
4: Estamos hablando de la ingenuidad.
0: Gracias, querido mío.
5: Abrazo.
0: Cerramos.
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0: Bueno, me voy al tránsito. Fabiano Actis, buen día.
7: Buenos días, Eduardo. Se mueve el tránsito en las calles porteñas y por ahora es ágil en los caminos de acceso a Buenos Aires. Las primeras demoras en General Paz ya está cargada entre Mataderos y Liniers y la de Lepiane al centro. También Panamericana, altura 202 en Torcuato. Recordamos hoy el servicio del subte con horario extendido en una línea, la línea B. Hoy y mañana, horario extendido. Último tren saldrá desde Juan Manuel de Rosas, en Villa Urquiza, a la una de la madrugada. Y el último desde Alem, en el centro, Palacio Libertad, Luna Park, en las cercanías, a la una y media de la madrugada, Eduardo.
0: Bueno, muy bien, muchísimas gracias. Abrimos efemérides, dale.
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0: Mirá vos. Bueno, doctor.
4: Muy bien, mi querido Eduardo, hoy es el día de San Pío X.
0: Mirá.
4: Fue patriarca de Venecia y, bueno, en esa época había una fuerte corriente laicista que la enfrentó. Y rebajó a 7 años la edad para que los niños recibieran la primera comunión. Un informe del padre Manolo, le mandamos un abrazo.
0: Un abrazo enorme.
2: Abrazo, Manolo.
4: Nos preguntaron cuándo fue San Expedito. Fue el 19 de abril, es de las causas imposibles. ¿Cuándo fue Santa Risa de Casia? El 22 de mayo, y San Judas Tadeo, el 28 de octubre, será. Son los patronos de las casas difíciles, imposibles, para resolver lo antes. Así que bueno, quería recordarlos porque siempre hay alguno que necesita un poco de ayuda. Es el Día de la Mujer Futbolista.
3: Claro, por el hito que significó aquel equipo de 1971, que jugó un Mundial en México y que, bueno, provocó que hoy sea ese día.
0: Mira vos.
4: Muy bien, es el día del filatelista argentino. Vos sabés que el primer sello postal tuvo la efigie de la diosa Ceres, la diosa de la agricultura. Pero te cuento algunos que han estado, que no sé si todos lo saben, yo no lo sabía. Cerati, Spinetta, Papo, Miguel Abuelo, Luca Prodan, Tanguito, Fontana Rosa, Favaloro, Husay, algunos de los que estuvieron según los registros.
12: Cristina también.
4: Sí, pero mencioné algunos.
12: Cristina, porque es Tampilla.
4: Bueno, y después también un día como hoy lo perdíamos a Rabinovich, a Daniel Rabinovich.
0: Un grande.
4: Recuerdo muy afectuoso para él. Un día por hoy nacía Usain Bolt.
3: Otro grande.
4: En 1986. Y fallecía el querido Guerrero Martínez.
3: Otro grande.
4: Un abrazo.
2: Te sumo un tema importante que me aporta un amigo. Hoy es el Día Internacional de Conmemoración y Homenaje a las Víctimas del Terrorismo.
0: Claro. Ah, mira vos. Bueno.
2: Acá lo vivimos en Argentina, el terrorismo. Claro, así que, por supuesto.
0: Sí, claro.
2: Un recuerdo.
4: Muy bien. Y finalmente nace Emilio Salgari, el corsario negro, el de Sandokan, que casi nunca fue marino, pero casi no navegó. Pero imagínate lo que es la imaginación de un tipo que casi no navegó y escribió todo eso. Murió pobre. Los editores parece ser que eran pillos también, como diría Ror. Muy bien. Dicho lo cual, mi querido Eduardo, vamos a comenzar con la parte musical.
0: Vamos.
4: En la que tenemos en 1938. Mira, tiene mi edad. Kenny Rogers.
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0: Gran
14: tema. Tema de desembarco.
0: Totalmente.
1: Después no llores.
0: Totalmente. Tema de desembarco. Sí, señor.
14: Debe estar muy cargado el doc. Sí. Como en el truco.
4: Y viene con todo.
0: No sé.
12: Ahorita con todo.
4: Patsy Cline.
0: A ver.
4: Crazy.
0: Lindo tema.
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0: Para una cena, velas,
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0: O también para un striptease. Ajá.
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4: Y para bailar lento, Eduardo.
0: Sí, claro. ¿Qué más?
4: Y finalmente, bueno, 1985, Elton John.
14: Temazo.
0: Sí, totalmente. Viéndote.
4: Es un hombre que se enamora de alguien que está del otro lado del muro de Berlín. Una guardia. Y le saca fotos. Y está sacando fotos. Se viene el streaming.
14: Qué buen video también.
0: Sí,
14: ¿no?
0: Muy lindo. Dicho lo cual, bueno, vamos a tener que ir al informativo de las 7 de la mañana. Pasaron 2 minutos. ¿Qué pasó?
4: No, estaba mirando el streaming, las imágenes increíbles del streaming.
0: No, bueno. Todavía no tengo ojos en la
14: todavía. No, el video es espectacular.
0: Bueno, muy bien, señores. Noticias, 2 minutos. Llegó a las 7 de la mañana, María.
14: Sí, las 7.
0: La temperatura y pronóstico del tiempo.
14: 4 grados 7 es la sensación térmica a esta hora. Se esperan 13 de máxima para hoy.
0: Bien, noticias, 2 minutos.
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17: El cielo algo nublado en Capital Federal y Gran Buenos Aires, la sensación térmica 4 grados 3 décimos. Milei anunció un nuevo recital con la banda presidencial. Será para celebrar el dato de inflación mayorista de julio, que fue del 0,8%. El anuncio lo realizó durante el cierre del Consejo de las Américas.
18: No de agosto, que es la que sale en septiembre, sino ya la de julio, arrancó con cero, siendo 0,8%. Es más, debería cumplir la promesa de que si arrancaba con cero en agosto iba a ser un recital, así es que haré otro recital. Lo que sí, voy a tener que buscar tiempo para ensayar, que eso se me va a complicar un poco, pero ya lo haré, si supieran cómo son los ensayos.
17: Cerimedo lloró y pidió ver a sus hijos. Fernando Cerimedo, detenido en Bolivia en el marco de la investigación por el ataque a su expareja Nadia Beller, habló ante los medios mientras era trasladado a una audiencia judicial y entre lágrimas expresó: quiero ver a mis hijos.
19: ¿Algo que quiera, asesor del presidente, Fernando? ¿Algo que quiera decir? Cerimedo, por favor. Fernando.
20: Quiero ver a mis hijos.
19: Fernando, ¿qué le puedo decir al presidente, usted?
21: Señores, no, cuidado.
19: ¿Qué le puede decir a Nadia, Cerimedo?
22: Estudiando de impotencia, Cerimedo.
19: ¿Está embarazada Nadia Beller?
21: Cerimedo, ¿es consciente de qué esta información
20: ha traspasado fronteras? ¿Qué le dice al presidente, Cerimedo?
21: Derecho a réplica, se le ha acusado de muchas cosas.
20: Algo en su defensa, Cerimedo.
23: ¿Qué fue el ascensor?
20: Es la oportunidad.
23: El ascensor, por favor.
19: No puede hablar.
23: Estamos retrasados con la audiencia, por favor.
17: Un fuerte terremoto de 7,2 grados Richter sacudió Perú. Un terremoto de magnitud 7,2 se registró en Perú y fue percibido en distintas zonas del sur del país, entre ellas Ica y Arequipa. Di María puso en duda su continuidad en el fútbol. Ángel Di María dejó abierta la posibilidad de retirarse luego de la eliminación de Rosario Central ante Corinthians en la Copa Libertadores. Toca pensar que quiero seguir haciendo, dijo.
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17: Fabián Huatis.
24: Buenos días, Verdún. Por ahora ágil el tránsito en los caminos de acceso a Buenos Aires. Las primeras demoras en General Paz ya están cargadas entre Mataderos y Liniers y la de Lepiane al centro. También Panamericana, altura 202. Recordamos que hoy línea B con horario extendido, viernes y sábado. También mañana, el último desde Juan Manuel de Rosas en Villa Urquiza a la 1, el último desde Alem, 1:30 de la mañana.
17: Todavía noche, lento amanecer.
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17: Estamos en Presidencia Roque Sáenz Peña, Chaco, en la 98.9. 2 grados 8 la temperatura, cielo despejado. Aquí en Capital Federal y Gran Buenos Aires, cielo algo nublado, frío, la térmica 4 grados 3 décimos, humedad 83%.
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0: Martín Esteban, buen día.
5: Sí, ¿cómo estás, Eduardo? Buen día para vos, buen día para todo el equipo.
0: ¿Qué tal?
5: Buena jornada para todos. Bueno, algunos temas para destacar en esta mañana. Ayer la Bolsa de Cereales de Buenos Aires dio por terminada la siembra de cebada en la República Argentina. 1.270.000 hectáreas. Esto significa una reducción, en realidad, de la proyección inicial. No se logró la proyección inicial por la falta de piso, fundamentalmente en el sudeste de la provincia de Buenos Aires. De hecho, hay condiciones ambientales, la presente condición ambiental, que es con la elevada humedad, bueno, está acusando algunas enfermedades foliares, de manera tal que pueden aparecer algunas aplicaciones de fungicidas para tratar de prevenir justamente las enfermedades fúngicas. Y lo que está difícil determinar es la siembra de trigo, 98.8%, se van a seguir sembrando algunos lotes tardíos, pero claramente, este tema de la elevada humedad y la falta de piso también, está truncando, digamos, la finalización de la siembra. 6.5 millones de hectáreas es la proyección para esta campaña. Lo positivo es que el 84% de lo que está sembrado, de lo que ya nació, está en condición hídrica adecuada. Es decir, por un lado se perjudica, pero por el otro lado está garantizando la evolución del cultivo. Y este tema de la elevada humedad y la falta de piso también

0: Venimos de un mercado norteamericano con $448 la soja. Ayer se tranquilizó un poquitito, cayó casi un dólar. En Rosario, en el disponible, 525.000 pesos la tonelada. Así que veremos cómo avanza este viernes, Eduardo.
1: Bueno, hablamos más tarde.
0: Hasta luego, chau.
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1: A las 7 y 16 minutos la temperatura en Buenos Aires es de 6 grados 3 décimas, con una sensación térmica de 4.8, cielo algo nublado, máxima para hoy 13 grados.
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2: Afortunados días, amigos, edición extra de la danza de la fortuna. Recordamos que en la ciudad de la cabeza 7971.
3: El excremento.
2: En la provincia de Buenos Aires, el gran Mauro Sartier, poniendo el primero en la pizarra 1963.
3: El casamiento.
2: Córdoba 1084.
3: La iglesia.
2: En Santa Fe 7660.
3: Virgen.
2: Entre Ríos 6060.
3: Virgen.
2: Y en la tómbola de Montevideo, querido Eduardo, el 410.
3: La leche.
2: Con fortuna.
4: ¿Y sabes qué? 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
2: ¡Ay, qué lindo! Hoy es viernes, mañana no hay clase, yuku, y le mandamos un besito grande a la diosa de Cata.
6: Hola, María, Lolo y Edu. Yo soy
3: qué
6: Cata.
3: Linda. Hola, Cata.
6: Vivo en Santa Fe y acá hace frío, 7 grados.
3: Y hace frío.
6: Mando saludos para todos.
2: Un besito, Cata.
3: Beso, Cata.
1: Cata, un
3: acá
1: besito.
3: Acá también hace frío, ¿no, María?
1: Que te abriguen, Cata.
3: Sí, contale, acá, contale a Cata que.
1: Y acá hay 4 grados 8 décimas.
3: Este Cata, acá 3 grados menos que allá.
1: Así
3: Cata.
1: Que hace un calor bárbaro. Bueno, y a todos los chicos que quieran dejar su mensaje mientras están yendo a la escuela, el WhatsApp de audio es el 11-3030-790.
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3: María, ¿actualizamos los títulos a esta hora?
1: Sí, todo lo que tenés que saber antes de salir de tu casa en este viernes 21 de agosto de 2026. Cumplí con todo lo que prometí. La foto sigue siendo horrible, pero la película sigue siendo la mejor de la historia argentina. El presidente de la Nación, Javier Milei, cerró la conferencia anual del Council of the Americas. ¿Y qué nos dejó esta cumbre? Lo cuenta Willy Laborda.
8: Ratificó el presidente de la Nación el rumbo de la economía con tono de campaña, anunció que prepara un recital para festejar el 0,8 de la inflación mayorista. Mario Grimman, el anfitrión, admitió la crisis en las empresas como un precio a pagar. Para el 2 de Caputo, José Luis Daza, la inflación ya no es un tema. Y por último, Federico Sturzenegger habló del alza del valor de los activos.
1: ¿No será que vos querés deshacerte de mí? Esta frase pertenece a un diálogo entre Fernando Cerimedo y su pareja Nadia Beller antes del ataque. El fiscal imputó al consultor por el delito de femicidio en grado de tentativa y en su argumentación estableció como agravantes el vínculo íntimo entre ambos, el hecho de que la víctima está embarazada y los actos de violencia previos denunciados por Nadia Beller. 15 imputados en la causa de las pensiones truchas en Salta, amplía el doctor Yesi.
9: Así es, mire, es una causa federal, la investigación por la presunta tramitación fraudulenta de pensiones no contributivas por discapacidad, recordemos este tema, en el departamento de ANTA, Salta, quedó ayer formalmente abierta por el plazo de un año, luego de la primera audiencia realizada este miércoles ante el nuevo juez federal de Salta, el número 2, el doctor Diego Anzorregui, que asumió hace unos días atrás. Durante la audiencia, el fiscal general Carlos Amad, que fuertemente está impulsando esta causa, describió una estructura que, según la hipótesis de la fiscalía, habría funcionado de manera coordinada entre médicos, empleados y funcionarios públicos, personal administrativo, operadores políticos y personas encargadas de captar beneficiarios. La organización habría falsificado o adulterado certificados médicos, historias clínicas, análisis de laboratorio, etcétera, etcétera, para renovar o gestionar pensiones no contributivas por discapacidad. Los beneficiarios ni siquiera presentaban enfermedades incapacitantes.
2: Mirá vos,
9: mirá. Atención con esto, pues son 15, entre ellos María Romano, la captación y gestión de beneficiarios, y el ex y el diputado provincial actual por el departamento de ANTA, Gerardo Orellana, entre otros. Un escándalo esto.
3: Qué
9: en Salta, que viene a recordar lo que en su momento acá se habló a nivel nación.
3: Claro.
1: La justicia declaró la caducidad del Frente Renovador y no podrá presentar candidatos en Chubut. El juzgado federal de Rawson, número 1, le retiró la personería jurídica al partido de Sergio Massa. La resolución se funda en que hace 4 años no realiza elecciones internas. La Cámara en lo Contencioso Administrativo de Tucumán consideró que Sergio Denis fue el responsable de la caída que causó su fallecimiento. Argentina es el único país donde las víctimas terminan siendo culpabilizadas, señaló la hija del cantante Bárbara Hoffman. Rosario Central, eliminado, perdió 1-0 ante Corinthians y solo quedan 2 equipos argentinos en carrera. Amplía Leandro Gonzante.
10: Qué chance desperdició el canalla, Eduardo, porque faltando media hora al equipo paulista le echaron un jugador, Raniele, e igualmente se lo ganó a Rosario Central con 1 menos, lo sacó de la Copa Libertadores, final del sueño de Angelito Di María, de ganar posiblemente el único título grande que le falta a su dorada carrera. Incluso postpartido, ya lo hablamos en la primera hora del programa, Di María dijo que ahora va a revisar qué hace con su futuro. Ojo, porque quizás a fin de año tome alguna decisión, dejó la puerta abierta, así que de esta manera solamente tenemos 2 equipos argentinos en cuarto de final de Copa Libertadores, Platense, que va con Fluminense, y Estudiantes, que justamente irá ante Corinthians. Es decir que, si vos mirás el cuadro de Copa Libertadores, en la Libertadores podemos tener semifinales puramente brasileñas.
3: Claro.
10: Y en la Sudamericana, de los 8 mejores, también hay 4 brasileños, es decir, claro, que ellos tienen 8 equipos entre las 2 copas, y nosotros 3, si agregamos a Boca por Sudamericana, y esperando ver qué pasa con River la semana que viene. Si la Argentina podría tener apenas la mitad de los equipos que tiene Brasil en los cuartos de final de las 2 copas. A nivel equipos, la diferencia con Brasil y Argentina es más grande.
3: A nivel selección es otra cosa.
10: Pero a nivel equipos, obviamente que de pronto Estudiantes puede ganar la Copa Libertadores, mismo River y Boca pueden ganar la Sudamericana.
3: Claro.
10: Ahora, vos le sacás la foto y a los cuadros,
3: claro.
10: Y nos doblan en equipos que están peleando los campeonatos.
3: Totalmente, totalmente. Y sobre la definición de Di María, es retirarse definitivamente del fútbol al fin de año.
10: Dio la sensación que cuando él habla del futuro no dice, bueno, voy a seguir jugando en otro lado. Si para ahora en diciembre y no sigue por lo menos un tiempito más, es para dejar el fútbol definitivamente.
3: 7:23. Fabiano Actis y el tránsito.
11: Sí, Eduardo, se siguen cargando los accesos a la capital federal, los que se suman ahora, los que vienen por autopista La Plata-Buenos Aires y la 9 de Julio Sur, con demoras en el peaje Dock Sur y en San Juan. General Paz ya definitivamente cargada entre Mataderos y Liniers, y atención que hubo un incidente vial a la altura de Beiro en la mano al río, y eso también causará retrasos. La Perito Moreno lenta hasta 25 de mayo en Flores, desde allí se libera, y la de Lepiane al centro.
3: Bueno, muy bien, señores, nos metemos en el desembarco.
2: Dale.
1: Vamos. Que vuelvan los lentos.
3: ¿Sí? Dale.
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0: Bueno, Doc.
1: Vamos, Doc.
0: Tuyo, a ver.
2: Yo, una sola aclaración.
0: ¿Para qué?
1: Ha empezado.
0: Otra vez.
1: 1-0.
0: Chiquita.
3: Siempre tienes un alegato previo, él.
4: Yo pondría 0-1, Eduardo.
2: Yo lo que quiero decir, que yo vi que algunos de acá han bochado canciones que después la tarareaban en el pasillo.
4: Ya empieza.
3: Bueno, 0-1.
1: 0-1.
3: Nada más que 0-1.
0: 0-1.
2: Patrick Nudo.
0: 0-1. Warning. Algún día vas a aprender a no decir nada.
3: No hables más, Albertito.
2: No puedo, es un alegato.
5: Habla con las canciones, Doc.
2: Bueno, hablo con las canciones.
1: Vamos, Doc, vamos.
2: Ella es como el viento.
5: Sí, aprobado.
1: Sí, sí,
5: empataste, empataste.
3: Grande, ves que no hace falta hablar, ¿ves?
4: Bueno, es que hablas de más.
2: Yo no sé si no influyó el alegato.
3: No, no influyó para nada, negativo.
5: Ya estabas uno abajo.
3: 1-1.
0: 1-1.
2: ¿Qué 1-1?
3: O 1-1. Y tuviste una penalidad.
5: Subiste de la lona, Doc.
2: ¿Qué más? Bueno, y en el 88, ¿cómo puedo caer?
3: Bien, Doc. Bien, ve, viste.
4: Lo diste vuelta.
2: 2-0.
1: Grande, Doc, ¿eh?
0: 2-1.
4: 2-1, 2-1.
6: Así como un consejo de amigo, retírate.
3: Ahí está. No hables de entrada, se me
0: hasta
3: caso.
0: Hasta Toto Caputo te lo dice. Retírate.
2: Yo paso a la próxima canción, pero fuera de concurso.
3: No,
0: O vas al empate o vas al 3-1.
2: Joe Cocker.
0: No es de Desembarco para mí.
4: Sí. Para mí es trillada de arranque.
3: Ya te empataron. No, no.
4: Para mí es trillada de arranque.
0: Para mí no es de Desembarco.
2: De una.
0: Para mí no es de Desembarco.
3: Quedaste. Y ahora 2-2 ahora.
5: ¿Cómo queda ahora?
3: 2-2.
0: 2-2.
4: Lo boché.
3: Y ahora Leandro trillada. Y ahora Leandro va a tener que titular.
2: A ver si le bochan a Coldplay.
0: No, que esperá,
4: sigue pateando el arco.
0: Vas a seguir agregando.
3: No, hasta, claro, vamos a tratar no. Hasta las 12.
1: Es el gordito dueño de
2: viernes.
1: Es el gordito dueño de la pelota, dale, querido.
0: Sí, este es un temazo.
3: Feli, vos que.
4: Me encanta Coldplay.
3: Tiene unos temazos, pero este.
4: Yo creo que Coldplay tiene grandes temas.
1: ¿Este es bueno?
0: No puede. Este es uno de ellos.
1: El título sería Dando Lástima.
0: Sí, dando
1: cerró lástima. Bien la semana.
3: Sí,
1: se va victorioso el 2.
3: Ganó, pero dando una.
4: 4-1.
3: Desesperado, tirando manotazos al aire.
0: Sí, totalmente.
4: 4-1.
0: Dando pena.
3: Sí, sí, sí.
0: No, pena. No lástima. Dando pena.
1: Sos el River
0: pena.
1: Del Chacho en Bogotá. El River del Chacho en Bogotá.
0: Bueno, muy bien. Willy, querido.
4: Bueno, voy con una diosa.
3: ¿Quién?
4: Rihanna.
3: Stay. No lo dedica a nadie, Willy.
4: A las chicas de YouTube.
1: Bien, Willy, bien.
4: A Sole, a Silvinia, a Irene, a Miriam.
7: Willy, las
0: nenas de Willy.
1: Nenas de Willy.
4: Estela.
0: Mirá vos.
4: Con la María.
0: Mirá el video, María.
2: Está buenísimo, sugestivo.
0: Muy bueno.
3: Bien, Willy.
1: Grande, verdad, Willy,
3: muy buena.
0: Inviertan en queso rallado que se viene una fuerte suba.
3: Queso rallado.
0: Gran tema. Bueno, un oyente.
8: Hola, buenos días.
3: Buen día.
8: Para el desembarco, me gustaría que pongan un tema de Lionel Richie, que no sé si lo pronuncio bien, es Stuck on You.
0: Stuck on You.
5: Impresionante.
0: Qué lindo tema.
3: Bien,
0: Bien el oyente, ¿eh? Muy década del 70-80.
3: Hermoso.
5: 80.
0: 80.
3: Muy bien, ¿eh?
0: Me has acordado de la Mar del Plata.
5: Tremendo tema.
1: Boulevard Marítimo.
0: Sí. Gran tema, me encanta.
3: Bien, ¿eh?
0: Bueno, un famoso.
9: Hola, Eduardo y equipo. Soy Franco Mercuriali.
3: Franco.
9: La canción que le canté a mi mujer el día que nos casamos es Amándote, de Jaime Ross.
0: Mirá vos.
10: Bien, Franco, bien.
11: Algún día verás.
0: No es de Desembarco, Franco.
5: Tuviste suerte, Franco.
10: Franco, un pitonazo.
0: La verdad,
12: era por abajo, Franco.
0: Igualmente, Franco no necesita ningún tema para desembarcar. El tipo tiene una falla.
12: Igual.
10: Ahí está.
0: Lástima, Franco, que te rompo en mil pedazos todos los días.
10: No, no. Bueno, no importa. No, dedicó el tema, Franco. Abrazo,
0: Franco. Algún día te va a ir bien, Franco.
10: No, no, no.
12: No, Edu, no.
10: No,
12: grande, Franco.
10: Un abrazo le mandamos.
13: ¿Para qué le cantó a la mujer en el casamiento?
10: Y no sé,
13: ¿por qué,
10: bueno,
13: ¿por qué tiraste una de más?
5: Romántico.
10: Y bueno, le cantó cada uno su pareja.
13: Esa cosa de cantar en los casamientos.
12: Es un Niesi.
13: Es un casamiento que le cantó la novia al novio. Yo tenía ganas de que se separen a los 5 minutos.
12: El que está enamorado, ¿no? Está enamorado.
10: Me parece muy bien.
12: A mí me encanta, digo. Amándote.
10: Mira cómo canto Oxígeno. Bueno, querido Rolo, ¿dónde estamos, Rolito?
12: Esto es La Corte.
10: ¿Dónde es La Corte?
13: Hablando de
12: Dolores.
10: Ah, La Corte se llama una localidad.
12: Ahí estuvimos.
0: No, el boliche.
10: Ah, el boliche. Ah, en Dolores.
12: Cheboli.
10: Ahí fuimos.
12: Cheboli.
10: A La Corte.
0: Sí, fuimos, casi no volvimos.
10: Sí, yo
12: pensé que no volvía.
5: Casi quedan presos.
12: Fuimos los tres.
0: Yo llevé un bolsito por la duda.
10: Lo más interesante ese día fue que fuimos con el doctor Feynman a comer una parrillada ahí.
12: ¿Mire cómo se come?
13: Ah, porque están las de Dolores, divinas.
10: Una parrilla en Dolores cuando salimos, comimos una papa frita rayo.
13: Ya aliviado, ¿no? Aliviado.
10: A declarar en la causa de Alessio, que estuvo con nosotros en el programa y nos citó el doctor Alejo Ramos Padilla. Le mandamos un abrazo.
0: Que nos trató muy bien, la verdad.
10: El juez federal de La Plata.
0: Un fenómeno.
10: Y ahí fuimos los tres, primero fui yo, después lo acompañé a Edu y después fue el señor Laborda.
5: ¿Y corrían separado peligro de quedar presos?
10: Sí.
0: Yo tenía varias partes del cuerpo que me hacían preguntas.
10: Yo digo, cuando el doctor Feynman estaba declarando...
13: No, la famosa...
10: Cuando el doctor Feynman declaraba, el señor Haddad me escribía, me decía, Gaby, ¿va todo bien? Sí, va todo bien. Estaba preocupado el señor Daniel por su amigo Eduardo.
13: Festejaron en una chaparri ahí.
10: Qué bien, nos fuimos a la parrilla después.
0: Ay, Dios.
10: No teníamos nada que ver, pero fuimos como testigos. ¿Qué pasa?
0: Yo era víctima de Dale. Pero bueno,
5: pero como testigos podés quedar preso.
10: No, bueno, pero
12: nunca se sabe.
10: Claro.
13: La demora.
0: Si hay una voltereta en la declaración.
13: La vuelta en el aire.
10: Por lo pronto, yo paramos en la estación YPF que está ahí en Chascomús. Con el señor, o en Dolores, en Chascomús, ¿no? En
5: Dolores. Medio, la del medio.
10: En Dolores, la del medio. Y yo le hice una práctica tribunalicia habitual. Compré, Eduardo no me deja mentir, Edu. Compré una docena de facturas.
0: Sí, claro.
10: Para llegar y en la mesa de entrada de tribunales. Siempre hay que
13: encontrar. El viejo truco
10: de la docena de facturas.
12: Los que vivieron ese momento dicen que el doctor Feynman estaba más nervioso que gordo en parapente.
13: Que milanesa de fonda, ¿no?
10: Por la duda paramos a desayunar primero, tranquilo, para estar...
0: No, pero el doctor Ramos Padilla, un fenómeno, un caballero.
10: Le mandamos un abrazo, Alejo.
0: Y además, yo terminé siendo una víctima del tipo.
10: Claro, por supuesto, todos nosotros.
0: Me espiaba.
10: Exactamente.
0: Me terminó espiando.
10: Todos nosotros.
0: Bueno, Rolo, querido.
12: Volvemos a La Corte.
0: A La Corte.
10: Dirigite Dolores, dirigite La Corte.
12: Le pregunté al doctor, ¿cómo evitar Dolores? Me dice, fácil, no vayas por la 2.
5: Ah, mira. Sí.
12: Franco Simone.
10: Un grande.
11: Lloviendo.
12: Temazo,
10: Rolito. Yo te acompaño.
0: No está tan mal, ¿eh?
12: Un grande, Simone.
11: Hasta casa.
5: Un bombón.
0: Divino. Facha tenía, ¿no?
13: Tiene todavía.
0: ¿Te gusta, María?
5: Me encanta.
11: Mucho esfuerzo. Ir del brazo.
12: Bienvenuto.
0: Pero no me parece desastroso el tema tampoco.
5: No, es un temazo.
12: Hoy el viernes habría que aprobar.
13: Te amo.
0: Yo me imagino que con esto desembarcaste de una manera.
13: Yo no.
5: No,
10: hubo otros que sí.
5: Entonces no era el problema.
10: Ahí está.
5: Escuchen.
10: Mirá
13: esta parte, mirá.
11: Te tomo poco a poco.
13: Es bueno.
10: Terrible.
0: Pero cantá, ¿no lo
11: ves? Profundo.
10: Cantá, Rolito.
12: Entre la pinta de este y mi voz.
10: Ahí está.
13: Una combinación letal.
12: Hay una brecha.
10: Tenés que cantar, Rolito, junto con Franco Simone.
13: Qué grande, ¿eh? Francesco Luigi Simone, 77 años.
10: Bien, ¿eh?
13: Sexto de 9 hermanos o 9 hijos.
5: ¿Hay foto actual?
0: ¿Sigue
13: natural?
0: Cantando.
13: Sí, claro, recontra vigente. Natural de Acuarica del Capo, en la provincia de Lecce, en la Puglia italiana. Esa es mi tierra también, cerquita, en Bari. Claro, vive actualmente allí, se volvió al pago. Y acá el tipo cantó en todos lados. Acá vos mirás el archivo de Franco Simone y vas a encontrarlo. En el Gran Rex, en Pinar de Rocha, en el Bauen. Un crack cantando en castellano. incluso algunos cantantes argentinos tomaron sus temas en italiano para reversionarlos. Caso Gilda y Vicentico, claro. El tema Paisaje, temazo, claro, que él canta en la película La Carpa del Amor.
2: La Carpa ahí está, del ahí
5: está.
2: Amor.
5: Está muy bien en la actualidad.
12: Es impecable.
13: Impecable. Mejor que yo.
10: Ahí está, está el tema.
11: No se piensa en el verano cuando cae.
2: ¿Eso es cantando ahora?
5: No.
13: Ese es el original de la calle, fines de los 70.
5: Este, exacto, tema lo reversionó Gilda y Vicentico.
10: Claro, sí. Está bien.
12: Está un poco vaqueteado, te digo, ¿eh?
5: Vicentico.
10: Y el de Gilda también está bueno. Ahí está. No debemos de pensar. El de Gilda tiene un ritmo.
2: Sí, bueno,
10: está un tropical.
12: Vaqueteado, Mary.
2: Cumbiero.
5: Tiene 77 años.
2: Está muy bien.
5: Quiere, bastante bien. Tiene todo su pelo.
10: Está muy bien. Los dientes.
5: Sí.
10: Ya tenga un implante.
5: No sabemos si tiene implante.
13: El tema Paisaje lo canta en la película.
2: Está pegado con Corega.
10: También puede ser.
13: Lo canta en la película La Carpa del Amor, que sí, es una película de Darín. Y Darín después usa el tema de Paisaje en un momento del Eternauta.
2: Mirá vos.
12: Ah, ¿sí? Claro. Ah, ¿y mirá, cómo te diste cuenta que tenía dentadura postiza? Porque salió en la conversación.
13: ¡No!
14: Lo viejo funciona, Juan.
10: Ahí está. No, grande, Franco. Crack.
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2: Muy bien, hacemos tanda. Dale.
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0: Hablando de delicias, gracias a la gente de Luchanos, gracias a Cristian Otero que nos mandó unos alfajores y cosas ricas. Muchísimas gracias, ¿eh? Muy rico, ¿no?
1: Alfajores de chocolate Dubai, de frutos rojos.
0: De frutos rojos.
1: Impresionante.
0: Cosas muy ricas. 7:44.
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0: Bueno, hace poco salió en un periódico en Francia que en el 2025 fue el primer año en el que murieron más personas de las que nacieron. Algo que no se veía desde la guerra.
1: Wow.
0: Desde la guerra. Vamos a hablar sobre el tema de la baja de la natalidad. No es un tema solamente argentino, sino es un tema mundial. Pero ayer el presidente hizo, de alguna manera, mención a esto y habló de los pañuelitos verdes, de esta manera.
3: También, digamos, si la caracterización del crecimiento es desde los rendimientos crecientes y el capital tiene importancia, obviamente, también tiene importancia lo que pase en el mercado de trabajo y muy especialmente lo que pase con la población. Y de hecho estamos pagando muy caro la locura de los pañuelitos verdes. Digamos, hoy Argentina no llega a una tasa de crecimiento de la población y de natalidad que permite la reposición. Por lo tanto, digamos, esa pasión por asesinar niños en el vientre de la madre también nos está costando caro en términos de crecimiento y ni les cuento en términos de sistema previsional.
0: Bueno, en línea tengo a Rafael Rofman, que es economista y demógrafo.
1: Demógrafo.
0: Qué tonto que soy. Demógrafo, investigador principal en el CIPEC. Rafael, buen día, ¿qué tal? ¿Cómo le va?
4: Hola Eduardo, ¿cómo estás? Un gusto.
0: Un gusto muy grande. ¿Es así como dice el presidente Milei?
4: Ah, mira, creo que en tu introducción ya lo estabas diciendo, esto no es un fenómeno de la Argentina y no es un fenómeno de los últimos años. La ley de interrupción voluntaria de embarazo se aprobó a fines del 2020, se empezó a implementar en el 2021. La fecundidad del número de chicos que tenemos en Argentina está bajando desde 1870. No, me parece al menos arriesgado tratar de asociarlo directamente. Es cierto que bajó mucho más rápido en la última década. Desde el 2014 al 2024 bajó a casi la mitad, pero de vuelta, la mayor parte de ese descenso fue previo a la aprobación de la ley. Tiene mucho más que ver con lo que ocurre en el resto del mundo, que es que la sociedad se desarrolla, que hay más educación, que hay más acceso a tecnología anticonceptiva y a información.
0: Es que además, Rafael, discúlpeme, vivimos más años.
4: Y parte del fenómeno es que además vivimos más años.
0: Claro.
4: A ver, históricamente vamos de una sociedad en la que nacíamos mucho y nos moríamos rápido a una sociedad donde nacemos menos y vivimos mucho.
0: Claro.
4: Y lo cierto es que eso es el mejor indicador de progreso y de desarrollo social que hay en el mundo. Vivimos más tiempo porque no nos morimos, y no nos morimos porque tenemos mejor salud, porque vivimos mejor, y tenemos menos hijos porque somos más ricos, somos más educados, porque las mujeres pueden estar más activas en el mercado de trabajo y no están obligadas a vivir en la casa teniendo hijos. Algunas lo eligen, pero otras no, porque valoramos y cuidamos mucho más a nuestros chicos. O sea, es todo bueno. Lo que sí es cierto, y también lo mencionó el presidente, es que eso implica que entonces cambia las cosas. ¿Por qué?
0: Claro.
4: Porque la sociedad, la población no va a crecer más. Hoy somos unos 47 millones de habitantes. Puede ser que lleguemos a los 50, pero no mucho más que eso, y nos vamos a mover entre los 45 y los 50 millones de habitantes en las próximas décadas, pero vamos a ser mucho más viejos. En proporción, como vivimos más tiempo y tenemos menos chicos, en porcentaje somos más viejos. Y eso quiere decir que tenemos que repensar la educación, que tenemos que repensar la salud, que obviamente tenemos que repensar las jubilaciones, porque lo que funcionaba en 1950 no funciona en el 2050, clarísimo.
0: ¿Por qué cree usted que hoy las parejas jóvenes no quieren tener hijos?
4: A ver, en principio no hay muchos indicios que eso sea así. Vos mirás las encuestas y mirás lo que va pasando y lo que ocurre no es que la gente no tiene hijos, es que tiene menos y más tarde. Pero al final del día, el porcentaje de la población que no tuvo ningún hijo cuando llega a los 50, 55 años, sigue siendo muy bajo.
0: Pero sin embargo, están cerrando jardines de infantes, están cerrando salas de niños en los hospitales.
4: Por supuesto, porque tenemos menos hijos, porque el número de nacimientos bajó, pero digo, no es porque hay más personas sin hijos, es porque las personas tienen menos hijos. Mis tatarabuelos tenían 7 hijos, mis bisabuelos tenían 5, yo tengo 2, mi hija tiene 1. Digo, pasa esto, pero no es que no tienen.
0: Claro.
4: Esa es la dinámica. En esa lógica, obviamente, como hay menos nacimientos, las cosas cambian. Hace no mucho tiempo, digo, vos tenés mucha trayectoria periodística, te acordarás, todos los años hablábamos de la crisis de las escuelas iniciales, que no había vacantes,
0: claro,
4: y los padres desesperados buscando vacantes.
0: Exactamente.
4: Eso se resolvió fundamentalmente porque hay menos chicos, entonces las vacantes que había ahora alcanzan.
0: No solamente alcanzan, sino el colegio que cierran, jardín de infantes, salas maternales.
4: Efectivamente, y pasa una cosa ahí que es, hay que entender y pensar qué hacer al respecto, porque es muy importante. En la educación pública es buenísimo, porque las escuelas públicas hoy tienen un presupuesto parecido al que tenían el año pasado y tienen menos chicos, entonces pueden hacer más cosas.
0: Sí.
4: Pueden usar recursos para otra cosa, pueden hacer que algunos docentes, en lugar de estar al frente de aula que no hacen falta, sean tutores y ayuden a los chicos que tienen problemas, pueden formar mejor a los docentes. Digo, las autoridades educativas públicas tienen oportunidades muy grandes de mejorar la educación, que sabemos muy bien es un problema serio en la Argentina. Entonces, poder mejorar la calidad de educación sería un golazo.
0: Rafael.
4: Las escuelas privadas tienen un problema, porque las escuelas privadas viven de la matrícula,
0: claro.
4: Tienen gastos fijos, si tienen menos matrícula, tienen que resolver de alguna manera. Ahora, de vuelta, es importante que sean conscientes de esto, piensen qué van a hacer, porque ignorar el problema no funciona, la demografía siempre gana. Yo ya sé, no porque soy mago, pero yo ya sé cuántos chicos van a entrar a las escuelas secundarias en el 2035, porque ya nacieron, son los que nacieron en el 2022.
0: Claro, claro.
4: Y son mucho menos de lo que entraron este año. Entonces, las escuelas secundarias tendrían que estar pensando cómo se van a preparar para eso.
0: Tendrían que estar pensando en el 2035, no ahora, claro.
4: Y porque si no se van a sorprender y vamos a encontrar lo que solemos ocurrir, que es que en el mes de marzo te encontrás con que una escuela cerró porque no tiene matrícula.
0: Rafael.
4: ¿Sabías hace 10 años eso?
5: Rafael, buen día, soy Gabriel Iesi, gusto saludarlo.
4: Hola Gabriel, ¿cómo estás?
5: Bien, bien. Siendo inexorable desde el punto de vista objetivo de los números, porque los datos del registro civil del país hablan de una baja de un 45-50% de natalidad, influyendo muchos factores, quería preguntarle, ¿qué incidencia le ve usted al factor? ¿El desarrollo profesional, el desarrollo de la mujer, la situación económica? Son varios los ingredientes que llevan a que haya bajado la natalidad.
4: Yo te lo diría en estos términos. Lo que pasa con la economía en el corto plazo suele tener poco impacto, a favor y en contra. En general, lo que vemos siempre es que las decisiones sobre formar familia, tener hijos, no suelen estar muy basadas en lo que está pasando en el corto plazo, básicamente porque es una decisión que uno toma pensando en los próximos 30, 40 años de su vida y no en este año. Cuando hay una catástrofe monumental, cuando hay una guerra, cuando hay terremotos, pasan cosas raras, pero si no, Argentina en eso lamentablemente es un muy buen laboratorio para mirarlo, porque como tenemos una crisis importante cada tanto, podemos mirar qué pasó. Y si vos mirás, por ejemplo, la hiperinflación de principios de los 90 o la salida de la convertibilidad en el 2001-2002, el número de hijos que tenían las familias casi no cambió. Y es razonable, te insisto, porque la gente no decide por el corto plazo.
0: O sea, otra manera se lo pregunto, ¿no decide con el bolsillo?
4: No decide con el bolsillo de este año. Si la gente siente que no va a poder hacer lo que quiere para sus hijos los próximos 30 años, sí decide, pero no porque este año la inflación esté un poco más alta, un poco más baja, porque haya más empleo o menos desempleo en el 2026.
0: Okay.
4: ¿Sí? Tiene mucho más que ver con cómo ve su futuro, cómo cree que va a ser su vida en los próximos 20 o 30 años.
6: Rafael, ahora Guillermo Laborda. ¿Cómo andás?
4: Hola, Guillermo.
6: Un gustazo, como siempre. El ministro Stusaner dice que, apelando a tu conocimiento de demografía, que por el fenómeno que se está viendo de economía en el interior del país, Vaca Muerta, minería, incluso el campo, va a haber migración del conurbano de vuelta a diferentes localidades del interior del país. ¿Vos ves que se va a dar ese fenómeno y de manera significativa? Porque el ministro habla de millones de personas.
4: Uh-huh. Sí y no, el fenómeno existe seguro, hay gente que se está yendo a Añelo, el pueblo de Añelo, todos hemos leído notas de que está explotado de gente, que no dan abasto para alojarla, educarla, darle salud. Obviamente cuando hay una región que económicamente crece, atrae población. Dicho esto, de ninguna manera implica que haya 2 millones de personas en el Gran Buenos Aires que se vayan a vivir a Neuquén.
0: Claro.
4: Eso no va a ocurrir.
0: No va a ocurrir.
4: Lo que sí va a ocurrir es que las regiones donde se ubican este tipo de nuevas industrias, nuevas actividades que van a generar movimiento económico, van a generar riqueza, van a traer población, porque hay gente que tiene que trabajar en el petróleo o en la mina, hay gente que tiene que trabajar en el restaurante que le hace comida al que trabaja en el petróleo o en la mina. Pero los números son, en términos de escala, muy chiquitos. La historia de las grandes migraciones argentinas, primero con gente viniendo desde otros países y después con movimientos internos, se acabó hacia 1980. Desde entonces tenemos relativamente poco, por supuesto hay gente que se mueve, pero es relativamente poco comparado con lo que era en la historia, y es poco probable que eso cambie en forma muy significativa. Por supuesto, van cambiando los polos de atracción. En 1960... el Gran Buenos Aires, el Gran Córdoba, el Gran Rosario eran polos de atracción muy fuertes. En los 90, Tierra del Fuego era un polo de atracción muy fuerte. Ahora, seguramente Neuquén, algunas zonas de San Juan, Catamarca, van a hacer lo mismo por las nuevas actividades. Pero no llegan a mover la cantidad de población que movían hace 100 años de ninguna manera.
0: Rafael, muchísimas gracias. Gran abrazo.
4: Al contrario, gracias a ustedes. Un abrazo.
0: Rafael Rofman, economista y demógrafo.
7: Es que le pregunto uno, ¿cuántos hermanos son ustedes? Me dice, somos 15 hermanos. ¿Todos vivos? No, hay uno que labura, me dijo.
0: No. Me voy al tránsito, Fabiano Actis.
8: Común denominador en la hora pico, Eduardo, ritmo intenso del tránsito y demora en los enlaces de los caminos de acceso a Buenos Aires. Las demoras en el peaje de Oxud, la bajada a Puerto Madero de la autopista La Plata a Buenos Aires, la 9 de Julio Sur en San Juan y ya la continuidad en la avenida 9 de Julio, también con retrasos. General Paz cargada entre Mataderos y Liniers, en el norte hacia Lugones, Perito Moreno lenta, 25 de mayo también, lo mismo que Dele Piane al centro y hay demoras en la Panamericana, altura 202 en Torcuato, camino del Buen Aire y el enlace con la General Paz.
0: Querido, escuchame una cosa, ¿estás en el baño, en el bañito al lado del informativo?
8: No. Estoy en una cabina.
0: Suena como si estuvieras en el bañito ese, al lado del informativo, que es más chiquito.
8: No hay dedicatoria.
0: Y sin la ventanita abierta, mirá.
7: ¿No está Bardún cerca?
5: Está en una cabina.
7: Ahí está arriba,
0: ¿no?
7: De la
0: ¿viste
7: torre?
0: Que suena, ¿no? ¿Viste?
9: Sí. No.
0: Suena a baño.
9: Sí.
0: Fabiano,
9: suena
0: ¿en qué
9: dentro de una
0: qué,
9: cacerola.
0: ¿En qué cabina está? Si no hay más, no existen más cabinas de
8: no,
0: teléfono.
8: Pero es una cabina sonorizada de una manera especial.
7: Menos mal.
0: ¿Cómo sonorizada? ¿Y dónde está la insonorización ahí?
8: Y el eco de la voz.
0: Pero si se está escuchando el agua de la pileta.
5: Claro. Salí de la ducha.
7: Dale, cobrá el truco al mago.
8: En este caso podría ser, me encantaría estar nadando en este momento.
0: No, nadando pero, ya sé que no
8: hay
0: estás.
8: Hay que cumplir con estas funciones.
0: No.
7: La gente cree que está en una torre mirando la Panamericana.
5: Ah, sí.
7: Claro, es el
5: de las alturas.
7: Claro, de las alturas, ve todo el movimiento.
5: Y la General Paz de costado.
7: Y vos le estás cagando el truco al mago.
0: Bueno, sonaba raro. Bueno, tratá de buscar otra ubicación para la próxima salida.
8: Para que no acople.
0: Es que no acopla, suena feo, suena baño.
8: Bueno, si gusta que cambiamos.
9: A ver, salí de donde estás, a ver si cambia.
8: Lo vamos a hacer con ruido de tránsito, ¿te parece? La próxima.
0: Bueno, sí.
5: Dale.
0: Menos en el baño o en cualquier lado. Bueno, gracias, ¿eh? Hasta luego.
8: Talento.
0: Hasta luego.
7: Qué lindo, ¿no?
0: Qué cosa. Bueno, es lo que tenemos con el móvil 78 de Radio Mitre con el tránsito, ¿eh? Faltan 3 minutos para las 8.
7: Eduardo, la CGT, la CTA y los grupos de izquierda marcharon ayer al Ministerio de Economía. Algunos trabajan menos que el vestuarista de una película porno.
10: ¿Ah, sí?
7: Decían, vamos por la justicia social, vamos por el bienestar de los argentinos. En una palabra, vamos y vamos.
0: Bueno, antes de ir al informativo de las 8 de la mañana, quiero hablar con Luis Neidenhoff, porque la Corte va a definir en los próximos días si Gildo Infrán puede ir por su noveno mandato en Formosa. Es una vergüenza.
10: Noveno.
0: Noveno.
5: Sí, la Corte se va a abocar al tratamiento de un planteo que hay al respecto.
0: Aceptó el caso,
5: sí, señor.
0: Y se va a abocar.
5: Sí, señor.
0: Luis Neidenhoff es auditor general de la Nación y ex senador nacional por la provincia de Formosa. Luis, buen día, ¿qué tal? ¿Cómo le va?
11: ¿Qué tal, Eduardo? ¿Cómo estás? Buenos días.
0: Bueno, ¿qué cree que va a pasar?
11: Bueno, primero es una noticia importante que la propia Corte, una vez más, se declare competente y, o sea, tome el caso como competencia originaria, ordene correr traslado a la provincia y resuelva esta cuestión.
0: Claro.
11: Yo te diría que a nosotros venimos como antecedente previo que la Corte en el año 2024... en un fallo del 19 de diciembre del 2024, había decretado la inconstitucionalidad del artículo 132 de la Constitución de la provincia de Formosa, que estableció el instituto de la reelección indefinida.
0: Claro.
11: La Corte dice, señores, esto no va más, es la propia provincia, a través del Poder Constituyente, tiene que convocar a una reforma de la Constitución y adecuar la Constitución a un límite temporal. Eso se hizo el año pasado, se convocó a elección constituyente y el 3 de septiembre, con mayoría del PJ, se reforma la Constitución, establecen como límite temporal un solo mandato para elegir gobernador y vice, pero con una trampa, que fue la cláusula transitoria cuarta, que es lo que atacamos nuevamente, se atacó en la Corte. La cláusula transitoria cuarta, el señor Infrán, lo que nos dice, señores, el actual mandato de gobernador y vice debe computarse al momento de la reforma de la Constitución Nacional como primer mandato. Es decir, es un reseteo, borrón y cuenta nueva. Los 8 mandatos anteriores no se cuentan y yo de acá arranco, se contabiliza como primer periodo y puedo presentarme nuevamente. Una vergüenza. Yo creo honestamente, Eduardo, que estamos ante la oportunidad de que la Corte Suprema emita un fallo ejemplar.
0: Claro.
11: Tiene la obligación, esto no se trata de interpretación, tiene la obligación de terminar con estas provincias donde los sistemas antidemocráticos, porque donde no tenés alternancia, están a la orden del día. Te
0: claro.
11: Pasan Santa Cruz, o bueno, hay una alternancia diferente porque se constituyeron herramientas de poder que los desbancaron a los Kirchner, pero en La Rioja también tenés el Instituto de la Reelección Indefinida.
0: Claro.
11: Pero además porque, bueno, la realidad social de la provincia te indica que todo lo que se asocia al periodo de Infrán es nefasto en indicadores sociales y económicos. Entonces creo yo que, bueno, la Corte puede dar un baño honestamente de verdadero espíritu republicano a partir de esta nueva oportunidad para decretar la inconstitucionalidad de la cláusula transitoria cuarta, ¿no?
0: Sí. Gracias, Luis. Ojalá así sea.
11: No.
0: Le mando un gran abrazo.
11: Bueno, gracias a vos.
0: Otro día hablamos de la Auditoría General de la Nación. Le mando un gran abrazo.
11: Sí, cómo no. Hasta luego.
0: Luis Neidenhoff.
7: Eduardo, mientras en Perú estuvieron más de 20 días contando los votos,
0: sí,
7: a ver quién era el presidente, acá en la Argentina faltan todavía un año para las elecciones y en Formosa ya se sabe quién ganó.
10: No me digas. Edu,
0: sí,
10: antes de la noticia es una información de última hora y que tiene que ver con Julián Álvarez. Cada vez más complicado el clima en Madrid. Aparecieron carteles contra Julián Álvarez en los alrededores de la ciudad deportiva del Atlético Madrid, con pancartas. Está bien, no son muchas, pero son. Que dice Julián fuera, y después hay una señal, viste, de prohibición con el prohibido estacionar, pero en realidad con el número 19, que es el número que Julián utiliza en la camiseta. Está cada vez más complicada la continuidad. Al Barça parece que no va a ir, excepto que haya un movimiento fuerte de última hora en el mercado.
0: Hablan del Arsenal.
10: El Arsenal como posibilidad, ¿por qué? Porque el Barcelona quiere un 9. El Barcelona perdió en el mercado a Lewandowski, que se fue, ya en un ciclo cumplido, y le vendió al PSG a Ferran Torres. Igualmente lo quería Julián, ahora se quedó sin 9. Y entonces en la cartera de posibilidades le apareció el sueco Gyökeres, que es del Arsenal. El Arsenal se lo vendería al Barça y con esa plata podría utilizar el recurso para llevar a Julián.
0: Julián no quiere ir al Arsenal.
10: Pero Julián quiere jugar al Barcelona.
0: Por eso.
10: Y el Atlético de Madrid, que es dueño de su ficha, le dice, no, de la única manera que te vayas al Barcelona.
0: Julián está emperrado en ir al Barcelona, el Atlético Madrid está emperrado en no dárselo al Barcelona.
10: Excepto que paguen 500 millones de euros, cosa que no va a pasar.
0: Y ahí está la cosa.
10: Y bueno,
0: lo van a volver loco.
10: El Arsenal es un club bárbaro.
0: Bueno,
10: para ir, digamos, campeón de Premier, subcampeón de Champions, hoy uno de los mejores equipos de Europa. Pero bueno, él en su momento quiso salir de Inglaterra.
0: Simeone se puso del lado de la hinchada que lo insultó.
10: Del club y de la hinchada.
0: De la hinchada, claro. Ese es el tema.
10: Yo soy respetuoso de la gente, dijo cuando le preguntaron por los pitidos, como dicen en España, de un minúsculo sector, pero sirvidos al fin para Julián, que está resolviendo su futuro en medio de un conflicto tremendo.
0: Señores, pasaron 3 minutos de las 8 de la mañana. La temperatura y pronóstico del tiempo, María.
9: Sigue baja la temperatura, Edu, 4 grados 8 décimas de sensación térmica, 6.3 de temperatura y máxima para hoy solo 12 grados.
0: ¿Está ventoso? No.
9: A ver, hay viento del sur poquito, a 8 kilómetros por hora.
0: Ok, muy bien. Noticias, 2 minutos.
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0: El cielo ligeramente nublado. En Capital Federal y Gran Buenos Aires, la térmica 4 grados 8 décimos. La foto sigue siendo horrible, pero la película es la mejor, dijo Milei. En el Council of Americas, el presidente aseguró que cumplirá con sus objetivos de bajar la inflación, hacer crecer la economía y reconoció que todavía falta un montón. En otro orden, Milei apuntó contra la militancia del aborto legal.
1: Estamos pagando muy caro la locura de los pañuelitos verdes. Digamos, hoy Argentina no llega a una tasa de crecimiento de la población y de natalidad que permite la reposición. Por lo tanto, esa pasión por asesinar niños en el vientre de la madre también nos está costando caro en términos de crecimiento y ni les cuento en términos de sistema previsional.
0: Cayó al bajar de un colectivo y la justicia ordenó pagarle 21 millones de pesos. La Cámara Civil condenó a una empresa de transporte y a su aseguradora luego de que una pasajera sufriera graves lesiones al caer cuando descendía de un colectivo frente al Teatro Colón. La mujer atribuyó la caída a una maniobra brusca del chofer. Polémica en Racing por un video filtrado de Diego Milito. Se viralizó una conversación interna en la que Diego Milito cuestionó a la oposición y a sectores de la prensa. La filtración revivó las internas en el club, mientras crecen los cuestionamientos de algunos hinchas hacia la dirigencia.
2: Durante todos estos años, eso se acabó, por eso nos tiran, por eso me matan, por eso ponen la plata a los periodistas, por eso cabe que Racing pierda un partido si cae la cancha. No es normal. Pero sabemos con quién lidiamos. Lo sabemos, lo sé el día uno. Sabía que no iba a ser fácil.
0: Mendoza tuvo su primer torneo de Farmear Aura. Alumnos de un colegio de Guaymallén participaron del primer torneo provincial de Farmear Aura, una competencia inspirada en una tendencia que nació en las redes sociales. El desafío consiste en realizar poses y actitudes para acumular lo que los jóvenes llaman aura y demostrar quién tiene mayor presencia o estilo.
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4: El tránsito con ritmo intenso en los caminos de acceso a Buenos Aires, las demoras en el peaje de Dock Sud, de Autopista La Plata, Buenos Aires, la 9 de Julio Sur, en San Juan. General Paz ya está cargada entre Mataderos y Liniers. Hubo un accidente, altura Beiró, en la mano al Río de la Plata, se libera la calzada. Perito Moreno, lenta hasta 25 de mayo en Flores, que luego se hace más ágil. La Telepiane al centro también con retrasos. Y lo mismo ocurre con Panamericana a la altura 202 en Torcuato y en la llegada a General Paz.
5: Sale el sol.
0: Estamos en Puerto Madryn, en la M540. La térmica 7 grados 9 bajo cero. Y también estamos en Río Cuarto, en la 104.1, la térmica 1 grado 7 décimos. Aquí en Capital Federal y Gran Buenos Aires, cielo ligeramente nublado. Frío, la térmica 4 grados 8 décimos. Y la humedad, 81%.
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1: A las 8 y 15 minutos, la temperatura en Buenos Aires es de 6 grados y medio, sensación térmica 4 grados 2, cielo algo nublado, máxima para hoy 12 grados.
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2: El marido que pregunta, ¿cómo amaneció mi cielo? Como amanecí parcialmente enojada con altas probabilidades de mandarte a la mierda. No.
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2: Eduardo, ¿cómo subió la banana? Estaba viendo que un aviso de cambio cajón de bananas por un terreno en Cariló.
3: Mirá, hablando de la baja de la natalidad, el intendente o el alcalde, ¿no?, italiano, que hizo un reclamo de que en su ciudad hay más perros que niños, se llama Claudio Ruggieri. Acá en la ciudad de Buenos Aires pasa algo similar, ¿no? Me parece que hay...
4: A partir de la pandemia.
3: Exactamente.
4: Más mascotas.
3: Más mascotas. Pero allí, Claudio Ruggieri, este mandatario del municipio de San Giorgio, es una localidad en la periferia de Milán, Ruggieri, y que causó un gran revuelo mediático al exponer que en su pueblo de 6.800 habitantes conviven 850 perros registrados y solo 280 niños en edad escolar. Y para visibilizar la crisis demográfica y la baja de natalidad, el alcalde publicó un mensaje en el boletín municipal con una frase contundente: dudo que tu perro labrador te vaya a pagar la pensión en el futuro.
4: Pobre el perrito labrador.
3: No, pero este es un ejemplo realmente de crisis de natalidad, ¿no? Sí, en Italia, ¿no? Actualmente en Italia se registran mínimos históricos de natalidad y cuenta con aproximadamente 53.6 millones de mascotas frente a 7.6 millones de menores. Fíjate la diferencia que hay, ¿no? 53 millones de perros o mascotas contra 7.600.000 niños menores de 15 años.
4: Si haríamos ese mismo cálculo en Argentina y la Ciudad Autónoma de Buenos Aires, etcétera, daría lo mismo.
3: Claro. Este tema, indudablemente, Willy, esto mantiene en alerta a economistas y políticos por el envejecimiento de la población en el mundo entero.
5: Exactamente, y en algún momento va a haber que hacer una reforma al régimen previsional.
3: Claro.
5: Porque
3: claro,
5: si no, cada vez va a ser más imposible, claro, jubilarse con algo digno.
4: Impacta también en las prepagas, en el sistema de salud.
3: Claro, obvio.
4: Porque menos gente que aporta, se extendió la vida, gracias a Dios, claro, mayor atención a determinadas edades.
3: 8 y 19.
2: Para muchos abuelos, sus nietos son Colita y Batuque.
1: Los perrijos.
3: Bueno, María, temperatura y pronóstico del tiempo.
1: 4 grados 2 de sensación térmica, mucho frío en Buenos Aires. Hoy tendremos solo 2 de máxima, pero habrá un poquito de sol.
3: Bueno, alguien que estuvo disertando en el Council of America es Rolando Figueroa, el gobernador de Neuquén. Rolando, gobernador, ¿qué tal? ¿Cómo le va?
6: Muy buenos días, Eduardo. Muy buenos días a todo el equipo. Muchas gracias por este llamado.
3: No, por favor. Gobernador, bueno, ¿qué fue lo que usted dijo ayer en el Council of America?
6: Entre tantas cosas, tratamos de explicar cuánto nos queda de cada barril de petróleo, ¿no? Porque hay una idea que no es al respecto, ¿no? Y el sacrificio que termina haciendo Neuquén en función de sostener todo el sistema, que en realidad lo hacemos con gusto, porque sabemos que estamos contribuyendo al crecimiento de la Argentina, ¿no? Pero De cada barril de petróleo en la provincia de Neuquén, de un recurso no renovable, le queda 13%, mientras que al Estado Nacional, en un barril me refiero a la exportación sin RIGI, le queda 17%, al resto de las provincias argentinas le va un 10%, y bueno, el resto se divide entre utilidades y costo de las empresas, ¿no? Pero a partir de ese 13% que le queda a Neuquén, absolutamente el 13% se tiene que invertir rápidamente en infraestructura y en bienes y servicios públicos para proveerle cada vez a una población más creciente los bienes y servicios públicos que demanda, ¿no? Mm. Así que bueno, es un gran desafío. Los otros porcentajes se van y no vemos que lleguen a Neuquén.
3: Sí. ¿Y desde el gobierno qué dicen?
6: No, pero desde el gobierno están ayudando a que esto sea exitoso, y nosotros sabemos que estamos poniendo el hombro para la Argentina, ¿no? Pero está bueno que se sepa en verdad qué es lo que termina pasando en Neuquén con los recursos. Por suerte tenemos una provincia muy ordenada, que está creciendo, que se invierte en obra pública, en educación, en salud, en seguridad, mucho en infraestructura. Y a partir de la sanción del RIGI sobre el upstream, la verdad que hemos acrecentado los recursos, con lo cual estamos acrecentando el ritmo de las obras. Estamos invirtiendo alrededor de 1.000 millones de dólares año en obra pública. Ahora tenemos 1.200 obras en marcha, que para una provincia con el 1,5% de la población de la Argentina, la verdad que es un buen número, ¿no? Neuquén está cambiando, está creciendo, falta, pero estamos por muy buen rumbo.
3: Bueno, ustedes nadan en petróleo y en gas.
6: Sí, pero ese nado a nosotros nos genera todo una inversión y fluye ese mar de gas y de petróleo a arcas de otras provincias y del gobierno nacional, ¿no?
3: Claro, claro. Rolando, no sé si leyó, las encuestas lo están marcando a usted como el mejor, el gobernador más valorado, el de mejor imagen del país.
6: La verdad que no, en mi caso no sirve competir contra otros gobernadores. Lo que sirve es que la población de Neuquén nos valore bien con el trabajo que estamos haciendo, ¿no? Y ahí estamos muy concentrados. Yo soy muy de cabotaje, digo, no salgo mucho de Neuquén, me importa mucho los límites geográficos de mi provincia.
3: Sí, es cierto, ¿no? A usted en la escena nacional mucho no se lo ve.
6: No quiero participar. Tenemos mucha tarea acá en las provincias y hay que enfocarse en lo que, en el metro cuadrado que nos está faltando, que nos falta mucho, pero que no podemos abandonar el ritmo de inversión y de trabajo, sí, en nuestra provincia, ¿no?
3: ¿Cómo está viendo el día a día, lo cotidiano, el metro cuadrado de la gente? ¿Qué le dice la gente en su provincia?
6: Y siempre falta un poco, ¿no? Vaca Muerta ahora está llegando de la mano de obras, del crecimiento de la infraestructura, pero antes la verdad que no se veía. Recibimos una provincia sumamente endeudada y la deuda era tomada en su gran mayoría para pagar gastos corrientes, ¿no? Ahora estamos financiando mucha obra pública que creemos que es lo que va a dar crecimiento, ¿no? Obras públicas que generen crecimiento en la economía de la provincia. Estamos ahora focalizados en poner muchas más hectáreas bajo riego, incluso Vaca Muerta en la provincia, para tener un programa agrícola ganadero muy, pero muy importante. Vamos a más que duplicar la superficie bajo riego de la provincia. Estamos invirtiendo mucho en rutas para desarrollar el turismo en una de las provincias, sin lugar a dudas, más lindas del mundo, y que falta la infraestructura necesaria para poder mostrarla. Y bueno, esas inversiones, más ir paulatinamente también enfocándonos en nuevas energías, es una tarea que tenemos que llevar, ¿no? La construcción, claro, del post Vaca Muerta para nosotros ya empezó, y tenemos que rápidamente construir el durante Vaca Muerta, y ahí estamos focalizados.
5: Gobernador Guillermo Laborda, ahora.
6: Buen día, Guillermo.
5: ¿Cómo le va? Un gusto. Hace un mes emitieron deuda en los mercados internacionales por 500 millones, que fue una colocación bastante exitosa. Obviamente el destino de esos fondos son a infraestructura, eso que venía diciendo, y sobre todo lo aplica mucho eso de riego, porque también en la exposición rural comentaban mucho el auge que puede haber en su provincia por el uso del riego artificial.
6: Sí, nosotros ahora estamos cerrando con las operadoras. A partir del agua que lo utilizan para fracturar en los pozos, vamos a poner bajo riego gran parte de Vaca Muerta, por ejemplo, ¿no? Y cerca de Picún Leufú, También vamos a duplicar la superficie bajo riego de la provincia con un programa que es Corredor del Viento, que viene agua del río Limay, ¿no? Esos fondos son todos para infraestructura, pudimos salir muy bien, salimos 2.5 puntos más bajo que la provincia que está más cerca. 2.5 puntos, bueno, en el plazo de endeudamiento es importante. Emitimos con bullet para el año 2031, quiere decir que en el año 2031 podemos rescatar todos los títulos emitidos, ese es nuestro proyecto. Esos títulos los emitimos para acelerar el ritmo de las obras, pero estamos convencidos que es una muy buena inversión, porque en el año 2030 los neuquinos vamos a poder elegir entre cancelar toda la deuda o constituir un fondo soberano que sea para aplicar fundamentalmente al crecimiento económico de la provincia en toda su magnitud, ¿no? Ahora estamos muy focalizados en poder abastecer a la provincia del retraso de infraestructura que tiene. Vamos a muy buen ritmo, creemos que en el año 2028 ya lo vamos a tener culminado. Nosotros, por ejemplo, recibimos las provincias con 700 aulas tráiler, ¿no? Creaban con un decreto una escuela, alquilaban 7 tráiler, ahí estaba la escuela. Bueno, ahora estamos haciendo 100.000 metros cuadrados de escuela, estamos haciendo 10 escuelas técnicas de 5.000 metros cuadrados cada una, ¿no? Uh-huh. Por ejemplo. Y eso tiene que, ya llevamos la mitad de los trailers retirados, creemos que el año que viene, al finalizar el año, ya vamos a tener en marcha todas las obras para eliminar definitivamente los trailers, pero esta población que está creciendo, recién escuchaba el problema del alcalde de Italia, ¿no? Sí. Que tenía más perros que habitantes. Nosotros nos están llegando, este semestre nos llegaron 13.000 nuevos neuquinos, el año pasado 21.000 nuevos neuquinos, 4.000 en edad escolar. Imagínense, en Neuquén el año pasado nacieron 6.000 niños y 4.000 vinieron de afuera, ¿no?
3: Están teniendo
6: para los hijos de migrantes.
3: Están teniendo una explosión demográfica en Neuquén.
6: Sí, pero siempre pedimos mucha prudencia, ¿no? Siempre decimos, para conseguir trabajo en el petróleo, nosotros a nuestra gente demoramos un año en capacitarlo en el Instituto Vaca Muerta, claro, por ejemplo, ¿no? Claro. Un año. Entonces, por ahí las fantasías que a veces se construyen de crecimiento, de que va a haber trabajo, no es tal. Nosotros tenemos planificado el crecimiento. Hemos disminuido un 65% el desempleo, pero seguimos trabajando para que la creación de nuevas empresas y la creación de nuevos empleos, siempre trabajemos prioritariamente para mejorar los ratios sociales de la provincia, ¿no?
3: Gobernador, muchísimas gracias, ¿eh? Gran abrazo.
6: No, bueno, muchas gracias a ustedes, un cariño muy grande para todos.
3: Gracias, ¿eh? Rolando Figueroa, el gobernador de Neuquén.
2: A ella que le decían vaca muerta porque le comían la carne, le sacaban el cuero y le dejaban los cuernos, por así.
3: Bueno, Fabiano Actis, con el tránsito.
7: General Paz, muy cargada, prácticamente en toda la extensión, entre Mataderos y Liniers, es el punto principal, con los enlaces de autopista del oeste, y también con la Perito Moreno, que se va cargando para después liberarse en 25 de mayo. Sigue la Perito Moreno en esa situación. Las demoras en el peaje Dock Sud de la autopista La Plata-Buenos Aires, la 9 de julio Sur en San Juan y la avenida del 9 de julio que ya está en hora pico.
3: Ahora es otra cosa.
4: Ah, ahora sí,
3: ¿Te das cuenta que ahora es otra cosa? ¿Suena distinto? Pero ahora sí tenemos la imagen, tenemos tu imagen, lo estamos viendo por el Mitre HD, por nuestro canal de YouTube. ¿Ves que?
1: Este es el baño del shopping.
3: Sí, no. El baño de la radio.
1: El shopping,
3: no sé.
1: Este no es el de la radio.
3: No, ese no es el de la radio. No. Pero está la imagen tuya ahí. Sí.
7: Es otra cabina. Sí, buen traje, ¿no?
3: Esa es la famosa cabina.
7: Sí. Exacto. Y lo que hace es más o menos la pinta.
3: No, la facha es impresionante.
2: Muy bien, ¿eh?
3: Facha.
2: Bien, Fabiano.
3: Ah, la facha bien, es impresionante.
2: Es una tormenta de facha.
3: Sí.
2: Una manteca.
3: Tipo en el baño, pero elegante.
1: Ah, claro. Muy bien. Se pierde la elegancia ni siquiera ahí.
4: En ningún momento.
3: Muy bien.
7: No están mostradas partes pudendas también, aclaremos.
3: No, de ninguna manera. Gracias, querido mío, ¿eh? Un abrazo grande. Las partes pudendas, muy bien.
2: Un amigo me decía, vos sabés que yo todos los viernes salgo con amigos a comer.
3: ¿Ah, sí?
2: A comer asado. Es increíble que para comprar unos kilos de asado tengas que hacer una vaca.
3: Bueno, señores, vos conocés.
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11: 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El asunto, ¿qué prompt, qué le puedo decir como indicación a la inteligencia artificial? Así, alguno de los mejores prompts, y hacer del abogado del diablo. Actúa como mi crítico más severo. No intentes complacerme. Tu único objetivo es encontrar y destruir los puntos débiles de este argumento. Hay que animarse por eso, ¿no? Después, para búsqueda de puntos ciegos, ¿qué sesgos, errores lógicos o vacíos de información hay en mi razonamiento? Señala todo lo que estoy pasando por alto. Eso se lo puedo poner como indicación general, para que me conteste siempre así. Perspectiva opuesta. Dame con los mejores contraargumentos posibles desde el punto de vista de alguien que está totalmente en contra de esta idea. Y evaluación estricta. Lo que dice es, analiza esta propuesta de manera fría y objetiva. Enumera las tres razones principales por las cuales esto podría fallar en el mundo real. Antes decíamos, no tomes la alegría de tu perro cuando llegas a tu casa como señal de que sos ingenioso y fantástico. Tampoco tomes la inteligencia artificial como una cosa que sos algo fantástico.
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2: Eduardo, en China comen con dos palitos, acá en la Argentina con un palito tenés que comer, alquilar, pagar los servicios, vestirte, pagar la sube, criar a tus hijos, una cosa.
12: Edu, sí. Terminó la primera práctica libre de la Fórmula 1 en Países Bajos. Puesto 13 para Franco Colapinto.
5: No está
12: primera
5: tan
12: práctica
5: mal.
12: Libre. No está tan mal. Su compañero de equipo en Alpine, Gasly, terminó en el puesto 8. Recordemos que vuelve la acción después del mes que hay siempre de parate en mitad de temporada. Es una carrera además que tiene sprint, cuya clasificación va a ser a las 11:30. Esa carrera va a ser mañana a las 7 de la mañana en la Argentina. La clasificación para la carrera es mañana a las 11 y el domingo a las 10 es la competencia central. Esto siempre en horario argentino. El año pasado Colapinto fue 11º en ese autódromo. Primera práctica libre, reitero, 13, pero con buena expectativa de hacer una buena carrera y ojalá meterse en zona de puntos.
5: Muy bien.
1: Bueno, Edu,
5: sí, María.
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2: Uno me dijo, no puedo comer carne, que sos vegano, no soy pobre.
5: Informativo, 2 minutos.
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1: No es lo mismo mirar el partido solo que con amigos. No es lo mismo gritar un gol que quedarte callado. Ni tampoco es lo mismo...

0: Nuevos chats complican a Cerimedo. La justicia boliviana analiza nuevos mensajes recuperados del teléfono de Fernando Cerimedo, detenido por el ataque contra su expareja Nadia Beller. En una de las conversaciones aparece una referencia a eliminar a Nadia y a buscar a alguien que pudiera realizar el trabajo, aunque los investigadores todavía deben determinar la autenticidad del contexto y la autoría de esos mensajes. Milei relacionó el aborto legal con la caída de la natalidad. Estamos pagando muy cara la locura de los pañuelitos verdes, dijo. Radio Mitre habló con el economista y demógrafo Rafael Rothman.
1: La ley de interrupción voluntaria de embarazo se aprobó a fines del 2020, se empezó a implementar en el 2021. La mayor parte de ese descenso fue previo a la aprobación de la ley. Tiene mucho más que ver con lo que ocurre en el resto del mundo, que es que la sociedad se desarrolla, que hay más educación, que hay más acceso a tecnología anticonceptiva y a información. Y parte del fenómeno es que además vivimos más años.
2: Claro.
1: A ver, históricamente vamos de una sociedad en la que nacíamos mucho y nos moríamos rápido a una sociedad donde nacemos menos y vivimos mucho.
0: Brutal hostigamiento a Julián Álvarez en Madrid. Aparecieron carteles en las inmediaciones de la ciudad deportiva de Majadahonda con mensajes que reclaman la salida de la araña, entre ellos Julián fuera, y referencias a su camiseta número 19. El enojo de parte de la afición se produce después de que el natural de Calchín manifestara su deseo de dejar el Atlético para jugar en el Barcelona. El club colchonero rechazó una oferta del Barça y mantiene su postura de que el delantero argentino es intransferible. Por su parte, el Cholo Simeone, en vez de, al menos, tener una postura equidistante, al ser consultado sobre los ataques Álvarez, se puso en su contra.
3: Te tengo que preguntar esto, pero ha habido unos leves cánticos de un sector muy determinado de la afición insultando a Julián Álvarez y yo quería saber qué opinas de esto. Gracias.
4: Muy respetuoso por nuestra gente.
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6: Común denominador en la hora pico, ritmo intenso del tránsito, demora en los enlaces de los caminos de acceso a Buenos Aires, principalmente la General Paz, que ya está cargada en toda su extensión. Las demoras en el peaje Dock Sud de la autopista La Plata a Buenos Aires, después del peaje, y sigue lenta la Perito Moreno, 25 de mayo, liberada.
0: Estamos en Colón, Entre Ríos, en la 107.9. La térmica 3 grados 8, cielo despejado. Aquí en Capital Federal y Gran Buenos Aires, cielo algo nublado. La térmica 4 grados 2, la humedad 80%.
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1: Bueno, María Eugenia Zampaglione es directora país de Newmont Argentina, que es la principal exportadora de minerales del país. María Eugenia, buen día, ¿qué tal? ¿Cómo va?
2: Hola Eduardo, un gusto saludarte tanto tiempo. Un gusto saludarte a vos, a Willy.
1: Igual, Eugenia.
0: Hola.
1: María Eugenia, bueno, ¿qué te pareció el Council ayer?
2: Bueno, mira Eduardo, son espacios interesantes donde el sector privado puede dialogar de manera directa con el sector público. Como sabés, la minería está hoy como la esperanza del desarrollo país, ¿no? Sí. La verdad que Argentina tiene minería. Sobre todo en lo que es la Patagonia, Santa Cruz es la principal productora de minerales del país. En los primeros 6 meses de este año, la minería registró exportaciones por $4.742 millones. Esa cifra representa un incremento anual de 74.4 y Santa Cruz se consolidó como el principal motor de crecimiento minero al concentrar el 40% de las comercializaciones totales. Uh-huh. Pero además, en la provincia, la minería representa el 88.8% de las exportaciones. Uh-huh. Santa Cruz hoy tiene 5 yacimientos en producción, maduros, y todo lo que hablamos un poquito ayer, la estabilidad macroeconómica que estamos teniendo, está permitiendo que estas empresas puedan reinvertir para extender la vida útil de la mina. Uh-huh. Newmont es la número 4 del mundo, la número 1 en productora de oro del mundo, tiene estándares, es la única minera que cotiza en S&P 500 por sus estándares sociales y de negocio. Por otro lado, Argentina hoy tiene a las 5 empresas más importantes del mundo, como bueno, Newmont, Barrick, BHP, Rio Tinto, Glencore.
1: Todo oro, o sea, ¿no?
2: Argentina está...
1: Todo oro.
2: Bueno, oro en Santa Cruz es oro y plata.
1: Okay.
2: Estas otras empresas tienen intereses en litio y en el cobre, por supuesto,
1: okay,
2: ¿no?
1: Ok. O sea, hoy leía justamente uno de los títulos principales de Clarín hoy, en tapa, es con el empuje del agro y de la minería, la economía crece 2.7 en junio. Y dice, la minería fue el sector que más influyó en la suba del índice. Sin duda.
2: Uh-huh. Y sí, porque bueno, Argentina le estaba dando la espalda a este sector. Es un sector que las provincias lo conocen muy bien, porque es el sector que le da esa estabilidad de 30 a 40 años en términos de empleo, en términos de cadena de valor, en términos de contribuciones, en términos de regalía. Santa Cruz está teniendo un cambio de la actividad económica, producto un poco de que del petróleo se fue para Vaca Muerta, y hoy resurge la minería como el sector que le da estabilidad a la provincia, empleando a 10.000 familias, empleos directos, con las regalías que aporta hoy la minería a la provincia. Entonces, lo que yo un poco ayer quería comentar era que esta estabilidad macroeconómica te permite, en lugar de pensar en la coyuntura, ¿no? El tema uno se olvida, pero nosotros, siendo un sector 90% exportador, en otras épocas teníamos que pedir autorizaciones para importar maquinaria. Solamente importamos el 10%. En todo el tema de las retenciones mineras, hoy se traducen en más inversión en exploración, en más inversión en la extensión de los yacimientos. Entonces, hablamos de estabilidad porque la minería es muy sensible a esa estabilidad. 40 años de un proyecto minero, hablamos de 10 periodos de gobierno.
1: Claro.
2: Entonces, hay que entender esa estabilidad. Pero además, porque eso es garantía de desarrollo de las comunidades. La minería está en las ciudades más profundas de Argentina, en situaciones muy adversas, climáticas, en altura en algunos casos. En Santa Cruz tenemos el tema del viento, del clima, de la nieve. O sea, entonces es un sector que las comunidades conocen muy bien. Y la verdad que tenemos una muy buena relación con la comunidad. Y déjame contarte, por ejemplo, en pandemia, que había sido declarado un sector no esencial los primeros días, era un sector que virtuosamente, por su trabajo de 14 días por 14 días, protegía de los contagios. Hicimos un protocolo espectacular donde por 14 días donde se inoculaba el virus no tuvimos contagios en los yacimientos en Santa Cruz por 9 meses. Sí. Con una inversión tremenda en salud. O sea, eso es minería que muy pocos conocen acá.
1: Bueno, el problema, María Eugenia, es que qué sé yo, yo no sé si es por mala prensa o por qué, pero por lo general en la sociedad está instalado que la minería contamina y mata.
2: Claro, son las percepciones. Un poco también hacemos el mea culpa porque nosotros como minería hemos sido muy violentadas, ¿no? Muy muy castigadas. Pensá que hasta la mujer estaba prohibida en la minería. Opa. Era un tabú tener a la mujer en la minería. Eso por suerte se ha revertido gracias a que, ya te digo, las prácticas de no solo ambientales, sociales, de respeto en el lugar del trabajo, en materia de seguridad, de inversión tecnológica, de capacitación, de formación. Cuando vos entraste a un yacimiento, es una ciudad que tiene alimentos, que tiene agua, cloacas, energía. Todo funciona y funciona bien porque tenés casi 3.000 a 4.000 personas habitando todos los días, entrando y saliendo. Los caminos de la minería son caminos que muchos poblados de la Argentina quisieran tener, y eso son inversiones. Eso es un proyecto, eso es confiar en que es un sector que puede realmente transformar lo territorial. Lo que vos decís es cierto, tenemos que salir a comunicar más lo que hacemos, cómo lo hacemos, pero la verdad es que nuestro interés siempre estuvo focalizado en las provincias, ¿no? Vos hablás a cualquier provincia que es minera y te va a hablar bien de la minería, porque somos, como yo siempre digo, el inquilino perfecto, ¿no? Nosotros pagamos las cuentas todos los meses, es más, gracias a esta estabilidad nosotros anunciamos una inversión de $800 millones en febrero y fue un hecho en el primero de marzo. O sea, en 3 meses ya teníamos los contratos locales por $90 millones, 330 empleados más adentro de la mina. O sea, la minería, cuando vos le das estabilidad, le das confianza, te permite un poco también trazar un dedicarte a crear más y mejor.
3: Eugenia, ¿no? Eugenia, sí. ¿Qué tipo de calificación están pidiendo a los empleados que toman? Porque leí que hasta a veces no encuentran.
2: Bueno, escuchaba atentamente la persona que habló sobre el tema de natalidad. Argentina ha perdido mucho el rumbo en temas de capacitación, educación y formación. No nos podemos dar el lujo de perder un minuto más. Nosotros necesitamos profesionales, pero sobre todo la transformación cultural de la que hablamos, que es el respetar las normas. Entonces vos para eso también a veces tenés que educar, no se basa en el conflicto permanente, porque en el medio vos tenés una situación que la minería tiene sus riesgos. Entonces necesitas trabajar sobre todo el entendimiento cultural, en comprender cuál es el riesgo, cuáles son las normas. Pero eso es para un electromecánico, para un ingeniero, para un experto en fauna, porque también en minería preservamos la fauna de los lugares. O sea, tenés una diversidad de profesiones, una diversidad de incluso hasta el que trabaja en cocina, en temas de higiene. Entonces, tenemos que trabajar fuertemente todo el sector, todas las empresas, creando esa capacitación, esas formaciones, esa educación, porque realmente los números son escalofriantes. Sí. Hoy tenemos 30.000 personas que trabajan en minería, se prevé que en 2 años más van a ser 120.000. No hay capacidad, vamos a necesitar esas personas.
4: María Eugenia.
2: Nosotros, sí.
4: Buen día, soy Gabriel Iesi, gusto saludarla.
2: Hola, Gabriel, encantada.
4: Igualmente, leí hace unos días atrás, en relación al yacimiento Cerro Negro de Santa Cruz, que ustedes son los operadores, algún tipo de conflictividad sindical. ¿Qué está pasando con ese tema? ¿Están teniendo apoyo de los gremios o hay algún tipo de traba en la explotación?
2: Bueno, vos sabés que en general, cuando uno quiere aplicar las normas, crea cierta rispidez. Nosotros tenemos un proyecto que ya lleva 2 años de clarificar a toda nuestra gente cómo viene la producción, qué tipo de incidentes hemos tenido, sobre todo para dar claridad de cómo venimos como empresa y que todos somos responsables de que nos vaya bien en función de lo que nos hemos propuesto producir. Eso a veces trae ciertas, contingencias, ¿no? O diálogos donde te corren el lugar donde vos te comprometes a trabajar. Para nosotros el tema de seguridad es importante. Para nosotros un día de paro no trabajado tiene sus consecuencias. Entonces vos, cuando vos te mantenés firme en las políticas que querés revertir, que no es fácil, no es fácil, generan estos conflictos. Pero tenemos un gran apoyo del gobernador y del gobierno en general. Se trabajan en conciliaciones obligatorias con diálogo y, por supuesto, tenemos una mesa de diálogo interna con cada uno de los gremios. Pero bueno, a veces estos cambios que requieren disciplina interna, pero que también requieren compromiso de todas las partes para sacar adelante un proyecto como Cerro Negro, generan estas conflictividades, digamos.
1: María Eugenia, gracias, ¿eh? Un beso grande.
2: Bueno, un abrazo, Eduardo. Gracias. Un abrazo a todos, hasta luego.
1: María Eugenia Sampaglione, una de las pocas mujeres dentro de la minería en el país.
3: Un cargo muy alto.
1: Muy, muy alto, sí. Faltan 5 minutos para las 9:00.
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5: Dicen que hay que ser optimistas y dejar el pesimismo para tiempos mejores, ¿no? Siempre hay que recordar que sin respeto a la propiedad privada no hay inversión, sin inversión no hay empresa, sin empresa no hay trabajo y sin trabajo no hay ingresos. Sí. Y recordar siempre que el populismo fracasa cuando se acaba el dinero de los demás.
1: Exactamente. 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
1: Chilean.
7: Bueno, torneo clausura. Arranca la fecha 6. Hoy con 2 partidos. El primero a las 14:30 en Mar del Plata, Aldo Civi Unión. Y el segundo a las 20 en Río Cuarto, Estudiantes de Río Cuarto con San Lorenzo. 4 equipos muy necesitados de ganar. No empezaron bien esta parte de la temporada. Es más, Aldo Civi y Estudiantes de Río Cuarto hoy son serios candidatos a descender. Uno por promedio, el otro por tabla anual. Lo mejor del fin de semana. Vamos en orden. Mañana 18:30, Independiente Rivadavia. Independiente Rivadavia, que es el líder de la tabla anual, pero que viene golpeado después de la eliminación de Copa Libertadores a mano de Fluminense. Y el Independiente debuta Jackson Viera como técnico. Esta apuesta, un poco desconocida para el gran público, ex técnico de Nacional de Montevideo, aquí jugó en Lanús, va a dirigir a Independiente y debuta oficialmente mañana. Y el domingo hay 2 partidazos. 19:15 en el Monumental, River Vélez. Un partidazo, por lo menos en la previa, con River, que necesita sumar para meterse en playoff, y con Vélez, que está peleando esa tabla anual. Está a 2 puntos de Independiente Rivadavia y de Argentinos Juniors. Recordemos que en la tabla anual da título, da estrella, te mete en la Copa Libertadores, pero se... El campeón, el caso de igualdad de puntos es por diferencia de gol. Esto lo marco porque muchos dicen, che, puede haber un desempate. No, el campeón, si hay igualdad de puntos, es por diferencia de gol. Y 21:30, el clásico de la fecha en Avellaneda, un poquito tarde, pero bueno, así es la programación. Racing Boca, partidazo. La Academia, que viene de ganar en Copa Argentina, está corto de delanteros. Recordemos que Maravilla Martínez el otro día jugó bárbaro, pero en el campeonato está suspendido. Y en Boca, bueno, se estima que el Vasco Rabarrena ensayará una rotación, y recordemos que está fuera Leandro Paredes, lesionado. Del tenis, cortitas, algunas, Edu, con novedades. Una, Thiago Tirante perdió contra el local Fields, afuera del Master 1000 de Cincinnati, que igualmente hizo un gran torneo, trepando al número 41 del ranking. Vuelve Carlos Alcaraz, una gran noticia para el circuito. Vuelve en el Abierto de los Estados Unidos después de 138 días de su último partido oficial, que fue en Barcelona. Y a propósito del US Open, hay un premio que el que todavía no se enteró asusta para bien. Va a entregar el mayor premio de la historia del tenis profesional. Van a repartir 108 millones de dólares, un aumento del 20% con respecto al 2025. Los tenistas dijeron, ¿queremos más plata? Y bueno, le contestaron, la tuya está. Así que en el Abierto de los Estados Unidos, premio récord para los tenistas.
1: Cerra.
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1: Sí, Gaby.
4: Gracias, Edu. Bueno, por supuesto que la noticia del día va a ser a las 15:30 hora de Buenos Aires, cuando arranque la audiencia en Santa Cruz de la Sierra, con la fiscal Yolanda Aguilera, el juez de garantía, me refiero a Fernando Cerimedo. Todo está previsto, por lo menos todos los elementos probatorios indican que vendrá el dictado de la prisión preventiva, 180 días, un traslado a un penal de máxima seguridad, superpoblado como todos en Bolivia, en La Paz, y a partir de ahí la continuación de la investigación. Punto uno, Fernando Cerimedo. Punto dos, hablaba en los títulos Mary sobre la resolución sorpresiva para mi entender, y entiendo que la Corte Suprema de Tucumán la va a revisar, que tiene que ver con la muerte de Sergio Denis. La justicia rechazó la demanda de sus hijos y responsabilizó al cantante. La verdad que a mí no deja de llamarme la atención el evento. El hecho ocurrió el 11 de marzo del 2019, ustedes lo recordarán.
7: Sí.
4: Sergio Denis cayó en un foso que se hallaba junto al escenario del Teatro Mercedes Sosa en Tucumán. Estaba llevando a cabo un show. De repente giró, como cualquier artista que cambia, que mueve, que se brinda al público, y cae en un foso, a partir de lo cual estuvo unos días internado y luego murió. Estuvo en coma durante 14 meses, según cuenta acá la noticia y nos recuerdan los amigos de los medios tucumanos. Ahora bien, la justicia tucumana, en este caso la Cámara Contenciosa Administrativa de Tucumán, la Sala 1, integrada por María Florencia Casas y Juan Ricardo Acosta, en lugar de responsabilizar al predio por no tener el marcaje y las medidas de seguridad pertinentes para que una persona que va a hacer un show se pueda mover con comodidad, previendo que va a hacerlo, responsabilizó a Sergio Denis, porque dice que la causa directa y adecuada de la caída fue la propia conducta de Héctor Omar Fosman, más conocido como Sergio. Realmente, un fallo absolutamente insólito.
0: Increíble.
4: Porque quien organiza un espectáculo tiene, entre otras cosas, no solo con los terceros, con los concurrentes, sino también con los partícipes o con los actores o con los músicos, tiene un deber de seguridad.
1: La culpa la tuvo el muerto.
4: En este caso la culpa la tiene la víctima. Imagino, leía declaraciones del abogado que está patrocinando, que aparte contó que es amigo personal de Sergio Denis y que por supuesto Diego Colombo, imagino que irá a la Corte de Tucumán y la Corte de Tucumán, por supuesto, revisará esto. Y por último, 4 motochorros, 2 disparos y una fuga de 5 meses cayeron los últimos acusados de matar a un policía en Lanús. Esto es un trabajo que hizo la policía de la provincia de Buenos Aires. No sé si lo recuerdan, hace un tiempo atrás asesinaron en Lanús a Matías Nahuel Ceballos, un agente de Policía Federal, para robarle una moto. Bueno, la policía de la provincia de Buenos Aires, la de Ida Avellaneda, junto con la fiscal Natalia Milone, detuvieron a los últimos 2 prófugos de un hecho que habría ocurrido el 27 de marzo pasado.
1: Bueno, muy bien, cerrá.
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7: Los que lo conocen dicen que Cerimedo es más falso que un salmón boliviano. No. ¿Sabes qué? Decía Cerimedo, le decía a uno, en política hay muchas maneras de hacer dinero, pero hay una sola de hacerlo honradamente. ¿Así cuál es? Ah, ya me parecía que vos tampoco la conocías.
1: Bueno, mira María, la ciudad habilitó pruebas de auto sin conductor y robots de reparto.
0: Sí, sí.
7: Opa.
1: ¿Vos sabés
7: lo que va a ser esto?
1: A ver, en esta ciudad, bueno, en todo el país, qué sé yo, somos tan desprolijos para manejar, sí, ¿no? Sí. Nadie respeta carriles.
0: Claro, yo leí la noticia y ese es el problema, que el robot va a festejar...
1: El robot se lo van a afanar.
0: El robot, bueno, eso por empezar.
7: Lo van a desarmar.
0: Va a respetar el semáforo, todas las reglas de tránsito y el resto de la gente, ¿no?
11: El robot va a
0: hacer
11: todo mal.
0: Claro.
11: Porque va a ser todo bien.
4: Desde hoy a la mañana, yo tengo varios grupos de trabajo acá en WhatsApp.
1: Me encanta la idea, te digo sinceramente, me encanta.
4: Yo tengo un grupo de seguros. Nosotros en el estudio trabajamos también con el mercado de seguros. Es un desafío para el mercado de seguros.
1: ¿Cómo cubrir
4: no solo el robo del vehículo, que es lo de menos, la responsabilidad civil inherente a un hecho que pueda provocar un vehículo sin chofer?
1: Claro.
4: Hacia terceros, de menor a mayor cuantía de los hechos. Bueno, es un tema que se está discutiendo justamente hoy en el chat, de qué manera cubrirlo, porque ¿a quién responsabilizar? Y sobre todo, en un evento donde puede haber lesiones o un homicidio culposo, que embiste a una persona, ¿a quién se imputa? Porque no tiene chofer, el imputado siempre es el chofer del vehículo. ¿Pero a quién se imputa? pero el dueño en los actos penales, los temas penales son propiamente adjudicables, imputables al autor. Civilmente se va contra el titular del auto, no en el ámbito penal. Acá, ¿qué va a pasar? Es todo un desafío, te digo, y seguramente habrá que ver,
1: bueno,
4: qué ha pasado en otra
1: parte
4: del mundo.
1: Será considerado el autor el dueño del vehículo.
4: Y bueno, va a ser todo un tema para discutir. Hoy en la mañana, estamos desde las 8 de la mañana, los amigos discutiendo eso.
1: Lo que pasa es un gran desafío para esta ciudad. Es una ciudad donde somos desordenados.
4: Sin duda.
1: En el tránsito.
4: Ayer Pablo Brizartú habla de la doble fila.
1: Estos autos, ¿no? Que se manejan solos. Uh-huh. Que vos los ves en otras ciudades, sí, de Europa y también de Estados
4: Muchos
1: Unidos.
4: Son de aplicación.
1: Claro, obviamente. Pero digo, con las motos, por ejemplo, que se te cruzan. Uf. ¿Cómo las bicicletas que hacen lo que se les canta?
4: Sí.
1: Los monopatines. ¿Cómo van a ser?
4: Las motos que en los últimos años, no sé si ustedes vieron, se transformaron en motofletes. Claro. Llevan unas cajas, una cantidad de cosas atrás que no le permiten ver. No digo nada, los muchachos están trabajando, pero no ven hacia atrás. Ignoran lo que puede pasar atrás si un vehículo se giró, se tiró al otro lado.
1: Bueno, lo que está habilitado por ahora son las pruebas. Veremos.
4: Pero las pruebas van a ser en el terreno.
1: Y sí.
4: Y bueno, claro, y sí.
11: ¿A quién puteás, por ejemplo?
4: Claro.
11: Si va el auto sin...
4: Claro.
11: Sin chofer.
4: Exactamente. Claro. Exacto.
11: ¿Quién puteás?
4: Claro.
12: Una gran injusticia.
11: Gran injusticia.
4: Esto es un tema, te digo, desde el punto de vista judicial, de seguro, de responsabilidad civil.
1: Totalmente. Bueno, señores, noticias, 2 minutos.
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18: Hora 9, 6 minutos, fría mañana en Buenos Aires. La sensación térmica, 4 grados 2 décimas. Cierra la semana con otra aparición política. Luego de su discurso ante el Consejo de las Américas, el mandatario se mostrará en el aniversario número 142 de la Bolsa de Comercio de Rosario. Será hoy a las 20. Allí se espera volverá a defender su programa de gobierno como lo hizo ante empresarios e inversores cuando, entre otras cosas, dijo que el empleo, los salarios y el consumo marchan bien. La llegada de Milei a Rosario contará con una movilización de repudio organizada por la CGT local, la Confederación de Trabajadores del Transporte y organizaciones sociales que lo declararon persona no grata. En el entorno de Kicillof vuelven a tomar distancia de Cristina. El ministro de Gobierno de la provincia, Carlos Bianco, defendió la inocencia de la expresidenta y reclamó la libertad. Sin embargo, puso reparos sobre su papel en la campaña electoral. Cristina no puede ser el eje principal, advirtió Bianco. En ese sentido, agregó, hay que discutir otros temas, porque lo que los argentinos plantean hoy es cómo llegar a fin de mes, cómo pagar las deudas o afrontar el desempleo. La reina Camila del Reino Unido contó el ataque sexual que sufrió cuando era una adolescente. La esposa de Carlos III narró en la BBC el traumático momento que vivió a los 16 años cuando aún era duquesa. Ocurrió cuando viajaba en tren. Según relató la monarca consorte, ella iba leyendo cuando un hombre la agredió sexualmente. «Recuerdo que me defendí», dijo. Fuentes cercanas a la Casa Real Británica detallaron que golpeó al agresor en la entrepierna con sus tacones y así logró zafarse.
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19: Buena marcha en Panamericana y Autopista La Plata, Buenos Aires. Ahora las demoras están en General Paz, que está cargada en ambas manos en toda su extensión. Al norte hacia Lugones. Y Perito Moreno, que también tiene demoras a esta hora, 25 de mayo, está liberada.
18: Cielo algo nublado en la ciudad de Buenos Aires. Sensación térmica 4 grados 2 décimas. La presión alta 1020 hectopascales. Viento sur al 12 kilómetros por hora. Y la humedad 80%.
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0: Sí, Juan.
2: Bueno, jóvenes, con la información internacional, y miren esta imagen, ¿no? Casualmente del tema que debatían antes de ir a las noticias, fíjense, el Financial Times esta mañana, ¿no? Dice, los taxistas londinenses traman una estratagema para competir con los robotaxis. Si uno ingresa la nota, es un poco lo que decían ustedes de la Ciudad de Buenos Aires y lo que se presenta en esta prueba, ¿no? Sí. Que incluso también va a pasar por Madrid y está pasando en este momento en Londres. Ahora, ¿qué quieren hacer los taxistas? Bueno, van a hacerle más la vida más complicada a estos taxis, robots, poniéndosele enfrente, encerrándolos, porque, claro, que primero obviamente no quieren perder el trabajo, claro. Los choferes. Pero también lo que dicen es lo que ustedes decían recién, lo planteaban, es, dicen que Londres tiene calles muy complicadas, mucha peatonal, peatones que se cruzan. Entonces dicen que el robot se va a quedar como quieto, ¿no? Que no va a avanzar y va a complicar mucho más el tránsito. Esto llega de la mano de Uber, a Londres estamos hablando, y es el tema de debate de hoy, repito. Están buscando los tacheros, vamos a decir, los amigos, bueno, también la gente de Uber, de los sí. que manejan las personas, complicar la vida a los robots taxis. Así que la nota de lo que ustedes contaban un poquito esta mañana también en el Financial Times.
0: Claro, el tema que se discute es que ni el vehículo ni la inteligencia artificial pueden ser sujetos de responsabilidad penal en un siniestro.
3: No, bueno, pero hay una empresa detrás, por ejemplo, sí, Uber. Uber, sí, Uber no, en no, Estados Unidos.
4: Estados Unidos funciona.
3: Estados Unidos, ¿no? Es de Uber. Pero vas contra

0: Uber, penal y civilmente.
1: Eso funciona en Estados Unidos.
2: Pero en Argentina penalmente no. No existe la figura del vehículo sin conductor, no existe la imputación penal, ni la inteligencia artificial pueden ser sujetos de una responsabilidad penal. No hablo del civil, hablo de un vehículo no tripulado que invista a una persona a la lesión, cuanto menos.
0: Pero el vehículo pertenece a alguien.
2: Para el plano civil.
1: Ahí y para está. El penal también.
2: No, el penal, la responsabilidad penal requiere atribuir el hecho a una persona humana, no a una persona física o a una persona jurídica. Esa es la cuestión que se va a plantear y seguramente
0: bueno, habrá,
2: en el mundo.
0: Habrá que reformar algunas cosas para adecuarse.
1: Pero que viene, sí, viene.
0: Pero obviamente.
3: Sí, claro.
0: El problema, para mí, el tema es los grandes conglomerados urbanos, como por ejemplo la ciudad de Buenos Aires, ahí me parece que se complica mucho más. Me parece que para las autopistas norteamericanas, por ahí, para largos trayectos, por ahí es mucho más sencillo.
3: Claro.
0: ¿No?
3: Es lo mismo que plantea el Financial Times hoy.
0: Ah, Eduardo, dice eso.
3: Vos decís exactamente.
0: Y claro, ese es el tema.
3: Para una ciudad como Londres o como para París, que
2: en
3: son
2: la ciudad...
3: es como ir a andar por el microcentro porteño, vieron que tiene hasta los conitos y las cositas que son sí, calles peatonales. Claro. Se hace imposible porque además
1: igual,
3: son calles.
1: Igual tiene 1000 sensores, ojo, que también debe mejor que un conductor.
2: En un vehículo, ¿cómo adjudicás dolo o culpa? Si el hecho es doloso o culposo, es imposible si no hay chofer, ¿entendés? Está previsto para él.
4: Ahí vamos. Sería doloso siempre, perdón, culposo.
2: No, o no.
0: Está bien, pero vos estás llevando la discusión al tema de si ocurre algo. Yo voy antes de eso, a la vida cotidiana, a cómo funciona en el minuto a minuto, en el día a día, ¿no?
2: Es que ya funcionan en el mundo.
0: No, por eso, pero digo, en esta gran ciudad, por ejemplo, la ciudad de Buenos Aires, donde tenés cartoneros, bicis, motos, autos, colectivos, camiones,
2: monopatines,
0: doble fila, triple fila, gente claro, que no respeta
4: nadie
0: carriles,
4: respeta nada.
0: Las motos que te van en zigzag, las bicicletas que van de contramano, es un bolón, la gente que cruza a mitad de cuadra. Es un bolonqui esta ciudad para estos autorrobots. ¿Qué sé yo? Me parece a mí.
2: Confiarán en los sensores que tiene.
1: Igual tiene 1000 sensores.
4: Claro, sensores para
0: más sensores. Bueno, que te dice...
3: Edu, a ver, te leo pero lo que dice el Financial Times, ¿no? Dice,
0: dale.
3: A ver, dice algo. Los taxistas sostienen que Londres es particularmente difícil para un robot. Calles estrechas, peatones que se meten, tráfico caótico,
0: claro,
3: y sobre todo
0: es eso,
3: una
0: justo
3: cantidad enorme de reglas informales entre conductores.
1: Pero claro, eso dicen los taxistas, son los perjudicado del...
0: No, está bien, no, pero está bien.
2: Los taxistas que antes discutieron con Uber.
0: Perdón, yo no soy taxista y digo exactamente lo mismo, porque lo vivimos a diario. Es insoportable a veces transitar, a veces no, todos los días, transitar por la ciudad de Buenos Aires. En serio, es imposible, nadie respeta nada, ¿no? Las obras, la cantidad de obra que hay en la ciudad de Buenos Aires, ¿no?
1: Claro. También.
3: Bueno, nada, es interesante porque también esto está. Lo que pasa en Argentina a veces pasa en el mundo y queremos que no, que vamos atrás, ¿no?
0: ¿No?
3: No, en este momento también Londres lo está discutiendo, no vamos para nada atrás. Simplemente ahí habló Meloni, sigue enojada con Trump. Los líderes norteamericanos hoy son letales con el presidente norteamericano con respecto a la guerra. Se van a cumplir seis meses de la guerra con Irán. Incluso también ya la repercusión económica que tiene, los 40 billones de dólares, billones de dólares que tiene de deuda, que se conoció en el día de ayer la información, y la decisión de Scott Bessent de poner plata para retirar bonos, para subir la tasa, cosa que sabe Willy mucho mejor, pero parece que no está funcionando. Incluso esta mañana, tanto el Bitcoin como el oro está subiendo, así que hay, por lo menos cierra la semana con dudas, sobre todo del sostenimiento de la deuda americana, y un Trump que, en vez de bajar el déficit, que dijo que iba a liquidar, está subiendo el déficit. Así que los temas internacionales, querido Eduardo, para cerrar la semana.
0: Abrazo muy grande. Chau.
3: Abrazo.
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0: Bueno, tengo en línea a Nicolás Pizzi, periodista de investigación del Diario de la Nación. Nicolás, muy buen día. ¿Cómo estás?
7: Hola Eduardo, ¿cómo estás? Buen día.
0: Muy bien, gracias por atenderme. Bueno, gran investigación y nota sobre el tema Massa y Malena Galmarini, que se fueron con amigos a Barbados en avión privado. ¿Me contás de qué se trata?
7: Bueno Eduardo, mira, el miércoles llegó un dato, justo cuando el avión estaba regresando. Es común este tipo de viajes, de parte de Massa y de muchos políticos. sabemos que se van habitualmente en aviones privados, y la mayoría de estos viajes es difícil de confirmarlos, de que aparezca la documentación. En este caso decidimos publicarlo ayer en La Nación porque conseguimos la documentación del vuelo, y bueno, la documentación digamos que no deja lugar a dudas. Massa y Galmarini se fueron junto a un grupo de amigos. En un primer momento pensamos a qué se van a Barbados.
0: Y a la playa, ¿a qué se van a ir?
7: Bueno, pero encontramos un posteo con motivo de qué era el viaje. Encontramos un posteo de Massa que hizo hace 3 días, celebrando los 30 años de matrimonio, así que en principio habrían ido a Barbados. Digo en principio porque el avión aterriza en Barbados.
0: Sí.
7: Pero Barbados es un lugar que también salen muchos cruceros y llegan muchos cruceros. Posiblemente hayan tomado un crucero, posiblemente se quedaron en Barbados. Mm. Massa, lo único que contestó ayer a través de sus voceros es que el viaje lo había pagado Francisco de Narváez. Y no es menor el tema, por todo lo que ustedes discutieron más temprano sobre el tema de la dádiva.
0: Bueno, Massa no es funcionario hoy por hoy. La dádiva no. Para él no, pero Galmarini sí, Malena.
7: Exactamente.
0: Es senadora provincial, ¿no?
7: Sí, sí, es senadora. Por eso, el viaje tiene muchas particularidades. Más allá de que sea delito, digamos, puede ser delito o no, eso se verá si alguien lo investiga. Me parece que también el tema de que un empresario le preste un avión, semejante viaje, Eduardo, porque el avión va y vuelve 2 veces, porque lo lleva, regresa a la Argentina y a la semana los vuelve a buscar. Obviamente cada trayecto de esos tiene un costo, y además toda la maniobra de distracción que se hace.
0: Y mínimo toda la vuelta deben ser $400,000, más o menos.
7: Claro, porque son 4 viajes,
0: claro,
7: son 2 idas y 2 vueltas.
0: Claro.
7: Pero además vos tenés lo que te decía, la maniobra de distracción. Ellos no salen de Argentina. Mejor dicho, el avión parte de Montevideo, es decir, que alguien los tuvo que trasladar hasta Montevideo. Ahí se presume que fueron en un otro avión privado. Ese mismo avión privado que los traslada a la ida a Montevideo, desde donde sale el avión de Narváez, casualmente también aparece en el aeropuerto de Asunción cuando ellos regresan, porque tampoco regresan por Argentina, regresan vía Paraguay. O sea, el avión llega a Asunción. Este segundo avión los estaba esperando, aparentemente, y ese avión termina aterrizando en San Fernando el jueves a la noche. Entonces, el miércoles a la noche. Entonces, evidentemente, estas maniobras de distracciones se utilizan con muchos políticos para intentar distraer y decir, bueno, en realidad no vine del Caribe, vine de Asunción, vine de Montevideo, queda en los registros migratorios el último ingreso. Pero bueno, en este caso algo falló, y me parece que tiene que ver un poco también que, vos sabés, Eduardo, que estas cosas trascienden cuando alguien quiere que trasciendan.
0: Claro, obviamente.
7: Y supongo que tiene que ver con
0: la interna, del kirchnerismo y los rumores de que va a ser el candidato a presidente de Cristina.
7: Exactamente. Me parece que viene por ahí la cosa, pero lo interesante y lo importante es, la documentación está, ellos fueron con amigos, aparecen muchos amigos, Eduardo, que ya habían sido investigados o denunciados.
0: Un tal Guerra.
7: Exactamente. Hay un concejal también de San Martín, muy amigo de Massa desde la adolescencia. Es decir, invitaron amigos, pero no a cualquier amigo.
0: Claro.
7: Ese señor Guerra ya tuvo alguna denuncia con un campo, un tema que se trató hace unos años. Bueno, habrá que ver si la justicia quiere investigar por el lado de la dádiva de Malena Galmarini, como vos decías, si se profundiza en quiénes son en este caso los pasajeros.
0: Totalmente. Nicolás, muchísimas gracias, gran abrazo.
7: Un abrazo, Eduardo.
0: Nicolás Pizzi, del Diario La Nación, 9:25.
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9: el. Nombraba recién a Nico Pixia Guerra. Daniel Guerra fue el vicepresidente de Argentinos en la época de Segura.
0: Ah, ok.
9: Y tuvo un cargo en el Frente Renovador. Okay. La mujer de él también es muy amiga de Malena. Es un empresario muy importante de la industria del plástico, negocios inmobiliarios. Claro. Tiene un campo en San Andrés de Gil donde se festejó un cumpleaños que estuvieron Alberto Fernández y Massa.
0: Sí.
9: Hombre del fútbol.
0: Sí, sí.
9: Y ahí lo conoces.
0: Mira vos, mira vos. Cormillo, dale.
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11: Es así como...
0: Sí, Alberto.
12: Bueno, apareció la noticia del jugador Jamal Musiala, que se desplomó dos veces en partidos en el Bayern Múnich. Y bueno, se le preguntó a él qué era lo que tenía y él dijo que tenía una crisis de ausencia. Es posiblemente una forma coloquial que él se refirió de llamar al diagnóstico que le ha dicho. Una ausencia es una forma de epilepsia, pero que no significa desplomarse. Significa que es un chico que queda durante un momento tildado, como distraído, pero no está distraído. Está con una actividad cerebral que se desconectó por ese momento, pero no se cae ni tiene ninguna convulsión.
9: El Bayer explicó que este tema, Doc, era viejo por parte de Musiala y que en el medio le cambiaron la medicación.
12: Sí, el tema, todos los neurólogos que han opinado, lo que han dicho es que no es el cuadro o el título o la etiqueta que se le ponga, sino los antecedentes. Si ha podido jugar.
0: Es una especie de epilepsia sin ser epilepsia.
12: Pero podría ser una epilepsia atípica.
0: Ok.
12: Pero lo concreto, que el fútbol no entra en los deportes de alto riesgo, como podría ser parapente, por ejemplo, o automovilismo. O sea que según los antecedentes, él podría seguir jugando.
9: Sí, no se le corta la carrera. Igualmente, de manera, por ejemplo, el Bayern juega la final de la Supercopa Alemana contra el Dortmund y no va a jugar hasta que no esté bien, porque tuvo dos episodios similares en el lapso de una semana.
0: Claro.
12: Entonces, bueno, ahí el cambio de la medicación que propusieron los médicos parece sensato y hay que ver cuál es la evolución, pero básicamente es la evolución.
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8: Los que sufren crisis de ausencia son los diputados que no están nunca en el Congreso.
0: Vamos con Jaula.
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15: Sí, William. Salieron los datos recién, Eduardo, tan fresquitos, de Sentia, una consultora que mide mucho el consumo, a ver cómo anda el consumo. Dice conclusiones que sacan son sin mayores novedades en julio. El resultado muestra una leve desaceleración en la retracción comparada con junio y julio, arrojando una caída del 2,6% y el acumulado en año se ubica en 2,9. Farmacias y el e-commerce registran números positivos.
0: Dale.
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0: Bueno, muy bien, vamos puntuales al informativo de 9 y media y venimos con el resumen blue. ¿Lo tenés preparado? Bueno.
4: Todo preparado.
0: Sí, señora, dale, vamos.
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21: Hora 9, 31 minutos, cielo ligeramente nublado en la ciudad de Buenos Aires. Sensación térmica 5 grados 9 décimas.

0: Cerimedo ante la justicia. La audiencia que estaba prevista para ayer y se suspendió por la llegada tarde del acusado y de los fiscales se reprogramó para hoy a las 14:30. La justicia boliviana investiga al asesor de la derecha regional por el ataque a balazos contra su pareja, Nadia Beller. Fernando Cerimedo está acusado de femicidio en grado de tentativa, sospechoso de contratar sicarios para matarla. Los datos obtenidos de su teléfono lo complican. Encontraron conversaciones en las que pide buscar a alguien para eliminar a Beller. En un breve contacto con la prensa, cuando llegaba tarde a los tribunales bolivianos, Cerimedo pidió ver a sus hijos.
1: ¿Algo que quiera, asesor del presidente, Fernando? ¿Algo que quiera decir? Cerimedo, por favor. Fernando.
2: Quiero ver a mis hijos.
0: Se extiende el malestar contra el gobierno por la retención de fondos para el mantenimiento de rutas.
3: Empresarios del sector de la construcción critican al gobierno por no aplicar por ley el impuesto a los combustibles al mantenimiento de las rutas nacionales. Así lo afirmó Gustavo Weiss, titular de la Cámara de la Construcción.
4: Las rutas están en mal estado desde hace décadas, digamos. No es que están destruidas porque este gobierno no invirtió. Están destruidas porque se viene invirtiendo poco. Obviamente, si además no se invierte nada o se invierte poco, peor. Pero claramente el deterioro manifiesto es un peligro para la seguridad vial, claramente.
5: ¿Se tiene que aplicar el instant a que se aplica entonces por ley?
4: Por supuesto, esa es nuestra postura como institución, pero además debería ser la postura, yo diría, razonable de un impuesto que se recauda con un fin específico, sea este o sea cualquier otro.
3: Rodrigo Jorge Mitre informa primero.
0: Fútbol. Hoy se juegan dos partidos de la Liga Profesional. Aldo Civi recibe a Unión desde las 14:30 y San Lorenzo visita a Estudiantes de Río Cuarto a las 20.
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7: General Paz, Dele Piane, Lugones y Perito Moreno, los lugares que todavía presentan demoras en lo que hace a los accesos a la capital. Buena marcha en Panamericana, autopista La Plata, Buenos Aires. Autopista del Oeste y la Panamericana. Recordamos que hoy estará extendido el horario de la línea B del subte. Lo mismo ocurrirá mañana sábado con formaciones que circularán desde Villa Urquiza hasta la 1 de la madrugada y en la zona de Alem hasta la 1:30.
0: Cielo ligeramente nublado en la ciudad de Buenos Aires. Sensación térmica 5 grados 9 décimas. La presión 1020 hectopascales. El viento del sur a 10 kilómetros por hora. Y la humedad 73%.
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0: Martín Esteman.
17: Sí, aquí estoy, Eduardo. Bueno, hace un rato hablábamos de la campaña fina, se terminó la siembra de cebada en la Argentina y el trigo le queda unos pocos lotes todavía. Ahora, Lo que viene demorado es la cosecha de maíz. 81% del área hasta ahora. La proyección de producción para la Bolsa de Cereales de Buenos Aires es de 64 millones de toneladas. Hablamos del grano comercial. Por ahora el rinde 7.820 kilos por hectárea. Hay que destacar que esta demora está fundada justamente por la elevada humedad que tiene el grano y la falta de piso para que ingresen las máquinas. Hablando del mercado de Chicago, $448 promediando la soja, 525 mil pesos la tonelada en Rosario. Así estamos terminando esta semana, Eduardo.
2: Bueno, gran abrazo.
17: Igual para vos, chau.
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0: Bueno, María, vamos al resumen
1: blue.
0: Vamos,
1: Mary,
2: vamos al resumen blue.
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0: Bueno, Mary.
4: Gloria a Dios, chicos. Bueno, hay más detalles sobre las repercusiones que tiene la serie de Moria Kazan, que son enormes.
0: Sí, no,
4: enormes. Lo que se está viendo
0: es la número uno.
4: Ahí la estamos viendo para la patria youtubera, que estuvo con Griselda Siciliani, que es una de las actrices que la interpreta Moria. Y es la que la interpreta específicamente en el momento en el que se pelea con Luis Badalá y que lo echa Luis Badalá. Entonces, como eso tuvo mucha repercusión, porque la hija de Luis Badalá está enojada, le quiere hacer juicio. Griselda Siciliani dice que le gustó mucho la escena cuando lo echa Badalá en la serie, y dice que Moria perdió mucha plata por culpa de Badalá, que esto ella, Siciliani, lo habló con Moria.
0: O sea, en la serie hablan de $2 millones.
4: Claro, Moria le contó que le hizo perder mucha plata. Y dijo Griselda Siciliani, no sé cuánto puedo revelar, pero para algunas de esas escenas, ella, Moria, sugirió cambios. Que la escena ya era bastante fuerte, pero parece que Moria...
0: Porque el tipo estaba en el jacuzzi, sale en
1: bolas.
0: En bolas,
4: sí. Sí,
0: y así lo echa, en bolas.
4: Sí, sí. Pero aparte, dice que Moria le puso como más pimienta todavía a las escenas cuando las vio. Porque ya eran fuertes de por sí. Y ella dijo, no, eso fue más heavy y aportó más datos y más frases sobre esa situación.
0: No, fue espectacular. Esa escena es buenísima.
4: Y dijo, si Griselda se anima, y ahí le cambió un poco el guión. Y que si me animo, dijo Griselda, es un regalazo que alguien te tire algo más crudo y más políticamente incorrecto. Dice, bueno, que le agradeció, y no solo porque me animo, sino porque le agradezco por todo lo que sea incorrecto, es mucho más divertido de actuar, dijo. Dice que estaban cuidando demasiado las escenas, que era muy light, y Moria pisó el acelerador a fondo.
1: Bien,
4: dijo,
1: Moria.
4: Esto no es con filtro, dijo.
1: Bien, Moria.
4: Bueno, y por otro lado, también se empezó a hablar mucho de Susana Jiménez y del tema de las extensiones que se ponía Susana Jiménez, porque
0: hay una escena.
4: Claro, porque hay una escena en la que ellas dos están en la peluquería y ven pasar a unas chicas albinas.
0: Dos
4: chicas albinas, y entonces Moria como que se empieza a reír y le dice a Susana, las albinas, sos un HDP, ¿no? Y las rapás a las albinas.
0: Sí, sí.
4: Entonces,
0: esta es la escena que estamos viendo. Es la de la peluquería.
4: Ay, ¿quién es la actriz que la interpreta en este momento?
2: Leticia Brediche.
4: Hace de Susana Jiménez.
0: Exactamente.
4: Bueno, entonces, que le fueron a preguntar los periodistas, que son seres oscuros, malvados,
1: terribles,
4: ensobrados, y que no odiamos suficiente a los periodistas, le fueron a preguntar a Miguel Romano.
0: Claro, al peluquero de
4: peluquero,
0: siempre.
4: ¿Cómo era esto de las albinas? Y dijo que el pelo de las mujeres albinas, y que también de hombres, lo que pasa es que las que se dejan el pelo largo son las mujeres, es muy requerido. Y se paga muy bien, porque es un pelo que ya no tiene coloración, con lo cual es fácil darle cualquier coloración clara. Entonces dice que Miguel Romano dijo que ellas no vieron a las albinas nunca en la peluquería. Que esa escena es una ficción, pero que el pelo es muy difícil de conseguir. Y dice que, por ejemplo, para una persona, para que le haga el pelo a Susana Jiménez, para donar el pelo, tenía que estar 10 años dejándose crecer el pelo.
0: Miércoles.
4: 10 años.
1: Y, vale,
4: sí, y dice que ya las mujeres albinas, o las personas albinas, ya iban directamente a la peluquería a ofrecerse.
0: Claro, obviamente,
4: cuando
0: era un
4: sabían,
0: negocio.
4: claro. Entonces iban, y que en un momento hasta llegaron a ir hombres.
0: Ah, miércoles.
4: Hombres que se dejaban el pelo largo para vender su pelo. Así que... Y después le preguntaron sobre el pelo de Moria Kazan. Viste que hay versiones que dicen que Moria Kazan no tiene pelo, qué sé yo.
0: ¿Tú usabas siempre una peluca?
4: No, no, pero él dice que ella tiene pelo. Tiene pelo y que es un pelo lindo.
0: Pero en la serie aparece la famosa peluca.
4: Claro.
0: Se saca varias veces.
4: Bueno, él dice, Miguel Romano dice que lo que hace Moria es ponerse extensiones, no peluca, pero bueno.
0: Bueno, en la serie hay una escena con su hija, Sofía, la hija en la ficción... Y se tira la pileta, se saca la peluca delante de Sofía y se tira la pileta.
4: ¡Qué fuerte!
0: Bueno, por eso, es muy fuerte, la escena es fuerte.
4: Bueno, pasamos a la hija de Moria, Sofía Gala.
1: Dice Sofía.
4: Bueno, vieron que se peleó con Fito Páez, que se dijo que se habían separado porque ella se había puesto celosa de las amigas de él y demás. Bueno, ahora apareció un amigo que se llama Juan Pablo Mirabelli, que fue al diario de Mariana. Dice que él hace el del abogado de Moria en la serie. Y que es muy amigo de Sofía Gala. Y él dijo que Sofía Gala nunca estuvo de novia con Fito Páez.
0: Mirá vos.
4: Bueno. Que simplemente fueron amigos, que jamás hubo sexo.
5: Amigo con derecho, una cosita.
4: No, no, dice que jamás hubo sexo entre ellos. Terrible. Que es una amistad.
5: Qué puntería.
4: Y dice que en realidad Sofía Gala está enamorada de otro tipo.
0: Mirá vos, bueno.
4: Dice, yo
1: amigo el tipo, ¿eh?
4: Dice, yo preferiría que hubiese estado enamorada de Fito Páez y no del que verdaderamente está enamorado.
1: No, no, mirá.
4: Está de novia y hace un montón que está con alguien. Y no es Fito.
0: Dijo. Mirá vos qué bien.
4: Así que es muy fuerte. No dijo quién era, pero yo pienso que se va a ir sabiendo en breve.
1: Bien.
4: Bueno, chicos, ¿se acuerdan de Romina Urich?
1: Sí.
4: ¿Estuvo en Gran Hermano? No. Bueno, encontró el amor.
0: Ah, ¿sí? Muy bien.
6: Pero qué bien.
4: Ahí está Romina Urich.
6: A ver.
4: Está de novia con un señor que no es del ambiente artístico y dice que está enamorada como nunca en su vida.
1: Mira qué lindo.
4: Ella estuvo en el programa de Mica Viciconte y Daniela Celis. Vieron que conducen un programa
0: sí.
1: ¿Esta cuál es? ¿La Celis o la...?
4: No, no, esta es Romina Urich.
5: Esa es Romina, claro.
4: Romina Urich dice que está enamoradísima, que nunca amó así en su vida y que nunca le había pasado.
1: O sea que tiene una billetera importante.
4: No, no sabemos, Rolo. Si tiene billetera, no sabemos. Lo que sabemos es que tiene una intensidad sexual...
5: Letal.
1: ¿Para tanto?
4: Impresionante. De hecho, le preguntaron porque ¿a qué se va la tele si no hablar de sexo?
1: Sí. Que se baja de la cama para descansar.
4: Yo creo que el único programa en el que no se habla de sexo es en el tuyo.
0: Trata de, por favor, no arrastrarme.
4: No, no.
0: Porque las autoridades de la radio me dicen que yo debo seguir conservando mi posición de referente moral.
5: La reserva no moral de la radio.
0: Exactamente. No me arrastren.
1: Pero hay un Feynman que la gente quiere un Feynman.
0: No me hagan opinar.
4: Pero Edu, no es inmoral tener sexo entre dos personas que se aman.
0: No, eso no es.
4: No, no. Lo que sería inmoral sería tener sexo por dinero, por ejemplo.
0: Sí, claro.
1: Doctor
0: claro.
1: Feynman.
0: No me arrastres.
1: Sea usted. Sea usted.
4: ¿Están preparados para el ranking?
0: Dale.
5: A ver.
4: Romina Urich y su novio tienen sexo 14 veces por semana. O sea, dos veces por día.
5: Dos salidas.
4: ¿Qué pasa? ¿No se impresionan? ¿Les parece normal eso?
0: Yo casi todos los días. No, es impresionante.
4: ¿Ah, sí?
1: Yo todos los días dos. Dos de enero, dos de febrero, dos de marzo, dos de abril.
4: 14 veces por semana, ¿eh? No. Así que, bueno, las chicas, Mica Viciconte analizó la situación y dijo, son dos conejos.
0: Ah, terrible.
4: Hizo el análisis de, es una máquina, el señor es una máquina.
1: ¿Sí?
4: Y ella también, qué sé yo, no sé. Bueno. Chicos. La Reini le dijo a Yanina Latorre que estaba gagá.
0: Yo me perdí.
5: No.
1: Yanina, no.
4: Terrible, ¿eh?
5: ¿O que ella estaba gagá?
4: No, le dijo gagá a Yanina.
1: No,
5: Yanina no.
4: No, Yanina se calentó.
5: Agarrate, Reini, ahora.
4: Todo porque Yanina Latorre comentó que la Reini estaba teniendo un algo con Diego Leuco.
0: Mirá vos.
4: Entonces la Reini y dijo que se lo había contado la mismísima Sofía Gonet.
1: No me quemé.
4: Y Sofía Gonet dijo: yo jamás le dije una cosa así.
1: Mirá vos.
4: Si ella dice eso es porque está gagá.
0: Ah,
5: alguien miente.
4: Alguien miente. Exactamente. Sí, bueno. Claro. Y bueno, dijo que debe andar gagá porque nunca le dije eso.
5: Opa.
4: Todo lo contrario, le dije que estaba teniendo citas con una persona, pero por ahí se confundió a Diego Leuco. Bueno, Yanina respondió y dijo, no me molesta que me diga gagá, lo tomo como de quien viene. Ella misma dice que es mentirosa.
1: Mira.
4: No digo que sí o que no estuvo con Leuco, digo que ella me lo contó. Si me cargó, si me mintió para que lo repita, no sé. Pero hay algo que no estoy y es gagá. Ella quiere que le conteste y ella le divierte inventar. Y que te diga gagá no está bueno porque te trata de tarada. Es una maleducada que agrede mucho a la gente.
1: Es
4: que
0: bueno,
4: chicos, ustedes estaban discutiendo sobre el tema del robot.
1: Sí,
4: autorrobot.
0: Exacto.
4: Yo tengo otro robot que apareció ahora en el mercado.
0: ¿Mujer?
4: muy interesante y es el inodoro robot
0: no.
4: que va a donde vos estás.
0: ¿Te va a buscar?
4: O sea,
0: en emergencias.
4: Ya no tenés que ir al baño. El
1: te va a buscar. Que en vez de no, voy al baño, hacer, el baño viene a mí.
0: Lo vas a hacer en cualquier lado, no, es asqueroso.
4: Y al lado de la cama, por
0: no,
4: ejemplo.
0: No, no, es asqueroso.
4: Bueno,
0: no,
4: pero por ejemplo estás enfermo, Edu.
1: Yo tenía María, yo tenía la pelela en el campo. O la taza de noche. No. La escupidera.
4: No, no.
0: ¿Al lado de la cama?
1: No.
0: La chata.
1: Abajo. La chata.
5: La taza de noches.
0: La taza de noches.
1: Era de losa.
4: El inodoro, vos por él no te querés levantar de la cama. Imagínate que tenés.
0: A ver. No, no es un asco.
4: No, no, porque Mary. Para, no. Porque no es un asco.
5: De noche de losa,
4: no. No, porque eso sí es un asco.
5: Casi de preso, casi de la.
4: Pero el inodoro robot va, suponete, al lado de tu cama, ¿y? Haces uno o dos, lo que quieras. Y se va de nuevo al baño.
0: Igual, ¿entendés? Igual, no.
4: No es no. Que, no, no es que
0: es
4: se
0: con bidet incorporado.
1: Sí, con Sidecar. Con Sidecar.
4: Es inodoro inteligente.
1: En el inodoro con Sidecar, que es
0: ah, espera, espera, espera. Lo que estamos viendo en pantalla es que el inodoro lleva el contenido y lo desagota en el baño
4: exactamente.
0: Normal.
4: Exactamente.
1: Si vos te das fe que ir al baño.
0: Automáticamente.
1: Pero sos de barro.
5: La boa,
0: ya, levantate.
5: Tiene el bidet con la manguera esa de Moldaski, la que tenés que poner al revés, tenés que hacer el modo helicóptero.
0: A ver. No, ya de una manito de atrás.
4: Chicos, esto es muy útil para las casas donde viven muchas personas y hay un solo baño.
1: Es verdad.
4: Porque a veces el baño está ocupado y vos querés ir y está ocupado por otra persona.
0: Prefiero aguantar.
4: O alguien se
6: vení, está, Eduardo. O subite alguien, que te llevo.
4: O alguien se está bañando, por ejemplo, y hay un solo baño.
0: Ah, bueno. Mirá si te habla y te dice, ¿qué comiste?
4: No. A mí me parece una genialidad. No.
5: Que a mí también. Diga.
0: ¿Qué
5: mí
0: comiste, también. Titán?
5: Yo me lo compraría. Porque en mi casa hay dos baños, por ejemplo. A veces los chicos quieren ir juntos al baño.
4: Exactamente.
5: Uno, uno al otro y si a un grande justo le agarran ganas, ¿qué hacemos?
4: Exactamente.
6: ¿No? Hay que meter más fibra en tu dieta.
0: No te puedes levantar. Escúchame, no te puedes levantar para ir al baño.
4: Sí, pero fíjate. ¿Y si el baño está ocupado?
0: Y mira, este te habla. Ojo, claro. Puede hablar mucho.
5: Por ejemplo, claro, tu mujer en el baño se queda a veces un montón bañándose. Que el baño de crema, que esto, que lo otro está media hora bajo el agua. ¿Vos? Desesperado. Buah. Tenés este recurso, Edu.
4: Exactamente. Bueno, si vos no lo querés, ahí está. Fabián no lo quiere.
0: Bueno,
4: chicos, novias para Rolo.
1: Gracias, Mary.
4: Novias para Rolo, tenemos
0: vamos al grano.
4: A Chris Noir.
1: ¡No! ¡Ah, la Noir! Esta es la mejor de todas, ¿eh? Esta es la mejor
4: te
1: de
4: gustó,
1: todas.
4: ¿Eh?
5: La vieja querida Percherona apareció en ese.
1: Esta es la mejor de todas.
0: Tremenda opinas, potra.
1: Cinturita tipo
0: no sé.
1: Chica divito.
0: A ver, mostrame la segunda opción.
1: No. No,
4: le gustó
1: está.
4: Esta, le gustó esta. La segunda a vos te va a gustar más, a que ver. Es Kira Secrets.
1: Ah,
4: a ver, Kira. Está tomando champagne.
5: Un poquito de champán, viejo.
4: Está con dos copas espía. De champagne.
0: Te digo una cosa, para vos no sé, ninguna de las dos.
1: Me da espía rusa esta.
0: Sí, esta
5: sí, es verdad.
0: Ojo, Rolo.
4: Kira.
5: El champagne, si tiene algo, se te liquida. Una cosita adentro y chao.
4: Kira está,
0: una viuda
4: con,
0: negra.
4: Está solita con dos copas de champagne. Una para ella y una para.
0: Para Rolo.
1: Gracias.
0: Muy bien,
1: gracias.
0: Muy bien. Ojo que te limpia, Rolo. Esta.
5: Limpia como un ajo, esta.
4: Si tenés, algo que festejar, Rolo, ahí está.
0: Dobre
1: gracias, Mary, ¿eh?
4: Bueno.
5: Algo me parece que no le conformó ninguno.
4: No,
0: no, no esta vez no me. Para
1: no
0: vos
1: me querés mucho, pero me vas a echar a perder.
0: ¿Eh? No.
4: Bueno, a ver, tenemos a los vaqueros.
5: A ver.
4: A los vaqueros
1: sexy.
4: Mira vos, mira lo que es ese cuerpo,
1: ay,
4: Edu.
0: Capital y provincia.
4: Está tallado. Esto es una escultura,
0: está
4: realmente.
0: Tallado.
4: Sí. Tres
5: aparte,
4: esculturas.
5: Colores diferentes. O sea, como,
4: claro, piel bronceada, piel
0: tallado.
4: Blanca y piel negra.
0: Y
5: no fueran
0: pantalón de tiro bajo.
4: Pantalón de tiro bajo para que se vean los oblicuos.
0: Claro,
4: Edu,
0: totalmente.
4: Claro, porque
5: nosotros no sabemos lo que es los oblicuos.
4: ¿Le podés señalar los oblicuos, Edu, a Leandro, que no sabe cuál es?
5: A ver, Edu.
4: Ahí ojo, se corrió.
5: Nunca me lo conocí.
0: Ojo.
1: Es una tabla de lavar, ¿eh?
4: No, nunca es me lo impresionante.
0: No compraron nada en Mercado.
4: Bueno,
0: Libre,
4: ¿qué más? Bueno, y lo tenemos a Vicente Marín. A ver qué les parece.
5: Ver,
4: Vicente Marín. Un leñador. Mira cómo. Le pone un aerosol al hacha que no sé qué es. ¿Qué puede ser?
0: No tengo ni idea.
5: Una especie
4: esté
5: de
4: engrasando el hacha.
5: Lo envaselina un poco.
4: Ahí está.
0: Bueno, la gente.
1: Hombre, pero no fanático.
4: Pero envaselina.
5: Hace dudar.
0: Envaselinado.
5: Sí, envaselina el hacha para que.
0: Está bien.
4: Es impresionante este hombre. La
0: para
4: fuerza,
0: vos, te digo, este segundo va
4: más?
0: María.
4: A mí sí. Me gusta más el cowboy.
0: Bueno, sí, te gusta el cowboy.
5: Te gustaban los tres, Mary. No,
4: los tres.
5: ¿No lo vos te hizo dudar este?
1: Sí, la verdad que es un honor. No es de fierro.
0: Bueno, cerramos.
1: Una vaselina, ¿no? Sí.

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1: Bueno, Eduardo, te cuento, los mercados en el día de hoy están un poco más tranquilos con la estrella, que es el Bitcoin, que tiene una suba importante, está a 77.000 y está subiendo 7% para los amantes de las cripto. Después el petróleo está prácticamente a los mismos niveles de ayer, $87. Y veremos qué pasa con el Río París. Esperemos que hoy tenga una jornada más tranquila, habida cuenta del contexto internacional que se presenta más tranquilo.
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0: Muy bien, Esmeralduchi. Tanda y pase.
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0: Marce? Buen día.
1: Bien, bien, muy bien.
2: ¿Qué tal, Marcelo?
1: ¿Estamos, bien? ¿Estamos, Eduardo?
0: Es viernes.
1: Estamos viendo la
3: viernes
1: película, ¿no? Hoy estamos, bueno, día de la película de Javier Milei, ¿no?
0: Sí.
3: El recital.
0: No, el segundo recital.
3: Recital,
1: claro,
3: va a ser un...
1: No, y además el segundo recital.
0: Claro.
1: Viste que dice que la película anda bien.
0: ¿Qué película?
1: La película del plan económico.
0: Ah, la película. No entendía.
1: Sí, el recital. Viviendo...
0: Ah, claro, porque no,
1: no
0: es una
1: festejar.
0: No es una foto, es una película. Claro, claro. Claro.
2: Ahora estamos entendí. Viviendo dos países, ¿no?
4: La foto sigue siendo horrible, pero la película es la mejor de la historia.
0: Ah, exactamente.
5: Ahí título principal del diario Clarín.
0: Sí, exactamente.
2: ¿Qué pasa, Víctor Hugo?
5: Criticó un sector de los empresarios y dijo que no hay una crisis de consumo. Es el título principal del diario de Mañeto. Que no pueden creer... No pueden creer lo que están viviendo ahora con este monstruo que ha llegado a la Casa Rosada. ¡Qué vergüenza!
2: El consumismo, consumismo auto, consumismo teléfono, consumismo pantalón. El consumismo.
5: Así es. Así es, lamentable. Lamentable.
2: La década del 90.
5: Lo que vos apoyaste, Rolo Villar.
2: Yo no
5: lo que vos
2: nada.
5: Apoyaste. Sí. Vos todo el tiempo limando a Cristina Kirchner, a Sergio Massa, a dirigentes... tan extraordinarios como por ejemplo Máximo Kirchner.
3: Bueno, Víctor Hugo.
5: Y ahora no te sentís dice, arrepentido.
2: Me dice extraordinario porque se pasan de ordinario,
5: sí,
2: ¿no?
5: De asquerosos. Ayer, no sé, esto me lo va a confirmar Marcelo Bonelli, el empleado de Mañeto número uno, pero ayer me contaron que en esa presentación más de la mitad de los asistentes hicieron como que no escuchaban o se fueron o que tenían otra cosa y lo dejaron por ahí hablando un poco solo. Es lo que me dijeron, no sé. Marcelo,
1: no,
5: vos me
1: bueno,
5: lo confirmarás.
1: Había muchos que lo aplaudían. Las primeras filas lo aplaudían.
5: Su séquito, su séquito. Sus aplaudidores, sus adláteres.
2: Usted no lo quiere.
3: Qué
2: mucho,
3: culto
2: Milei,
3: que
2: ¿no?
3: es. Hay que decir que es muy culto.
1: Sí,
0: muy
1: vocabulario.
3: Tiene un nivel, ¿no?
5: Les vengo a regalar un poco de sabiduría acá en este pase donde reina habitualmente la chabacanería.
3: No, no.
1: Lo ordinario.
5: Sí.
3: Esa voz que tiene.
2: ¿Por qué no se va a Cuba, Víctor Hugo? No.
0: Y relata desde ahí.
2: Claro, no,
5: ni en pedo.
1: Se va a Cuba.
3: Rolo, vos no lo querés.
1: Haciendo escala.
3: ¿No?
1: A Nueva York.
5: Sí. Ah. Asia de Cuba me voy a ir.
2: Cuba lo quería antes cuando era relator de fútbol.
3: ¿Ah, sí?
2: Y no era kirchnerista.
5: Bueno, pero las personas evolucionan y a veces mejoran. Es mi caso, no es el tuyo.
3: Claro.
4: ¡Oh!
3: ¡Qué tremendo!
4: ¿Cómo farmeó Aura, no?
3: No, no.
5: Es como farmeó Aura.
2: Yo,
3: así
2: Victor
3: que ayer,
2: Hugo,
3: ayer
2: Hugo.
3: En Siga la Joda farmearon Aura a todos.
5: Así
3: ¿eh?
5: Es. Miren las cosas que les hace hacer Mañeto.
2: Miren
5: las cosas que les hace hacer Mañeto.
2: Qué pelotudez lo del Aura
0: es. No, farmear Aura es una boludez.
4: ¿Puede farmear Aura de nuevo, Víctor? Víctor Hugo.
5: Mira, así.
3: Pero un poquito más de
4: acción.
3: Un poquito más de dinamismo el Aura.
5: Estoy imitando a Margarita Stolbitzer.
6: Me encanta.
4: ¿Está amarga?
6: Ay, sí, me divierte muchísimo.
2: ¿Vio que Massa están en
6: sí.
2: vacaciones?
6: Sí, se lo merece. Trabajo sí. tanto.
3: Es su aniversario. Sí, como...
6: sí. Él tiene una Valena. Cantera de clientes en el exterior, ¿no? No manejaban fondos afuera.
4: Se fue en avión privado, ¿no?
0: Qué gracioso, ¿no?
6: Sí. ¿Cómo se nos cagan de risa, Leandro? Total, yo ya gané. Me acuerdo una vez que fuimos a lo de Mirta.
2: Vio que más están en... Sí.

0: Y ahí farmeamos Saura.
1: ¿Ah, sí?
0: Sí, en lo de Mirta. Fue breve igual la alianza.
1: Divina.
2: Sí, ¿no?
0: Ahora me hubiese gustado acompañarlo. ¿A dónde se fue Barbados?
2: A Barbados. A Barbados en avión privado se fue.
1: A Trinidad Tobago.
0: Sí. Y se lo pagó de Narváez, dice. Ali Calicate.
1: ¿Algún favor que le hizo o le va a hacer?
3: Ah, claro. Miren cómo dudan. Miren cómo dudan. Ahí, de Cerimedo no tienen nada para decir. Del caso Libra no tenéis nada para decir. De Andis, de las coimas de Andis. Pero claro, ahora un empresario le hace un regalo a un dirigente que no está en el poder.
4: No, pero,
3: no está en el
4: pero
3: poder.
4: Malena sí.
3: Bueno, pero es, ¿sabés lo que es ser diputada provincial?
4: No, senadora. No, no sé lo que es porque...
3: Senadora.
4: No, nunca fui.
3: Está en la legislatura provincial.
1: Es una beca.
3: Cargo humilde, María Isabel Sánchez.
5: Es una o dos veces por año.
1: Una beca.
5: Sí. El día que arreglan las cosas.
3: ¿Por qué no hablan de Peter
5: Thiel? Esto es para mí.
3: De cómo Elon Musk se va a quedar con todo. Hablen de eso. No, che, tienen que se poner la lupa.
4: Ya mandamos a los Gandalf que vayan allá.
3: Se queda con el
6: a
3: los Therians van a mandar.
6: Malena
1: como ninguna.
5: Grande polaco, grande platense, polaco.
1: Malena.
6: ¿Qué pasa? Malena canta el tambor.
3: ¿Cómo llegamos al polaco Goyeneche? No lo puedo creer.
4: La verdad, ¿qué es? ¿Cómo terminamos
1: por
4: cantando
1: Malena,
4: tango?
1: Ah, Malena, Malena.
4: Esto se fue el diablo.
5: ¿La pasaste bien, Sergio?
7: Sí, muy bien, muy bien.
4: ¿Estás en la playa?
7: Lo que pasa es que cumplíamos aniversario.
1: 30 años, 30 años.
7: Sí, nos presentó Palito.
4: Ah,
1: no, no.
6: Malena. Fue igual de lo que
7: parece. Estaba con Palito.
1: Es verdad que Malena te dijo, cumplimos 30 años de casado, Sergio. Y vos dijiste, falta mucho todavía.
7: Todo lo que falta, todo lo que falta.
1: Que algún día vas a ser presidente.
7: Mira, teniendo en cuenta la poca memoria de la gente, sí.
1: A mí me contó un pajarito.
7: ¿Qué pajarito?
4: Pajarón.
1: Pajarón. Que parece que el que tiró el fue Kicillof.
4: ¿Qué tiró qué?
7: ¿Qué tiró?
1: El dato de que vos te decías.
5: La
1: El vuelo, del vuelo.
2: Te fuiste, claro, en avión privado a Barbados.
1: ¿Y si lo fuiste vos?
7: Él lo filtró. Qué malo que es el petizo ese.
2: Como todo petizo, ¿eh? No quiero decir nada. Pero mirá dónde miro, ¿eh?
1: A mí me dijeron que fue Kicillof que batió el botón.
8: Carca.
7: Yo me quedo en la provincia de Buenos Aires. Hay otros que se la pasan viajando y que no tienen responsabilidades. Yo me quedo acá gestionando.
4: ¿Vos no vas a
7: ¿Por qué no
4: lado?
7: La voy a ver a Cristina? Porque me quedo en la provincia gestionar.
4: Ah,
1: me encantó lo que dijiste de la provincia de Buenos Aires, que no hay seguridad, no hay nada.
7: No hay nada. No hay seguridad, no hay semáforo, no hay calles asfaltadas. Por todo esto por culpa, bueno, de las gestiones anteriores.
1: Pero
7: tenemos que contar
4: hace
7: todo.
4: Hace 8
7: pero
4: años.
7: Por culpa de Armendáriz, de Duhalde.
4: Armendáriz.
7: De Kauf, de Felipe Solá, de Scioli y María Eugenia Vidal.
1: 8 años es que está.
7: Es muy difícil revertir toda esa pesadísima herencia.
4: ¿Cuántos años necesitarías para revertir?
7: Muchos años, pero yo no quiero... caer en lo que hacen la mayoría de los intendentes, que es reelegirse indefinidamente.
4: No, vos querés ser el presidente.
7: Ya tuve la oportunidad de transformar un poquito, no se pudió tanto la provincia.
4: No, ya la hiciste pelota,
1: se
4: digamos.
1: Se pudió. Se puede destruir más
7: es
1: todavía.
7: Es un spoiler de lo que puedo hacer en la nación.
4: Ah, mira qué lindo. La nación va a terminar como la provincia.
7: No, en realidad, cuando yo llegue a la nación, ahí sí voy a tener los fondos para destinar a la provincia de Buenos Aires y ahí mejorarla. Sí, Carly Bianco es el gobernador.
4: Entonces vas a empobrecer a todo el país.
7: No.
4: Así todos quedamos pobres.
7: No, la gran mayoría de la población se concentra en la provincia de Buenos Aires, AMBA, conurbano, capital, provincia, todo eso.
4: Uh-huh.
7: Y bueno, y hay que beneficiar a eso. Vos lo que pasa es que crees que beneficiemos a las petroleras que están en Neuquén.
4: ¿Yo?
7: Sí. ¿Qué? Y bueno, lo dijiste elípticamente.
4: Sí. O sea, vas a sacar la plata de la nación
3: mirá,
4: para.
3: Mirá qué intelectual. Sí. Se tiró elípticamente.
4: No, la verdad.
3: Mirá qué presidente vamos a tener.
4: Y le salió sin.

0: discursos.
1: Extraordinario, realmente.
2: ¿Es verdad, Víctor Hugo, que dijo que si vuelve a ganar Milei se va del país?
1: Ojalá.
2: Ojalá que gane Milei.
1: No. si gana Milei, él se va del país. Mira cómo está. Ni lo vemos acá en la República Argentina. Está todo el día, todo el tiempo viajando. Qué vergüenza. Más en el exterior que acá, siendo un mulo de Donald Trump. Qué vergüenza.
3: Bueno, ahora viaja a Francia y también viaja a Estados Unidos, otra vez.
4: Ahí está. Y viajaría a la Argentina. Campaña por Trump, por Donald.
3: Claro.
2: Y viajaría a la Argentina, se dice.
1: Dentro de poco lo vamos a ver en un streaming en España con Ibai Llanos.
5: Pero desde ya, ¿por qué no tener la visita del presidente, coño?
2: Vale.
5: Y le tiramos un pepinazo al peluca Milei, que venga con amigos, que venga con quien quiera, que aquí estamos, coño. Desde España transmitiendo. Pero buenos días para usted, señor Javier Milei. ¿Cómo le va?
6: Muy bien, hola a todos.
0: Hola.
6: ¿Qué tal? Saludo, digamos, social.
2: ¿Cómo le va,
6: rey,
2: presidente?
6: Lo saludé al rey, digamos, o sea, estoy muy contento de estar acá. Los que no están contentos ustedes porque son gobernados por el zurdo de Pedro Sánchez, digamos.
5: Bueno, no politice el streaming. No. Por favor, coño, no politice el streaming, señor Javier Milei. No, estamos aquí transmitiendo para más de 2 millones de personas que están viendo este streaming.
6: ¿Me está censurando?
5: No estamos censurando.
6: Como todo zurdo comunista, me está censurando.
5: No hablemos de política. No. Quiero decirle.
6: Me está censurando, eso es típico lo que hacía.
5: ¿Que no estamos típico censurando un pepinazo de Javier Milei aquí en el streaming
6: lo
5: de
6: típico
5: Vallanos
6: de la Unión Soviética, digamos, o sea, tenía que venir yo para que sacarte la máscara, zurdo de mierda.
5: ¡Vamos a
6: este humano!
7: Disculpe que le diga algo. Dice que usted está a favor de la libertad de expresión, pero de los que piensan como usted.
6: De los que están del lado de las ideas de la libertad, digamos, o sea, el resto ya sabemos lo que pasó. Son comunistas que han, digamos, o sea, matado a 120 millones de personas.
7: Una pregunta que le quiero traer. Sí. ¿Por qué se la pasa criticando a los periodistas? Y gracias a los periodistas usted terminó siendo presidente de la República.
5: ¡Jaque mate, coño!
6: No, ¿sabes qué? Digamos, o sea, los periodistas, digamos, fueron grandes difusores de mis ideas. Pero lo que pasa es que ahora que las estoy poniendo, digamos, llevando a cabo, no se la bancan. ¿Por qué? Porque extrañan vivir del sobre, digamos, o sea, extrañan esa época, digamos, o sea, pero...
7: Dice, discúlpeme, tranquilícese, señor presidente. Tranquilícese, señor presidente. Dice que usted
6: tanto que pedían libertad. De golpe, digamos, así, quieren volver a la cárcel de dedo. Y que le den miguitas de pan así, tac, tac, tac, tac. Eso es lo que quieren.
0: No se entendió mucho.
5: Yo tampoco.
7: Le dijo que sacó a 14 millones de argentinos de la pobreza.
6: Sí, no, 15.
7: Bueno, 15 millones de argentinos de la pobreza.
6: No, 16.
7: 17, ponemos. Sí. Hacemos 20 redondo.
5: Sí. Queremos convocarlo a la velada del año. ¿Con quién pelearía Javier Milei en un ring de boxeo? ¿Con quién pelearía Javier Milei?
8: Con Lula.
9: Con un hijo de puta. Puta madre que un parío.
6: Yo soy del lado derecho, vos del lado izquierdo. Digamos, o sea, Ibai, presentanos.
5: Aquí estamos, la velada del año, señoras y señores. Aquí transmitiendo desde Madrid para toda la Argentina y todo el mundo. Desde un lado del cuadrilátero, el presidente de la nación argentina, Javier Milei.
9: ¡Hijo de la puta! ¡Puta madre con parido!
6: Me voy a atar la mano izquierda para pegarte solo con la derecha, zurdo. Me voy a pelear con una sola mano.
5: Y desde el otro lado...
6: ¡Voy a dar un golpe de mercado!
5: ¡Del cuadrilátero! Señoras y señores, que hay más de 3 millones de personas viendo esta transmisión de streaming en la velada del año. El presidente de todo Brasil, Lula.
9: Obrigado, amigos, ao terminar com o presidente de Argentina.
5: Donald. El aplauso para Lula, coño.
6: Donald, por favor. Donald, por favor, ajúdame.
0: Mándame a Scott Bessent. Digamos, o sea, necesito ayuda, necesito refuerzos. Se quieren quedar con toda la región.
9: Usted que dice que sacó a los argentinos de la pobreza. El único argentino que sacó usted de la pobreza es a este Adorni.
0: Digamos, estaba Adorni, la mujer de Adorni.
9: El hermano de Adorni.
0: Los primos, los tíos, digamos, o sea, mucha más gente. Digamos.
10: Familias enteras.
0: Claro, digamos, o sea, sumamos a toda su familia y ahí vamos 15 millones.
5: Bullying Break con la cascada. Bullying Break con la cascada. Puede tomar agua ahora.
11: 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En España, chinar. 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
0: Esto va a ser, digamos, o sea, esto es un adelanto de lo que va a ser a futuro. ¿Cuándo vienen las elecciones en Brasil? ¿Ahora? ¿Un poco? ¿Ahora?
12: Sí, dentro de poco tiempo.
0: Dentro,
12: ¿no?
0: De poco.
4: Claro. Octubre.
0: Sí, en octubre.
9: Voy a arrasar en las encuestas y en las elecciones de Brasil.
0: Sí. ¿Vas a ganar? ¿Estás muy seguro?
9: Pero por supuesto.
0: Sí, digamos, o sea...
9: Le voy a ganar al hijo de puta de Bolsonaro. Sí. No.
0: Digamos, o sea, la mayoría del día está como una casa del conurbano, tomado. Digamos, o sea, no creo. Siempre decís boludeces. Ya vas a ver cuando gane Bolsonaro en octubre. Estoy muy bien. ¿Cómo estás, Eduardo? Yo estoy muy bien.
3: Muy bien.
0: Yo estoy perfecto.
3: Yo también.
12: Yo presidente, también. ¿Usted farmea aura?
4: Hola, ¿cómo está?
0: Sí. Mirá cómo farmeo aura.
12: Hola.
10: A ver. Muy bien. Impresionante.
13: ¡Pacha!
10: Y el 6-7.
14: Es un bombona.
0: 6-7. No sabes cómo farmeó Aura Rolo Villar ayer. Sí. Y tenemos el testimonio.
12: ¿Tenemos imágenes?
10: Están las imágenes.
4: Sí,
10: a ver.
12: Mira. A ver, por favor, en nuestro canal de YouTube. Vamos a compartirlo en YouTube.
9: Yo me siento un pelotudo.
10: Sí. No, Rolo.
9: Pero en ese momento me sentí un contra pelotudo.
10: Gracias que no te pedimos que seas teria.
0: Sí.
10: A ver. Sonido.
4: Bien tarico.
10: Bien, muy bien, qué onda tiene.
0: Sos Villarruel, alta facha.
12: Ahí viene Rolo.
3: Ahí viene Rolo.
9: Y nos muestra la etiqueta de la revera, mirá.
10: Mirá, porque acá nadie lo ve nunca en el YouTube.
3: Pero el besito ese al final, ¿para qué?
12: Metió boquita, ¿eh?
0: Me sentí tan
4: Coqui Ramírez.
10: A ver, léanle los labios a Coqui Ramírez.
0: A ver qué dice.
10: ¿Qué fue lo que dijo?
0: Cae bien,
12: al acordó de la madre de alguien. Sí.
0: Cae bien al Coqui. Lo pueden ver, esto está en el canal de YouTube de
9: Rolo. Porque denunció que ya no hay hombres.
0: Sí.
9: ¿Ah, no?
0: Le dijimos, y los que hay se están vistiendo de mujer.
12: ¿Por qué tiraste trompita en el final de tu aura?
0: Ni idea.
10: Es el estilo de él.
12: Es lo que le nació en ese momento.
10: Claro.
0: Es una pelotudez grande como una casa.
9: Es verdad, Eduardo.
12: Tienes razón, Edu.
0: Sí.
9: Por eso. Edu, hay un campeonato de... En Paraná hubo un campeonato de Aurea... De
12: Aurea.
9: No está bueno, ¿no?
0: De Urea, de sí. Urea.
10: Ahora todo el mundo me dice Aura Ufal. Sí. Es una locura.
9: Cualquier...
0: Paramos. ¿Vos te acordás del tema de
12: Laura?
0: Laura no está.
10: El tema de Nex, sí, Laura no está, me encanta.
0: Sí.
10: Escucha.

0: heridas.
1: Nek Filippo Neviani, más conocido por su nombre artístico Nek, es un cantautor y multiinstrumentista italiano de música pop rock en español que arrasó. Mira, sigue activo. Aunque en América Latina y España es recordado por este éxito mundial de los 90, Laura no está.
2: El famoso One Hit Wonder, ¿no? Un solo éxito.
3: Amigo.
2: Es una versión de Laura un poquito.
1: Acá vamos a hacer otra versión, que es Aura Laura no está.
2: Aura no está.
3: ¿Quién van a cantar? ¿Quién van a cantar, Edu?
1: Nek y yo.
3: ¿Vos, Edu, vas a cantar?
1: Nek y yo.
2: Lo trajeron a Nek desde Italia.
1: Lo descongelaron.
2: Lo descongelaron al Tano que estaba.
3: En un charter de Ita.
2: Sí, totalmente. Así que Aura no está. Nek junto a Eduardo en vivo, siendo las 10 de la mañana.
3: Es
2: 26
3: éxito
2: minutos.
3: Es Music Hall.
1: Mamma mía.
0: Ahora no está.

no está, no se farmió, ni una palabra entiendo yo. Aura comprar, yo ya me voy a farmear City y se acabó.

0: ¡Qué va! ¿Cómo farmearon Aura,
1: Ah, impresionante, la verdad. Muy ¿cómo bien. Cantaste, Edu?
2: Aura no está.
3: Aura no está.
4: Muy bien.
3: Qué olor de golpe a...
4: ¿A qué?
3: A un... Shampoo nuevo.
4: Ah, ¿viste mi pelo?
5: Shampoo
4: Hola,
5: swing.
4: Sí.
1: Hola.
4: O de Parisien. Buena canción. No, lo que pasa es que me compré un filtro que para que el agua no. ¿No lo tenés vos?
2: Sí.
4: ¿Tenés el filtro?
2: Sí.
4: ¿Te deja el cabello así? Porque, o sea, viste que el agua tiene metales pesados, todo ese tipo de cosas. Para vos vendría muy bien.
5: Entonces, ¿melita?
4: ¿Eh?
5: ¿Melita?
4: No, ese era el del café.
3: Un poquito más sofisticado.
4: Este es para que es para sacarle para los metales pesados agua. Al agua. Ah. Entonces te queda la piel de bebé, el pelo divino.
6: En un día, sí. Como...
4: Bueno, sí, en un día.
5: O sea que mi prima, Jessica Marisela,
4: sí. Mira,
5: tenía el pelo tan sucio que se puso un clavel en el pelo y le prendió.
4: No, pero para, ¿sabés qué descubrí yo? Te queda como más blanca la raya de, del pelo.
6: Ay. Ayuda.
5: Atento, porta.
4: Mira.
0: Tranquila,
6: Mariel.
5: Tranquila, Mariel.
4: Te queda más blanco, como que.
3: Pero no ¿por qué sé? No te teñís, querida? Me estás mostrando las canas.
4: No, te estoy mostrando la raya del pelo que te queda más blanco con bueno. ¿A vos no te pasa?
3: No, sé,
4: ¿no lo notaste?
1: No, Edu tiene el pelo divino siempre. Me encanta. Una suavidad.
5: Qué divino.
4: Yo creo que vos tendrías que comprarlo, Rolo.
5: Bueno, si vos lo decís.
3: Hace bien, hace
4: sí,
3: bien.
4: Sí, te va a dejar sí. Más joven.
5: ¿Más joven todavía?
4: Con él.
0: ¿Te crees o sea el le... pelo con eso,
4: sí,
0: María?
4: Sí, todo. Te convertí de 10 años menos.
3: Se le cae. Bien. Se le cae y queda como un bebé. Claro. Helado.
4: Exacto, te saca todo.
5: Más dice, Rolo, se te cae el pelo, no te pones nada, si me pongo triste, le digo. Le pregunté a un amigo, che, ¿quién hace el amor mejor? ¿Las rubias, las morochas o las pelirrojas? Mira, mi mujer fue las tres cosas y yo nunca noté la diferencia.
1: Ay, Dios. Vos sabés que
3: mía.
1: Yo, en cambio, de Mariel, ¿no? Yo tengo el pelo tan grasoso que el peluquero no sabía si lavármelo o hacerme una lipo. No.
4: Qué asqueroso.
3: Fígaro.
5: Qué lindo, ¿no?
3: Muy buenos días.
4: Buen día.
5: Hola, Santiago.
3: Tengo que mandar saludos a Lili y a Nelo de la promo 1975 del Comercial 30 de Villa Luro.
5: Muy bien.
3: Toda la muchachada de esa promo que siempre nos escuchan.
6: Son muy republicanos, ¿no?
3: Sí.
1: Un beso.
3: Son caceroleros de la primera.
5: Ah, ¿sí? Ah, qué lindo. Un beso grande.
3: Todos amarillos. Ah, parece que tuvieran hepatitis.
6: No.
3: Son tan amarillos.
5: Tan amarillos.
3: Gracias, Lili. Gracias por estar y por aguantar.
7: Me quedo con
3: ¡Los amo! ¡Gracias!
1: Con el pro, claro.
3: Gracias.
5: El chino es amarillo y si le apretás los testículos es amarillo chillón. ¿Había
8: cosa? Pagá la plata. Sí.
3: Mirá lo que tengo, Rolo. No. Tengo un incunable.
1: ¿Qué tiene ahí?
3: Traje un libro que es un incunable. De Aquiles Fabregat. ¿Serio? De Quevedo a Jaimito. Es una antología.
2: Jaimito, el chiste de Jaimito.
3: Antología del cuento verde.
4: Ah, mira.
3: Sí.
5: Que acá no se pueden contar.
3: No, bueno, hay uno que sí.
1: Ah,
3: que...
1: mira.
6: Si lo cuenta usted, Santiago tiene otro nivel.
4: Si llegás a leer ese capítulo. Terminamos todos cancelados.
3: Sí.
2: Los chistes de Jaimito del colegio.
1: Sí.
3: Un porteño muy canchero despide a una señorita. Le dice, si dentro de 9 meses nace, ponele Miguel.
5: Qué lindo.
3: Y ella le dice, si dentro de unas horas pica, ponele penicilina.
5: Qué bueno.
4: ¿Tiene alguno
1: más? Lo quiero leer entero.
5: Dice,
1: al fin de semana.
5: Disculpe. No. Disculpe, acá es la reunión de adictos al sexo. Sí, aquí ¿qué? Es. Coja una silla. Joder, que así empezamos.
6: ¿Vos, Doc, tenés alguno?
3: Espectacular. Me encantan los chistes de Rolo. Los adoro. Los devuelven loco. Además, entramos el fin de semana y un poquito de tap.
4: Claro,
3: este viernes.
5: Sí, vamos, Doc. Vamos, Doc.
6: ¿Cómo estás de la tos para el fin de
5: semana? ¿Tú tosiste mejor la semana pasada?
0: Afinó más, ¿no?
5: Sí,
0: no.
5: Afinó.
3: Ahí me quedo, colgado el pie, perdón. Quiero contarles algo, porque el otro día alguien vino al consultorio y me dice: doctor, nunca se lo dije, pero le quiero ser sincero a usted y contárselo, que ya como mi psicólogo, ¿viste? Los doctores ya entramos en la vida de toda la gente y conocemos absolutamente todo.
1: Claro.
3: Me dice: doctor, me cuesta mucho dar el primer paso. Yo, ¿sos tímido? No, soy cojo, me dijo.
5: Sano y natural, corrillota.
1: ¿Qué es, Santiago?
7: Ay, mira, acá Juan dice: buen viernes, equipo, genial. Este fin de corre Colapinto.
1: Mira qué lindo.
6: El domingo a las 10.
1: Así es, boludo.
6: Sí. Países Bajos.
7: Mandale un saludo a Joana, que te está escuchando desde Madrid, Cola.
1: Un beso grande para
5: Cola
1: Joana.
5: ¿Es Colapinto o Pinto Cola?
1: Es Colapinto, boludo.
4: Saliste
1: la
4: 13
1: que
4: hoy, ¿no?
1: Con este receso, Alpine está pasando su mejor momento, así que nada, boludo. Y sí, boludo, hace un mes que los mecánicos, boludo, no se mandan ninguna cagada, así que estamos aprovechando.
0: ¿Y la cola?
4: Que saliste 13 hoy.
1: Sí.
4: Décimo tercero,
1: así que bueno.
2: Es una prueba. Nada importa.
1: Muy lindo. Cuando venga.
4: Acá lo rebancamos, salvo Horacio, que no, el resto lo amamos.
1: No, pobre Horacio, boludo.
3: Basta, viejo.
1: Un grande.
3: Basta, viejo. Basta de hablar de este pibe. Es acordar a Ricky Ford, viejo. ¿Quién es?
4: Tiene que ver Ricardo Ford con Colapinto.
3: Y de golpe, ¿por qué lo manejan todo, Puchi? Basta, viejo. ¿A quién le ganó?
5: Tranquilo.
3: 13, viejo. Tranquilo. No tercero, 13, Puchi.
1: Pero boludo, pará, todavía no se corrió la carrera, chabón. Estamos probando el auto, boludo.
3: Bueno, viejo, no sé. Ponete un cuete en el traste, viejo, para ir más rápido, Puchi.
5: Yo lo que me pasó a mí una vez.
1: Decir nada, boludo.
5: Iba al hipódromo, vos podés creer.
1: Sí, sí.
5: Aposté un caballo, pero yo trae la ambulancia. El otro rompió todos los relojes. Atropelló los cronometristas.
3: Qué tragedia, Puchi, nosotros, Caballos lentos, mujeres rápidas.
5: Sí, señor.
6: ¿Te gustan los caballos vos, Pucho?
3: Sí, algunas que trapo tranca.
5: Tía, me dice: ¿cuál es esa yegua?
1: No, ajá. ¿Y? No. ¿Qué pasó?
5: Le aposté una yegua.
1: Ajá.
5: Sí. Dije: pero Pagani, la yegua que me diste como dato no se movió de la largada. Y si no, te dije que era una fija.
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0: 10:40, seguimos en nuestra mañana hasta las 13. Hoy es viernes, salió el sol. Hace
1: feliz
0: frío.
1: Feliz viernes, Marce.
0: Hace un poquito de frío, pero
1: hace
0: bueno.
1: Hace poquito de frío, hay que abrigarse. En este momento en la ciudad de Buenos Aires la temperatura es de 10 grados con una térmica de 8 grados 5 décimas. El cielo ligeramente nublado. Tenemos rayitos de sol. Así que hay que disfrutarlo.
0: Sí, hay que disfrutarlo.
1: Durante todo el día va a estar así. Y les prometo, mañana sábado, mucho frío, una de cal y una de arena, pero con sol. Cielo despejado. ¿Saben hace cuánto nos decimos cielo despejado en un pronóstico? Mínima de 3 grados y la máxima de 14. Fresquito, pero con sol.
0: Bueno, estamos
2: negociamos.
0: Estamos
2: bien. Sí, lo prefiero a todo lo que veníamos pasando.
0: Sí, por favor. ¿Cuántos días hubo de gris? Días nublados.
1: Una vez vi un cálculo que habían hecho, ponele, eran 80 días, una cosa así, 12 fueron de sol. Si no me equivoco, fue una cosa así.
0: Oh.
1: Tremendo.
0: Bueno, hoy está el sol, es viernes, no podemos quejar. Además, estamos sabiendo que la película anda bien, ¿no? La película es la mejor de la historia argentina, dijo Milei, ¿no?
2: La foto es horrible, pero la película aparentemente sí.
0: Bueno, muy bien.
2: Fue rara la presentación.
0: Bueno, Javier, ¿qué quiso decir con eso?
3: Dios, así es, o sea, digamos, la foto está hecha con inteligencia artificial, pero la película es Esperando la Carroza, o sea, digamos, porque a los jubilados el sueldo les alcanza para 3 empanadas, digamos, o sea, llegamos al 0 coma en julio. Así que voy a hacer otro recital en el Molestar Arena.
0: Bueno.
3: Y voy a cantar una canción dedicada a la presidiaria, basada en un hit mexicano, La Cucaracha. Y el estribillo dice: la cucafana, ya no puede rapiñar porque no tiene, porque le falta la banda presidencial.
0: Bien,
3: es espectacular.
0: ¿Cómo está? Bien. O sea, tenemos canción, ¿no? Tenemos película.
3: Es espectacular, Marcelo, decímelo.
0: Sí.
2: ¡Amo!
0: Salió con los tapones de punta, ¿no, Rodri?
4: Fuerte, hizo declaraciones fuertes, ¿no, Javier Milei? Ahí sí. En el Conflict of Americas. A mí, por lo menos, de lo que más me impactó fue la cuestión de la natalidad. Y el vínculo con lo previsional, ¿no? Más allá de la economía.
2: Sí, a mí me da la sensación que eso, digamos, si bien por supuesto fue polémico y absolutamente discutible, creo que es un poco para desviar la atención o instalar otro tema en agenda, ¿no? Yo veo, por lo que estuve averiguando, digamos, ahí la estrategia de campaña, porque de hecho estamos en campaña, aunque falta un año y medio para la fecha de elecciones, del equipo, ¿no? De Santiago Caputo y demás, porque claramente es un tema para debatir o discutir, pero en definitiva me parece que las otras definiciones que dio, que son las que hacen a la economía.
0: Me parece que pasó el tema ese, ¿no? Porque el tema, la gran preocupación, el gran tema, el tema económico. Salió a defender con todo
5: el modelo.
0: Su plan, en un momento donde que tiene muchas críticas, objeciones, incluso de gente que acompaña a Milei, ¿no? Con respecto a. ¿Qué pasa con el salario, con el consumo? Digamos, ¿cuándo esta supuesta bonanza económica del presidente le llega a la gente?
6: Sí, ajá. Sí, totalmente. Ratificó el rumbo económico, el modelo. Es más, incluso por algunos pasajes de su presentación, negó la pérdida de poder adquisitivo de la gente, destacó la baja de la pobreza y de la inflación. Bueno, no, él ratificó, obviamente, lo que viene haciendo desde el 10 de diciembre de 2023, en el medio de la turbulencia y del gran tema de la gente que debe mucha plata, de los deudores.
0: Sí, está el tema de los deudores y también los datos de, digamos, de salario del propio INDEC no condicen con las afirmaciones del presidente. En los últimos 6 meses los salarios reales cayeron, ¿no? Así defendía el presidente el modelo, precisamente cuando habló de la foto y la película.
7: Falta, sí, claro que falta un montón, la foto sigue siendo horrible, pero la película sigue siendo la mejor película de la historia argentina. Falta.
0: Bien, muy bien. Estamos con Carlos Melcoñán. Carlos, buen día, ¿cómo estás?
8: Buen día, ¿qué tal, Marcelo? Buen día ahí a la mesa y buen día a toda la audiencia. Gracias por llamar. ¿Cómo andan?
0: Bien, bien. La foto... Es horrible, pero la película es la mejor de la historia argentina, ¿es así? ¿En economía?
8: Yo, sin usar la palabra horrible, que no está en mi lenguaje, voy a decir casi exactamente lo contrario. Lo contrario. Es decir, lo que tengo claro es que no hay película, por no decir la película mal, al revés de bien. La foto es una cosa rara. La foto está dividida. Todo lo que tiene que ver con real, es decir, productivo, comercio, construcción, salario, empleo, lo que se llama el sector real, mal. Quiere decir que ahí estaríamos foto mal y película mal. Lo que tiene que ver con una crisis financiera, con una crisis de deuda, con una crisis bancaria, que son letales y a lo que el argentino le tiene miedo, yo diría Vaca Muerta y el campo salvan las papas. Es decir, la foto no es una foto, son dos fotos. Lo financiero contra una crisis, protegido por Vaca Muerta, más allá de todos los dólares que compramos los argentinos. Y lo real mal, esa es la foto. Y la película, al revés de bien, yo creo que no hay película. Es decir, el tema es que o está mal o no hay película, y dado el tiempo que queda hasta el contexto electoral, yo creo que la película va a ser un tema de continuará y ver cómo sigue. Ninguno de los datos de estos días, ni mayoristas, ni salarios, ni actividad, ni comercio, cambia lo que estamos diciendo. Más allá de los discursos, las grandilocuencias, todo el evento este comunicacional apabullador. Hay que mantener la tranquilidad y no dejarse apabullar y mirar los números fríamente.
2: Claro. Carlos, buen día. Mariel, soy. ¿Cómo estás?
8: Buen día. ¿Qué tal, Mariel?
2: Ahora, falta un montón para la fecha de las elecciones. La verdad es que no se sabe si fue una buena estrategia, porque más allá de esto que vos decís, de no dejarse apabullar y mirar los números, pareciera ser, digo, venimos hace 15 días con un riesgo país que va subiendo. Obviamente los empresarios y los distintos sectores van pidiendo definiciones. Digo, me parece que esta discusión adelantada con los números que se van dando a conocer, con muchísimos sectores que claramente están planteando un escenario de explosión, no es, digo, en este año y medio que falta, ¿cómo lo piloteas? Este cómodo.
8: Primero podemos dividir en el piloteo del año y medio, en los últimos indicadores, de la cuestión de fondo. Y luego en el piloteo podemos dividir la palabra explosión de cómo sigue la economía. Entonces, primero vamos a la distinción entre el corto, el piloteo y el fondo. Voy a empezar por el fondo. El fondo se trata de una persona, un programa, un evento que pateó el hormiguero de lo que venía. Pateó el hormiguero. Fue votado así. Patear el hormiguero de la decadencia argentina es meritorio, pero eso alcanzó un límite, un techo. No aparece una hoja de ruta de cómo seguir. No es que fracasa, no apareció nunca. Entonces, el tema es que es diferente romper a construir. Ese es un tema de fondo. Ese es un tema de fondo. Es decir, está lejos de construirse una economía que resuelva el tema de que la gente esté mejor. Y el tema central de fondo es, no hay un programa de reconstrucción post patear el hormiguero, y la administración actual ha fracasado en ganar confianza. Es un problema la confianza de esta administración y que le puede pasar a cualquiera. Por lo tanto, el concepto de que la macro está resuelta y que el problema es que no le llega a la gente, yo discrepo con eso de fondo. La macro no está resuelta. Si la macro estuviera resuelta, por definición, le llega a la gente. Entonces, aunque estuviésemos en la puerta de la estabilidad es un punto de partida.
5: no de llegada. Entonces, mi impresión de fondo es que esto está quedando para el próximo gobierno y la reconstrucción debe empezar por un programa, por la confianza, y debe ser superador de los que están en un extremo y los que están en otro.
0: Entonces, Carlos, vos no coincidís en nada en lo que dijo ayer Milei, porque él trató de plantear como un panorama ideal y que las cosas andaban bien y que había que aguantar un poco para que la gente lo empiece a recibir.
5: No, por eso yo lo vengo planteando hace tiempo, lo que acabas de decir, para ser coherente conmigo mismo. Siempre he dicho que el rumbo en términos de definición capitalista occidental es correcto. Lo que sí hay que dejar de lado es el anarcocapitalismo y el progresismo berreta y dotar a la correcta dirección de progreso. De progreso, de tener un programa que post patear el hormiguero sirva para reconstruirlo. Entonces quiero ir a la parte corta de Mariel, a lo que dice, bueno, pero falta un año. Es decir, el fondo es ese. A mí, de que el fondo es ese, puedo escuchar visiones alternativas, pero yo no salgo de esa visión porque ya pasó 3 años. O va a pasar 3 años. Es decir, a la decadencia histórica de la Argentina, por la cual llega este presidente al poder, ya hay que agregarle 3 años de él. Claro. Entonces, el fondo es ese. Ahora vamos al...
0: O sea, con Milei siguió la decadencia.
5: Yo diría, a excepción de que tuvo el coraje y la capacidad de patear el hormiguero con lo que venía, no sabe reconstruirlo. No tiene programa. Eso ha pasado desde el primer día. Y ahora vamos a lo de Mariel. El programa de reconstrucción y de progreso para que le llegue a la gente post patear el hormiguero ha sido sustituido por una cuestión de emergencia. Que el que lo tiene clarito es el ministro. El ministro lo tiene claro. El presidente es un presidente secretario de Hacienda que se dedica con 10 arqueros a mantener los números fiscales, que es la base de haber pateado el hormiguero. ¿Cómo le salió? Con licuadora, no con motosierra. Ahí el mayor drama es la caída de la recaudación. Entonces juega este partido con 10 arqueros fiscalmente. ¿Y a qué se dedica él? Él se dedica, en el escenario corto de Mariel, a evitar una volatilidad cambiaria y a buscar plata para pagar la deuda, sin todavía ir a los mercados internacionales, porque el riesgo es un barrilete, va, viene, y porque de esta manera fue zafando entre comprar dólares y pucherear localmente. No le va mal. Y mantiene la tranquilidad cambiaria pese al récord histórico de los argentinos de comprar dólares entre Colchón y Punta Cana, porque tiene el milagro de Vaca Muerta y un campo excepcional. Anoche yo estuve en la Bulash, hasta muy tarde, y Córdoba. Hay un tema de rentabilidad en el sector primario, clarito, pero están con volúmenes excepcionales.
0: Carlos.
5: Para la macro, eso genera tantos dólares, 100 mil millones de dólares de exportaciones, comercio exterior de 30 mil millones, récords, gran activo y responsabilidad de este gobierno de no obstruirlo. No lo logró este gobierno, su activo es que no lo obstruyó. Entonces esos 30 mil millones de Margarita los Chanchos se van, pero evita una crisis cambiaria. Y con encontrar plata para la deuda evita una crisis de default. Entonces ahí está planteado el corto de Mariel. El corto de Mariel es, si yo me caliento en que la deuda no tenga un problema y que el tipo de cambio, aunque entre por una ventana, no quede en la Argentina y se vaya por la otra. Y el presidente con 10 arqueros defiende lo fiscal, Entonces vamos para adelante tratando de evitar una crisis financiera. Entonces toca timbre alguien que está más allá de la General Paz y dice, ¿y el sector real qué pasa? Nada. Claro. Por eso el 50% del país sigue en caída. Claro. El 20 exitoso paga la olla y el 30 mira. Ahí tienes el 100. 30 neutro, 50 hundido y 20 exitoso. Carlos. Y más para adelante. Claro. Entonces, claro. ¿Cuál es la película? ¿Cuál es la película? Esta es la película. ¿Es mala, buena, más o menos, horrible? Esta es la película.
6: ¿Cómo estás, Carlos? Entonces, te interrumpo, perdón, Bruno Giacono, te saluda. Te quería preguntar por uno de los capítulos de la película que tiene que ver con una frase que dijo ayer el presidente Milei, que a mí por lo menos me llamó la atención y quiero rechequearla con vos. Él dijo, es cierto que desaparecen empresas, pero son empresas de un empleado, mientras abren otras empresas de 10 empleados. ¿Esa situación se está dando?
5: Pero esa es la palabra de uno contra la de otro. ¿Te imaginas que nadie tiene el medidómetro de eso? Lo único que yo veo es que los números que publica el INDEC, más allá de tener el atril y el micrófono oficial, y bla, bla, bla, bla, bla, confirma más de lo mismo. Es decir, lo que acabo de leer en junio, el acumulado del 26, la suma de año 24 más 25 más 26, lo que veo tergiversado en precios mayoristas, salarios, es un tema de apabullamiento comunicacional. Ustedes tienen que vivir acá. Hay un vivo que se ha dado cuenta, que es el ministro, que él tiene que conservar lo financiero, porque lo financiero es un ataque al corazón, no te da tiempo. Argentina, los gobiernos que han caído en la trampa financiera tienen un infarto, y él quiere evitar el infarto. Ahora, no le da, por filosofía, por programa, por no contradecir, cada vez deja trascender más públicamente que él tiene algunas soluciones, pero que el presidente no las acepta. Entonces, esa cuestión de fondo es difícil de revertir. Eso está en la película. Entonces yo me niego a calificar si es mala o buena. Es lo que es eso.
0: Ahora,
5: y filosóficamente, la reconstrucción, el progreso, la pacificación, la cohesión social, son parte de un programa que más allá de cuáles son las tres medidas que hay que tomar. Existen las tres medidas, pero ya es a partir de 3 años, a partir de un fondo, a partir de una filosofía y a partir de este tipo de liderazgo de este presidente. Por eso está la incertidumbre sobre el futuro. La incertidumbre sobre el futuro excede el riesgo cuca, como se lo suele llamar, que es otro término que no me gusta. Pero ahora, excede, Carlos, es más amplio, va más allá. Dice, sí, pateaste el hormiguero, sí. ¿Cómo sigue esta película? Justamente la palabra, mirá, ¿cómo sigue la película?
0: Ahora, no se sabe todavía, entonces.
4: Carlos, no, ahí Rodrigo Alegre soy. El presidente se la agarra con consultores como vos, se la agarra con periodistas. Pero también empresarios. Pero bueno, ahí a eso voy. También ahí no hay una responsabilidad del mundo, de un sector del empresariado, de los empresarios. Ayer en el Council of Americas, el presidente de la Cámara Argentina de Comercio, Mario Greenbaum, dijo que se pierdan puestos de trabajo es el precio para transformar el país. Vale la pena. En ese contexto, yo, más allá de lo que diga el presidente, también hay un sector del empresariado argentino que aplaude cuando vos acabás de decir, salta Rodrigo, alguien del otro lado de la General Paz, Rodrigo, gritando lo que era la macro.
5: ¿Me dijiste?
0: Rodrigo Alegre.
5: Mirá, te quiero decir algo. Cuando uno es presidente, tiene que saber lo que quiere. Impone un liderazgo. Sabe si agrede o pacifica. Tiene que trabajar para la calidad de vida de la gente y el progreso. Y tiene las reglas de juego que ya conoce. Si mañana no está este presidente y vas vos o yo, en primera fila van a aplaudir lo que aplauden hoy. Y van a verbalizar la crítica que hoy no verbalizan. La regla de juego las pones vos, no los empresarios. Lo de Vaca Muerta, ¿qué querés? Que pateen afuera. Tienen un penal sin arquero, lo usan. Los otros putean. Mario Griezmann, ¿y qué discurso cree que haga? Que los putee. Entonces acá el tema no son los Griezmann y los empresarios. El tema es que cuando uno recorrió el carretel, lleva 30, 40 años en esto, conoce la política. Vos no tenés que ponerte mal porque aplaudan. Vos no te tenés que creer que te aplauden. Porque el presidente que se la cree es el incorrecto. El empresario, acá no está él y viene otro y me aplaude igual, porque es un laburo de empresario. El mío es de esto, el tuyo de aquello y el otro el otro. Seguro. Entonces, ese es el formato. Bien. Lo otro dejalo, y si putea, putea, ya nadie le da bola a eso.
0: Carlos, gracias, gracias por el análisis.
5: Por favor, un abrazo a todos ustedes. Gracias. Y buen fin de semana.
0: Igualmente para vos, Carlos Melcoñán, bueno, analizando las afirmaciones del presidente de ayer, que, bueno, repercutieron tanto, ¿no? 11-1, sí, Marilita.
2: No, decía que lo de Greenbank fue rarísimo, ¿no? Me cuentan gente que estuvo ahí que la mayoría lo miraba como dos o tres, por ahí lo acompañaron en un aplauso, pero porque él representa a los que estaban ahí.
0: Representa
2: y a todos los que no estaban ahí.
0: A lo que le va mal, ¿no? Exacto, porque si hay, ¿no?, algún sector que le va mal, es al comercio, ¿no?
2: Esa declaración.
4: Es que parece que nos estamos viendo con el tema del endeudamiento y demás. Digo, hay como una agenda que es, no sé, Alafa, Clerici. Pero lo que decía Melconian, del otro lado de la General Paz, hay gente que, digamos, no puede pagarle, pide plata al narco. Me parece que hay otra Argentina.
0: Escúchame, Robert Turquía, que es uno de los principales empresarios de Argentina, en serio, ¿no? Uh-huh. Dueño de Aceitera General de ESA, uno de los grandes exportadores de aceite, de soja, uno de los dueños del país. Él dijo que a la gente no alcanza la plata para llegar a fin de mes. Le armaron un despelote en privado, ¿no?
3: Claro.
0: Fenomenal. Pero digamos, si lo dice un supuesto beneficiario del modelo, ¿qué le queda para nosotros?
2: Que igual,
0: ¿no?,
2: insisto, me parece que es muy riesgoso a un año y medio de las elecciones. La realidad es la que es, los números son los que son, la gente la conocemos, la vemos, que vos mencionás, pero falta un año y medio para las elecciones, digo, y hay sectores clarísimo que más allá de estos números están mellando, ¿viste? Van metiendo, es como viste la gota que va ahora dando la roca.
0: Sí, pero
2: ojo con eso.
0: Pero me parece algo, Mariel, yo creo que Melcoñán al final, cuando le respondió a Rodrigo, eso existe siempre, o sea, cualquiera cuando hay un problema o no, trata de sacar agua para
3: problema.
0: Esa es la política.
2: Sí, claro. Bueno,
4: aparte, alguien generó el síntoma, digamos. O sea,
2: nadie lo desconoce, lo acabo de decir.
0: No es que son síntoma. Diablos que quieren socavar. Y qué sé yo, ahora seguramente los peronistas quieren socavar a Milei. Y cuando estaba Cristina, los liberales querían.
2: Y así seguimos, ¿no? En círculo.
0: Claro, pero eso existe siempre. Eso cualquier dirigente político sabe que eso existe, ¿no?
6: De cualquier manera, yo lo que quería decir es que si el gobierno no supiese que la situación económica es delicadísima, para mí el tema de los deudores está en agenda en todos lados. En
2: sí,
6: todos,
2: claro,
6: los programas,
2: nadie,
6: ¿no?,
2: lo niega.
6: Totalmente en agenda. Sí, sí. Nunca hubiese llamado al PRO. Si el gobierno estuviese bien,
0: claro,
6: jamás hubiese llamado al PRO.
0: Pero mira, yo tengo entendido, hizo Melcoñán una alusión, ¿no?
2: Sí.
0: De que Caputo lo sabe, que yo. Tengo entendido que Caputo ha tenido reuniones con banqueros muy importantes y le dijo: nosotros teníamos preparado algunas medidas para reanimar la economía o tratar de reanimar, pero Milei no quiere saber nada y no se van a aplicar y Milei está dispuesto a perder la elección. Eso es llamativo y eso genera duda, porque si vos estás de acuerdo con el modelo, por ahí no estás de acuerdo con la forma de Milei, con medidas, pero estás de acuerdo con el modelo. Y el que lidera ese modelo te dice: bueno, si pierdo la elección no me importa. Claro. Todo el mundo mete un ruido terrible.
2: Es lo que le preguntábamos a Carlos. Digo, pero a ver, mete en el empresariado, mete en los que tienen que venir o quieren venir a invertir, salvo los sectores que funcionan, Vaca Muerta, minería, ¿no? Digo, ahí es
0: donde,
2: otro
0: donde
2: tema.
0: Donde hay mucho anuncio, pero todavía poca concreción, por ejemplo, en minería.
4: No, y después también hay una cosa del discurso que quizá no, bueno, que me lo venimos contando, ¿no?, que no condice con la realidad. Ayer también elogió a Federico Sturzenegger en más de una oportunidad, dice: cada vez que aparece Federico me llaman, estoy terminando un tema prebendario y hay una prebenda y estamos avanzando de manera implacable. Y la ley de tierra no pasó. Y bueno, el tema del libro no pasó.
0: Entendido, Santilli dice que Sturzenegger le está metiendo un gran problema político al gobierno por este tipo de cosas. O sea, porque se reúne los sábados con Milei, parece, y deciden cosas que...
4: Pero vale, si yo digo, hay cosas que hay de lo discursivo, el presidente o el gobierno dice, ya están resueltas, y hay una realidad que no se plasma y que no se condice con eso. Bien. Este caso, por ejemplo.
0: Bueno, esta es la situación, queríamos hablar y abrir con este tema. Vamos a hacer una brevísima pausa y vamos a hablar de la Argentina que funciona, de los estudiantes que funcionan, de los tipos que están pensando para adelante y que no se quedan en el piripipi.
1: Piripipi.
0: No, se quedan en hechos concretos. Nadia, ¿sabes el pronóstico del fin de semana?
9: Sí, ¿cómo Marcela, viene? ¿Cómo estás? ¿Bien?
0: Hola, bien, bien.
9: Tranquila, buenos días, ¿eh? Bueno, este es el pronóstico por este fin de semana, Marcela. Hoy viernes por la tarde se aguarda. ¿Cómo?
10: Tarde, hoy la tarde.
9: Sí, por la tarde. Se aguarda, sigo la tormenta en la vestidor de Insaurralde, ¿eh? Van a caer zungas con dólares de punta. Para la sábada, se aguarda la llegada de un aire frío en la zona de Monumental debido a la presencia del Chucho Caudet, ¿eh? Y la domingo, agarrate, Marcela, ¿eh?
0: ¿Qué
9: porque
0: pasa?
9: Juegan Boca y Racing.
10: Racing Boca en Avellaneda.
9: Y vuelve el niño, ¿eh? Será un encuentro con mucha humedad porque le van a llover puteados a Milita. Y encima la partido va a ser una lágrima, ¿eh? Y hablando de humedad, Nico.
10: Sí.
9: ¿No quiere mojar la chau? ¿Cómo? ¿Chau Chocodés? No.
10: ¿Cómo? No le entiendo nada, Nadia, lo que dice. No le entiendo nada.
1: Cada vez está peor, si Dios quiere.
10: Pasan los años y habla peor.
9: Bien. Muchas gracias, Nico.
0: Bien, bien. 11 y 7, sí, Adri.
1: 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Qué lindo.
0: Bien, muy bien. Estamos con Sergio Massa, que estuvo. Sergio,
11: ¿qué
0: buen
11: haces,
0: día.
11: Crack?
0: ¿Cómo estás?
11: ¿Cómo andás, Marce?
4: Sergey, te fuiste al Caribe, Sergio.
11: ¿Estás ahí, Marcelito?
0: Te invitó de Narváez.
11: Bueno, yo compuse una canción, en realidad le cambié la letra, que me gustaría compartirla con ustedes. ¿Me dejás?
0: A ver.
1: Lindo.
11: Malena hace sambor como ninguna. 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El colo de Narváez pagó factura y un vuelo privado nos regaló. ¿Te gusta, crack?
0: Muy bien, muy bien.
11: Es buena. La verdad que me puse.
0: Sí. Me puse, bueno, más tanguero que Pagani. Y bueno, cuando uno descansa así se te abre la cabeza, ¿viste?
11: Claro. Porque uno relaja. Me puse más tanguero que Pagani. Y yo soy doblemente tango. Porque me gusta el tango 01, por ejemplo. Y fuimos a Barbados porque nos lo regaló de Narváez. Y los regalos no se rechazan,
0: no.
11: Marce.
0: No, no.
11: Y mucho menos de un colorado, porque si no es de mufa, ¿viste? Pero bueno, Milei quiere motosierra y de Narváez alica alicate. Y el viaje, quiero decirte que estuvo bueno, pero en Barbados yo sufrí un problema de salud.
0: ¿Qué pasó?
11: Me quedaron los huevos colorados de tanto rascarme.
10: Bueno, que consuma,
0: 11 y 9. Atención, vamos a hacer una breve pausa. Después vamos a hablar con los estudiantes que han construido un auto en la Universidad de Buenos Aires y ha participado en una prestigiosa competencia en Brasil. Desarrollaron el monoplaza que compitió en esta nueva edición de la Fórmula SAE. Así que vamos a hablar. Son estudiantes de la Facultad de Ingeniería, en un instante, dale.
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13: Atención, tema súper polémico, lo tiene Nico, tiene que ver con la selección, con jugadores muy importantes. ¿Qué pasó?
14: Acaba de salir, o acaba de comunicar, mejor dicho, la FIFA, las sanciones después de esa apertura del informe, la investigación por los incidentes que se dieron en el final de la final del 19 de julio en New Jersey de Argentina-España. ¿Se acuerdan el encontronazo, por ejemplo, de Paredes con algunos futbolistas españoles? Hablo exclusivamente de sanciones deportivas y digo esto porque ahora en un ratito me meto de lleno en ese informe. También hay sanciones económicas, por ejemplo, una sanción de $320,000 a la Asociación del Fútbol Argentino por actos discriminatorios. Ahora me meto, insisto, de lleno porque creo que esto tiene vinculación con la famosa bandera de Malvinas después del partido con Inglaterra. Pero en lo que tiene que ver con las sanciones deportivas, la sanción más dura, por supuesto que hay instancia de apelación, es para Leandro Paredes, 10 partidos de suspensión. 10 partidos de suspensión al futbolista de Boca, Leandro Paredes. Algo que recién veníamos charlando acá. ¿Volverá a jugar Paredes? Es una pregunta con la selección.

0: 10 fechas.
1: Él puso,
2: parece un montón,
1: puso,
2: ¿no?
1: Parece un montón. Él puso en duda su regreso a la selección argentina después de uno de los primeros partidos en su regreso a la Argentina. Si mal no recuerdo, después del cruce con O'Higgins de Chile por Copa Libertadores. 10 partidos, insisto que existe una instancia de apelación que seguramente va a apelar la Asociación del Fútbol Argentino. 10 para Paredes. Nahuel Molina, recientemente incorporado por la Roma de Italia, 7 partidos de suspensión para el lateral derecho de la selección. Y 1 partido para el recientemente incorporado por River, Thiago Almada. Y Gaby, el futbolista español, también 1 partido de suspensión. Así que es lo que acaba de informar la FIFA. Sanciones.
0: La sanción en contra de Argentina. Pero, bueno, no vamos a inventar una campaña.
1: Sanción dura.
0: Pero digamos, a lo de argentino le dan 10 fechas, 7 fechas y al español le dan 1.
1: Sí, es cierto, Marce, que vamos a ser sinceros, los mayores involucrados en los incidentes fueron nuestros jugadores.
0: Bien. Después vamos a hablar de. Hablando de la selección, sí. Si se retira del fútbol Fideo, Di María.
1: Exactamente. Puso en duda su continuidad.
0: Bien,
1: lo
0: ratito.
1: Veo preocupado acá el amigo, Bruno Giacomo.
0: Sí, está hoy lo de está golpeado, ¿no? No le vamos a decir nada.
2: Sí. Bru, arriba.
3: Apenas.
0: Vamos.
1: Está muy crítico,
0: ¿Cuándo juegas Rosario?
1: Está muy áspero,
0: Por el campeonato.
4: El lunes, contra Talleres de Córdoba.
0: Da vuelta a la página y chao, vamos, pensá en campeonato.
4: Sí, sí, después hablan de Di María, por eso me estoy guardando. Claro. ¿Quieres decir alguna cosa?
1: Ay, ay, ay.
0: Ah, bueno.
1: Está bastante áspero.
0: Y si no, arreglá con Chiqui que le dan una copa.
1: Ah, bueno.
0: 11 y
2: 19. Anoche lo tuvieron ahí, Marcelo.
0: 11 y 19.
1: Ay, ¿cómo está, Bruno?
0: Mirá, nos vamos a ir, vamos a hablar, lo prometimos. Además lo pueden ver por YouTube. La Facultad de Ingeniería de la UBA con los estudiantes preparó un prototipo de auto. O sea, creó un auto, ahí lo estamos, mirá, ahí está.
2: ¿Ese?
0: Ahí está Yasmine.
2: Mirá.
0: Pilota, que compitió en Brasil, ¿no, Yasmine? En una competencia muy importante.
2: Nuestra franquita.
0: Claro.
5: Así es. Muy buenos días, Marcelo. Si antes no me contestabas, ahora que estoy en mi monoplaza, no te voy a responder.
0: Ya no da más bola, dale.
5: Sí. Bueno, Marcelo, lo hizo nuevamente la facultad pública, la universidad pública. ¿Ves dónde estoy subida a este monoplaza? Bueno, fue creado exclusivamente por estudiantes. Ahora me bajo. Fue creado por todos, más de 50 estudiantes. Está medio complicada la bajada, pero vamos de a poco.
2: Es complicado. No, sí, porque
0: tranqui,
2: sí, es complicado. Está con las piernas estiradas. ¿Eh?
6: Te van a multar aparte, hablando por teléfono arriba del auto.
0: Es un monoplaza parecido a un Fórmula 1, ¿no?
5: Sí.
0: Para que la gente que no está viendo YouTube.
5: Sí, este auto que vos ves fue construido por más de 50 estudiantes. Fue la idea de uno, lo trajo a la facultad la idea, lo veían muy lejano y dijeron, tenemos que participar de un campeonato internacional que se llama Fórmula SAE, que se hace en Brasil. Bueno, eso es solo lo que me explicaron. Consiguieron los sponsors, empezaron a diagramar, participaron chicos de ingeniería mecánica, de informática, de diseño, de sonido, pidieron colaboración como de consulta a los profesores, pero esto es 100% de los estudiantes. Lo terminaron el auto porque me cuentan que a veces cuando llevan la idea participan de todo el mundo y tiene que estar hecho por estudiantes universitarios. Yo acá estoy y tiene detalles que yo te voy a ir contando. Tienen las Islas Malvinas, tienen la bandera de Argentina. Bueno, estoy con uno de los ingenieros industriales que estuvo ahí en la mano de obra en la dirección, analizaron los costos. Él se llama Álvaro Miranda y te está escuchando y te va a dar detalles. Mientras tanto, yo te voy a ir mostrando por el YouTube los recovecos y todos los detalles
0: está buenísimo,
5: importantes que tiene.
0: Está buenísimo. Álvaro, ¿qué tal? ¿Cómo estás?
7: Buen día. Hola, buenas tardes.
0: Bien. Bueno, estamos viendo ahí el prototipo. Compitieron en Brasil, ¿no?
7: Sí, hace un mes ya. Sí, en julio.
0: ¿Y cómo anduvo esa primera presentación?
7: Y la verdad que bien, nos fuimos muy orgullosos, lo conseguimos. El auto pasó las inspecciones técnicas, que ya es todo un logro para un equipo primerizo. Y pudimos competir en pruebas dinámicas como el autocross y de resistencia. Y bueno, y el resultado final fue quedar 25 de los 42 clasificados y con muchas cosas,
0: impresionante,
7: mucho aprendizaje.
0: ¿Cuánto tardó en cuánto tardaron en armar este prototipo?
7: En armarlo, alrededor de 6-7 meses, pero bueno, hubo todo un año y medio de diseño previo, así que sí, se podría decir que 2 años, un poco más de 2 años, solo pensando en este auto.
2: Claro. Ahora, Alejandro, entiendo que de todos tus compañeros, ¿cómo se dividieron las tareas? Porque habrá una cuestión que tiene que ver con chasis, con los chasistas, otro con el tema de motor, ¿cómo es eso?
7: Y nosotros estamos divididos en 8 áreas. Dentro del auto está, sí, como decías, chasis, motor y transmisión, dinámica, que son los que se encargan de los frenos, de la suspensión, de la dirección, y aerodinámica, que se encarga, bueno, de lo que más te ve, de la carrocería, de los alerones. Y después está de ingeniería electrónica, los que se encargan de la computadora del motor, claro, de todo el circuito de la batería, y yo en el área de gestión, de management, de los industriales, y también tenemos de informática, que arman en la página web, la aplicación, todo lo que es la adquisición de datos. Y después, bueno, los de comunicación también.
0: Y decime, Álvaro, ahí lo plotearon, tiene la... ¿Cómo decidieron poner, las Malvinas? Bueno, UBA, obviamente. Sí. También la bandera argentina, del otro lado. ¿Cómo lo decidieron eso?
7: Y fue... Fue natural, siendo alumno de la UBA, yendo a representar, siendo el único el equipo argentino en el exterior, lo natural era disfrazarlo de argentino, como si fuese la selección, y bueno, y los sponsors y el proteo, eso gracias a su colaboración pudimos llegar, así que poco menos que había que hacer esto, lo pusimos por todos lados.
0: Bien, lo sintieron de corazón.
7: Sí. Sí.
0: Y decime, ¿ustedes, se le ocurrió a ustedes y fueron ahí al decanato y le dieron bola enseguida o costó? ¿O dijeron no, están delirando?
7: Empezó un alumno, el que ahora es presidente, Guido, y fue reclutando gente y se fue sumando gente y la verdad que no tardamos mucho en conseguir el aval de la facultad. Y al rato después conseguimos el taller, el espacio para trabajar, y ya con todo eso salimos a buscar sponsors que fueron los que terminaron de hacer posible esto, pero desde la facultad siempre hubo apoyo, desde el decano, desde el director de ingeniería mecánica, profesores que ayudaron, más además del profesor responsable, todos, la verdad que...
0: Ahí al lado tuyo está el decano, ¿no? Ingeniero Martínez.
7: Sí, ahí le paso.
0: Bueno, dale, y te felicitamos, Álvaro, claro, a vos y a todo el
2: ¿qué
0: equipo.
2: ¿Qué velocidad alcanza?
5: Sí, Marcelo, ahora, bueno, también ha sido importante el apoyo que ha tenido de la facultad, así que bueno, ahora hablamos con el decano, claro, de acá de la Universidad de Ingeniería.
0: Claro.
5: Él es, sí, Alejandro Martínez, así que te está escuchando.
0: Bien.
3: Hola.
0: ¿Qué tal, decano, cómo está?
3: ¿Qué tal? Buen día, Marcelo, gracias. Bien. Por la nota.
0: Ustedes le dieron bandera verde a este proyecto, porque bueno, se jugaron para que sea una realidad.
3: Sí, en realidad, desde ya, acá hubo un grupo de estudiantes muy motivados por hacer realidad lo que aprenden muchas veces en las aulas, en la teoría. Pero quería agregarte que nosotros ya hace 2-3 años estamos institucionalizando estos proyectos. Así también, vos creo que también tuviste una nota con gente nuestra en otro proyecto que pusimos en el Artemis 2, que fue a la Luna, un microsatélite.
0: Sí, correcto.
3: Exactamente. Esto es un tema institucional que estamos agregando estas actividades extracurriculares que le hacen ganar a los estudiantes competencias que difícilmente las ganen en otra actividad acá en la facultad, en la universidad, en su trayecto académico. Nosotros normalmente ganábamos esas habilidades en el trabajo, en una experiencia ya recibidos o en los últimos años, pero hoy el mundo es mucho más competitivo, mucho más exigente. La experiencia que tuvieron estos estudiantes es única, no la tienen otros. Tuvieron que hacer realidad algo desde cero prácticamente en un ambiente de aprendizaje. Nosotros no somos una fábrica de autos ni de satélites, somos un lugar de investigación, de desarrollo y de formación de ingenieros. Claro. Con esto hacemos mejores ingenieros.
0: Ahí vemos ploteado también alguna marca comercial de autos, Mercedes-Benz, ellos los apoyaron.
3: Sí, Exactamente, Daniel Herrero, que es su CEO y presidente, apoyó mucho desde el principio. Apoyaron muchas empresas esta iniciativa, pero hubo algunos que creyeron más, viste, que los que empiezan desde cero en estas iniciativas tienen que tener más confianza. Después se fueron sumando otros, inclusive tenemos YPF también, la Fundación YPF ayudó también.
0: Acá lo tenemos a Colapinto, decano.
8: ¿Qué haces, bueno, Ale? ¿Cómo andás? ¿Qué haces, chabón?
2: ¿Cómo vas? ¿Todo bien? Es un decano, ¿cómo le vas a decir Tranqui. Así?
0: Es un decano.
8: No, Hola. Ya sé que es grosso, boludo. Pasa que te quería preguntar a ver si me podés hacer algo en el nuevo motor de Alpin, porque la verdad que la batata no está caminando, boludo.
3: Sí, algunos ya me escribieron que andaría mejor que el Alpin, no, yo no soy experto, pero...
8: No, pero Alejandro, por eso, totalmente, Ale, así que, bueno, si tenés alguna idea, te espero.
3: Sí, estamos en contacto.
2: Yo tengo la duda, Alejandro, de cuánto alcanza la velocidad, digo, del monoplaza, monoposto, le decíamos. En
3: la velocidad que alcanza, la verdad que acá le voy a preguntar a Álvaro. ¿Qué
0: a ver, Álvaro. A ver, Álvaro.
7: Pero 100.
3: A 100 kilómetros por
0: llegar. 100 kilómetros. Guay. ¿Quién lo corrió? ¿Quién en Brasil? ¿Quién fue el piloto?
3: No, estudiantes, había varios preparados para ser piloto, pero había sí algunos estudiantes que estaban preparados para ser pilotos. Es una competencia donde, si bien los autos compiten uno contra otro, pero no compiten en una carrera como normalmente se hace, sino que es hacen actividad y pruebas, claro, donde se mide las performances.
2: Claro.
4: Eso quería preguntarle, decano, las pruebas acá, por lo menos en la Argentina, ¿dónde las hicieron? Porque me imagino que al principio uno debe tener cierto temor de si todo funciona bien, ¿no?
0: Claro, sí.
3: Claro. Sí, la competencia exigía como ciertas pruebas de vida, ¿no? De que estabas haciendo el auto. Entre esas hubo que probarlo acá en el gimnasio, andar y mandarlo, el video. Pero después se hicieron en el autódromo que vino a prestar el lugar. Se hicieron las pruebas ya para ver cómo las pruebas dinámicas, ¿no? De funcionamiento
0: andando. Seguro. Bueno, Alejandro, lo felicitamos. Nos pasa el teléfono con Álvaro, así también lo felicitamos a él.
3: Sí, lo último, Marcelo, agradecerle la nota de vuelta y remarcar el valor de la universidad pública en estos momentos, que siempre hablamos de costo, del presupuesto, de lo que está costando. Nunca se habla, y creo que los funcionarios universitarios también somos deficitarios, en hablar de los beneficios y todo lo que genera. Estos ingenieros son de primer nivel mundial que estamos generando, y eso produce riqueza y produce beneficio para el país. En un momento discutimos el presupuesto, o sea, tenemos que unir estas cosas, porque si no parece que fueran dos mundos distintos.
0: Sí, sin presupuesto tampoco es imposible auspiciar este tipo de cosas, ¿no?
3: Y hoy prácticamente, mira, excepto los salarios, que cada uno recibe el salario en la situación que está, hoy estamos funcionando con fondos propios prácticamente. No recibimos al momento del año para funcionar, que siempre es deficitario también frente a las necesidades. Pero digo, esto lo hacemos muy a pulmón y el resultado está acá. Bien. Para que la sociedad lo vea.
0: Por eso queríamos Muchas hablar gracias. Con ustedes. Alejandro, gracias, decano.
3: Le paso acá con Álvaro para que lo saluden también.
0: Bueno, adiós, gracias. Álvaro, ¿y van por más ahora?
7: Sí, vamos a seguir compitiendo, vamos a seguir mejorando el auto, y sí, siempre para adelante.
0: Bien, muy bien. Se tiene que conectar con Colapinto,
7: Sí. Estaría bueno, sí.
8: Los espero, si auto. Los espero porque te digo que el motor del Alpine este año... Otra batata, boludo.
7: Esperemos darle una alegría a nosotros.
8: Totalmente, Álvaro.
0: El motor de la Facultad de Ingeniería y tenés que usar.
8: Olvídate, chabón. Sí. Después hablamos, Alvarito.
0: Dale, Álvaro, felicitaciones,
7: Muchas gracias. Adiós.
0: Yasmine, ¿ahí lo probaste el auto?
9: Sí, lo probé, solo que me vieron muy peligroso, no me lo dejaron encender, pero ahora me voy a pistear, a farmear aura, viste que vos estás muy, muy pendejo con los términos.
0: Sí.
9: Me voy a farmear aura ahora en este monoplaza, ¿qué opinás?
0: Bien, me parece muy bien. Ya está farmeando aura con el monoplaza.
9: Te quería mostrar este detalle, mirá lo último, en el alerón.
0: Sí.
9: Dice que todos los otros estudiantes de los otros países impresionados porque está toda la bandera argentina en el alerón.
0: Ah, mirá qué bueno.
2: El sol.
9: ¿Ves? Bueno, claro. Se la ves y el sol, sí.
0: Muy increíble. Bueno. Muy bueno. Hermoso. Muy bueno. Bueno, Yasmine.
9: Así que bueno.
0: Gran nota, Gracias.
9: Bueno, y la verdad que un orgullo que sean estudiantes argentinos y de la universidad, así que increíble.
0: Seguro. Yasmine, ahí, probalo de vuelta. ¿Sos piloto?
2: Una vueltita, claro.
0: Claro, una vueltita ahí en la...
2: En el Lope Glamour, ¿te acordás?
9: Claro. Hacer trompos, lo que me gusta a mí.
0: Bien. Dale, gracias,
9: Adiós.
0: Nos vamos al Mitre Informa primero.
2: Así es, con Sergio Hoffman.
0: Ah, el otro número uno.
2: El otro número uno.

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2: Hora 11:33 minutos en la ciudad de Buenos Aires, cielo algo nublado, temperatura 11 grados 4 décimas.

0: Melconian salió al cruce del optimista diagnóstico que dio Milei en el Consejo de las Américas. El presidente había rechazado la distinción entre la macro y la micro y también desestimó los análisis que muestran abismales diferencias entre distintos sectores de la economía. La foto, admitió el mandatario ante el foro de empresarios, sigue siendo horrible, pero la película es la mejor de la historia. En diálogo con Radio Mitre, el economista Carlos Melconian presentó otro diagnóstico.
1: Yo diría, a excepción de que tuvo el coraje y la capacidad de patear el hormiguero con lo que venía, no sabe reconstruirlo, no tiene programa. El programa de reconstrucción y de progreso para que le llegue a la gente post patear el hormiguero ha sido sustituido por una cuestión de emergencia. El que lo tiene clarito es el ministro. El ministro lo tiene claro. El presidente es un presidente secretario de Hacienda que se dedica con 10 arqueros a mantener los números fiscales.
0: Más reacciones al discurso de Milei en el Consejo de las Américas.
2: Tras los dichos de Milei contra las referentes de los pañuelos verdes por la baja en la natalidad de nuestro país, desde el espacio repudian las declaraciones del primer mandatario señalando desconocimiento, saña y advierten la falta de políticas públicas en referencia al tema. Así lo señaló Renata Bismara de la Asociación Civil Mundana Mujeres Tejiendo Redes contra la Violencia.
3: Desconoce mucho. Tiene un gran punto de ignorancia el presidente, pero una ignorancia con saña, ¿no? Porque lo primero que hay que discutir es que lo que bajó la ley del aborto legal en la Argentina es la mortalidad materna. No tenemos mujeres que se mueran por abortos clandestinos desde hace ya 6 años. Y lo otro que bajó es la tasa de embarazo adolescente. Sí, hay un repudio generalizado.
2: Desde el Centro Porteño Mauro Rosales, Mitre informa primero.
0: La AFA apelará la lluvia de sanciones que la FIFA lanzó contra Argentina por la pelea tras la final con España. El más perjudicado, recordamos, es Leandro Paredes, que recibió 10 fechas de suspensión. También recibieron fechas de sanción Nahuel Molina, 7, Almada, 1, y el asistente de Scaloni, Roberto Ayala, suspendido por 3 partidos. El español Gavi, por su parte, fue castigado con 1 encuentro. Además de estas sanciones por los incidentes tras la victoria española, la FIFA decidió que la AFA debe pagar 250.000 euros por la bandera de las Malvinas tras ganarle a Inglaterra. Tal como informamos, la AFA apelará a estas decisiones. Cielo algo nublado en la ciudad de Buenos Aires. Temperatura 11 grados 4 décimas, presión 1022,2 hectopascales. Viento sur a 13 kilómetros por hora y la humedad 49%.
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6: Bien, a las 12 en el café de los viernes viene un grande, ¿eh?
7: ¿Ah, sí?
6: ¡Opa! Grande, sí.
7: ¿De qué ámbito? ¿A qué se dedica?
6: Y bueno, obviamente de la cultura.
7: ¿Al deporte?
6: De la cultura, artistas, teatro, okay. Pero es el,
7: la cultura.
6: El cerebro.
7: Okay.
6: ¡Apa! El cerebro, mirá, atrás de todo eso.
7: ¡Apa! ¿Quién será? ¿Mm? ¿Querés decir en las iniciales?
6: O... CR.
7: Sí.
6: Muy conocido.
8: Cristiano Ronaldo.
7: Tarea para el hogar, entonces.
9: CR7.
7: Sí. 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
6: Esto me encanta.
7: Con el código Nuestra Mañana, acordate.
6: Ahí farmeamos aura. Claro. Con esto farmeamos aura.
7: Gracias. Claro. ¿Qué tal? Buen día. 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
8: Mira, le quedó esa torta.
6: Ahí nos agrandamos. 11:39. Sí, Adri.
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6: Sí, Franco, sí. Viste la nota, hablaste ahí de la... Los ingenieros de la UBA, ¿no?
0: Muy bueno, boludo. La verdad que...
6: Ahí tenés tu solución para el Alpine.
0: La verdad que sí, porque... Nada, estamos... Qué sé yo, el equipo trajo un montón de actualizaciones, por ejemplo, para esta carrera, Marce. Pero se la dieron todas a Gasly, Niki. O sea, siempre lo mismo, ¿entendés?
9: Ya lo había dicho ayer de antemano, justamente, Franquito. Vos habías declarado que las actualizaciones solamente eran para el francés.
0: Totalmente. ¿Y vieron que salió el ranking de los más rápidos para las largadas y estoy primero?
9: Exacto.
6: Muy bien. ¿Ya?
0: Siempre fui rápido, sí, señor. Para las largadas. Así que. Soy el.
9: Bien hoy, Franquito, estuviste en los primeros ensayos.
0: Décimo tercero.
9: Exactamente.
0: Y la carrera es el domingo, así que los espero a todos que
9: en
0: me
9: Países Bajos. En Zandvoort. Ahora acaba de arrancar. No sé por qué estás hablando acá, no sé cómo haces para manejar al mismo tiempo y hablar. Arrancó la clasificación para la carrera sprint, que es de 24 vueltas.
0: Ya me la pegué por tu culpa, boludo.
9: No, ¿cómo? Estaba dateando.
0: Ahí está, boludo, de nuevo. Seguís trabajando. Me desconcentrás, boludo.
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6: 11:41.

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0: Adri.
1: 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Para hoy se espera una temperatura máxima de 12 grados. Ya estaríamos muy cerca, 11 grados 4 décimas la actual en la ciudad de Buenos Aires, con cielo parcialmente nublado. A disfrutar del solcito que hace mucho no teníamos. Mañana sábado, mínima de 3 grados, mucho frío por la mañana, máxima de 14 grados con cielo despejado por la mañana, algo nublado por la tarde. El domingo fresco también, mínima de 4 grados, máxima de 13 con cielo parcialmente nublado.
0: Bien, muy bien. A las 12 tomamos el café de los viernes, grande, grande, ¿no?
1: ¿Viste las iniciales? Ese,
2: en lo suyo, siempre digo lo mismo, parece, pero en este caso
0: es el 1.
2: Es el número 1, no tiene...
3: Bien. No tiene competencia, R. Así nomás.
0: CR.
1: ¿Quién es CR? CR.
0: Encima escribe libros.
3: Cristiano Ratazzi.
0: Bueno, no es Cristiano Ratazzi. No es Cristiano. Diego, te quería. ¿Qué pasa con Jorgito Porcel?
4: Yo no sé, perdoná, yo no sé de qué carajo te reí.
3: ¿Cómo te gusta el...?
2: De vos me río, Jorgito, claro.
4: Porque a mí no me gusta reírme de la gente. A mí me gusta reírme con la gente. O que la gente se ría de mí por mis chistes, por mis...
2: ¿Cuánto habías pedido vos de...? ¿Cuánto querías ganar en su momento?
4: Hace mucho tiempo.
2: Eran 20 mil pesos, que a plata de hoy era como 20 millones
4: había
2: de pesos.
4: Había pedido 20 mil pesos.
3: Bueno.
4: Pero ahora yo pido 500 luquitas, por lo menos, ¿no?
2: Claro, bueno, ¿Qué pasó? Sale la serie de Moria, en una parte, en uno de los capítulos, aparecen Olmedo y Porcel. Sí. Ahora, Jorgito Porcel, o Jorge Porcel Jr.
4: Jorge Porcel Jr.
2: Está reclamando los derechos.
3: Falta gritar.
2: Los derechos de imagen de su padre, que ahora son de él, ¿no? Único heredero.
3: Ajá.
2: Y quiere que le garpen, porque su padre apareció tres minutos en la serie de Moria. ¿Esto dónde lo dijo? Increíble. En la mañana con Moria. Problema, es una paradoja.
0: Que no está Moria ahora.
2: Que no está Moria, claro, aprovecho que no estaba Moria.
1: Fátima.
2: Dice, el reclamo no es contra Moria, es contra la productora. A ver, todas estas series que son biopic, que usan imágenes, lógicamente, de actores famosos, figura del espectáculo, o les cambian el nombre y ahí tienen un margen para zafar, o les ponen el nombre real y es ineludible, digamos, de qué se trata.
4: Claro, si le hubiesen puesto Jorge Marcel, claro, no era mi padre, yo no reclamaba nada.
2: Así todo la podés pelear. De todas maneras, Jorgito, te digo, las productoras estas tienen un presupuesto de contingencia ya de antemano.
0: ¿Cuánta guita perdés? ¿Estás pidiendo, Jorgito?
4: ¿Qué número estoy pidiendo? Porque ya estoy nublado con lo que pedí, ¿viste?
0: Claro.
2: Mira, ahí está el audio de Jorgito, lo que dijo ayer.
5: A ver. Si hago una realización, yo no tengo nada que hacer, porque yo soy una persona que creo en el trabajo y respeto el trabajo ajeno. Pero acá, las productoras responsables y las plataformas van a tener que pagarme un resarcimiento. Estaría bueno llegar a un acuerdo, estaría bueno... que esto sea amigable, y si no es amigable se irá a sede judicial.
1: Entonces, Jorgito,
2: yo si fuese tu abogado, Jorgito, no me hubiese ya bajado los lienzos de antemano diciendo, bueno, estaría bueno que sea un acuerdo amigable.
4: Si no arreglamos por algún monto,
2: menos, ¿no? Por 20.000
0: ¿pesos arreglás?
3: No, no es nada.
4: 20 mil pesos. ¿Vos me estás tomando el pelo?
2: La convertibilidad, ¿no?
4: 20 mil dólares.
2: Epa. Ah, bien.
4: Sí. Por lo menos 20 mil dólares.
2: ¡Cálmate! Sí, la plata está, sabelo, que la plata está.
1: Igual siempre está atento, ¿no?
0: Además es un éxito.
1: Está atento. Anda
0: muy bien.
1: Va muy bien, ¿no?
0: Anda muy bien, ¿no?
2: Número uno en la Argentina y está en el top 10. Entre las mejores 10 series de habla no inglesa a nivel mundial.
4: Mirá si no van a tener plata para darme.
0: Además te
4: ¡hacían rata!
0: Te podrían haber contratado a vos para personificar a tu papá.
4: ¿Y por qué no me contrataron? ¿Eh?
2: Sí, bueno, vos sabés
4: yo con todo el talento que tengo.
2: Albertito Olmedo habló.
4: Tratan
2: Olmedo,
4: a cualquiera.
2: Nos podrían haber contratado a alguno de sus hijos para dar con él. Fisiculturrol.
1: Claro, como breve pregunta, Sofía Gala hizo de Moria.
6: No me compras un chipá que están vendiendo en frente.
2: Jorgito, ¿de qué trabaja? No me hagas preguntas difíciles.
1: No, no va a tu casa.
4: Pará, hagamos la pregunta. ¿Y vos de qué laburás, pibe?
6: Yo, bueno, acá, laburo acá en el canal.
4: Laburo acá en el canal. ¿Y qué carajo sos?
1: Es periodista, Jorgito.
4: Y yo soy humorista. Yo hace mucho que vivo de esto. Yo hago eventos.
2: Está Martín ahí.
4: Yo hago presencia. Yo ya lo dije. Estuve en el streaming con los chicos.
0: Bien, muy bien.
4: Anda a laburar vos, pendejo.
6: Exijo el trabajo que me corresponde y exijo ser respetado.
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0: Dale, Adri.
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0: Es número uno.
1: Sí.
0: Es pionero. Uh-huh. Mucha gente del mundo artístico depende de él.
1: Sí, sí, sí.
2: Respetadísimo.
0: Metió éxito tras éxito durante muchos años. No es que fue una obra, Pa, pa, pa, pa. Siempre arriba. Ahora escribe también. Va a estar acá. Después de las 12. Bueno. CR.
1: ¿Sabes qué creo que sé quién es?
0: ¿Sí?
1: Creo. Ahora te.
3: ¡Opa! No tiene nada que ver con el balneario de Pinamar.
0: No, no, no, no es el dueño del balneario de Pinamar. No, no.

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2: Hora 12, un minuto. En la ciudad de Buenos Aires, el cielo está algo nublado. La temperatura 11 grados 4 décimas. Fernando Cerimedo, más complicado. El multiasesor de la ultraderecha regional debe presentarse hoy a la justicia tras la suspensión de ayer. En la audiencia de esta tarde se definirá su prisión preventiva en la causa que lo investiga como presunto autor intelectual del atentado con sicarios contra su pareja Nadia Beller. Mientras tanto, nuevas filtraciones de lo hallado en su teléfono. Ahora se revelaron mensajes que le envió quién sería el jefe de los sicarios. En esos mensajes hay fotos de la escena segundos después del ataque y una confirmación. Hermano, en este momento le dispararon. Siguen los preparativos para la visita del Papa.
3: El 30 de agosto llegará otra comitiva del Vaticano para avanzar en la agenda que tendrá el Papa León XIV en el marco de su visita a la Argentina del 8 al 11 de noviembre. El ministro de Desarrollo Económico porteño, Hernán Lombardi, se refirió al impacto que la visita del sumo pontífice generará en la ciudad.
4: La ciudad tiene mucha experiencia en grandes eventos y esto también hay que pensarlo desde el punto de vista del evento. Por supuesto, sin desconocer lo más importante, que la visita de la primera jerarquía de la Iglesia Católica.
5: Ministro, en todos los ámbitos, todos los campos de trabajo que va a requerir la visita del Papa León XIV, ¿la ciudad va a estar preparada?
4: Sí, está ampliamente preparada para los eventos masivos, como lo hemos mostrado en los muchos eventos masivos que estamos organizando en la Ciudad de Buenos Aires.
5: Lo que les consta ahora es, por lo menos, Avenida del Libertador, estos puntos que se están mencionando.
4: Sí, y además no solo el punto, sino la circulación de la gente, ¿no? Pero estamos en contacto directo con el Gobierno Nacional también para eso.
3: Rodrigo Jorge, Mitre informa primero.
2: La Armada decidió retirar de servicio los aviones Super Standard que combatieron en Malvinas. Los cazabombarderos, famosos por hundir dos buques británicos con misiles Exocet, ya no volaban por falta de repuestos y su lugar será ocupado por otras aeronaves. Esto es parte del programa de renovación de la flota aérea de la Armada Argentina, bautizado Plan Dédalo. Es en referencia al ingeniero griego, padre de Ícaro, quien se vio obligado a fabricar alas pegadas con cera para que él y su hijo pudieran escapar del laberinto del Minotauro que él mismo había construido. Según la mitología griega, Ícaro, desoyendo a su padre Dédalo, voló demasiado cerca del sol, las ceras de sus alas se derritió y murió al caer al mar. Cielo algo nublado en la ciudad de Buenos Aires, temperatura 11 grados 4 décimas, la presión 1022 hectopascales, viento del sur a 13 kilómetros por hora y la humedad 49%.
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0: de este viernes, dijimos que va a ser con un grande grande, ¿no, Diego?
1: Por supuesto. El uno, en lo suyo, el número uno.
0: El número uno, sus iniciales son CR. CR. Productor de teatro. ¿Cuántas? Ahora le vamos a preguntar. ¿Cuántas obras de teatro? Siempre top, top, top.
1: Y mentor de figura también. ¿Por qué no?
0: Ganador de premio, el premio Conex de Platino. Bueno. Si vemos todos los logros que hizo, pasamos a...
2: ¡Qué lujo, Marcel!
3: Terminamos el programa a las 3 de la tarde, Marcelito, ¿no?
1: El hombre que empatina la calle corriente.
0: Y ahora, encima, suma un nuevo capítulo con un nuevo libro. Pasen y lean. Es el señor Carlos Rottenberg. ¡Carlos!
4: Gracias por esta bienvenida.
2: Por favor.
4: Me armaron el fin de semana con esto.
0: No, te lo super merecés, Carlos. No,
4: por favor, la verdad que... Bueno, fueron más de 50 años, ¿no? Comencé en el 75. Para ponernos en tiempo y espacio, gobernaba el país la viuda de Perón. O sea, antes de la dictadura del 76. Así que el año pasado se cumplieron los 50. Y eso motivó que se termine plasmado en un libro.
0: El libro,
4: sin ser escritor, eso es lo más increíble, ¿no? Pero me dio mucho placer escribirlo.
0: ¿Es un testimonio de tu vida?
4: 100%, no, es un testimonio del teatro a partir de lo que fui haciendo, pero fundamentalmente acá. con
0: lo
4: la historia de
0: YouTube de la radio.
4: Con la historia de con nombres propios y con alguna situación incómoda, porque voy a cumplir casi 70 años. Entonces dije, para escribir una biografía, para decir que tengo pelo, mejor no la hago. Y en ese sentido, fue Alejandro Cruz, un periodista del Diario de la Nación, que el año pasado, cuando terminaba una entrevista, me dijo, ¿por qué no haces un libro? Yo había escrito hace 30 años un pequeño libro para Ediciones de la Flor que se llamaba No hay más localidades. ¿Cómo se iba a llamar siendo empresario de teatro?
0: Claro.
4: Y me dijo, pero yo lo leí, la verdad que vos tendrías... No, dije... Y después les voy a hacer una confesión. Saben que me senté muy poco a escribirlo, habiéndolo escrito al 100%, ¿eh? Cada letra para bien y para mal es mía. Pero me lo grabé. O sea, en el verano en Mar del Plata, en la carpa, cada día me grababa un apartado.
2: Qué bueno.
4: Y después, cuando volví a casa o a la oficina, lo bajaba a letras a la computadora. Y lo iba acomodando. O sea que en los 2 meses del verano... Lo terminé.
1: ¿Lo tipiaste? ¿Lo tipiabas o lo bajabas con algún programa?
4: No, lo bajaba directamente del WhatsApp.
2: Claro.
4: Todo por WhatsApp. Lo bajaba letras.
5: Perdón, ¿cuántas horas de grabación?
4: No, vos sabés que cada día, por ejemplo, iba... Un ejemplo, ¿no? Me pasó 3 o 4 veces. Iba manejando y se me ocurría un tema, porque el tema era tener unas 70 apartados vinculados al teatro, ¿no?
0: Sí.
4: Y al recorrido. Y de repente a la computadora.
2: Lo
4: y lo iba acomodando. O sea que...

0: se llama José Juan Fernández Reguera, me dijo, es como escucharte hablar. Y dije, ¿cómo no vas a escucharme hablar?
1: Sí. Si lo grabé.
0: Lo grabas, sí. Si lo grabé. Y además empiezo contando eso, estoy grabando este libro.
2: Qué bueno.
0: Así fue la confección. Y la verdad que la recomiendo, porque tal vez por no ser escritor, se me ocurrió hacerlo de esa manera. Y después cuando lo vi terminado, lo dejé reposar, como dicen algunos, durante marzo. Y después cuando lo tomé, lo leí entero, todo en papel, ¿no? Por supuesto, hojas y hojas y hojas. Y dije, es como si me hubiesen puesto un micrófono oculto en la oficina. Porque lo que, en definitiva, trasunta el libro es eso, ¿no? Es las cosas que no vendemos al público. Las preguntas que a lo largo de 5 décadas me hicieron. ¿Cómo se elige un espectáculo? ¿Por qué se hace esto y no aquello? ¿Cuál es la proporción real de los éxitos? Por eso en tu presentación hablabas de los éxitos. Y ahí explico que los éxitos solventan los fracasos. Y que los fracasos siempre, en todo lo que elige el público, ampliamente le gana los éxitos. En la radio, en la tele, en el teatro, en el cine. Siempre digo lo mismo, conocemos 7-8 musicales de Broadway, hay 40, claro, esta noche de viernes.
1: Una vez Federer dijo, gran tenista, dice, perdí más de lo que gané en mi carrera.
0: Pero
1: mucho
0: es
1: más.
0: Que, pero se asustarían si hablas con medios, espectáculos, en la proporción. Habla con Hollywood, te dice el 70% de las películas no funcionan, a veces algunas no las podemos estrenar, otras van a la tele, a nosotros nos pasa lo mismo. Lo que pasa es que los fracasos duran poco, no tienen testigos, no tienen ni siquiera interés para la prensa.
3: Nos olvidamos rápido.
0: Nos escondemos bajo la alfombra. Claro. Duran 8 semanas.
3: El libro tiene un prólogo de Laura Ventura y también de Luis Brandoni.
0: Les voy a contar por qué.
3: Sí.
0: Yo cuando la editorial me pide que elija una persona para el prólogo, yo busco una periodista, no quería que sea nadie, ni actriz ni actor, ni siquiera autor o directora, y elijo una periodista. Y no quería tener, quería que sea una mujer, pero tampoco quería que esté en Buenos Aires. Por el tema que mañana podemos estar ligados con algún espectáculo, ella como comentarista escénica, por ejemplo, ¿no? Y me acordé de Laura Ventura, una periodista muy, muy preparada en esta. Trabajó también en el Diario de la Nación hasta hace unos años, en espectáculos, y la llamé a España. Y me dijo, mandame el material, yo voy a escribir el prólogo. Termino ahí. Beto Brandoni fue mi amigo durante 48 años. Concretamente, hicimos la primera obra en 1978, plena dictadura. Él estaba prohibido, era secretario general de la Asociación Argentina de Actores. La obra se llamó Posdata, tu gato ha muerto. Es más, en esa obra surge popularmente Gerardo Romano como co-equiper de Brandoni, de esa obra. Uh-huh. Y siendo él el secretario general de un sindicato como el de actores y yo empresario, nos empezamos a hacer amigos sin darnos cuenta. Coincidíamos en el diagnóstico. Raro, ¿no?
3: Uh-huh.
0: Y a punto tal que esa amistad que comienza en el 78 dura hasta el 20 de abril de este año, 48 años, cuando acompañé en el Sanatorio Güemes su fallecimiento. ¿A qué voy con esto? En el verano estábamos haciendo la última obra. Beto, en ese prólogo dice, prácticamente hice todo el teatro con él, refiriéndose a mí, y lo invito a ir a Mar del Plata a la noche de los premios Estrella de Mar, porque su salud no le permitía haber hecho Mar del Plata. Con un coche, ida y vuelta, porque le querían dar un reconocimiento este último verano. Llega, a mí Beto me decía pibe. Y entonces llega y me dice, pibe, me dijeron antes de salir para acá que vos estás escribiendo un libro. Le dije, es verdad. Y textualmente dijo, el prólogo lo hago yo. ¿Cómo era él? No es que me preguntó, ¿eh? Me dijo, el prólogo lo hago yo.
4: Por imposición.
0: Por supuesto, ¿cómo era Beto? Y a mí me encantó. Pero yo había arreglado con Laura Ventura que haga el prólogo. Entonces la llamé a Laura Ventura, hablamos con la editorial y Laura Ventura dijo, un placer tener dos prólogos.
3: Dos prólogos, claro.
0: Y acá cierro esta historia diciéndoles que el viernes 3 de abril, está fechado en el libro, el viernes 3 de abril me llamó Beto, estaba con Saula Benavente, su pareja, uh-huh. Era Viernes Santo, y me dice, pibe, tengo el prólogo, te lo puedo leer, y me lo leyó por teléfono. Uh-huh. A mí me emocionó, me conmovió por lo que dice, se lo agradecí, y me dice, ahora Saula lo manda a la editorial. Esto fue el viernes 3. El accidente en su casa fue una semana después, el sábado 11, que deriva en su muerte el 20. Por lo tanto, en la presentación del libro que se hizo en el Teatro Liceo hace unos días, el prólogo de Beto lo leyó Saula. Porque Saula fue la testigo de toda esta historia y cómo Beto me lo leyó el 3 de abril sin imaginarnos ese desenlace futuro.
3: Carlos, ¿cuántas obras pusiste al aire, armaste?

0: Total, entre todas las salas, no siendo todas producciones de uno, porque en teatro uno tiene producciones propias y producciones asociadas con productores que ocupan tu sala. Exactamente, hoy son 1018.
1: Wow.
0: Son 1018 en muchas salas, ¿no? Pensemos que son 16 salas, que la, como dijo ahí, que la construyó esta empresa al público, más de 22 millones de boletos en 50 años. Esos 22 millones de boletos están ahí.
2: Los actores, hoy, si no lo respondí a vos, le digo a Diego, ¿quieren trabajar con vos? O sea, que vos te fijes en un actor, ¿es como una bendición?
0: No, no es bendición. En esto yo creo, no llevamos
2: pero muy trabajar bien con Rottenberg.
0: No, pero
2: Rottenberg productor.
0: Pero lo que pasa es que yo tengo... Yo voy a decir una cosa tal vez por los años y por exponerme un poco más. Yo puede ser que sea un poco más conocido que otros productores, pero Buenos Aires tiene no menos de 10 productores de primerísima línea, que son los colegas de la Sociedad de Empresarios. O sea, incluso algunos de los cuales yo aprendo, porque yo creo que en estas cosas no se termina de aprender nunca, ¿eh?
2: Uh-huh.
0: Pero tenemos un diálogo maravilloso, y si vos te fijás en el libro, en la primera o segunda página, hay una huella, porque hace más de 20 años no firmamos ningún contrato con nadie. Literal, ¿eh? Hace
2: ah, ¿no firmás?
0: No, nada.
2: ¿Y está, de palabra
0: está
2: todo?
0: Está publicado incluso las fotos en el único contrato que creo que es la palabra. A ver, no compraría un departamento de palabra, ¿eh?
3: Sí, entiendo. O sea,
2: pero está bien, pero los actores...
0: ni Mirta Legrand para hacer los almuerzos.
2: Pero pará, nada. Son personas que algunos son difíciles.
0: Yo,
2: ¿y vos confías?
0: Después de más de 50 años, yo sigo con máximo 13.8 de presión sin tomar ninguna pastilla.
2: Uh-huh.
0: Y eso tiene que ver con estar convencido que los actores son nuestra materia prima, estar convencido que a los actores hay que cuidarlos. Es más, yo dije recién que hay algunas cosas incómodas que me convendría no contarlo. Yo en el libro cuento incluso, porque estoy grande lo cuento, que yo trabajo para los artistas, no para el público. Yo cuento ahí por qué a los artistas le pongo los afiches en el recorrido que hace entre su casa y el teatro. No pensando tanto en la gente. Mi contacto, yo soy puente entre el público
2: y
0: el
2: artista. ¿Para agrandarlos?
0: Para que se sientan bien.
3: O
0: contaba una historia de Alberto Closas, un actor que hacía Buenos Aires, Argentina, sí, sí. Y España, que alquilaba, me acuerdo, un verano en Santa Clara del Mar para hacer teatro en Mar del Plata. Una obra La Zorra que hicimos hace tanto de Alfonso Paso con Leonor Benedetto. Y él tomaba el coche de 7 a 8 para hacer Santa Clara y llegar a Mar del Plata para las 9 empezar la primera de las dos funciones. Y yo los spots en la radio lo ponía de 7 a 8. Y en la radio me decían, ¿pero por qué lo pones a esa hora y no a la mañana si tiene más audiencia? Esto lo contaba. Porque lo que quiero es que Closa llegue contento y me diga, Diablillo, como me llamaba él, Diablillo, toda la ruta escuché el spot.
2: Entonces, ahora,
3: y que además ya entra en
2: bueno,
3: el
2: son los secretos del productor, ¿no?
0: Pero es que yo creo en eso. Entonces es muy difícil. Yo literalmente digo en el libro que en más de 50 años evitaría, sin saber si tengo razón, trabajar con dos personas que ni siquiera obviamente las nombro, y a lo mejor no tengo razón, pero prefiero ver su talento en el teatro de la otra cuadra. Esto lo pongo en el libro, ¿no?
3: Mira.
0: Pero justamente es para preservarnos
2: ahora
0: mutuamente.
2: Vamos a tener que buscar eso.
3: Pero ya habías trabajado y a partir de esa experiencia decidís que
0: claro,
3: no.
0: Claro, pero vos fíjate lo que es después de 140.000, un poquito más de 140.000 funciones en los 50 años, lo que significa que te diga dos personas.
3: Nada.
0: Y además sin saber si tengo razón.
1: No queremos saber quiénes son.
3: No.
1: Capaz que con la psicología inversa no, nos entrega un nombre.
0: Ni en off te lo voy a decir.
1: Tenés obviamente un montón de éxitos. Ahora, ¿cómo se lidia con un fracaso en estos términos, no? Capaz un artista que, bueno, llega a escena y no hay público.
2: Claro.
1: Está con una temporada mala. ¿Cómo lo sostenés?
0: Chicos, es inherente a esta profesión. No le vamos a explicar. Estamos hablando del circuito que yo llamo industrial. Cuando vos estás en ese circuito de la Avenida Corriente, de Mar del Plata, de Carlos Paz, de giras nacionales, es porque ya hiciste varios pasos y sabés que en esta profesión te puede ir bien o no. Referencia una anécdota que me surge ahora. Mira, esa no la puse en el libro porque me olvidé. Me la acordé ahora. Que una vez con Guillermo Bredston, que para mí fue amigo, maestro, un capo, a él sí lo referencio en el libro. Viajamos a Italia en la época del Hotel Hermitage de Mar del Plata, que eran todos los éxitos de los veranos, a ver a quién era el Tano de Oro, que era Darío Vittori. Uh-huh. Darío Vittori se decía el Tano de Oro, pues suponía que no se equivocaba. Llegamos a verlo, estaba en el Hotel de Italia con su mujer, con Pierina, y dice que tiene gripe, está engripado, por lo tanto no puede salir de la habitación. Entonces Guillermo y yo fuimos a la habitación, uno de cada lado de la cama, para proponerle hacer Mar del Plata. Y el Tano dijo, sí, me encanta, porque siempre estoy lidiando con mi propia compañía, un verano donde voy a ser contratado, me van a cuidar. Cuando terminamos eso, rapidito, porque estaba engripado, Breston le dice, Tano, ¿y cómo nos va a ir? Y Vittori, que era el Tano de Oro, dijo, yo creo que nos va a ir muy bien. Hizo un silencio y dijo, tampoco me sorprendería que no vaya nadie. Ese es el teatro.
3: Claro.
0: Ese es el teatro.
2: Sí, es una magia, ¿no? O sea, vos podés tener un buen libro.
0: Con la misma ensalada, preparás la misma ensalada, una te sale bien y otra mal. Son personas, lo que sí seguro, y a ustedes les pasa porque tienen micrófonos, no conozco a nadie que quiera hacer un espectáculo malo.
3: Obvio.
0: Que después salga mal es otra cosa. Por eso ustedes que reciben gente y reciben actores, nunca van a escuchar a nadie que no se siente acá y diga, con este te vas a sentir identificado, la gente se va a emocionar, después se va a reír. Más o menos dicen siempre lo mismo. Pero porque lo creen, porque lo creen. Y en general pasa y otras veces no.
2: Acá tenemos a Nacho Bullián, que el
1: 8 de noviembre.
2: 8 de noviembre estrena en el Teatro Piccadilly.
1: Sí, hay que aconsejarlo, ¿no?
2: ¿Qué consejo?
0: Que baje despacio a las escaleras, primero. Porque tiene que, y buenísima, porque la sala es hermosa. Era el viejo cine Luar, allí al lado del Teatro San Martín. Sí. Y me parece muy bien. Todo lo que signifique más gente para la profesión. Y en esto soy, hay un apartado, lo llamo cooperativismo, ¿no? Yo apuesto a eso. O sea, hoy en la noche se celebra, por ejemplo, 100 años del teatro de Banfield, el Maipú de Banfield, que se inauguró exactamente el 21 de agosto de 1926. Y ahí me voy con dos o tres más a cortar la torta de cumpleaños. Claro. O sea, pues, digamos, no, nunca me limité en la profesión a mi empresa. A lo mejor también por eso fui tantas veces presidente de la Cámara de Teatro y Música.
2: ¿Y cómo fue trabajar con Mirta? ¿Trabajaste mucho tiempo con Mirta Legrand en 21 la años. Tele?
0: Bueno, ahí justamente dos apartados habla de eso. Explico por qué se volvió después de 10 años. Porque Mirta no estuvo del 80 al 90. Porque yo, sin ser de la tele, me convierto en productor. Entre otras cosas porque la gente de la tele decía que ese formato y Mirta no podían volver más. O sea, no es que yo fui productor de Mirta porque era el productor de televisión. Creo que todavía había perillas, o sea, eso sabía yo de tele. Pero sí tenía una amistad de muchos años antes con Daniel Tiner, que fue uno de mis amigos. Pensemos que cuando yo comencé, todos mis amigos tenían 30 años más. Ahí contaba una cena, yo tenía 18 y Romay, por ejemplo, tenía 48. Entonces, Daniel era todavía más grande. Había nacido en 1910, el 14 de septiembre exactamente. Y bueno, concretamente, a través de él, haciendo una obra de teatro con Mirta. La última obra de Mirta la produje, se llamó Potiche, con Juan Carlos Calabró, Juan Carlos Mesa, Roberto Antíe, Ileana Calabró y Linda Pérez, mi ex mujer. Y a partir de esa relación. Y una cosa que comenté, que es un lindo, es lindo para la audiencia, me parece. Ustedes saben que después del teatro íbamos a cenar, como hacen en general los elencos. Y llegamos a un restaurante que tenía mesas redondas. Y nos sentábamos. Y cuando volvíamos a casa, yo le decía a Linda, algo pasa con esta mujer. Donde está sentada Mirta es la cabecera. Una mesa redonda no, claro, tiene cabecera. Esa fue mi primera observación para hacer los almuerzos. Me acuerdo que le decía, fíjate, ayer comimos y todos mirábamos para donde estaba. Hoy estábamos en otro restaurante, en otra mesa redonda, mirábamos todo para ese lado. Algo tiene esta mujer por el cual la cabecera es ella, no la mesa.
2: ¿Y por qué dejaste de ser productor de Mirta?
0: Porque somos amigos, porque hay un capítulo que tiene que ver con una frase de Tiner en la noche, cuando acompañamos su internación en el Instituto de Diagnóstico y Tratamiento, Mirta y yo, atrás de la ambulancia, que fue la noche del sábado 22 de octubre, Daniel muere el domingo 23 al mediodía, y me pareció, como digo ahí, en un momento yo sentí, estaba ya muy, muy atareado con mis teatros como para estar tan presente. Y el viernes 11 de febrero del 2011, cuando terminamos el programa en el Costa Galana de Mar del Plata, le dije, creo que quiero seguir siendo amigo y cuidarte en lo que pueda.
2: ¿Te costó?
0: Pero, insisto, Mirta estuvo el otro día en la presentación del libro, salió en todas las redes y dijo palabras maravillosas, además, y muy emocionante.
3: ¿En ese momento que era diario el programa?
0: Era diario, lunes a viernes. Y además los viernes a la noche de Mirta. Hacíamos doblete.
1: Y tu frase más célebre, ¿no? La voy a leer, la tengo acá. Los argentinos nos tenemos que plantear qué país le vamos a dejar a Mirta Legrand. Perdón, pero sos conocido por esa frase, pero además de productor.
0: Pero además, ¿sabes una cosa? Esto no me pasó nunca. Bonelli tiene que ver con esa frase.
2: Mira, no me digas.
0: ¿Saben por qué? Mirta contó el otro día que todas las noches hablábamos por teléfono con Daniel. Llegó a decir algo que búsquenlo, yo no me animo a hacerlo al micrófono, pero dudando de Daniel y de mí. Sí, o sea, lo dijo el otro día, lo encuentran en las redes, la semana pasada lo dijo. Y yo en ese momento veía los programas de TN de las 10 de la noche, uno de los cuales era el tuyo.
2: Sí, A Dos Voces.
0: A Dos Voces. Y en general, así como dije recién que los actores se repiten con eso de estar identificado, y que yo digo, ¿cuántas veces el público escucha lo mismo? También me pregunto cuántas veces el público escucha dos cosas. Una, voy a seguir hasta las últimas consecuencias, frase hecha, y la otra, tenemos que plantearnos por nuestros hijos, por nuestros nietos. Y normalmente esa llamada, que era de Mirta en ese caso, era a las 10:00 y yo justo estaba escuchando, mientras me dicen, me pasan la línea, es chiquita, estoy escuchando a alguien que está diciendo los argentinos, porque tenemos que plantearnos qué país le vamos a dejar a nuestros nietos. En Mirta, yo agarré el teléfono y le dije, chiquita, los argentinos tenemos que plantearnos qué país le vamos a dejar a Mirta Legrand. Le encantó y al día siguiente lo contó al aire, como cuenta todo, y ahí quedó instalada la frase. O sea que vos sos responsable, no sé si fue exactamente el tuyo, pero fue en esa franja que alguien una vez más lo dijo.
1: No, fue el de Bonelli.
2: Sí, un porcentaje de la frase, más
0: claro. Si estuviésemos con Nelson Castro, diría Nelson Castro, estuviese con.
2: Es adaptable.
3: Con Silvestre, está muy bien, está Silvestre, muy bien.
0: Se me adaptaría.
2: Bien, muy bien. Bueno, Carlos, un placer escucharte.
0: Por favor, gracias por invitarme.
2: ¿Y ahora qué obras
0: te muchas. Siempre. Yo siempre digo que públicamente no me gusta recomendar ninguna porque tengo miedo de recomendar algo que a mí me gusta y a la gente no. Entonces, me importa más decir que el teatro goza de buena salud, que hay muy buen teatro, lo sabemos, en todo el país, que Argentina es el único país del mundo que tiene más espacios escénicos que pantallas de cine, que la ciudad de Buenos Aires es el país del mundo que tiene más teatros independientes, mucho más incluso que Nueva York y Londres, aunque nos ganen con los musicales. Y que me encanta el hábito que tiene la gente del teatro.
2: Y decime, y en este momento así económico, ¿qué pasa con los teatros? Porque los teatros creo que les va bien, a pesar de los problemas económicos.
0: Yo voy a invertir la frase de Milei que salió anunciada hoy. Sí. La foto es buena. El futuro a mí me preocupa por el tema de la falta de ficción en televisión. Para este circuito.
2: Vamos a aclarar. O sea, la foto es buena y la película es mala.
0: Porque el teatro industrial, quiero ser claro, teatro va a haber siempre. Teatro es la ficción milenaria. O sea, no pudo nada contra el teatro. Es artesanal, es vivo. Pero, y ahí viene el pero, nos nutrimos 60 años, desde los 60 hasta los 2020, de la tele abierta. O sea, las cabezas de compañía. Y ahí, y redondeo con esto porque estamos apurados, hay un apartado donde cuento que este año, cuando se puso a la venta las entradas para la obra que hace Francella, la novela de Kosinski de Del Jardín, me llamó un amigo y me dice, Carlos, no conseguí entradas, ¿usted no me puede ayudar a conseguir entradas para ver a Francella en esta obra desde el balcón?
3: Claro.
0: Le dije, sí, yo te voy a ayudar, pero te voy a decir dos cosas. Primero, lo llamo ya a Francella y se lo cuento para subir su ego, cosa que hice. Y segundo, estoy terminando un libro, también lo voy a contar, porque es la manera de saber que en este país la gente sigue a los artistas que conoció fundamentalmente, hay excepciones,
2: en
0: la tele. Claro. Y felicitaciones para el nuevo actor que tenemos en el Piccadilly.
2: Gracias. Lo tenés que ir a ver,
1: Es la bendición,
2: Y por ahí lo produciste.
0: ¿Qué te dice? Escúchame.
2: Es muy bueno, Horacio.
0: Siempre hay que apostar. Claro. Siempre que apostar. Sí.
3: ¿Quieren que nos callemos y que quede la frase de él limpita para la promo?
0: Por favor, 8 de...
1: 8 de noviembre.
0: 8 de noviembre, Teatro Piccadilly. Anda que no te vas a clavar.
2: Vamos. Bien. Vamos,
1: Carlos.
2: Gracias, Carlos.
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6: Hora 12:32 minutos. En la ciudad de Buenos Aires el cielo está parcialmente nublado. La temperatura 11 grados 8 décimas. El gobernador de Neuquén salió al cruce de la embajada de Estados Unidos. Rolando Figueroa respaldó a la cooperativa de su provincia que contrató los servicios de la empresa china de telefonía Huawei. es tras las presiones de los enviados de la Casa Blanca para dar marcha atrás con ese contrato por considerar que la empresa asiática hace espionaje para Beijing. En diálogo con Radio Mitre, esto dijo el mandatario de Neuquén.
7: La verdad que muchas veces se alimentan páginas con cosas que no son. Creo que Calf tiene que tener la libertad de contratar a quien quiera.
6: Conmoción en San Justo por una entradera mortal. Ladrones armados irrumpieron de madrugada en la casa de una pareja de ancianos, un hombre de 82 años y su esposa de 80. Los despertaron a golpes, los amenazaron, revolvieron todo y se fueron con lo que encontraron. El hombre, Lorenzo Fiorentino, murió por la golpiza. Así lo contó una de sus hijas.
8: Entraron a la madrugada, rompieron la ventana del fondo, donde queda la cocina, entraron y bueno, lo mataron a golpes.
6: Fórmula 1, Colapinto largará desde el puesto 13 en la carrera sprint de Países Bajos. Su compañero de Alpine, Pierre Gasly, partirá del octavo lugar. Será mañana a las 11:30, hora argentina. Cielo parcialmente nublado en la ciudad de Buenos Aires. Temperatura 11 grados 8 décimas. La presión 1022 hectopascales. Viento sur a 13 kilómetros por hora. Humedad 49%.
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15: La producción de arroz en nuestro país alcanzó 1.5 millones de toneladas durante la campaña 25-26, con una superficie de 205.000 hectáreas. El área destinada al cultivo de arroz registró una caída interanual del 12%, es decir, 28.000 hectáreas menos. El rendimiento promedio nacional se ubicó en 7.192 kilos. La producción total se ubicó un 14% por debajo de la campaña antecesora. Un informe del sector explica que el rendimiento promedio nacional presentó una merma interanual del 3%, equivalente a 239 kilos menos por hectárea.
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2: También soy un tipo romántico que mata y muere.
3: 12 y 43, ya está Santi García, ya vamos a hablar de cine, de series.
0: El cumpleañero,
3: sí. Yo sé que a él no le gusta,
4: ex,
3: pero bueno.
4: Cumpleañero, pues ya pasó.
0: Muy bien.
5: Feliz.
6: Me encanta, feliz.
5: En inglés.
7: Que los cumpla Santi García.
4: O sea, muchas gracias por ser. Muchas gracias. La humillación de cantar el cumpleaños y la ausencia de regalos, el peor de los escenarios.
0: Besos, muchos besos.
4: No, pueden anotarse en los cursos de cine como cine.com.
3: Bien, ya viene Santi, ¿eh?

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4: Santi, ¿con qué empezamos?
5: Bueno, vamos a empezar con una rareza en el ecosistema del cine. Las películas que son notoriamente diferentes son las que permiten ayudar a que crezca todo el cine. Y ya sabemos que Mubi es una plataforma donde está... A mí no me gusta llamarle cine alternativo porque parece un término peyorativo o despectivo, pero no parece que fuera normal. En realidad, el cine que no está en las otras plataformas, hay muchos clásicos, pero también hay unos estrenos como Un fantasma servicial, que es una película de Tailandia. Tailandia es un país que tiene cine de género y también tiene cine de autor, y a veces mezcla las dos cosas. Una comedia, por lo menos rara. Hay una mujer que muere por contaminación de polvo y su marido obviamente hace un duelo terrible por el dolor, hasta que ella vuelve como fantasma reencarnada en un electrodoméstico, cosa que todos los fantasmas del pueblo parece que hacen. Vuelven como electrodomésticos. Porque hay una fábrica de electrodomésticos, etcétera, etcétera, etcétera. Es muy delirante la propuesta inicial. Es muy graciosa porque aparte son tailandeses, ¿sí? Y la verdad es que como uno no está acostumbrado a ver ese cine, todo le parece una novedad y rara. Pero es una película prestigiosa. Y es prestigiosa porque detrás de toda esta comedia alocada, absurda, surrealista, tiene como una especie de contenido político. Cuando la bajada de línea política aparece en el último tercio de la película, se arruina toda la comedia y toda la diversión que teníamos. Pero hay que meterse en Mubi y revisar y arriesgarse. Algunas películas no nos van a gustar, otras sí, pero definitivamente no es el catálogo del resto de las plataformas. Está en Mubi. Entren a Mubi, no sean. Entren a Mubi. Señora, camine, entre a Mubi.
4: Está buena.
5: Está bien. Me decepciona al final la bajada de línea política. Creo que con el delirio alcanzaba para expresar esas ideas. Al final termina diciendo lo que quiere decir del mundo. Ya lo habíamos entendido. En HBO Max, otra película con Sydney Sweeney, que es una de las actrices que está más de moda y más polémica también de los últimos años. Esta película se llama Tierra sin ley. Es una especie de neo-western, transcurre en Dakota del Sur, donde varios personajes tratan de conseguir una reliquia de un pueblo originario, ¿sí? Que vale mucha plata en el mercado negro, y a partir de ahí se disputan el poder obtener este objeto para obviamente ganar plata fácil. Es un neo-western, así que tiene como el mundo del western, pero en el contemporáneo, y tiene esos personajes, el estilo de los hermanos Coen, donde, sin el humor de los hermanos Coen, donde todos quieren dinero fácil, y por supuesto al querer dinero fácil lo único que hacen es meterse en problemas. Uh-huh. HBO Max, esta me gustó, la vamos a decir bien, que vamos bien. A decir que está bien. No, está bien. ¿Vamos con otra?
4: Dale.
5: También HBO Max estrenó El Coro, de Nicolas Hiedner, protagonizada por Ralph Fiennes y un elenco de actores británicos de esos que tal vez uno no recuerda el nombre, pero los conoce a todos. Película de época, transcurre en la Primera Guerra Mundial. Un exigente director de coro es contratado por un pequeño pueblo y tratan de armar un coro en una ciudad que está diezmada porque la mayoría de los jóvenes se han ido a la guerra. Estas debería ser, a priori, iba a ser una de esas películas británicas espectaculares de época, con reconstrucción, con buenos actores, donde todo funciona. Pero una vez más, el problema de esta película es que tiene la necesidad de estar todo el tiempo diciendo cosas sobre el mundo y bajando también línea. a los británicos esto de bajar la línea en las películas de época le quita gran parte del encanto. Por supuesto tiene toda una agenda contemporánea, no está mal, cada uno tiene la agenda que quiere, pero pasa demasiado tiempo también bajando línea en lugar de disfrutar de lo que significa esta experiencia de este coro de aficionados en medio de la Primera Guerra Mundial. No está mal porque, como muchas veces decimos, técnicamente los actores, la reconstrucción es impecable, pero es decepcionante para la clase de género. Así que
4: una más, dale.
5: Y una más, en la zona gris. Esto es Prime Video, la dirige Guy Ritchie, que se ha vuelto prolífico, director de películas. Es un sub-Tarantino en algún aspecto, pero también tiene identidad Guy Ritchie, películas muy estilizadas, con elencos de muchos actores conocidos, con sentido del humor y con, insisto, con un sentido estético por encima de la lógica del relato. En este caso, un equipo de agentes de élite se dedican a recuperar deudas entre personajes siniestros, fortunas, millones, y se meten con un traficante y quieren sacarle una cantidad de plata, pero para eso tienen que llevar adelante una misión suicida. Es rara la película porque se la pasan ensayando el remate de la película, o sea, la misión, se la pasan ensayándola, y en los últimos 20 minutos la misión finalmente ocurre y uno entiende todos los ensayos que hicieron. Es divertida. Es alevosamente superficial, completamente inverosímil, pero es divertida. Trabaja Eiza González, que tal vez no la conozcan de nombre, pero ya es conocida. Henry Cavill, Jake Gyllenhaal y Rosamund Pike. Vuelve en obras, digamos. Si se quieren divertir, en la zona gris, Prime Video, ver. Sí, se puede ver.
4: O sea, bastante, Tierra sin ley.
5: Está bien.
4: Para verla.
5: Sí, más de mi gusto es esa.
4: En la zona gris también.
5: Sí, el coro... decepciona, y un fantasma servicial, sí, hay que lanzarse a la aventura de vez en cuando, chicos. Estamos, no, nada es extremadamente recomendable, pero todo es aceptable, ¿sí?
4: ¿Y la muerte de Robin Hood?
5: ¿Y la muerte de Robin Hood?
4: ¿La vemos o no?
5: Bueno, la muerte de Robin Hood está en cines. Ya saben, bueno, ya todos conocemos al personaje de Robin Hood. Si no conocen al personaje de Robin Hood, la verdad, no, digo, existí, suelten el teléfono y se agarran un libro de vez en cuando. Nada, famosa leyenda británica que ha tenido. No es necesario leer los libros porque aparte hay muchos libros de diferente origen.
4: ¿Cómo va a morir Robin Hood?
5: Bueno. No. Robin Hood, históricamente, ya sabemos cómo muere, no lo voy a contar acá, spoilers, ya hay un montón de películas sobre su muerte, porque sobre todo las miniseries contaban eso, y esta semana, por mi cumpleaños, decidí ver una película que valiera la pena, vi Robin y Marian, porque sabía que se estrenaba la muerte de Robin Hood. Robin y Marian es una película con Sean Connery y Audrey Hepburn que cuenta justamente la vejez de Robin Hood. Esa es una obra maestra que cumple este año 50 años. La muerte de Robin Hood lo pone a Hugh Jackman, anciano, y acá lo que se cuenta no es una película de aventura, sino una película más bien revisionista, donde él plantea sus fantasmas, sus angustias, y termina de contar su vida. Parece revisionista, más dramática que de acción, no tiene escenas de acción, pero hacia el final se hace cargo del mito, de la leyenda de Robin Hood, y el final realmente está muy bien y es muy emocionante para los que siguen al personaje, que imagino que somos todos.
4: Todo, claro.
5: ¿A quién no le gusta Robin Hood? La muerte de Robin Hood está en cines, trabaja Hugh Jackman, haciendo de anciano, y la película esta la recomendamos, hay que verla.
4: Bien, muy bien. Buenísimo.
5: Estamos bien.
4: Excelente.
5: Bueno, bastante
6: positivo.
5: Muy bastante bien. Positivo.
4: Se nota que cumpliste años.
5: Sí, y que el domingo son los 21K de Buenos Aires, así que 33.000 corredores van a correr por Buenos Aires.
7: ¿Vas a correr?
5: Voy a correr.
4: ¿Por dónde es el circuito?
5: Arranca de Alcorta y Dorrego, agarra Obelisco, Plaza de Mayo, y luego vuelve, sí, va por Alcorta y vuelve por Libertador, al lugar de origen.
7: Va a estar lindo el fin de semana.
5: Va a ser frío, pero va a estar lindo para correr.
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2: Muy bien, Adri.
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2: Bien, muy bien, nos estamos yendo.
3: Ya, así de rápido, pero mañana te escuchamos a vos.
2: Mañana es sábado tempranísimo, de 7 a 10, ¿eh?
3: Perfecto.
2: Bueno.
3: Buen fin de semana.
2: Dale.
3: Se vienen encendidos en la tarde.
2: Dale. Y el día lunes a las 10 de la mañana.
3: Firme.
2: Nos reencontramos acá en Radio Mitre en nuestra mañana. Excelente fin de semana, chau.

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19: Hora 13, 2 minutos. En Buenos Aires, el cielo parcialmente nublado. La temperatura 11 grados 8 décimas. Expectativa por la declaración de Fernando Cerimedo. El argentino asesor del presidente boliviano está detenido, acusado de mandar a matar a su pareja embarazada. La justicia de Bolivia cree que Cerimedo, quien también trabajó para el gobierno argentino, intentaba silenciar a Nadia Beller para evitar que divulgara casos de corrupción que complicaban al ejecutivo boliviano. En las últimas horas, dos personas fueron detenidas. Serían los sicarios. Por otra parte, en el teléfono de Cerimedo se hallaron mensajes reveladores. En una conversación, el asesor planteaba la necesidad de eliminar a Nadia Beller y preguntaba por alguien que hiciera el trabajo. En otro chat, Cerimedo recibió fotos de la escena segundos después del atentado y la confirmación: hermano, en este momento le dispararon. Recordemos que la víctima sobrevivió a los disparos y está médicamente fuera de peligro, aunque teme un nuevo ataque, esta vez del gobierno de Bolivia. En una frustrada audiencia judicial, ayer Cerimedo se quebró y pidió ver a sus hijos, fruto de su relación con la exfuncionaria de la ANDIS, Natalia Basil. Lluvia de sanciones de la FIFA por la pelea tras la final con España. El más perjudicado es Leandro Paredes, que recibió 10 fechas de suspensión. También recibieron fechas de sanción Nahuel Molina, 7, Almada, 1, y el asistente de Scaloni, Roberto Ayala, suspendido por 3 partidos. El español Gavi, mientras tanto, fue castigado con un encuentro. Además de estas sanciones por los incidentes tras la victoria española, la FIFA decidió que la AFA deberá pagar 250.000 euros por la bandera de las Malvinas tras ganarle a Inglaterra. La Asociación del Fútbol Argentino anunció que apelará a estas sanciones. Sigue el derrumbe en el consumo de carne. Más detalles con uno de nuestros cronistas.
20: Especialistas analizan la caída en el consumo de carne y el promedio anual por habitante y por año es de 5 kilos menos. Radio Mitre consultó a la Cámara de la Industria y Comercio de Carnes y agregaron que ese número refleja una caída en torno al 9% interanual. Al respecto, el presidente de la Rural, Nicolás Pino, analizó la situación.
21: Más allá del poder adquisitivo, que seguramente puede influir también, bueno, lo que genera tensión, insisto, es mismo número de cabezas para mayor demanda, así que eso pasa. Por suerte, carnes alternativas como es el pollo, el cerdo, mantienen a la Argentina en un número de 112, 115 kilos de proteína animal por habitante por año, y eso estamos dentro del ranking de los 5 países que más proteína consumimos.
20: Rodrigo Jorge, Panorama de Mitre, informa primero.
19: Fútbol. Hoy se juegan 2 partidos de la Liga Profesional. Aldo Civi recibe a Unión desde las 14:30 y San Lorenzo visita a Estudiantes de Río Cuarto a las 20. Buen tiempo para lo que resta de hoy viernes en Capital Federal y alrededores, con cielo parcialmente nublado y una temperatura máxima estimada en 12 grados. Mañana sábado, atención, la mañana más fría de la semana, mínima de 3 grados. El termómetro luego ascenderá a 14 grados. Para el sábado se espera cielo despejado a parcialmente nublado. Ahora en la ciudad, el cielo parcialmente nublado, temperatura 11 grados 8 décimas y la humedad 49%.
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0: Hola, hola, muy buenas tardes a todos y bienvenidos al recreo más largo del mundo, Encendidos en la Tarde, un programa deconstruido, un programa que pretende relajar, proponerte una pausa divertida, pero también interesante y útil, por supuesto, en la tarde del día más lindo de la semana, el viernes, para ya abrirnos las puertas al fin de semana, al descanso, a la diversión, y sí, y al relax total, pero mientras tanto hacemos una pausita en el medio del día para reponer energías y seguir adelante. Y estamos aquí con Rolando Ernesto Villar.
1: Ladies and gentlemen, salud la barra.
0: Está Tommy Reynolds.
2: Hola, hola.
0: Fabricio Portelli.
3: Brindo por todos ustedes.
0: Sí, que ya está sirviendo las copas. Qué bueno. Y el profesor Eduardo Lázari.
4: Qué placer estar aquí con ustedes, amigos, el viernes.
0: Sí, hay que decirle, al profesor hay que decirle doctor.
4: No empiecen con eso.
0: Sí, porque es doctor honoris causa.
4: Sí, pero
1: ¿le
4: no
1: puedo preguntar algo?
0: Yo, profe.
3: ¿Qué hay de nuevo, doc?
1: Es una radiografía.
0: Profesor doctor Eduardo Lázari, ¿eh?
4: Sí, no una receta. Nada, pero traerme la podés traer.
0: ¿Ya le aumentaron el sueldo acá, en la radio?
4: Me llamaron del tercero, así que supongo que
0: debe ser
4: por eso, ¿no?
0: Para darle una gratificación.
1: No se haga el canchero.
5: Suben el sueldo. ¿De cobrarlo en el dolo o cobran en el piso?
6: Claro, no se haga el canchero, que sabe qué.
0: Bueno, bienvenidos todos.
6: Gracias, María, te agradezco.
1: Gracias por estar, Mary.
6: No, por estar y por darnos la bienvenida.
0: Ay, no, bueno, ¿cómo les voy a dar la bienvenida si ustedes son lo mejor que tiene este programa?
1: No, lo mejor sos vos, son solo.
0: No,
1: lo,
0: en realidad, basta. A ver, lo mejor son los oyentes.
6: Sí, sí.
1: Cierto.
6: Y después,
0: que son fieles, divertidos, participativos, que nos quieren. Bueno, los oyentes son los creadores de contenido de este programa, porque el contenido se piensa en función de ellos.
1: Exacto.
0: Y para que ellos puedan participar de la consigna, contar historias, opinar. Y bueno, y aquí estamos proponiendo un tema, el de hoy es el siguiente.

0: Bueno, hay un tema y un término, sobre todo un término que se puso de moda y que si tenés más de 30 años probablemente todavía estés tratando de entender. Farmear aura. Farmear aura. La expresión viene del mundo de los videojuegos y básicamente se refiere a hacer cosas que te suman puntos de carisma, de seguridad, de presencia, de actitud. Y las gracias es que, la gracia, digamos, es que esos puntos de aura no existen realmente, son imaginarios y dependen de cómo te perciben los demás. En las redes, la tendencia se transformó en verdaderas competencias. Dos personas se enfrentan, así como gallos de riña, más o menos. Ajá. Hacen gestos, poses, bailes, miradas, movimientos o cualquier cosa que les permita demostrar quién tiene más actitud.
1: Exacto.
0: Que eso sería el sinónimo de aura, actitud. Bueno, el público mira y decide quién ganó aura y quién, por el contrario, perdió toda el aura en el intento. No. Y claro, para hacer algo así hay que tener una condición fundamental, que es tener poca vergüenza.
1: Obvio, que se cara dura. Y sí,
0: porque
1: obvio.
0: La verdad que las payasadas que tenés que hacer ahí frente a tanta gente...
1: Para no tentarte, ¿sabes qué?
0: Realmente van contra toda la dignidad humana.
2: Obvio, gente grande. ¿No?
0: Bueno, porque una cosa es hacer el ridículo solo en tu casa, hacer muecas, gestos, obvio, bailar...
1: Privado.
0: Frente al espejo. Y otra muy distinta es hacerlo delante de un montón de gente que se está mirando y encima sabiendo que posiblemente termine todo grabado y circulando en las redes. Uh-huh. Y que se viralice. Bueno, y si alguien que parece no tener demasiados problemas con eso es Oscar Ruggeri.
2: ¿Ah, sí?
1: Ah, mira el cabezón.
0: Sí, el campeón del mundo se animó a farmear aura en vivo y protagonizó un momento que hizo reír a todos sus compañeros de ESPN.
1: A ver.
0: Sí, todo empezó cuando estaban hablando del empate de River ante Independiente Santa Fe y la conversación derivó a sabiendo que posiblemente termine todo grabado y circulando en las redes

0: creativo con los gestos y las poses que se ven en esas competencias que se hicieron virales. Y fue entonces cuando le pidieron que mirara a cámara, le dijeron que agregara un pasito y Ruggeri se metió de lleno en el personaje. Incluso sumó el famoso gesto de 6-7, el que se hace con las manos.
1: Sí, sí, claro. Ahí lo estamos viendo en YouTube mientras.
0: Que lo había visto en algún momento. Ahí estamos viendo a Ruggeri.
1: Exacto, sí. Bueno, farmeando. Ahí está farmeando ahora, mira.
0: Exactamente. Bueno, los compañeros lo aplaudieron. El Pollo Viñolo terminó proponiéndole que el fin de semana fuera a farmear Aura con Nancy y su esposa.
2: Mirá vos.
0: Y después de todo, detrás de esta moda de farmear Aura, hay algo bastante viejo, que es la capacidad de animarse a hacer algo sin pensar tanto en cómo nos están mirando.
1: Ay, sí, tal cual, hay que aprender de eso.
0: Claro, superar la vergüenza.
1: Obvio, Mary.
0: Porque todos, en mayor o menor medida, tenemos que un detector interno de vergüenza.
1: Sí.
0: Ese momento en el que antes de hablar, bailar o cantar pensamos, ¿qué van a decir de mí? Bueno, por eso hoy en Encendidos queremos saber si sos una persona vergonzosa, si pensás mucho en el qué van a decir los demás antes de hacer algo mostrándote frente a otros, si te cuesta exponerte, si te cuesta hacer el ridículo o llamar la atención, o sos de los que se mandan sin pensar demasiado, que se equivocan, se ríen y siguen adelante. A ver, ¿cómo te llevas con la vergüenza? Fabri.
3: A ver, yo sé que existe el término farmear aura vínica, ahí sí, me anoto. Porque fuera del mundo del vino, pero juro, en serio, soy muy vergonzoso. Ajá. Ustedes ya saben, yo no bailo porque no se baila en el mundo del vino. Se baila en una fiesta, ¿no? Se baila en un boliche. Y a mí me da total vergüenza. Tengo 56 años y ya sé que no voy a bailar nunca en mi vida.
0: Ajá.
3: Porque soy demasiado vergonzoso.
0: Mira.
3: Me sacás de mi mundo y me das un micrófono y me quedo callado.
0: Claro.
3: Acá, claramente, porque me dejan hablar de vinos es porque me suelto y me muestro tal cual soy.
2: Bien, bien,
3: pero,
2: bien.
3: Pero soy muy tímido. No podría hacerlo. Me quedo paralizado. Ahora, de vuelta, en un ámbito que es mi pecera, que es la del vino, ahí creo que farmeo aura, pero quizás será vínica. Mira, o sea, ahí tengo actitud, ahí me suelto.
0: Claro.
3: No tengo vergüenza.
0: Claro.
3: ¿Entendés?
0: Pero en otras cosas sí tenés vergüenza.
3: Recontra. No tengo manera. O sea, soy. Debo ser el tipo más tímido que conocen.
0: Mira.
3: Lo que pasa es que no se dan cuenta ustedes acá.
0: Claro, claro.
3: Algún día se van a dar cuenta.
0: Mira vos,
2: Vamos.
0: Profe.
1: Vamos todavía.
4: Bueno, ustedes ya son testigos de.
1: ¿De qué?
4: Que habitualmente soy moderado, que no hago exhibiciones ridículas.
1: No,
4: que no me someto a ningún tipo.
1: Es muy vergonzoso.
4: Actuación absolutamente
0: vergonzosa. Pero algo pasó.
3: El brujo era otro.
4: Desde que llegué acá, ustedes han, digamos, roto mi campana de cristal vergonzosa y me siento libre.
1: Y acá te dejamos ser como sos.
4: Exacto.
1: En los fines de semana te tenían así como atado, ¿viste? Como
4: en mi casa.
2: El Miller lo ataba.
1: Lo ataba, claro, la silla.
0: Ah.
4: En serio.
0: Tenían contenido.
1: Exacto, el término.
4: A ver, a mí me parece que uno puede divertirse con los demás haciendo cosas que a los demás lo divierten. Pero no soy vergonzoso, porque está muy buena la consigna, porque plantea cosas, por ejemplo, ¿sos una persona vergonzosa? ¿Te cuesta exponerte? Ni una cosa ni la otra.
0: Nada.
4: Pero eso me ha llevado a veces a hacer algunas cosas.
1: ¿Qué hizo usted? ¿De ridículo, dice?
4: No, porque ridículo, el origen de ridículo, que es el principal artículo del Nombre de la Rosa, el libro sobre la risa, se supone que escribió Aristóteles y que está perdido, lo ridículo es lo que mueve a risa. Es decir, no es malo.
1: Claro.
0: Muchos humoristas usan el ridículo para justamente generar la risa en el público y es su trabajo, ¿no?
4: Es su trabajo, sí. Así que yo me siento bastante libre en ese sentido. Y bueno, también está creo que el sábado hay un encuentro en Parque Rivadavia y a las 4 voy a estar ahí farmeando aura con las chicas.
1: Ah, pensé que estaba vendiendo un curso o algo así.
4: No, esas cosas no las ve. Ahí está, ¿ves? Por ejemplo, me cuesta mucho vender las cosas que hago.
1: Bueno, después vendo en su columna.
4: Vieron que se me escapa, me olvido.
0: ¿Pero en serio va a ir a las 4 a farmear aura al Parque Rivadavia?
4: Me lo han pedido mis hijas.
0: Apa. ¿Sus hijas lo hacen,
1: por
0: profe?
1: O miran.
4: No, hacen algunas cosas. Por ejemplo, el gestito ese de marcarla.
0: Del costado de la
1: cara. Sí, la del de perfil.
0: Ajá.
2: Así que van a salir enmascaradas a la calle sus hijas, profe.
1: Sí, se puede bailar reggaetón, querido.
4: Sí, sí. No, perreo, no confundamos.

0: Claro, bueno, perré, bueno.
1: Bueno, así que y yo creo que hay que prenderse en esas cosas. Me gustó eso que dijo Ruggeri. Si es algo bueno, en realidad no hay maldad. No, uno puede decir que es inocente. Así que, y con la vergüenza, carezco de vergüenza.
2: Muy bien, profe. Felicitaciones.
1: Bueno, gracias. ¿Tomi? Gracias.
0: Bueno, voy al grano. Sí, soy bastante. Yo soy recontra vergonzoso, tímido, no.
3: Tomi.
0: Sí, sí.
3: Sale de abajo de la mesa, Tomi.
0: Claro, sí. Decir que ahora ya existen las cámaras. Antes el chiste, viste, valía. Ahora ya. Pero bueno, nada. Creo que es un rasgo de la personalidad que es muy difícil de superar. He ido como moldeándome también. El trabajo a uno lo va moldeando y sobre todo lo va sacando un poco de lo que es. Así como el refugio, ¿no?
2: Claro.
0: Pero bueno, uno termina siendo igual vergonzoso, tímido. A mí me cuesta mucho enfrentar situaciones sociales con gente que desconozco, o fiestas, o incluso trabajos nuevos. Todo eso lo sufro mucho, mucho, mucho, mucho. Así que nada, yo soy del team vergonzoso.
2: Ajá, exacto. Muy bien. Bueno, Rolis.
3: También soy del team vergonzoso, toda mi vida lo he sido.
0: Ajá. Pobre Rolis, salí de abajo de la mesa.
3: He contado muchas veces acá, si iba a un lugar, quería llegar primero.
0: Sí.
3: Porque no me gustaba llegar cuando ya había gente en el lugar.
0: Claro, uh-huh. Para saludar a todos, ¿viste? Ah.
2: Para que no te miren, no ser el centro de atención, ¿no? Mm.
3: Y después cuando iba, por ejemplo, que iba a los clubes a bailar, así que rebotaba tanto que en un momento ya digo...
0: ¿Qué?
3: Me daba como sacar a alguna chica a bailar.
0: Ay, ¿viste? Pobrecita, vergüenza que te rebotaran de vuelta.
3: Ya estaba, rebotaba tanto que ya directamente me quedaba al lado de la barra.
0: Claro, pobrecita.
2: Mirando, ¿no?
0: Mirando.
2: Y acodado tomando un whisky.
0: Así, sobre la
3: tomando
0: barra.
3: Una
0: gaseosa.
3: Un destornillador.
2: Vodka con naranja, claro. Creo que.
0: Vodka con naranja, Fabri.
2: Fabri.
3: Perdón.
2: El destornillador, es vodka con...
3: Obviamente, vodka con jugo de naranja.
2: Con jugo de naranja, así que, bueno.
0: ¿Te gustaba el destornillador?
3: No, pero...
2: No, ni sabía lo que era.
3: Todos pedían, dame un destornillador.
0: ¿Qué vos pediste también?
2: Un destornillador.
3: ¿Y tú, Marys?
2: Yo también soy del team vergonzosa.
0: Sí, sí.
2: Sí, sí. Creo que muchos de los que trabajamos en los medios lo somos. Sí.
3: Aunque no parece.
2: No parece porque acá es como que tenemos que trabajar y superar ese aspecto que tenemos. Pero sí, es verdad que no, muchas veces... lo hacemos contra nuestra propia naturaleza y que este trabajo nos ha ayudado a superar la vergüenza, ¿no? Porque justamente que no se note habla de que estamos haciendo esfuerzos para superar ese problema, ¿no? Ser vergonzoso, tener miedo al ridículo, miedo a que te critiquen,
0: sí,
2: a caer mal, a la mirada ajena, es algo que muchos de los que trabajamos, que tenemos exposición pública, tenemos. También los actores, en general, casi todos, ¿eh? Pero bueno, ¿cómo te llevas con la vergüenza? ¿Qué cosas te dan vergüenza? Esa es la consigna de hoy aquí en Encendidos en la Tarde. 11-3003-0790 es el WhatsApp de audio. Pueden mandar un mail a encendidos@radiomitre.com.ar, Twitter o Instagram @radiomitre o facebook.com/radiomitre.
3: Me acuerdo que un día íbamos caminando con mamá y la miré. Y le dije, mamá, ¿es verdad que sentís vergüenza de mí? Mi madre me miró y me dijo, Rolo, te dije mil veces que en la calle no me digas mamá.
2: ¡No!
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2: ¿Qué está pasando, Tommy?
0: Gracias, María. Gracias, profesor. Le agradezco. Le agradezco. Está bien, ahora es una eminencia usted. Siempre lo fue. Pero bueno, ya estamos.
2: Ahora más.
0: Buah. Dos o tres temas cortitos que ponemos antes del informativo en el día de hoy. A ver, el primero de todos tiene que ver con el presidente Javier Milei, que dentro de un rato, esta tarde, va a estar viajando hacia Rosario, en donde va a participar de un nuevo aniversario de la Bolsa de Comercio ya en Rosario, y se espera un discurso orientado más hacia la ciudadanía promedio.
15: ¿A putear a los periodistas? No,
0: por eso. No va a ser tan agresivo como el de ayer ahí en el Consejo de las Américas, o por lo menos es lo que se espera. No va a ser tampoco tan... viste que muchas veces es muy técnico el discurso de Milei. Bueno, en este caso, al parecer, según trascendidos, podría llegar a ser un poco más amigable con la ciudadanía, en el sentido de que va a explicar cómo va la situación económica y cuál es el panorama económico para los próximos meses, si querés, /año. Veremos, pero bueno, hay mucha expectativa, sobre todo por dos temas. Primero, hay una convocatoria por parte de la CGT allá de Rosario y otros sindicatos y gremios afines que van a estar esperándolo a Milei ahí en la Plaza Sarmiento, que queda muy cerca de lo que es la Bolsa de Comercio de Rosario, y van a hacer desde las 5:30 de la tarde aproximadamente, bueno, barullo, una movilización en contra de Milei y sobre todo de las políticas económicas del presidente. Y por otro lado, lo que se sabe es que por un lado va a estar Puyaro, el gobernador de Santa Fe, que tiene buena relación con Javier Milei, no pretende romper por el momento, pero sí se sabe que Milei va a estar más cerca a los militantes. Uh-huh. Lo que está buscando en los próximos próximos días, o si querés semanas, es volver un poco a las bases, un poco a la gente, un poco a la calle, como lo ha hecho en su momento. ¿Se acuerdan que en Mar del Plata estuvo a principio de año también en ese festival de derecha, en donde sí. Bueno, también estuvo paseando, si querés, por las calles de Mar del Plata y demás? Bueno, hoy se espera también mucha militancia allá en Rosario y que Milei, bueno, esté cerca de sus militantes, como para mostrar un poco el apoyo del público, ¿sí? Ajá. Porque hace mucho, María, que no se lo ve sí. Con la gente, ¿no? Es sobre verdad. Todo. Así que, bueno, eso va a pasar esta tarde-noche allá en Rosario, así que seguramente vamos a tener alguna declaración y mucha actualización a lo largo de la tarde. Otro de los temas del día, cortito. A ver, por un lado, voy a hablar de la AFA, que confirmó hace un rato que va a apelar la sanción de la FIFA a la Argentina. Si te perdiste cuál es la sanción de la FIFA, bueno, ustedes saben que el Mundial... Sí, muy fuerte. Tremendista, te diría casi, porque... A ver, por dos motivos. Primero, los incidentes, ¿se acuerdan? En el partido con España, en la final del mundo. Y por el otro lado, también está cuestionado por la FIFA el tema de la bandera de Malvinas. Las Malvinas son argentinas, esa bandera que los jugadores expusieron sobre el final, después de haber terminado, ¿no?, el partido frente a Inglaterra. Y bueno, varios jugadores no solamente van a tener suspensiones importantes, sino también multas.
2: ¿Pero por la bandera o por haberse
0: por ambas cosas?
2: Ah, ok.
0: Por ambas.
1: Banderas es plata.
2: No, pero porque son distintos jugadores los que participaron en las dos acciones.
0: Pero
2: ¿no?
0: La sanción es por ambos motivos. Ah. Tanto por la bandera de Inglaterra, o por lo menos sobre del final de Inglaterra, y después por las piñas, incidentes, piñas, empujones y demás que se llevaron adelante en el partido frente a España. A ver, el que más la ligó es Paredes, que va a tener 10 fechas de suspensión. 10 fechas de 10 partidos, si querés, de suspensión, y una multa de $90,000. Después también está Nahuel Molina, que lo sancionaron con 7 partidos y la misma suma de dinero. Y después Thiago Almada y Gaby, bueno, Gaby el español, también recibió algún tipo de sanción, van a tener un partido de suspensión y $30,000 cada uno, que van a tener que sacar de, no sé si de su bolsillo, mucho no les va a cambiar, vamos a ser honestos, pero bueno, sí. Es también plata que los multan. Y después también, ojo, está Ayala, como integrante del cuerpo técnico de Scaloni, que fue suspendido por 3 partidos, y también multado por $30,000 por un golpe que le dio a Dani Olmo ahí en la final con España. Así que bueno, veremos, pero la AFA va a apelar. Esta es la información a esta hora del mediodía. Uh-huh. Y cierro con Colapinto María, porque se viene el Gran Premio de Países Bajos este domingo. Hoy se corrió el sprint, finalizó número 13, décimo tercero. Es buena posición. Pensemos que a Gasly le están dando el mejor auto. Viste que ahora en este último tramo le dieron una actualización al auto de Gasly, no al de Colapinto. Entonces es buena la posición en la que terminó Colapinto, que bueno, veremos después cómo le va el domingo. Pero bueno, posición número 13 o decimotercera para Colapinto en la clasificación. Para el sprint. No, viste que ahora ya no hacen, viste, Luquitas, que es nuestro operador, que pone ruidito. Ya no hablan más los dos, viste, que se quedan callados, ya no lo critican más.
15: ¿Qué puesto salió con la Pinto?
1: Yo estoy esperando. Yo estoy esperando que termine la carrera.
15: ¿Quickie de qué? ¿Cómo salió con la Pinto? Que
1: no el único mérito, tercio, el único mérito tercio, deportivo tercio. Hasta ahora es que no abandonó ninguna carrera.
0: Ay, chicos, qué malo.
1: Resto, bueno, digamos, bueno.
0: Ya está, doctor, no
1: esa es la bocina del karting, ¿no?
0: Ah, los karting, no, ni saben lo que es un karting, no tienen ni bocina, cállese la boca. Es como un avión, sí, es la del avión.
1: Es la del triciclo, en realidad.
0: Ah, o la bicicleta, en realidad.
1: La bicicleta,
0: Dios mío. Va. Así que cerramos, si te parece, María, con este dato.
2: Cerramos.
0: Grande, Franquito, te queremos.
2: La tapa del día.
3: El show de Milei cantando, festejando el 0,8 de inflación mayorista.
0: Sí, mayorista, claro.
3: En la Argentina hay mucho pan y circo. Por lo que vemos, estaría faltando muchísimo pan, me parece.
0: Sí.
3: Y vos sabés que en estos últimos años estamos viendo que muchos narcos se están metiendo en la política.
1: Upa.
3: Es increíble cómo se ha denigrado el narcotráfico.
2: ¡No!

0: estamos en Sicario.
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0: 13 horas 33 minutos en Buenos Aires, cielo parcialmente nublado, temperatura 12 grados 2 décimas. El escándalo de corrupción en la AFA, Ariel Vallejo detalló su relación con Chiquitapia y el crecimiento de Sur Finanzas en el fútbol. El titular de la empresa Sur Finanzas reconoció que su vínculo con el presidente de la AFA le facilitó la llegada a dirigentes para acordar patrocinios. Vallejo destacó la predisposición de Chiquitapia a señalar que se comportó, dijo, de manera desinteresada y como un señor. El empresario aclaró que la firma ya patrocinaba a varios clubes antes de entrar a la liga profesional. Reconoció que la difusión de la imagen de él junto a Tapia en la sede de la AFA impulsó que lo llamaran y le consultaran varias instituciones. La declaración surge en el marco de una investigación judicial por presunto lavado de dinero y asociación ilícita. Ampliaremos. En la City porteña, la cotización del dólar, el oficial, cotiza a 1.515 pesos, mientras que el paralelo denominado Blue se consigue en Cuevas del Microcentro a 1.550 pesos. Riesgo País de Argentina, 506 puntos básicos. Temperatura en Buenos Aires, 12 grados 2 décimas, humedad 48%.
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3: 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Bueno, Fabri, estamos tomando un vino espectacular.
4: Estamos tomando un vinazo, bueno, solemos tomar rico. Ayer me reencontré con Germán Di Cesare, quizás muchos no lo conocen por nombre. Él es el enólogo de Trivento desde hace casi 20 años y principal enólogo desde hace 10. Pero la bodega está cumpliendo 30 años, ¿sí? Y voy a spoilearles un poquito el final de la historia. Esta bodega es la que produce el vino argentino más vendido del mundo.
3: Ajá.
4: En los comercios, ¿ok?
3: Sí.
4: Bien, como para que se entienda. Se fundó en 1996. Al principio hicieron una bodega chica. El primer viñedo se llamó Los Vientos. Acordate, Trivento es por estos tres vientos.
3: Mira.
4: Que hay en Mendoza. Ese viñedo era de 150 hectáreas. No chiquito, pero sí chico para la envergadura de la operación. Eso era en Maipú, primera zona mendocina. Y hoy tienen plantadas casi 1.700 hectáreas. Nació con un ADN exportador, acuérdense, Trivento es parte de la bodega Conchitoro. Conchitoro es el gigante chileno y por ende el grupo vitivinícola más grande del continente. Ellos querían exportar otras variedades, no fue como yo pensaba que habían venido de este lado de la cordillera para aprovechar el auge del Malbec. Claro, en aquel momento el Malbec todavía no era un auge, era más una incógnita, y entonces ellos apostaban por los blends y otros varietales, que sobre todo sabían manejar muy bien del otro lado de la cordillera, como Cabernet Sauvignon, Merlot y también Syrah. El segundo viñedo, en 1998, no tenía Malbec. Raro, ¿no? Venir a la Argentina a invertir y no apostar por el Malbec.
3: Claro.
4: Tenía Viognier, tenía Pinot Noir, otras variedades. Entonces reforzaba esa visión exportadora, pero sin novedades con el Malbec. Pero luego apareció el Malbec en su camino, y vaya de qué manera, que ahora lo vamos a ver. Y en el año 2000 nace el Golden Reserve, es uno de los vinos icónicos de ellos, y enseguida vinieron tres viñedos más, ahora sí, todos de Malbec. Se lanzó ese vino en el 2002, justo cuando Germán, le dicen Geri, por eso a veces te confundí. Ajá. Germán Di Cesare entró a la bodega, y fue un hito porque el Golden, ese vino, fue el primer vino super premium de ellos. Él era responsable de otra línea, una línea más chica en términos de calidad, pero él molía de 5 a 6 millones de kilos de uva, ¿no?
3: Wow.
4: De muchas variedades, y él era el responsable de esa línea. El enólogo, el otro día, bueno, ya recordaba que en 2010, al hacer el corte de ese vino, el Golden, eran 30.000 botellas. Hoy ya son 1 millón de botellas.
3: Mm.
4: La única línea de su segmento que se cría en fudres. Fudres, acuérdense, son toneles de madera que son bastante costosos. Y si bien hay una combinación de barricas también, no hay otro vino en su segmento que tenga 12 meses en estos contenedores. Se fracciona dos veces al año, porque claramente estamos hablando de muchas botellas. Siempre antes de la cosecha, una vez en noviembre y otra vez en febrero. Y obviamente se exporta a todo el mundo. En 2004, ¿sí? Aquel objetivo que ellos habían puesto cuando vinieron de este lado, de ser una de las top 5 grandes exportadoras de la Argentina, ya la habían cumplido porque ya eran top 3. La clave de ellos siempre fue tener el foco en las uvas propias y en los equipos. Y ahí Geri, ¿no?, siguió elaborando de la línea de reserva para arriba, hasta que en 2017 se arma la gerencia y lo ponen a él a la cabeza. En 2007... vino la apertura de la bodega de alta gama al lado de la bodega original, pero ya con una tecnología más pensada en elaborar microvinificaciones, que acuérdense, son elaboraciones, pero en pequeñas cantidades, con lo cual la atención de los hacedores puede ser mucho más precisa. En 2008 sale al mercado la primera cosecha de este vino que tenemos al lado, que fue la 2005, ¿sí? Y que fue un ícono del que hoy les voy a contar, no sé si todo lo que sé, pero bastante. En el 2012 vino la apertura al enoturismo. Ahí la bodega se empieza a dar cuenta que tenía que hacerse más conocida, porque hasta ese momento no le hablaban al mercado interno. En el 2012 empezaron a cambiar algunas cositas y el foco empezó a estar más en los vinos llamémosle premium, ¿no? Uh-huh. Con lo cual, Trivento empezó a apuntar solo a los segmentos altos, y en los 2015 ya era la marca argentina más vendida en el Reino Unido primero, en Europa después, y en el 2020 ya a nivel mundial, y desde ese entonces todos los años cumple con ese objetivo. En 2018 se abonan a la sustentabilidad o al pacto global. Claro, al ser una empresa muy grande, no es simplemente un speech, es firmo las metas y en Naciones Unidas. Y en el 2019 lanzaron un vino que yo una vez lo traje acá, que es el White Malbec. Acuérdense, ese Malbec uh-huh. es blanco, transparente como el agua. Uh-huh. Y lo que es interesante, hace algunos años abrió en Mayor Drummond, que es la zona más tradicional de Mendoza y es de cerca de donde nace este vino. En una casa de 1940 abrió lo que ellos llaman Casa Drummond, donde se vio una experiencia espectacular, y también se convierte en empresa B. ¿Qué significa empresa B? B como larga, ¿eh? Es una empresa que básicamente apunta a cuatro desafíos: a la educación, claramente estamos hablando de sus empleados, uh-huh. al cuidado del suelo y del agua, a la energía, ¿no? El ahorro y la eficiencia energética, y a la transparencia como empresa. Ajá. Algo que debería hacer todas empresas, bueno, pero sí. Hay que certificar ser B para que te crean. En 2024, el vino este que yo les contaba, que creció mucho el Golden, tuvo su cosecha más premiada, y en el 2025, Jerry, como todos los conocen, fue elegido como enólogo del año por Tim Atkin, que es un referente. Y algo que me enteré ayer, lanzaron una botella propia. ¿Qué significa una botella propia? Es una botella que, más allá que es más liviana, 18% menos, y con eso ahorran 6% la huella de carbono, tiene un sellito de agua. ¿Vieron cuando una botella viene labrada con un sí. relieve? Bueno, eso claramente no se puede agregar, uh-huh. no es una etiqueta. Entonces vos te das cuenta que esa botella la hicieron para vos.
5: Claro.
4: Si la hicieron para vos, tenés que ser muy importante, porque no cualquiera tiene una botella propia. Así que para ellos, después de 30 años, si bien dicen que están empezando, podemos recorrer rápidamente todo lo que hicieron. Degustamos varios vinos. Ellos tienen 13 viñedos en los cuatro valles, o en cuatro de los valles más importantes de Mendoza. Casi el 70% siempre es de uva propia. Cuando hablamos de blancos, para Jerry, él hablaba de que un blanco expresa bastante más el lugar. ¿Por qué? Porque son vinos más transparentes. Y claro, no estoy haciendo alusión al color.
5: No.
4: Estoy haciendo alusión al gustito.
5: A lo que refleja.
4: Es tan frágil. ¿Viste que el otro día lo hablamos algo así con el Pinot Noir?
5: Sí, sí.
4: Bueno,
5: sí.
4: Cuando el vino es más frágil, evidentemente transmite más de dónde viene. Y él, más allá de Chardonnay, apuesta mucho al semillón. Así que acuérdense de esta variedad, porque en los próximos años se ve que van a venir cada vez más semillón. Aprovechando que es una variedad histórica en Luján de Cuyo, que hay viñedos antiguos. Lo que pasa es que hay solo 550 hectáreas, pero bueno, al parecer hay muchas bodegas al rescate del semillón, y realmente el 2025 que probé yo estaba impresionante. Y voy a cerrar hablando del Eolo. Ajá. Eolo nace en un viñedo plantado en 1921 en la terraza norte del río Mendoza, y eso le da una ventaja respecto de sus vecinos. Al estar sobre el río, ustedes saben, baja de la cordillera, y generalmente está seco ya el río, ¿no? Ah. Porque hay un dique arriba. Uh-huh. Ahora, ¿qué es lo que baja cuando cierran el agua? El frío. El frío nunca deja de bajar. Por ende, es el lugar más frío de la primera zona. Y además a eso le suma la gran genética. Estamos hablando de plantas de 1921 que se adaptaron al lugar. Y eso también permite que un poco, mira que Mary degusta uh-huh. vino todos los viernes sí. y todos los miércoles, por lo menos acá y seguramente en su casa también, y lo probó y se sorprendió con el vino.
5: Sí, dije, es muy bueno.
4: Entonces, más allá de la búsqueda, ¿no?, y la pretensión de este vino, que es el top de la casa, evidentemente acá habla ese carácter del lugar, de la locación, donde la orientación de las hileras también tiene que ver, porque no es lo mismo que le pegue el sol de la mañana que le pegue el sol de la tarde, o que el sol le pegue todo el tiempo desde arriba, donde la sombra proteja más a los racimos. También la composición de los suelos, ¿sí? Y lo interesante es que al principio este vino, este pequeño viñedo de 4 hectáreas se cosechaba en dos partes. Ahora se cosecha en 8 bloques diferentes, porque saben cómo están compuestos los suelos, y al vinificarlos por separado se pueden dar cuenta que cada lugarcito es distinto. Con lo cual, yo no tengo dudas, el que tengo acá a mi derecha, es uno de los grandes vinos argentinos, digo, más allá que también es un Malbec referente, y lo interesante es que el Valle Duco, cuando irrumpió, captó la atención de la industria y muchos apostaron a aprender más, no solo del Malbec, sino de cómo hacer buenos vinos allá arriba. Y de pronto se acordaron que allá abajo, cuando digo arriba y abajo, es porque el Valle de Uco llega hasta los 1700 metros y la primera zona está alrededor de los 1000. Y allá abajo, como era la zona tradicional, nada, funcionaba, andaba bien. Bueno, ese aprendizaje ahora se está volcando a la primera zona y agárrense. ¿Por qué?
5: ¿Por qué?
4: Porque si bien el vino de Viña Vieja no es mejor per se, evidentemente, y esto sí me hago cargo de lo que digo, la experiencia de esa planta en ese lugar, para mí, marca la diferencia.
5: Vamos todavía. Vamos.
3: Salud. 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
6: Me dijeron, Rolo, imagínate, ¿qué harías vos en la cama con la China Suárez y con Wanda Nara?
4: La miércoles.
6: ¿Qué haría? Y haría el ridículo.
3: Vergüenza pasarías.
6: ¿Qué te parece? Esta historia es tan conmovedora.
5: Ay, ¿qué pasó?
6: No voy a dar el nombre, ¿eh?
4: No, por favor.
6: Político
4: por favor.
6: Muy famoso hoy. Hoy. Está en boca de todos.
4: A la mierda. ¿Quién se...
3: Ay, ¿quién?
6: De chico andaba con su mamá pidiendo en los trenes. Se lo veía en algunas estaciones. 11, Retiro, Constitución.
4: Pobrecito. En todos lados. Sí, ¿no?
6: Claro. En todos lados. Pidiendo una moneda, no tendría una moneda. Un día le dijo a su mamá, mamita, algún día yo voy a ser famoso y voy a tener mucha, mucha, mucha plata. Y voy a ser un hombre muy, pero muy, muy rico.
5: Bien, bien, bien.
6: La madre lo abrazó, le dio un beso tan lindo.
5: Rolito.
6: Y él le dijo, mamita, ¿y ese día solo vas a tener que pedir para vos?
5: ¡No!

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0: Yo cero vergüenza, la verdad que no siento vergüenza para nada. Si estoy en un lugar y hay linda música que me llama la atención, salgo a bailar, no tengo ningún tipo de problemas y tampoco me pongo a pensar qué van a decir de mí o si me van a criticar. Simplemente soy yo, hago lo que tengo ganas y eso me pone muy feliz.
1: Bueno, los escucho desde Morón. Soy Anita. La verdad, que yo moderada más o menos. Mira que soy una persona grande, tengo 75 años, pero no me importa nada. Si tengo ganas de bailar, bailo. En mi casa, fuera de mi casa, no me importa, en una fiesta, no me importa. Yo me siento cómoda, feliz y haciendo lo que quiero.
2: Hoy hablamos de la vergüenza. Si sos una persona vergonzosa, si te da vergüenza exponerte frente a los demás porque tenés miedo a que te critiquen o hacer el ridículo. Cristina de Liniers dice, nunca fui vergonzosa. Obvio, sin hacer el ridículo. En la escuela participaba de todos los actos. Siempre estoy entre las caraduras, participando para divertirme y colaborando para que una reunión sea linda y divertida. Los quiero. Buen fin de para mis compañeros de la tarde.
3: Besos.
4: Hola, chicos. Soy Marisa de Claypole. Dice, yo farmeo aura sin vergüenza, dice. Canto, imito a la bomba tucumana siempre en cada karaoke.
3: Ah, muy bien.
4: Sobre todo si son karaoke de restaurante, me encantan. Todas mis amigas siempre me mandan al frente a mí. Y el cantante que, bueno, que siempre está ahí, me hace subir al escenario. Así que imagínense qué vergüenza no tengo. Nada.
2: Muy bien. Miriam dice, amigos, dicen que del ridículo no se vuelve. Con los años fui perdiendo un poco eso. Me animé a enviar los videitos que ustedes nos invitan a compartir en el programa de Eduardo. Se han reído conmigo, les ha gustado y no sentí vergüenza. Pero mi hija sí, cuando se enteró de lo que hice, me dijo, mamá. Igual con los audios o estos emails. Bueno, disfruto de compartirlo. Pero si siento vergüenza cuando tengo a alguien a quien admiro de cerca, y me pasó con Rolo. Cuando lo crucé en Buenos Aires, me crucé con Tommy, con Sergio, por la calle, pero no me animé a decirles hola. Ni se enteraron que pasé por el lado de ellos. Siento que pararlos en la calle es como meterme en su cotidiano. Buen fin de y gracias por estar siempre, los quiero, dice Miriam del Dorado.
3: Sí, gracias a ustedes comemos nosotros.
4: Claro, todo lo contrario. Claro, aparte Miriam siempre trae yerba, trae cosas ricas. Aparte.
2: Ay, sí.
4: Chicos, soy Juan de Muñiz. Hace poco más de 20 años en un viaje por Europa, estuve unos días visitando a la familia de mi cuñado en el sur de Alemania, dando vueltas detrás del Ikea. Tomé una guitarra de un mostrador y ahí nomás me puse a tocar y cantar una canción de León Gieco. Así que imagínense qué vergüenza. No sé qué es lo que significa. La gente pasaba por ahí e incluso hubo dos personas que me dieron moneda pensando que era un artista callejero.
2: No te puedo creer.
4: Eso para todos. Nuestro amigo Juancito.
2: Isabel dice, en apariencia no parece que soy vergonzosa porque soy curiosa y charleta, pero soy muy vergonzosa y sobre todo creo que es peor. Tengo miedo al ridículo. Desde un poquito más de fresco por una tremenda tormenta. Porque está en Italia.
4: ¡Ay, qué nivel!
2: Hacía mucho calor en Europa. Dice que un poco más de fresco por una tormenta y nos manda un beso Isabel.
4: Muy bien, Mary. Hola, chicos. Yo he sido muy tímida, dice Marisol. Vergonzosa durante gran parte de la vida. Hace pocos años he ido dándome cuenta que puedo ser libre y ya no me importa ser el ridículo. Siempre, claro, que no molesta al otro. El otro día estuve a punto de tirarme en el pasto de una plaza a hacer el angelito, dice. Mira, como el de la nieve.
2: Sí.
4: Y no lo dice porque cree que alguien iría a llamar una ambulancia creyendo que estaba re loca, dice. Pero ya no me quedo más con las ganas. Tengo 55 años y hago lo que quiero, dice Marisol. Vale.
2: Yo soy bastante vergonzosa y con los años me fui dando cuenta de que muchas veces la vergüenza me hizo perderme cosas. De joven me daba vergüenza bailar, hablar adelante de mucha gente, pedir algo si había mucha gente alrededor. Hasta me daba vergüenza entrar sola a un bar. Ahora con 52 años estoy mucho más relajada. No es que me haya convertido en un tiro al aire, pero me importa bastante menos lo que piensan los demás, dice Patricia.
4: Está buenísimo. Hola, chicos, qué buena consigna. Yo particularmente soy del team vergüenza, pero soy del team que no me gusta. No me gusta la gente y sobre todo ya más de 5 en un lugar ya para mí son multitud, dice. Así que soy muy vergonzosa incluso al entrar a fiestas o reuniones de mucha gente, dice.
2: Sonó el top de las 14.
3: ¿Ah, sí?
2: Cierra Rolo Villar y vamos al Mitre Informa primero.
3: viejo dicho dice que lo único que cualquiera puede hacer sin experiencia es el ridículo.
2: Totalmente.
3: Este era un ni. Ni trabajaba, ni estudiaba, ni le interesaba aprender nada. Siempre decía, yo tengo 57 años y vivo con mi mamá, y mi mamá es la que labura, y mi mamá es la que me mantiene. ¿Pero no le da vergüenza decirlo? Ah. De ninguna manera tengo vergüenza de decir que tengo 55 años.
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7: Catorce horas, 1 minuto en Buenos Aires, cielo parcialmente nublado, temperatura 12 grados, 2 décimas. Cerimedo difundió una carta manuscrita para rechazar las acusaciones en su contra. A través de su abogada, el consultor político difundió un comunicado de 8 puntos antes de prestar declaración judicial en Bolivia. El imputado negó la existencia de desembolsos a legisladores, el hallazgo de $1 millón y cualquier intento de fuga del país. Aclaró que los dispositivos electrónicos incautados eran módems que estaban embalados y rechazó las versiones sobre el uso de granja de bots. En relación al ataque a Nadia Beller, aseguró que él no organizó la reunión ni tuvo contacto con las personas que la citaron. El asesor sostuvo que colabora con el presidente Rodrigo Paz de Bolivia y adelantó acciones legales contra el vicepresidente porque, recordemos, señaló que su presencia se notaba en las reuniones de gabinete. Turquía emite una orden de captura internacional contra Benjamin Netanyahu. La justicia turca solicitó la emisión de alertas rojas. Es por el abordaje a activistas humanitarios en la denominada flotilla global. La medida alcanza también a Afek Moscovich y responde a órdenes judiciales formuladas por los delitos de genocidio y crímenes de lesa humanidad. Temperatura en Buenos Aires, 12 grados, 2 décimas, humedad 48%.
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7: 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Estamos en pleno recreo, pero igual tenemos lecciones de historia de la mano de Eduardo Lazzari.
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9: Bueno, profe, hablamos de barcos.
10: Vamos a hablar de buques en un momento muy especial. 1895 había renunciado a principio de año el presidente Luis Sáenz Peña, que fue un fiasco su presidencia, aunque no hubo graves problemas porque la economía andaba bien, y el general Roca en esos días dijo una frase: mientras la economía ande bien, quédense tranquilos que los argentinos la política no les interesa nada. Él decía que la relación entre la economía y la política era, si la economía anda bien, la política no es problema.
9: Es como la frase de Clinton, es la economía estúpida, ¿no?
10: Exactamente. Bueno, todo iba bien. Luis Sáenz Peña había tenido una trayectoria larguísima como juez, lo eligieron para presidente, tenía más de 70 años, terminó renunciando y asume José Evaristo Uriburu, el salteño, que para quienes vayan a Salta recomendamos visitar, a 50 metros de la plaza, el Museo Uriburu, que es la casa donde nació, y que está muy linda, muy bien conservada, y nos muestra lo que era la vida en las provincias argentinas en la época colonial, prácticamente. Sí. Bueno, pero la cuestión es que el único tema que generaba graves tensiones en el país era la disputa de límites con Chile. Ajá. Porque recordemos que nosotros con Chile compartimos la tercera frontera más larga del mundo.
9: Sí.
10: Es decir, es muy impresionante.
9: Claro, es impresionante lo largo de esa frontera.
10: Uno no se da cuenta a veces, pero son de esas cosas que los argentinos estamos habituados y que, sin embargo, es gigantesca. La cuestión es que el perito Francisco Pascasio Moreno y el perito Diego Barros Arana, el perito chileno, se fueron poniendo de acuerdo. Había lugares donde era muy claro por dónde tenía que pasar la frontera, más o menos el 90% de la frontera había quedado determinada sin problemas, pero había 50 lugares en los que no se pusieron de acuerdo. Entonces, por un lado, recordemos que el Tratado de Paz con Chile, que determinó la frontera, se firmó en 1881, en medio de la Guerra del Pacífico, donde Chile estaba en guerra peleando contra Bolivia y Perú. Entonces, cuando vinieron los tiempos de paz, los chilenos tuvieron la sensación de que la Argentina se había aprovechado de ese momento. Entonces, discutían mucho. Barros Arana era un hombre de muy mal carácter, y la parte diplomática se iba a resolver cuando la reina Victoria designó a Thomas Holdych como perito británico para resolver los problemas en los que no había acuerdo, que era lo que decía el tratado. En caso de desacuerdo, hay que pedir la opinión del, de su majestad británica.
9: Ajá.
10: Eso iba todo bien, pero en la Argentina se empezó a tomar conciencia de que la flota de guerra era antigua, era una flota fluvial de los tiempos de Sarmiento, 1870, de ahí es la corbeta Uruguay, que ha quedado como testimonio de aquella vieja flota, y se decidió iniciar un plan de armamento. Para el ejército se empiezan a comprar cañones en Alemania, se empiezan a hacer las primeras conscripciones que después se convierten en el servicio militar obligatorio, se hace un ejercicio militar gigantesco en Curamalal, a la vera de las Sierras de la Ventana, donde se llegan a juntar 150.000 soldados para practicar ejercicios militares por si venía la guerra. Y se decide hacer una compra de grandes buques para la Armada Argentina. En esos tiempos se creía que el que tenía la armada más grande era el más poderoso. De hecho, la gran competencia entre Gran Bretaña y Alemania, que derivó en la Primera Guerra Mundial, tuvo que ver con la construcción desaforada de acorazados, cruceros de batalla y demás. Entonces se elige a un ilustre argentino al que le tendríamos que dedicar mucho más tiempo. Su nombre lo recordamos porque era el del astillero de Dársena Norte, Domecq García, quien va a Italia, que era siempre una potencia que construía buenos buques. No tenía una gran flota, pero sus buques eran de los mejores. Y llega al puerto de Génova y queda deslumbrado por un magnífico buque que estaba listo con la banderita italiana. Va a ver a los talleres Ansaldo y les dice, quiero comprarme ese buque. Ajá. Bueno, se lo podemos... No me entendió, quiero comprar ese buque. Entonces le dicen, mire, no puede ser porque ya se lo hemos entregado a la marina italiana. Sí. Bueno, muy bien, me voy a Roma y se los voy a comprar. Va a Roma... Lo reciben en el almirantazgo. Italia tenía interés en que la Argentina fuera un país amigo, porque ya empezaban a llegar a la Argentina cientos de miles de italianos,
9: claro,
10: que podían convertirse en un problema en caso de que la relación entre Italia y Argentina fuera mala, y deciden venderle ese buque. Con una sola condición, ese crucero tiene que mantener el nombre con el que ya fue bautizado. Y es la única vez en la historia argentina que tenemos un barco con el nombre de un prócer extranjero.
9: Claro.
10: El crucero Giuseppe Garibaldi. Bueno, y le dicen, bueno, además quiero comprar 5 más. ¿Cómo 5 más? Entonces los del astillero desconfían y le dicen, pero ¿y usted cómo piensa pagar esto? ¿Cómo lo piensa pagar la Argentina?
9: Sí.
10: En efectivo y en pesos argentinos. ¿Y saben qué pasó?
11: ¿Qué pasó?
10: Entonces le hacemos un descuento del 10%. Porque bueno, si paga en moneda argentina, es la más valiosa del mundo.
9: Ah,
11: cambió todo, ¿no?
9: Ay, que Argentina año verde.
10: Sí, digamos que yo tengo la sospecha de que algo mal hicimos. Entonces los del astillero desconfían y le dicen, pero

0: Martín, el Belgrano, el Pueyrredón, y se encargan el Rivadavia y el Moreno. Ajá. Era una conmemoración claramente histórica.
1: Claro.
0: Los tres puntales de la Revolución y de la Independencia, San Martín, Belgrano y Pueyrredón, y Moreno y Rivadavia, los políticos de la Revolución.
1: Uh-huh.
0: Bueno, la cuestión es que llegan esos buques, eso convierte a la Argentina desde el año 1898 hasta 1982 en la flota más potente de Sudamérica.
1: Ajá.
0: ¿No? No con esos buques, pero mantuvo la hegemonía. Y estos buques fueron legendarios, que van a llegar al país al mismo tiempo que otro buque legendario, pero que se hace, se encarga y fue hecho nuevo en Gran Bretaña, en Liverpool, que fue la fragata Presidente Domingo Faustino Sarmiento.
1: Ajá.
0: ¿Por qué lo estamos recordando en estos días? Porque en el mes de agosto llegaron todos estos buques en distintos años.
1: Ajá.
0: Y se recuerda como día de la fragata Sarmiento el 31 de agosto de 1897. Están preparando las celebraciones allí porque fue cuando fue arrojado a las aguas, ¿no? La famosa ceremonia de botadura del buque.
1: Claro.
0: Ese buque, que fue el buque escuela argentino por antonomasia, conformó de alguna manera esa gran flota de guerra. Y cuando el presidente Roca se entrevista con el presidente Errázuriz de Chile en Punta Arenas...
1: ¿Errázuriz?
0: Sí.
1: Mira, como el palacio.
0: Como el palacio, claro, era familia, era hermano de Federico Errázuriz, el diplomático. Resulta ser que bien, la fragata Sarmiento y el crucero, el acorazado Belgrano, fueron a Punta Arenas llegando allí.
1: Uh-huh.
0: Tuvieron un largo destino en nuestra flota. Fueron en su momento, el Pueyrredón fue declarado buque nodriza de los primeros submarinos argentinos.
1: Uh-huh.
0: Es decir, no estaba construida la base de Mar del Plata, entonces fue el Pueyrredón hasta allí, y funcionó como escuela de submarinistas hasta mediados de la década del 50. Estos buques después se desguazaron, pero marcaron toda una época, y el Rivadavia y el Moreno, cuando para 1902 se firman los acuerdos de Mayo, que terminó con prácticamente todos los problemas, aunque quedaron algunos que los terminó resolviendo el presidente Carlos Menem, junto a Eduardo Frei. Ese es un mérito de Menem que no se le reconoce, haber
1: Ajá.
0: terminado con todos los problemas de frontera con Chile. Se encontraron que teníamos ya entonces una flota demasiado grande.
1: Uh-huh.
0: Y entonces Domecq García negocia con los japoneses para venderles el Moreno y el Rivadavia, que se van a convertir en dos buques que van a participar de la guerra ruso-japonesa.
1: Ajá.
0: Donde los japoneses vencen a los rusos en 1905. Esos dos buques, los dos fueron hundidos en los tiempos de la Segunda Guerra Mundial, se convirtieron en el primer signo de amistad entre el Japón y la Argentina. La Argentina fue el primer país de Sudamérica que tuvo relaciones diplomáticas con el Japón.
1: Ajá.
0: Y a su vez, la venta de esos dos buques generó una gran simpatía. Es muy interesante ir al Museo Naval, donde, claro, cuando se le entregan al Japón los buques, hubo que sacarle todo lo que estaba en castellano.
1: Claro.
0: Así que todas las piezas, el piano, los muebles, los que tenía el escudo, están en el Museo Naval y que marcan el gran estilo de esa época. Una flota de guerra que fue un orgullo en un tiempo, y que, bueno, en estos días de agosto, 1895, 96, 97 y 98, vinieron aquí pensándose en una guerra que por suerte no ocurrió y que siempre hemos logrado esquivar contra Chile. Así que cuando Domecq García se va al Japón, se enamora de una japonesa con la que se casó.
2: ¡Bravo!
1: Ajá.
0: Y la otra cosa es que un día recibe un sobre en la casa.
1: ¿Y qué decía?
0: Venía desde Italia.
1: Una carta.
2: ¡Epa!
0: Abre un cheque por el 10% de la compra de los buques.
1: ¿Y?
0: Porque el que lo había comprado había sido él.
1: ¿Pero que era una comisión?
0: Era la comisión que se le pagaba a todo él, algo absolutamente legal.
1: Sí,
0: es decir, la empresa que hacía los barcos, al que firmaba el contrato, le daba el 10%. Era un uso y costumbre en todos lados.
1: Uh-huh.
0: ¿Qué hizo Domecq García?
2: ¿Qué hizo?
0: Agarró el cheque, fue al Ministerio de Guerra, lo entregó para que se devolviera a las arcas del Estado.
1: ¡Qué bien!
0: No solo teníamos buenos buques.
1: No hay más gente.
0: No hay más gente. así.
1: ¿Qué pasó con esa gente?

0: gente.
1: Y se creía en un proyecto nacional de progreso para todos. Quizá hay que recuperar la idea de que, bueno, si hacemos las cosas bien, vamos a vivir mejor.
0: Sí, tal cual. Gracias, profe.
1: De nada.
0: Auspició la columna de historia Concepción del Uruguay.
2: Bojan Feynman, dice Mary, ¿qué pasó con la música?
0: ¿Qué pasó de Supertramp, de Genesis, de Queen?
2: ¿Qué pasó con este tipo de políticos a esto? Esta historia es increíble. Joven militante. Dice, vos sabés, mamá, que el lunes a la tarde fui a una marcha en apoyo a Irán y a Rusia. Ah, mirá vos, nene. El martes fuimos a una marcha a la embajada de Estados Unidos contra los Estados Unidos. Hicimos ahí una misma, en la misma embajada, una quema de bandera.
0: Ah, mira vos.
2: Mirá qué lindo.
0: Qué hermoso, ejemplo.
2: El miércoles a la tarde acompañamos a hacer un acampe con los compañeros en San José 11-11, junto a Cristina, apoyándola. Bien. Ayer jueves estuvimos en la marcha junto a la CGT, la CTA y los movimientos sociales.
0: Sí.
2: Bien. Y hoy viernes, mamá, tengo una marcha contra el capitalismo a las 15, contra Milei a las 17, y hacemos un acampe hasta mañana en la casa de Cristina, pidiendo Cristina libre.
1: Ajá. Muy bien.
2: La madre lo mira y dice, nene, ¿pero cuándo? ¿Cuándo vas a salir a buscar trabajo? Ay, mamá, no sé, si no tengo tiempo.
0: Claro. No.
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5: Cuánta timidez, cuánta timidez.
6: Yo soy muy vergonzosa. Trato de no hacer papelones ni nada de eso por el estilo. Ay, de Granburg.
5: Hoy.
6: Soy María del Paso de Rey. Bueno, con la consigna de hoy, la verdad, yo soy una sinvergüenza. En el buen sentido, me encanta participar en todo, hacer reír a la gente, es natural, creo que es mi esencia. No me tengo que esforzar mucho para hacer algo.
5: Que la vida es lo que quieras pa' ti más.
3: Hoy hablamos de la vergüenza, ¿eh? ¿En qué nivel sos vergonzoso? ¿Sí? ¿Qué cosas te dan vergüenza? La mirada ajena, el ridículo. Mónica dice, a mí no me da vergüenza casi nada, pero tengo una anécdota que demuestra hasta dónde puedo llegar. Hace unos años fui con mi marido a un restaurante y había música en vivo. En un momento el cantante invitó a alguien a cantar y yo, sin pensarlo, levanté la mano. Mi marido me miraba con una cara de ¿qué estás haciendo?
7: Sí, claro.
3: Subí, canté una canción que sabía bastante bien y terminé desafinando como una condenada. La gente aplaudió igual y yo me bajé muerta de risa. Mi marido me dijo, no tenés vergüenza de nada. Y es verdad, dice Mónica.
7: Muy bien, escribe Dolly que dice, chicos, el tema de vergüenza o quedar como un ridículo, quizás no debería pasar por mi vida. ¿Por qué? Porque de chica fui muy, pero muy tímida. Pero ahora, ya de grande, tengo unos 70 y pico, dice. Ajá. La verdad que soy cero tímida. Me siento una persona muy libre y sobre todo me gusta encarar, hablar y hacer de todo muy sin bien. Una mirada ajena, dice Dolly.
3: Yo soy de los que piensan absolutamente todo antes de hacerlo. Y no solamente pienso qué van a decir, sino que imagino conversaciones enteras que todavía no ocurrieron. Es tremendo. Si tengo que llamar a alguien que no conozco, pienso cómo voy a empezar la conversación, qué me puede responder, qué le voy a contestar yo. Una locura. Y después, muchas veces la conversación dura 2 minutos y era muchísimo más sencilla de lo que había imaginado, nos dice Ricardo.
7: Chicos, escribe Mirta de Villarrica. Dice, no soy tímida, siempre fui muy atrevida, dice. Tengo 75 años, hago stand-up, teatro, juego.
8: Bien.
7: Porque tengo comedor comunitario que se llama La Hormiguita, así que voy a buscarlo. Y siempre estoy, bueno, ahí a la par de los chicos, me disfrazo, hago shows, así que timidez cero, dice nuestra amiga Mirta.
3: A mí la vergüenza me la sacaron mis hijos. Tengo 3 y cuando eran chicos me hicieron pasar por cada situación.
8: No.
3: Desde disfrazarme para los actos del colegio hasta bailar a cumpleaños infantiles. Una vez me tocó hacer de árbol en un acto y tuve que salir vestido con una especie de disfraz verde delante de todos los padres. Yo tenía 45 años y estaba muerto de vergüenza. Mis hijos, en cambio, estaban fascinados. Firma Jorge.
7: Mira, acá escribe Ernesto, que nos escribe de Cerodino, en Santa Fe.
3: Ajá.
7: Dice, respecto a la vergüenza, no tengo drama, porque a ver. Como dice Jorge Corona, vergüenza es robar.
8: Sí,
7: dice,
8: señor.
7: No hacer el ridículo.
8: Ajá. Muy bien.
7: Lo que en función de la vergüenza confundimos es el ridículo, y de ahí sí que no se vuelve, pero ajá, yo, cero vergüenza, dice Ernesto.
3: Yo fui vergonzosa toda mi vida, nos dice Silvia. De chica era de esas que no levantaban la mano en clase, aunque supieran la respuesta, porque me daba miedo equivocarme. Después me pasó en el trabajo, con las parejas, con todo. Muchas veces tenía una opinión y no la decía para no generar conflicto. Y recién ahora, a los 63, estoy aprendiendo a decir lo que pienso. Me costó muchísimo. El otro día estaba en una reunión familiar y alguien dijo con lo que no estaba de acuerdo, dijo algo.
7: Sí.
3: Antes me hubiera quedado callada. Esta vez dije tranquilamente, yo no pienso lo mismo.
7: Bien, muy bien.
3: Y nadie se murió. Nadie se enojó. Me di cuenta de que durante años tuve miedo de cosas que estaban solamente en mi cabeza. La vergüenza muchas veces es eso, darle demasiado poder a una mirada que quizás ni existe.
7: Totalmente, es la cabeza. Uh-huh. Chicos, hola.
3: Hola.
7: Yo soy del team vergonzoso, dice. Me da mucho, pero mucho miedo reunirme con gente que no conozco y sobre todo me da vergüenza hacer algunas cosas que para el resto son normales, dice. Ajá. A ustedes los escucho siempre, me hacen reír mucho, pero por ejemplo, si estoy en la calle escuchándolos a ustedes con los auriculares y me río, me da vergüenza.
8: No.
7: ¿De qué va a pensar el resto, dice?
8: Piense lo que quiera.
7: Claro. Besos para todos, los escucho desde Claypole.
3: Hola, encendido. Yo soy un tiro al aire desde que nací. Mi familia siempre me dice que no tengo filtro y que tengo una capacidad increíble para hacer papelones sin darme cuenta. Pero lo cierto es que tampoco me preocupa demasiado. Si tengo ganas de bailar, bailo. Si quiero hacer una pregunta, la hago. Si me equivoco, me río. Creo que hay una diferencia entre ser maleducado y no tener vergüenza, dice Claudio. Muy sí, bien. Obviamente. O Carlos, perdón. Pero por supuesto que hay una diferencia.
7: Claro que sí.
3: Bueno, último, Tommy, vamos a las noticias.
7: Dale. Hola chicos, soy Moni, que nos escribe desde Urquiza. Dice, no soy muy tímida. Depende para qué. En los trabajos sí, los primeros días siempre me costaba un poco, pero después siempre era la que hacía amigos y sobre todo la que insistía para salir a tomar algo. Y en la vida me pasó lo mismo. No soy para nada vergonzosa, tampoco soy el alma de la fiesta, pero me gusta ser como soy, dice nuestra amiga Moni, que nos manda un beso.
3: Bueno, vamos a las noticias, son las 14:30.
8: Pensé que decía, yo soy como soy, si quiero bailar, bailo, si quiero comer, como, y si quiero tener sexo, o como, o bailo.
7: Ah, claro.
8: La historia es increíble.
7: ¿Qué pasó?
8: Al abuelo le daba vergüenza ir a la farmacia a pedir Viagra.
7: Claro.
8: Iba a comprar Viagra, ¿viste? Parece que va...
7: Y sí.
8: Generalmente es de la pastilla de la amistad, porque es para un amigo.
7: Ah, claro. Así sí. Se pide, mirá, no sabía.
8: Para un amigo.
7: Mirá.
8: Entonces, ¿qué hace? Llama al nieto y le dice, Brandon... ¿Qué pasa, abuelo?
7: Brandon. No, ya es un pisado total. Dale. Sí, Brandon.
8: No conocía ningún Brandon.
7: Sí.
3: Brandon Nakajima, un jugador de tenis norteamericano.
9: Bueno, muy bien.
7: Brandon Gómez también, sí.
8: Listo. Claro. Brandon Gutiérrez era este.
7: Mira. Justo casi.
8: ¿Te querés ganar 20 mil pesos?
7: Sí,
8: ambos, ¿qué tengo que hacer? Andá al dormitorio de tu papito. Ahí en el cajón de la mesita de luz. La vas a abrir y vas a ver unas pastillas azules. Agarrame ahí el blister ese y tráemelo. Mañana yo te doy 20 mil pesos. Bueno, Abu, el chico va al dormitorio.
7: A ver.
8: Abre el cajón, saca la pastilla, se la lleva al abuelo.
7: Bien, bien, Brandon.
8: Al día siguiente, el abuelo le da 100 mil pesos.
7: ¿Cómo?
8: El chico dice, Abu, te equivocaste. Habíamos quedado en que me dabas 20 mil y me das 100 mil.
3: Mira.
8: No, yo te doy 20 mil. Los otros 80 mil te los manda la abuela.
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0: 14 horas 32 minutos en Buenos Aires, temperatura 12 grados 8 décimas. Respuesta oficial de la AFA a la FIFA por las sanciones. La Asociación del Fútbol Argentino apelará el fallo que incluye multas por $321,000, restricción de aforo y suspensiones a jugadores de la selección. Recordemos que todo ocurrió por los incidentes durante la final del Mundial frente a España y por la exhibición de la bandera de las Malvinas son argentinas en la semifinal contra los ingleses. La AFA presentará un escrito pidiendo los fundamentos. También interpondrá un recurso de apelación. En caso de no obtener una resolución favorable, la AFA dice que acudirá al Tribunal de Arbitraje Deportivo, conocido como TAS. Recordemos que entre los futbolistas e integrantes sancionados, Leandro Paredes, 10 partidos de suspensión, $90,000 de multa. Nahuel Molina, 7 partidos suspendidos, $90,000 de multa. Por su parte, Roberto Ayala fue suspendido por 3 partidos con un pago de $30,000. Thiago Almada y Pablo Martín Páez Gavira deberán cumplir un partido de suspensión y abonar $30,000 cada uno. El seleccionado argentino también tendrá una reducción de 50% en la capacidad de público, el denominado aforo, en el próximo partido, y tendrá que destinar $100,000 de multa a programas de concientización contra la discriminación. Comenzó la sexta fecha del campeonato clausura en Mar del Plata. Ya están jugando Aldo Civi y Unión de Santa Fe. En 4 minutos del primer tiempo están 0-0. A las 20 en Río Cuarto, ciudad cordobesa conocida como el Imperio, Estudiantes recibirá a San Lorenzo. Temperatura en Buenos Aires 12 grados 8 décimas, humedad 44%.
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8: ¿Qué tomamos, Fabri?
9: Bueno, vamos a seguir tomando vinos y esta vez, como es viernes, los quiero llevar de viaje con la imaginación y a través de las copas también. Uh-huh. Vamos a visitar una de las bodegas más lindas que hay en Mendoza.
8: Sí.
9: Y tentarlos a ustedes para que volvamos y a los oyentes para que vayan. Mendoza, Jujuy, Salta, Patagonia, uh-huh, donde quieran. Porque la verdad que el enoturismo termina siendo muy, muy reconfortante. Este lugar queda en el corazón del Valleduco, en Gualtallarí, el terruño donde se elabora la mayor cantidad de vinos 100 puntos de la Argentina.
8: Ajá.
9: Uh-huh. Yo sé que mucha gente no cree en los puntajes, pero sepan que hay una escala que termina en 100. Y si Argentina cada vez tiene más vinos con el máximo de la escala, algo significa, ¿bien?
8: Uh-huh.
9: Allí el terruño es extremo, porque el clima es extremo, y van desde los 1.100 hasta los 1.600 metros, o ponerle, te diría, hasta casi los 1.700 metros, y mide 16 kilómetros de largo. No hay otro lugar, hoy en la mañana me lo decía Alejandro Vigil, no hay otro lugar en el mundo que tenga esa pendiente y esa diversidad,
8: ajá,
9: de suelos y de alturas en el mundo, ¿no?
8: Sí.
9: Allí, en Gualtallarí, Julio Kamsen compró una finca hace varios años. Hoy son 130 hectáreas de viñedos top, top, top. O sea, no es una finquita, ¿ok? Construyó una bodega muy moderna, totalmente equipada, un restaurante panorámico que es espectacular.
8: Uh-huh.
9: Y la cordillera siempre, y hoy está totalmente nevada. Veo en Instagram, no porque estuve en Mendoza, pero veo en Instagram, sacan la foto cuando los Andes está todo blanco, como los cuadros, impresionante. Eso garantiza el agua para lo largo de todo el ciclo vegetativo próximo, con lo cual, a priori, para la cosecha 2027, agua no va a faltar. Uh-huh. Después tenemos que esperar que el clima también sea benévolo.
8: Claro.
9: Obviamente hace frío en ese lugar, pero este tinto que tenemos en las copas, sí, no, nos va a devolver el alma al cuerpo. Elaborado por José Pepe Morales. Él es un enólogo de perfil muy bajo, igual que el dueño de casa.
8: ¿No lo conocimos nosotros?
9: No, vos conociste a José Pepe Galante.
8: Ah, Pepe. Me confundí de Pepe.
9: Que es muy amigo de José Pepe Morales.
8: Ajá.
9: Entonces, cuando estás con los decís Pepe, ¿qué Pepe? No sé, alguno es Pepe. Pepe. Bien. Bueno, pero poco a poco, y gracias a los vinos, la bodega empieza a estar en copa de todos. Recientemente se posicionó en lo más alto del vino del Nuevo Mundo. Acuérdense, Nuevo Mundo somos los países que entramos al vino después de llamarla Europa, con Francia, Italia, España a la cabeza.
8: Uh-huh.
9: ¿Por qué? Porque en un concurso internacional de los más rigurosos en catas ciegas, de esos que los degustadores degustan sin saber que están probando, y frente a un panel de prestigiosos jurados internacionales, formado por ejemplo por Master of Wine, que es una entidad inglesa que forma gente, Master of Sommelier, en este caso americana, que también forma profesionales, críticos, compradores y también líderes de opinión de la industria,
8: uh-huh,
9: y compitiendo contra más de 4.000 otros vinos, ¿no?
8: Sí.
9: De todo el mundo. Bueno, uno de sus vinos top, que se llama Huentala Calizo Álvar Block, ajá, 06, si te olvidaste, lamento, no lo voy a volver a repetir, cosecha 2023, se consagró con 2 medallas y 3 trofeos, es decir, un solo vino levantó más premios que todos los demás, siendo así la bodega argentina mejor puntuada en esa edición. del certamen este que se hizo en Londres. Por ejemplo, el vino ese sacó 97 puntos y tres trofeos. Mejor Malbec de Mendoza, mejor Malbec de Argentina y mejor vino tinto de Argentina. Es un Malbec de altura, claramente. Nace en finca La Isabel. Por eso se llama La Isabel Estate, van a ver en las botellas. Estate significa propiedad, ¿no? En inglés. Y eso está ubicado a 1.400 metros. Es la parte más alta de Guatallé, no la más, pero sí en la parte de arriba, que es justamente donde está la bodega. Se caracteriza por ese clima desértico continental, con gran amplitud térmica. Las noches son muy fresquitas, los días son lindos porque estás al rayo del sol y no hay humedad, con lo cual eso genera condiciones ideales para obtener uvas de gran calidad. Las uvas para este vino provienen de una parcela específica, justamente Bloque 06, bloque significa pedazo, o en todo caso, si querés, parcela, 06 es el número, con la particularidad de tener piedras con carbonato de calcio. Acuérdense, el carbonato de calcio o el calcario es el que permite retener más la humedad, y sabemos que la vid necesita poca agua, pero en Mendoza, que es una zona desértica, le falta el agua. Entonces, cualquier cosa que promueva la humedad en cantidades normales le va a venir muy bien. Y eso hace que el vino tenga una expresión distinta. Obviamente, no solo el suelo, ¿no? La disposición, la distribución, la disposición de las plantas, la orientación, la distribución de los racimos, hay muchas cosas, ¿no? Pero todo eso hace que el vino tenga sensaciones y un carácter distintivo y unos taninos que sobresalen. Y eso lo convirtió en un excelente exponente del Malbec, de Gualtallarí y evidentemente de la Argentina. Entonces, estamos hablando de un lugar que por estas condiciones extremas tiene una concentración importante, es decir, es de esos vinos que te pones la copa, ¿viste? Cuando la inclinás y pones tu mano detrás, bueno, no te vas a ver los dedos, ¿ok? ¿Por qué? Porque tiene mucha concentración, pero a su vez mucha frescura. De alguna forma, esos vinos podemos decir que nacieron de un sueño audaz, de Julio, pero también tenía una visión esta de conquistar la zona más elevada. Y él sabía que esa altura desafía los límites del cultivo y encontró este viñedo virgen, ¿sí? En un lugar que claramente el pedemonte es impresionante. Lógico, no hay nada para hacer. Bueno, ahora hay un montón de cosas para hacer gracias a esta bodega y a otras que están alrededor. Con lo cual el potencial era ilimitado y eso fue lo que lo motivó. Entonces decidió honrar la tierra, ¿sí? Y intentar lograr vinos para reflejar ese carácter que él veía que el lugar era único. Obviamente no lo hizo solo, formó un equipo con José Pepe Morales como enólogo y Alberto Totti Venati. Yo sé para qué le ponen nombres y después están Pepe Totti. Viejo, dígale Alberto, claro.
8: Y le ponen Federico.
9: Ahí va.
8: Aristóbulo.
9: Y entonces ellos se unieron a la aventura claramente con un respeto de la naturaleza y una admiración del lugar y muchísimo conocimiento técnico. Y a esto se le sumó un estudio que hizo Guillermo Corona, lo he nombrado varias veces. Guille, como se lo conoce en la industria, es un geofísico que ya lleva dos libros muy interesantes y se ha convertido en una pieza clave de la evolución de los vinos argentinos porque sus conocimientos del suelo y sus investigaciones se empezaron a reflejar en los vinos. Y es el que está ayudando a casi todos los enólogos y winemakers a entender la heterogeneidad de sus distintos suelos. Ellos hicieron más de 90 calicatas, es decir, pozos de 2 metros de profundidad, ponele no más de 5 metros cuadrados, o sea, no te puedes mudar a una calicata. Y el objetivo de eso es trazar un corte en el suelo para analizar el perfil de los suelos. Y como son todos aluvionales, acuérdense, están cerca de la cordillera, entonces la composición es muy heterogénea y hay lugares que son más profundos y otros menos profundos, con más arena, con más piedras, y todo eso termina influyendo en el vino. Entonces fue así que descubrieron este mosaico de distintas composiciones de suelos siempre arenosos, ideales para el desarrollo de las raíces. Acuérdense cuando, hoy me decía otra cosa interesante Vigil, perdón que lo cite, pero lo tengo en la cabeza. Tardó 20 años en darse cuenta que una raíz de 5 metros de profundidad convivía en un suelo que tiene 2,5 millones de años, ¿no? Estamos hablando del cepillo. Tardó 5 años más para que esas raíces fueran más profundos y convivieran con suelos de 30 millones de años. Es decir, eso le da un carácter totalmente distinto al vino, ¿no? Geológicamente hablando. Bueno, obviamente los suelos calcáreos aportan, como decía antes, mineralidad y frescura. Los pedregosos contribuyen a la complejidad y a la elegancia de los vinos. Y por eso cada parcela termina siendo un tesoro geológico en sí mismo. Por eso es que deciden embotellarlos por separado. Por ende, el terroir es el mayor tesoro. Siempre decimos acá, ¿no? En todo vino se puede copiar un montón de cosas, lo único que no se puede copiar es justamente ese pedazo que vos tenés de suelo, de lugar. Los franceses lo llaman Gran Cru, nosotros lo llamamos fincas, en Río Negro lo llaman chacras, por ejemplo, y cada lugar puede llegar a ser único gracias a la intervención del hombre, aunque es cierto que no son todos igual de especiales, ¿no? Y después, bueno, está la característica de cada variedad, y en eso la riqueza geológica le permite a la viticultura de precisión expresarse de manera distinta. Pero no solo eso, Julio es amante del arte y él cree mucho en la belleza de la naturaleza y en la creatividad humana. ¿Y saben lo que hizo?
8: ¿Qué hizo?
9: Hizo una galería a cielo abierto. ¿Sí? Donde el arte abraza el viñedo. Hay esculturas gigantescas en homenaje a los zorros. Hay dos zorros muy grandes, lindos. ¿Por qué? Porque ellos son astutos y salvajes habitantes de Hualtayarí. Un recordatorio a la generosidad del ecosistema. Y también hay una imponente hormiga de 9 toneladas de hierro. Las hormigas simbolizan la fuerza del trabajo en equipo. Vos te vas, caminás cualquier viñedo y vas a ver siempre hormiguitas, tiqui, tiqui, tiqui. Obviamente no son muy amigas de la viña, pero bueno, hay que convivir, ¿no? Pero cada obra de arte, igual que cada botella, cuenta una parte de la historia de Huentala Wines, esta bodega creada por Julio, que además es el inventor en el Hualta Winery Hotel, mirá, como te lo digo, de la primera bodega urbana, ¿sí? Que está en un hotel en América.
10: Mirá vos.
9: O sea, si vos vas a la ciudad de Mendoza y vas al Hualta, vos podés ver cómo se hace el vino, porque ahí se elabora un vino, lo podés degustar, y si te gustó, ¿sabés qué puedes hacer también?
8: ¿Qué puedes hacer? Tomártelo.
9: Te vas a planta baja, porque la bodega está, se ve desde arriba, pero está en el subsuelo. Vas a la planta baja con la botellita de vino.
10: Sí.
9: Y te vas al fondo, ¿saben qué hay en el fondo del hotel?
8: ¿Qué hay?
9: La cabrera. Y te y comes un buen bife con cabrera. Ese vino. Así que tenés una más que una experiencia 360, yo diría que es más o menos 720, ¿no? Porque es el doble de placentera. Así que espero que disfruten este viaje imaginario.
8: Salud.
10: Salud. Esta historia es increíble.
9: ¿Qué pasó?
10: En la escuela la maestra pregunta, bueno chicos, vamos a conocernos, a ver a qué se dedican sus papis. Mi papá es enólogo, señor. Bien. Qué lindo.
8: Bien.
10: ¿Y el tuyo? Mi papá es electricista. Muy bien. Bien, sí. ¿Y el tuyo? Mecánico.
8: Mira.
10: ¿Y el tuyo, Linda? Historiador. Muy bien. Otro dice, mi papá es motochorro.
8: ¿Cómo motochorro?
10: Bueno, mira. Sí, es motochorro. Él agarra la moto, sale de caño con un amigo y al que se les cruza ahí lo chorean. Y además, como con un solo laburo no se puede vivir, en las horas libres es sicario.
8: Ah, bueno.
10: La maestra.
8: Espantada. Sale corriendo.
10: Espantada.
8: Por favor.
10: Le dice, para, nene, para. Por favor, chicos, salgan del aula y vos quédate acá. Quédate, Kevin, quédate acá. El chico se queda y dice, ¿es verdad lo que me dijiste? ¿Es verdad que tu papá es motochorro y sicario? No, señor, nada que ver. Mi papá está en el partido de Luis de Lía, pero me daba vergüenza decirlo delante de mis compañeritos.
8: Oh, no.
10: ¡Amor, amor, amor!
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6: Gustavo, soy de un pueblo que se llama Punta Alta, una ciudad, y hasta los 15 era bastante introvertido, no me gustaba mucho la exposición. Cuando fui a estudiar a CABA, a los 15 años, ¿qué? Ahí si no preguntás dónde tenés que ir 5 o 6 veces para que no te manden a cualquier lado, tenés que romper la timidez, sí o sí. Así que hoy, todo lo contrario, no tengo timidez de nada, al contrario, soy desvergonzado total, hecho payasadas en cualquier lugar. Y es más, con la gente que no conozco, son con las que más me gusta conectar porque siempre hay historias diferentes, nuevas y aprendizajes.
7: Muy vergonzosa, me quedaba siempre con las ganas de hacer lo que me gustaba hacer, bailar, cantar, mostrarme. Yo quisiera estar ahí, pero no me animaba. Hasta que aprendí a hacerlo y ahora lo hago. Y es un desafío permanente. No me quedo más con las ganas de no hacer lo que realmente quiero. Alberto de Villa del Parque.
5: Hoy hablamos de la vergüenza. ¿Cuál es tu nivel de vergüenza? ¿Cuál es qué cosas te dan vergüenza? Hay chicos, dice Marisa, yo soy del team vergüenza. Antes de hacer algo siempre pienso en el otro, en el que me va a mirar o en el que me va a escuchar. Y además odio los eventos grandes y más si son con gente que no conozco. Prefiero toda la vida pasar inadvertida, dice Marisa.
8: Muy bien, escribe Graciela que dice, ay chicos, qué vergüenza. Tenía turno para un electro y no pensé que podría verme las piernas. Uh-huh. Y no fui, dice. Bueno, entre otras cosas, dice, me dio vergüenza que
9: que el médico le viera las
8: piernas. Sí, que no se había depilado las piernas bien, dice.
10: Está bien.
8: Dice, y tampoco me di cuenta que el pantalón tenía unas pinzas. Y bueno, la verdad que tuve que ir, pero pasé mucha vergüenza, dice. Uh-huh. Besos para todos de Posadas, nuestra amiga Graciela.
5: Eduardo dice, yo creo que hay una edad en la que uno deja de vivir para los demás. A mí me pasó después de los 60. Antes me preocupaba mucho la imagen, quedar bien, decir lo correcto, vestirme de determinada manera. Hoy tengo 67 y si hay algo que no me gusta, lo digo. Si quiero irme de una reunión, me voy, si quiero bailar, bailo, si quiero usar la camisa llamativa, me la pongo. No significa que no me importe nadie, al contrario, me importan muchísimo las personas que quiero, pero ya no me importa tanto la opinión de gente que no sabe nada de mi vida, dice Eduardo.
8: Muy bien, hola chicos, cero vergüenza a esta altura de la vida, dice. El otro día me caí, de boca, casi, cruzando Avenida Cabildo, me levanté, saludé a los que me miraban, casi como si fuera el Papa, y seguí caminando, dice. La vergüenza es para los que tienen reputación que cuidar, yo ya no tengo nada, dice nuestro amigo Omar, que nos escribe, desde Belgrano.
5: Gustavo dice, yo soy de los que necesitan que alguien me empuje. Si estoy solo, no hago nada que me pueda dejar en ridículo. Pero si un amigo me dice, dale, hacelo, ahí voy. Me acuerdo de una vez que terminé cantando karaoke sin saberme la canción. Canté cualquier cosa, desafiné y terminé muerto de risa. Después pensé que había pasado más vergüenza esperando que cantando.
8: Claro. Chicos, pasando los 30 perdí el filtro y la vergüenza. Mira qué suerte. Si un domingo a la mañana tengo que bajar a recibir el pedido en pantuflas y pijama, de franela voy, dice.
5: Sí.
8: Que me juzguen, pero yo ya no tengo vergüenza de nada. La vida vino para ser libres. Y sobre todo eso lo aprendí después de los 30, dice nuestra amiga.
5: Yo tengo vergüenza de hablar por teléfono. Parece una pavada, pero es así. Si tengo que llamar a un lugar para pedir información, primero preparo lo que voy a decir y a veces hasta lo escribo. Y si atienden rápido y me agarran desprevenida, me pongo nerviosa, dice Andrea.
8: Acá dice nuestra amiga Elcita, yo me muero de vergüenza por todo. Hasta pedir la cuenta en un bar me da muchas veces un poco de fobia. Mi peor pesadilla es que me cante en el feliz cumpleaños en un restaurante. Te juro que me quiero esconder debajo de la mesa mientras aplauden. Soy muy, pero muy vergonzosa, dice nuestra amiga Estela.
5: Soy Leopoldo de San Cristóbal desde el primer día, ¿eh?
9: ¿Qué dice Leopoldo?
5: Cuando volví de Bahía Blanca y empecé tercer año de la secundaria en Ciudad de Jardín del Palomar, para hacerme aceptado por los compañeros que me llamaban Payuca. Ayuca, después me enteré que Payuca es la persona del campo que no se habitúa, claro, a la ciudad, y que repartía bollos y siempre terminaba con 24 amonestaciones. Claro, le decían Payuca y empezaba a responder a las trompadas.
8: Ah, mira qué bien.
9: Mira vos.
5: Bueno, después empecé a memorizar canciones en castellano del rock nacional, y siempre que había una joda me invitaban a cantar y nunca tuve vergüenza.
8: Ah.
5: Fiesta fin de curso y viaje de egresados, era el cantador oficial. Mi voz es gutural por una traqueotomía, por eso no mando audios, dice, y que Rolo me ha escuchado cuando le llevo los fascículos de sus chistes.
9: Sí, señor. Un abrazo grande, amigo.
5: Aún hoy sigo cantando Hubo un tiempo que fue hermoso. Claro, la canción para mi muerte.
8: Claro.
5: Señor, vagando por las calles, el extraño de pelo largo. Tengo que adivinar. Sí. La de las botas largas.
8: Botas largas.
5: Mujer, si puedes tú con Dios hablar. Perfidia.
9: Sí,
5: Michelle Mabel, Michelle. Tengo que adivinar todos los títulos.
8: Bueno, querida, vos laburaste muchos años también en Aspen y demás.
5: Bueno, dale, último mensaje.
8: Dale. Hola, chicos, a mí no me da vergüenza casi nada en persona, pero en teléfono sufro, dice. Ayer le mandé un sticker fuera de lugar a mi jefe en lugar de mi grupo de amigos, y la verdad que me dio mucha vergüenza. Si bien el sticker no era nada obsceno, bueno, me trajo muchos problemas después de timidez. Borré el mensaje a los 2 segundos, pero sigo transpirando frío por si llegó a verlo en algún momento en las notificaciones. En persona, soy recopado, dice. No tan vergonzoso, dice nuestro amigo Omar.
5: Muy bien, son las 15, ¿eh? Va a sonar el top en estos momentos y vamos al Mitre Informa primero.
9: Ustedes saben que a mí me encanta el tema OVNI.
8: Sí, lo traes mucho a colación, sí.
9: No me da vergüenza decir lo que me encanta.
8: Perfecto.
9: Algún día los van a dar la razón. Esto pasa en una ruta.
8: Está bien.
9: Ruta argentina.
8: Sí.
9: Venía un señor con su auto. De repente una luz azul que daba casi, ¿viste ese azul como el que tienen los patrulleros de la policía?
8: Ah, sí, que es muy fuerte, ¿no?
9: Casi lo encandilaba, lo encandilaba mal.
8: Ay, por favor.
9: Lo obliga a frenar.
8: Y sí, claro.
9: Era increíble. Sintió como un miedo.
8: Y sí, imagínate, ruta, todo oscuro.
9: Se imaginó como un platíbolo.
8: ¿Otra? Qué pesado.
9: Un plato volador.
8: Ahí está, no entendí bien.
9: Un ovni. Y ve.
8: Qué bien.
9: Claro, no. Baja.
8: Sí.
9: ¿Y qué ve?
8: ¿Qué ve?
9: Ve un ser de una mediana estatura, muy chico.
8: Ajá.
9: Cuyas manos estaban contra el piso.
8: Sí.
9: Y este hombre extiende sus manos en son de paz.
8: Bien, bien.
9: Dándole como la bienvenida.
8: Bien. A la Tierra.
9: A la Tierra.
8: Bueno, al planeta.
9: Y le dice: soy Crescencio Martínez, argentino, santafesino.
5: Mira.
9: Y vengo en son de paz. El hombre alcanzó, claro, tenía las manos pegadas al piso.
8: Al piso, claro.
9: Levantó sus manos.
8: Sí.
9: Y le dijo: yo soy Cacho García.
8: ¡Apa!
9: chofer del Plusmar.
8: ¡Ay!
9: Con una descompostura de novela.
10: ¡No!
11: Esas naves espaciales.
12: No sé qué quieren ni de dónde son, ni qué hacen aquí en la Tierra.
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18: ...14:02 en Buenos Aires, cielo parcialmente nublado, temperatura 12 grados 8 décimas. Intentan destrabar el conflicto universitario, informa a uno de nuestros cronistas.
19: Por el momento sigue sin una solución el conflicto entre las universidades y el gobierno para que se aplique la ley de financiamiento universitario de educación superior, que ya fue ratificado hasta por la Corte Suprema y que hace un año el Parlamento Nacional lo convirtió en ley. Esto sucede en el marco del paro que se avecina la semana que viene de 48 horas en reclamo al Gobierno Nacional para que otorgue los fondos correspondientes. Alan Zurita, Mitre informa primero.
18: Automovilismo, Franco Colapinto clasificó 13º para la carrera sprint de Países Bajos que se disputará mañana temprano. El piloto argentino estaba con sensaciones encontradas. Frustrado, dijo, por no haber podido acceder a la Q3, pero feliz porque funcionaron las mejoras que trajo Alpine.
20: Mejoraron mucho, así que obviamente, nada, contento con eso. Creo que fue un gran salto y un gran paso para todo el equipo, así que obviamente que contento por ese lado, muy frustrado por estar lejos y por no estar pudiendo pelear contra los Vicar y contra los Audi. Creo que en realidad es un poco un copy-paste de las últimas carreras, ¿no? Que no estuvo faltando performance y no estuvo costando mucho contra ellos. Por el otro lado de lo positivo es que con ese upgrade pasamos a los Audi y a los Vicar otra vez, así que habrá que esperarla para Monza, pero es un paquete muy grande que estuvo funcionando bien, así que por ese lado creo que positivo, pero bueno, un poco de bronca y un fin de semana muy frustrante, ¿no?
18: Fútbol, un esloveno en Mar del Plata, es Bombergar, quien metió el gol de Aldo Sivi. Aldo Sivi le está ganando 1-0 a Unión, van 34 minutos del primer tiempo. Temperatura en Buenos Aires, 12 grados 8 décimas, humedad 44%.
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6: 15-9 minutos.
7: Y no me diga.
6: Y disfruten LON.
8: ¿Por qué, che?
6: Porque hasta el lunes no vuelve.
8: ¿Otra vez?
7: Y vino hoy.
6: Sí, gracias a Dios está con nosotros.
8: Vine,
6: sí,
8: bien.
6: Fuerte el aplauso para recibir a nuestro querido Tommy Reynolds. Y sus.
9: Gracias por venir, Tommy.
8: No, gracias a vos, María, por invitarme. No, por che, esto parece que lo hicimos hace 2 días.
6: ¿Cuándo lo hicimos esto?
8: Lo hicimos hace 2 días esto. ¿Para el viernes? Sea. Qué increíble. ¿Cómo pasa el tiempo,
6: Se va volando.
8: Ya hay que armar el arbolito de Navidad, bebé. ¿Vos lo desarmaste, por lo menos?
6: Todavía no.
8: Ah, lo tenés armado todavía. Está bien, para no armarlo de vuelta.
6: Armarlo de nuevo.
8: Ahí está, muy bien, ahí va. Bueno, a ver.
9: No está nada para la Navidad.
8: María, estamos más cerca de Navidad que.
6: Sí.
8: Que de los reyes de este año.
9: Tal cual.
8: ¿No? Uh-huh. Oh, Dios mío.
7: Dios.
8: Oh, mira. Estoy canoso, ya estoy.
6: Se nos va la vida.
8: Arrugado, se me cae el pelo, todo. Va. Vamos con la tendencia.
9: Ah, bueno, vamos.
6: Claro, ¿Qué hay?
8: No, a ver, hoy me voy a focalizar en la ciudad de Buenos Aires. Siempre trato de hacerlo a nivel federal, pero bueno, hoy pasaron algunas cositas acá que me parecen interesantes. Sobre todo porque emplea tecnología que muchas veces vemos en otras ciudades del mundo, bien desarrolladas, y que poco a poco van llegando acá a la Argentina y. Bueno, hoy, en este preciso, por lo menos en esta columna, hablando de la ciudad de Buenos Aires. Porque seguramente vino la nota esta mañana, que salió en todos lados, que el gobierno de la ciudad por primera vez va a realizar pruebas en la vía pública con vehículos autónomos. Es decir, estos autos, sobre todo taxis o remises o de aplicación, que no tienen conductor humano. Que vos te subís, le decís, che, quiero ir hasta Constitución, por ejemplo, desde acá de Palermo, y de repente viene el auto y vos decís, epa, ¿y el conductor dónde quedó? No, no hay conductor, porque el auto se maneja solo.
6: ¿Con quién te peleas?
8: No te peleas. Vos no te podrías pelear con nadie, ¿te das cuenta?
7: No.
8: No sé cómo.
6: Increíble
8: eso. Sí, sí. Igual tampoco tenés para pagar el auto, así que tampoco te subirías.
6: Sí, claro. Sí, es verdad.
8: No, pues, ni la sube tenés cargada, así
6: sí,
8: que.
6: Es verdad.
8: Claro, te quiere igual, ¿eh?
6: Gracias.
8: No. Bueno, y hablando en serio, están haciendo pruebas con esto y también con robots de reparto. Los famosos drones que muchas veces vimos en las. A ver, en las películas nosotros, pero hay lugares como China o incluso en algunas ciudades de Europa que ya tienen drones que te llevan o la pizza o el lo que pidas directamente a través de un dron.
9: Ahora acá en la Argentina
8: no, claro. Entonces es como tecnología del mundo que empieza a llegar acá a la ciudad de Buenos Aires.
6: Que hay acá.
7: Acá te lo bajan de un andaz.
8: Ya sabía que iban a decir eso. Sí, estaba convencido. Ustedes dicen que cuando vayan a ver un dron así, a una piedra.
6: Imagínate que trae comida.
8: Sí, va a llevar comida, teóricamente va a llevar comida. Es como, le digo con todo respeto, por favor. Cuando viste cuando un camión con vacas
9: se cae,
8: que van todos.
9: No, es que lo faenan
8: en vivo, ¿no?
7: A la vera de la ruta.
9: Sí, se cae un camión de.
6: El camionero lo faena.
9: Camión si de latas de tomate, ¿no? Lo que salga, saquean
8: todo. La cerveza,
9: todo.
8: ¿Vos viste cómo se te
9: saquean llaman? Todo.
8: El hambre que tenés.
9: El hambre y la sed.
6: La sed.
8: Bueno, volvamos al marco de la columna.
7: Pronto, por favor.
8: Bueno, a ver, están haciendo estas pruebas en la vía pública de vehículos autónomos y robots de reparto. Esto significa que va a ser ya, no va a ser ya, pero bueno, empieza como a marcarse o aplicarse en realidad un marco legal según una resolución que crea un sistema de permisos para que distintos desarrolladores y empresas puedan empezar a ensayar con estas tecnologías en las calles de la ciudad. ¿Es en toda la ciudad de Buenos Aires? No, es simplemente en algunas arterias, en algunos distritos incluso. incluso, que son los llamados distritos tecnológicos, que van a poder aplicar esta fase experimental para avanzar en un futuro con lo que es la regulación definitiva. Es importante, porque a veces realmente vemos como que el resto del mundo está muy avanzado y demás, pero no nos damos cuenta que a la vuelta de la esquina, bueno, estamos también metiéndonos en tecnologías de primer mundo, ¿no? No siempre estamos como en la fila o somos el último de la fila. No, muchas veces también somos, tampoco pioneros digo, pero estamos ahí como dando vueltas. Los robots de reparto, estuve ahí averiguando, son estos dispositivos, bueno, que saben que muchas veces son drones, pero también van a haber algunos que van a ir por la calle, por la senda, no la senda peatonal, por la vereda, digamos, que son robots de ruedas o de dos ruedas que trasladan cargas livianas, no, en serio, o que asisten también en la limpieza o para realizar monitoreos urbanos. Todo eso también se está, o se va a empezar a probar acá en la Ciudad de Buenos Aires. ¿Qué?
10: Yo creo que el que hace eso no ha salido a la calle nunca.
8: No. Pero para.
7: Deben
8: yo ya sé
7: en,
8: lo que
7: debe andar en subte.
8: No sé, bueno, cuando llega.
10: El hambre que hay.
8: No, está bien. Bueno, igual, a ver, han habido otras. Por ejemplo, la prueba con los monopatines, ¿se acuerdan que se llevaron acá en la Ciudad de Buenos Aires también? En un momento funcionó. Después, la verdad que la sacaron, porque no solamente había vandalismo, sino había también un tema de regulación.
7: Accidentes también.
8: Accidentes, exacto. Claro. No funcionó, eso es cierto. Hay veces que funciona, otras veces que no. Ahora, tampoco podemos estar negado al avance del tiempo y quedarnos
7: en la
8: antorcha y las carretas.
7: No podemos evitar que la gente estacione frente a un cartel de no estacionar y vamos a poner un robot a matar gente en la vereda.
8: No, ¿cómo matar gente en la vereda? Va a transportar gente carga liviana.
7: Sí, la gente se le va a tirar adelante para que le pegue el robot y hacerle juicio a la empresa.
8: No, bueno, usted, yo ni había imaginado esa parte. Usted es un carancho.
7: Tenemos 62 somos años argentino. De Argentina.
8: Usted somos es doctor argentino. Honoris causa, pero usted es un carancho.
7: Somos argentinos. Pero vos te imaginás,
8: Dios mío.
7: Vos te correrías si viene un robot. No, le pegás una patada.
8: ¿Cómo le va a pegar? Pero usted que es un primate, ¿cómo le va a pegar una patada a un
10: robot? Cibernética.
8: Yo veo un robot y le cedo el paso, no sé, como si fuese...
7: Sí, pero no le cedemos el paso a la gente, le vamos a ceder el paso a los
8: robots. Yo le cedo a la persona que no sé que lo necesita, yo le cedo el paso. ¿Vos? Usted quizás
7: hay que transmitir.
8: Usted es doctor honoris causa, pero te ves un carancho.
7: Somos argentinos. Pero vos te imaginas.

0: chivo, pues sí, va a ser un chivo. Estos saben dónde quedan todos, ¿no? Agradezcan que no es un chivo.
1: Sí, la verdad.
0: No, igual no es un chivo, o sea, no, es algo real, o sea. Pero me sorprendió la noticia en el día de hoy, por eso.
2: Está muy bien.
0: Pero es verdad, hay cosas que hay que pulir. Pero bueno, yo imagino que cuando se llevó adelante, no sé.
1: Tommy,
0: ¿qué?
1: Lo hemos contado acá, el dirigible.
0: El cobre ya no queda más en la llevó.
1: El dirigible de la Serenísima lo bajaron a balazos.
0: Sí, bueno, pero. No. Pero el dirigible de la Serenísima no se lo querían chorear, se lo querían simplemente vandalizar.
3: Gente, claro, hay mucho vándalo.
0: Exacto,
3: mucho
0: fue por eso.
2: El otro día
0: a
2: viajé,
0: todos nos daba ganas de tirar un cajote.
2: El otro día viajé en tren de Aedo a Temperley.
0: No estamos en la Ciudad de Buenos Aires.
2: Y de pronto pasó el guarda y dijo, bajen las ventanas que vienen las piedras.
1: No.
2: Y había que levantar
0: la persiana. A mí me pasó en el tren de la costa, claro. Eso. A mí me tiró un piedrazo.
2: Y bajaron las persianas y
0: rompieron el vidrio.
3: Tremendo.
1: Qué vergüenza.
3: No, sí, hay mucho vandalismo.
0: Sí, bueno, está bien.
2: Sigamos con los robots también.
0: Bueno, esto no, ya está, ya me aburrí. Está bueno porque son conceptos a tener en cuenta. ¿Ves? A mí no se me había ocurrido esto de tirarte delante del robot y después manguearle o hacerle juicio a la empresa.
2: Elon Musk.
0: Bueno, son cosas, claro, que hay que tener en cuenta, evidentemente. A ver, ahora hablando en serio y para cerrar. Todavía no es que se van a ver en la ciudad, ni muchísimo menos. Reitero, el objetivo es meramente experimental ahora. Y sobre todo lo que busca es, bueno, crear este sistema de permisos para desarrolladores argentinos que quizás todavía tampoco cuentan con los drones o robots y demás, sino que empiece también a generarse empleo y también empresas que lleven adelante este tipo de robots, exactamente, que para avanzar hacia el futuro y también para generar más trabajo. Así que bueno, a pesar de todo lo que ustedes dijeron y demás, estamos en una fase experimental, chicos. Muy llega bien. El futuro y hay que aprovechar.
2: Yo espero que el optimismo de Tommy nos gane al pesimismo de...
1: No somos pesimistas, somos optimistas bien informados.
0: No, es así. Bien. Igual después tenía otra más, pero bueno, la dejamos para otro día porque me la iban a tirar abajo también. Era inteligencia artificial.
1: No es tirarte abajo.
0: No, está muy bien. Pero bueno, la Ciudad de Buenos Aires, y con esto cierro también porque era el combo ciudad, está ocupando, ahora es la segunda jurisdicción en el mundo, a nivel mundial, con mayor nivel de exposición a la inteligencia artificial. ¿Verdad? Se los cuento el lunes porque ella se me fue. Esto quiere decir que... ¿No vamos a quedar sin trabajo más en la Ciudad de Buenos Aires que en otros distritos? No. Pero fíjense la injerencia que tiene la inteligencia artificial en la Ciudad de Buenos Aires, que ya no es que reemplaza al humano, sino que se mete en el trabajo del humano en la Ciudad de Buenos Aires como segundo distrito a nivel mundial. Así que bueno, a tenerlo en cuenta también.
3: Muy bien.
0: Ahí vienen los robots. Tírese, profesor, así le hace un juicio. Va. Ahí vienen los robots. Ahí está.
1: Japón creó los robots que atrapaban ladrones.
0: Sí, claro.
1: Los llevó a Estados Unidos, atrapó 50 ladrones.
0: Ah, ¿viste? Funciona.
1: En Brasil atrapó 200 ladrones.
0: Mira, ¿ves?
1: Lo trajeron a la Argentina y se lo robaron.
0: No.
1: Terrible. Ibas a hablar de la inteligencia artificial.
0: Sí, pero me aburrí.
1: Yo, por ejemplo, para que sepas, tengo una panza IA.
0: ¿Vos una panza? ¿Cómo es eso?
1: Inflamación abdominal.
0: Está bien. IA.
1: Dicen que en un futuro muy cercano,
0: a ver,
1: la inteligencia artificial le dirá a una mujer que no tiene razón y que deberá calmarse. Y ese será el fin de la inteligencia artificial.
0: Claro. Mujer,
4: lo que no tiene podemos, si no podemos no existe, y si no existe lo inventamos.
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0: Rubén de Bahía Blanca. Si yo hubiese tenido vergüenza, nunca hubiese estado sobre un escenario tocando la guitarra, porque soy malo tocando la guitarra, pero bueno, me dio el gusto de estar arriba de los escenarios, una cara como una bigornia. Y encima, se me dio por cantar después de la pandemia, canto peor de lo que toco la guitarra, pero grabé más de 200 videos y los subí a YouTube, los subí a todos lados. La cara como fierro, no tengo vergüenza para nada y hago lo que me gusta.
1: Bueno, yo a esta altura de mi vida, con mis 54 años, hay dos cosas que no tengo: plata y vergüenza. No me da vergüenza nada que mis hijas me digan: ay, mamá, no, mamá no. Es mi vida, me gusta bailar, me gusta cantar, me gusta participar de todo, me anoto en todo. Vivo la vida, la disfruto a mi manera, me encanta.
2: Con calma. Gladys de Dominico. Cuando era chica era tímida, que está relacionado con la vergüenza, pero después de grande, cuando estaba en confianza con amistades y familia, bueno, me soltaban, nos divertíamos un montón. Gracias por la hermosa compañía. Aparte de
3: una gran pena. Hoy hablamos de la vergüenza. Sos vergonzoso, ¿eh? ¿Qué cosas te hacen dar vergüenza? Desde Salta, nos dice Silvina.
4: ¿Qué dice?
3: Tuve 2 años de oscuridad y gracias a Dios, amigos y familia, estoy de vuelta. Y con todo, como buena sagitaria, creo que quiero recuperar el tiempo y la vergüenza no existe en mi vocabulario. Cantar, hablar con todos, explorar lugares, viajes, ropa, plantas, tejido, en fin, vivir. Gracias, vida, nos dice Silvia.
4: Hola chicos, escribe José desde Humahuaca, qué lindo. Quiero participar por la consigna del día de hoy. Yo hoy en día no tengo vergüenza, pero antes, dice. En clases nunca hablaba, pero un día hasta me porté mal y como castigo, en lugar de mandarme a dirección, me tocó cantar frente a todos. Wow. Porque sabían que, bueno, era vergonzoso y querían ayudarme a perder la vergüenza. Uh-huh. Casi lloré de los nervios y la vergüenza pasada, dice. Pero bueno, uno de grande va a cambiar. O al menos eso intenté yo, dice nuestro amigo José.
3: Gabriela dice, yo tengo una relación bastante particular con la vergüenza porque hay cosas que me dan muchísima y otras que directamente no. Por ejemplo, puedo bailar delante de 200 personas sin ningún problema, pero me da una vergüenza terrible hablar de mis sentimientos. Puedo hacer un papelón en público y reírme, pero me cuesta decir a alguien te quiero o te extraño. Es como si la vergüenza no tuviera tanto que ver con hacer el ridículo, sino con mostrarnos vulnerables.
4: Es muy bueno. Bien. Muy buena. Chicos, a mí no me da vergüenza hacer un papelón adelante de desconocidos porque total no los veo más. Pero si me llego a equivocar delante de mi familia o amigos y ni hablar en el trabajo, me da mucha, pero mucha vergüenza, dice. Uh-huh. De hecho, cada vez que voy a reuniones en donde empiezan a jugar un poco y hablar de determinados temas, voy antes instruido para no equivocarme, dice. Ajá. Así me cuido, dice nuestro amigo Nahuel.
3: Yo soy de los que siempre pensaron qué van a decir y durante muchos años eso me condicionó muchísimo. No me animaba a cambiar de trabajo, a viajar solo, a hacer cosas distintas, porque siempre imaginaba la opinión de los demás. Hasta que a los 50 tuve una crisis y dije, basta. Me compré una moto, aprendí a manejarla, empecé a viajar y terminé haciendo cosas que jamás había imaginado, dice Fernando.
4: ¡Qué bueno! Chicos, yo me pongo roja a nivel tomate por cualquier soncera. El otro día le dije gracias igualmente al mozo cuando me dijo que disfrutes la comida, y no podía más de la vergüenza, dice. Uh-huh. Soy muy tímida, lo fui de siempre, y sobre todo en la escuela me costaba muchísimo. Uh-huh. Besos para todos, nuestra amiga Matilde.
3: Raúl dice, a mí me pasa algo curioso, no me da vergüenza hacer el ridículo, pero sí equivocarme. Puedo bailar, cantar o contar un chiste malísimo sin problemas, pero si digo un dato incorrecto delante de alguien que sabe del tema, me quiero esconder abajo de la mesa.
4: Justo, mira, sí, mirar. Chicos, pasando los 30, ningún tipo de vergüenza, dice, Puedo hacer lo que quiero, me siento libre, sobre todo me siento realizado y seguro de mí mismo. Antes de los 30 quizás no tenía esa seguridad que hoy sí tengo y sobre todo creo que me está yendo muy bien en distintos ámbitos de la vida y siempre hay que ser libres, dice.
3: Yo soy bastante desvergonzada y mi marido es todo lo contrario. Somos una pareja muy divertida porque él, antes de hacer cualquier cosa, piensa 20 veces y yo ya la hice. Una vez estábamos de vacaciones y vimos un grupo bailando en la calle. Yo me metí a bailar y él se quedó mirándome desde la vereda con una cara de espanto. espanto. Después vino y me dijo, ¿no te da vergüenza? Y le contesté, ¿vergüenza de qué? Si dentro de 10 minutos no voy a volver a ver a esta gente nunca más.
5: Claro.
3: Esa es mi filosofía. Si estoy con gente que quiero y me siento cómoda, hago cualquier cosa. Y si estoy con desconocidos, más todavía, porque probablemente no los vuelvo a ver, claro, dice Laura.
4: Es buena. Chicos, vergüenza cero a esta edad. Voy en el auto con las ventanillas bajas, canto a los gritos como si estuviera en medio de un recital. Lo mismo hago en casa y los vecinos lo saben. Cuando estoy en auto, y sobre todo bajo las ventanillas, el del auto de al lado siempre me mira raro en el semáforo, pero me importa muy poco, porque él se está perdiendo de ser feliz como lo soy yo, dice nuestra amiga Lidia.
3: Yo soy de las que se ponen coloradas por cualquier cosa. Me pueden hacer un cumplido y ya siento que me arde la cara. Lo peor es que cuanto más trato de disimularlo, más se nota, dice Marcela.
4: Pobre Marce. Chicos, sufro de vergüenza extrema. Mira, me emociona. En redes, dice. Oh. Ayer estaba chusmeando el perfil de un ex y le metí un like sin querer a una foto de sus vacaciones del año 2018.
5: No podés. Eso no se hace.
4: Bueno, se equivocó, no es que lo hizo a propósito.
5: Dice, el inconsciente.
3: Pero podés poner dislike, ¿no?
4: Sí, pero le llega la notificación.
3: No.
4: Y claro. Ya está, dice. No hay vuelta atrás. Sí, para mí si se lo metes,
5: dejáselo. Que se case con él.
3: Claro. No hay que dejárselo.
4: ¿Cómo que se case con él?
3: No, hay que dejar, hay que sacárselo.
4: Pero si le llega la notificación al
3: otro. No importa, pero por lo menos que vea que se lo sacaste porque... Que
4: sí, pero te está viendo que le estás stalkeando igual.
3: Bueno, pero por lo menos no le estás poniendo un like. No entiendo. A ver, vos le pones un like y el otro entiende, ay, me extraña.
5: Me equivoqué, no.
4: Haría 2018 en la foto, o sea que te fuiste atrás de todo.
3: No importa, 2018, ¿cuántos son?
4: Vos si querés volver con alguien, o tu ex o
5: me equivoqué, pensé que era una buena persona la que estaba mirando. No,
3: si querés volver, empezás por stalkearlo. A ver qué hace, con quién está. Bueno.
4: Pero hasta el año 2018 no te vas, hasta hace 2 años atrás como mucho. Y le das like a la última historia de Instagram, no foto. Bueno, vos tendrás tus métodos, querida.
3: No, yo no hago esas cosas.
4: Claro,
3: pero digo,
4: no sé,
3: si se te escapó el like,
4: sí,
3: te escapó el corazoncito y no querés que el otro reciba un corazoncito, se lo tenés que sacar, aunque el otro se dé cuenta.
4: Está bien.
3: Por lo menos que se dé cuenta que fue un error, que no lo hiciste. Porque
4: ok, está bien. O sea, vos decís que se dé cuenta que lo stalkeé, pero no que quiero volver ni que...
3: Exactamente.
4: Bueno, está bien, vale.
3: Bueno.
4: Acá, y con esto cierro el mensaje de la oyente, dice, ya está, no hubo vuelta atrás, pensé en borrar la cuenta y tirar el celular al río, dice. No, ya está. Vergüenza extrema, dice nuestra amiga.
3: Bueno, son las 3:30 pasaditas. Vamos al Mitre Informa primero.
5: Apareció un video de Máximo Kirchner trabajando.
3: No.
5: Sí, pero es falso. Es hecho con inteligencia artificial.
3: Mira.
5: Le dije una rubia. Adiós, rubia artificial. Me dijo, adiós, boludo natural.
4: No, te lo mereces, claro, joder.
5: Uno ve los políticos de él, los de acá y los de afuera, ¿no? Los del mundo. Ve estos jóvenes que se vestían de Terian.
4: ¿Te acuerdas? La moda hace 3 meses.
5: A lo de ahora era farmear aura.
4: Ay, sí, estamos farmeando aura.
5: Yo creo que la ciencia debería dejar de analizar la inteligencia animal y comenzar a estudiar la estupidez humana, ¿no?
4: Ah, bien. Bueno.
5: Me parece. Creo.
4: ¿Cuántas historias?
5: Sí. Yo en este momento no me acuerdo de ninguna, pero... Yo le pregunté, me decía un amigo, a la inteligencia artificial... ¿Cómo entender a las mujeres?
3: ¿Y?
5: Y me respondió, ah, no sé, vos sabrás.
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8: ...15:32, la temperatura en Buenos Aires 13 grados. Milei estará en el acto de la Bolsa de Rosario, detalles desde Casa de Gobierno.
9: Según pudo saber Radio Mitre, el presidente Javier Milei llegará sobre la hora a Rosario para participar de la ceremonia por el aniversario de la Bolsa de Comercio, donde estará brindando un discurso. Según trascendió, no se esperan anuncios. El arribo del presidente al Aeropuerto Internacional de Rosario está previsto cerca de las 19. Desde allí se trasladará en helicóptero hasta la helipista de Prefectura Naval y posteriormente continuará por vía terrestre en vehículo oficial hasta la sede central de la Bolsa. El acto está previsto que comience a las 20. Desde Casa de Gobierno, Jorge Moure, Mitre informa primero.
8: La justicia ratificó la validez de los videos de los dólares en la mansión de Insaurralde. El juez Juan Tomás Rodríguez Ponte descartó lo solicitado por Jessica Sirio, quien estaba en contra de la incorporación de las grabaciones al expediente. Los videos, en los que se observan varios fajos de dólares, seguirán formando parte de la causa que investiga a la conductora y al ex intendente de Lomas de Zamora por presunto enriquecimiento ilícito y lavado de dinero. Fútbol, gana Aldo Civi en el entretiempo. Están en estos momentos y el equipo de Mar del Plata está derrotando 1-0 a Unión de Santa Fe. Temperatura en Buenos Aires 13 grados, humedad 45%.
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4: Volvió el profesor. Saquen una hoja.
5: Bueno, profe Lázaro, ¿y hoy es el día de la filatelia?
6: Exactamente, el día de la filatelia argentina, porque el 21 de agosto de 1856, el gobernador de Corrientes, don Juan Pujol, ordenó la impresión de la primera estampilla argentina.
5: Ajá.
6: Para quienes nos están siguiendo por YouTube, es lo que estamos viendo.
5: Ah, mira, esa es la primera.
6: Era primera estampilla, un real moneda corriente, es decir, ajá, todavía se utilizaba la moneda de la época española.
5: Uh-huh.
6: El correo siempre fue fundamental, sobre todo en los imperios colonizadores, para la transmisión de órdenes, la transmisión de la correspondencia, la remisión de los informes y demás. Por eso nosotros, cuando luego de la fundación de Buenos Aires se instauró el Camino Real de Buenos Aires a Chuquisaca, cada 5 leguas se instalaba una posta.
5: Ajá.
6: Posta por postal, es decir, porque ahí se intercambiaba la correspondencia,
5: sí,
6: ¿no? Así que una frase que nosotros solemos, viste que uno dice, bueno, che, vamos a repostar, tiene que ver con este origen vinculado a el sostenimiento del correo.
5: Uh-huh.
6: La Argentina tuvo desde sus orígenes correo, y el 1 de julio de 1826, es decir, hace 2 siglos, se había establecido por primera vez una Dirección Nacional de Correos durante la presidencia de Bernardino Rivadavia. Esta primera estampilla argentina abre como dos vertientes. La primera, lo que ha significado la importancia del correo en un país gigantesco como la Argentina, porque el servicio de correos siempre fue de un costo inmenso para el país,
5: ajá,
6: a tal punto que está establecido en la Constitución como una de las tareas inherentes y ineludibles del Estado.
5: Uh-huh.
6: Uno puede recordar que hasta los trenes tenían estafetas postales,
5: claro,
6: y en algunos pueblos uno llegaba a la estación, paraba el tren y el vagoncito postal,
5: claro,
6: tenía una ventanilla para que uno despachara mientras tiraban la bolsa con el saco de correspondencia para cada pueblo. Pero la historia de las estampillas va a tener una importancia muy grande por lo que significa el coleccionismo de estampillas, algo que va entrando en desuso, porque si bien ahora se emiten estampillas y uno se anota en el correo y cuando sale una estampilla puede ir a buscarla el día de la emisión con el sello del día de la emisión, ya prácticamente nadie usa estampillas para enviar una carta.
5: Claro.
6: Aunque no, esto no ha dejado de existir. Si uno quiere hacerlo, puede hacerlo. Ahí estamos viendo, para quienes están por internet, la primera postal que se emitió en la primera estafeta postal que hubo en la Antártida, que la puso la Argentina, 20 de febrero de 1904, y que es una estafeta que sigue funcionando hasta el día de hoy, ininterrumpidamente desde hace 122 años.
5: Uh-huh. Y en Ushuaia está la Delfín del Mundo.
6: También,
5: claro, la oficina postal del Delfín del Mundo.
6: Sí, también
5: donde la gente va y manda una postal.
6: Que, bueno, siempre en los lugares exóticos el correo funciona mucho por esta razón, para tener incluso los coleccionistas que viajan y se mandan estampillas a sí mismos en una carta para tenerla desde el lugar en el que estuvieron. Hubo una serie de estampillas muy interesante que salió en la Argentina, que era la Argentina Continental. Valía 1 peso, era la que más se distribuía. salvo San Martín y Belgrano, no era común que se pusieran personajes en las estampillas, como por ejemplo las estampillas en el Reino Unido son la cara del rey, claro. del rey reinante, ¿no? En la época de Francisco Franco en España, todas las estampillas venían con Francisco Franco de perfil. Aquí alguna vez salieron estampillas con el retrato de Eva Perón, pero en general siempre son motivos u homenajes distintos. Esta estampilla que estamos viendo provocó un lío internacional fenomenal porque los países se quejaron de que las fronteras no estaban bien. Ajá. Entonces ven que estamos viendo a Sudamérica con todos los mapas, pero los peruanos pusieron el grito en el cielo porque se le habían otorgado a Ecuador tierras que no le correspondían. Entonces la Argentina lo solucionó muy fácil. Ajá. En la estampilla que siguió no están las fronteras. Uh-huh. Así que ahí la tienen ustedes, no hubo más problemas. Y un dato que es importante es que siempre estuvieron las Malvinas como integrando el territorio nacional argentino. Claro. Que es, aunque parezca mentira, como eran estampillas de misión oficial, están presentadas como prueba. Ajá. Y ahí tenemos una de las pocas victorias, además de las diplomáticas, porque para la Unión Postal Universal, las Malvinas tienen código postal argentino. Claro. Es un detalle curioso que se ganó en los años de 1920, cuando la Unión Postal Universal ordenó todos los códigos, la numeración y demás, y a la Argentina le habilitaron tres nombres. Si uno manda una carta a las Provincias Unidas del Río de la Plata, llegan a Buenos Aires.
5: Ya vos.
6: Y si uno manda una carta a la Confederación Argentina, llega a Buenos Aires.
5: Pero de cualquier lugar del mundo.
6: Desde cualquier lugar del mundo. Es una prueba que uno puede hacer para divertirse. Buenos Aires, Provincias Unidas del Río de la Plata, va a llegar la carta aquí. Los coleccionistas de filatelia son gente de un grado de... No, obsesión sería una palabra despectiva, sino con un grado de certeza, búsqueda. De pronto le falta en una colección una o dos estampillas y mueven cielo y tierra. Se siguen reuniendo ahí en el bar El Coleccionista. Ajá. En la esquina de Florencio Balcarce y Avenida Rivadavia, porque descubrieron que reunirse en un cafecito era mucho más cómodo que reunirse abajo del ombú que está... Ajá. En el Parque Rivadavia, donde cuando los agarraba la lluvia, estaban en problemas. Así que es una muy buena cosa recordar. Fíjense la importancia del correo, que cuando se empieza a construir lo que hoy es la Casa Rosada, primero se hizo el Palacio del Correo, que es lo que daba a la avenida, a la calle Victoria, hoy Hipólito Yrigoyen, y después se construyó la Casa de Gobierno. Es decir, Sarmiento construyó primero el Correo Central y después la Casa de Gobierno. Y un detalle importante de lo que hoy es el Palacio Libertad, Centro Cultural Sarmiento, en algún momento Centro Cultural Kirchner, es que el Correo Central de Buenos Aires es el edificio dedicado al correo de mayor tamaño del mundo.
5: Ah.
6: Supera al otro grande, que es
5: España,
6: el de Nueva York.
5: Ah, ¿y el de Madrid?
6: El de Madrid es, aunque te parezca mentira, que es bellísima esa...
5: Increíble.
6: Esquina, ahí es la cuarta parte en tamaño que el Correo de Buenos Aires.
5: Wow.
6: Es decir, el Correo Central, uno siempre es como el pez, ¿no? El pez no ve el agua. Como
5: claro, ahí, tal cual, ¿no? No vemos lo que tenemos frente a nosotros.
6: Un día hay que ir y verlo desde enfrente, es una mole gigantesca desde la cual se manejaba todo. Porque donde hoy está la Ballena Azul era donde se depositaban todos los sacos de correo, y además allí se controlaron durante más de un siglo todas las elecciones nacionales. Así que salud a los filatelistas y salud a el correo argentino que tantos servicios brinda.
5: Gracias, profe.
7: Primero el correo, después el Centro Cultural Kirchner. Centro Cultural Kirchner. La única relación de Kirchner con la cultura es la cultura del choreo. Nada más. Hace unos años, en Correos de Venezuela, lanzó la estampilla con la cara del dictador Hugo Chávez. Uh-huh. Un fracaso. Un fracaso.
6: ¿Por qué?
7: La gente no sabía de qué lado escupirla.
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3: Vamos, Mary, vamos.
4: Pasteles, pasteles de hoy. Pastel para mi hermano Leandro Andrés, que ayer cumplió 22 años.
3: Saludo grande.
4: Que lo salude Hugo Moyano. Muchos saludos desde el campo en Alberti, Buenos Aires.
3: Al compañero, un saludo.
4: Ahí está. Quiero que Traniela salude a mi marido Ricardo, que está cumpliendo 67 años. Los quiero y los escucho siempre, dice Sandra.
5: Un saludo grande para el amigo Ricky.
4: Ahí está. Desde Merlo, un taller mecánico, el mejor,
3: todos, ¿no?
4: Pedimos un pastel para Tito, nuestro chapista.
3: Grande, Tito.
4: Que cumple 58 años y hace 20 que está con nosotros, dando lo mejor. Gracias, encendidos, los escuchamos siempre.
3: Grande, Tito.
4: Hola, los saluda Ricardo, Paula y Agustín desde Los Ángeles, California. Los escuchamos siempre y quisiéramos que el locutor le mande un muy feliz cumpleaños a mamá Lucy, que cumple 93 años.
6: Pero Lucy, un beso grande, diosa divina.
4: Y es hincha del rojo. Les quiero desear un muy feliz cumpleaños a mi mamá Carly, pedir un saludito del paraguayo que me hace reír un
3: impresionante
4: montón.
3: Impresionante, un saludo grande, amiga.
4: Y decirle que la amo con todo mi corazón. Los escuchamos siempre. Aguante Mitre, saludos de Cecilia desde Almirante Brown.
3: Un beso grande también. El amigo Bonello, que hoy se jubila.
4: Oh, Eduardo Bonello.
3: Eduardo.
7: Yo tengo uno. Feliz cumpleaños a mi mamá María Cristina Zac. Deseo que sea muy feliz en la vida. Su hija Aldana, desde Campana.
4: Muy bien. Y para todos ellos, el pastel.

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1: Ahí,
2: yupi.
3: Y recuerden, señores, que este programa
2: trae suerte.
1: Vamos, Mary, vamos. Suerte
2: que le trajo este programa, chicos, a Martita Ford.
1: Ah, muy bien. Es lo único que tiene. Sí. Suerte, esa chica.
2: Bueno, porque ella tiene su propio programa que se llama Fortnite Show.
1: Ay, bueno, oh,
4: very well.
5: ¿Cuánto tardó? Tardó un mes, ¿no?
1: Sí, la hija de también. No te emociones, María.
2: Le fue
1: fuerza.
2: Muy bien en el Mundial.
1: ¿Así? ¿Ah, sí? Y con Blender le fue muy bien.
2: Le fue muy bien en el Mundial y le dieron un programa. Y además le presentó a su novio a su familia. Su novio se llama Juan Manuel Ramírez. Dice que la familia se recopó, que pasó un fin de semana con ella y con la familia y que todo salió súper bien.
6: Este se salvó ya.
5: Sí. La y familia está
4: ocupada. Chocolate va a comer.
2: Sí. ¿Y qué va a hacer en el programa de televisión?
1: ¿Qué va a hacer?
2: Bueno, varias cosas. Va a hacer entrevistas a figuras.
1: Mirá,
2: cosa que nunca se hizo
1: en programa.
2: Exclusivo. Nada.
6: ¿Hablarán de sexo?
2: Una gran novedad. Y si no, va a ser el programa ella sola tomando champagne.
5: Ah, mira.
2: Así
6: qué
2: que.
6: Muy bien.
1: Bien.
6: Que tiene plata, hace lo que se le da la gana.
2: Y el programa que se llama Fortnite Show, como se llamaba el del padre, dice que no había otro nombre para ponerle. Y bueno, que eso lo va a ayudar a reavivar el recuerdo del padre.
1: Está bien, bueno. ¿Qué? María.
6: Grande, Martita.
2: Bueno, chicos, Sofía Clerici.
6: Divina.
2: Está feliz, anda feliz por la vida con sus 600 mil dólares sin declarar.
6: ¿Quién no? Con 600 mil.
2: Dólares. Claro. Bueno, eso es lo que le encontraron, no sabemos qué más tiene. Pero bueno, está feliz porque está embarazada. ¿Eh?
6: ¿Sí?
2: Sí, él lo contó, yo ya se los había dicho esto.
6: ¿Quién es el padre?
2: No, ella no lo dijo todavía. Dice que ella va a ser mamá soltera, o sea que no sé si en algún momento lo va a decir.
6: Mira vos.
2: Pero dice que llegó hacía unos días de Estados Unidos. A lo mejor fue una inseminación artificial con un donante, no sabemos.
1: Puede ser, claro.
6: ¿La bebé de probeta?
2: Y no sabemos. Pero vino
6: de. Macho que no,
1: no. Vos sola te la buscaste ese chiste.
2: No, está bien, pero.
1: Sabías que venía.
2: Vino de Estados Unidos. Y dice que ahora está procesando todo.
6: ¿Procesando en qué sentido?
2: De todo lo que le está pasando, Rolo.
1: Ah.
2: Y bueno, en unos días va a contar todo. Y bueno, es una decisión muy fuerte y que va a elegir una fecha muy especial para mostrar fotos y cositas que quieren ver.
1: Se vienen cositas.
2: Bueno, chicos, ¿vieron que Romina Urich tiene un novio con el que tiene sexo 14 veces por semana?
6: ¡14 veces!
1: Ay, déjate.
2: No, hoy lo conté a la mañana en el resumen Blue con Feynman.
4: ¿Qué llaman sexo?
1: Bueno, puede haber muchos tipos de
2: popular,
1: sexo.
2: Doctor.
6: Pero
2: bueno.
6: Se bajan de la cama para descansar.
2: Sí.
6: Claro.
2: Un flechazo. Ella dice que está más enamorada que nunca.
1: Mira qué bueno.
2: Bueno, se supo el nombre del señor y quién es.
6: ¿Quién es?
2: Es un productor de Gran Hermano que se llama Martín Borillo. O Borillo. Borillo.
1: No, no lo conozco.
2: Todo el mundo lo está felicitando, se imagina, 14 veces por semana.
6: Está vestido acá el tipo.
2: Sí, y además dicen que como es productor de Gran Hermano, ella ahora anda por la vida creyéndose la reina de Telefe.
6: Divina, mirá vos.
1: Así que muy, tiene mucho programa en Telefe esta.
6: Mirá vos.
2: Sí.
1: La ex de Festa era, ¿no?
2: Claro, bueno. Chicos, y la última. Moria Kazán está dando explicaciones porque hay mucha gente que dice que tendría que estar en la biopic de Moria y que no está.
1: ¿Quién?
2: No, bueno, a ver. Los periodistas le fueron a preguntar a Carmen Barbieri por qué no estaba.
1: Carmen, es
2: y Carmen dice, a ver, yo no soy amiga de Moria.
6: Claro.
2: No todos tenemos por qué estar en la,
6: es verdad eso,
2: en la serie. Pero no es que me está ninguneando, al contrario. Bueno, dice que Moria es muy respetuosa de sus compañeros.
1: Sí.
2: ¿Y Moria qué dijo?
1: ¿Qué
2: no,
1: dijo?
2: No de Carmen, pero en general. Dijo, estoy harta de escuchar gente que dice que debería haber estado en la serie.
6: Y todos quienes están.
2: Dice, es una biopía. En 8 horas, lo que tiene que entrar es mi verdad, no la verdad de la vida del otro, dice. Es en la serie en la que los guionistas consideraron necesarios y están esos que consideraron necesarios. Y ellos, los guionistas, lo hicieron con total libertad, porque yo no los controlé, mi vida.
1: Claro.
2: Ellos abordaron mi vida desde el momento en el que decido ser Moria Kazán.
1: Mira,
2: así que
6: ¿qué tal?
1: Bueno, está
6: bien,
1: bien
6: Moria, ¿eh?
1: Moria la bancamos.
2: Bueno, dos videitos que nos manda Noel Zapatero.
6: A ver, Noel,
4: vamos a ver.
2: Ya es viernes.
1: Ay, sí.
2: Así habla Noel con acento español,
5: claro,
2: ¿no?
5: Claro,
2: ya es viernes. Y os sugerimos un par de planes para este fin de semana.
1: A ver,
2: si hace sol, nada mejor que un partidito de tenis con esta entrenadora y su perro. Hay una señorita que está en bikini en un campo haciendo jueguito con una pelotita de tenis y una raqueta.
6: Qué lindo.
2: Tiene un par de lolas importante, le está jugando al perro.
6: No se más con los pies tampoco está, ¿eh?
2: También bastante voluptuosa la señorita.
7: Siempre Rolito.
5: Y... mucho talento ahí, ¿no, Rolo?
2: Y el otro video. Pero si está nublado, puedes aprovechar para darle una capita de pintura a tu casa y al pintor si se deja. Dice, ahí está, el pintor. Ahí está. Está volcando la lata de pintura.
5: Mira cómo pasa el rodillo.
2: En la batea de la pintura.
1: Que se haga cargo de limpiar el piso.
2: Que pinta las paredes, ¿eh? Píntame.
1: Mira qué chancho. Todo chorreado al piso.
2: Bueno, eso no es lo importante. Se limpia. Vamos a cantar un tema de Maná que un día como el de hoy, del año 2006, fue el más escuchado del mundo y dice así.

bendita la hora en la que nos vamos, chicos. Los dejamos descansar, pero el lunes volveremos y seremos encendidos. ¡Chao!

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0: 16 horas en Buenos Aires, cielo algo nublado, temperatura 13 grados. Filtraron nuevas conversaciones que complicarían a Fernando Cerimedo. Una secuencia de mensajes reveló que el consultor habría recibido información sobre los movimientos en el hotel donde su expareja fue atacada a balazos. Cuando le gatillaron a Nadia Bellier, Cerimedo fue avisado prácticamente en simultáneo de lo que acababa de ocurrir. Hermano, en este momento le dispararon, dice el mensaje. Además, en un blog de notas apareció un mensaje comprometedor. No digas a nadie, pero nos vendió la amiga de Enrique, ¿te acordás? La Nadia. O la eliminamos ya o estamos jodidos. ¿Conoces a alguien que pueda hacer el trabajo? Dice el mensaje. La nueva secuencia de chats fueron sometidos a pericias para determinar su autenticidad, quién los escribió y quiénes fueron sus destinatarios. Más sobre el conflicto universitario informa uno de nuestros cronistas.
1: Tras el no entendimiento entre las universidades y el gobierno por la aplicación de la ley de financiamiento universitario, el presidente del Consejo Interuniversitario Nacional, Franco Bartolacci, remarcó las necesidades económicas que atraviesa la educación superior.
2: Estamos con una necesidad muy importante en funcionamiento de las universidades, desarrollo de ciencia y tecnología, funcionamiento de los hospitales universitarios que hay en todo el país, que atraviesan una situación muy grave, y naturalmente la situación salarial y las becas estudiantiles, que es lo que está comprendido dentro de la cautelar. Finalizada la audiencia, se elaboró un acta donde se ratificaron las posiciones de cada una de las partes y el juez deberá decidir ahora cómo sigue la situación.
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0: Fútbol, 27 minutos del segundo tiempo y Unión de Santa Fe, el Tatengue lo dio vuelta. Le está ganando 3-1 a Aldo Civi. Dos de los goles lo hizo un jugador con apellido similar a un municipio español, Tarragona. Cielo algo nublado, temperatura 13 grados, humedad 45%.
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Señoras, señores, tengan todos ustedes muy buenas tardes. Fresquita la tarde, pero agradable, ¿no? Esperemos hacer también nosotros un programa agradable para pasar la tarde con ustedes. Hasta las 7 en punto de la tarde. Así que allá vamos, señores.

0: Bueno, también queremos poner optimismo desde la música, porque hoy efectivamente ha salido el sol, y cuando sale el sol, uno después de tantos días opacos, se siente realmente bien. Por eso le pregunto a Mariana, que es la primera que siempre interviene en el programa, los habituales datos del tiempo y sus buenas tardes. Marianita.
1: Hola, Fer, buenas tardes para vos, buenas tardes para todos. Efectivamente, un día soleado, algo nublado, alguna que otra nube ahí dando vuelta, pero 13 grados es la temperatura, 45% la humedad, y vamos a tener, por lo pronto, por delante, un lindo fin de semana con estas mismas características.
0: Buenísimo.
1: Fresquito, pero con solcito, y eso está muy bien.
0: Eso está muy bien. Vos sabés que yo ayer me quedé pensando, bueno, incorpora todo el equipo porque no quiero hablar solamente. Ayer me quedé pensando en la nota que hicimos sobre el fenómeno del Niño, sí, ¿no? Y que nos tenemos que preparar para una cantidad de agua importante que va a llegar a distintas zonas del país en los próximos tiempos. Ya nos dijo el señor, el hombre del Observatorio de San Cipuedes, que la situación va a ser realmente muy dura. No solo va a haber que preparar el campo, no va a haber que preparar los lugares de desagote, sino que también tienen que prepararse las ciudades, ¿eh? Sí. Para no llevarnos disgustos como La Plata, como Bahía Blanca, como tantos otros lugares donde han sido afectados por lluvias intensas. El señor Juan Bindi me dice que la tormenta llegó a la AFA. Buenas tardes, Juancito.
2: Hola, Fer, gran abrazo. Saludo para todos. ¿Qué
0: la
2: tal?
0: La tormenta llegó a la AFA, ¿no?
2: Sí, vos lo decís por las multas y las sanciones. Sí, yo creo que ellos ya lo sabían, obviamente, no así nosotros, no así en lo público. Daremos detalle dentro de un rato de la multa económica, de la multa con aforo que va a tener que cumplir la selección argentina en su conjunto, como así también las penalizaciones individuales para los jugadores que formaron parte de la gresca luego del partido que Argentina perdió con España en la final del Mundial, obviamente con el título saliente de las 10 fechas de suspensión para Leandro Paredes. Vamos a dar algún detalle también de cómo eso se explica, por ejemplo, en el detalle de ver al final, ¿cuánto costó el tema de la bandera Malvinas?
0: Ah, mirá, claro.
2: Está el discriminado, ¿de cuánto costó? Viste, muchos dijeron poco menos que por esa bandera habían hipotecado el sur del país, viste que se tejieron todo tipo de teorías. Al final fue lo menos grave de todo, pero la suerte de algunos jugadores queda condicionada por esto, te voy a contar sobre eso, y obviamente la estrategia que tienen ahora los abogados de la AFA, claro, para una apelación que se va a presentar dentro de algunos días.
0: Bueno, la señora Canosa da también su presente. Buenas tardes, Alejandra.
3: Hola, Fernando. Buenas tardes a los oyentes. Bueno, muchas cositas. Arranco con el Canal de las Pelotas y Canal 13. Se vienen nuevos programas con nuevos conductores en el Canal de las Pelotas. Y con respecto a Canal 13, repito, empieza a grabar en noviembre porque va a ocupar el lugar de Pergolini en el verano.
0: Ah, en el verano.
3: Enero, abril.
0: Está bien, está bien ubicado.
3: En ese horario, del horario de Otro Día Perdido, mientras esperan a Mario.
0: Espero que Nico no haya perdido el paso, porque viste, como estás mucho tiempo afuera de la televisión, hace que de pronto no pueda.
3: El training.
0: Claro, espero, bueno, nada, simplemente.
3: Él había hecho el noticiero en Telefe, no le fue bien, creo que lo mejor que le cuadra
0: es
3: el programa de entretenimiento.
0: Yo creo que es un programa de su estilo, con su impronta, le va a ir bien. Espero que. Podíamos hablar con respeto, a ver cómo
3: claro,
0: se prepara para
3: claro, estuvo en España paseando. Y algo más. El lunes. Sí. Vuelven a convocar a Fátima, ya la convocaron en realidad, para hacer el tercer programa consecutivo reemplazando a Moria Casán. Iba a haber un conductor rotativo, gustó, está muy despechugada, eso también le llamó la atención a Moria, porque a Moria le habían dicho un poco más recatada, es la mañana, pero Fátima, toda la carne en el asador.
0: Todo,
3: le está yendo muy bien.
0: Claro. Bueno, empecé a ver la serie de Moria, sí.
3: Bueno, bien.
0: Empecé a ver la serie de Moria, no quiero abrir ningún juicio, porque quiero terminarla.
3: Dale, genial.
0: Y después hay algún comentario. 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
0: ¿Qué números salieron en las loterías matutinas?
1: El sorteo matutino en la ciudad 7512, que es El Soldado. En la provincia 2848, El Muerto que Habla. En Santa Fe, el 895, el 95 son Los Anteojos. Y en Córdoba, el 2573, que es El Hospital.
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0: Nico, antes de pedirte tu primer tema, me apoyo para la primera nota que vamos a hacer ahora. en un episodio que sucedió ayer, periodísticamente hablando, cuando sí. precisamente en el discurso del presidente, vos hiciste referencia al planteo de lo que generó Milei con el tema de la natalidad.
4: La baja de la natalidad.
0: La baja de la natalidad y bajó una línea política, ¿no?
4: Sí, sí.
0: Porque habló la ley del aborto, ¿no? Y dijo que eso tenía una incidencia grande en el tema. En ese momento, cuando estábamos hablando, a mí se me pasó por la cabeza un informe que yo había recibido, precisamente hecho sobre la baja natalidad en la Argentina. Es por eso que he convocado a Anabel Fernández Prieto, que es oficial del programa del Fondo de Población de Naciones Unidas, que han hecho un estudio y han encontrado algunas suertes de fundamentos por los cuales la natalidad ha bajado en nuestro país. Entonces me gustaría charlar unos minutos con ella y le agradezco enormemente la presencia en nuestro programa. Anabel, Fernando Bravo, Nico Diana, la saludamos desde aquí de Radio Mitre. Buenas tardes.
5: ¿Qué tal? Buenas tardes a todos.
0: Bueno, ¿cuál sería, digamos, los títulos fundamentales o los conceptos fundamentales sobre este estudio que ustedes han hecho sobre la baja natalidad en la Argentina?
5: Bueno, mira, te cuento. Desde el Fondo de Población de Naciones Unidas venimos analizando este fenómeno. Argentina está atravesando una transición demográfica caracterizada por una baja en la fecundidad. Y la idea del estudio fue poder abonar a la discusión pública, donde a veces aparece que, bueno, que esta baja será porque la gente no quiere tener más hijos, especialmente a veces las mujeres y especialmente los jóvenes. Entonces el estudio lo que intentó fue poder sumar alguna información, y quizás el dato más relevante que encontramos es que entre las personas entre 18 y 45 años hay un 57% que expresa que desearía tener más hijos que los que al momento tiene. Digo, tratar de indagar un poco esa brecha de deseabilidad entre los hijos que las personas tienen y lo que las personas desearían tener. Y detrás de ello poder indagar cuáles eran los motivos que hacen que las personas no tengan la cantidad de hijos que desean. Y ahí lo llamativo es que cuando uno va a indagar las razones, principalmente lo que encontramos es que 6 de cada 10 mencionaron al menos una barrera vinculada con la situación económica, con la calidad del empleo, con la posibilidad de acceso a una vivienda y con las opciones de cuidado insuficiente o la necesidad de apoyo en las cuestiones vinculadas al cuidado de las infancias. Entonces, si bien sabemos que la baja de la tasa de fecundidad es un fenómeno multicausal, digo, no tiene una única causa, así como muchas personas hoy eligen un proyecto todavía que no contempla tener hijos, también hay un porcentaje importante que contempla tenerlos. Y entre quienes contemplan tenerlos, tenemos esa brecha de deseabilidad, ¿no? De que también hay un gap y las razones que hay por detrás de ello refieren a este tipo de barreras y de condicionantes. Entonces, bueno, nos parecía que era importante sumar a la discusión algunas evidencias para poder discutir en proyecto todavía que no contempla tener hijos. También hay un porcentaje importante que contempla

0: nuevos o tienen alguna historia? Pregunto esto porque uno viene de un tiempo en donde ha habido familias muy numerosas que de pronto tenían muchos hijos y yo no sé si efectivamente evaluaban que la condición económica o la situación económica individualmente de cada familia podía llegar a ser un impedimento para tener una familia numerosa. Por eso se lo pregunto esto a manera de reflexión, Anabel.
1: Mira, nosotros no era un estudio que podamos comparar a nivel nacional en medición, porque precisamente fue una de las fue la primera encuesta que salió a indagar sobre estas razones. Sí teníamos referencias de un estudio que tenía otros países que daba cuenta de que algunas de estas razones aparecían, por lo cual ahí también, tomábamos esas informaciones que nos venían para poder entender si más o menos en nuestro país estaba pasando lo mismo. Creo que hay otra mirada así sobre el futuro y lo que vos mencionás de considerar estos proyectos de vida a largo plazo. También creo, y esto debemos decirlo, nosotros este mundo lo tratamos como, bueno, que las personas puedan ejercer su autonomía reproductiva, algo así como decimos, bueno, cerrar la brecha y tener la cantidad de hijos que desean. Y ahí también hay que contemplar, quizás con tiempos previos, que así como tenemos un 57% que dijo que no tiene los hijos que desean, tenemos un 11% que dijo haber tenido más hijos de los que deseaban. Y ahí también es necesario trabajar y que haya políticas que permitan que las personas no tengan embarazos y partos y hijos que no deseen tener, cuidar la autonomía reproductiva en ambas direcciones.
0: Y comparado con otros países, ya que ustedes se ocupan de todo lo que es la población de Naciones Unidas, comparado con otros índices, los índices de natalidad en la Argentina, por ejemplo, comparado con países más o menos parecidos al nuestro, digo Paraguay, Uruguay, digo Chile, digo Perú, todos los de América Latina, ¿Cómo es la situación? Si es que hay alguna consideración y algún dato para comentar, Anabel.
1: Mira, Chile y Uruguay, por ejemplo, que los mencionaste, tienen una tasa de fecundidad incluso un poco menor que la que tiene Argentina. La verdad es que la baja de fecundidad es un fenómeno mundial. Ajá. Y que también sucede en nuestra región. Quizás en los países de Latinoamérica lo que sucedió fue que fue más abrupta, o sea, bajó mucho en menos tiempo. Ya. En Europa venía ya descendiendo hace mucho tiempo. Cuando nosotros decimos descendió mucho, es descendió abajo este valor que dice 2,1, que es la tasa de reemplazo. Nuestra tasa argentina está en 1,2 hijos por mujer, como se mide esta tasa de fecundidad. Pero lo que es importante, hay un dato que a mí siempre me lleva a reflexionar, es que hoy en la mitad de los países del mundo, donde vive 2/3 de la población mundial, la tasa de fecundidad está por debajo de la tasa de reemplazo. No es algo que suceda exclusivamente en Argentina.
0: Bien, mi compañero Juan Bindi le hace la última pregunta. Estamos hablando con Anabel Fernández Prieto, oficial de programas del Fondo de Población de Naciones Unidas, a propósito de la baja de natalidad en nuestro país.
2: ¿Es la interrupción voluntaria del embarazo, el aborto, como dijo el presidente, una de las causas, una de las razones, o en cualquier caso una consecuencia de todo esto, o no es algo que ustedes hayan registrado en el estudio?
1: No, ni en el estudio ni en los datos es como algo que nosotros podríamos decir que relaciona una variable con la otra. La caída de la fecundidad en Argentina empezó fuerte en 2014, muchos años antes de lograr la aprobación de la ley de interrupción voluntaria del embarazo, que se aprobó a fines del 2020, entre que entró en implementación y además no podría explicar, esta baja y este fenómeno. También es un fenómeno que pasa a nivel mundial y que muchos de los países, como yo decía, de la mitad del mundo, baja la tasa de fecundidad más allá de su normativa legal respecto a la interrupción del embarazo. Entonces, ahí tenemos como estas argumentaciones y esos datos que nos suman evidencia en ese sentido.
0: Anabel, muchas gracias por participar en nuestro programa. Muchas gracias.
1: Gracias a usted por el llamado. Un gusto y que tengan buena tarde.
0: Igualmente para usted. Anabel Fernández Prieto, oficial de programas del Fondo de Población de Naciones Unidas, y un informe que habían hecho a propósito de la baja natalidad mencionada en el día de ayer. Ahora sí, Nico, título de tu primer título político del día de hoy.
3: Vamos a actualizar todo lo que está pasando.

0: Estando en Bolivia con Fernando Cerimedo, porque hoy era la audiencia, finalmente a las 14:30, y hay muchas novedades. Se filtró una carta, apareció en realidad una carta de Cerimedo, hubo detenciones y encontraron una granja de bots. Que pertenecía a Cerimedo. Hubo un allanamiento.
1: Yo conocí una granja de pollo, por ejemplo, de bots, no.
0: Claro. A ver, ustedes saben que Fernando Cerimedo, su especificidad, su trabajo principal o lo que era experto era en campañas en redes sociales, muchas veces campañas sucias. Para eso se necesitan trolls y bots, que son robots, digamos, automatizados que mandan mensajes a mucha cantidad de usuarios o crean cuentas. Bueno, encontraron en Bolivia, en La Paz, una granja de bots que pertenecía a Fernando Cerimedo y la allanaron hoy. Con lo cual prueba de alguna manera la estructura que él tenía para meterse en campañas políticas digitales, ¿no? Una funcionando en Bolivia. Así que hay mucha información.
1: Muy bien.
0: Mucha información.
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0: Qué buena canción pusiste. Dale un poquito de volumen, ¿eh? Este es Humberto Tozzi, ¿eh? Es el autor de Gloria, una canción que se hizo muy, muy famosa, ¿no? Realmente. 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
0: Juancito, había partidos en movimiento a esta hora de la tarde, ¿no?
2: Había partidos en movimiento porque el tiempo verbal está bien usado. Ha terminado ya el encuentro que Unión le acaba de ganar en Mar del Plata, así se dice, Aldo Civi por 3-1.
0: Iba perdiendo.
2: Sí, pero lo ha dado vuelta el elenco.
0: Mirá qué bueno.
2: Que ha contado hoy con dos goles de Tarragol, a pesar de haber jugado con uno menos durante un rato del partido. Hay abierto fútbol del ascenso, por ejemplo, en agronomía está jugando mi querido Comunicaciones, gana 1-0 frente a Sportivo Italiano. Hay una larga lista de partidos que se va a cerrar hoy a la noche cuando en Río Cuarto juegue San Lorenzo.
0: Ah, mirá.
2: Hoy juega el equipo de Pipo Gorosito, que viene de dar vuelta a la taba, de recuperarse, de ganar el último fin de semana. Allí estará jugando frente a Estudiantes, el elenco riocuartense. Va el equipo de Pipo entonces, partido que arranca a las 8 de la noche.
0: Muy bien.
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0: Vos que sabes todo, Juancito, el sprint mañana del Gran Premio de Países Bajos es a las 7 de la mañana, ¿no?
2: Exacto.
0: Horario muy, muy temprano.
2: Sí.
0: Pobre Colapinto, anduvo en el 13º lugar. Parece que no le dieron las mejoras que prometía el grupo Alpine darle a los pilotos, se lo dio uno solo, a Gasly.
2: Bueno, es paulatino y siempre se le da primero al piloto uno. Claro. Esto es así, aunque a uno no le guste, y además han tenido un tiempo para hacerlo. Se han tomado un mes, el famoso verano europeo. Número feo, la verdad, no gusta el número 13, sobre todo un viernes. Terminó 13 en la prueba libre y 13 en la clasificación para el sprint, que arranca mañana, como vos decías.
0: A las 7 de la mañana, ¿no?
2: Sí, 7 de la mañana, 11 de la mañana, hablando siempre del horario de nuestro país, la clasificación
0: no,
2: para la carrera.
0: 7 de la mañana, ahora Argentina.
2: Sí, sí, claro. Por eso digo, 11 de la mañana, la clasificación para la carrera del domingo en el horario central de las 10. Allí estará entonces Franco Colapinto.
0: A ver, en... para que yo lo entienda, porque a mí, háblame despacito, Juan. A las 7 de la mañana el sprint.
2: Sí.
0: Y a las 11 de la mañana la clasificación para el Gran Premio de la de mañana, del domingo.
2: Exacto. Ajá, exacto. Y el, la carrera, el horario clásico, sí, europeo.
0: Tendremos una semana, una mañana de automovilismo.
2: Sí, sí, sí, sí.
0: ¿Y de mañana hockey también o no?
2: Sí.
0: También
2: con dos partidos.
0: Qué lindo mañana.
2: Fíjate vos si fuese fútbol. Mañana tenemos el partido de los Leones.
0: Sí.
2: Jugando frente a Inglaterra.
0: Qué bueno.
2: Y las Leonas con España.
0: Qué bueno.
2: Por eso digo, fíjate, si fuese fútbol, estaríamos hablando casi que de dos clásicos.
0: ¿Y qué horarios tienen estos partidos?
2: Mira,
0: recordalo, porque la gente a veces, hasta por curiosidad, ve deportes.
2: Exacto. Pero no, no sé por qué lo decís así, pero tiene sus adeptos el hockey.
0: Sí, claro.
2: Más allá de la curiosidad. Bueno, Argentina tiene entonces mañana el partido de las Leonas con España a las 3:30 de la tarde, y el de los Leones arranca mañana a las 2 de la tarde.
0: A las 2 de la tarde.
2: Son los horarios para estos partidos. Después, si querés, ampliamos, porque el sistema de este torneo tiene una trampita. Las Leonas están mejor posicionadas que los Leones, por cómo le fue en la primera parte de la fase de grupos. Después lo vamos a explicar en detalle, pero sí hemos ya dado cuenta de los dos partidos de la jornada de mañana, del equipo masculino y el femenino.
0: A los Leones no lo voy a poder ver porque tengo hora, a esa hora tengo hora para ver la Odisea. Finalmente conseguí. Y porque como es una película que dura 3 horas,
3: hay que ir con tiempo,
0: no podés ir muy derrumbado físicamente.
3: No
0: es que podía terminar la tarde a las 7 de la tarde y irme al cine
3: previa
0: a las 8:30 de la noche. Me iba a quedar yolipado, lo más probable. Entonces, nada, tengo que encontrar un horario. Entonces, mañana me levanto para ver el automovilismo, después vuelvo a lo mejor al catre, un ratito más de descanso, a las 11 se ve la clasificación
3: del
0: sprint.
3: ¿Planazo, Fernando?
0: Vuelve,
3: come algo entre tiempo.
0: Y después ver Odisea.
3: Planazo.
0: Así
3: no
0: que...
3: te olvides de las ingestas, por favor.
0: No.
3: Con mucha actividad, bueno, necesitas.
2: Igual está muy bien.
0: Está bien.
3: ¿Qué pasa?
2: Y sí.
0: Son horarios repartidos, Juan.
2: No,
0: sí,
2: además,
0: sí,
2: si Odiseo le ¿cuántos años le costó cruzar las aguas? ¿Vos por una mañana?
0: Una mañana.
2: No, no pasa
0: puede,
2: nada. No.
0: Puede esperar. Nos vamos a ir a las noticias cuando volvamos. Vamos a hablar de política, vamos a hablar de televisión, vamos a hablar de espectáculos. Yo tengo una historia para contar, una historia conocida, pero que hoy le vamos a poner voz a una historia que realmente es muy conmovedora. Pero de eso hablaremos más adelante.
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0: 16 horas 32 minutos. Temperatura en Buenos Aires, 12 grados 6 décimas. Repercusión internacional por las sanciones a la selección y a la AFA. Fue por los incidentes en la final del Mundial. El diario Marca de España encabezó la portada con la frase: durísimas sanciones tras la pelea de la vergüenza. Señaló también que la FIFA castiga con dureza el no saber perder de Argentina. Por su parte, el periódico AS puso en foco la pena máxima al mediocampista. FIFA castiga la pelea de la final. 10 partidos a paredes, señala el título. En Inglaterra, la prensa puso especial atención a las penalizaciones económicas vinculadas al mensaje por las Malvinas, que son argentinas, exhibido tras las semifinales. El tabloide The Sun tituló en portada FIFA Fury y detalló que Argentina fue sancionada con una cuantiosa multa por la bandera de las Malvinas. Abusos racistas y discriminación, agrega. Desde The Telegraph juzgaron la medida económica como insuficiente. Los ingleses quieren más. Al considerar que Argentina evitó un castigo significativo por la pancarta de las Islas Malvinas que desplegaron sus jugadores. En junio cayeron las ventas en supermercados, mayoristas y shoppings. En los supers, la caída fue 3,1% interanual, 1% con respecto a mayo. En los mayoristas, la baja fue del 3,1% interanual y 1,4% con respecto a mayo, mientras que en los centros de compras, los shoppings, el retroceso fue 4,9% interanual, 6,2% con respecto a mayo, todos los datos oficiales del INDEC. Fútbol, Unión lo dio vuelta, le ganó 3-1 al Docivi en Mar del Plata. Este encuentro marcó el inicio de la sexta fecha del torneo clausura. El Tatengue se quedó con el triunfo gracias al gol de Lucas Menossi y a los dos de Cristian Tarragona. Andrés Bombergar había marcado el 1-0 parcial a favor del Tiburón. A las 20 se reanudará la jornada cuando en Río Cuarto, Estudiantes reciba a San Lorenzo. Algo nublado, temperatura en Buenos Aires 12 grados 6 décimas, humedad 39%.
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0: Esta canción se llama Deja Vu. ¿Y querés hablar de Marilú Marín y vos?
1: Sí, en un ratito te voy a... Tengo un audio para...
0: Bueno, en un ratito compartamos. Entonces, porque estuvo ayer de visita en el programa de Mario.
1: Sí, estuvo,
0: ¿no?
1: Está haciendo manifiesto un espectáculo en el Complejo Teatral de Buenos Aires.
0: Bueno, lo vi un tramito ahí al final. Y la prueba otra vez de Rada.
1: Ah, es genial, Rada es genial.
0: Extraordinaria, extraordinaria. Cada vez, yo no me explico cuántas pruebas sabe este chico.
1: ¿Cuántos trucos viene haciendo?
0: Este pibe, porque
1: cantidad.
0: Todos los días presenta casi una novedad.
1: Sí.
0: Y ojo que es un programa diario, 5 programas por semana.
1: Y hasta ahora no se agotó,
0: no,
1: lo que hace, porque tiene una creatividad impresionante.
0: Y además, mirás con una atención todo, te lo hace.
1: Porque uno está buscando a ver cómo puede descubrir el truco, ¿no? Pero la idea...
0: Bueno, pero vos querías hablar de otro tema,
1: Me voy a meter primero en la pantalla de Telefe, porque bueno, desde que asumió su nuevo dueño, Gustavo Scalieno, por supuesto hubo algunos cambios, no se sabía bien qué iba a pasar con los programas, no solo los que estaban en el aire, sino con las personas que supuestamente estaban contratadas. Bueno, muchos de ellos quedaron con respecto a los programas de entretenimiento que se vienen y que se están gestando, sobre todo porque ya se están preparando programas para lo que va a ser fin de año y el verano. Sí, ya se sabe que queda firme como conductora Wanda Nara en MasterChef, pero van a ser MasterChef Kids. Lo va a conducir Kids, para los pequeños,
0: para los
1: más chiquititos. Van a cocinar los más chiquititos, seguramente va a haber un casting interesante. En principio, Vero Lozano iba a conducir Bake Off, de hecho tiene en su programa Cortá por Lozano, creo que media hora más de programa, le está yendo muy bien a la tarde, en ese sentido viene bárbaro, pero bueno, la idea era también darle la posibilidad de que pudiera conducir este programa de entretenimientos. Y el que sí es, no digo el preferido, pero que está muy bien conceptuado y además se habla de que tiene un contrato realmente suculento, es Ian Lucas. Este joven que viajó con, que ganó MasterChef, que viajó con Marley al Mundial. También dicen que todos los que viajaron al Mundial, por lo menos de Telefe, fueron Cangeroli. No es que hubo, como diría Vinico Diana, Vivaracha. Bueno, todos fueron Cangeroli, por supuesto, pararon en muy buenos hoteles.
0: Y
1: Ian Lucas estaba medio como seguro. Un don, porque había ido como para co-conducir con Marley, sin embargo estaba más como un invitado que como un co-conductor. Bueno, el programa del que dicen que va a conducir es un programa de entretenimientos que tiene que ver con desafíos, que se llama Mr. Beast, es un formato que está funcionando muy bien afuera y que iría en una plataforma de streaming. Él no tiene contrato con Telefe, pero sí lo han convocado para este nuevo proyecto, así que bueno, estarán viendo en qué momento arranca con esto. Es un programa que no es sume y lleve, pero tiene también que ver con desafíos de supermercados, entre otros.
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0: ¿Cómo salieron los mercados? ¿Cómo anduvieron los mercados hablando de plata hoy?
2: Hablando de plata, bueno, el día de hoy el Merval ganó casi un 2% en el cierre. Los bonos en dólares rebotaron en Wall Street y las acciones argentinas registraron alzas de hasta el 5%, algo que es positivo. El riesgo país bajó un poquito, pero sigue con arriba de los 500, ¿sí? Cerró en 506 puntos, en eso es en lo que está, pero igual bajó con respecto al día de ayer.
0: Claro.
2: El dólar oficial y el blue se mantienen. El oficial cerró en 1515 y el blue en 1550.
0: Qué pendular todo, ¿no? La economía, Nico, ¿no?
4: Sí. Igual, cuando ves los movimientos del dólar, casi está quieto desde...
0: Totalmente.
4: Sí. Desde hace meses que ha tenido, sube un poquito, pero el dólar...
0: Casi que no vamos. Antes era una especie de fiebre ver la cotización del dólar diariamente.
4: Sí, claro.
0: Era una fiebre.
4: Había un
0: ¿no?
4: caos porque además había 200 dólares, que el blue, que el paralelo, que el oficial. Hoy el dólar desde hace un tiempo viene casi en la misma franja, digamos.
0: Exactamente.
4: Rondando los 1.500.
0: Digamos que los 1.500. Si yo tenía que hacer un cálculo...
4: 1.500.
0: Hace mucho, haces al
4: 1.500.
0: A 1.500. Qué bárbaro, ¿no? 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
0: Ponga un primer título, Juancito Bindi, ahora.
5: Hay una situación que se conoció esta mañana y que por supuesto ya, bueno, se ha conversado y vamos a profundizar, que tiene que ver con las sanciones que finalmente hoy la FIFA le ha otorgado a la selección argentina a través de la AFA y algunos jugadores en materia individual por lo que fue el comportamiento, no solamente en el momento donde se desencadenan unos pequeños incidentes luego de la final perdida, sino además una suerte de balance, digamos, ¿no? Vamos a convenir que a la AFA le llegó la factura, ¿viste? Claro. Pasó un mes y te llega la factura, el resumen de cuenta con el detalle.
0: Le han pasado como multa a los jugadores.
5: Sí.
0: ¿Lo tienen que poner ellos del bolsillo o lo pondrá la AFA?
5: Es una multa que se le aplica al jugador, lo que siempre se estila es que la pague la AFA.
0: Ah, la pague la
5: AFA. En estos casos es lo que uno cree que va a pasar, porque la AFA además es la que lleva la defensa. Ellos son sancionados disciplinariamente de manera individual, pero son sanciones que van a pugnar en partidos de Argentina, en partidos de selección argentina, quiero decir. No es que Boca va a perder a Paredes por 10 partidos. En realidad, esta multa solo aplica para cuando Paredes quiera jugar con la selección argentina.
0: ¿Y también con amistosos o deben ser partidos oficiales?
5: No, para la FIFA cualquier partido es igual, siempre que sea un partido organizado por la, justamente, jugando con la palabra, con la organización. O sea, da lo mismo si es amistoso, Copa América, eliminatoria o Copa del Mundo. No hay, tal vez antiguamente podía existir algún partido no organizado por FIFA en otro tiempo en donde Argentina se presente a jugar, no sé, un partido de beneficio. Hoy ya eso no ocurre. Todo pasa por el tamiz de la FIFA. Por lo tanto, cualquier partido que juegue la selección argentina computa como uno para esta sanción que tiene Leandro Paredes.
0: Hay fechas FIFA que no sean clasificación y demás, hay partidos.
5: Claro, de amistoso. Que de hecho el gran interrogante aquí, que habla un poco del momento que atraviesa Gianni Infantino como presidente de la FIFA, todo lo que le pasó en el último verano europeo con su intención de abrir un negocio que no fue, marca que hoy él todavía no le puede contar al mundo cómo va a ser el próximo Mundial. Entonces, como todavía no sabemos bien cómo va a ser el Mundial, por ejemplo, no sabemos si Argentina va a jugar eliminatorias.
0: Claro, está
5: o
0: bien.
5: Más todavía, si van a existir las eliminatorias.
0: Claro, claro. Pero Argentina va a ser sede, por lo menos, de un partido.
5: De un partido, por lo menos.
0: Mirá si no clasifica y es sede de un partido.
5: Bueno, entonces se supone que va a ser anfitriona, y si es anfitriona va directo, pero también Uruguay y Paraguay. Claro. Entonces también España, Portugal y Marruecos. Son demasiados. Entonces, ¿habrá o no habrá eliminatoria? Bueno, en cualquier caso son preguntas que todavía no tienen respuesta. Pero para los amistosos ya sabemos que Leandro Paredes no va a poder estar por 10 de ellos, lo cual es una pena muy grande.
4: Sí, vos pensá, gigante.
5: ¿Vos pensá,
4: ¿cuántos equipos son de Sudamérica?
5: ¿Cuántos equipos tiene Sudamérica?
4: 10, 11.
5: Hay 10 en la Confederación, no sabemos todavía cuántos.
4: ¿Cuántas eliminatorias suelen ser? 10, 12, o sea,
5: no, son 10.
4: 10, jugás 5 partidos de ida, 5 partidos de vuelta. Ahí
5: no,
4: tenés
5: 9 partidos.
4: 9 partidos, en total.
5: 9 partidos de local, 9 visitantes, son 18, pero igual estamos diciendo que es probable que no se jueguen las eliminatorias para Argentina.
4: No, pero en el caso de que se jueguen...
5: Son 18 partidos.
4: Son 2 años
5: sin jugar. Te perdés la mitad, es muchísimo.
0: No, no, es que para un jugador de una determinada edad, está 10 sanciones, estos 10 partidos a nivel de selección...
4: Incluso de cualquier edad, porque te saca, en el caso de él, por la edad. Pero un jugador, ponele, que tenga 25 años, que le queda tiempo... Lo saca de esa competencia del juego en la selección, salvo que sea un mega crack.
5: Mirá, gran ejemplo el que pone Nico, por ejemplo, para Nahuel Molina, que es más joven que Paredes, acaba de cumplir 28 años. Le dieron 7 partidos.
4: Es un montón.
5: Con las dudas futbolísticas que pudo haber generado, si te sacan 7 partidos, prácticamente te corren. Un partido también para Thiago Almada y 3 partidos, aunque él no juega, para poder estar sentado en el banco como ayudante para el Ratón Ayala, que le dio ese famoso opinión a un jugador español. Todos con una multa económica de $90,000, menos el de Thiago Almada, que es un poco más barata, es de $30,000, y un desglose de poco más de $350,000 para la AFA, y también la prohibición de llevar el 50% de público en los próximos 2 partidos que juega Argentina. Acá hago otro insert. Se viene ahora, final de septiembre, una fecha FIFA en donde Argentina jugaría en Buenos Aires un amistoso con rival a confirmar. Esto está todo en veremos. Para ese partido, del que tanto hemos hablado, por la enorme posibilidad de que sea el último en el país de Scaloni, por la enorme posibilidad de que sea el reencuentro de Messi con todo lo que le ocurrió con el público argentino, Argentina podría llevar el 50% de la gente. Es una foto triste esa. Creo que te duele más eso que el dinero, que para la AFA $350,000 es poco. Simplemente cierro con esto. En el desglose, por el artículo que, entre comillas, o no entre comillas, porque es lo que marca el reglamento, en el desglose se ve que por la bandera que flamearon los jugadores, que rezaba las Malvinas son argentinas, la multa es de $10,000.
0: Está bien.
5: O sea, de todo lo que pasó, lo menos grave para la FIFA fue la bandera.
0: Los jugadores que enarbolaron la bandera no están individualmente, no están no. señalados individualmente con alguna pena. Es una pena global a la AFA, ¿no?
5: Es una pena por haber...
0: La bandera, que recordamos que entró clandestinamente por unos hinchas al estadio, hecha en una sábana del hotel que creo que los chicos se habían tomado, la llevaron doblada, nadie se la detectó. Y en el momento final del partido la tiraron a la cancha y los jugadores la agarraron y la
5: Lo Celso fue uno de los que lo tomó, Lisandro Martínez, algún otro, creo que Rodrigo De Paul, digamos, una secuencia que ha sido vista por el mundo. El artículo incumplido es el número 13, dice, aparentemente esto es lo que ha violado Argentina con esto, es servirse de un evento deportivo para realizar manifestaciones de índole distinta a la deportiva. O sea, hablar de cosas que no política, sean fútbol.
0: Exactamente.
5: ¿No? Pero es lo menos grave, por eso recién Marcelo en nuestro...
0: Se descarta cualquier posibilidad de que hayan estado de acuerdo los hinchas y los jugadores. Fue una cosa absolutamente espontánea, digamos.
5: Daría la impresión de que fue algo fortuito... Que no estaba planeado, sobre todo porque la bandera estuvo oculta hasta el final del partido, porque no podían mostrarla, se las hubieran bajado, y los jugadores no podían prever, entre otras cosas, que iban a ganar el partido y que iban a ir a festejar justo. Son esas cosas que pasan por una enorme línea de casualidades.
0: Puede haber inquietud por algunos oyentes a ver, che, ¿por qué no cuentan bien cómo es la historia de la bandera?
5: No, fue la verdad que la historia es esa y ha tenido que ver con eso. Recordemos, tendríamos que rememorar las horas previas, incluso con manifestaciones del gobierno nacional, hablando de lo que no podía hacerse en el estadio y una suerte de rebeldía. ¿Te acordás la carga que había en la previa del partido? Todo lo dicho. Bueno, en fin, este es el resultado. Cierro diciéndote que la AFA ha tomado todo esto, ha pedido los considerandos de este fallo, que un poco es ampliar un poco más la regla, porque los considerandos están clarísimos, y la semana que viene va a haber una apelación. ¿Qué es lo que creo yo que va a pasar? Que pueda haber una reducción, pero muy probablemente sea mínima. Me parece que Paredes sabe que se mandó un macanón y yo creo que está preocupado.
0: Bueno, después de los anuncios, el señor Nico Diana va a hablar del tema Cerimedo.
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0: Rico, Diana sale de escena y quiere hablar de el caso Cerimedo. Pero antes, recordame la temperatura en Capital Federal y aledaño.
2: En este momento tenemos 12 grados 6 décimas de temperatura, cielo algo nublado y 39% es la humedad.
0: Mirá vos, hablando de porcentaje, me manda acá un amigo, voy a ir a ver un poquitito.
2: Dice?
0: No desesperéis. Quiero preguntarle concretamente, porque me llega vía WhatsApp, una encuesta que me manda sobre algunas consultas hechas a la opinión pública, y como trae números realmente sorprendentes, quiero consultar a ver cuál es el origen, claro, de esta encuesta y de este trabajo, si está respaldado, uh-huh, imagino que sí, porque si él me lo manda, sí, es porque está respaldado por una entidad de esas encuestadoras que son muy notorias, ¿no? 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
0: Queremos escucharte, Nico, a ver.
4: Bueno, ya hay imágenes de Cerimedo, Fernando Cerimedo, este asesor, ex asesor de Javier Milei, asesor actual, bueno, hasta que ocurrió este incidente del presidente de Bolivia, Rodrigo Paz. Ya hay fotos de él en la audiencia que está teniendo en el Palacio de Tribunales, en Santa Cruz, Bolivia, perdón, Santa Cruz de la Sierra, Bolivia. Llegó esposado, hay unas imágenes que ya se están difundiendo, sobre todo los medios bolivianos, que son los que primero han podido ingresar, incluso con cámaras de televisión. Y empezó la audiencia que se suspendió ayer por esta demora que tuvieron al llegar al Palacio de Tribunales. A ver, Cerimedo, en estas horas, y en breve vamos a tener ya notificación porque está en pleno proceso la audiencia, hoy se define si sigue detenido y qué cargos le imputan. Pero hoy pasó de todo. La verdad es que fue una jornada donde hubo muchísima actividad. Porque en La Paz, recordemos que él está en Santa Cruz detenido, allanaron varios domicilios vinculados a Cerimedo. En uno, como yo les decía, encontraron una granja de bots, o eso es al menos lo que informó la justicia. Y esto prueba también el principal trabajo que tenía Cerimedo, que era el trabajo en redes sociales y muchas veces las operaciones, digamos, en las redes sociales para hacer campañas o, bueno, para diferentes funciones. Habrían encontrado dinero ahí. Se habló en un momento de una suma de $1,000,000, pero no está corroborado. De hecho, se difundió hoy una carta que la escribió la abogada de Cerimedo, pero que se la dictó el propio Cerimedo, por eso tiene valor. Él está detenido ahora como una especie de alcaldía. Si finalmente deciden la detención, va a pasar a una cárcel de máxima seguridad. Su abogada Margarita Arce entregó un papel donde él negaba que se haya encontrado esa cantidad de dinero. Dice además, porque circularon versiones de que él pagaba o sobornaba a algunos dirigentes políticos. Dijo que es falso, además, en esa carta, que haya legisladores que reciban dinero. Y además negó que él tuviese vinculación con esa granja de bots. Cosa que la justicia cree que sí, que estaba directamente, obviamente, relacionada con él. Cerimedo está en una situación muy compleja, muy compleja. Aparecieron además algunas informaciones que estaban en su teléfono, donde él habla con alguien y le dice si no conoce a alguien para eliminar, presuntamente, a Nadia Beller. Él dice, ella fue la que nos entregó, estamos en problemas, vos conocés a alguien para eliminarla, como, a ver, es un indicio, algo que aparece, no es un WhatsApp, es una nota guardada en su celular, como algo que él escribió y quizá o lo envió o no lo envió, no sabemos, pero se encontró eso en el teléfono que da un indicio de algo que de que por lo menos había una idea o algo dando vueltas con ese tema. Cuando se termine de abrir el celular por completo, lo que quieren corroborar es si hay mensajes con alguna tercera persona donde haya una indicación de que vayan a eliminar a Nadia Beller. Lo que contó, lo que volvió a corroborar el abogado de Nadia Beller, la víctima y ella misma, es que él estuvo en contacto todo el tiempo con ella, mientras ella estaba en el hotel, que la instigó a que vaya a ese hotel y que se reuniera con una presunta fuente, un dirigente de Evo Morales arrepentido, que le iba a dar información de un presunto abuso sexual de Evo Morales a una menor. Esa era la información que le iba a dar esta persona. Él la instigó y le insistió con que vaya ahí, incluso, según dijo ella y su abogado, él le había asegurado que le iba a mandar seguridad, que iba a haber personas custodiándola a ella cuando se encontrara con esta persona. Algo que finalmente, por lo que sabemos, no sucedió. Esta persona nunca fue. Fueron, sí, dos sicarios que le dispararon tres tiros. Así que vamos a ver cómo sigue. La audiencia de hoy es importantísima. Empezó puntual 2:30, todavía no hay novedades de que haya terminado, se sabe que está todavía en el medio de la audiencia, y yo creo que en minutos...
0: Además de eso, se destaca que en el momento del atentado, o en el momento del intento de matar a esta mujer...
4: De asesinato,
0: ella estaba hablando con él, ¿no?
4: Sí, ella estaba en comunicación constante, o sea, una comunicación no telefónica, pero sí por WhatsApp. Estaban chateando permanentemente en ese momento. Eso fue lo que ella dijo y lo que corroboró también el abogado de ella. Lo deja en una situación muy compleja. Ayer contábamos cuando llegó a los tribunales, lloró Cerimedo, pidió por ver a sus hijos, él tiene dos hijos que están acá en la Argentina. Parece que esa situación se va a complicar.
0: Bueno, eso yo estaba pensando, ¿no? Porque realmente a veces los delincuentes o aquellos que planean este tipo de acciones tienen una suerte de creatividad que a uno no se le hubiese ocurrido, porque, a ver, hay que vestir dos tipos de repartidores, ¿eh? O es decir, ¿cómo los pueden camuflar, ¿no? Para que no despierten ningún tipo de sospecha. Y efectivamente, hoy por hoy son tan populares los repartidores con las mochilas, con la identificación sobre sus espaldas,
1: que se pierden entre ellos mismos.
0: Claro, que realmente no dudás. Que efectivamente aparece un repartidor con la mochila, con el casco, con la vestimenta, y que finalmente son sicarios, ¿no?
4: Hoy detuvieron a dos personas que aparentemente serían los sicarios. Digo aparentemente porque lo tienen que corroborar. Encontraron los cascos, tenían cascos similares a los que aparecen en esas fotos de repartidores. Están detenidos y, bueno, quieren determinar si fueron quienes dispararon
0: contra Nadia Beller. El casco es para los motochorros y demás, una protección enorme.
4: Una protección
0: gigante. Bueno, señores, ha sonado el top de las 5 de la tarde. Es tiempo informativo.
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3: 17 horas en Buenos Aires, cielo algo nublado, temperatura 12 grados 6 décimas. Patricia Bullrich se desmarca de Milei. La senadora señaló: sabemos que algunos sectores están pasando un momento difícil. En un encuentro en la Bolsa de Comercio, Patricia Bullrich esto dijo.
5: La economía argentina ha hecho un cambio estructural enormemente importante, que es pasar de un país que le robaba sistemáticamente el dinero a los argentinos a un país que se ha puesto una regla de oro. Que esa regla es tener superávit, bajar la inflación, preservar el valor de la moneda con la nueva carta orgánica del Banco Central y cuidar como primer objetivo que el país tenga el estado que puede tener y no el estado que le interesa a la política. ¿Qué necesitamos ahora? Que haya confianza para que la velocidad de estos cambios que se han hecho se vean en cada familia argentina, en cada empresa, en cada pyme, en cada empresa grande, en la economía de todos los días.
3: Nueva concesión de rutas nacionales. El ministro de Economía, Luis Caputo, anunció la privatización de casi 4.000 kilómetros. Son 12 tramos de ruta en 11 provincias argentinas. Dentro de esta etapa, la tercera de la Red Federal de Concesiones, Santa Fe es la provincia que más cesiones realizó, seguida por Santiago del Estero, Corrientes y Chaco. Buenos Aires, cielo algo nublado, temperatura 12 grados 6 décimas, humedad 39%.
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0: La vida te la dan, pero no te la regala, como dice Joan Manuel Serrat. Y en un ratito nada más vamos a abordar un tema que sinceramente es un tema más que interesante, una historia conocida, pero es conocida porque la hemos leído y yo quiero escuchar las voces de los protagonistas, que es realmente muy interesante. Y hablando de voces, un amigo, querido amigo, compañero en algún momento de radio, Alejandro Gardinetti, que es un verdadero...
9: Un récord, además. Cuenta
2: contador de chistes
9: mil
2: cortos,
9: chistes, sí. en 10 segundos. En 10 segundos. Máquina.
0: Mirá, me había mandado esta información y lamentablemente ahora se va a presentar este sábado, 22 de agosto, 20:30, en el Teatro Chacarayrián. Si no, un día lo hubiésemos invitado acá.
2: Es genial. Claro. Yo trabajé con Gardinetti. Aparte, es buen tipo.
0: Lo voy a invitar. Un día vamos a dejar que baje el polvo de la explosión de esta presentación.
2: Bate récord con los chistes cortos.
0: Y lo vamos a invitar. Bueno, el Chacarayrián es el teatro de Dayú.
2: Sí, claro.
0: Ahí en la calle Nicaragua. 5565, y el amigo Gardinetti
2: sí.
0: Se va a presentar con un espectáculo que se llama precisamente Catarata de Chistes. Es una especie de ametralladora de chistes.
2: Yo fui a ver un espectáculo, era La Trastienda, que contaba chistes de la A a la Z. Una máquina.
0: No, es extraordinario. Bueno, las entradas están en venta por Platea.net. Una catarata, por supuesto, de risas que no te podés perder. Bueno, Alejandrito, muchísima suerte y un día de estos te vamos a llamar y vas a venir a pasar un rato a la tarde con nosotros y seguramente nos vas a alegrar la vida, porque esa es tu misión en el mundo del espectáculo. 5:00 p.m, 5 minutitos en la República Argentina. Ese era tiempo de humor, pero es ahora, ¿sabés qué es, NASA? No. Es tiempo de bike.
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2: Y también la radio puede contar historias o, en tal caso, refrescarlas. Porque esta historia que nosotros vamos a poner ahora en el aire ya es una historia conocida, ha ganado los espacios, la gente ha leído con enorme interés, pero la hemos leído. Y yo hoy quería conocer también las voces en primera persona de los protagonistas de esta historia, que, como bien dice esta inolvidable canción de Violeta Parra que canta la Negra Sosa, gracias, pero gracias a la vida. Belén, ¿me escuchás? Buenas tardes.
3: Sí, sí. Hola, Fernando, buenas tardes.
2: ¿Cómo te va? ¿Bien?
3: Todo bien, sí.
2: ¿Estás contenta de que se haya conocido tu historia de esta manera?
3: Sí, muy. Igual no desde el sentido de
20: de mí, sino desde el hecho de que quiero que se conozca lo que hacen las familias de abrigo. Y también como concientizar de todo lo que es los procesos de adopción y medio como que desmascarar un poco todos los mitos que hay en base a eso. Estoy muy contenta de poder difundirlo y de ser parte.
2: Es decir, lo que estás diciendo, y me parece extraordinaria tu posición, es que no por esta popularidad que has ganado con tu nombre, sino porque pronto se ha visualizado la obra que lleva adelante las familias de abrigo y que además te generó a vos una posibilidad muy clara y muy concreta de atravesar los primeros momentos de tu vida de una manera llena de amor, ¿no?
20: Sí, totalmente. Sí, más que nada esto de que mucha gente después se acerca y dice que no sabía que existía eso de las familias de abrigo.
2: Claro.
20: Y obviamente sí me pone contenta ser la protagonista de esta historia y de poder haber completado personalmente yo parte de mi historia, pero como decís vos, no desde el sentido de serme popular, sino de poder haber pasado por esto y poder difundirlo.
2: Belén, de recién nacida, fue tomada por una familia de abrigo que se llama, hace un montón de años de esto, y obviamente había sido una chiquita abandonada. Y la familia de abrigo la cobijó hasta que ella tuvo un destino de adopción. Corregime si yo no estoy contando bien tu itinerario de vida.
20: No, es así. En mi caso fue corto, igual el paso que tuve por la familia de abrigo. Hay chicos que están muchísimo más tiempo, porque se piensa también de los procesos de adopción, cada uno tiene su historia de cómo lo dan en adopción. En mi caso fue todo express, o sea, cómo me dieron la adopción y cómo me pudieron adoptar. Entonces estuve 45 días con ellos, pero los primeros 45 días, porque claro, al partir del quinto día de vida estuve con ellos y fue, obviamente, te podrás imaginar lo indispensable que son esos días, que son los más importantes, ¿no?
2: Claro. El bebé. Claro, y además tengo entendido que vos tenés fotos de prácticamente tus primeras horas de vida, producto de que esta familia documentó ese momento y te regaló eso que si no hubieses tenido, ¿no?
20: Claro, yo tengo las fotos del quinto día de vida, que es cuando llegué con ellos, de antes no, pero sí, de ese quinto día de vida, y que bueno, que era lo que me faltaba, ¿no? Porque yo tenía fotos a partir de los, ya 2 meses más o menos cuando me adoptaron.
2: Claro. La historia se arma porque Daniel es un hombre que trabaja a domicilio, tiene una empresa, y un día fue llamado por una familia a que reparara una humedad. Y cuando el hombre terminó su visualización del trabajo, firmó la oferta y le puso su apellido, Cortina. Y un apellido que sonó en esta familia, donde Belén vive y donde Belén habita, y entonces la sorpresa fue grande, Cortina. Pero a mí la familia de abrigo que me tuvo los primeros momentos de mi vida era la familia Cortina. A ver, y fue rápidamente Belén a buscar una carta que tenía en un cajón de recuerdos y se encontró con que efectivamente el hombre se llamaba Daniel y la mujer se llamaba Mónica, y este hombre era Daniel Cortina. Es una cosa realmente sorprendente el descubrimiento y el azar cómo los unió después de, ¿cuánto? ¿30 años, Belén?
20: No, en ese momento, ahora tengo 30, hace 30 años ellos fueron mi familia de abrigo, pero en ese momento yo tenía 18. Y encima fue en un momento importante de mi vida en el cual también yo ya había cumplido la mayoría de edad para conocer estaba por cumplir la mayoría de edad para conocer mi identidad, porque lo único que tenía era el legajo de adopción. Y en ese momento me habían dicho que no encontraban mi legajo, entonces fue como todo medio novelístico, ¿no?
2: Está porque
20: bien, sí. Justo que tenía una negativa por un lado, llegó esto como caído del cielo. Y además quiero resaltar que ahora que nada, esto me pasó a mí y a otro chico más de casualidad, porque antes del 2000 creo yo que es, pero bueno, después Mónica o Daniel lo van a explicar mejor, pero en el momento en el que yo fui adoptada en el 96, no había contacto de las familias de abrigo con la familia adoptiva y con el adoptante.
2: Claro.
20: Entonces, yo lo único que tenía era esa carta, y nunca más los volví a ver, nunca más se contactaron con mis papás, porque no se podía, era ilegal hacerlo. Claro. Ahora hay más permisos en base a eso para poder hacer el traslado de los chicos de una familia a otra.
2: Claro, a mí me parece que esa idea era para que de pronto la familia de abrigo, no digo que le perdiera el rastro, pero que no reclamara ningún tipo de contacto y demás, a lo mejor para no confundir la identidad de
20: adoptante.
2: Claro.
20: Entonces, yo lo único que tenía era esa carta.

0: permito tutearte porque somos más o menos generacionalmente.
1: Sí, ¿cuántos años tenés, Daniel, vos?
0: Yo tengo 74.
1: Bien, yo te gano algunos años, pero no vamos a hacer cuenta ahora, te pido por favor, sigamos avanzando. Daniel, qué cosa, ¿no? Sí. Qué historia. ¿Por qué ustedes, vos y tu mujer, y esto es, me parece también una de las cosas que las cuales yo quería resaltar, son familia de abrigo? Vos cobijás chicos en sus primeros momentos de vida desde hace 30 años. ¿Cuántos chiquitos han pasado por tu hogar y han recibido el amor y el cariño tuyo y de Mónica?
0: Te voy a ser franco. En realidad, no, nosotros, muchos, pero no llevamos una estadística. Pasan vidas por nuestra vida, y eso es lo que nos queda el rastro y queda la huella también en el inconsciente y en el corazoncito de cada bebé que pasó. Fueron muchos. Vos imaginate que empezamos nosotros en el año 92 y hoy todavía tenemos una bebé en tránsito en casa. O sea, como explicaba Belén, hay casos que son muy cortos, hay casos que son larguísimos, todo depende de la historia, de las circunstancias. Eso es básicamente.
1: Ahora, yo me lo pregunto porque lo hemos charlado con los compañeros de trabajo cuando se conoció la historia, cuando dijimos que teníamos que amplificar y charlarla. Yo quería conocer las voces de ustedes. Yo estaba imaginando que habrá un desgarro cada vez que alguno de los chiquitos se va de la casa buscando un destino de adopción, porque no es que ustedes los ponen en la calle nuevamente, sino que esperan hasta que los chiquitos sean adoptados. Pero para ustedes, en definitiva, es una pérdida. Más allá de todo el amor, habrá seguramente una relación que se construyó, y ustedes de esos chiquitos nunca más tuvieron noticias, salvo en el caso de Belén, ¿o me equivoco?
0: Mira, en realidad actualmente hay un cambio, como explicaba Belén, en la forma, claro, de trabajar, por llamarlo de alguna manera. No es un trabajo, en el caso nuestro es un servicio. Todo lo que es
1: el trámite contacto, de adopción.
0: Exactamente, pero algunos no van a adopción, algunos vuelven con su familia biológica o con algún familiar, ¿sí? Entonces, hay distintos casos. No obstante, yo te diría de que cuando los iniciamos, las familias que nos hablaron, un poco explicando y adoctrinándonos, por llamarlo de alguna manera,
1: ¿sí?,
0: ellos decían, vos tenés que pensar que el que se va, y se hizo carne en nosotros eso, el que se va ya tiene su familia. Hay otro que te está esperando y vos tenés que estar entero para el que te está esperando. Entonces, uno se va formando de que sería muy egoísta por parte nuestra desgarrarnos nosotros. En realidad, obviamente lo extrañás, obviamente en primer momento cada uno busca un rincón de la casa donde dejar caer unos cuantos lagrimones, pero estás ya pensando,
1: claro,
0: en uno que está en un hospital, claro, solito, claro, en una cama.
1: Interesante lo que decís. Porque ustedes saben que son el eslabón entre el desamparo y una nueva familia para ese chiquito, ¿no?
0: Exacto. Nosotros en realidad

0: nuestra misión es ser un puente de amor.
1: Claro, ¿sí? Claro. Y lo son, y lo son, y lo son. Claro que lo son. Qué bárbaro, qué historia. Y qué, ¿cuántos años de casado tenés con Mónica?
2: Hola, Fernando, ¿cómo estás?
1: ¿Qué tal, Mónica? ¿Cómo va?
2: Bien, bien, muy bien, la verdad. Y llevamos 51 años, a 52 ya.
1: Está bien. ¿Y ustedes no han tenido...?
2: Son muchos.
1: ¿No han tenido chicos?
2: Sí, sí, tenemos 6 hijos.
1: ¡Ah, 6 hijos además!
2: Sí, sí.
1: Ah, mira, ese dato tenemos no estaba en las crónicas. Sí.
2: 5 nietos. Así que, pero bueno.
1: Buenísimo, buenísimo, buenísimo. Bueno, me gusta haberlos conocido, tener esta cuota de generosidad humano que ustedes han tenido, de amor, de ser, como yo digo, el eslabón entre el desamparo y una nueva familia, porque como bien dice Daniel, cuando los chicos se van, ya se van a un hogar, a una familia que los ha adoptado, como en el caso de Belén, y como tantos otros historias de vida que han pasado por su casa, ¿no? Así que bueno, sí. Ha sido lindo este momento. Contarlos, saber que de pronto se han reencontrado después de mucho tiempo y que no deja de ser, como bien dice Belén en el comienzo de esta nota, una idea de concientizar que las familias de abrigo son un eslabón fundamental para aquellos chicos que en algún momento aparecen con el desamparo de la vida. Así que me parece que ha sido interesante. Yo, sinceramente, les agradezco que hayamos podido coincidir en este momento del programa con sus voces, con su historia y que lo hayan contado. Y sinceramente, como decía la canción, ¿no? Gracias a la vida, gracias a ustedes que le han dado tanto a la vida de Belén y a tantos otros chicos que han pasado por casa. Y gracias, Belén, también por vos prestarte a que tu historia sea también una historia para tener en cuenta, para seguir y para apoyar a las familias de abrigo, ¿no, Belén?
2: Sí, sí, totalmente. Yo siempre digo lo mismo, que más gente se anime a dos cosas. O considerar ser familia de abrigo o adoptar. Eso es lo más importante. Ser ese eso que necesitan los chicos, la adopción.
1: Está bien, está bien. Bueno, Daniel.
3: Bueno,
1: sí.
3: Sí. No, te iba a pedir si nos pasabas el chivo, porque actualmente, desgraciadamente, no hay muchas familias ni para adoptar, ¿sí? Hay mucho mito en ese tema y tampoco hay demasiadas familias que puedan ofrecerse como abrigo o se ofrezcan. Hay un cambio social muy grande, etcétera, pero bueno, hace falta.
1: Está bien.
3: Entonces,
1: una pregunta, sí. Daniel, porque es interesante que vos ahora puedas dar un lugar de conexión para aquellas familias que a lo mejor que despierten la idea de ser de abrigo. Ustedes, y lo pregunto porque también es un dato que hay que tener en cuenta, sobre todo teniendo en cuenta las condiciones sociales que a veces hay en el país, ¿ustedes son subvencionados por alguien o ustedes tienen que poner de su propio peculio, digamos, el sostenimiento del chiquito mientras esté en su hogar?
3: Mira, actualmente, o sea, desde el año 2017, en el caso nuestro, nosotros somos una asociación civil que se llama Familia de Hogares de Belén, ¿sí?
1: Bien.
3: Firmamos un convenio con el organismo de niñez de la provincia de Buenos Aires y eso hace de que todos los meses se gire una beca que está destinada básicamente a los pañales, la leche, porque nuestra ONG en realidad nos especializamos en bebés, ¿sí? Entonces, con eso se cubre parte de las necesidades. Después, como toda ONG, ahí se buscan donaciones, organizamos rifas, eventos o lo que haya que hacer cuando hay otro tipo de gastos o hace falta por un tratamiento especial o algo por el estilo, ¿no?
1: Está bien.
3: Lo que yo justamente quería pedirte era, bueno, la oportunidad de, y discúlpame que te robe del tiempo.
1: No, de ninguna manera.
3: Pero lo más fácil es que busquen familias de hogares de Belén en internet, y si me permitís, puedo pasar un teléfono al cual el que tenga dudas o quiera saber más y quiera ser familia de abrigo, que no tiene nada que ver con la adopción, ¿sí? Porque a veces está la fantasía de que siendo familia de abrigo se puede después adoptar el nene que se tiene, y no es así. Doy un número, Carolina, 11-3431-4639. Ella les va a asesorar a quienes tengan dudas.
1: Bueno, yo le voy a reiterar el teléfono y voy a reiterar también que a través de internet se conecta con Familia Hogares de Belén para entender un poco más la obra y saber si pueden aportar alguna colaboración. ¿Está bien eso, Daniel?
3: Sí, Familias de Hogares de Belén. Sí. Hay Instagram, Facebook y bárbaro, todos los sitios modernos de la tecnología.
1: Y el teléfono es 3431-4639, ¿sí? ¿De acuerdo?
3: Sí, señor, correcto. Bueno,
1: dijiste Carolina. Contá la anécdota, Belén, del nombre Carolina.
2: Sí, claro, yo siempre supe, igual, que el nombre que me había dejado mi mamá biológica era Carolina, porque mis papás adoptivos me lo dejaron como segundo, pero en realidad tercer nombre, porque yo soy María Belén. Entonces, eso lo sabía, pero sí. El hecho fue el siguiente, que cuando vino Daniel a hacer el trabajo a casa, o en realidad a presupuestar el trabajo a casa, él no habló con mis papás, él no sabía cuál era mi nombre, que yo me llamaba Belén. Entonces, cuando mis papás le avisaron que yo había sido el bebé de abrigo de ellos, cuando me saludaron, me dijeron, Caro, qué lindo verte, y a mí se me rompió todo, porque era la primera vez que alguien me había llamado por mi nombre, el primer nombre que tuve.
1: Claro,
2: así que para mí fue muy emocionante, porque siempre saber que tienes ese nombre, pero que en realidad lo que conlleva ese nombre, y que sean las únicas personas que me conocían, además de la biológica, por ese nombre.
1: Claro, claro. Bueno, Belén, te dejo un beso grande y gracias por este momento lleno de vida y de amor, ¿eh? Muchas gracias.
2: No, gracias a vos por haber hecho esta nota y haber tomado el tiempo y ser tan amable con nosotros.
1: Bueno. Y le dejo un saludo a Daniel y a Mónica. Gracias a los dos.
4: Muchísimas gracias, Fernando.
3: Bueno, muchas gracias a vos.
1: Bueno, y espero que tengamos suerte con esta suerte de pedido y concientización que familias que pueden acercarse para hacer este trabajo lleno de vida y lleno de amor. Yo digo trabajo, pero digo este acto de amor que ustedes hacen cada vez que un chiquito llega a vuestra casa. Un beso grande para los dos, Daniel y Mónica.
4: Muchísimas gracias, Fernando. Un beso para vos y un abrazo.
1: Gracias, Belén. Un beso grande.
2: Un abrazo grande.
1: Chao. Bueno, qué historia, qué historia extraordinaria. Hemos tenido la posibilidad y el tiempo de poder hacerla para que se entienda bien. Era una historia conocida, los diarios han amplificado, pero yo quería conocer la emoción de sus propias voces, cómo estaban ellos dispuestos y, bueno, nada, nos han dado una inyección de vida, como decíamos con el comienzo de la canción, Gracias a la Vida. Un poquito de esa canción y con eso nos vamos a las noticias de 5:30. Los dos.

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5: Horas, 32 minutos. Temperatura en Buenos Aires, 12 grados, 2 décimas. El presidente de Bolivia pide imparcialidad de la justicia en el caso Cerimedo. Edman Lara Montaño habló con el canal C5N. Expresó dudas sobre presiones del presidente de Bolivia. Se refirió a un hecho muy grave. Acusó la intención de encubrimiento del presidente de Bolivia, Rodrigo Paz Pereira.
6: Lo que me llama la atención es que el día de ayer, injustificadamente, se suspende la audiencia de medidas cautelares de Fernando Cerimedo. Ahorita están en plena audiencia, pero no entiendo por qué ayer se suspendió la audiencia, porque los plazos ya no permitían una suspensión. Fernando Cerimedo tampoco estaba en malas condiciones de salud para no estar en la audiencia. Y creo que hay una intención de comprar la conciencia del juez. Creo que este tiempo lo han utilizado para hablar con el juez, para que le dé algún beneficio. Espero que no sea así. Espero que la justicia actúe de manera transparente e imparcial, porque estamos hablando de un hecho muy grave y no quisiera pensar que el presidente está utilizando su poder para que la justicia favorezca a Fernando Cerimedo con alguna decisión judicial.
5: Netanyahu respondió a Turquía y calificó a Erdogan de dictador antisemita. El primer ministro de Israel cruzó duramente al mandatario turco luego de que su gobierno solicitara a Interpol una orden de captura internacional en su contra. Netanyahu tildó la medida de una intentona patética para amedrentar a las autoridades e instituciones militares israelíes. En su descargo, el jefe de gobierno israelí acusó a Erdogan de oprimir al pueblo kurdo, respaldar a la organización Hamas, ocupar la región norte de Chipre y encarcelar a opositores. Esta tensión escaló tras el bombardeo de Israel a un aeródromo en Siria, donde Tel Aviv afirma que tropas turcas buscaban desplegarse, versión que fue desmentida por Ankara y Damasco. Por otra parte, el pedido ante Interpol proviene del Ministerio de Justicia turco a raíz de la causa penal abierta por el abordaje militar a la flotilla global que iba con ayuda a la Franja de Gaza. Temperatura en Buenos Aires, 12 grados, 2 décimas, humedad 44%.
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7: Bueno, el padre Ángel Rossi está con nosotros a distancia, por supuesto, porque imagino que está en la provincia de Córdoba, en su lugar habitual de residencia, pero está con nosotros en el aire de Mitre y para todo el país y el mundo. ¿Por qué no decirlo? Porque tenemos oyentes en distintos lugares del planeta. ¿Qué tal, Ángel? ¿Cómo va? Buenas tardes.
8: Hola, Fernando. Buenas tardes. Bien, gracias a Dios, aquí estamos con frío, la verdad que...
7: Bueno, acá también,
8: más floja todavía. Sí, pero sí, hay un vientito que uno dice está, debe estar nevando en la sierra. Cuando dice el vientito está tan nival, tan fuerte. Pero bueno, no podemos chillar, no es enero, ¿no?
7: Así
8: no,
7: que claro, sí.
8: Todavía estamos. Pero bueno.
7: ¿Qué te trae hoy por aquí, Ángel?
8: Pensaba, viste, yo me acuerdo siempre, uno tiene este dicho que a veces nos vuelve en contra o no le somos fiel, no dejes para mañana lo que puedes hacer hoy, decimos, ¿no? y yo creo que es así, a veces postergamos cosas que después se nos van de las manos. Y para ilustrar esto, creo que es lindo aquel relato, se lo colgaban a Gabriel García Márquez, pero en realidad es aparentemente es de Maricel Hilerio, una escritora de Puerto Rico, ¿no? Que ella le pone por nombre las sandalias negras, ¿no? Y dice que la última vez que le regalé unos zapatos a mi madre fueron unas sandalias negras. Las estrenó ese mismo día. Cuando se las vi, hasta me sorprendí. Yo se las había comprado para un día especial. Y le pregunté, ¿y por qué las has estrenado tan rápido? Y me contestó mi madre, ajá, ¿y si me muero mañana? La va a tener que estrenar otra. No, mi hijo, estas son para estrenar hoy mismo. 2 meses después mi madre falleció. Hoy volví a recordar las sandalias negras de mamá, algo desgastadas. Y recordando, me pregunto, ¿qué estamos esperando para estrenar? ¿Qué es realmente un día especial cuando la vida se vive una sola vez? Así pasamos la vida, esperando el momento adecuado, el momento preciso, el día especial para estrenar aquello que nos hará sentir mejor. ¿Cuánta gente llegó hasta este momento sin decir lo que quiso, sin ponerse lo que quería, sin regresar a algún lugar o sin pedir perdón? ¿Cuántos amores que jamás fueron por esperar un poco para decirlo? ¿Cuántos matrimonios que se rompieron porque el otro no dijo perdón primero? ¿Cuántos amigos que dejaron de hablarse por un malentendido? ¿Cuántas familias que jamás volvieron a reunirse porque no encontraban un día? ¿Cuántos sueños que se quedaron en sueños por esperar la oportunidad? Y si no llega ese mañana, ¿qué dejaste sin estrenar para que otro estrenara? ¿A quién dejaste para que otro lo amara? ¿Qué palabras dejaste sin pronunciar? ¿Con qué perdón en el pecho te quedaste? ¿A quién le debes una explicación? ¿A quién debiste darle una oportunidad? ¿A quién debiste cerrar la puerta sin jamás mirar para atrás? ¿Qué aventuras dejaste de sin hacer? Guardamos sin estrenar palabras, compañía, sentimientos, sueños, solo por miedo a fracasar, por vergüenza, o peor aún, por orgullo. Y si vamos más calmando los latidos del corazón sin darnos cuenta que nos quedamos inertes ante la vida por esperar a mañana. El mañana no existe, es solo una esperanza, una idea que tal vez no llega, solo nos queda hoy. Tenés que estrenar los zapatos hoy, antes que otro lo haga por vos. Luchar por lo que amas, luchar por tus sueños y vivir intentándolo antes que otro se atreva a la mejor hazaña. Recuérdalo, hoy estuve, dice, en el mismo lugar donde está su cuerpo, en silencio y con lágrimas en mis ojos, me acordé de sus sandalias negras. Y recordé que yo quería estrenarme unos mocasines de colores y por miedo a que se mojaran no me los puse. ¿Y qué si se mojan? ¿Que se sequen? ¿Y qué si se rompen? ¿Los usé? ¿Y qué si no funciona? Lo intenté. Ahora, ya aquí, pensando, hoy es un buen día para estrenar zapatos, para comenzar a hacer tus sueños realidad, para preguntarme seriamente, ¿aún tienes algo sin estrenar? Quizás hoy es el día. Bueno, este relato ciertamente profundo y por momentos interpelante, creo que nos puede poner de frente ese animarnos a no dejar para mañana palabras, gestos, perdones, visitas, que quizás es bueno que sean hoy, y porque no somos dueños del mañana, no en el sentido pesimista, sino en el sentido realista, ¿no? Así que bueno, se me cruzó hoy esto a partir de una experiencia que hoy tuve en este sentido, y bueno, me sirvió y ojalá también le sirva a ustedes.
7: Qué grande. Yo estrené zapatillas ayer, así que me quedo un poco más tranquilo. Y las negras también, zapatillas, así que bueno, las estrené yo ayer las estrené, Ángel. Inclusive se las mostré acá a mis compañeros y dijeron, che, qué bueno, te quedan cómodas, sí, digo, me quedan muy cómodas.
8: Yo sigo de descanso.
7: Bueno, una pregunta inevitable a esta hora. ¿Cómo se está preparando el padre Ángel Rossi, el arzobispo de Córdoba? ¿Están ya los preparativos para la llegada de su santidad, Ángel?
8: aquí estamos embalsamados, te diría, pero con mucho gozo y a la vez, digamos así, abrumado, porque la verdad que hay tanta... Primero, lo primero es la alegría de uno, y sobre todo la alegría de la gente. Ya uno advierte una especie de entusiasmo
7: interior. Estado de gracia, ¿no?
8: Alegría. Sí, una cosa muy particular. Así que partimos de esto, lo más importante. Junto con eso hay todo un despliegue que claro, por momentos abruma, por momentos asusta, digamos,
7: sí,
8: así,
7: sí,
8: ¿no?
7: Sí, sí,
8: porque
7: comprendo.
8: Uno, por supuesto, tiene la intención de que todo sea muy lindo y hay muchos aspectos a tener en cuenta. Así que hay toda una movida, una movilización con distintos rostros y distintos rubros que ciertamente ya se ha movilizado. Y bueno, y vamos para adelante con mucha fuerza,
7: sí, sí.
8: Lo cual es muy lindo, ¿no?
7: Sí, sí, además tenemos noticias de reuniones ya en Buenos Aires para compatibilizar esfuerzos y para que todo salga como está. Bueno, cuando tengamos una agenda un poco más definida, seguramente le podemos ir informando a nuestra audiencia. Ángel, como
8: hoy,
7: siempre...
8: digamos, respecto a lo que hasta aquí sabíamos,
7: sí,
8: se agrega que Córdoba va a ser el 10. Córdoba va a ser el 10.
7: El día 10. El día 10.
8: Claro.
7: El día 10.
8: Sí. Hoy han confirmado eso.
7: El día 10 de noviembre, que, digamos, ¿no?
8: Sí.
7: Está bien.
8: Sí, así que ya tenemos ese dato. Así que yo supongo que será 8 y 9 Buenos Aires, 10 Córdoba, 11 Luján.
7: Claro,
8: yo creo que esa es la agenda.
7: Se sabe que a Córdoba creo que no, el Papa no va a pernoctar, va a ir y va a volver en el día, ¿correcto?
8: Exactamente, sí, vuelve a dormir allá a la Anunciatura, a Buenos Aires.
7: A Buenos Aires. Claro, su siempre pernoctará aquí en Buenos Aires, más esta llegada a Córdoba y otras actividades. Y después de Luján es lo último, ¿no? La misa en la Basílica es lo último.
8: Entiendo que de Luján ya parte para Perú.
7: Claro, sí. está bien. Bueno, Ángel, seguiremos muy de cerca todo el itinerario y cómo se vaya preparando para que la gente también pueda hacer sus propios programas, porque también va a poder elegir a ver a qué lugar va, cómo puede estar cerca,
9: viajar,
7: del Papa,
9: moverse.
7: Viajar, moverse y todo lo demás, ¿no?
8: Bueno. Sí, ya aquí hay reservas, ya hay amigos que han recibido noticias de otros amigos o parientes de otras provincias que ya se han anotado para ese día, ¿no?
7: Claro.
8: Así que es una movilidad interesante.
7: Bien.
8: Así que ojalá estemos a la altura para...
7: Se confirma...
8: Para cogerlos.
7: Está bien. Se confirma entonces que en el caso de Córdoba, digo porque tenemos audiencia en Córdoba, en caso de Córdoba ya está confirmado que el día 10 estará su santidad en tierra cordobesa, ¿no?
8: Exactamente.
7: Bueno.
8: Ahí estamos.
7: Ángel, gracias y a seguir trabajando, y si hacemos falta en algún lugar, aquí estamos, ¿de acuerdo?
8: Nos ponemos la zapatilla y venimos.
7: Gracias, Ángel, muchas gracias.
8: Un abrazo muy grande, gracias por todo.
7: Ah, una última cosa, que tengo un reclamo acá de mis compañeros. Ellos piden que en algún momento que estés en Buenos Aires... No hace falta que sea un viernes.
10: Lo deseamos.
7: Deseamos. Los chicos te quieren conocer, quieren que pases un rato aquí con nosotros. Así que cuando estés en Buenos Aires con un ratito libre por la tarde, te venís a tomar un cafecito
10: un lujo,
7: con nosotros. ¿De acuerdo?
8: Dale, por supuesto. Con mucho gusto.
7: Gracias. Abrazo, Ángel.
8: Un abrazo grande. Gracias, Che. Gracias.
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5: 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Y recuerda lo que hemos hecho, porque la nota ha tenido, la nota que hemos hecho con, sí, según me decís, en YouTube.
6: En YouTube tuvo mucha repercusión, muchos mensajes diciendo que era una hermosa nota. La verdad, mucha gente
5: historia
6: conmovida.
5: Una historia de vida que nos ha reconfortado.
6: Una historia que realmente le llegó también mucho a nuestros oyentes y nos pone muy contentos también.
5: Bueno, ¿por qué digo esto? Bueno, porque hay gente que también ha preguntado cómo se pueden conectar con este grupo de gente que trabaja, de hogares que trabajan para hacer hogares de abrigo. Bueno, deben entrar a internet de Familias de Hogares de Belén. Familias de Hogares de Belén. 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
5: ¿La temperatura ahora de la tarde?
6: Ahora, en este momento, la temperatura es de 12 grados 2 décimas. El cielo está parcialmente nublado y la humedad es 44%.
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5: Ponele un toquecito, Juan.
7: Ayer a la noche perdió Rosario Central en Brasil, quedó eliminado, tenía ventaja numérica en relación a cómo se dio el partido, le habían echado al Corinthians y se quedó en la puerta Rosario Central, que en este último tiempo se armó muy bien, pero sacando esa copa que le dieron en una combi no logró campeonar. Lo que impactó, más allá de la eliminación, fue lo que dijo Ángel Di María, porque si te parece, al escucharlo, uno de alguna manera se queda con la duda de saber si Ángel va a seguir jugando o no.
8: Momento duro porque mi sueño era otro, mis ganas eran otras de poder continuar, pero es fútbol. Ahora va a tocar pensar y ver qué es lo que quiero seguir haciendo.
7: Bueno, tiene contrato hasta fin de año.
5: A lo mejor lo dicen caliente, ¿viste?
7: Sí, es cierto.
9: ¿Cuántos años tiene, perdón?
7: 38 creo que tiene ya Ángel.
5: Pero está físicamente,
7: no, está impecable. Cierta reminiscencia, salvando las enormes distancias, con lo que hace poco escribió Messi, ¿no? No sé cómo seguir. Digamos, le ocurre mucho a los jugadores, sí, cuando tienen impactos. Recordamos que hace algunos meses, Belloso, el presidente de Rosario Central, dijo en una conferencia de prensa: hasta mi mamá me está pidiendo que lo eche al mirón. Recordar siempre que a las madres hay que hacerles caso.
5: Y además Di María lo va a tener que consultar con la almohada, ¿verdad?
7: Seguro.
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1: ¿Quiere hablar usted, Canosa?
3: De Marilú Marini, una invitada de lujo. En otro día ha perdido una mujer que está espléndida, con mucha vitalidad, que dicho sea de paso, la semana que viene la voy a ir a ver. Está haciendo Manifestum, que es una especie de obra futurista sobre las identidades y los afectos. Lo está haciendo en la sala Casa Cuberta del Complejo Teatral de Buenos Aires, junto con Franco Torquia. Bueno, ayer estuvo con Mario Pergolini, habló de todo, que lleva 40 años de casada, cosa que sorprende a muchos de los que estuvimos escuchando. Que por supuesto va cambiando la relación de la pareja en función de las décadas, que cada etapa es un paisaje distinto, todo lo dijo ella, que siempre le provoca su marido muchas ganas de seguir, que es un respondón, que todo lo que ella dice, él responde, responde, responde, que todavía le siguen sacando viruta al piso, y que ella contó también que en algún momento tuvo una doble vida, porque es una excelente mentirosa, porque estudiaba sociología y además danza con María Fuchs. Bueno, entre algunas otras cosas le dijo a Mario Pergolini que lo escuchaba en la Rock and Pop, no se conocían personalmente, y termina con una frase que es tendencia en redes sociales.
4: No nos conocíamos.
5: No, yo te escuchaba en la Rock and Pop.
4: Mentira.
5: Y yo era rockera en mi juventud.
4: Yo también, María. Para serte sincero, yo también.
5: ¿Viste cómo estoy farmeando aura?
4: Te veía como...
3: Bueno, le dijo, ¿viste cómo estoy farmeando aura? Todos estamos con ese término y ella también lo quiso quedar afuera, farmando.
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7: Bueno, les voy a hablar de un personaje que teníamos levemente olvidado, se había por ahí con el clima mundial, él se diluyó un poquito, que es Ariel Vallejo.
1: ¿Ustedes
7: se acuerdan de Ariel Vallejo? Es el dueño de Sur Finanzas, esta financiera vinculada al Chiquitapia, que tuvo un crecimiento descomunal en el mundo del fútbol, gracias en parte al vínculo que había entre Ariel Vallejo y el Chiquitapia. Y dio una entrevista este hombre, dejó frases realmente espectaculares, dijo: Tapia se comportó como un señor conmigo. Dijo que lo ayudó desinteresadamente. Sí. Habló de la Ferrari que la allanaron hace 10 días. Dijo que había sido... había sido un gustito que se había dado. Se creía un gustito, se compró la Ferrari negra. Y es interesante, vamos a escucharlo, porque tenemos un audio, cuando habla del vínculo con el Chiquitapia. Cómo lo estimuló, ¿no? A que él pudiese, desinteresadamente, ¿no? A crecer en los negocios. Escuchemos.
8: Siempre digo lo mismo, él se portó como un señor conmigo. La realidad es que él, desinteresadamente, le conté mi actividad comercial, le dije que me gustaría ser sponsor de la Liga y ser sponsor de AFA. Yo le conté la realidad, yo soy un chico de barrio que tengo una profesión de la cual en el 2018 me empiezo a dedicar a las finanzas y le cuento en ese momento mi anhelo y él, la verdad, que yo creo que lo entendí.
7: Es una historia de deseo, resurrección. Yo le conté mi anhelo.
1: Este hombre es desagradecido. Porque unos mangos le tenía que haber tirado a
7: Tapia. ¿Sabés que sí? ¿Cómo no le tiré unos mangos? Porque él
1: hizo tanto, escuchame, por él y él lo dejó en
7: el tipo se junta con el chiqui y le cuenta su anhelo, su deseo. Yo tengo una financierita chiquitita. Viste, quiero... Y el chiqui desinteresadamente le dice: escúchame, quédate tranquilo.
9: No se diga más.
7: Yo soy un buen hombre y te voy a apoyar. Y vos podés creer que no le tiró un manguito, nada, desagradecido.
1: Yo si me lo cruzo, ni lo saludo. Mirá lo que te digo. Dame los anuncios.
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0: 18 horas, 2 minutos en Buenos Aires. El cielo está parcialmente nublado, la temperatura 12 grados, 2 décimas. Otra mala noticia para la AFA: a las multas y sanciones de la FIFA se suma la Corte Suprema definiendo por el escándalo de corrupción. El máximo tribunal deberá determinar qué fuero y magistrado investigarán a Claudio Chiquitapia y Pablo Tovigino. Los acusan de presunta defraudación y lavado de dinero. Esto se supo justo el día en que la FIFA oficializó las sanciones contra la selección. Es por los incidentes en la final y por la bandera de las Malvinas son argentinas, después de ganarle a Inglaterra. Recordemos que entre los futbolistas integrantes del cuerpo técnico sancionados, Leandro Paredes recibió 10 partidos de suspensión y $90,000 de multa, Nahuel Molina 7 encuentros y $90,000, Roberto Ayala del cuerpo técnico suspendido por 3 partidos y $30,000 de multa, Thiago Almada y Pablo Martín Páez Gavira deberán cumplir un partido de suspensión y abonar $30,000 cada uno. El seleccionado tendrá también que afrontar el compromiso como local con 50% de capacidad de público, el aforo que le dicen, sumado a la obligación de pagar $100,000 de multa a programas de concientización contra la discriminación. La AFA dice que apelará ante la FIFA. Patricia Bullrich se desmarca de Milei. La senadora señaló: sabemos que algunos sectores están pasando un momento difícil. Eso lo dijo en redes sociales en un encuentro en la Bolsa de Comercio. Patricia esto afirmó.
1: La economía argentina ha hecho un cambio estructural enormemente importante, que es pasar de un país que le robaba sistemáticamente el dinero a los argentinos a un país que se ha puesto una regla de oro, que esa regla es tener superávit, bajar la inflación, preservar el valor de la moneda con la nueva carta orgánica del Banco Central y cuidar como primer objetivo que el país tenga el estado que puede tener y no el estado que le interesa a la política. ¿Qué necesitamos ahora? Que haya confianza para que la velocidad de estos cambios que se han hecho se vean en cada familia argentina, en cada empresa, en cada pyme, en cada empresa grande, en la economía de todos los días.
0: Hoy a la noche, recordemos, Milei estará en un acto en la Bolsa de Rosario. En junio cayeron las ventas en supermercados, mayoristas y shoppings. En los super la caída fue 3,1% interanual, igual que en los mayoristas. En los shoppings el retroceso 4,9% interanual. Hoy el dólar oficial cerró la cotización 1.520 pesos. El blue en las cuevas 1.550 pesos. Riesgo país de Argentina cedió. Se acerca a los 500 puntos básicos. El ministro de Economía, Luis Caputo, anunció la privatización de casi 4.000 kilómetros extra de rutas nacionales. Son 12 tramos de ruta en 11 provincias. Dentro de esta etapa, Santa Fe es la provincia que más rutas cede, seguida por Santiago del Estero, Corrientes y Chaco. La justicia de Bolivia define si dicta prisión preventiva contra Fernando Cerimedo. El consultor político llegó al juzgado hace minutos con chaleco antibalas y con custodia policial. Cerimedo es acusado de ser el autor intelectual del ataque a balazos que sufrió su expareja Nadia Beller. En tanto, la abogada, que continúa hospitalizada, publicó en redes sociales: que Dios te perdone, Fernando Cerimedo. Un argentino cada vez más cerca de Naciones Unidas. Se trata de Rafael Grossi, quien aspira a ocupar el puesto en la Secretaría General de la ONU. Los 15 integrantes del Consejo de Seguridad realizaron una votación secreta e informal que arrojó los tres candidatos con mayor respaldo. Son Caroline Rodríguez Birkett, de Guyana, Rebeca Greenspan, Costa Rica, Rafael Grossi, de Argentina. Cabe aclarar que la votación es preliminar, no implica una tendencia definitiva. Estados Unidos quita aranceles a la importación de carne y se abre una oportunidad para la Argentina. El presidente Donald Trump anunció la habilitación temporal para importar 300.000 toneladas de carne vacuna sin aranceles durante los próximos 90 días. Desde el sector frigorífico argentino expresaron expectativa, pero se mantuvieron cautelosos a la espera de la reglamentación operativa. ¡Fútbol! fútbol, ganó Unión, el Tatengue dio vuelta al partido, le ganó 3-1 al Docivi en Mar del Plata. A las 20, Estudiantes de Río Cuarto recibirá a San Lorenzo. Automovilismo, Colapinto clasificó 13º para la carrera sprint de Países Bajos que se disputará mañana. Dijo que estaba frustrado por no haber podido acceder a la Q3, pero feliz porque funcionaron las mejoras que trajeron en la escudería.
2: Mejoraron mucho, así que obviamente, nada, contento con eso. Creo que fue un gran salto y un gran paso para todo el equipo, así que obviamente que contento por ese lado, muy frustrado por estar lejos y por no estar pudiendo pelear contra los Vicar y contra los Audi. Creo que en realidad es un poco un copy-paste de las últimas carreras, ¿no? Que no estuvo faltando performance y no estuvo costando mucho contra ellos. Por el otro lado, de lo positivo es que con ese upgrade pasamos a los Audi y a los Vicar otra vez, así que habrá que esperarla para Monza, pero es un paquete muy grande que estuvo funcionando bien, así que por ese lado creo que positivo, pero bueno, un poco de bronca y un fin de semana muy frustrante, ¿no?
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4: Muy congestionados los egresos de la capital, General Paz, muy cargada en toda la traza. Se replica la situación en Autopista del Oeste y Perito Moreno. De Lepiane con tránsito intenso en Malmö provincia, la avenida 9 de Julio, la autopista 9 de Julio Sur, con mucha demora. Cantilo trabada, se prolongan los retrasos hacia la autopista Ilia. Panamericana con marcha lenta hasta la bifurcación de Ramales. Y en la avenida Dorrego y avenida del Libertador, reducción de ambas arterias por siniestro vial.
0: Temperatura en Buenos Aires 12 grados 2 décimas, humedad 44%.
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6: Les voy a contar una historia que comienza en el año 1856, y luego de un viaje por Europa, un gobernador correntino llamado Juan Gregorio Pujol dispuso lanzar el primer sello postal nacional. El tipo lo trajo una idea de Francia. Y la estampilla fue impresa en color azul en papel barrilete. Su primera emisión fue del 21 de agosto de 1856, un día como hoy, en la provincia de Corrientes. Valía un real y tuvo 17 emisiones. Casi 100 años después, en 1953, en homenaje a la primera estampilla, se estableció que hoy, 1 de agosto, día del filatelista argentino. Por eso, una canción que hace juego.

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12: 6 de la tarde, 15 minutos en la República Argentina. Este micrófono de Mitre, que en 101 años ha sido obviamente caja de resonancia de tantas opiniones y de tantas voces que han poblado la vida nuestra de los argentinos. Una voz actual es la de Marcelo Bonelli, que está en la mañana. Y Marcelo Bonelli, además, es un periodista económico con una amplia trayectoria y tiene una página los viernes en el diario Clarín. Hoy ha escrito una página más, La Confesión de Caputo, A los Banqueros, Los Nervios con el Dólar y La Batalla de Milei. Milei ha respondido de esta manera a esta columna de opinión de Marcelo Bonelli, tratándolo de mierda humana mal cagada. Solamente expreso mi repudio a este tratamiento. Puede uno tener diferencias de opinión o coincidir con algunas apreciaciones, pero ya escalar esta categoría de insulto a este lugar es realmente imposible de tolerar sin decirlo, sin decirlo. De manera tal que lo quiero decir y generar una suerte de corriente de adhesión a la figura de un compañero de esta casa. 6 de la tarde, 16 minutos, la temperatura ahora de cuánto es.
13: En este momento tenemos 12 grados 2 décimas, 44% es la humedad y el cielo está parcialmente nublado.
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12: ¿A qué hora comienzan los otros partidos, Juancito?
14: El único que le queda a la primera división en el día de hoy tendrá lugar a las 8 de la noche. Allí irá San Lorenzo a jugar frente a Estudiantes de Río Cuarto. El ciclón que recordamos viene...
12: Viene de ganarle Huracán, ¿no? El ciclón.
14: No, al revés. Perdió el clásico, pero después ganó en la fecha siguiente, así que de alguna manera podemos decir que se recuperó. Mañana sábado 5 partidos, los destacados igual quedarán para el domingo, después los vamos a repasar. Y ya que hablamos del repaso, de los horarios y todo, repetimos lo que decíamos más temprano. Los Leones juegan mañana con España, esto es 3:30, un rato antes, perdón, eso es Las Leonas, 3:30 Las Leonas, Los Leones, ahí sí, un rato antes, a las 2:00 p.m. con Inglaterra, podemos decir que se recuperó. Mañana sábado, 5 partidos.

0: arrastran puntos que ganaron el primero. Por ejemplo, las Leonas ahora comparten el nuevo grupo con Alemania, pero no vuelven a jugar con Alemania. Arrastran los puntos del partido en el que ya jugaron. O sea que tienen más 3. Jugarán 2 partidos ya partiendo de una base de 3 puntos. A los Leones no les pasa eso. Arrancan en 0. Por eso es que decimos que mañana el partido es importante para los chicos y las chicas entran un poco más relajadas.
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2: ¿Vos recordás que yo te voy a dar la formación de River? Que a mí...
0: Tengo...
2: ¿Lo tenés en agenda?
0: Anotado para el momento del repaso del fin de semana, porque, bueno...
2: Sí, ahí lo voy a decir. Voy a decir cuál es para mí el equipo que debe saltar a la cancha, que para mí es la mejor formación que puede mostrar Coudet de este plantel que tiene. ¿Sí? ¿De acuerdo, Juancito?
0: Sí.
2: Me voy a jugar la vida, ¿eh?
0: ¡Wow!
2: Señora Canosa, es usted ahora.
3: Muy bien, vamos con los invitados del fin de semana y arrancamos por la señora Mirta Legrand, que mañana va a tener cenando a su mesa a Beto Casella, conductor de América, de Bendita Televisión, Belén Francese, Carolina Moroso, periodista, y el doctor Carlos Damín, que es especialista en toxicología y además director del Hospital Fernández. En tanto, bueno, en la competencia hay una competencia fuerte porque PH, que viene muy bien con un promedio de 8 puntos, picos de 9, va a tener a Facundo Arana, a Elegante, a Marta Ford, que es la nueva generación de figuritas mediáticas que aparentemente está pasando por todos los programas de televisión, Sofía Larreini Gonet, influencer que también tiene mucha presencia en redes sociales, y la periodista Mariana Bray. En tanto, el día domingo van a estar almorzando con Juana el actor Alejandro Aguada, las actrices y cantantes Brenda Snícar y Laura Esquivel, Mercedes Oviedo y Joaquín Ferreira, el Luis Badalá de la serie Moria, que está arrasando, ¿eh?
2: ¿Ah, sí?
3: Está, sí, sí, tiene muy buenas críticas, está muy bien, y además, bueno, hay mucha polémica también porque la hija de Badalá quiere llevar a la justicia a la plataforma.
2: No solo la hija de Badalá, también el hijo de Sofovich,
3: Jorge
2: por, ¿no?
3: Sí, y Jorge Porcel, hay varios, ¿no? Y Silvina Escudero, que también se recreó recreó una escena donde, bueno, Moria no había sido demasiado generosa con un comentario en el Bailando por un Sueño. Dice que la habían llamado a ella para consultarle, cuando contestó que sí, que estaba a disposición de responder, la gente de Netflix nunca más le respondió. Salió la escena y, bueno, necesito una explicación.
2: La secuencia de los tiempos de Porcel, Susana, Moria y el loco, el negro Olmedo.
3: Sí.
2: No lo tratan bien a Porcel, ¿no? Hay un
3: no, gran, lo tratan de acosador, por eso
2: desprecio.
3: Salió
2: sí, sí,
3: Jorge Porcel,
2: sí.
3: Hijo también a, sí. Bueno, a reclamar un dinerillo.
2: Yo no sé si eso no se podía haber evitado, porque yo no sé si...
3: Hay muchas cosas que no están en la serie, ¿eh? Se habla si va a haber una nueva biopic, no sé. El final está buenísimo, ya la vas a ver y la vas a terminar y vos después darás tu veredicto si te gustó o no te gustó, más allá de si a uno
2: voy a
3: le gusta
2: hacer
3: el personaje.
2: Análisis, digo,
3: no, no, ya sé, pero digo, más allá de si te
2: hasta
3: gusta...
2: Hasta ahora lo que vi, por ejemplo, me deslumbró la actuación de Sofía Gala.
3: Sí, sí. ¿Eh? Es superlativa la actuación de Sofía Gala,
2: muy buena,
3: está muy bien lograda.
2: Muy
3: bueno. Pero bueno, y también se viene la serie de Susana Jiménez, que ella está, por supuesto, contando con lujo de detalles. No quiere ninguna actriz conocida que la personifique. Quiere justamente alguien que no tenga nada que ver, me parece bárbaro. Una buena actriz, obviamente bien castellana.
2: En ese tiempo joven es la Leticia Bredici la que
3: sí,
2: hace
3: y Mi Carriera también, que ha trabajado muy bien en la serie de Fito.
2: No vi todavía la parte de esta... Cecilia Roth.
3: Sí, que claro, es el tramo final. Son los últimos 2 capítulos. Sí, sí.
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2: Ya que estamos hablando de ficción, ¿qué tal, Iván, si recomendamos algo para este fin de semana?
4: Fernando, agenda de fin de semana, por supuesto, tenemos las propuestas cinematográficas de las que hablamos ayer. Obviamente voy a mencionar que se reestrenó Mi Vecino Totoro, un clásico del cine de anime, de Hayao Miyazaki, uno de los grandes maestros de la animación mundial, y esta en particular, una obra maestra multipremiada en su momento del estreno, y que ahora, a poco menos de cumplirse 40 años de su estreno original, vuelve al cine. Pero también ayer habíamos hablado de esta particular cruda y cruel aventura, el lado B, digamos, el lado oscuro,

0: de la aventura a partir del estreno de la película La Muerte de Robin Hood, que tira por la borda todo lo que conocíamos de este personaje para centrarse mucho en lo que se basaba la vieja balada que se llamaba La Muerte de Robin Hood y que dibujaba un personaje para nada amable. Y realmente, realmente muy cruel, y que en algún momento está buscando un momento de redención en el tramo final de su vida. Y les hablamos de El Gran Falsificador, que es la historia real de un tipo que tenía un gran talento para falsificar pasaportes durante la Segunda Guerra Mundial, pero que ahora, recién comenzada la Guerra Fría y casi sin un mango, le cae justo un mafioso que le dice: ¿por qué no falsificas billetes? Y a partir de ahí se construye esta aventura de época, si se quiere, ¿no? Con muchos matices. Estos son los estrenos del fin de semana, Fer. Al cine, que se acaba el mundo.
1: 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La defensa nacional en el mar es imposible sin buques mercantes de bandera que atiendan la logística militar tal como ocurrió en la Guerra de Malvinas. Si venderles tierras a los extranjeros es grave, regalarles el mar es gravísimo.
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3: Hola, qué gusto saludarlos. Soy Juan Locatelli y les acerco la información del deporte motor como cada viernes en Bravo por Mitre. Mientras de fondo escuchamos el himno de la Fórmula 1, la máxima dio inicio a la segunda mitad del calendario con los únicos ensayos para el Gran Premio de Países Bajos, donde llega luego del descanso estival. Mercedes sigue marcando la hegemonía con Antonelli como más veloz en las pruebas y Russell liderando la clasificación para el sprint que se correrá mañana a las 7. Segundo se ubicó el campeón Lando Norris con McLaren y tercero Charles Leclerc con Ferrari. El argentino Franco Colapinto con Alpine largará 13º, tuvo un viernes positivo a pesar de no contar con actualizaciones como el auto de su compañero Pierre Gasly, que clasificó 8º. Mañana, luego del sprint, a las 11, será la clasificación para el Gran Premio que se pondrá en marcha el domingo a las 10, hora argentina. Serán 72 giros al trazado de 4.259 metros de extensión. El campeonato lo lidera Andrea Kimi Antonelli con Mercedes. A 50 puntos se ubica Lewis Hamilton con Ferrari. Cumplidos 11 grandes premios. A nivel local, Paraná es la sede de la última fecha de la etapa regular del campeonato Río Uruguay Seguros del TC y TC Pista. En TC, Jonathan Castellano es el líder, seguido por Agustín Canapino a 36 puntos. Mañana, entrenamientos y clasificación, y el domingo, las finales. En tanto que en la histórica entrerriana, en Concepción del Uruguay, se llevarán a cabo las 100 vueltas de autos clásicos. Siga las alternativas de la Fórmula 1 con Franco Colapinto, con Alpine, y del turismo de carretera en Paraná por Radio Mitre. Gran fin de semana para todos.

0: La idea es suerte.
1: Bueno, vamos a ir cerrando, señoras y señores, esta nueva hora de nuestro programa, media hora, ¿no? Porque ya están llegando las noticias. Vamos a adelantar un titulito del señor Nicodiano, titulito político para ocupar con política la última media hora de nuestro programa.
2: Yo voy a hablar de Milei. Ayer habló Milei y dejó muchas frases polémicas. Va a hablar en un ratito de nuevo. Va a estar en Rosario y va a hablar, así que vamos a anticipar un poquito eso.
1: ¿Es verdad que Milei hace un montón de tiempo no va a la Casa Rosada?
2: Sí.
1: Hoy lo durante, publica el diario Clarín.
2: Sí, sí. Estamos a
1: un tiempo que me sorprendió, ¿no?
2: 21 de agosto, durante todo agosto no fue ni un solo día a la Casa Rosada. No fue.
1: Bueno, señoras, señores, 6 de la tarde, 29 minutos, ya casi 30 minutos, el top al menos lo indica, es tiempo informativo.
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9: 18 horas 30 minutos, cielo parcialmente nublado. En Buenos Aires, temperatura 12 grados 2 décimas. El gobierno busca un acuerdo con el macrismo. La información desde Casa Rosada.
10: Desde el gobierno dicen que todavía no empezó la campaña. Es muy anticipado, le dijo a Radio Mitre una fuente del Ejecutivo. Pero admiten que se está haciendo un ordenamiento político con el PRO y gobernadores. En ese aspecto remarcan que en los próximos meses habrá un entendimiento de la política y la coordinadora es Karina Milei. La única zanahoria es que el hermano reelija. Dicen, también destacan el rol de Diego Santilli. Son los estrategas de la política a nivel nacional. Desde Casa de Gobierno, Jorge Moure, Mitre informa primero.
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11: General Paz, muy congestionada. También los empalmes con la autopista del Oeste y Perito Moreno. De Lepiane con tránsito intenso. En la mano a provincia, la avenida 9 de Julio hasta Independencia. Mano Avellaneda, Cantilo también trabada, se prolongan las demoras a la autopista Ilia, la Panamericana a esta hora con marcha lenta hasta la bifurcación de Ramales. Dos accidentes, uno en Libertador y República de la India, reducción de carriles en el sentido a Salguero y avenida Dorrego y avenida del Libertador, reducción de ambas arterias por siniestro vial. También en la zona de San José 1111, San José y Humberto Primo, hay un corte total por manifestación.
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9: Pronóstico de buen tiempo, aunque algo frío para el fin de semana en Buenos Aires. Mañana una temperatura mínima pronosticada en 3 grados, la temperatura máxima 14 grados. Lo bueno que estará soleado durante casi todo el día, lo mismo que el domingo. Mínima para el domingo 4 grados, 13 la máxima. La tendencia para el lunes 5 de mínima, 13 de máxima a pleno sol. 18 horas 32 minutos, temperatura en Buenos Aires 12 grados 2 décimas, humedad 44%.
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1: Gustavo Matías, estás en el aire. Buenas tardes.
17: ¿Qué tal? Buenas tardes, Fernando. Bueno, una semana interesante en términos de información. Vamos con cinco apuntes clave. Por un lado, el tiempo, bueno, el invierno sigue instalado. Más nube, menos, más presencia de sol, no, pero el frío sigue presente. Y el dato en relación al clima tiene que ver con el Niño, que de alguna manera este pronóstico, que si bien tiene que ver con el cierre de año, el mes de diciembre, por la llegada del Niñito Jesús, bueno, la llegada de la lluvia, ¿no? La estrategia de siembra que va a cambiar en la región núcleo, hay información en torno a ese tema. El otro apunte destacado tiene que ver con el mercado de granos, una tendencia positiva. El gran ganador de la semana fue el maíz, con una ganancia de un 5,39%. La soja el 4,01% y el trigo un 1%. En el disponible 525 mil pesos la tonelada y posición septiembre para soja en Chicago $450.11. El mercado ganadero, por otro lado, menos hacienda, más firmeza en el precio del novillo, menor oferta, mayor demanda de calidad, menor la faena, el volumen de hacienda ingresada a los frigoríficos y una señal de retención. El índice novillo 4.312 pesos y el índice general de mercado 3.680 pesos. Apuntes complementarios, por un lado, además del mercado de granos, el mercado ganadero. La oferta de crédito en dólares está ganando terreno en el sector ganadero, una tendencia que se viene confirmando. Lo presentó un informe del Rosgan respecto a los cortes del Banco Central de la República Argentina cada seis meses. Marca que más del 40% de la deuda de los criadores en ganadería de cría en Argentina ya está nominada en dólares. Ahí quedan calzadas varias preguntas para el análisis. Y por otro lado, otro apunte para cerrar, la Fundación Agropecuaria de Argentina, FADA, señaló que en el caso de no existieran retenciones, se aumentarían las exportaciones sin derecho de exportación en 25.800 millones de dólares adicionales a lo que actualmente se produce en la República Argentina. Apuntes y dato, Fernando, que nos deja una semana interesante en términos de análisis para el próximo domingo a las 7 de la mañana.
1: Sí, señor. Gracias, Gustavo. Buen fin de semana y buen programa el domingo, ¿eh?
17: Igualmente. Un abrazo.
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1: 6 de la tarde y 37 minutos. El señor Juan Bindi me dice que tiene una información muy fuerte para el mundo Boca. ¿De qué se trata, Juan? A ver.
23: Bueno, es un cambio, vamos a poner la palabra, histórico para los socios de Boca que quieren concurrir a la cancha, porque se elimina el famoso requisito de porcentaje de asistencia, o sea, el famoso filtro. ¿Cómo funcionaba esto? Vos eras socio para poder canjear tu entrada e ir a la cancha, para poder, entre comillas, merecerla, tenías que haber cumplido con un porcentaje de asistencia a partidos anteriores. ¿A qué se debía esto? Viene un partido, vamos a poner Boca-River. De esta manera se premiaba al tipo que había ido a ver Boca-Riestro un domingo de lluvia y no se lo ponía en igualdad de condiciones del tipo que va solo a ver los clásicos. Porque esto pasa en muchos clubes del...
1: Yo eso siempre me lo pregunté. ¿Y cómo hacía el tipo para acumular historia si de pronto...
23: No... ¿Cómo empezaba de cero?
1: Claro, exactamente.
23: No, esto se remonta al origen, en donde obviamente en un comienzo fueron favorecidos los primeros que comenzaron a ir, digamos. En el momento en el que el conteo dijo, bueno, a partir de ahora arrancamos, y se empezaron a contabilizar los partidos, después en el medio mucha gente se fue cayendo. El tema es que esto también muchas veces generaba...
1: A la gente no tenía por ahí disponibilidad para ir a ver todo.
23: Claro, no, sí. No, eso ni hablar. Y esto además generaba una situación extraña, porque, por ejemplo, vos, socio, con carnet, con la asistencia, entre comillas, perfecta, tenés el casamiento de tu hija, no podés ir, y había gente que agarraba el carnet y se lo daba a un primo para que vaya y que lo ponga con tal de no perder la asistencia. Entonces un hincha genuino que quería entrar no podía ir. Esto ahora, a partir de lo que va a ser la vuelta de Boca a la Bombonera en el partido del viernes 28, en realidad esto es a partir del otro viernes, el 28 de agosto, cuando Boca juegue con Lanús, va a empezar esto y se va a dar lo que ocurre, por ejemplo, cuando se venden entradas en otros clubes, que es, bueno, a partir de la, no sé, 6 de la tarde se habilita, la gente entra y los primeros que entran se llevan las entradas. Si vos me preguntás a mí, Juan, ¿qué te parece?
0: Para socios.
23: Sí, y los que tienen esta determinada ubicación, que es la que libera el filtro. La verdad es muy ambigua la respuesta. Yo no sé si esto está bien o está mal. ¿Por qué? Porque por un lado es cierto que de esta manera va a haber más gente que va a poder ir. Es verdad también que va a haber gente que le va a pasar esto que estamos diciendo. Un hincha que va a ver todos los partidos, cuando llegue el clásico, va a competir contra más gente, que va a aparecer y va a querer ir. Lo que a mí me gustaría saber es, ¿esto va a funcionar así con todo el mundo, digamos? Quiero decir, azarosamente los que son barras de Boca van a estar en primera fila siempre, cada uno en su computadora.
1: Sí, bueno,
23: por eso digo, somos grandes, nos conocemos todos, entonces hay cosas que deben reordenarse. En otros clubes es así.
1: Hablando de entradas, a Riquelme Grande lo absorbieron por el tema de la reventa de entradas, ¿no?
23: A Riquelme, al presidente, a Juan Román.
1: Pero el hermano está todavía enganchado.
23: Todavía continúa eso, que recordemos, incluso hasta llegó, le valió un allanamiento a Cristian Riquelme, popularmente conocido como Chanchi. Así que bueno, veremos cómo funciona. Independiente de Avellaneda, por citar otro club grande, tiene este sistema sin filtros. Muchas veces la gente patalea y se queja, otros se ven beneficiados. Es así, la verdad, y con esto cierro, lo que Boca debería hacer es ampliar el estadio, como ha hecho River, y generar un lugar mucho más grande para que más gente pueda ir. Esto parece una medida de un poco de pan para hoy y hambre para mañana.
1: Caramba, se llama Riquelme, es el hermano del presidente.
23: Sí.
1: Hincha de Boca.
23: Sí.
1: Y le dicen Chanchi. 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
1: Comenzamos a ir cerrando los departamentos del programa. La señora Canosa lo hace ahora.
14: Sí, Fernando, y lo hacemos con la Delio Valdés, con este ritmo espectacular, porque están presentando el Desvelo 2026, una gira en la que se propone una mixtura de la cumbia con orquesta de ritmos tropicales. Van a estar hoy y mañana en el Teatro Gran Rex. Tienen prácticamente todo vendido. Sigue también Serú Girán por Lebón y Aznar, una gran parte de lo que fue la historia de Serú Girán. Bueno, van a estar presentando un show con buena parte del repertorio de Serú Girán y algo de material que está compuesto por cada uno de ellos. Esto va a ser mañana en el Movistar Arena, pero también estarán los Vándalos Chinos, esta banda de indie pop nacida en el año 2009 que es espectacular. Los Vándalos Chinos van a estar presentando diferentes álbumes y sus últimos trabajos discográficos.
1: Diego Goyo de Gano, gran figura.
14: Sí, claro, ¿no? Es un genio, son unos genios. Bueno, hoy viernes a las 20 horas en el Centro de Arte Media en Corrientes 6217. Vos el otro día me preguntabas por Palito Ortega. Está muy bien Palito Ortega, de hecho te digo. El viernes 16 de octubre está totalmente agotado. Va a estar en el Teatro Ópera, así que se agregó función para el viernes 23 de octubre, una nueva función, Palito Ortega, que está presentando sus clásicos bajo el título Por Siempre.
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1: Vamos a repasar la agenda del fin de semana, Juancito, ¿te parece bien?
11: Me parece bien, con destacados partidos para mañana sábado y también para el domingo. Mañana choque entre Independientes.
1: Ah, claro.
11: Juega el de Avellaneda contra el de Rivadavia.
1: El de Rivadavia de Mendoza. ¿Es verdad que Sala jugó el otro día muy bien?
11: Sí, la serie de Copa Libertadores en la que su equipo perdió, la verdad que lo ve uno en su salsa.
1: Mirá qué bien.
11: En un equipo más acorde.
1: Me
11: alegra. La verdad, en el paso por River, perdieron todo. Perdió River y perdió Salas.
1: Es lo mismo que traer un jugador de delantero y lo poner de arquero. Lo pusieron en un lugar que no correspondía. Dios mío.
11: Y también mañana choque de Gimnasias, porque juega el de La Plata con el de Mendoza. Esto bueno, irá para el dato histórico. No creo que haya registro de dos partidos entre rivales de nombre homónimo en el mismo día. Cosas de nuestro fútbol argentino. Los mejores partidos igual quedan para el domingo. El destacado, 9:30 de la noche en Avellaneda, el clásico, Racing y Boca, y 7:15 de la tarde, River Vélez. Con una salvedad, yo tengo aquí anotado, quedó anotado ayer, preguntarle al señor Fernando Bravo cómo tiene que formar River frente a Vélez.
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1: ¿Vos querés que yo te dé la formación de River?
11: El mundo River quiere oírlo.
1: Yo te la voy a dar. Señor Nico Diana, cierre usted, por favor, lo suyo.
15: Bueno, en un ratito va a hablar Milei en Rosario, en la Bolsa de Comercio de Rosario, que festeja un aniversario. Va a haber presencia de Milei, va a ser el último orador. Bueno, se espera otra vez un discurso seguramente similar, en el mismo tono de lo que dio ayer, con algunos exabruptos a lo que estamos acostumbrados del presidente. Y un datito más para cerrar: la Corte Suprema de Justicia de la Nación se va a meter en el caso de la mansión de Pilar y va a definir a qué tribunal va.
1: ¿Así?
15: El fiscal.
1: Es fuerte,
15: sí, esto es un dato muy, pero muy fuerte. Fiscal general Mario Villar ya tomó la decisión de que va a apelar la decisión que había tomado hace muy poquito la Cámara de Casación. La va a apelar y eso va a ir a la Corte Suprema. Con lo cual, la última palabra de quién investiga la mansión de Pilar la va a tener la Corte Suprema.
1: De manera tal que puede ir contra los deseos, a lo mejor, del propio ministro de Justicia, ¿no?
15: Sí, veremos qué es lo que define.
1: Claro.
15: Va a ser ahí inapelable, pero no hay plazos. Falta la apelación. El fiscal ya tomó la decisión, va a apelar y eso hace automáticamente que vaya a la Corte. Y después habrá que ver cuándo y cómo define la Corte.
1: Mientras tanto, se neutraliza hasta que decida la Corte, ¿no?
15: Bueno, ahora con la apelación quedaría virtualmente paralizado.
1: Bien. 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
1: ¿Usted puede esperar a la formación de River que yo doy los anuncios finales del programa?
11: Yo sí, no sé Codet, pero sí.
1: Bueno, muy bien.
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3: Bueno, con la presencia del señor Tato Ian aquí, que ya está.
4: Que lo tenemos acá, Tato.
3: Ay, Mitre, para la continuidad de la programación, te voy a dar la formación de River.
5: A ver, son 11, ¿no?
3: Sí.
6: Ahora, ¿esta es la oficial o la de Bravo?
3: No, esta es la mía.
6: Ah, ok. Ah.
7: La que él considera la mejor.
4: La que sugiere. No,
3: esta es la mía. La de Coudé, yo no sé. Pero esta es mi formación.
5: A ver.
3: Quiero aclarar que la formación que voy a dar es la formación sin lesionados.
5: No, se entiende.
3: ¿Entendés?
5: Se entiende.
3: Para
5: se
3: mí,
5: entiende.
3: Con este plantel, digo, es el mejor equipo que puede mostrar River. Por eso es que hago esta aclaración.
5: Atención al equipo de redes de la radio. Aquí hay un buen segmento. Casi podríamos titularlo... Fernando Bravo, entrenador.
3: No me hable de las redes, porque las redes...
4: Pero las redes... Puede pescar, una red te pesca también.
3: No. Bueno,
4: a ver. Enredados.
3: El arquero es Beltrán, ¿no?
6: Sí.
3: Igualmente...
5: Ahí coincidís con Coudet.
3: Ahí coincido con Coudet.
4: Hay un punto de encuentro.
3: El 4 es necesariamente Montiel, aunque este pibe va a jugar Giovanni González mañana, seguramente.
5: Por lesión
3: de Montiel.
5: Sí. Ahí coincidís con Coudet.
3: Bueno. Obviamente Martínez cuarta... No hay un mejor dos, más allá de que Martínez cuarta, a lo mejor no esté atravesando un gran momento de su carrera, pero no hay un mejor dos.
5: Ahí coincidís con Coudet, más no con Bindi.
3: Vos pensás que
5: pondría a Otamendi de dos y al chico Rivero de seis.
3: Bueno,
5: pero esta es la formación de Bravo, no de Bindi.
3: Dios mío, claro. No me embañe.
5: No.
7: Dejémoslo.
5: Martínez cuarta de dos.
7: Que avance.
3: La gente no tome mal registro. Bueno, obviamente Otamendi. Sí. Rivero yo lo veo con fallas muy de muchacho que se pone nervioso todavía.
5: Okay.
3: El otro día cometió un error que hubiese sido terrible si hubiese llegado a ser el gol del tipo. Bueno, y por último, por supuesto, el huevo Acuña de tres, aunque juegue Ortega el domingo.
6: Una defensa de selección.
3: Totalmente.
5: La verdad, sí.
3: Totalmente. Sí. Bueno,
6: digamos.
3: Medio campo.
5: A ver.
3: Por el lado derecho... me parece que es mejor Galván que el pibe Fera, que el otro es, ¿cómo se llama?
5: Fausto Vera. Galván.
3: Me gusta Galván.
5: Sorprende acá.
3: Para arrancar el equipo. A lo mejor después, en una situación en que necesitaba un poquito más de contención, por ahí lo cambiás. Pero por el momento, obviamente Rive, Moreno.
6: El 5.
3: De Cincolani y el otro pibe que vino de Vélez. Que me parece que no arruga, Andrada.
5: Bien.
3: No arruga. Y los tres de adelante.
5: Esto me interesa.
3: Correa.
6: Eito. Correa. Ese.
5: Almada con lo que costó.
6: Poner Almada.
3: Freitas de nueve.
5: Epa.
3: Inamovible.
5: Epa.
3: Inamovible.
5: Epa.
3: Y Almada. Con eso yo saltaría a la cancha. Creo que es el mejor plantel que puede formar River. Con el plantel que
5: lo damos de corrido.
6: Esta es la versión Bravo. Ahora
5: es la versión Bravo. Beltrán, Montiel, Martínez cuarta, Otamendi y Acuña, Moreno, Galván, Aldrada, Almada, para jugar con las palabras, Correa y Freitas de 9. De la versión de Chacho tiene dos novedades.
6: A ver.
5: La inclusión de Galván, que en los últimos partidos, había perdido terreno. Al Chacho le gusta Arambarri. Que es difícil, porque la verdad que él solo lo conoce a Arambarri. Vamos a ver qué ocurre.
3: Arambarri. 5 millones de dólares pagaron.
5: Bueno,
3: 5
6: palenque verde.
5: Y sobre todo Freitas de 9, porque Coudet.
6: ¿A quién pone Coudet?
3: Freitas de 9.
5: Y pone a cualquiera menos a Freitas, esto es real.
3: Lo pone a Beltrán o lo pone a
5: Coudet. Un dato que igual quiero dar, quebrar una lanza, no en favor de Coudet, que ya sabes lo que pienso, pero para ser justos. Atención porque ya se recuperó Driussi. Y yo creo que cuando esté bien, si está bien, porque le ha costado mucho, está por encima de Beltrán y de Borré en la consideración.
6: 20 minutos.
3: De Beltrán y de Borré, no sé si de Freitas.
6: ¿Tanto apostar por Freitas?
3: Sí. Mira, yo creo que es un gran jugador.
5: Para contestarle a Tato...
3: Yo creo que es un gran jugador. Lo que pasa es que no lo ponen, para mí no juega en el lugar indicado.
5: Bueno, el fin de semana, por supuesto,
3: perdóname,
5: que falta...
3: De Freitas... fue el único aplaudido por River.
5: Y sí.
3: El único aplaudido.
5: Recordamos que tanto Freitas como Beltrán, el arquero, fueron los dos futbolistas de River que fueron a la selección a entrenarse con el grupo de Scaloni.
3: Ah, cierto.
5: El fin de semana, con todos los lesionados y toda la perorata, el equipo sería Beltrán, Giovanni González, Martínez Cuarta, Otamendi. Tal vez pueda jugar uno de cada lado, pero son esos dos, y Francisco Ortega. La idea sería que juegue Fausto Vera y que descanse Moreno. Arambarri, el hombre, el mencionado Arambarri. Tobías Andrada, Thiago Almada, Freitas y Lucas Beltrán. Ese sería el equipo para el fin de semana.
3: Correa no juega.
5: Yo creo que Correa puede llegar a descansar.
3: Bien.
5: Desde que llegó ha jugado siempre. No hacía Almada, que descansó el otro día, entró en el segundo tiempo.
3: Está bien.
5: River, recordamos, juega el próximo miércoles de nuevo por la Copa. Pero bueno, este partido con Vélez es importante. La vuelta del mellizo al Monumental tiene su morbo.
3: ¿Qué números salieron en las loterías de Vespertina?
4: El sorteo Vespertino. Dale, cerramos. En la ciudad 5.292, que es el médico. En la provincia 2.839, la lluvia. En Santa Fe salió el 3.199, los hermanos. Y en Córdoba 1.851, el serrucho.
3: Bueno, muy bien. Señoras y señores, nos estamos retirando y llegando a un viejo dicho gastronómico. Para mí, River sale con Freitas.
5: ¡No! Muy bien.
3: Chao,
7: Nico. Chao, Fer. Buen fin de semana.
3: Chao, Canosa, buen placer, fin de semana.
4: Buen fin
3: Juancito,
4: de...
3: buen fin de semana.
5: Chau, chau.
3: Gracias, Marianita.
4: Un placer.
3: El señor Tato Ian se queda con todo. Gracias, NASA. Gracias a toda la producción. Esperemos que Martita Lamas se recupere,
4: Marta,
3: de su pequeña nana, y el próximo lunes esté aquí con
4: ella.
3: Nosotros. Buen fin de semana para todos. El lunes estamos aquí a las 4 de la tarde. Chau.

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0: 19:03 en Buenos Aires, temperatura 10 grados 6 décimas. El gobierno busca los votos para leyes clave, informa uno de nuestros cronistas.
1: Radio Mitre pudo saber por fuentes del gobierno que tendrían los votos para aprobar en diputados los proyectos de inocencia fiscal y reforma de la Carta Orgánica del Banco Central. La convocatoria en la Cámara Baja se oficializó hace minutos para el próximo miércoles a las 12 del mediodía. Semana clave para el gobierno por las señales de los aliados, principalmente del PRO. Esperamos señales de cariño, afirman desde Balcarce 50. Es un trabajo en conjunto, un camino de entendimiento, afirman. Aunque ponen en dudas en Senado por la ley de hojarasca, sesión prevista para el jueves, junto con pliego de jueces. Desde Casa de Gobierno, Jorge Moure, Mitre informa primero.
0: Fútbol, está en marcha la fecha 6 del torneo clausura de la Liga Profesional Argentina. Tal como venimos informando, Unión de Santa Fe de visitante le ganó 3-1 a Aldo Civi y dentro de una hora Estudiantes de Río Cuarto recibirá a San Lorenzo.
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3: Un corte parcial en el centro porteño. Manifestantes marchan desde Callao y Corrientes hacia el Obelisco. Demoras en la salida hacia Moreno Luján del Camino del Buen Aire por gran cantidad de tránsito. La 25 de mayo, enlace la autopista 9 de Julio Sur. Corte total por siniestro vial. Cantido trabada. Se prolongan las demoras a la autopista Ilia. Panamericana con marcha lenta hasta la bifurcación de Ramales. La General Paz muy congestionada. También los empalmes con autopista del Oeste y Perito Moreno.
0: Temperatura en Buenos Aires 10 grados 6 décimas, humedad 46%.
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2: Horas 8 minutos de este 21 de agosto del 2026. Bienvenidos todos, abrimos puertas, ventanas y tranqueras al Volviendo a Casa. Aquí estaremos como todos los días, entre los lunes y los viernes, de 19 a 21, cerrando la jornada informativa, compartiendo los principales puntos de lo que ha ocurrido en el día, intentando adivinar o anticiparnos, mejor dicho, a lo que se viene y pasando un lindo rato juntos, cerrando la semana, una semana, bueno, que augura de a poquito el fin de los fríos, pero hoy con frío. Hoy con frío. Bienvenidos al país en modo viernes, al país donde volvió el sol, que estaban todos esperando tanto, al país de los bolsillos flacos, al país de los insultos de Milei, al país de Sergio Massa viajando en avión privado. Mira vos.
3: Así es, crack.
2: Al país del interminable juicio por la muerte de Maradona, al país del frágil acuerdo entre los libertarios y el PRO, al país de Karina Milei versus Santiago Caputo, al país de la FIFA contra la escaloneta, viejo. ¿Cómo puede ser? Bienvenidos al país a la espera del derrame, al país de las calles sin plata, al país de la justicia más lenta del mundo. Bienvenidos al país a veces contradictorio y a veces no, al país que deseamos, al país que queremos. Bienvenidos al país de Carola Gil y hoy los viernes con...
4: historias.
2: Las historias de Charlotte. Bienvenidos al país de la gente que sabe, de los viernes, hoy con un invitado que les va a encantar. Bienvenidos al país más loco del mundo.
0: Estamos volviendo a casa.
2: Saludamos a la pandilla, primero a Carola Gil. Hola, Carolita, ¿cómo te va? Muy buenas noches.
4: Hola, Tato, hola a todos.
2: Al profesor Miguel Wiñaski, más conocido como Michael.
5: ¿Cómo estamos?
2: Y a Nachito Bulián, ¿eh? ¿Cómo andas, Nachito?
3: ¿Cómo estamos, Tatín? Buenas tardes. Muy bien, ¿vos?
2: Bien, bien, por suerte le mandamos un abrazo enorme a nuestro querido José Gabriel Carvajal.
3: Abrazo gigante.
2: Que tuvo un problema y bueno, no va a estar hoy con nosotros. Sí va a estar la información porque él es un tipo muy prolijo y siempre manda su sumario de temas, así que lo vamos a estar repasando enseguida entre nosotros. Hoy tenemos gente que sabe para el final del programa, quédense. Y quiero abrir con plegándome al comentario que hizo Fernando, recién hablaba con él fuera del aire, hace un ratito nada más, respecto a las delirantes o al delirante insulto que hizo el presidente Javier Milei hace un ratito nada más contra nuestro compañero Marcelo Bonelli, en un tuit, pero muy, muy violento, en contra de Bonelli, que realmente yo no entiendo cómo nadie le puede decir nada. Lo llamó... Perdonen, porque yo, a mí no me gustan las malas palabras, pero esto no lo puedo evitar. Lo llamó mierda humana mal cagada. Yo, la verdad que a mí, primero me parece de pésimo gusto. La mala palabra, en principio, me parece de mal gusto. Pero semejante insulto por una columna de opinión de Marcelo Bonelli.
5: Podés disentir y refutar con los términos adecuados. Porque ¿cuál es el argumento ahí? El insulto rompe el argumento.
2: El insulto anula el argumento.
5: Anula, no hay, se terminó ahí.
2: Porque no hay discusión posible. No, ni sé qué. Es más, no quiero ni saber lo que opinó Bonelli. porque ya no me interesa lo que opinó Bonelli, ahora me interesa ver un presidente que insulta. ¿Entendés? Se corre el centro de atención. Es una cosa que realmente no me cuesta entenderlo, sobre todo porque, a ver, hablemos con franqueza, estamos todos atravesando un momento, los argentinos, digo en general, un momento de mucha crudeza económica. No hay plata en la calle, está todo el mundo con lo justo, buscando el último mango, buscando la oferta, la cosita, buscando ver cómo sobrevive a este momento del económico, que es un momento al que el gobierno nos invitó con un argumento que yo entiendo que es comprensible, que es: había un despilfarro de guita fenomenal, hay que hacer un ajuste muy fuerte, muy duro, muy doloroso, acompáñennos. Ahora, el acompáñennos es una invitación que, en principio, debe precisar de buena educación. Porque si no, ¿por qué te voy a acompañar al tren fantasma?
4: Claro.
2: Me parece que es básico, elemental, un gobierno que nos pide un esfuerzo a los argentinos de tal magnitud que por lo menos lo haga con buena cara, con respeto y con buena onda, ¿no? A los insultos, Michael.
5: Y porque además hay una confusión con esto de forma y contenido. Es el contenido, no es la forma. La forma es el contenido. ¿Cuáles son las palabras del presidente en este caso? Esa que vos acabas de enunciar. Eso es contenido. Claro. Uno puede decir en voz baja, en voz alta, en un tuit, gritando o no, pero es el contenido lo que dice. El contenido no agrega nada, resta. Nada. Si vos me decís, mire, la columna de Bonelli.
2: La retrucás, opinás.
5: Discutís completamente, sí, en desacuerdo, lo que quieras.
2: Pero con educación, respeto, bueno, básico.
5: Y argumental, porque encender la furia retórica, ¿no? Porque es cierto que es retórica, pero...
2: Sí, ahora a las 20 horas vamos a estar atentos con Pupa porque va a estar hablando Milei, va a estar en Rosario, en la Bolsa de Comercio, ¿no? Habíamos dicho, sí, la Bolsa de Comercio de Rosario, a ver si, no sé, no voy a decir que pida disculpas, pero que no hable más del tema, no sé, a ver cómo sale de este embrollo en el que se metió solito. Y voy a decir algo, no digo esto porque Marcelo sea compañero nuestro de la radio, o en parte sí, por supuesto, pero en parte porque a nadie tenés que insultar así.
5: En general, claro.
2: En general, no corresponde que insultes con semejante virulencia, con semejante nivel de salvajada. Mientras tanto, como les decía, los argentinos la seguimos peleando. Cosa que no es fácil. Cada uno sabe dónde le duele el zapato, pero a todos nos duelen los zapatos, ¿eh? Todos tenemos algo que nos cuesta más, que nos cuesta menos, y si no es cada uno de nosotros, serán nuestros amigos, nuestros vecinos, nuestros hijos, nuestros hermanos, nuestros tíos, nuestros padres. Ni hablar de nuestros padres, porque los jubilados son los que más están sufriendo este momento histórico. Pero viejo, educación, mínimo respeto, no puede ser. Esto de que es titanes en el ring. Por favor. Mientras tanto les decía, y estuve hoy participando de un almuerzo, y ustedes lo habrán visto ayer, que hubo un centro de inversiones al que acudieron un montón de candidatos políticos, que mientras tanto los políticos ya están pensando en la elección del año que viene.
3: Sí. Ah, no.
2: Es increíble, pero es así. Y esto tiene que ver, y es por eso es importante que el presidente tome nota de este estado de situación, esto tiene que ver con que realmente da la sensación de que el gobierno ha agotado su potencia o su caudal de ideas o su capacidad para convertir a esas ideas en nuevos proyectos de ley, en nuevas leyes, en reformas, en cosas. Y esto es así, y lo vemos todos los días. La semana que viene hay sesiones en el Congreso de la Nación, donde están anunciando que se va a discutir una reforma de la Carta Orgánica del Banco Central. Hoy estuve hablando con un economista muy importante que me decía, está bien la reforma que están planteando. La verdad que está bien. Ahora, él mismo me decía, lo que sí, no le importa a nadie.
5: Claro. En términos de opinión pública.
2: Nada más alejado de la gente que reformar un ítem de la Carta Orgánica del Banco Central. cuando la gente está viendo cómo paga las cuentas para o cómo llega a fin de mes o cómo come.
6: Sí, no puedes imponer esa conversación cuando el tema de preocupación es absolutamente otro.
2: Otro, totalmente otro.
6: Explícaselo a los expertos, discutilo con los expertos y el que quiera oír que oiga, ¿no? Pero
2: la agenda parlamentaria, Carolita, tiene que ser atractiva, tiene que ser algo que cambie la vida de la gente. A ver, ¿para qué quieren reformar el Banco Central? ¿Quieren que quede escrito con sello de plata o como ustedes quieran llamarlo, que no se puede emitir más plata, que no se puede emitir? Cosa que todos sabemos que este gobierno no va a hacer, por eso estamos como estamos. Lo que tiene una razonabilidad absoluta en términos económicos. Si vos no metís, no hay inflación, o en principio no hay inflación. Después hay catástrofes de otra magnitud que la podrían provocar. Pero digamos que soluciona un problema, pero abre la puerta a otros. Como sea, lo que quieren hacer es que eso quede asentado en la matriz del Banco Central. No se puede emitir más plata, punto. Ok, eso quieren discutir en el Congreso la semana que viene. Yo realmente creo que el gobierno tiene hoy, y esto tiene que ver más con razones políticas que económicas, tiene que, como se adelantó la campaña, esto que yo les decía recién, de alguna manera, pero abre la puerta a otros. Como sea,

0: que es una discusión fuera de broma, de oficina, una discusión de...
1: No, es importante.
0: No digo que no, pero es alejada de la gente. Pero muy alejada.
1: Es importante, pero es distante.
0: Es distante, exactamente. Y bueno, el gobierno está enfrentando un año que es importante, porque el año que viene no va a poder discutir nada en el Parlamento. Acuérdense que el año que viene es año electoral, y ya lo sabemos, la experiencia nos enseña, tal vez ocurra un milagro, que en los años electorales no se discute nada en el Congreso, es más, no sirve para nada el Congreso, para nada, como tampoco sirve hoy la legislatura porteña, ni hablar la legislatura bonaerense. Otro de esos temas de los que no terminamos de hablar los argentinos. Hay una enorme... un Estado casi paralelo, o un Estado no, paralelo no, central, que no funciona, que no sirve, que no está activo, que no está resolviendo nada. Nada, pero nada. La legislatura bonaerense creo que no saca una ley hace añares, o sacó una en el último año. Niveles así de desactivación casi absolutos. Obviamente que esto en parte tiene que ver con el nuevo escenario político, donde no hay mayorías absolutas, lo que es, uno festeja en un punto. Ahora, también muestran que no hay capacidad de diálogo, capacidad de intentar encontrar, che, ¿cómo hacemos? O, como se hacía antes, Miguel, yo te doy esto, vos dame esto. En términos... Habló, obviamente, en términos de normalidad, no delictivos, sí, sí. ¿No? Pero bueno, apoyame en esta ley, yo te apoyo en esta otra. Bueno, se terminó todo eso. O por lo menos no se ve.
1: Sí, hay alianzas, ¿no? Pero públicamente todavía no se percibe un sistema de coaliciones, ¿no?
0: Uh-huh. Bueno, en ese escenario, obviamente, que el insulto no ayuda para nada.
1: Y vos sabés que... Tiene y no tiene que ver, pero la opinión pública sí prendió esto. El caso Cerimedo, al margen del hecho tremendo de Bolivia, donde todo indica, presuntamente, digamos así, que mandó a matar a su pareja.
0: Cerimedo, acuérdense, es el pelado ese que ven en la tele, sí, que, manejó, que era asesor de Milei cuando empezó Milei y después se fue.
1: Después del caso Andes, donde aparentemente su ex mujer reveló esos audios que están intervenidos, etcétera, etcétera. Pero lo que sí es cierto es que él vendía... primero acá, después se fue, y en varios países latinoamericanos, campañas de agravios en las redes,
0: claro,
1: de invectivas.
0: Bueno.
2: Y yo creo, granjas de trolls.
1: Granjas de trolls, tenía miles y se vanagloriaba de eso. Yo tengo miles, hacía travesuras.
0: Está buenísimo que traigas. Entonces, eso. Claro.
1: Guarda con él, yo llamo el sicariato digital, porque es insulto tras insulto que no te vence argumentalmente, te agota. ¿Y qué agregó eso? ¿Qué agrega esa estrategia de te insulto y te desinformo?
0: Bueno, yo podría argumentarte, y lo hago en pos del juego,
1: sí, sí, sí,
0: dialéctico,
1: juego,
0: para ver a dónde nos lleva. Que gracias a los insultos Milei se convirtió en presidente.
1: Pero hay una diferencia con Milei.
0: ¿Claro?
1: Que insulta, no te justifico, lo acabamos
0: de decir. Sí, estamos jugando.
1: Que insulta a cara descubierta. Entonces... el tipo es él. Otra cosa es el enmascarado, el
0: claro,
1: el
0: mucho avatar. Peor es eso.
1: Claro. Digo, yo no estoy justificando en absoluto.
0: No,
1: pero el tipo pone la cara y te boxea.
0: Sí.
1: Con malas artes, te pega abajo el cinturón.
0: Ahora, está bien, pero puede recibir piñas.
1: Pero la recibe, se la devolvemos. Digo, en la medida de lo posible y con las asimetrías del caso.
0: No, está bien, pero nosotros lo podemos criticar porque lo hizo él. Y firmó.
1: Puso la cara, que son, yo digo, política el nombre propio.
2: El anonimato,
1: ¿viste? Usar el avatar como escudo para decir cualquier barbaridad. Y ojo que algunos tienen 30.000 seguidores y dicen, ¿y esto qué es? 50.000, y te insultan y te dicen, empezaron con viejo meado, ¿te acuerdas? Mandril,
0: claro, claro.
1: Etcétera, etcétera. E insultos terroríficos.
2: Sí, era un pequeño diccionario libertario.
1: Un pequeño léxico libertario. Sí. ¿Y vos quién sos? Y son miles. Y eso no. La verdad que también. Esto es un juicio. Para mí es un modelo agotado, pero se insiste con eso.
0: Bueno, ojalá que lo revean. Vamos a ver que si Milei hace alusión al tema. O uno de los temas, Miguel, a vos te va a interesar, uno de los temas de estas horas, bueno, ya lo sabe Miguel, obviamente. El Consejo de Seguridad de la ONU confirmó tres candidatos para ocupar la Secretaría General de las Naciones Unidas.

0: uno de ellos es nada menos que nuestro Grossi, nuestro candidato. Sí. Rafael Grossi, que con el que hemos hablado, bueno, Miguel le sigue los pasos hace tiempo.
1: No, hicimos un diálogo hace poco en el Malva, con Luciana Vázquez también. Sí. Bueno, ahí está, ¿no? Ahí está.
0: Es un tipo muy valioso, muy inteligente, muy abierto. Ojalá que salga. Eso a la Argentina obviamente que le ayudaría, ¿no? Porque va a ser un tongo a favor nuestro. Porque no es un tipo que haga esas cosas. Pero es una buena noticia. Che, y otro de los temas del día es la sanción, ayúdame Nachito,
2: sí,
0: de la AFA contra la escalonista, no solo por haber mostrado la bandera de las Malvinas Argentinas en el Mundial, sino por las peleas que hubo posteriores al partido, ¿no?
1: A ver, sí. Yo pongo la discusión. ¿No está bien la sanción a Paredes? ¿Ustedes qué piensan?
0: Paredes que...
2: 10 partidos de suspensión y una multa de $90,000.
1: Le liquidan la selección, ¿eh?
2: Fue el futbolista más castigado por la FIFA.
1: 10 partidos de selección.
0: ¿Qué había hecho Paredes?
2: Le pegó a un jugador de España al terminar el partido.
0: 10 fechas me parece un exceso.
2: Sí. Y creo que no va a poder...
1: El cuello y la selección, que era... ¿Cuántos partidos
2: jugó? No va a poder jugar la Copa América. Que se juega el año que viene.
0: Pero a ver, si acá en la Argentina, si agarran a piña a los jugadores de el domingo juega Boca Racing.
1: No.
0: Racing Boca. Si se agarran, no le dan 10 fechas.
1: No, pero es una final de mundial. Por eso yo lo pongo. Yo quería pensar. Yo cuando vi la acción, parece agarra del cuello a uno de los españoles,
0: sí,
1: se saca mal. Lo echaron, ¿no? Dejó el equipo con 10.
0: Yo me había olvidado de eso.
1: ¿Cómo fue? ¿Fue al final?
2: No, ya había pitado el árbitro.
1: Bueno.
2: Ya había pitado el árbitro.
1: Pero
2: al final del partido ya estaba...
0: ¿Y si pitó el árbitro no está terminado el partido?
1: No, pero...
0: ¿Te pueden sancionar igual?
1: Sancionaron a Roberto Ayala también, pero con un partido o algo, una sanción mucho menor, como entrenador.
2: 3 partidos.
0: Igual me parece...
2: El integrante del cuerpo técnico de la selección quedó... digo que tampoco quedó exento de las sanciones, 3 partidos y una multa de $30,000. Después,
0: bueno, sí.
2: Nahuel Molina, otro jugador, 7 partidos y $90,000.
0: Wow.
1: 7 partidos. ¿Y Nahuel Molina qué hizo? Porque ahí no lo tengo tan.
2: Porque también estuvo
1: en esa trifulca.
2: En la gresca. Y después Thiago Almada, que estaba al lado de Paredes, que fue la agresión contra Gaby, el mediocampista
0: español,
2: tiene una sanción de una fecha y una multa de $30,000.
0: Che, no será...
2: Y después por la bandera de las Malvinas...
0: Eso me parece un disparate total. Por las banderas, por haber puesto una bandera que decía las Malvinas son argentinas.
2: Porque dice que el organismo entendió que se utilizó en un evento deportivo para realizar una manifestación ajena a la competencia y sancionó a la AFA con una multa de $10,000. Y a esa cifra se sumaron otros $20,000 por conducta inapropiada de espectadores.
1: Y fueron unos pibes amigos de Thiago Almada.
0: ¿Los espectadores sancionados?
1: No, los espectadores de Liga La AFA, pero parece que los que armaron la bandera son unos amigos de Tabamada, de Fuerte Apache, qué sé yo.
2: Dice que igual la sanción institucional más fuerte llegó por cánticos e insultos racistas, homofóbicos y discriminatorios que, según la FIFA, realizaron espectadores argentinos en los partidos frente a Cabo Verde, Egipto, Suiza, Inglaterra y España. Y por este motivo...
0: Yo no escuché eso. ¿Ustedes escucharon eso?
2: La AFA recibió una multa de $100,000.
0: Yo no escuché esos supuestos agravios. ¿Vos, Carola, tampoco?
1: Conociendo los fans, puede ser.
0: Puede ser, sí. Pero no importa. Lo de Paredes me parece un exceso total. Realmente, 10 partidos internacionales. Supongo que no lo va a afectar acá en Boca.
1: No, eso no lo afecta, ¿no?
0: Pero es como decirle, no juegas más en la selección.
1: Y tiene 32 años, si no me equivoco. 10 partidos, ¿cuántos partidos juega la selección? Lo que dice Nacho, no sé si juega la Copa América.
0: ¿Se podrá apelar eso?
1: Lo van a apelar, sí, pero...
2: La AFA rompió el silencio después del fallo de la FIFA y... Bueno, en un comunicado dice, en defensa de los derechos de las asociaciones y de sus futbolistas, la gerencia de legales de AFA en tiempo y forma solicitará a FIFA los fundamentos de los fallos que son revisables a fin de interponer los recursos ante el Comité de Apelación de la entidad rectora del fútbol mundial.
0: Uh-huh. Bueno. Vemos. Ojalá que lo revean lo de Paredes, me daría mucha bronca, me daría pena y bronca, porque parece una exageración, fuera de broma.
2: La cuestión es que va a apelar las sanciones al plantel y sí. Las multas también.
0: Bueno, obviamente que vamos a estar hablando de estos temas, vamos a estar hablando de la caída de ventas en supermercados, algo que ya sabemos, que ya vivimos. En parte tiene que ver, Carola, esto lo hablábamos, con los cambios de costumbres. Ahora mucha gente compra por internet.
3: Ay, sí.
0: En parte tiene que ver con que no hay plata. Evidentemente hay una combinación de factores, ninguno excluye al otro, pero hay que mencionarlo porque es un tema de trascendencia. Yo alguna vez había contado acá que los supermercados, yo camino, a mí me gusta mucho caminar por la ciudad, y yo me doy cuenta que en los supermercados hay menos gente, pero me decían, no, es que ahora la gente compra por internet. Bueno, pero en los supermercados hay menos gente, es así. Sí. Es notoriamente así.
1: Tiene que ver con las transformaciones del consumo y con la situación también.
0: Exactamente, es una combinación. Bueno, esperemos que se remonte esto.
3: El tipo de consumo de supermercado es el de la gran compra del mes y la gente probablemente que no llega a fin de mes va comprando un poquito.
0: Claro, no, y además, en serio, ahora muchos pueden comprar por internet.
1: No, y además lo que dice Caro, que vos la compra del mes, que ahorrás un montón, pero para ahorrarla tenés que tener.
3: Claro.
0: Tenés que tenerla, claro. Para que te toque el ahorro.
3: De repente ser pobre es muy caro. Dos latas de...
1: Claro, pero bajás y comprás los fideos y otra cosa.
0: ¿Qué dijiste recién?
1: Ser pobre es muy caro, carísimo.
0: Ser pobre es muy caro. Es extraordinario, es así. Vamos a ir al informativo, a la vuelta del informativo tenemos las imágenes del día. Y hoy quédense que tenemos gente que sabe, súper interesante, un tema entrañable. Para el volviendo hoy, ahora ya sé, antes la historia de Carola, me reta pupa. Por supuesto que sí, después del informativo tenemos las historias de Carola, claro, dale, vamos, venimos.
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6: Cielo ligeramente nublado en Buenos Aires, 9 grados 6 décimos la temperatura. ...19:31 hora de la vuelta a casa en anochecer de viernes, con radar de tránsito Mitre.
7: Se va completando el regreso, buena circulación en las autopistas La Plata, Buenos Aires, Delepiane, Panamericana, Perito Moreno y 25 de Mayo. En General Paz se agiliza la circulación en la mayoría de la traza, mano al río, alguna demora en Liniers, en la mano al Riachuelo. En Cantilo, roce entre dos camiones, casi llegando a General Paz, una congestión que llega a la autopista Ilia. En la autopista del oeste, choque en Morón, kilómetro 19-6, sentido a Luján, con dos vehículos, carril izquierdo reducido y se registran demoras. Recordamos que hoy la línea B tiene horario extendido hasta la 1 de la mañana en la estación Juan Manuel de Rosas, saldrá el último tren, y en Alem a la 1:30 de la madrugada. Lo mismo ocurrirá mañana sábado.
6: Rafael Grossi quedó entre los tres candidatos para conducir la ONU. La definición surgió de una votación secreta e informal realizada en Nueva York entre los integrantes del Consejo de Seguridad de Naciones Unidas. Los 15 países que integran ese organismo se inclinaron por las candidaturas presentadas por Guyana, Costa Rica y Argentina. El nombre del sucesor de Guterres al frente de Naciones Unidas será conocido antes de fin de año. Fútbol, Liga Profesional, fecha 6 del clausura. A partir de las 20 en Río Cuarto, Estudiantes recibirá a San Lorenzo. Antes, Aldo Civi en Mar del Plata perdió 3-1 con Unión de Santa Fe. La presión alta 1023 hectopascales, viento del sur a 8 kilómetros en la hora, cielo ligeramente nublado en Buenos Aires, 8 grados 7 décimos la sensación térmica, 51% la humedad.
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1: Che, le mandamos un saludo a Dante Sica, que me mandó un mensajito recién, Michael, por mi comentario sobre el Banco Central, y tiene razón, es importante fortalecer la autonomía del Banco Central, como por ejemplo el caso de Perú, que bueno, vos lo mencionaste tantas veces, Miguel, que es lo que le da estabilidad a un país que tiene, no tiene estabilidad política, pero sí tiene estabilidad económica gracias a la autonomía del Banco Central. Yo lo que, es verdad que yo por ahí me caliento y me voy un poco de mambo, pero en realidad lo que quiero es destacar es que es algo alejado de la gente.
2: Eso, no, alejado, no que no sea importante.
3: Exactamente. Es muy, muy relevante. Una vez más, Dante Sica tiene razón.
1: Bueno, lo vamos a llamar un día a Dante para charlar un ratito con él. Ahora sí, Carolita, dale. La, la.

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2: Las historias de Charlotte, ¿con qué nos sorprenderá hoy Carola Gil?
3: Bueno, es una lo de hoy es una cruza entre una de mis historias y una noticia escondida, pero es relevante. En 1894, Rudyard Kipling, el escritor inglés, escribía una colección de historias, porque no es una única historia, que es El libro de la selva.
2: Sí, sí, señor.
3: Una maravilla, sí.
2: La verdad que sí.
3: Que empezó siendo publicado en una revista por entregas, como muchas de este tipo de publicaciones, que después se convierten en un libro que tiene, ¿no?, cierta...
2: Las grandes novelas en general, Tolstoy era así.
4: Y Dostoyevsky también.
2: Claro. Dostoyevsky también. Los grandes novelistas escribían así. Escribían en revistas y después se convertía eso en libros.
3: En algo que tenía así una unidad con prota... Bueno, en el caso del libro de la selva, que algunos tal vez... lo vieron en dibujo animado, porque películas de dibujo animado, tenía protagonistas niños, había uno, bueno, en particular el que recordamos todos, Mowgli, podía hablar, era en realidad una cría humana. Porque cuando lo encuentran los lobos, era esta cría humana, y los lobos ven esto, que era un cachorro de ser humano, ¿no? Con todo lo que temían los animales del hombre, porque lo conocían al hombre, había aldeas cercanas, era el cazador, no se atacaba al hombre, pero por una cuestión de supervivencia, porque se sabía que cuando se atacaba el hombre se vengaba.
2: Exactamente.
3: Y volvía con sus elefantes y...
2: Sus lanzas
3: y con hombres con antorchas buscando, ¿no?, al culpable. Entonces se trataba de cazar fuera de la manada de hombres. Y bueno, todas estas historias de Kipling tenían una moral, si querés, ¿no? Porque terminaban con... Generalmente había pequeñas enseñanzas en las voces de alguno de los animales. La que más me gusta a mí es: porque la fuerza de la manada reside en el lobo. Y la fuerza del lobo reside en la manada.
2: Que es extraordinario.
3: Es maravillosa.
4: Maravilloso.
2: Moralejas. Es extraordinaria esa frase.
3: Es muy linda y todos la podemos aplicar a lo que más querramos, ¿no? Pero puede ser la familia, puede ser un país, puede ser un grupo de trabajo.
2: Un equipo de fútbol. Cualquier cosa.
3: ¿Por qué no? ¿Por qué no? Pero bueno, esta cosa de dónde reside la fuerza me gusta mucho. ¿Y por qué traigo la historia de la selva? Y les dije que esto estaba combinado con una noticia escondida. Porque el sábado murió a sus 80 años en España un hombre llamado Marcos Rodríguez Pantoja.
2: Ajá.
3: Y lo llamaron, y en España fue conocido siempre como el niño lobo, o el niño que había crecido con lobos. Y es una historia fascinante.
2: Real.
3: Y real, porque Marcos a sus 7 años fue vendido por su padre. Pensemos que murió a los 80 años ahora, así que vayan más de 70 años para atrás en la historia, en Sierra Morena, en España, en un pueblito muy, muy rural. Y su padre, con falto de dinero, lo vende y lo manda a cuidar cabras a un lugar muy aislado de la montaña. Tiene un cuidador que durante algunos años lo cuida, pero en algún momento el cuidador muere.
2: Y queda solo.
3: Este chico queda solo a sus 7 años, a la buena de Dios.
2: ¿En dónde? ¿En qué lugar?
3: En una zona montañosa de España, muy, muy solitaria y aislada, donde no había otros seres humanos, porque cuidaban cabras arriba en la montaña, y este chiquito queda solo.
2: Estaba pensando, ¿qué estás hablando?
3: Y estamos 1900... hablando, tenía 80 años y esto fue a los 7 años.
2: Segunda Guerra Mundial, seguramente.
3: Claro, en la España rural.
2: Uf.
3: Agreste, ¿no?
2: Sí, claro, claro.
3: La cuestión es que este Marco se refugia en una cueva y termina integrándose a una manada de lobos locales. Y él cuenta, en primera persona, hay documentales y hay inclusive una película, pero Marcos lo cuenta en primera persona y sí. Lo pueden escuchar de su voz, que una loba que estaba con los cachorros lo ve y él en algún momento dice, bueno, me va a atacar porque la loba había cazado y les estaba dando de comer a sus cachorros. Y parece que uno de los cachorros se le acerca y él tiene contacto con ese cachorro. Y cuando la loba viene hacia él, le trae un pedazo de carne y se lo deja.
2: Y lo adopta.
3: Y lo alimenta como a uno más de sus cachorros.
2: ¡Qué bárbaro!
3: Esto es impresionante, la historia. Esto sucede durante 12 años. Marcos vive aislado de la civilización.
2: No ve un ser humano.
3: 12 años.
4: Y comía carne cruda.
3: Come carne cruda,
2: verduras.
3: Come cosas que va juntando por ahí. Bueno, era bastante ducho en la vida de montaña porque había estado con este cuidador entre las cabras. Bueno, el relato es impresionante, pero durante 12 años él vive así hasta que es rescatado a los 19 años recién, fíjense, ya.
2: Ajá.
3: Un hombre por la Guardia Civil, no sé exactamente el año que lo, pero desde que lo pierde, desde que queda solo hasta sus 19 años, pasan 12 años.
2: Sí.
3: Y bueno, la verdad es que lo mandan primero a un convento, después hace el servicio militar.
2: Son los años en términos de instrucción, digamos, más trascendentes.
3: Más trascendentes,
2: sí.
3: Más trascendentes. Por supuesto, era una novedad, todo pensémoslo, 70 años atrás, ¿no? Probablemente hoy la cosa se manejaría distinto. Pero
2: no sé.
3: Había...
2: Quiero creer que sí, pero no estoy seguro.
3: Sí, querría pensarlo.
2: Claro.
3: ¿No?
2: Claro.
3: Pero un investigador, un antropólogo de nombre Gabriel Janer Manila, documenta toda su vida, porque bueno, era un hallazgo increíble.
2: Sí.
3: Publica un libro que se llama He jugado con lobos.
2: Claro.
3: Y también se hace después una película española que se llama Entre lobos.
2: Uh-huh.
3: Y de adulto, si bien Marcos se adapta a la sociedad, siempre reconoce que el momento más feliz de su vida fue cuando estaba entre los animales.
2: ¡Wow!
3: Sí. Y uno, si lo escucha, seguía reproduciendo el aullido de los lobos.
2: ¿Sabés si volvió a ese lugar, a esa comunidad?
3: Sí. Bueno, vuelve. Hay imágenes de él ya adulto con alguno de los lobos. Puede aullar como un lobo, podía reproducir el cantar de todas las aves que rodeaban el lugar. Cuenta su primer impacto cuando se encuentra con la civilización y los autos y la gente que cruza y la manada humana, pero tanta gente. Y él dice, y es muy, muy gracioso escucharlo porque dice, porque las hormigas... Pero ellas van en filita ordenadas, claro, todos sus conceptos pasaban por todo lo que él había observado en la selva y el comportamiento animal.
2: Y el idioma, el habla.
3: Bueno, eso fue algo que adquiere, pues, tal vez un poquito rudimentario su idioma. Él dice... Me tendrían que haber mandado al colegio. No, claro, porque lo mandan primero a un convento, después a hacer el servicio militar.
2: Pobre.
3: Una cosa
2: bruta.
3: La época, claro, también muy rudimentaria,
2: sí.
3: de aquellos que lo encontraron, ¿no? Pero él dice, me deberían haber mandado al colegio a aprender a hablar mejor, si bien se expresa, ¿no? Porque termina adaptándose a la vida de un pueblo bastante pequeño después. Pero es una historia fascinante. Los invito a que lo busquen, pueden buscar la película Entre Lobos de 2010 o simplemente...
4: Rodríguez Pantoja.
3: Él se llamaba así, Marcos Rodríguez Pantoja. Fue una historia conocida en España,
2: sí,
3: por supuesto.
2: Sí, claro.
3: Nosotros nos la perdimos, debe haber salido en algunas notas periodísticas en la Argentina, en diarios de la Argentina, pero bueno, en España fue muy conocida. Y bueno, hay cosas increíbles desde su postura al caminar, porque al comienzo él caminaba más como lo haría un mono, ¿no? Se desplazaba,
2: claro,
3: en forma distinta, y cuenta, por ejemplo, que caminar erguido en forma permanente le generaba dolores de espalda muy severos. Bueno,
2: claro,
3: hay anécdotas innumerables acerca de la vida de Marcos Rodríguez Pantoja, el niño que creció entre los lobos.
2: Wow.
3: Y no era ficción, era una historia real.
2: Extraordinario, Carolita, qué linda historia. Las historias de Charlotte.

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1: Hola, Tato y equipo, buenas tardes. El tema de Milei es como los chicos cuando le enseñan encima la palabra. Al principio le causaba gracia a todo el mundo y lo festejaban. Y ahora se queja. No lo justifico para nada, pero hay que parar la cosa a tiempo.
2: Bueno, gracias por el mensaje. Sí, hay que parar a tiempo, por supuesto que sí. Más, a ver, ¿quién está?
3: Fuera de lo que dijo Milei, que realmente es una grosería digno ni de un, no sé, la verdad que para olvidarlo. Lo que está pasando a la gente es muy serio. A mí me pasó algo que en mi vida, y mirá que no soy ninguna nena, el otro día yo vivo en Belgrano y en el supermercado francés una señora me preguntó por el queso de la marca de ellos, si era bueno, le dije que sí, tomó un pedazo. Cuando fue a la caja no lo pudo pagar, era una señora bastante mayor, y lo dejó. A mí, yo eso no lo vi nunca. Así que la verdad que me parece que antes de ponerse a insultar a la gente, tendría que mirar un poco cómo le está pasando a la gente. Mi nombre es Nora, soy de Belgrano.
2: Gracias, Nora. Gracias a todos los mensajes de nuestros queridos oyentes que nos escriben, que participan también del chat de YouTube, de la radio, de Radio Mitre. Siempre discuten, a veces se pelean más, a veces se pelean menos. Yo
4: Se arma tole-tole. De vez en cuando se arma un tole-tole.
2: Sí, ¿no?
4: Sí.
2: ¿Cómo anda Luisa todo esto?
4: Bien, bien.
2: ¿Sí?
4: Todo bien, por suerte. La verdad, muy tranquilo.
2: Ajá.
4: Disfrutando. Yo disfruto de trabajar con ustedes, chicos.
2: ¿Cuándo juega gimnasia?
5: Yo también, Luis.
2: ¿Cuándo juega gimnasia?
4: Mañana, 4 de la tarde, frente a Gimnasia de Mendoza.
2: Gimnasia de Mendoza, donde juega. Era el que era de. Ahí estaba Villa, ¿no?
4: Que ahora no, está, ese es Independiente Rivadavia.
2: Rivadavia, ok.
4: Así es.
2: Bueno, entonces por ahí tienen suerte.
4: Pará, ¿qué te pasa?
2: No te prendes,
4: por ahí tenés suerte con Boca, vos.
2: Nosotros jugamos el domingo contra Boca 21. Che, otra
5: qué
2: cosa.
5: Qué tarde.
2: 21:30, viejo. Yo voy a la cancha.
4: Sí, es tarde. Hoy lo hablábamos con Marcelito Bonelli a la mañana también.
2: No es tarde, es tardísimo.
4: Sí.
2: ¿A qué hora? La gente se cree que no hay labura en este país, viejo.
4: Y además, el tipo que se toma 3 colectivos para ir
2: claro
4: a la cancha y volver. ¿Qué se vuelve a su casa a las 3 de la mañana?
2: Y al otro día tenés que trabajar.
5: Sí.
2: Yo no sé quién organiza eso, pero es un desastre. Bueno, el Chiquitapia, obviamente. Más mensaje, dale.
6: Hola, buenas tardes, Tato. Si la AFA tiene que pagar esa plata, son 2 autos menos para el colectivo.
2: Sí, igual no creo que Tobillinos pierdan esto, ¿eh? No creo que pierdan. Nunca pierden. Ni Tapia ni Tobillinos pierden nunca.
7: Hola, Radio Mitre, mi querida compañera de siempre. Soy María de Boulogne y estoy escuchándola a Carola con sus historias fascinantes. Me encantan las historias de Charlotte. Me encantan. Felicitaciones.
2: Qué grande, Carola.
5: Gracias.
2: Un abrazo para
5: gracias.
2: Vos. Este, mirá cómo levantás polvareda de elogios, ¿eh? Qué maravilla. Bueno, vamos a ir a la informativa, a la vuelta del informativo tenemos las fotos del día, por supuesto que sí. Después vamos a avanzar en la información y en un rato nada más, ¿eh? Hacer ahí media por ahí, tenemos gente que sabe, hoy les va a encantar. Va, siempre, supongo, espero que les encante, pero hoy también van a ver. Ya venimos, dale.
8: Hasta las 21. Tato Yang, Miguel Wiñaski, Carola Gil, Ezequiel Spillman, José Gabriel Carvajal y Nacho Bulián te acompañan mientras estás volviendo a casa.
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10: La hora 20, cielo ligeramente nublado en Buenos Aires, en 9 grados 6 décimos la temperatura. El oficialismo confirmó la sesión para avanzar con la reforma del Banco Central. La Libertad Avanza y sus aliados del PRO y la UCR pidieron abrir el recinto de diputados el próximo miércoles 26. Intentará darle media sanción a la reforma del Central y aprobar la nueva ley de inocencia fiscal. El proyecto, recordemos, restablece como objetivo excluyente del Central la preservación del valor de la moneda y modifica su carta orgánica. La iniciativa prohíbe que el organismo financie el déficit fiscal mediante emisión monetaria y limita la distribución de utilidades. El temario también incluye el acuerdo de patentes PCT con Estados Unidos y exige 2/3 del Congreso para remover al titular del Banco Central. La justicia de Bolivia define si Cerimedo queda detenido. La fiscalía pidió la prisión preventiva del consultor político argentino mientras avanza la investigación por presunto intento de femicidio contra su expareja, la abogada Nadia Beller. El consultor se presentó en el Palacio de Justicia de Santa Cruz de la Sierra y fue trasladado bajo un importante operativo de seguridad. Durante la audiencia, la fiscalía presentó las pruebas reunidas por el ataque armado contra Beller ocurrido el 17 de agosto cerca de un hotel. Cielo ligeramente nublado en la noche de Buenos Aires, 8 grados 7 décimos la sensación térmica, 51% la humedad.
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0: Y arrancamos nomás con las imágenes del día. Arrancamos nuestra segunda hora del Volviendo a Casa. Y empieza primero. ¿Me estás haciendo señas por eso, sí, Carola? Carola me hace señas. Y lo que está queriendo decir es a que arranque Miguel.
1: Que arranque Michael.
0: Que arranque Miguel, pues seguro que está chequeando algo ella. Arranca nuestra ronda de fotos, nuestro querido Miguel Winiaski.
2: Bueno, Patricia Bullrich, mi foto del día. Mira lo que acaba de decir, lo que dijo en el día de hoy. Pide más velocidad en los resultados para que el cambio se sienta en la vida cotidiana. Y agrega, algunos sectores están pasando un momento muy difícil, nos debe ocupar que los resultados lleguen a cada familia, pyme y empresa.
0: Bien.
2: Literalmente lo que... Pero en boca de ella...
0: Sí, bueno, una cosa que lo digamos nosotros... Y otra cosa
2: fuerte,
0: que
2: diga,
0: Patricia desde adentro. Bueno, sí, ella varias veces ya se ha diferenciado de
2: Adorni.
0: En Adorni empezó, fue lo más notorio en su momento. Pero bueno, es que está bien, tiene que haber voces distintas. Tiene que haber voces diferenciadas dentro del oficialismo. No puede ser un bloque único donde nadie pueda decir nada.
2: Es importantísimo.
0: Yo entiendo que en términos económicos es un gobierno que es muy rígido. Entiendo también por qué lo es.
2: Sí.
0: Pero bueno, tiene que haber, algo tiene que haber.
2: Es un modelo thatcheriano, en el sentido de
0: sí.
2: Y una famosa parlamento, no sé si parlamento es el término, de Margaret Thatcher, que le piden en la Cámara de los Comunes resultados y demás, y le demandan, y ella dice, no. Y eso es Thatcher, ¿viste?
0: Sí,
2: no,
0: claro.
2: No cedo.
0: No cedo nunca.
2: Pero,
0: y tal vez ese momento histórico necesitaba eso. Y tal vez este momento histórico necesita algo parecido a esto.
2: Algo parecido, pero no es lo mismo porque esto no es el Reino Unido. No,
0: ni es esa época, claro, de la historia. Y porque las historias nunca se repiten. Por supuesto que sí. Carolita, ¿tú tenés foto del día?
1: Sí, voy a poner en la foto del día al grupo Miranda.
3: ¿Es Miranda, mi amor?
1: Sí,
0: grupo Miranda. ¿Qué pasó?
1: Bueno, se presentaron en Mónaco, nada más ni nada menos. Sí, son muy geniales Ale, Sergi y Julián. Ahí están, sí, ahí estamos escuchándolo. Estaban presentándose en la Vuelta Ciclista a España de este año, una competencia, y ellos estaban encargados de cantar el himno, la canción oficial en realidad de la competencia. Y bueno, parece que hubo muchos problemas en el sonido.
0: Ay, mirá, qué lástima.
1: Los criticaron y yo me planto acá
0: y
1: a decir
0: bancás,
1: que los banco, que son geniales.
0: Pero más, pero el problema de sonido no era el problema,
1: sí,
0: de ellos.
1: Sí, por eso. Pero viste que rápidamente en redes todo ahora escala y la verdad es que son dos talentosísimos.
0: Total.
1: Con unas voces increíbles que hacen unas armonías entre los dos que son imposibles de imitar. Así que yo los banco y al artista que a veces hace cosas en vivo les pasan esas cosas, así
0: pero
1: que los bancamos a los Miranda.
0: Totalmente de acuerdo, además es un evento para España recontra importante, son esas vueltas ciclísticas.
1: Sí, sí.
0: Así que ya es un lujo que los hayan invitado y seguro que si falló algo no fue por ellos, pues son geniales, de
1: son
0: verdad.
1: Muy geniales.
4: Son geniales y además en vivo la rompen,
1: ¿sí?,
4: cantando, cantan. No es que hacen autotune o lo
1: nada,
4: que sea, en vivo cantan igual que en el disco.
0: Yo te voy a decir algo que yo veo sin saber nada de música. Primero me doy cuenta que los dos son muy talentosos. Y ya da medio chapita, ¿no?
1: No, genial ella.
0: ¿Ella es genial?
1: Sí,
0: ¿pero
1: sí,
0: no
1: sí,
0: está
1: sí,
0: medio chapita?
1: No.
0: ¿No?
1: No.
0: ¿Es una idea mía?
1: Son muy histriónicos los dos y
0: sí.
1: Y se
4: de hecho la veo en el gimnasio que voy.
0: Me estás cargando.
4: Sí.
0: ¿En serio?
4: Juliana. Sí.
0: ¿Pero que está en la cinta al lado tuya?
4: Sí, está ahí entrenando. Sí.
0: Mira vos, qué grande. Bueno, sí, bueno. Entonces nos sumamos, Carolita, a tu respaldo. Yo voy a poner como imagen del día a Sergio Massa y Malena Galmarini.
4: Lindo. Linda imagen del día, Tatín.
0: Porque además, porque me imagino que en el gobierno deben haber celebrado que se conoció una imagen de Sergio Massa con Malena viajando en un jet privado junto a Francisco de Narváez, que nunca se va del todo, siempre anda en las orillas de la vida política argentina, desde el aeropuerto de Montevideo. Esa es la foto de un avión, obviamente, de estos privados de recontralujo. Y qué decirles, Sergio Massa, su esposa y amigos viajaron, ¿a dónde? Al Caribe, estas cosas, estos lujos que se da algún sector de la política argentina y que en general pasan por alto. A mí me parece que está bueno resaltarlos para que no nos olvidemos de dónde venimos. También es importante eso, ¿eh? O sea, cosa que las vueltas de la vida nos pongan en la misma senda.
2: Efectivamente, la memoria, ¿no?
0: La memoria es muy importante, sí. Cierran esta ronda de fotos, ¿quién?
4: Luisito Ventura.
0: Vamos, Luis, todavía. A este equipo le faltaba Luis Ventura, viejo.
4: Totalmente.
0: Vamos.
4: Bueno, yo voy a ir con una imagen del día que tiene que ver con los pedidos por internet. Justamente que hoy hablábamos un poco...
0: Una columna de servicios, qué bueno.
1: ¿Cómo no?
0: Bien, qué importante.
1: La gente, Luis.
0: Bien.
4: La cuestión es que es noticia a lo largo del mundo.
0: Sí.
4: Un muchacho pidió algo por Amazon.
0: Ajá.
4: Pidió algo por Amazon y se lo trajo un dron.
0: Ah, bueno, qué bien, qué buen servicio.
4: Sí, lástima que tiró el paquete en la pileta.
0: ¡No!
4: Tenemos el video en nuestro canal de YouTube en vivo.
0: ¿Cómo puede ser?
4: El dron estaba llegando a la casa de este muchacho. Te dejo el paquete. Dale, tíralo. No, pero en la pileta no. Le arruinó lo que había pedido por internet. Yo no voy a dar el rédito a la empresa que hace estos pedidos, que empieza con A y termina con John. La cuestión es que...
0: No sabía que podías pedir y que te lo manden por dron.
4: Sí, bueno, esto sucede, obviamente, no en la Argentina, sino sucedió en el patio de la casa en Richmond, Texas, que estaba esperando el envío.
0: En Richmond, Texas, no debe pasar nada.
4: No, yo no lo
1: drones. Fue el evento del año.
0: De hecho, nosotros lo estuvimos viendo en las coberturas de los periodistas pobres que fueron a cubrir el Mundial, que estaban en las esquinas de Texas donde no se movía un alma. ¿Eh?
4: Totalmente.
1: Porque esto todo el mundo debe ser, se movía en auto.
0: Todo claro. El mundo en camioneta gigante, nadie discute nada. Esto es una cosa aburridísima hasta que pedís algo por dron.
4: Bueno, dicen que según la propia empresa...
1: Sí.
4: Una pileta llena de agua
0: puede
4: ser interpretada por los sistemas ópticos como una superficie plana y apta para entregas en las fotos aéreas. Entonces, por eso...
1: Puerto.
4: Sí, por eso surge este problema.
0: Claro, está bien lo que decís.
4: Porque... De los drones MK30, que pesan 36 kilos, nada más.
0: Claro, ¿cómo distingue un asfalto de una pileta?
1: Bueno, evidentemente mal.
4: No. La cuestión,
0: es verdad. Bien,
4: la caramba. Cuestión es que no es la primera vez que pasa y hay varios usuarios que están denunciando que los paquetes no llegan.
0: Vamos, Luis.
4: Así que hay que apostar por el trabajo humano. Bien, eso te pasa, Luis, por apostar por drones.
0: Basta de tecnología.
4: Más que drones, son ladrones.
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18: Bueno, estamos volviendo a casa a las 20 horas 17 minutos y arrancamos esta sección que disfrutamos tanto, que se llama Gente que Sabe, donde invitamos a tipos que sepan de algo. Y en este caso que sepan mucho es Damián Kirchner, productor, creador de contenidos, referente de nuevas narrativas, así se dice, y experiencias inmersivas que viene, en realidad, hace mucho. Primero lo saludó, hola Damián, ¿cómo estás? Gracias por venir.
19: Hola Tato, gracias chico por invitarme.
18: Bien, preguntarte en todas las reuniones, ¿pero qué haces vos? ¿Te cuesta explicarlo un poquito o no?
19: Sí, explico que vengo de la tele, del cine, de los medios tradicionales y que me interesa la tecnología hace muchos años, medio que me quemó la cabeza la tele y el cine me agotó un poco y hace muchos años me puse a investigar cómo contar historias pero utilizando nuevas herramientas,
18: claro,
19: otras tecnologías. Y hace, desde 2014 que hago un festival que se llama Mediamorfosis, que es un festival de nuevas narrativas que lleva, ajá, 30 ediciones en 9 países de la región. Hace un mes, hace 2 semanas fue en Chile, en Viña del Mar. Y ahí me mantengo activo y vinculado con esto de contar historias de otra manera.
18: Es extraordinario. Es, o sea, cruzás gracias. Con el mundo del espectáculo.
19: Exactamente.
18: Con las tecnologías, naturalmente, que hoy tienen que estar, supongo, en todo.
19: Exacto.
18: Y con la narrativa.
19: Exacto.
18: Que arrancaste por ahí, me parece, ¿no?
19: Claro. Me gusta producir y contar historias y hay maneras nuevas, hermosas para hacerlo. Uh-huh. Que se junta con las viejas, con las de siempre, con la danza, con el teatro, pero aparecen también realidades mixtas, inmersivas, uh-huh. realidad virtual, proyecciones, microproyecciones.
14: La tecnología no mata las historias, las puede realzar, ¿no?
19: Si la usás bien, seguro, claro. Claro. Hay posibilidades hermosas para usar y contar cosas de otras maneras muy lindas y muy distintas.
18: ¿Cuál es el proyecto con el que estás ahora, Damián, tiene que ver nada más y nada menos que con uno de los personajes más queridos de la historia argentina, que es nada más y nada menos que Mafalda. Contanos un poquitito, primero, ¿por qué Mafalda? Supongo que lo habrás leído de chico.
19: Exacto.
18: Como nos pasó a todos.
19: Exacto, la quiero como todos, creo que es lo mejor de nosotros, como está en el cielo de los más grandes, de Gardel, del Diego, pero sin ninguna contra.
18: ¿Cuál es el proyecto con el que estás

0: ¿Eso es idea tuya o tenés algún asesor comercial? No, porque bueno, no, porque viste que en general los que nos dedicamos a esto somos medios quesos para hacer negocios.
1: Bueno, pero fui entendiendo que si yo no logro encontrar un sistema sustentable y de monetización que funcione, no puedo hacer lo que me gusta y no soy feliz. Entonces, para poder ser feliz haciendo lo que me gusta, tengo que hacerlo que funcione.
0: Muy bien.
1: Y le encontré al hacerlo multiterritorial y acceder a los derechos de Mafalda, porque me encontré con la familia y les propuse esta idea, lo vamos a poder hacer durante muchos años en el mundo.
0: Contale a nuestros oyentes de Radio Mitre, que son muchísimos, lo que nos contaste recién en el pasillo a nosotros, que te los cruzás o te cruzaste a la familia de Quino, el autor de Mafalda, porque comparten un restaurante, un lugar donde paran.
1: La familia de Quino tiene un departamento acá en Capital Federal y van a comer habitualmente a un restaurante en Arenales y Río Amba, y ahí nos encontramos habitualmente, exactamente.
0: ¡Qué genial! Sí, ¡qué genial! Y a veces la vida es eso, ¿no?
1: Sí.
0: Es una esquina donde uno se cruza con el destino. ¿Qué, Carolita? Dale.
2: No, vos decías, me gusta contar historias, y en Mafalda en particular, ¿qué historia hay para contar? Que no sepamos todos, ¿no? Porque
1: bueno, Mafalda, lo que estamos haciendo nosotros es Mafalda Inmersiva, que empieza el 1 de octubre en el Centro Cultural Recoleta. Uh-huh. Es una experiencia en la cual entras en la fantasía del mundo de Mafalda. No hablamos de Mafalda, entras al mundo de Mafalda. ¿Cómo entras? Vas a recorrer durante una hora 1.300 metros, más o menos una hora, vas a recorrer 1.300 metros en 14 salas, vas pasando de sala en sala recorriéndola, y entras primero a una ciudad enorme, que es una maqueta inmensa de la ciudad, con microproyecciones en cada ventanita, ves a Mafalda durmiendo, a Susanita que se levanta, Manolito abre el almacén, el papá va al trabajo, la ciudad se despierta, y cuando toda la ciudad está despierta te invitan a pasar por un pasillo y vas caminando hacia la siguiente sala y cambia la escala, vos no entendés muy bien cómo, y de pronto estás en la casa de Mafalda que acabas de ver, de tamaño real, y huele a sopa, y está Mafalda enfrente tuyo. Que
2: ¿huele,
1: no quiere,
2: a sopa?
0: ¿Huele a sopa? ¿Huele a sopa realmente?
1: Claro que sí, con todos los sentidos. Y está el papá cuidando las plantas y peleando con las hormigas que se quieren comer sus plantas, y la mamá en la cocina, y después y Guille destrozando las paredes.
0: O sea, entramos a la historieta.
1: Entrás, te metés, la tocas, la abrazás, te sacas fotos, lo recorres todo, y después empezás a caminar y llegas al almacén de Manolo, y está Manolo y huele a queso, y están todos los productos y están todos los guiños de la historieta, y llegas al parque y está el Citroën y está Libertad pisando el pastito que está prohibido. Y están todos los personajes, y vas viendo en pantallas, a lo largo del recorrido, pantallas que están en todas las paredes o pantallas de diferentes maneras, las historietas de Quino animadas por un equipo de cerca de 60 animadores argentinos, artesanales, en 2D, que abrimos las viñetas y las animamos para que podamos verlas nuevamente en colores, y seguís avanzando y te encontrás con un espacio de realidad virtual, te pones gafas en la última sala y entras al mundo de los sueños de Mafalda. Mafalda quería lograr la paz en el mundo,
0: claro,
1: y ser traductora de la ONU. Entonces entras a la ONU, vamos juntos con última tecnología desarrollada acá, y vas a la ONU y vas a la empresa de Manolito que tiene una cadena de supermercados, y vas al casamiento de Susanita. Todo esto lo vas a poder hacer a partir del 1 de octubre en el Centro Cultural Recoleta.
0: Esto es un proyecto, por lo que nos contabas recién, por lo que leímos, que no es solo en Recoleta, es un proyecto más global en el que te metiste. ¿Dónde planean llevar a Mafalda? ¿Qué hay, un recorrido? ¿Cuál es la idea?
1: Mafalda es una compañía, Mafalda Inmersiva es una compañía, más parecido a Fuerza Bruta o el Cirque du Soleil, que gira, itinera, se levanta y como un circo se mueve y se lleva a todos los países donde aman a Mafalda, que son un montón.
0: ¿Son un montón?
1: Un montón. Mafalda es adorada.
2: Recuerdos de haber estado caminando por Roma y encontrar una bolsita con una Mafalda toda despeinada, recién levantada, que decía Oggi Mordo.
1: Sí.
2: Yo digo, ¡ay, Mafalda, Mafalda!
0: En Roma, en Japón en una época, me acuerdo.
1: Sí.
0: ¿Es realmente global, es universal?
1: Sí, Quino escribió Mafalda y no... vos veías una ciudad que sabías que era San Telmo, pero no decía San Telmo. Y iba a la playa y era Mar del Plata, pero no decía Mar del Plata.
0: Claro.
1: Entonces el español piensa que es Marbella y el italiano piensa que es una playa del sur de Italia y el colombiano que es Cartagena y la

0: la problemática es tan internacional, tan global y tan vigente, todos la quieren como propia. Todos la quieren como propia. Y nuestro mandato, lo que nos pide la familia,
1: claro,
0: es conectame de nuevo con los chicos que ya no leen tanto, a través de estas nuevas formas sensoriales, multisensoriales, ayudarnos a que los chicos la
1: manden. Bueno, eso me parece central, porque uno creería que la familia, por decirlo, el legado es que vuelvan a leer, y por ahí ya no la van a leer, por ahí la van a conocer de otra manera.
0: También. Digamos, tal vez salen y quieren, che, sí, comprame el libro ahora me la quiero llevar, y te lo podés llevar, ¿entendés? Podés conectar. Es conectar. Lo que pasa ahora, con esta transformación de los medios que vivimos ya cotidianamente, claro, en nosotros como humanos, es que una muy buena historia se cuenta de diferentes maneras, se expresa a través de diferentes plataformas, ¿sí? Nosotros estamos acostumbrados en Disney, pero con Mafalda te cuesta más, pero vos estás acostumbrado que vas a un parque temático, ves la película, lees el libro.
1: Claro. Claro. Es que lo que vos contaste era como era antes Disney, Disneylandia. Claro, acá esas cosas antes nos hacían. En los últimos años hemos visto algunas experiencias,
0: sí,
1: vinculadas por ahí al fútbol, a otras cosas,
0: sí,
1: pero es verdad que nosotros estábamos como lejos de eso.
0: Sí, ahora también la tecnología y el modelo, ¿no? Y este modelo ayuda y lo hace. Es un parque temático itinerante, ¿sí? Nosotros nos acercamos al público en vez de que el público venga a,
2: claro,
0: Orlando a ver nuestro parque temático de Disney, digamos. Nosotros vamos a itinerar. Este es el modelo que desarrollamos.
1: ¿Lo desarmás y lo metés que en un camión?
0: Varios.
1: ¿En varios camiones?
0: Varias decenas, es enorme.
1: ¿Varias decenas de camiones?
0: Muy grande, son muchos containers, es un equipo internacional. La muestra es muy grande porque está planificada para que itinere por 10 años alrededor del mundo. Este es el proyecto.
1: Wow.
0: Este es un proyecto de una pyme de acá de Palermo, ¿sí? Con una gran propiedad intelectual de una familia, claro, con un proyecto con una gran visión que se fue desarrollando de a poquitito y que tiene una expectativa muy grande, y estamos haciéndolo, lo hemos logrado, ahí vamos.
1: Qué ambicioso. ¿Cuándo arrancaste con esto? Ambicioso, lo digo de manera positiva,
2: buen,
1: obviamente.
2: Muy buen
0: hace
2: sentido.
0: 3 años.
1: Hace 3 años, vos sos históricamente productor de la tele, de
0: tele,
1: otros
0: de cine,
1: medios, cine.
0: Sí, hice mucho cine, mucha tele, sí.
1: ¿Y te cansaste?
0: Bueno, hice cosas muy lindas y cada vez era más difícil hacer cosas lindas. Hice, empujé 9 Reinas, Ocupas, o Sorpresa y Media, o Juana y sus Hermanas.
1: Grandes proyectos, claro.
0: Y la Nación Más en su momento, Hermé también. Y cada vez es más difícil en los medios tradicionales. Y estos medios son hermosos. Estas posibilidades son bellísimas. En vez de estar luchando por un pedacito de queso, ahí matándome y teniendo que hacer cosas que no me hacen feliz, busqué un nuevo camino.
1: Inventaste una historia, encontraste una historia, sí, para contar con otras, con herramientas nuevas.
0: Sí.
1: Eso me parece importante, ¿no?
0: Sí.
1: Ya no contar las historias de otra manera, que al final son las mismas historias. Mafalda es la misma.
0: Mafalda es la misma, no tocamos una coma, porque lo único que podemos hacer es cuidarlo.
2: Claro.
0: No, porque no debemos, porque es un genio. ¿Quién lo puede mejorar?
1: Nadie.
0: Hay que cuidarlo, hay que trasladarlo. Vas a encontrar el mismo de siempre de otra manera. Y lo interesante que intentamos hacer es que vos puedas ir en familia, con tus hijos, sobrinos, nietos, y que haya una lectura, un recorrido lúdico para los chicos y un recorrido con contenido completo para los adultos. Y cada uno, de acuerdo a sus edades y sus posibilidades, irá captando diferentes lecturas, tiene diferentes niveles.
1: O a su sensibilidad también.
0: Exacto.
1: ¿No? Porque no, ¿sabes lo que hemos aprendido? Es que no somos, ninguno es igual a nadie.
2: No, no.
0: Exacto.
2: Igual me quedé pensando, vos dijiste, bueno, tal vez los chicos ya no leen, pero estaba pensando en el fenómeno del Eternauta,
0: sí,
2: con la serie que se hizo.
1: Sí, o Harry Potter.
2: Disparó las ventas de la novela gráfica de Westergel como si hubiese sido publicada ayer.
0: Y Mafalda se lee un montón,
2: ¿sí?
0: Pero también es cierto que hay otras formas, hay otras maneras. Tal vez la generación...
1: Campanella va a ser la película.
0: Exactamente, Campanella va a ser la serie.
1: La serie,
0: y
1: perdón.
0: La familia con este objetivo de conectar con las nuevas generaciones, me eligió a mí y a Juan José, y juntos, digamos, cada uno en su carril, estamos tratando de hacer que Mafalda conecte con estas nuevas generaciones. La serie de Juan José viene después, primer semestre del año que viene.
1: Hablamos con él de su serie aquí, pero bueno, hay una coordinación, digamos.
0: Sí, sí, la familia coordina todo el trabajo.
1: Qué loco, ¿qué son los? Porque él no tenía hijos.
0: No, son sobrinos.
1: Sobrinos.
0: Son sobrinos que cuando él fallece, elige a una de sus sobrinas para que sea la albaceas. Y al poco tiempo de fallecer él, fallece esta sobrina.
1: Ay,
0: también,
1: pobre.
0: Trágicamente. Y el resto de los sobrinos, que son contadores, músicos, abogados, se juntaron y bueno, nos tenemos que ocupar y distribuyeron tareas.
1: Qué bien, porque es una manera obviamente de preservar a él y a su obra.
0: Por supuesto, por supuesto. Y están haciendo un museo muy hermoso en Mendoza, dedicado a Quino, a él como autor, que tiene que ver con esto de preservar su obra y de cuidarla de la piratería también, porque eso no genera que se pueda mantener la obra viva, sino que se distorsione.
1: Claro, escúchame, ¿te quedas un toquecito más?
0: Dale.
1: Vamos al informativo y seguimos.

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2: 20:31, cielo ligeramente nublado en Buenos Aires, 9 grados la temperatura. La CGT reclamó una reunión presencial para discutir el salario mínimo. La reunión para analizar un aumento del salario mínimo vital y móvil está prevista para el viernes 28 a las 12:30. El pedido fue presentado por los triunviros Octavio Argüello, Jorge Sola y Cristian Jerónimo ante la subsecretaria Claudia Testa. La CGT sostuvo que la modalidad virtual puede ser admitida para cuestiones de trámite, pero no para un debate de esta trascendencia institucional. La Central Obrera aseguró que la metodología a distancia no permite el desarrollo real de la misión de los actores sociales involucrados. Liga Profesional, fecha 6 del torneo clausura en Río Cuarto. Están igualando 0-0 Estudiantes y San Lorenzo. Más temprano, recordemos, en Mar del Plata, Unión le ganó 3-1 a Aldo Civi.
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2: Se indica para mañana sábado en Capital Federal una temperatura mínima estimada en 3 grados, la máxima en 14, con cielo despejado. 8 grados 5 décimos, la sensación térmica, 57% la humedad.
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2: Bueno, seguimos en Gente que Sabe con Damián Kirchner. Es un enorme productor. Repasando un poquito detrás de los productos que tuvo, les cuento rapidito: Sorpresa y Media, Fugitivos, Padres e Hijos. ¿Estuviste en Padres e Hijos?
3: Es mío, sí.
2: Es tuyo, Ocupas.
3: Oh, qué bueno. Espectacular. El Negro Pablo.
2: Juana y sus hermanas. ¿Trabajaste con Juana y sus hermanas? Qué personaje extraordinario.
3: Y Juana quería cantar. Y claro. A mí me tocó la última temporada, que fue genial, y llevamos a Mercedes, a Charlie, ella tocaba con ellos.
2: ¿Cómo no la pudiste retener?
3: Ella actuaba para cantar, actuaba para poder cantar, y estaba en una crisis tremenda. Fue muy traumático la última temporada, porque ella la pasaba mal, y la pasábamos mal todos, me rechazaba todos los libros, le cambiaba de guionista, no había manera, porque en realidad no lo quería hacer más, y era genial.
2: Yo estaba enamorado de Juana, me parecía una cosa extraordinaria.
3: Era hermosa, era brillante, y era tan grande.
4: Tan gracioso.
3: Sí, era genial.
2: Era muy bueno. No. Sí. Bueno, ese humor se terminó en la Argentina, ¿no?
3: Sí, sí. Y se dedicó a la música y le fue muy bien.
2: Muy bien,
3: claro. Hizo una música para un nicho determinado y es un éxito brutal. Sí. Pero nos perdimos a la mejor capa cómica para mí que hay totalmente, en la actualidad.
2: Lo que pasa es que la televisión ya no es lo que era. Y las series, digo, para ese tipo de cosas, pues el capo cómico es la repetición también.
3: Sí, pero también podría haber sido el teatro, pero no lo hizo más, no quiso actuar más.
2: Claro, podría haberse refugiado en el teatro, tenés razón.
3: No quiso. Ella quería ser música y lo logró.
2: Como el papá.
3: Exacto.
2: Que tocaba como los dioses la guitarra.
3: Exacto. Tanguero, Horacio Molina.
2: Tanguero. Horacio Molina, claro que sí. Che, y vos, bueno, venís contábamos de la tele, medio que te aburriste, y empezaste a incursionar en otros mundos. ¿Sabés hacia dónde va el mundo del espectáculo, del entretenimiento, de la comunicación? ¿Tenés
3: va
2: alguna
3: mucho
2: sospecha?
3: Hacia. Sospecho que va al encuentro físico, saturados de pantallas. Va a encontrarse, a que juntos peregrinemos a una meca del artista que nos gusta, que vayas con todos tus sentidos, como a Mafalda Inmersiva,
2: claro,
3: a sentir, a oler, a tocar, a jugar, a vivir, y creo que va hacia ahí. Va.
2: Bueno, los recitales es un boom que
3: explotan.
2: A mí me impresiona. De golpe yo iba a verlo al Flaco Spinetta, éramos 400 tipos. Mm. Y ahora van 400.000 no tengo cualquier artista, por supuesto.
3: Sí.
2: Pero forma parte de este cambio que vos decís.
3: Exactamente. Ante tanta digitalidad, ante tanta virtualidad, el deseo de encontrarte con tu comunidad y compartir en un lugar, en un santuario,
2: sí,
3: a tu Dios, a tu ídolo, a tu encontrarte y comulgar hacia eso, y también vivirlo de otras maneras, porque las experiencias vívidas empiezan a ser extraordinarias. Esto va a pasar un poco en Mafalda Inmersiva. La gente se va a sorprender porque va a ir descubriendo otros estímulos que tal vez no tiene tan. No está preparada para esos estímulos, para oler, para tocar,
2: claro,
3: para degustar la sopa y sentirle el sabor.
2: Ahora, vos hablás del cambio, obviamente, de época de consumo, de transmisión cultural, de cómo contar las historias. Ahora, las historias siguen siendo más o menos las mismas, ¿no?
3: Y sí, porque nacemos, nos reproducimos.
4: Pregúntale a Nolan, acaba de hacer la Odisea.
2: Sí. A Nolan, que acaba de hacer la Odisea, claro, sí.
3: Lo que cambia es la manera en que se pueden contar, en que se transmiten. Pensá que Mafalda nace en un periódico, en una tira. Hoy los periódicos ya casi no tienen tiras, pero luego se transforma en un libro.
2: Sí.
3: Y en un libro que se transforma casi en una revistita que estaba en los kioscos. Y se va transformando, pero es el mismo producto. Sí, es la misma historia la que se va generándose de diferentes maneras. Y hoy se puede transitar de esta nueva forma, ¿sí?
2: Y el eje de la historia es la curiosidad de una nena, la familia clase media que tiene que pelearla hasta fin de mes, que siempre le cuesta, pero que al mismo tiempo se quieren, los amigos, las vacaciones. ¿Cuál es el tema?
3: El tema me parece que son niños mirando el mundo
2: y preguntando
3: como adultos, preguntas
2: claro,
3: muy difíciles de responder, brillantes, y ciertos estereotipos de personajes. hay chicas que son muy Susanitas, sí, hay pibes que somos muy Felipes, sí, y que ya son estereotipos de todos nosotros y que están perfectamente vigentes. Entonces te vas a encontrar y reencontrar con todo eso. Entre paréntesis, ya se pueden comprar las entradas.
2: ¿Dónde las venden? ¿Dónde las venden?
3: Están en Ticketek y desde 24.000 pesos, si vas en familia, sí, en adelante y en diferentes horarios, hay horarios, valores bastante accesibles, sí, para una obra.
2: Programón el que estás, sí, planteando. ¿Cuándo arrancan entonces?
3: 1 de octubre. Ya se pueden ir comprando las entradas. El público va a ingresar de a 36 personas cada 10 minutos. Es un recorrido que haces.
4: Claro.
3: ¿Sí? Es un viaje.
4: ¿De una hora dijiste que
3: más o menos? Cada
4: aproximada...
3: uno, si vos te querés quedar un rato más, vas recorriendo.
4: No te sacan.
3: Más lento. Vos mirás, okay, lo que mirás y vas caminando a un ritmo. A tu ritmo.
4: Haces tu propio recorrido.
3: Tu propio tour.
2: Elige tu propia aventura.
4: Qué lindo.
5: ¿Entradas por dónde? Perdón.
3: Por Ticketek. Por Ticketek. Y también lo pueden encontrar en mafaldaimersiva.com. Ahí van a poder encontrar el link. Que es. Pero bueno.
4: Y además para todas las edades.
3: Para todas las edades. Y preparado para que lo puedan disfrutar cada una de las edades. Sí.
4: Porque yo pienso, digo, todos tenemos nuestro pedacito de Mafalda favorito. Vos dijiste la sopa. Y yo me acuerdo de ese primer plan del plato de sopa y Mafalda mirando a la madre diciéndole en momentos como este, mamá, es tan solo su seudónimo. ¡Qué espectacular esto! Genial, y digo, quiero encontrarme con eso.
3: Es que tenemos un genio. Quino realmente es genial. Es una obra extraordinaria que atraviesa los tiempos, las fronteras, está tan vigente, hoy más que nunca en muchos sentidos. Entonces es un gran reencuentro y lo que te das cuenta es que la gente la adora. La está esperando, sí, la quieren, te das cuenta de cómo te lo dicen todo el tiempo. Y Mafalda, si empezás a mirar, está en todos lados. Está dibujada, está en las paredes, la gente la tiene en diferentes lugares. Está en nosotros, es de todos nosotros.
2: Qué maravilla y qué bueno que la familia se haya podido ocupar en juntarse con vos, juntarse con Campanella, en darle continuidad a la obra, porque es una herencia extraordinaria que tenemos todos los argentinos, sí, o todos en el universo.
3: Exactamente.
2: Herencia cultural universal, ¿no, Carolita?
4: Sí, totalmente.
2: Che, qué lindo. Gracias, Damián, por la visita. Claro. Recordá, entonces, ¿dónde? En Ticketek.
3: En Ticketek ya pueden comprar las entradas. A partir del 1 de octubre va a estar abierto de martes a domingo, desde el mediodía hasta la noche, para ir a recorrerlo, para ir a pasarla bien. Es en el Centro Cultural Recoleta, un lugar divino.
2: Sí, que además está muy lindo.
3: Muy lindo. Te puedes tomar un cafecito enfrente, pasas por la plaza, vas. Es un paseo divino en un hermoso lugar de la ciudad.
2: Che, gracias en serio, mucha suerte y nada, que sea el principio de un largo camino.
3: Los espero y vayan y después volvemos y charlamos sobre la experiencia.
2: Dale.
3: Y vemos cómo le fue y qué sala les gustó más. Y,
2: Tomamos nota,
4: ¿eh?
5: Ya me fijé.
2: Gracias, de verdad.
3: Gracias,
2: ya venimos,
3: chicos.
2: Dale.
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2: Qué lindo tema este, ¿eh?
3: Y soñar con ella.
2: Grande, la Calamaro acá presente en vivo, cantando, susurrándonos esta canción.
3: Susurrando en el programa de Gerardo Young, de Carola Gil.
2: Carolita, tenemos nuestro momento de cada vez, ¿no?
4: Sí, sí. Chicos, siempre les vengo hablando del monóxido de carbono. Y les traigo otro dato. Este es nuevo y importante.
1: A ver.
4: ¿Saben que más del 90% de los accidentes por monóxido de carbono en casa son causados por estos tres artefactos?
2: A ver.
4: Calefón, termotanque o caldera.
2: Una de las tres.
4: Alguno de los tres a los que hay que prestarles particular atención.
2: Sí, no son tantos, son tres.
4: Los más importantes son estos tres. Y básicamente siempre decimos hacerlos revisar por un gasista matriculado. Pero no solo el artefacto, sino también todos estos conductos de evacuación de los gases. Esos caños que van al exterior de la casa y que a veces los vemos y tienen como un sombrerito arriba.
2: Sí.
4: Bueno, esos hay que revisarlos particularmente porque puede ser que el año pasado funcionasen bien y este año hiciste una obra en casa y se les cayó un pedazo de mampostería o no sé, no pasan bien los gases o hasta las palomas hicieron nidos. Bueno, eso hay que prestarle atención, pero para mayor información, Metrogas ahora tiene un sitio que es www.sustentabilidadmetrogas.com.ar, sí, donde tenés toda la información sobre el monóxido de carbono.
2: Muy bien, gracias Carolita. Bueno, ya de a poquito nos vamos yendo. Nachito, ¿podés recordarle a nuestros queridos oyentes dónde tienen que meterse para sacar entradas para tu show?
1: Sí, para Nacho Picante, últimas entradas, ¿eh? Quedan muy poquitas entradas para Nacho Picante, 8 de noviembre en el Teatro Piccadilly, que vamos a estar todos los personajes. Obviamente que el negro va a estar.
2: Yo quiero que esté el negro y que esté Luis.
5: Sí,
2: también,
5: no. Mira, yo te voy a decir algo.
2: Sí.
5: Si yo no estoy,
2: se arma lío.
5: No lo pienso nominar nunca, pero nunca, Mirá que nunca, pero en la vida a ningún Martín Fierro.
2: Me parece muy bien, Luis.
5: Es más, le voy a pegar con un fierro en la cabeza.
2: Bueno, ¿dónde sacan la entrada entonces?
1: 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Te espero el 8 de noviembre para Nacho Picante. Gracias, Tatín.
2: No, gracias a vos, Nachito. Es un lujo laburar con vos, que formás parte del equipo de Lo Volviendo, ya lo sabés. Yo te quiero hace muchos años ya.
1: Sí, hace...
2: ¿Cuánto?
1: No sé, 15 años más o menos.
2: Sí, qué sé yo.
5: Qué viejo que estás.
2: Más de 15, te diría. Estamos hechos pelotas. La verdad que sí, la verdad que sí. Bueno, antes de irnos, contarles que la Corte Suprema de Justicia es la noticia de la que se va a hablar en los próximos días, se ha hecho cargo de la definición de la causa del Chiqui Tapia y Tobillino, la causa de tanto las maniobras de la AFA,
1: sí,
2: como de la mansión de Pilar y los 200 millones de autos, la fortuna que estaba puesta ahí. Bueno, van a definir finalmente en la Corte Suprema en manos de quién quedará la investigación por fraude, por desvío de fondos y por la compra de la Quinta de Pilar. Así que es importante que definan bien. ¿Cómo es definir bien? Que luego investigue la Justicia Federal porteña, que es la que corresponde, porque es donde tiene domicilio la AFA, que sería el lugar donde se cometió el delito. Porque lo que se está investigando ahí es choreo, es robo, afano, fraude, estafa, como quieran, pero en la sede del AFA. La sede del AFA queda en Capital, por eso tiene que investigar la Justicia Federal porteña, como estaba ocurriendo, hasta que metió la mano la justicia de Campana, los abogados de Tapia, de Tobillino, y se intentaron, por ahora intentaron, vamos a decirlo así, llevar la causa a Campana. Bueno, todo indica, la información que está llegando, que la Corte va finalmente a decidir esto, ojalá que decida bien. Yo supongo que sí, si no, se harían los distraídos, pero aparentemente han asumido la responsabilidad de tomar esta decisión. Espero que lo hagan pronto. Porque ya van 8 meses desde que estalló el escándalo, Luis.
5: Pasó hace mucho tiempo esto.
2: Hace mucho tiempo, bien. ¿No
5: viste cómo terminan las causas, no? Las duermen ahí debajo del colchón.
2: ¿Las duermen de verdad?
5: Sí, sí, sí.
2: Yo he visto, yo he trabajado en tribunales en Comodoro Py. Los armarios de Comodoro Py son, pero ¿sabe qué? Hay que hacer un documental un día. Con los armarios de Comodoro Py llenos de expedientes.
5: Yo voy a hacer una serie.
2: Una serie, buena idea esa también.
5: Me va a traer problemas, ¿eh?
2: Y sí, obvio.
5: Pero algo vamos a inventar.
2: ¿Sabes qué pasa? Que en esta vida, si no te metes en problemas, algo mal estás haciendo. En general, por lo menos para nuestro laburo. De comunicadores, Luis.
5: Sí, comunicadores. Bueno, discúlpame, vos escribiste un libro también sobre, sí, sobre la CIDE.
2: Yo me metí durante muchos años con el lío de la CIDE, ¿sabes? Los líos en los que me metía y las cosas que me generaba eso. Bueno, después lo dejé porque me dediqué ya más a la radio y fui cambiando un poco de frentes. Pero es así, si no te peleas con nadie es que algo estás haciendo mal. Si trabajás de comunicador como vos, Luis.
5: Sí, sí, bueno. Como vos.
2: Como todos nosotros. Acá. Exactamente. Exactamente.
5: Yo te puedo hacer una pregunta.
2: Sí, claro.
5: Ya que estamos terminando el programa, quedan 2 minutos.
2: Sí, dale, atrévete si tenés coraje.
5: Domingo 21:30.
2: Hoy no.
5: Que va a ser transmisión de la radio, como siempre.
2: Ya tengo entradas.
5: Ya tenés entradas.
2: Sí, señor,
5: se puede saber ubicación.
2: Popular Norte Baja.
5: Popular Norte Baja, muy bien.
2: Como siempre.
5: Estadio Cilindro de Avellaneda.
2: Sí.
5: Gerardo Tato Ian y familia.
2: Sí, van, seguro que va mi tío Pedro, mis sobrinos, mis hijos.
5: ¿Cuántos varones, son más seguro? O menos los Ian?
2: En el grupo de WhatsApp debemos ser 12 y iremos, yo calculo, de 7, 8 vamos seguro.
5: Muy bien, buen número.
2: Que no puede, otro que se va de viaje.
5: Buen número. ¿Es cierto que sos el que más te enojas en la cancha?
2: ¿Cómo sabés?
5: Tengo cámaras.
2: Sí, Luis, soy
5: un recalentón. En la Norte Baja tengo cámaras.
2: Sí, yo me enojo.
5: Un resultado Racing Boca, un resultado para este domingo 21:30.
2: No, no pienso dar ningún resultado.
5: Pero
2: no,
5: dale, no juega Paredes, no tenga tanto miedo.
2: Hoy tuve un almuerzo con hinchas de Racing.
5: Sí.
2: Comimos lo más bien, estuvo muy divertido. Estaba bonito.
5: ¿Hablaron mal del presidente de Racing?
2: No, con respeto. No, en general creo que la mayoría bancamos a Milito, pero bueno, a veces son momentos difíciles.
0: El tema es que se tienen que dar los resultados, ¿no?
2: Y sí, Marcelo, es así.
0: Hay que traer jugadores, si no jugamos vos y yo en la delantera.
2: No, pero jugadores trajeron un montón, hoy contaban. Trajeron un montón, lo que pasa es que casi ninguno funcionó. Pero hay que darle tiempo al tiempo. Y el domingo, ¿quién te dice? Capaz que damos la sorpresa.
5: Ah, muy bien, así me gusta.
2: Capaz que damos la sorpresa.
5: Así me gusta.
2: Señoras, señores, gracias por la compañía. Nos reencontramos el día lunes. Ha sido un placer acompañarnos entre todos. Ustedes de ese lado, nosotros de este. Chau.
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9: 9 de la noche, cielo ligeramente nublado en Buenos Aires, 9 grados la temperatura. Milei desligó al gobierno de la morosidad. En su discurso en la Bolsa de Comercio de Rosario, el presidente culpó a la mugre política.
10: ¿Quieren que volvamos al pasado? Digo, y ahora entramos como imbéciles nuevamente. No, el problema es la morosidad. O sea, Dios, nos van a dar, digamos, no podemos, digamos, o sea, me niego a creer que seamos tan pelotudos. No voy a seguir con todos los casos que hicieron durante la campaña. Yo no sé, como que iba a cerrar las universidades y los hospitales, cosas que no pasaron, ¿no? O como que el Garrahan yo lo quería destruir. Sucede que acabamos de ser condecorados por ser de los países más avanzados con todas las inversiones que hicimos. De detalle.
9: Automovilismo Fórmula 1. Colapinto destacó las mejoras en Alpine, pero lamentó su rendimiento. El piloto argentino finalizó en el puesto 3 en la clasificación y largará desde esa posición en la carrera sprint del Gran Premio de Países Bajos. La sprint se disputará este sábado desde las 7 de la mañana, hora de Buenos Aires, en el circuito de Zandvoort.
11: Mejorar mucho, así que obviamente que nada, contento con eso. Creo que fue un gran salto y un gran paso para todo el equipo, así que obviamente que contento por ese lado, muy frustrado por estar lejos y por no estar pudiendo pelear contra los Vicar y contra el Saudi. Creo que en realidad es un poco un copy paste de las últimas carreras, ¿no? Que nos estuvo faltando performance y nos estuvo costando mucho contra ellos. Por el otro lado, de lo positivo es que con ese upgrade pasamos a los Saudi y a los Vicar otra vez, así que habrá que esperarla para Monza, pero es un paquete muy grande que estuvo funcionando bien, así que por ese lado creo que es positivo, pero bueno, un poco de bronca y un fin de semana muy frustrante, ¿no?
9: 8 grados 5 décimos la sensación térmica en Buenos Aires, 57% la humedad.
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